0: buenas noches, bienvenidos a Informamos y Opinamos. Está con ustedes Carla Jarana, listísimo para acompañarlos hasta las 10 de la noche para revisar lo que ha sucedido durante la jornada informativa y también durante el fin de semana, que ha sido bastante, sobre todo relacionado también al, entre comillas, paro de transportistas. Parece que sí, que no. Eso lo vamos a confirmar el día de hoy, ¿no es cierto? Porque en principio no habría, pero por ahí se han escuchado algunas voces que dicen que sí van de todas maneras. Bueno, eso por un lado, pero otra de las cosas que ha pasado el día de hoy, y por eso tengo un comunicado del Minedu, es un hecho de negligencia o por lo menos exposición al peligro. En fin, vamos a ver qué pasa, pero es que en Iquitos un muchacho ha fallecido. ¿Qué ha pasado? A ver, el comunicado dice lo siguiente: ante el lamentable fallecimiento de un estudiante de la institución educativa Petronila Peria de Ferrando, en el distrito de Punchana, en Iquitos, el Ministerio de Educación informa a la comunidad educativa y a la opinión pública lo siguiente. El Minedu expresa sus más sentidas condolencias a los familiares del estudiante Taylor II Yaicate Ricopa y a la comunidad educativa de Loreto. Al mismo tiempo, reitera que la seguridad de los escolares es su prioridad absoluta y seguirá trabajando para que ellos desarrollen sus estudios sin ningún riesgo que ponga en peligro su integridad física. Dos, el trágico suceso ocurrió mientras se realizaba la demolición de un muro de la antigua infraestructura del colegio, con la participación de algunos escolares en circunstancias que son materia de investigación. Este muro no forma parte de las nuevas instalaciones de la institución educativa inauguradas recientemente y construidas por el gobierno regional de Loreto. Como consecuencia de esta acción de demolición no autorizada, falleció el estudiante Taylor II Yaicate Ricopa, de 18 años. En el mismo accidente resultó herido el alumno Anthony Gárate Ríos, de 18 también. El Minedu rechaza firmemente cualquier acción que ponga en riesgo la seguridad de los escolares y recuerda que las instituciones educativas son espacios de formación donde los estudiantes no están obligados a realizar trabajos físicos como los que ocasionaron el accidente. El Minedu exhorta a las direcciones regionales de educación y a las unidades de gestión educativa local, la UGEL de los gobiernos regionales, a actuar con diligencia y responsabilidad para supervisar el normal desarrollo de todas las actividades educativas y garantizar que las escuelas sean espacios seguros y sin riesgo para los estudiantes. Asimismo, exige una investigación exhaustiva, rápida y transparente que permita esclarecer plenamente las circunstancias en las que ocurrieron estos hechos, determinar las responsabilidades correspondientes y aplicar con todo el rigor de la ley las sanciones que corresponden a quienes resulten responsables de este doloso hecho que enluta a toda la comunidad educativa nacional. Ok, estos lugares no forman parte de la propiedad del Ministerio de Educación, pero valdría la pena saber, y eso lo vamos a ir revisando, quién autorizó a que el muchacho fuera justamente a esas instalaciones. No hay muchas versiones respecto a ese tema, de que fue enviado por un digamos un docente para subir sus puntos. En fin, el tema es que finalmente se investigue y se dé con los resultados. Acá estamos hablando de, o podríamos estar hablando, porque no lo podemos digamos asegurar todavía, de negligencia, exposición al peligro u homicidio culposo. Así que ojo aquí con este tema. Lo vamos a seguir, le vamos a hacer seguimiento, por supuesto. Es un muchacho de 18 años que ha perdido la vida el día de hoy y otro que está bastante herido. Digamos, esto es lo que sucedió durante la jornada. Otro de los temas es que estamos a la espera de la entrega o del pedido de facultades legislativas del Ejecutivo, que ha dicho que va a ser en los próximos días. Y entre otros temas, ver ya de lleno la campaña electoral rumbo al sillón municipal. ¿Cuáles son las propuestas? ¿Quiénes son los candidatos? Eso también lo vamos a revisar el día de hoy, sin duda. Pero justamente en el plano de las elecciones regionales y municipales, los partidos políticos deben entregar información financiera de campaña, bueno, por lo menos lo tenían que hacer hasta hoy. Valdría la pena saber quiénes lo han hecho y qué sucede si no lo han hecho, que suele suceder también. Y entre otras cosas, la novedad también es que el Jurado Electoral Especial ha declarado improcedente la anulación de la candidatura de López Aliaga. Y esto porque hubo un caso muy parecido al que estaba viviendo el señor López Aliaga, y que en ese caso sí se pronunciaron a favor de que este señor de Morro Pon, me parece que es, no postulara. Pero en el caso de López Aliaga lo han dejado correr, así que ese va a ser uno de los temas que vamos a conversar el día de hoy. Y otro de los temas importantes también es que muchas de las regiones, muchas localidades, y eso lo hemos venido ya revisando en estos días, están solicitando fondos para la prevención de desastres naturales, según la ANA. Pero recordarán que ellos ya tenían un fondo de prevención y que en muchas localidades, incluidas unas que están en el norte, que son 10 localidades de Trujillo, tienen cero. O sea, en prevención, gasto cero en prevención. ¿Dónde fue a parar ese presupuesto? ¿Dónde lo llevaron? Porque recordarán que acá hemos hablado mucho también con los expertos en ley electoral municipal, que mencionan que hay, digamos, una ley que se llama la 0268, que es que se puede sacar, ¿no es cierto?, parte del dinero del presupuesto y deslizarlo hacia las obras de prevención. Pero quienes lo han hecho, no lo han hecho. Está el hecho también, valga la redundancia, de que muchos no quieren gastar porque tienen miedo a ser acusados de malversación de fondos. En fin, hay toda una movida ahí en el tema municipal que vamos a intentar entender el día de hoy justamente con uno de nuestros invitados, con el señor Martín de Acevedo, experto en temas electorales, cuando me confirmen que ya está enlazado. Pero también comentarles que hace unos momentos le decíamos que si hay o no hay paro, recordarán que ha habido reuniones con la presidenta por parte de un grupo de los transportistas, pero siempre están divididos, ¿no es cierto? Entonces, vamos a ver si hay o no hay paro de transportistas este 25. Los gremios confirman la medida tras un diálogo con el Ejecutivo, pero estamos enlazados con Manuel Odiana, presidente de la Asociación Metropolitana de Empresas de Transporte Urbano, para que nos cuente desde su lado qué es lo que han decidido. Señor Odiana, ¿cómo está? Muy buenas noches, bienvenido a Exitosa.
1: Buenas noches, señorita Carla, gracias por la oportunidad.
0: No, gracias a usted por responder el llamado. ¿Hay o no hay paro? Por lo menos ustedes, su grupo, su asociación, ¿va a acatar el paro mañana?
1: Bueno, le explico y te explico a la opinión pública.
0: Por favor.
1: Nosotros, como coordinadora de gremios, ¿no?, convocamos el paro. La Asociación Metropolitana que yo represento, fuimos uno de los convocantes y solicitamos la conversar con la presidenta sobre sus planes sobre el tema de inseguridad ciudadana. Lamentablemente, lo tengo que decir así, lamentablemente, tengo entendido que el día sábado hubo una reunión en el Ministerio del Interior, donde incluso participó el Ministerio del Interior, Transportes y la propia Presidenta de la República. A dicha reunión, nuestra institución y otros gremios convocantes no hemos sido invitados. Pero hemos tomado conocimiento de lo que se ha tratado. O sea, hay 7 u 8 puntos que la señora Presidenta ha ofrecido implementar, de los cuales 7 han sido propuestos por nosotros. En el entendido que en el propio comunicado que nosotros lanzamos, dijimos muy claro que la intención no es obstruir al gobierno. Nosotros somos ni a favor ni en contra del gobierno, somos personas, somos empresarios dedicados al transporte público y que estamos preocupados por la inseguridad y por la vida de nuestros trabajadores, y lo que exigíamos era la reunión ya mismo porque no podíamos dilatar este tiempo más. En el entendido de que la señora presidenta se ha comprometido a implementar medidas que pueden solucionar el problema, y a pesar de no ser partícipes de la reunión y no haber sido ni siquiera invitados, hemos tomado la decisión con los gremios que no hemos sido invitados, es de suspender la medida de fuerza, porque no queremos que se vea como una imposición, ni como una exigencia, ni como una forma de obstruir al gobierno, porque no es nuestra intención, nuestra preocupación siempre va a ser la vida de nuestros trabajadores.
0: Ahora,
1: usted, en ese sentido, no hay paro mañana.
0: No hay paro.
1: No.
0: Ok. Le voy a pedir, por favor, que nos espere unos minutitos nada más, nos espera en línea porque tenemos justamente sobre el tema un enlace en vivo con nuestro compañero Luciano Tomatis. Espérenos, por favor, señor Odiana. Luciano, muy buenas noches, te escuchamos. ¿Qué sucede?
2: Muy buenas noches, Carla. Así es, información en vivo y comunicaciones en este momento. El jefe de la Coordinadora de Transporte Público de Lima y Callao, Héctor Vargas, se encuentra dando declaraciones para la prensa. Escuchemos.
3: Su representante legal indicando que quiere pertenecer a la coordinadora. Y son todos estos documentos de todas las empresas que están vinculadas con nombres. Un nombre diferente, otro nombre diferente. Otro nombre diferente, son 70 empresas. ¿Y por qué dije lo que acá el caballero me pregunta? Porque estos señores aparecen de última hora y en un acto de sobonería le dicen a la autoridad, nosotros lo representamos, que acrediten si representan. Por eso lo dije, y por eso es que quiero acreditar con esto que nosotros representamos a una cantidad importante. ¡Exitosa! Y tenemos la legitimidad para obrar, para hacer cosas, para decirle a la autoridad si está bien o está mal lo que están haciendo.
4: Vargas, el señor Raúl Rauw, a quien usted hace mención, ha señalado también, ha hecho adjetivos sobre usted, que es un tramitador de dirigentes, etcétera, y también ha tenido palabras positivas.
2: Se le está consultando por la posición del señor Julio Raúl Rauw, otro principal vocero de diferentes transportes públicos. Vamos a escuchar la respuesta del señor Vargas.
3: Tengo más de 60 años, soy 30 y picos años empresario de transporte, tengo mi empresa. Estamos dirigiendo junto con el señor Maraví, que es el vicepresidente, y los 5 directores que hemos estado el día de hoy con un equipo técnico, dirigimos a 70 empresas. Yo no sé en virtud de a qué una persona puede derramar ese tipo de improperios, ¿no? De decir que soy tramitador, ¿no? En todo caso, si la palabra es correcta, seré tramitador de las empresas de transporte que venimos trabajando en conjunto y yo lo represento. Respecto a la gestión, nosotros todavía no podemos tener una opinión de lo que está haciendo esta gestión. Por eso es que queríamos saber qué es lo que iban a hacer. Hoy hemos tenido una reunión con el ministro y nos parece importante haberle escuchado. Nos parece positivo haberle escuchado en los temas que hemos ido conversando.
2: Señor Vargas, permítame, estamos en vivo para Exitosa. ¿Podrían darnos nuevamente los alcances que se han tratado durante esta reunión con el ministro de Transportes y Comunicaciones?
3: Como les decía, nosotros hemos solicitado una audiencia el día 29 o 30 de julio y en respuesta a ello, el día viernes nos han convocado, ¿no? Y nos han dicho que nos esperaban hoy día a las 4:30. Como tenía una agenda, y esa agenda tenía 4 puntos, esa es la que hemos desarrollado el día de hoy. Un punto, seguridad. Los puntos, 2 puntos que eran sectoriales, la ley de profesionalización del conductor, la ley de puntos del conductor, 2 temas que tienen que ver con el MEF, 1, con el tema de la reactivación o el plan reactiva que nosotros hemos solicitado para el sector transporte, y el último punto es el cambio de matriz energética hacia donde estamos caminando. Son temas muy puntuales, que no es para una empresa, es transversal para todas las empresas. Y hemos aprovechado la oportunidad para también explicarle al ministro quiénes somos. Y le hemos presentado unas diapositivas, hecho una exposición, de que la coordinadora no es un gremio que se ha formado ayer, sino hace más de 15 años. De que hemos trabajado en varios escenarios y durante los años y hay resultados. Uno de los últimos es el tema del subsidio, que hemos impulsado nosotros como gremio, porque el sector está padeciendo una severa crisis, y eso es lo que ha salido desde el mes de mayo, junio, julio, hacia adelante, y hoy día el gobierno ha retomado con el impulso que creo que lo han visto bien y ha sacado un segundo subsidio. Lo recibimos de buena manera.
2: Señor Vargas, sin embargo, ustedes no participaron de esta reunión que se llevó a cabo en el Ministerio del Interior el día sábado. Mencionaba usted respecto a algunas acciones que han tenido conocimiento sobre lo que va a hacer el gobierno de la señora Keiko Fujimori. Sin embargo, hasta el momento, ¿le parece que está funcionando el plan Escudo? ¿Mantiene su posición de rechazo a este plan de Escudo?
3: Mira, nosotros hemos tomado conocimiento del plan Escudo no anteayer o el día sábado. Hace 2 semanas y dijimos, el plan Escudo es más de lo que estamos viviendo y teniendo. ¿Y por qué lo decía? Porque la policía ya está haciendo ese servicio desde el año pasado. Va al terminal de la empresa, tienen policías ahí, se suben a los carros, verifican las cosas, nos acompañan hasta cierto tramo. Eso está haciendo ahora el ejército a través del plan Escudo. Y por eso decíamos que era más de lo mismo. Lo que nosotros queremos es cualquier medida que se implemente debe ser articulada entre los entes que tienen que ver y velar por la seguridad. Y en esa línea lo que hemos pedido era escuchar primero a la presidenta o a los miembros del ejecutivo cuál es esa política. Después de la reunión del día sábado han mostrado un documento con 7 puntos que nos parecen importantes. Todos ellos, no son ninguno ajenos al sector. Dentro de ellos están 3 o 4 puntos que nosotros hemos ido impulsando. Como les decía, la creación de la unidad de élite, conformada por la policía, Ministerio Público, Poder Judicial, está ahí. La palabra de control territorial, que nosotros hemos planteado hace tiempos, está ahí. El control de las cárceles, está ahí. La declaratoria de emergencia para que la policía y el ejército salgan para hacer su trabajo está ahí. Eso es lo que hemos planteado, nos parece importante, y por eso que en virtud de ese documento que salió, porque no se trata de acá de ser entre picones ni nada, No nos han convocado, perfecto, pero tuvimos una reunión con el directorio de la coordinadora y con las empresas que no fueron, los gremios, perdón, que no fueron convocados, y tomamos la decisión de levantar el paro el día sábado.
4: A raíz de esos 7 puntos del Ministerio del Interior del sábado.
3: Así es, a raíz de eso hemos levantado el paro.
5: Justamente, entonces, claro, estos puntos van a ayudar a por fin dar un final a toda esta ola delictiva, quizás paulatinamente, quizás de a pocos, pero darle realmente un final, porque continúan asesinando a los transportistas.
3: Mira, nadie puede predecir que los delincuentes mañana disparen y uno puede cometer el error de decir que este plan va a eliminar. Pero sí tenemos que ser responsables en decir que la extorsión, los asesinatos, el sicariato no va a desaparecer en años. Y para ello hay que hacer una labor desde hoy. Les decía medidas de impacto porque ayudan para recuperar un poco la confianza. Pero el trabajo real está en que esa unidad de élite, que ya es ley, ojo, no es que recién se esté proponiendo, es ley, pero que fue mal reglamentado por los políticos que estuvieron en su momento, que se corrija ello y que se dé realmente impulso. Eso lo han replicado en el documento del día sábado y por eso decimos, está bien que sigan esa línea de trabajo.
2: ¿Cuánto tiempo? Entonces, esas han sido las declaraciones del señor Héctor Vargas luego de su reunión mantenida por el ministro Rafael Rey en la sede del Ministerio de Transportes y Comunicaciones. Vamos a continuar con mayor información para los 95.5 de la FM en Lima, exitosa La Voz de los que no tienen voz.
0: Muy bien, Luciano, muchísimas gracias por traernos esta información porque, digamos, nos da más insumos para conversar con nuestro invitado, con Manuel Odiana, presidente de la Asociación Metropolitana de Empresas de Transporte Urbano, que justamente nos habíamos quedado en ascuas, nos había dicho que efectivamente habían decidido no ir al paro también. Señor Manuel Odiana, ¿usted está de acuerdo con justamente el presidente de la Coordinadora de Empresas de Transporte Urbano?
1: Al 100%.
0: Ajá.
1: El señor Vargas y mi persona, entre otros dirigentes de otros gremios que fuimos los convocantes al paro, no fuimos invitados a reunirnos el día sábado del Ministerio de Interior con el señor ministro de Interior, Transportes y con la Frente de la República, no fuimos invitados. Sin embargo, como lo ha hecho el señor Vargas, hemos tomado conocimiento de lo que ahí se ha ofrecido. De los 7 puntos que ha ofrecido la presidenta en ese documento que ha suscrito con los empresarios de transporte, son los 7 puntos que nosotros hemos propuesto, venimos proponiendo desde hace 2 años y que han sido comunicados a la opinión pública y a los transportistas a través de la Radio Exitosa en diversos programas de su emisora. ¿No? Saludamos que esto sea así. Ahora, como lo dijo al final su reportero, nada garantiza que esto sea la solución al problema.
0: Ahora, no es
1: porque
0: que
1: nosotros tenemos varias propuestas más que nos hubiese gustado transmitir a la presidenta para que las hagan efectivas. Lamentablemente, parece que solamente atiende a los que le apoyaron su campaña.
0: A eso justamente es lo que quería llegar. Yo quería que me comentara de dónde son los transportistas que se han reunido o que sí han logrado reunirse con la presidenta, porque si, digamos, está la coordinadora y están ustedes, que son los convocantes al paro, con propuestas que han sido tomadas en cuenta en todo caso, ¿por qué no los han recibido? ¿O los van a recibir otro día? No sé. ¿Cuál es la explicación?
1: Bueno, yo no te podría dar una respuesta sobre eso porque es una decisión. Que nosotros sabemos.
0: Pero tiene una hipótesis, ¿o no?
1: Bueno, lo que nosotros sabemos es que siempre que somos convocados por el señor, los ministros de Interior o los ministros de Transportes o por cualquier otro ministro o por cualquier otro presidente, porque hemos sido convocados y es el público conocimiento que hemos tenido reuniones con el presidente Balcarce, con el presidente Jerí, con la señora Dina Boluarte, con el presidente Alan García, con el presidente Ollanta Humala, con el presidente Toledo, con todos los presidentes que venimos trabajando desde hace más de 25 años en el caso de Ametur. ¿No? Siempre han sido las propias entidades que nos convocan a las reuniones.
0: Okay.
1: En la reunión
0: vuelvo
1: del día sábado. En la reunión del día sábado ha sido un periodista o un jefe de prensa de un gremio, del señor Julio Raurao, quien ha convocado al Ministerio del Interior. Y por eso no se nos ha invitado.
0: Ok, entonces, ¿solamente ha estado, digamos, un solo grupo de transportistas, el dirigido por Raurao?
1: No, por supuesto que no. El señor Raurao ha hecho llegar la invitación a sus amigos o a las personas que están cerca de él, ¿no? Y si usted mira, yo no quiero pecar de calificar a nadie ni faltar el respeto a nadie, pero si nosotros miramos la propuesta que están ahí y que ha sido la que ha suscrito la Presidenta de la República, y usted verifica las publicaciones que tiene Exitosa con mi nombre y que están publicadas en la página web de usted, okay, en el canal de YouTube, son Diana, exactamente las que no te hemos dicho.
0: Señor Odiana, por favor, solamente para entender, ¿cuántos grupos o cuántas asociaciones de transportistas importantes hay en el Perú como para ir a estas reuniones y que solamente Raúl Raúl le haya pasado la voz a sus amigos? Es decir, hay un tema interno, pero me gustaría saber para poder entender geográficamente cómo se mueven estas organizaciones.
1: Bueno, te explico. En la ciudad de Lima, solo en la ciudad de Lima y Callao, existen 15 gremios.
0: Ya.
1: Lamentablemente estamos divididos. Todo el mundo dice que representa el 70-80%. No, pues nosotros humildemente, Ametur, humildemente somos 14 empresas.
0: Ya.
1: ¿No? O sea, y en Lima son 360 tantas empresas. Pero no se trata de quién es más o más representativo. El señor Vargas dice que tiene 70 empresas. Lo felicitamos. Ellos están más activos. No tenemos que tomar nuestra labor recién. Pero el tema es solucionar el problema. Ahora,
0: sí, pero
1: vamos a hablar a nivel nacional, bueno, son más de 1000 gremios, creo, lo que están representando en cada provincia, porque pasa lo mismo en cada provincia, ¿no? Siempre hay grupos que se dividen y hay estos problemas. El tema es no mirar ese tema tan pequeño que es de que quién es más inteligente o más representativo
0: combativo. Yo lo que le estoy preguntando es
1: ¿quién es?
0: Señor Odiana, si me entiende, por favor, señor Odiana.
1: No, sí,
0: solamente
1: sí.
0: Quiero que me diga, ok, ya me dijo cuántos gremios hay, pero a lo que voy es cuántas divisiones hay para entenderlo. O sea, es decir, ¿todos son urbanos? No, es a nivel nacional. O sea,
1: no.
0: Claro.
1: En Lima solamente urbanos somos 15 gremios.
0: Ya.
1: Solo en Lima. A nivel nacional son más de 200.
0: Ok, y de esos 15 gremios, ¿cuántos han sido o cuántos han ido a la reunión del sábado?
1: Hasta donde yo he podido visualizar, porque no he participado, creo que han ido 7 u 8. El resto no sé quiénes serán.
0: Ya, ahora, pasemos por el otro lado. Ustedes van a levantar el paro porque dice que efectivamente han sido tomados en cuenta sus puntos de vista. ¿Cuáles han sido tomados y cuáles no?
1: Todos. Todo ya, lo que está ahí son propuestas nuestras.
0: Okay.
1: En principio, como lo dijo el señor Vargas, el tema que hay una ley que se aprobó el año pasado en el gobierno del señor Gerí, que era crear una unidad de élite conformada por la Policía Nacional, la Fiscalía y el Poder Judicial para que trabajen en conjunto sobre los temas de extorsión.
0: Ok, eso. Pero ¿les han dado tiempo? ¿Les han dado plazos?
1: Esa ley se dio y es letra muerta.
0: Ok, segundo punto.
1: El plan Escudo viene operándose desde el año pasado, con diferentes nombres. Le han cambiado el nombre, pero sigue siendo más de lo mismo.
0: Ya, pero ¿está funcionando el plan Escudo a todo esto?
1: Bueno, los atentados, no son, como ustedes lo pueden ver, no son en los terminales.
0: Okay.
1: Son en la vía pública y en cualquier espacio o lugar.
0: ¿Y eso lo están tomando?
1: La delincuencia no te dice te voy a matar en tal esquina a tal hora. No, simplemente ataca en cualquier momento.
0: Y en su gremio, por ejemplo, o digamos, o sea, las empresas que usted agrupa, ¿cuántos choferes han sido agredidos o cuántos transportistas han sido agredidos?
1: Nosotros tenemos más o menos cuatro atentados.
0: Ya.
1: De lamentablemente 3 choferes fallecidos y un bus quemado.
0: Ok. Ok.
1: Un bus incendiado.
0: Ya. ¿Qué otro punto que ustedes han mencionado, unidad de élite, plan Escudo, que a los dos están siendo cuestionables en todo caso, digamos como discurso bien, pero todavía no sin plazos, ¿no?
1: O sea, hemos pedido reforzamiento y equipamiento de la Policía Nacional, sobre todo en los planes operativos de inteligencia. Como lo ha dicho el coronel Jalvi Corchado la semana pasada en el Congreso, y lo he dicho públicamente, ¿no? Las unidades de inteligencia de la Policía Nacional no tienen plata para pagarle a los confites, soplones o como les quieran llamar ellos. ¿no? A los que les proporcionan información de inteligencia. Uh-huh. No tienen un centavo. Okay. Y eso lo venimos reclamando nosotros hace 2 años.
0: Muy bien. Ahora, ¿no? Señor Odiana, nos tenemos que ir, pero ¿cuáles son los puntos, así rapidito nomás, enumérenmelos, que ustedes han propuesto y que no se han tomado en cuenta todavía?
1: Bueno, sí se han tomado en cuenta. El problema es que el ofrecimiento sigue siendo el mismo. Las cámaras de seguridad, okay, el plan de escudo, el tema de reforzamiento de inteligencia, equipar a la policía, las coordinaciones con el Ministerio Público, con el Poder Judicial y con la Policía Nacional. Hemos solicitado que el secreto de las denuncias sobre la vida de las personas, porque van y se denuncian, en los 5 minutos los extorsionadores saben quién denunció, y 3 o 4 puntos más que en este momento no los recuerdo, pero todos están, son los 7 puntos que están aprobados, okay, que son de público conocimiento y que Exitosa gentilmente los tiene en su página web.
0: Ahora, ¿hasta cuándo le van a dar plazo a esta nueva gestión? Porque claro, ya están, como usted dice, desde el gobierno de Jerí, pero ¿cuánto plazo le van a dar para que esta vez sí funcione todo lo que están proponiendo?
1: Estos compromisos van desde el gobierno de la señora Dina Boluarte, okay, y es el tema de las cámaras, por ejemplo.
0: Ok, pero ¿qué plazo le van a dar a Keiko Fujimori? Ya, olvídese de Dina Boluarte, de Jerí. ¿Este gobierno le van a dar algún plazo? ¿Van a esperar? Mire,
1: nosotros no hemos participado desde la última reunión.
0: Entiendo.
1: Nosotros nos vamos a reunir el día jueves en Lima. Yo estoy fuera en provincia en estos momentos porque se suspendió la medida de fuerza y por mi trabajo, yo soy abogado, tuve que salir fuera de la ciudad.
0: Muy
1: de Lima.
0: Bien, señora.
1: Y lo que yo sí le reclamo a la señora presidenta y a todo su gobierno es que le pongan mayor énfasis a esto.
0: Muy bien.
1: Yo le voy a contar una infidencia, porque sí me puedo permitir decirlo. Yo no puedo ir a mi empresa hace 2 años. Solamente gobierno mi empresa por teléfono.
0: ¿Por qué?
1: Por amenazas.
0: Ok.
1: Entonces, yo no vivo permanentemente en la ciudad de Lima. Y cuando estoy en Lima,
0: tengo que dejar, señor Odiana. Mil gracias por estar con nosotros, Manuel Odiana, presidente de la Asociación Metropolitana de Empresas de Transporte Urbano, diciendo que no habrá paro de transportistas mañana, porque ha habido un diálogo con el Ejecutivo y a pesar de que ellos no han sido invitados, por lo menos se han tomado en cuenta los puntos que proponen. Vamos a la pausa, volvemos.

0: ahora en Exitosa, 7 de la noche y 29 minutos. 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

0: La temperatura en Piura, 25 grados. Madre de Dios, 24. Cusco, 11 grados, 7:31 de la noche. El Ministerio de Educación exigió una investigación para esclarecer la caída de un muro sobre dos alumnos, causando el deceso de uno y dejando herido a otro. Además, confirmaron que los estudiantes realizaban los trabajos de demolición al momento del siniestro y rechazaron cualquier acción que ponga en peligro la seguridad de los escolares. En comunicación con Exitosa, el presidente de la Asociación Metropolitana de Empresas de Transporte Urbano, Manuel Odiana, confirmó que los convocantes al paro del 25 de agosto decidieron cancelar la medida.
1: Lamentablemente, tengo entendido que el día sábado hubo una reunión en el Ministerio del Interior, donde incluso participó el Ministro del Interior, Transportes y la propia Presidenta de la República. A dicha reunión, nuestra institución y otros gremios convocantes no hemos sido invitados, pero hemos tomado conocimiento de lo que ahí se ha tratado, en el entendido de que la señora Presidenta se ha comprometido a implementar medidas que pueden solucionar el problema, y a pesar de no ser partícipes de la reunión y no haber sido ni siquiera invitados, hemos tomado la decisión de suspender la medida de fuerza.
0: En otras noticias, tras reunirse con el ministro de Transportes, el presidente de la Coordinadora de Empresas de Transporte Urbano de Lima y Callao, Héctor Vargas, explicó las medidas adoptadas por el gobierno que generaron que cancelen el paro.
2: Creación de la unidad de élite conformada por la policía, Ministerio Público, Poder Judicial, está ahí. La palabra de control territorial que nosotros hemos planteado hace tiempos, está ahí. El control de las cárceles, está ahí. La declaratoria de emergencia para que la policía y el ejército salgan para hacer su trabajo, está ahí. Eso es lo que hemos planteado, nos parece importante, y por eso que en virtud de ese documento que salió, porque no se trata de acá de ser de entre picones ni nada, no nos han convocado, perfecto, pero tuvimos una reunión con el directorio de la coordinada y los gremios, perdón, que no fueron convocados, y tomamos la decisión de levantar el paro el día sábado.
0: En otras informaciones, el Poder Judicial condenó a más de 25 años de prisión a Génix Saboya Saboya, Limber Ríos Ruiz, segundo Juan Villalobos Guevara y Gerly Saboya Saboya por el delito de sicariato por el asesinato del quinto Unima Alvarado, apu de la comunidad nativa Kiwicha de Santa Rosillo de Yanacagua, en San Martín. Y en el ámbito internacional, un tornado se registró en la región de Aude, al sur de Francia, dejando al menos 41 heridos. 15 de ellos fueron hospitalizados y el fenómeno ha afectado a unas 300 viviendas, principalmente en Pomas, provocando graves daños, cortes de luz y despliegue de los servicios de rescate. 7:34 de la noche. 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

0: Seguimos en Informamos y Opinamos y vamos a pasar a hablar justamente sobre los temas municipales. Ya falta poco para las elecciones. ¡Exitosa! Y hay cosas todavía que quedan sobre el tintero, como por ejemplo, en estas elecciones regionales y municipales hay partidos políticos que deben o deberían haber entregado hasta hoy la información financiera de campaña y no lo han hecho. Bueno, hay algunos que inclusive no lo han hecho de las elecciones pasadas, ¿no? Y bueno, el tema de la candidatura de López Aliaga. Y también los fondos de prevención de desastres naturales que están pidiendo. Entonces, todos esos temas los vamos a hablar con un experto en temas electorales y municipales, en este caso con Michel Samaniego, abogado especialista. Doctor Samaniego, ¿cómo está? Muy buenas noches, bienvenido.
1: Buenas noches, muchas gracias por la invitación.
0: No, a usted por recibirnos. Hoy la OMP, hoy vence el plazo para que los partidos y los candidatos presenten información financiera. ¿Qué tan grave como mensaje y administrativamente hablando, no sé si hay tipo de penalización, usted dirá, que lleguen al cierre sin haber declarado sus aportes?
1: Mire, efectivamente, hoy día vence el plazo ante la OMP. Y las organizaciones políticas y los candidatos, tanto individualmente, tienen que presentar sus gastos de campaña. Y bueno, si no lo hacen, pueden ser acreedores luego de un procedimiento disciplinario a multas, ¿no? Entonces es muy importante que cumplan con esta obligación que tienen en este primer tramo, porque al finalizar la campaña electoral o la elección, también van a tener que rendir cuentas de los gastos de campaña en una segunda etapa.
0: Ahora, parece ser que es algo bien habitual que los candidatos no presenten justamente estas declaraciones, ¿no? Parece ser que es más rendidor para ellos pagar sus multas que dar la rendición.
1: A veces lo hacen por desconocimiento, porque hay todo un procedimiento que habilita la OMP a través de su portal para que los partidos políticos y las organizaciones políticas y los candidatos individualmente presenten sus gastos de campaña. Porque las multas son en algunos casos elevadas, pueden llegar a de 50 UITs hasta 100 UITs. Entonces, los candidatos tienen la responsabilidad y la obligación de presentar estos gastos de campaña. Esperemos que así sea, que los candidatos sean responsables, informen y presenten sus gastos de campaña.
0: Ahora, pero ya hoy cierra, digamos, esa parte, digamos, cualquier declaración extemporánea ya es posible de multa, ¿o no?
1: Efectivamente, tienen que, si no se presenta, la multa puede ser por no presentar o por no presentar dentro del plazo, entre otros supuestos, ¿no?
0: Ahora, ¿la OMP tiene realmente la capacidad de ver que los dineros que entran a las campañas, que no hay gastos ocultos en la campaña?
1: Operativamente la OMP no está en condiciones de fiscalizar a la gran cantidad de candidatos, porque no tiene el personal, no tiene los recursos, no tiene la logística. En realidad lo que hace la OMP es un análisis formal de los documentos que se presentan, y en muchas ocasiones no hay una fiscalización real porque no tiene la capacidad para hacer esto, ¿no? Pues son una gran cantidad de candidatos, de organizaciones políticas que se presentan en este proceso electoral. Así que es muy complicado esta labor. Se tiene que fortalecer esa área.
0: Ahora, esa área
1: para tener. Sí, dígame.
0: Digamos, esta falta de fiscalización es por falta de personal. Por tanto, sí tiene la concesión de hacerlo según la ley, pero no lo hace porque no está capacitado. ¿Eso es lo que me está diciendo? ¿O hay que hacer?
1: No tiene capacidad operativa por la gran cantidad de candidatos que existe.
0: Okay, perfecto.
1: Le hace falta recursos, le hace falta personal, porque hay una gran cantidad, sobre todo en las elecciones regionales y municipales, donde los partidos, los candidatos, individualmente tienen que presentar sus gastos de campaña. A eso se suma que hace poco ha habido una elección presidencial y congresal donde también han tenido que presentar sus gastos de campaña. Entonces, la OMP se ve materialmente desbordada por sus actividades de fiscalización en este ámbito, ¿no?
0: Ahora, ¿no hay entonces medidas disuasivas para que un candidato vaya a dar su rendición de cuentas, digamos?
1: Las multas tendrían que ser disuasivas, pero por la gran cantidad de trabajo que tiene la OMP, en muchas ocasiones termina siendo letra muerta, ¿no?
0: Ahora, ¿qué señales deberían alertar a la población sobre este tipo de gastos? O sea, ¿hay forma de que el que va a votar que la ciudadanía pueda ver si una campaña está mal financiada, digamos, o financiada irregularmente?
1: Bueno, los ciudadanos pueden acceder a la información que presentan los candidatos a partir precisamente de la información que estos presentan, y en su página web tiene un aplicativo especial donde uno puede acceder a toda la información que los candidatos presentan.
0: ¿A qué página web?
1: Y hay uno, el de la OMP, creo que se llama Claridad.
0: Ya, pero si no dan la información.
1: ¿Perdón?
0: Claro, pero ya, el ciudadano podría entrar a la página web de Claridad, pero si los mismos candidatos no son claros al dar, la ciudadanía no tiene manera de saber.
1: Hay dificultades en ese ámbito, ¿no? Hay dificultades para que la ciudadanía pueda saber con exactitud los datos de campaña, si es que los propios candidatos no lo declaran.
0: Ahora,
1: entonces, hay un trabajo por realizar ahí, hay reformas por mejorar, por realizar, para que esta facultad de sea más operativa y sea más razonable, ¿no? Porque se impone la obligación de que todos los candidatos deban presentar sus gastos de campaña, pero es muy difícil fiscalizar por la gran cantidad que son.
0: Okay.
1: Entonces, tienen que haber reformas en este aspecto para que sea más viable, más operativo y más efectivo este ámbito de los procesos electorales.
0: ¿Quién debería responder políticamente ante justamente estas irregularidades en los gastos o de campaña?
1: Bueno, en primer lugar los partidos, pero en muchas ocasiones los partidos luego de un proceso electoral desaparecen. Entonces es muy difícil cobrar las multas, porque si usted ve, por ejemplo, en este proceso electoral pasado, la gran mayoría de partidos, salvo los que han obtenido representación, van a desaparecer, y esos partidos son los que están participando en estas elecciones regionales y municipales. De modo tal que cuando termine el proceso electoral, esos partidos ya no van a existir y no va a haber a quién cobrar estas multas de imponerse.
0: Okay,
1: lo que va a quedar es que se juega a los candidatos individualmente por las omisiones que han tenido, pero hay un gran defecto ahí, ¿no?, en la ley. Entonces tiene que modificarse para que sea más operativo, más coherente y más eficaz sobre todo.
0: Ahora, yo lo que le quería preguntar era sobre el jurado electoral especial que ha declarado improcedente la anulación de la candidatura de López Aliaga. Sé que hay un caso similar al interior del país, que en ese caso ha funcionado el pedido, ¿no es cierto?, para no que no forme parte del proceso electoral. Sin embargo, en el caso de López Aliaga, continúa en carrera, o sea, demostrándose que hay un real favoritismo por este candidato. Entonces, ya los cuestionamientos que tienen los entes electorales, uno más.
1: Sí, mire, un punto de vista es la opinión que tienen los ciudadanos.
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1: Una cosa es la opinión que tienen los ciudadanos y, perdón.
0: ¿Hola?
2: ¡Exitosa!
1: Sí, aló. Sí. Se estaba cortando un poco la señal.
0: Ok, ya lo tenemos.
1: Mire, respecto a esta de la exclusión del señor López Aliaga, para que una exclusión proceda en un proceso electoral, la ley tiene que establecer con claridad cuáles son las infracciones y cuáles son las sanciones. La ley electoral, independientemente de la opinión que uno tenga, no prohíbe a un alcalde que se presente como teniente alcalde en la siguiente elección.
0: Pero
1: es un vacío que tiene la ley.
0: Pero supuestamente ahora, no hay reelección, ¿no? Y esto es reelección.
1: Sí, pero es que reelección es que el alcalde vaya como candidato a alcalde en la siguiente elección.
0: Pero esto es una trampa.
1: Esto está prohibido. Pero lo que la ley no prohíbe es que el alcalde vaya como candidato a regidor en la siguiente elección. Y cuando se imponen sanciones, la interpretación de la ley tiene que ser literal, por mandato de la Constitución. Ahora, independientemente de que nos guste o no nos guste, no hay un impedimento para que el señor López Aliaga candidate, como está haciendo ahora, para teniente alcalde. Hay un jurado electoral especial que ha excluido a un candidato bajo el argumento de que bajo una interpretación analógica de la ley. Me parece que cuando eso se apele, el Jurado Nacional de Elecciones va a revocar esa resolución. Independientemente de todo, ahí tiene que haber una modificación también en la legislación electoral para que sea con precisión para que se establezca con precisión cuáles son las prohibiciones. Para que un ciudadano pueda ser excluido de la carrera electoral, las infracciones tienen que ser literales, tienen que ser expresas, tienen que ser claras. Y no hay ninguna prohibición expresa ni literal que prohíba a un alcalde postular como regidor.
0: Pero no hay sentido común en la ley.
1: Debería, pero cuando los legisladores expiden las leyes, no suelen escuchar a los organismos electorales en sus apreciaciones, así que salen cada cosa en la legislación electoral, que tenemos muchas incongruencias.
0: Pero esta es una trampa, o sea, es una trampa.
1: Es una reelección encubierta, pero como le digo, la interpretación de la ley en estos casos tiene que ser literal.
0: Ok, perfecto. Eso ya quedó claro. Ahora, hay un tema que nos está preocupando mucho porque justo estamos ya por irse muchas muchas autoridades del interior del país, regionales, municipales, y estamos a punto de enfrentar un fenómeno del Niño. Bueno, ya estamos en el fenómeno del Niño, y ya muchas autoridades han mencionado que estamos tarde para hacer las obras, y eso inquieta porque nos hemos dado cuenta que las autoridades no han pedido fondos para la prevención de desastres naturales o no han utilizado los recursos que tienen para esta prevención. ¿Qué está sucediendo ahí? O sea, ¿por qué 21 gobiernos regionales y 113 municipios no solicitaron recursos de fondo, pese a existir puntos críticos bien específicos?
1: Bueno, ese es un problema de todos los años. Si en situaciones ordinarias, siempre que se aproximan las temporadas de lluvia, siempre estamos en la misma situación. Ahora que va a ocurrir el fenómeno del Niño, que está ocurriendo el fenómeno del Niño, tenemos este gran problema. Y este es un problema de las autoridades y tiene que ver con la calidad de las autoridades que elegimos. Uh-huh. Esperemos que se pueda solucionar en el corto plazo, aunque eso se ve muy difícil, pero nos espera una situación muy calamitosa en los próximos meses respecto del fenómeno del Niño, ¿no?
0: Ahora, calamitosa sí, porque por un lado está la incapacidad de gestión de la actual autoridad. Se vienen las elecciones y van a entrar las autoridades al pleno mero mero exacto del Niño. Entonces, ¿van a estar en capacidad de enfrentar?
1: Ese es un verdadero problema. Y eso tiene que ver también con el tema de la prohibición de reelección. Se ha ido de un extremo en el que antes los alcaldes se reelegían indefinidamente, al extremo de que solo les permiten una sola elección. Uh-huh. Y entonces ahora, por ejemplo, la mayoría de los alcaldes van a ser nuevos y van a estar frente a un fenómeno de graves consecuencias, en una situación en la que se requiere continuidad y experiencia. Entonces, yo creo que la ley, la legislación electoral requiere modificaciones urgentes. Uh-huh. Para hacer más consistente el mandato de las autoridades regionales y municipales.
0: Le compraría el tema si es que hubiera una continuidad real, pero no hay continuidad, o sea, no hay un hecho concreto de que las autoridades actuales hayan hecho algo para decir que deben quedarse para la continuidad, porque
1: claro.
0: O sea, como le digo, son 21 gobiernos regionales y 113 municipios que no solicitaron recursos. ¿Hay algo?
1: Sí, estamos en una situación caótica, ¿no?
0: ¿Cuáles son las responsabilidades?
1: Que cuando se vayan, ya no va a haber ni partido ni autoridad a quien sancionar, ni castigar, ni reclamar. Porque la mayoría de los partidos que han puesto esas autoridades van a desaparecer.
0: Ok, pero ¿cuál sería la pena? O sea, ¿qué procesos podría enfrentar la autoridad? Porque más allá del partido, fue la autoridad, ¿no es cierto? La persona en sí. ¿O cómo funcionaría? ¿Cuál es el procedimiento?
1: Bueno, si no hay...
2: ¡Exitosa!
1: Cuando estén las nuevas autoridades, no van a tener recursos, van a tener que declarar en emergencia y habilitar recursos extraordinarios para esas emergencias, ¿no? Las autoridades que están de salida, más allá del reproche social, no tienen sanción.
0: ¿No?
1: No, porque...
0: Pero si han sido ineficientes, han sido negligentes en muchos casos, sabiendo que se venía el fenómeno del Niño, no han utilizado los recursos, ¿eso no es irresponsabilidad, negligencia, inoperancia? No sé, pregunto.
1: Es inoperancia de su gestión. Uh-huh. No, pero más allá de eso.
0: O sea, no hay delito ahí.
1: Me parece que no.
0: ¿Ni administrativamente, en cuestiones municipales, tampoco?
1: Para el tema de los alcaldes, no.
0: Ok, ok, perfecto. Me queda claro, con razón, pues, ¿no? Muy bien, muchísimas gracias, señor Samaniego, Michel Samaniego, experto en temas municipales, que nos estaba aclarando un poco el panorama respecto a varios temas, ¿no? Respecto al tema de los partidos políticos por la información financiera, el tema de la ley electoral y ahora sobre los municipios. Pero claro, si las cosas no están claras, no están escritas, obviamente no se van a cumplir, ¿no? Y si los partidos políticos o los candidatos se dan cuenta, obviamente, que hay estos vacíos y estas inoperancias o falta de fiscalización, obviamente no lo van a hacer, porque sienten que no les va a pasar absolutamente nada. Un problema realmente, ¿ah? Muy bien, vamos a dejar ese tema y nos vamos a ir ahora a Trujillo con Ena Soto. ¿Qué es lo que ha pasado ahí? Persecución y balacera. Bueno, vamos a dejar que Ena nos cuente. Adelante, Ena, buenas noches.
3: Información en vivo desde la región La Libertad. Una persecución policial que terminó en un intercambio de disparos dejó como resultado la detención de un joven y la incautación de un arma de fuego, municiones y una motocicleta en el sector de Santa Mónica en la provincia de Virú. El hecho ocurrió en la madrugada cuando agentes de la comisaría de Chao realizaban labores de patrullaje preventivo por diferentes puntos críticos de la jurisdicción. Los efectivos se encontraron como tal por la avenida 28 de Julio cuando observaron una motocicleta lineal de color gris sin placa de rodaje en la que se desplazaban dos hombres y al advertir la presencia policial los sujetos aceleraron y emprendieron fuego, iniciándose como tal la persecución que se extendió hasta el sector Santa Mónica. En este punto ya la motocicleta perdió el control y al ingresar a un terreno agrícola provocando así que ambos ocupantes cayeran al suelo. Según el reporte policial fue entonces cuando se produjo un intercambio de disparos entre los agentes y los sujetos. Tras el enfrentamiento ambos hombres lograron escapar con rumbo desconocido aprovechando la extensión y las características del terreno agrícola. Sin embargo, los agentes realizaron una búsqueda en la zona y encontraron un arma de fuego de marca Glock, de fabricación austriaca, calibre 9x19 milímetros. Junto al arma también fue hallado un proyectil, elemento que será sometido a las pericias correspondientes. La policía como tal, además, encontró la motocicleta utilizada por los sujetos. Se trata de una motocicleta de color gris, sin placa de rodaje y con número de motor JEXWLF09751. En el lugar también fue ubicado el teléfono celular Samsung de color azul que había sido dejado por los intervenidos durante su fuga. Como resultado de las diligencias, la policía logró intervenir y detención también a Steven Sare Julen, de 20 años, quien es investigado por los presuntos delitos contra el patrimonio y tenencia ilegal de arma de fuego y extorsión. Las autoridades deberán determinar ahora cuál habría sido su participación en los hechos y si existe relación entre el detenido, el arma encontrada, la motocicleta y el teléfono celular incautado. Las investigaciones también buscarán identificar y ubicar al segundo sujeto que logró escapar durante la persecución y el intercambio de disparos. Todo lo incautado quedó a disposición de las autoridades para las pericias correspondientes. El Ministerio Público ahora continuará con las diligencias para esclarecer lo ocurrido y determinar la responsabilidad que corresponde a cada uno. Por ahora, Steve Sare Julián permanece en calidad de investigado y su responsabilidad deberá ser establecida por las autoridades competentes conforme al debido proceso. 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
0: Muy bien, Ena, muchísimas gracias por esta información. Estaremos en contacto contigo si así lo amerita la información, pero ahora quiero compartir con ustedes la pregunta exitosa. Ya más adelante estará con nosotros Ángela Espejo para conversar con ustedes ya en plenas llamadas telefónicas y con los comentarios, pero yo se las voy adelantando para que la piense antes de que nos vaya llamando. Dice, con el debate sobre las facultades legislativas en la agenda, ¿cuáles cree que son las principales urgencias que el Ejecutivo no puede dejar fuera de este pedido? Repito, con el debate sobre las facultades legislativas en la agenda, ¿cuáles cree que son las principales urgencias que el Ejecutivo no puede dejar fuera de este pedido? Recuerden que hay temas que, por ejemplo, el presidente del Consejo de Ministros que se presentó la semana pasada, digamos, para exponer las ideas, no tuvo en cuenta algunas que sí propuso la presidenta en el mensaje presidencial. Pero bueno, vamos a ir haciendo una pausa chiquitita nomás, pero ya regresamos para que para poder mostrarles además cuáles son las propuestas de uno de los candidatos al sillón municipal, cuáles son sus cuestionamientos, viene de un partido PPC, y si vamos a preguntarle también si él ha cumplido, ¿no es cierto?, con la normativa de la OMP de entregar hoy día, ¿no es cierto?, sus gastos, ¿no? Así que vamos a la pausa y regresamos.

La hora en exitosa, 7:55. 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

0: Muy bien, seguimos con Informamos y Opinamos y es momento ahora de Elige Bien. Vamos a ir conociendo quiénes son los distintos candidatos a las alcaldías. Digamos, en esta oportunidad está con nosotros Edgardo Renán del Pomar Vizcarra, él es abogado y consultor en gestión pública. Tiene, tiene experiencia en la gestión en la Municipalidad de Lima y vamos a conocerlos para poder saber por quién votar. Vamos entonces con Elige Bien.
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0: Entonces, con Elige Bien, ya estamos con Edgardo del Pomar, candidato a la alcaldía de Lima Metropolitana. ¿Qué tal? Bienvenido.
2: Muchas gracias, Carla. Buenas noches.
0: Bueno, vamos a conocer un poco al candidato Edgardo del Pomar, que viene a presentar sus propuestas. En principio, usted tiene experiencia, ha trabajado ya en la Municipalidad de Lima en distintos...
2: Bueno, yo tengo experiencia en gestión municipal. He sido gerente municipal en varias municipalidades distritales de Lima. He sido regidor metropolitano. He sido docente de la Universidad de Lima durante aproximadamente 8 años en el curso de Gobiernos Locales y Derecho Municipal, profesor de la Universidad Ricardo Palma.
0: Y es del PPC.
2: Y hoy soy del Partido Popular Cristiano, obviamente. Entonces, tengo ahí alguna experiencia importante, tanto en la parte, digamos, teórica, doctrinaria, como en la parte práctica, ¿no?
0: Ahora, estaba leyendo que hubo un problema a la hora de su inscripción. Tuvo una observación por el jurado electoral especial por la falta de poner su dirección. ¿Qué pasó?
2: No, me parece una cosa tirada de los cabellos. ¿Por qué razón? Porque yo soy arequipeño y en consecuencia cuando le ponen lugar de nacimiento, uno tiene que poner pues su lugar de nacimiento, que es Arequipa en mi caso, y que no tiene nada que ver con la permanencia en el domicilio que es Lima, en el cual tengo más de 40 años, ¿no? Entonces hicieron una observación.
0: Pero sí, creo que lo que piden como requisito es que ponga la dirección en Lima, si es que va a postular en Lima, ¿no?
2: La pusimos,
0: o sea, exactamente. Después de la observación.
2: Tienen la copia del DNI, ya. He postulado en elecciones anteriores, hemos votado en las últimas elecciones, ¿no es cierto? Por eso que el criterio que estableció el Jurado Nacional de Elecciones es que para poder probar que un postulante reside por más de 2 años en la circunscripción, basta echar mano de los padrones electorales. Cosa que no hizo el Jurado Electoral Especial, pero subsanamos, ¿no? Subsanaron. Con recibos de pago, con contratos, con etcétera, etcétera, ¿no?
0: Serie de documentos. Okay. Esa era mi primera duda. Segunda duda, ¿tiene algún proceso judicial, penal? Esta pregunta antes no se hacía, pero cajón. Ahora tiene
2: no,
0: que ir.
2: Ninguno.

0: ninguno, pero le adelanto. Tengo, al haber ejercido por 9 meses la gerencia general en ATU, ¿no? Nos hicieron 3 denuncias, una por abuso de autoridad porque supuestamente no se le había pagado a una persona que había ganado un proceso judicial, que eso se aclaró, que estaba ya en un listado priorizado, como manda el Ministerio de Economía y Finanzas, archivado. El siguiente, donde el gerente general no tiene nada que ver con la parte de fiscalización, y los administrados denunciaron a todos los funcionarios y asesores porque los habían sancionado, ¿no? Entonces también se archivó, ¿no? Y una tercera denuncia con similares características que está todavía en proceso, ¿no?
1: ¿Y por qué?
0: Eso es todo. Por supuestamente abuso de autoridad.
1: Ah, también por abuso de autoridad.
0: Por abuso de autoridad, sí.
1: Ya son tres, abuso de autoridad.
0: Mire, funcionario que no está denunciado realmente es porque tiene permanentemente a Dios de su lado, creo que yo lo tengo, pero entrar a la administración pública ahora es un campo minado. O sea, cualquier ciudadano, por eso uno siempre le pide a los fiscales que hagan una evaluación estricta de lo que cualquier ciudadano puede presentar como denuncia, ¿no? Porque, como en este caso, ¿no? Le presenta a un ciudadano una denuncia, abren investigación preliminar o archivan y automáticamente empiezan las dudas, ¿no? Pero es una simple denuncia.
1: Muy bien. Usted ha mencionado que ha sido funcionario de ATU también.
0: Sí, claro.
1: ¿Cierto? ¿Qué opina ahora respecto al tema de la, o sea, del transporte y de la huelga que menos mal no va a haber mañana?
0: Ya. Creo que lo importante es entender que hay una política pública, una política de Estado por el cual tenemos que favorecer la macrotransportación. Tenemos que instituir lo que se denomina el sistema integrado de transporte, es decir, los buses rápidos, el BRT, los trenes o metros subterráneos, el transporte por cable, que son los teleféricos, ¿no? Todos esos, y los taxis, todos esos medios de transporte tienen que estar integrados. De manera que, si el gran problema de la ciudad de Lima, entre otras ciudades, es el caos en el tránsito, tiene que tomarse unas medidas para poder aliviar ese tránsito. Y en ese sentido, el tránsito ha sido descuidado absolutamente por las últimas, los últimos gobiernos de la Municipalidad Metropolitana de Lima. Lo que está haciendo ATU es regular su tránsito, es decir, lo que ellos administran son los buses, y están buscando que ese bus que pasa por la avenida Arequipa fluya, se pueda desplazar a una mayor velocidad para poder servir mejor a los ciudadanos. Dentro de eso, obviamente, hay un conjunto, un gran grupo de ciudadanos que hacen lo que se denomina taxi colectivo, que no tienen autorización. Nuestra propuesta en ese sentido está en asimilar a esas personas a este sistema integrado de transporte, porque un bus puede sustituir aproximadamente a 30 automóviles y en consecuencia ayudaría a aligerar el tránsito. Pero nosotros tenemos mucho cuidado justamente con esa fuente de ingreso.
1: Pero
0: que
1: eso ya había pasado. Pero claro, pero eso ya había pasado en algún momento y luego han vuelto los informales.
0: Bueno, desde el año Arequipa, 2011 más o menos se está regulando ese sistema por el cual se prohibía el transporte de pasajeros no autorizado. Por ejemplo, las combis, o sea, vehículos pequeños, ¿no? Empezaba solamente con buses de 12 metros, buses de 15 metros, buses de 19 metros, buses articulados y biarticulados, ¿no? Esa es la política. Pero en nuestro país y en nuestra ciudad tenemos un gran problema social. Es gente que necesita llevar un pan a casa y en consecuencia la autoridad está obligada a buscar un mecanismo para poder ayudarlos a seguir trabajando, pero dentro de lo que es un tránsito ordenado, un transporte ordenado.
1: ¿Y cuál sería la propuesta en su caso para el lado?
0: Bueno, nosotros estamos proponiendo, porque así lo hicimos en el año 2010, cuando proponíamos que se creara una autoridad técnica especializada, que finalmente el Estado creó la ATU, pero nosotros señalábamos que esa autoridad debería estar bajo la competencia de la Municipalidad Metropolitana de Lima. Sin embargo, el Congreso decidió que estuviera bajo la tutela del Ministerio de Transportes y Comunicaciones. Y en consecuencia, esto no es correcto. ¿Por qué? Porque quien planifica el desarrollo y el crecimiento de la ciudad es la Municipalidad Metropolitana. Al mismo tiempo, para poder aliviar e incorporar a esos taxistas o personas que hacen colectivo a un sistema integrado de transporte, tenemos en la Municipalidad de Lima la Gerencia de Participación Ciudadana y la Gerencia de Desarrollo Económico, que pueden hacer planes para poder incorporar. En este momento, eso está divorciado. ATU no camina al mismo compás que la Municipalidad Metropolitana, ¿no?
1: ¿Y qué haría sobre el tema de las extorsiones, por ejemplo, con los transportistas que supuestamente se iban a ir al paro mañana, pero ya no lo van a hacer?
0: En ATU creamos, siendo una competencia absolutamente policial, en ATU creamos una unidad funcional para asesorar y de alguna manera representar a los transportistas que eran extorsionados, porque justamente la extorsión tiene que ver con una amenaza contra su integridad o contra su vida. Y en consecuencia muchos dejaban de denunciar o dejaban la investigación fiscal a medias. Entonces ATU lo que quiso es ayudar y sustituir y coordinar con la Policía Nacional. Se avanzó mucho en eso, pero ya la labor para detener, para capturar, para agarrar a la delincuencia organizada es una labor de inteligencia de la Policía Nacional. Entonces, eso está en la cancha de la Policía Nacional. Ahora, ¿qué haría yo como alcalde de Lima? Lo que he propuesto, poder asimilar, digamos, a la seguridad ciudadana a los 20.000 serenos que tenemos en Lima, por lo menos, y que los serenos, previa capacitación, previa certificación, puedan usar armas de fuego para contribuir en esa defensa de los ciudadanos.
1: ¿Pero están capacitados los serenos? Esa es la gran pregunta de toda la vida, ¿no?
0: Pero por eso le digo que previa capacitación, porque para ser policía también entran civiles, muchachos de 17, 18 años, y por eso existen escuelas para capacitarlos. Lo que no puede hacer el Estado es quedarse de brazos cruzados. Hace más de 60 años que se ha creado el serenazgo. ¿Y por qué se creó el serenazgo? Frente a la incapacidad operativa, primero de la Guardia Civil y luego de la Policía Nacional. ¿Se ha corregido la incapacidad operativa? No. ¿Siguen faltando policías en Lima? ¿Cuántos? En general, 60.000 efectivos a nivel nacional.
1: Ok, pero yo le podría decir también que el tema de la seguridad ciudadana es tarea o responsabilidad del gobierno central.
0: No, pues. Lo que pasa es que hay que reconocer primero que el artículo 194 de la Constitución Política del Estado le señala como una competencia municipal la seguridad ciudadana. No es un invento mío, está en la Constitución. Y eso también está desarrollado en la Ley Orgánica de Municipalidades.
1: ¿Entonces?
0: Está desarrollado en la Ley del Sistema de Seguridad Nacional. Y está desarrollado en la Ley del Serenazgo.
1: ¿Entonces?
0: Le atribuye competencias al serenazgo y le dice que tiene que intervenir cuando presencia un acto delictivo. Entonces, ¿por qué el Estado, que obliga a que esa fuerza de seguridad municipal intervenga, lo envía a intervenir sin armas? Lo está enviando a la muerte. Entonces, el Estado tiene la obligación de poder crear, fortalecer todas las instituciones que ayuden a que en Lima no haya 3 muertos diarios. De lo contrario, quienes no quieren eso, lo que quieren es mantener los muertos.
1: ¿Pero tiene ayuda por parte del Congreso para precisamente aceptar?
0: La tenemos que encontrar, por eso hay diputados que representan a Lima. O sea, tiene que haber una articulación necesaria, porque solamente se necesita una habilitación a la Ley del Serenazgo. Eso de que por ahí he escuchado a una candidata peregrina que trabajó con la señora Villarán, que dice, no, el policía no es comisario, no sabe de lo que habla. ¿Ya? Porque ya tiene funciones la municipalidad y el alcalde es presidente, el alcalde de Lima es presidente del Comité Regional de Seguridad Ciudadana, donde se aprueban los planes de seguridad y en consecuencia el alcalde está obligado a supervisar, a controlar el cumplimiento de los planes, y los generales, los fiscales, los jueces, los del INPI y todos los funcionarios que forman parte de ese comité a dar cuenta de las acciones del cumplimiento del plan. Lo que pasa es que no se le pide rendición de cuentas a la policía. A cualquier ciudadano le roban un auto, un teléfono, y la policía le ha tocado alguna vez la puerta, decirle, señor, acá está el informe, hicimos la investigación, no encontramos, o si lo encontramos, nunca se le entrega, y es un servicio público.
1: Ok, pasamos a otro tema, el tema de los trenes. ¿Qué va a hacer con los trenes?
0: Mire, más allá de las condiciones en que se trajo los trenes a Lima, por la Municipalidad de Lima, esos trenes tienen que operar de todas maneras, porque tenemos una población como de 3 millones de ciudadanos en Lima Este que necesitan un transporte más rápido y seguro. Obviamente hay que cumplir las recomendaciones del informe Harris, que muy bien los conocía el señor Aliaga, porque en la gestión de Castañeda fue que se contrató esa consultoría y señalaron qué cosas se tenía que hacer con esa línea para que funcione un tren urbano. Y estamos hablando del 2005.
1: Ok, pero ¿qué haría usted para que funcionaran y correctamente?
0: Bueno, lo primero que tiene que... Lo que pasa es que el tema no es muy sencillo. Primero, se tiene que modificar el contrato de concesión. Y eso no es competencia de la Municipalidad de Lima, aunque tiene que intervenir. ¿Es competencia de quién? Del Ministerio de Transportes y Comunicaciones, porque esa línea ferroviaria es una línea férrea nacional que está concesionada a un particular. Y entonces hay que negociar en los términos mejores y jurídicos con ese concesionario para decirle si permite, ¿no?, que por esa línea que él tiene en concesión pueda operar un tren urbano. Podría ser que el concesionario diga: yo quiero ser el operador, y tendrá que presentar su estudio económico financiero y ver si el Ministerio de Transportes y Comunicaciones lo aprueba, y luego el MEF, porque ahí tiene que intervenir el MEF y la Contraloría, ¿me entiende? Entonces, luego de esa modificación, que va a tomar su tiempo, tiene que ponerse a punto las locomotoras y los coches. Lo que dijo la Municipalidad de Lima es que para traer esas locomotoras y los coches tuvieron que sacar todos los fluidos, combustibles, aceites lubricantes, etcétera, etcétera. De manera que hay que volver a cargarlos de esos líquidos, hay que hacer una revisión técnica, y en cuanto todo esté listo, inmediatamente en mi gestión tendrán que operar.
1: Ahora, ¿cuál es el punto que usted quiere sacar adelante de llegar al sillón municipal? Su principal obra, digamos, mire, su obra bandera.
0: En Lima todo es urgente y todo hay que hacerlo al mismo tiempo. Pero yo lo que quiero es poner énfasis en el tema de la seguridad, en el ahorramiento del tránsito para devolverle la vida a la gente, porque no puede ser posible que los limeños pasemos entre 3 y 6 horas diarias en el tránsito, y no solamente los que están en servicio público, sino también los que están en servicio privado, porque nos afecta a todos por igual. Tercero, hacer justicia con nuestros hermanos que viven en las laderas y en los cerros que no tienen agua. Casi 3 millones de limeños no tienen agua por red pública. Se les prometió, dentro de una Lima potencia mundial, llevarles agua, y nada. ¿Qué más tenemos que hacer? La ansiada titulación para que sean propietarios legalmente de su tierra, de su edificación, de su casa. Los muros de construcción, que no se ha fortalecido las laderas, y ahora que empiecen las lluvias va a pasar lo mismo que ha pasado en Villa María, en Villa El Salvador y en Chorrillos la semana pasada.
1: Pero,
0: en consecuencia,
1: ¿y qué opina, por ejemplo, de aquellos que viven en lugares muy riesgosos y que no deberían estar ahí?
0: Bueno, ¿y quién los va a sacar? Pero por eso, pues, es el abandono. Pues todos los que han ejercido cargo en los últimos 40 años han dejado hacer y han dejado pasar.
1: Okay, pero ahora,
0: porque la ley estaba ahí señalando que eran sitios vulnerables.
1: Pero digamos, si usted sale, ya va a tener el problema ahí. ¿Cómo lo va a enfrentar?
0: Lo que nosotros hemos propuesto, desarrollar 3 programas municipales de vivienda para aproximadamente 3.000 familias. Obviamente con el apoyo y la articulación con el Poder Ejecutivo, porque así como están dejando financieramente a la municipalidad, va a ser casi imposible tener recursos solamente para las cosas más urgentes. O sea, no le estoy hablando de promover el desarrollo, porque necesitamos más recursos. Pero primero tenemos que hacer justicia con esas personas que, a quienes no se les ha visto, no se les ha querido ver. El tema de vivienda, titulación, agua, el reforzamiento de muros, la limpieza de cauces, que ya estamos con lo del fenómeno Niño encima y no se han hecho esas tareas. Y lo tercero o cuarto importantísimo es recuperar las cuencas de los ríos y sus riberas, tanto el Chillón, el Rimas, como el río Lurín, para hacer los grandes parques ecológicos que nosotros lo venimos proponiendo hace muchísimos años, y que tenga acceso a la población de Lima y de esos distritos de manera gratuita, porque no tienen acceso a ningún club, y Lima tiene una deficiencia enorme de áreas verdes para mejorar el ambiente y ayudar a
1: la
0: recreación.
1: Sin duda, pero ¿cuál es la prioridad de su gestión?
0: Es que todo es prioritario. La prioridad es la seguridad. La prioridad es el orden en el tránsito para no perder la vida.
1: ¿Cuál es la prioridad? Es el agua. Que pasado un año de gestión uno pueda decir: ah, ok, sí, cumplió con la promesa.
0: Las tres cosas se pueden hacer al mismo tiempo. El tema de la seguridad, como le digo, coordinar con el Parlamento es modificar una ley, no hay que modificar la Constitución. De manera que hacemos eso, en 6 meses se hace la preparación y capacitación de serenos, y a apoyar de manera segura y eficiente.
1: Pero los serenos pueden acabar con el tema de la extorsión, por ejemplo.
0: No, pues, por eso se le he dicho al principio que la extorsión es un problema estrictamente la policía porque tienen que hacer inteligencia.
1: Okay.
0: El municipio no puede hacer inteligencia. Lo que tiene que hacer es resguardarse porque la ley ya le obliga a intervenir. No lo puede usted mandar con pistolitas eléctricas o con pimienta, con gas de pimienta, ¿me entiende? Tiene que ir premunido de armas. Entonces, la extorsión es una tarea de investigación criminal. Para eso la policía tiene recursos como parte del Poder Ejecutivo. Para eso las unidades policiales tienen sus divisiones de inteligencia. Para eso tienen un presupuesto que no se rinde.
1: Por eso,
0: para
1: y desde la municipalidad.
0: Entonces el problema es liderazgo. Y le digo que como alcalde yo lideraré ese comité para decir, a ver, ¿cómo van las investigaciones? ¿Me entiende? Porque nadie controla pues a la policía. Los ministros del Interior pasan y no hacen nada.
1: O sea, me está diciendo que la municipalidad va a querer controlar las acciones
0: tiene,
1: porque tiene
0: la atribución.
1: Ya.
0: ¿Dónde tiene la atribución? Cuando forma parte como presidente del Comité Regional de Seguridad Ciudadana, donde se aprueba anualmente el plan de seguridad de la región, es decir, de todo Lima. Y si usted es la cabeza, está usted obligada a hacer el seguimiento, el control y pedir cuentas, porque es una obligación rendir cuentas de todos los servidores públicos, más si lo que se presta son servicios públicos, ¿me entiende? Entonces, eso es lo que tenemos que hacer. Está en la ley, ya está. Lo que falta en nuestro país es liderazgo, es firmeza, es visión de desarrollo, poder controlar. Lo que pasa es que acá pasamos la cosa por agua tibia. ¿Qué? Y más estamos fijándonos en los acomodos y en los arreglos.
1: Ok, ¿qué de diferente? Es decir, ¿cómo marcará la diferencia de llegar usted a la gestión municipal?
0: Se lo acabo de manifestar. Primero, con visión sobre el desarrollo de la ciudad. Segundo, con liderazgo. Tercero, con firmeza. Y cuarto, con absoluta honestidad para que los contratos, las concesiones, las compras, todo se haga con absoluta transparencia. Porque hemos visto que se ha hecho esa denominada falsamente vía expresa sur sin que exista expediente técnico, sin que exista presupuesto previamente. Y ese es el resultado que tenemos, donde en 6 meses murieron 6 personas.
1: Ahora, ¿qué obra de esta gestión continuaría usted?
0: Las que haya que continuar, porque fíjese, la mayoría de obras que hace un alcalde están establecidas en el plan de desarrollo metropolitano.
1: ¿Pero cuáles? ¿Las tiene claras?
0: 9 corredores. Las que no han terminado, si están de acuerdo a ley, habrá que concluirlas. Porque la pregunta es, el actual alcalde, el señor Renzo Reyardo, no quiere continuar algunas, porque ha observado algunos defectos. Y el alcalde y este señor que quiere ir a la reelección encubierta, López Aliaga, le ha dicho que falta gerencia, lo ha dicho públicamente, lo ha criticado. Y el otro dice, oye, pero si esto tiene defectos, ¿cómo voy a continuar con una obra defectuosa?
1: Él está primero en las últimas encuestas.
0: ¿Eh? Entonces, perdón.
1: Él está primero en las últimas encuestas.
0: Sí, pues, si tiene 6, 8 años de exposición y tiene millones en publicidad, que no sabemos a quién están hipotecando la municipalidad. Y si las encuestadoras le ponen una tarjeta con 6 nombres, la gente va a elegir los 6. ¿Por qué no ponen a los 22 candidatos? ¿Por qué no se fomentan, como se hacía antes, los colegios profesionales, la Cámara de Comercio, la Sociedad de Industria, los debates necesarios? Y ahí veamos realmente quién habla con propiedad, quién habla con conocimiento de causa y quién presenta las mejores propuestas. Porque si hacemos entre conocidos, entre ídolos de barro, la gente va a decir, pues me parece que es fulano de tal, pero no porque
1: no creen
0: sea
1: las
0: bueno.
1: Encuestas. No creen las encuestas.
0: Trata de eso, se trata de, como le digo, que las encuestadoras deben abrir el panorama, pero tiene todo un costo, pues las encuestas no se hacen porque por amor al arte las encuestadoras, alguien las paga, ¿no es cierto? Alguien las tiene que pagar.
1: No sabría decirlo.
0: Usted es periodista, usted sabe.
1: Pero bueno, entonces, yo no sé quién las paga. Usted tiene.
0: O las manda a ser un medio de comunicación, o las manda a ser el candidato, o las manda a ser un partido. Nosotros no tenemos
1: los
0: recursos
1: que salen
0: para pagar 25 mil dólares.
1: Pero las que salen publicadas
0: sí
1: no, las manda.
0: Pero sin pagar encuestas, nosotros aparecemos primero en una encuestadora X, que no voy a hacer propaganda acá, con 1% hace una semana y hace algunos días con 5%, empatados con 2 de esas personas que ya fueron alcaldes.
1: ¿Le creen las encuestas?
0: Congresistas. Yo tengo que tener, dependiendo del análisis de la ficha técnica.
1: O sea, si aparece usted, si le cree las encuestas.
0: Escúcheme,
1: si no aparece,
0: pues,
1: no.
0: Pero escúcheme.
1: Pero eso es lo que está diciendo.
0: ¿Usted cree las encuestas o no? ¿Usted que es periodista?
1: Yo le estoy entrevistando.
0: Pero no le saque el cuerpo.
1: No, pero es que mi opinión ahorita no importa.
0: Pero escúcheme.
1: Porque estamos para que lo conozcan a usted como candidato, no
0: pero,
1: a mí,
0: pero,
1: mi
0: yo
1: querido
0: le estoy
1: candidato.
0: Contestando, pero usted no me entiende. Le estoy diciendo.
1: No, no es que no le entienda, no quiere contestar.
0: No, yo contesto todo.
1: Por eso le digo, no creen las encuestas.
0: Escúcheme, no se trata de creer o no. Primero usted tiene que analizar la ficha técnica. Porque si hacen una encuesta entrevistando a 150 personas en Lima, ¿a usted le parece o le digo al público,
1: yo no
0: a la
1: voy
0: gente
1: a contestar.
0: ¿Le parece que es una muestra considerable? Es una muestra que puede mostrar.
1: Ahora, una... no hay encuestas que hagan encuestas a 150 personas, tampoco creo.
0: Pero
1: que está exagerando,
0: pues,
1: un poquito.
0: Hay que verlas, hay que analizar por eso la ficha técnica. Y como okay. le digo, si de 22 candidatos le ponen 6 porque es con tarjeta, la gente se ve obligada a escoger entre los 6. Entonces uno dice.
1: El hecho es que está primero.
0: ¿Ah?
1: Está primero. Yo lo único que le he dicho es que está primero.
0: Usted le dice,
1: Rafael,
0: según las encuestas.
1: Según las encuestas.
0: Correcto, pues. Está muy bien.
1: Okay.
0: Está muy bien. Entonces la gente tiene que analizar. Si lo que dice este señor a lo largo de su gestión, que prometía
1: pero lo que
0: una
1: yo le he preguntado,
0: potencia mundial,
1: lo que yo
0: si
1: le he preguntado,
0: él dice que le va a poner el morrocoy,
1: puedo preguntarle
0: al presidente del,
1: discúlpeme,
0: del jurado,
1: puedo preguntarle,
0: pregunte usted,
1: pero déjeme preguntarle,
0: pregunte usted.
1: Okay, yo lo que le estoy preguntando es qué obra le parece que podría tener una continuidad por el bien de la ciudad, más allá que la haya hecho A, la haya hecho B, la haya hecho C, como política pública, digamos, ¿no?
0: Mire, la política pública es invertir en vialidad, es decir, en infraestructura vial.
1: Por eso,
0: para
1: ¿qué
0: poder...
1: lugares? ¿Qué
0: por
1: lugares?
0: Eso,
1: ¿qué
0: lo
1: obras?
0: Lo que hay que hacer es,
1: ¿dónde?
0: Por ejemplo, ¿qué tendría que hacer yo? Modificar la construcción de la vía Expresa Sur, porque no tiene intercambios viales, ¿correcto? Porque no tiene puentes peatonales y la gente muere.
1: Ok, pero
0: eso
1: ¿qué
0: es lo que
1: otras
0: que
1: obras
0: hacer
1: hay?
0: Para concluir esa obra.
1: ¿Pero qué otras obras viales para Lima? Porque esa no es la única obra que necesitamos.
0: Yo le he planteado, le acabo de decir que tengo que hacer 9 corredores.
1: ¿Dónde?
0: ¿Dónde? Por ejemplo, Universitaria.
1: Ya.
0: Por ejemplo, hay que apoyar la Avenida Perú, la Avenida Lima, hacia el sur, Pedro Miota. El metropolitano tiene que llegar hasta Pucusana y todo está en el plan de desarrollo metropolitano, ¿correcto? O sea, no puede venir un candidato a inventar, porque todo eso nace como consecuencia de un estudio que hacen los planificadores urbanos.
1: Perfecto, ¿y
0: entonces,
1: el dinero?
0: Para que pueda tener la población del sur de Lima y del norte, le estoy diciendo que tendríamos que construir esos corredores para que el metropolitano pueda transitar, llevar y traer a la gente.
1: Perfecto.
0: A los centros.
1: ¿De dónde saldría el dinero? ¿Cómo sería la inversión? ¿Cómo sería el tema de la inversión?
0: Bueno, en el caso de los corredores hay 2 formas de hacer las cosas. Y hasta 3. La primera es que se pudiera hacer obra pública manejada con recursos del Estado. Si no hay, como es lo que estamos viendo, habría que convocar a una APP, una alianza público-privado, para que se pueda construir la obra, la vía. Y la otra es la operación del metropolitano en ese segmento, porque actualmente en el contrato vigente, pero cuyo plazo no corre, del metropolitano, no se establece esos mayores tramos. En consecuencia, hay que hacer una convocatoria amplia para que participe la empresa privada.
1: Ok, y bueno, ya nos tenemos que ir, pero no le puedo dejar de preguntar. Hoy ha vencido el plazo para que los partidos y los candidatos presenten su información financiera ante la OMPE. ¿Usted lo ha presentado?
0: Lo que ha vencido es el plazo para que los que fueron candidatos a las elecciones generales la hayan presentado.
1: Yo lo tengo acá como información de para estas elecciones, porque son 2 momentos en que se rinden las cuentas. En estos momentos en que está venciendo el plazo y luego más adelante.
0: El partido hace las
1: declaraciones. Lo han hecho, hoy es el último día. Resumo, usted es la cabeza de su partido ahora.
0: La información que yo tengo es para las elecciones generales.
1: Bueno, pero le digo, o sea, a nosotros sí nos gustaría tener esa información, porque es un medidor exacto de cómo los partidos o sus candidatos cumplen con la ley electoral.
0: Sí, por supuesto, nosotros cumplimos con la ley.
1: Pero no me puede decir si es que...
0: Como nuestra inversión es poca, creo que en media página hacemos la...
1: Perfecto, pero entonces, ¿por qué no la han presentado?
0: No, no le he dicho que no la he presentado, le he dicho que voy a hablar con el contador.
1: Porque no sabe.
0: Información.
1: Pero debería saberlo, ¿no?
0: La información, ¿correcto?
1: No lo sabe. Muchísimas gracias, entonces, por estar con nosotros. Ustedes han podido conocer a Edgardo del Pomar, candidato a la alcaldía de Lima Metropolitana. ¿Por qué trabajaría? ¿Qué es lo que haría? ¿Cómo financiaría? Yo creo que han tenido buena información al respecto. Hacemos una pausa, regresamos.

0: La hora en Exitosa, 8 de la noche y 26 minutos. 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

0: La temperatura en Trujillo, 22 grados, San Martín, 19, Huánuco, 17 grados, 8 y 28 de la noche. En comunicación con Exitosa, el abogado especialista en derecho electoral, Michel Samaniego, advirtió que los partidos o candidatos que no cumplan con entregar información financiera de campañas se exponen a enfrentar sanciones.
1: Efectivamente, hoy día vence el plazo ante la OMPE y las organizaciones políticas y los candidatos, tanto individualmente, tienen que presentar sus gastos de campaña y, bueno, si no lo hacen, pueden ser acreedores luego de un procedimiento disciplinario a multas, ¿no? Entonces, es muy importante que cumplan con esta obligación que tienen en este primer tramo, porque al finalizar la campaña electoral o la elección, también van a tener que rendir cuentas de los gastos de campaña en una segunda etapa.
0: Además, el experto se refirió a las razones por las que el Jurado Electoral Especial decidió declarar improcedente los pedidos de exclusión contra Rafael López Aliaga como regidor.
1: No. Es un vacío que tiene la ley.
2: Pero supuestamente ahora, no hay reelección, ¿no? Y esto es reelección.
1: Sí, pero es que reelección es que el alcalde vaya como candidato a alcalde en la siguiente elección.
2: Pero esto es una trampa.
1: Esto está prohibido. Pero lo que la ley no prohíbe es que el alcalde vaya como candidato a regidor en la siguiente elección. Y cuando se imponen sanciones, la interpretación de la ley tiene que ser literal por mandato de la Constitución. Mm. Ahora, independientemente de que nos guste o no nos guste, no hay un impedimento para que el señor López Aliaga candidatee como está haciendo ahora para teniente alcalde.
0: En otras informaciones, en los estudios de Exitosa, el candidato a la alcaldía de Lima Metropolitana por el Partido Popular Cristiano, Edgar de Pomar, propuso instituir el sistema integrado de transporte para mejorar el tráfico.
3: Creo que lo importante es entender que hay una política pública, una política de Estado por el cual tenemos que favorecer la macrotransportación. Tenemos que instituir lo que se denomina el sistema integrado de transporte, es decir, los buses rápidos, el BRT, los trenes o metros subterráneos, el transporte por cable, que son los teleféricos, todos esos, y los taxis, todos esos medios de transporte tienen que estar integrados. De manera que, si el gran problema de la ciudad de Lima, entre otras ciudades, es el caos en el tránsito, tiene que tomarse unas medidas para poder aliviar ese tránsito.
0: El postulante a la alcaldía de Lima también propuso que los serenos que sean armados con armas de fuego para que apoyen en la lucha contra la inseguridad.
3: ¿Qué haría yo como alcalde de Lima? Lo que he propuesto, poder asimilar, digamos, a la seguridad ciudadana a los 20.000 serenos que tenemos en Lima por lo menos, y que los serenos, previa capacitación, previa certificación, puedan usar armas de fuego para contribuir en esa defensa de los ciudadanos.
0: En otras noticias, la Superintendencia Nacional de Control de Servicios de Seguridad, Armas, Municiones y Explosivos de Uso Civil ha retirado de circulación 10.637 armas de fuego como resultado de sus acciones de control y de los procedimientos de disposición final. A ello se suman más de 494 toneladas de explosivos y 24 toneladas de productos pirotécnicos retirados de circulación durante el mismo periodo. 8:31 de la noche. 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

0: Ureña. Él está junto a unos transportistas y queremos escuchar qué es lo que tienen que decir estos portas del ya no paro, ¿no? Algunos han mencionado que ya no irán al paro convocado para el día de mañana. No se escucha.
1: Compañeros, información en vivo desde el distrito de Breña. Culminado la reunión entre el ministro de Transportes y Comunicaciones, Rafael Rey, y un sector de transportistas representado por el señor Héctor Vargas, presidente de la Coordinadora de Transporte Urbano de Lima y Callao. Él, en su salida, ha mencionado que se está trabajando en algunos dispositivos para cambiar algunas multas que, según lo que ha mencionado, son excesivas y que podrían llegar hasta los 40.000 soles, hecho que se hace impagable para muchos transportistas. Escuchemos.
2: Mira, nosotros hemos explicado un trabajo que hemos hecho a lo largo del tiempo, desde el año 2015 a la fecha, y no es que los transportistas querramos que primero nos dejen de sancionar o castigar. Nosotros siempre hemos afirmado, si es que hemos cometido una falta como cualquier ciudadano y nos tengan que sancionar, nos deben de sancionar. Y si hay una multa que pagar, se debe de pagar. Lo que hemos estado en contra es de que hayan actas de control en el transporte urbano que eran confiscatorias, que eran abusivas por el monto. Y eso no es culpa, y eso no es culpa de esta gestión, ni de la anterior, ni de la anterior. Esa es una responsabilidad de la gestión del alcalde Castañeda, que nos impuso multas de 4 UITs, de 8 UITs. Al día de hoy, una papeleta de 4 UITs, ¿cuánto vale? Más de 20.000 soles. 8 UITs, 40.000 soles. Impagable, confiscatoria. Y la lucha ha sido constante y permanente desde el año 2015. Hemos conseguido en el año 2015 anular, no hemos pedido amnistía, anular, porque la ley así nos la franqueaba, una cantidad impresionante de actas de control. El año 2019 con ATU también hemos anulado, después se postergó. Pero hemos continuado en esa lucha que a veces no es bien entendida por la ciudadanía, porque piensa que nosotros estamos pidiendo que nos exoneren de pago. No, lo que hemos dicho, si está bien sancionado, pagamos. Pero si está mal sancionado, tenemos el derecho a reclamar. Y lo otro, si es confiscatoria, no se va a poder pagar. Creo que en esa línea también ahora el Ejecutivo ha reaccionado y el ministro ha hecho mención a ello. No solamente las papeletas de transporte urbano, sino también la de tránsito, porque tiene que ser general. Y lo que él ha pedido es, se van a trabajar en una reforma de la forma como se debe de sancionar y cómo se debe cuantificar cada falta, pero en tanto los que han sufrido y han padecido todos estos años deben tener un derecho. ¿Cuál es? De pagar el 10% del valor.
3: ¿Eso cuándo será efectivo? Le ha dicho el ministro Rey.
2: Dijo que están trabajando en 1 o 2 días más, que va a salir un dispositivo legal. No sé si es un decreto supremo, debe ser decreto supremo porque es sectorial.
1: Esas han sido las declaraciones del señor Héctor Vargas en su salida luego de esta reunión mantenida con el ministro de Transportes y Comunicaciones. Vamos a seguir con mayor información para los 95.5 de la FM en Lima, exitosa, la voz de los que no tienen voz.
0: Muy bien, Luciano, muchísimas gracias por esta información y nosotros ya desde estudios vamos a empezar a cuestionar ciertas cosas. Por ejemplo, ¿puede el Estado peruano reactivar un proyecto petrolero que se supone o superpone, mejor dicho, a territorio indígena, pese al rechazo de las comunidades que viven ahí, y al pronunciamiento del Tribunal Internacional de Derecho de la Naturaleza? Justamente lo vamos a conversar el día de hoy. ¿Qué pasó? Hay un fallo internacional de carácter ético que llega tras 3 décadas aproximadamente, me están comentando mis invitados, de los derrames petroleros y conflictos en territorios indígenas en la Amazonía norperuana. Para hablar sobre este tema estamos con Olivia Bizatirco, ella es presidenta del Gobierno Territorial Autónomo de la Nación Chapra, Elmer Cuchín, presidente de la Federación de Nacionalidad Achuar del Perú, FENAP, y Elio Cesén, delegado del Gobierno Territorial Autónomo de la Nación Huampis, GTANBW. ¿Qué tal? Muy buenas noches, bienvenidos a los tres. Abro la conversación para que primero nos pongan en contexto qué es lo que ha pasado, cuál es la problemática. Justo hablábamos con Olivia hace unos momentos que ese tema tiene 30 años, o sea, 30 años. Yo en principio lo traigo a colación porque hay un fallo internacional de carácter ético, ¿no?, que llega tras décadas de derrames. ¿Qué implica este fallo? Quien quiera, por favor, o sea, abro la conversación.
4: 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Buenas noches a todos, mi nombre es Olivia Vizatirco, presidenta del Gobierno Territorial Autónomo de la Nación Chapra, Distrito de Morona, provincia de Atem del Marañón, Departamento de Loreto. Bien, nosotros en la Amazonía y especialmente en Atem del Marañón, ya tenemos 5 décadas desde la primera explotación petrolera en el territorio. Sin embargo, estas 5 décadas ha dejado 831 derrames petroleros, de las cuales ninguna fueron reparadas, remediadas, ni siquiera restauradas. Ahora, después de ello, tenemos conocimiento e inconsultamente que el Estado peruano ha otorgado una concesión ya hace 31 años.
0: El lote 64.
4: Del lote 64. Yo pregunto, si sabemos que la empresa contamina, no repara, ¿cómo vamos a premiar a una empresa que solamente criminaliza a las personas que defienden cuando piden que se repare sus ríos, sus lagos, sus chacras, ampliando las concesiones petroleras y activando un lote petrolero?
0: Ahora, cuéntenos un poco el contexto. ¿Cómo viven en sus zonas? ¿Están cerca? ¿Están muy lejos? ¿Cuántas comunidades hay? Por favor.
5: Sí, buenas noches.
0: Buenas noches.
5: Mi nombre es Elmer Kunchim Sompinanch, más Achuarete, en Arque Elmer Kunchim Sompinanch, presidente de la Federación de la Nacionalidad Achua del Perú, donde estamos ubicados, distrito de Andoas, distrito de Morona, en la provincia de Atem del Marañón, donde que tenemos 66 comunidades y 6 organizaciones de base, y también tenemos 1.200.000 hectáreas en Loreto. Nuestra presencia obedece al respecto del lote 64, está dentro de nuestro territorio, Achuar. Entonces, viendo todas esas causas, problemas que viene afectando a nuestra sociedad, nuestro territorio, venimos a conversar, informar la opinión pública de que nosotros estamos afectados. Entonces, hay varios lotes petroleras, varios derrames, pero puedo mencionar 2. Por ejemplo, en año 2022, habido derrame de petróleo donde que afectó 2 pueblos, pueblo Huampis, pueblo Chapra. También en el año 2024, mes de octubre, también hubo derrame del petróleo en el mismo Pastaza, en el ramal norte, en el kilómetro 12, donde que se produjo el mismo río. Afectó el pueblo Achuar y pueblo Quichua, donde que contaminó nuestros ríos, nuestros lagos, nuestras quebradas, donde que nosotros tomamos ese río, ese agua de la cocha.
0: Enfermos, ¿cuál fue la situación?
5: Entonces perjudicó nuestra naturaleza, nuestros peces murieron, los niños jóvenes a bañar en la cocha, en la laguna, sus piel salieron ronchas, donde que nosotros anteriormente no vivíamos así. Eso fue la causa, problema. Aún así, esas derramas que existen en nuestro territorio, no hay soluciones, no hay una respuesta positiva. Para nosotros no hay un desarrollo. Entonces, aún así, el Estado quiere reactivar el lote 64, es imposible.
0: Elmer, ¿ha habido conversaciones con representantes del Estado, con los representantes del gobierno, entre ustedes y ellos, para llegar a un acuerdo o no?
6: Muy buenas noches, mi anarca Helio Sesén, Amazonas Nometahuicaje. Buenas noches a todos, gracias por la oportunidad, por su programa y a Radio Exitosa, por permitirnos estar en esta oportunidad. Bien, mi territorio se ubica en región Amazonas, provincia de Condorcanqui, distrito de Río Santiago, y en Loreto, en la provincia de Atún del Marañón, todo el sector Morona. Si bien es cierto, no hemos tenido acuerdos o algunas reuniones con el Estado peruano. Sin embargo, consideramos que siempre nos han prometido desarrollo, pero sin embargo, en mi territorio no existe ni siquiera agua entubada. Más aún, peor aún, no hay agua potable, no hay hospital, los centros de salud que existen están desabastecidos totalmente de medicamentos. Ante tantos engaños, nosotros ya desconfiamos totalmente del Estado peruano, que nos va a apoyar. Esas promesas ya no creemos. Uno, porque no se han respetado los derechos de los pueblos indígenas, que es la consulta previa, un compromiso internacional asumido por el Estado peruano. Lo único que exigimos es que se cumpla la ley. Como peruanos, que no nos miren como opositores de ese supuesto desarrollo, sino más bien que exista una integración y que exigimos a la señora presidenta que cumpla con su palabra, esto es reivindicar el gobierno de su padre. Entonces yo sé que como mujer va a cumplir.
0: Ok, pero ¿qué es lo que ustedes quieren exactamente? ¿Que se cancele todo el trabajo en el lote 64? ¿O qué es lo que necesitan? ¿Qué es lo que quieren?
4: Nosotros pedimos la nulidad del lote 64 y la expansión de los lotes petroleros en el territorio, en nuestros territorios. Uno, porque ya conocemos nuestros vecinos, nuestros hermanos, como Corrientes y lote 192, que vienen 20 años luchando que se repare sus pasivos ambientales, que se limpie sus coches. Hasta la fecha no hay una reparación, pero sin embargo, sus hijos tienen la sangre contaminada. Se ha visto en los exámenes que tienen plomo, metal pesado, carne. O sea, su futuro ya está contaminada. ¿Y con qué derecho estas personas que han prácticamente han condenado la vida del futuro van a querer nuevamente a condenar otras vidas que están en nuestro territorio celote? Hemos pedido eso y que se respete. Además, pedimos al gobierno, al Estado, al Ministerio de Energías y Minas, a la presidenta, al presidente de Petroperú, ¿por qué no buscar otras alternativas energéticas? Otros países están tomando esa iniciativa de una transición energética justa y popular, pero siempre y cuando considere también la participación y también que ellos vean que no solamente la Amazonía existe, el pulmón del mundo existe, porque es un arte de mafia, sino estamos ahí nosotros viviendo en carne propia todas las consecuencias que ha venido trayendo el petróleo. El petróleo claramente para nosotros es muerte segura.
0: O tratarlo mejor, o sea, es decir, o que haya exámenes, análisis ambientales, o nunca se ha hablado de eso tampoco.
4: Eso quiero mencionar que en la consulta, el estudio de impacto ambiental último presentado por la empresa Geopar tuvo 180 observaciones, de las cuales una de las observaciones era que en algunos fragmentos de ese estudio de impacto ambiental era copy-paste de una Wikipedia. Yeah. O sea, ¿qué seguridad nos da que están prácticamente copiando de la información del internet cuando no están haciendo realmente un trabajo que pueda tener un carácter de impacto?
0: ¿Por qué algunos sostienen que no ha habido consulta previa y otros que sí ha habido consulta previa?
5: Bueno, lote 64 está dentro de nuestro territorio. Hoy nosotros, unidos tres naciones, Achuar, Huampis, Chapra, rechazamos la reactivación del lote petrolero. Nosotros también somos peruanos, indígenas, tenemos el mismo derecho. Entonces, si no respetamos los derechos, ¿dónde está la democracia? Uh-huh. Entonces, que el Estado que nos respete nuestros derechos, la consulta y consentimiento previo e libre informado. Entonces, eso venimos acá de que no hay respeto.
0: No ha habido.
5: Entonces,
0: consulta
5: eso
0: previa.
5: No ha habido consulta
0: no
5: previa.
0: Ha habido.
5: Desde esos lotes que tenemos, que hay en nuestro estado, no ha habido ni consulta previa.
0: Ok, ahora, ¿qué significa que el tribunal haya pedido frenar la reactivación del lote 64, este tribunal de ética, ¿no?
6: Sí, efectivamente, para nosotros los pueblos indígenas, esta decisión histórica del tribunal ha sido bastante muy significativo, toda vez que exige pues al Estado peruano suspender las actividades que se pretende realizar en lote 64. Dos, que exista una consulta previa, real y verdadero, llamado también una consulta libre, previa, informada. Uh-huh. Tres, que exista el resarcimiento de daño causado de nuestros recursos durante 30 años de operación petrolera en el lote 64. Cuatro, que no exista persecución de los defensores de derechos humanos, en este caso nosotros. Uh-huh. Eso es básicamente, eso significa para nosotros que es un avance más y que, si bien es cierto, no es vinculante, pero que es un compromiso ético que en los tribunales internacionales se debe tener en cuenta esos criterios, por lo que nosotros sí estamos seguros que vamos a ser respetados, sobre todo, y ser escuchados y ser considerados como peruanos y no mirarnos mal entre todos.
0: Ahora, este fallo no es vinculante, es como una recomendación, ¿no es cierto?
6: Así es.
0: O sea, el Estado peruano no está obligado a escuchar este fallo. ¿Qué piensan ustedes al respecto?
7: Efectivamente, el Estado peruano a través de estos años, a través sistemático de las normas modificatorias, incluso hubo este último modificatoria del Código Procesal Constitucional, donde si el Estado no es parte de ese litigio, entonces no está obligado a acatarlo, por decirlo así. Entonces, ante ello, estamos demostrando la resistencia y nosotros somos un pueblo histórico guerrero y que no vamos a permitir ante un atropello de un derecho. No estamos pidiendo un favor, no estamos rogando al gobierno, al Estado peruano que nos hagan caso, no, sino que estamos tratando de entablar un diálogo de donde exista el respeto y consideración como peruanos.
0: Ahora, Olivia, lo que estaba leyendo aquí es que has sufrido 7 atentados contra tu vida y la de tus hijos. ¿Quiénes te están amenazando?
4: Nosotros en este proceso de defensa defendemos todo, defendemos territorio de los madereros ilegales, de mineros ilegales, de tráfico de terreno, de la explotación, de trata de personas y también de las concesiones petroleras, mineras, formales. Entonces, está claro de que estas son las personas que están detrás de nosotros. Más allá de eso, en general, todos los defensores en el Perú están siendo amenazados y poco a poco asesinados.
0: Ayer, ¿pero por representantes del Estado mismo?
4: Ayer asesinaron a un dirigente, a Shaninka, y que lamentablemente así estamos siendo silenciados poco a poco. Y el mecanismo del Estado que está puesto a disposición realmente no ha venido funcionando, porque si este mecanismo funcionara no hubieran tantos asesinatos de defensores. Precisamente por eso nosotros hemos pedido como Nación Chapra, cuando estaban queriendo diseñar políticas o lineamientos para los defensores, nosotros hemos mandado una carta pidiendo ser partícipe en el diseño y en la elaboración de ese lineamiento, pero sin embargo no hemos sido considerados.
0: ¿Y qué acciones legales pueden tomar ante esto?
7: Sí, efectivamente. Cuando se atropellan los derechos, siempre se ha el mecanismo en este caso es la acción de amparo. Sin embargo, al momento de ejecución, no se cumple, no se acata. Entonces, ante un gobierno, ante un Estado que no cumple, incumple las mismas decisiones tomadas por sus órganos constitucionales, ¿qué queda? Esa es la gran pregunta. ¿Queremos más baguazos? Entonces, ante ustedes eso, venimos ya a como un comunicado de prevención sobre todo y que exista un diálogo intercultural, que seamos considerados nuestros planes de vida que tenemos dentro de las organizaciones.
0: Ahora, ¿cómo ha cambiado sus zonas? Ustedes mencionan que se han visto afectados por los continuos derrames, ustedes me han mencionado que ha habido varios, cientos de derrames, ¿no? Me dieron una cifra hace unos momentos.
4: 831.
0: ¿Cómo ha cambiado el ecosistema dentro de donde viven, ¿no?, de sus comunidades?
4: No hay agua segura para beber. No sabemos si los peces que nos alimentamos están aptos para consumo humano. ¿Por qué? Porque en Lima fácil es ir al mercado, comprar pollo, carne y cocinar. Nosotros, ¿por qué defendemos tanto el territorio? Porque nuestro mercado está en nuestros bosques, en nuestros ríos, en nuestros lagos. Nuestra farmacia también. Nuestra ferretería también está en nuestros bosques. Para nosotros es nuestra vida. Es como ir aquí en la ciudad, decir, ¿saben qué? Venga alguien de fuera y quiera sacarte a la fuerza de tu casa. Obviamente te vas a resistir y te vas a oponer y vas a defender hasta el último, porque es tu casa, un sacrificio inmenso para poder obtener una casa, construirlo y cuidarlo.
0: Ustedes mismos lo construyen, ¿no es cierto? Ustedes mismos lo construyen.
4: Así es.
0: Y los alimentos, por ejemplo, justo lo que tú nos mencionabas, tengo acá la noticia, el líder Ayánica Américo Pascuala es asesinado durante la vigilancia territorial en Ucayali. Organizaciones exigen investigar el crimen, ¿no es cierto? Pero no me respondiste directamente, ¿quiénes son los responsables de estos crímenes?
4: Se podría decir de estos crímenes organizados. Pueden muchas veces estar en la fachada de economías ilícitas. Pero quiero decir muy sinceramente también que las empresas extractivas formales también llaman a los crímenes organizados. Cuando abren una carretera, viene la invasión, por ahí que sacan la madera ilegal, la droga y también a nuestros hijos, trata de menores. Entonces es una puerta abierta que deja el extractivismo para las economías ilegales.
0: ¿Cuántos chicos han desaparecido?
4: Nosotros en abril de este año hemos rescatado 16 jóvenes, 8 mujeres y 8 varones de mi nación. Eso sí, tengo que felicitar la acción rápido de las autoridades, porque hemos denunciado en los medios de comunicación que estaban siendo secuestrados en contra de su voluntad.
0: Ahora, no sé, ¿qué le pedirían a la autoridad ahora que los están escuchando, que tienen los micros abiertos, justamente para reunirse y hablar sobre esos temas?
5: Bueno, nosotros pedimos a las autoridades que nos respeten nuestros derechos, y también a nombre de las tres naciones pedimos no reactivación del lote petrolero, lote 64 en este caso. Yeah. Y también que nos respete nuestros derechos, que nos respete consulta y consentimiento, ¿no? Entonces, eso, que nos respete. Nosotros vivimos sanos en nuestro territorio. Defendemos el territorio, defendemos nuestra tierra, defendemos la vida, porque es nuestra casa, nuestro territorio es nuestra casa, donde que nosotros vivimos, que es la vida, ¿no? De esa manera, pedimos que nos respete nuestros derechos como indígenas.
0: Una pregunta que me está rondando es, porque me lo comentaron en algún momento una organización que trabaja en la zona, es que muchas personas que están en la actividad ilícita les preguntan a las comunidades, les dicen que los van a apoyar, pero que en la consulta previa digan que sí a la extracción, y luego los persiguen y les quitan sus recursos. ¿Eso ha pasado?
4: Muchas veces existe la manipulación y también la práctica divisionista. Hay un dicho que dice, divide y reinarás. Entonces, básicamente estas prácticas son las que generan. Pero sin embargo, yo quiero hacer una pregunta a todos. Vivimos 57 años de expansión petrolera en nuestro distrito y provincia, y yo quisiera a los periodistas invitar a mi territorio, invitar al Datem del Marañón. Si la misma capital de la provincia no tiene agua potable para beber, imagínate las comunidades que están cerca. Entonces, ¿qué desarrollo nos van a mostrar una empresa que ha venido décadas contaminando y irresponsablemente dejando sus pasivos? Ahí tenemos las imágenes, el derrame de kilómetro 177, 2022. Esas son las imágenes. Eso es lo que viene dejando. ¿Con qué confianza vamos a decir nosotros, esta vez el lote 64 no va a ser igual, va a ser diferente, si ya tenemos ya 50 años de experiencia de cómo vienen dejando los derrames?
0: Muy bien, muchísimas gracias a los tres por estar con nosotros y contarnos, y la pregunta sigue ahí en el aire, ¿no? ¿Puede el Estado peruano reactivar un proyecto petrolero que se superpone a los territorios indígenas pese a rechazo de las comunidades y al pronunciamiento de un tribunal internacional? Pero sobre todo, si es que no ha habido consulta previa, lo dejamos ahí. Muchísimas gracias a Olivia Avisa Tirco, presidenta del Gobierno Territorial Autónomo de la Nación Chapra, Elmer Punchín, presidente de la Federación de Nacionalidad Ashuar del Perú, y Elio Sesén, delegado del Gobierno Territorial Autónomo de la Nación Guapis. Muchísimas gracias.
7: Gracias a usted.
0: 8:56 y vamos a la pausa. Volvemos con más en Informamos y Opinamos.

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0: Muy bien, seguimos con más en Informamos y Opinamos y tenemos información en breve en vivo con nuestros compañeros, porque uno de ellos, Kevin García, se ha ido a un operativo con la policía y estamos en breve por comunicarnos con él para que nos vaya contando cómo le va. Él está en el Agustino porque la policía rescata a un empresario secuestrado y desarticula una banda llamada Los Injertos del Mal. Ustedes me dicen si es que ya vamos con él, me van avisando. En todo caso, interesante el trabajo de la policía respecto a este tema. Y bueno, vamos viendo cómo van funcionando los planes que se están implementando, como en el Plan Escudo, por ejemplo. Ya hemos hablado con los transportistas y nos han mencionado que, bueno, parte de algunos transportistas nos han mencionado que no está funcionando poner a los policías y a los militares en los patios, porque donde suceden los conflictos y, los atentados son en la ruta. Pero bueno, ya estamos listos entonces con Kevin García, que está en el Agustino. Kevin, adelante, buenas noches.
1: Muy buenas noches, Carla. Información en vivo desde el Agustino. La Policía Nacional logró rescatar a un empresario que había sido secuestrado durante la madrugada y que permanecía encerrado en un inmueble del distrito. Según la información policial, el hecho ocurrió alrededor de las 2 de la madrugada, cuando dos sujetos interceptaron al empresario en la calle Las Cucardas y bajo amenazas con un arma de fuego lo obligaron a subir a un vehículo color gris. Posteriormente, los secuestradores se comunicaron con los familiares y exigieron el pago de 100,000 soles a cambio de su liberación. La víctima fue grabada amarrada y con lesiones mientras los captores amenazaban con atentar contra su vida y exigían que no se le comunicara el hecho a la policía. Tras recibir la denuncia, agentes de la División de Investigación de Secuestros de la DIRINCRI realizaron las labores de inteligencia y seguimiento que permitieron identificar a los presuntos integrantes de la banda criminal denominada Los Injertos del Mal. Durante el operativo, uno de los sospechosos, identificado como Marcos Alfredo Gómez Armas, intentó escapar a bordo de un vehículo Kia Rio y, según la policía, realizó disparos contra los agentes. Se produjo un fuego cruzado y el sujeto resultó herido en el brazo derecho. Posteriormente, los agentes llegaron hasta el inmueble ubicado en el asentamiento humano Ansieta Baja, donde habría funcionado el lugar de cautiverio. En el interior fueron detenidas otras 6 personas, entre ellas 2 menores de edad. En el lugar, la policía incautó un arma de fuego abastecida de municiones y teléfonos celulares que habrían sido utilizados para mantener las comunicaciones relacionadas con el secuestro. Finalmente, el empresario fue rescatado por los agentes y se encuentra a buen recaudo, a la espera de los exámenes correspondientes. Los 7 intervenidos, el vehículo y las especies incautadas fueron trasladados a la DIRINCRI para continuar con las investigaciones. Como parte de las diligencias, también estuvo presente el comandante general de la policía, Óscar Arriola, y el ministro del Interior, César Astudillo, quienes en las próximas horas van a brindar una conferencia para dar más detalles acerca de este caso. La información que tenemos desde el distrito del Agustino para los 95.5 de la FM, exitosa, la voz de los que no tienen voz.
0: Muy bien, Kevin, muchísimas gracias por esta información. La policía rescata entonces a un empresario secuestrado y desarticula la banda Los Injertos del Mal. 9 de la noche.

0: Con 2 minutos ya creo que es momento de, porque hemos tenido de todo como en Botica, ¿no? Policiales, electorales, caso social, en fin, hemos tenido de todo y está bien porque así es nuestro país, pero es momento ya de relajarnos un poquito y pensar en las mascotas, ¿por qué no? Así que vamos con Patitas Felices.
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0: Ya saben por qué me están riendo, ¿no? Por las bromas y las cosas que tengo que escuchar. Yo hasta me he puesto roja en lo que acabo de escuchar. Pero ya estamos con... Mentira. Ya estamos con Rodrigo Rondón, que nos trae un súper tema para las mascotas.
2: ¿Cómo estás? Querida Carolita, acá feliz de estar contigo.
0: Claro, pues porque me vacila.
3: ¡Exitosa!
2: Es que... A ver.
0: Es parte de ella, además hay que
2: relajarse. Y además es bonito porque tú tienes un muy lindo carácter.
0: Ay, gracias.
2: Entonces da ganas de molestar.
0: Y te sigo la gracia también.
2: Pero es que tiene que ser así. Claro, la vida no es solo seriedad.
3: Sí.
2: ¿Sí o no? Y más cuando tienes un segmento tan hermoso.
0: Como le digo, tan jugoso. Ya, tranquilo. Tranquilo.
2: Yo la descubrí.
0: Bueno, ¿cuál es el tema hoy día? Yo paso examen porque este señor siempre pregunta cuál es su tema.
2: Este frío sujeto.
0: ¿Este frío sujeto? No.
2: La semana pasada, el día viernes, hablamos, no, tú estabas,
0: estaba resfriadita. Gripada.
2: Sí, que todo el mundo, oye, ¿qué tal es época?
0: Acá ya cayeron varios también.
2: Sí, en las mascotas también está así ahorita.
0: Sí, pobrecito.
2: Te propongo ese tema para el viernes.
0: Ya, apunte, ¿ah? El resfrío para las mascotas y qué sé yo. Pero ahora, ¿qué vamos a hablar?
2: Apuntation.
0: Lo que queréis. Apuntation, porque después va a ser lo que queréis.
2: Sí. Hoy día vamos a hablar de parásitos porque el viernes era el tema, pero hablamos solo de los externos y no de los internos. Hablamos de los externos, que son las pulgas, los piojos, las garrapatas, que son zoonóticos. Son contagiosos al ser humano. Entonces se pasan entre animales y también se le pueden pasar al ser humano.
0: Claro.
2: Entonces es menos frecuente, porque gente que ha sido picada por una garrapata no es tan frecuente como los animales domésticos, perro, gato. Uh-huh. Pero sí pasa, y de hecho esto es bien interesante.
0: A ver,
2: mira,
0: ¿qué pasa?
2: Las garrapatas, cuando pican a un perro, le pueden generar un montón de enfermedades.
0: Las
2: rickettsias. Exacto, es de la familia de enfermedades. Y son enfermedades que van a atacar a los factores de coagulación.
0: Ay, pobrecito.
2: Generando problemas muy serios y te puedes morir por una hemorragia interna. No. Es lo que normalmente pasa con estos cánidos que son atacados. Bueno, el tema es que la picadura de una garrapata en un humano deja una lesión bien característica. Sí, parece como si fuera una calavera.
0: Como si fuera un tatuaje.
2: Como si fuera un tatuaje de calavera. Con dos ojos y una boca.
0: ¿Siempre es así?
2: Es así, exactamente.
0: Qué loco.
2: En humanos es clásica la lesión. O sea, un médico internista te ve con eso y se te pide una garrapata. Entonces, sí, es súper interesante, mira. Garrapata parda.
0: Pero hay a veces, son los mismos papis perrunos o gatunos los que le llevan la pulga o el bicho al.
2: Lo
0: a
2: que
0: la
2: pasa
0: mascota.
2: Es que, a ver, el coronavirus, que para los que no se acuerdan, fue en el 2021.
0: Ahorita nomás.
2: Pero suena como si fuera hace 1000 años, ¿ah?
0: Sí.
2: O sea, qué rápido se nos pasó. Sí. Gracias a Dios.
0: No se olviden, porque hay que estar preparados.
2: Sí, pero qué rápido se pasó. Ahora te contaré un poco de la historia alrededor de eso, ¿ah? En ese momento nos explicaron, y seguramente vi a muchos médicos hablando en la televisión. Bueno, no había nada más que hacer. Bueno, yo sí estaba trabajando porque la medicina veterinaria es parte del sistema de salud. Entonces tenías que trabajar, yo trabajaba normal. Pero veía a los médicos hablando en la televisión y decían: no es necesario que salgas para que el virus entre a tu casa. No es que el virus viene, toca la puerta e ingresa.
0: Claro.
2: No, pero se ingresa en la ropa, los zapatos. Entonces lo mismo nos enseñaron para los parásitos de tipo externos o internos también, porque los prolóctidos, los huevos, pueden venir en tus zapatos. ¿Y a qué iba con que nos enseñó muchas cosas? No sé si te conté, pero la semana pasada tuve el honor. Ah, no te conté porque no estuviste bien. La semana pasada tuve el honor de ir a dar una charla en el Colegio Médico Veterinario de Lima.
0: Ya.
2: ¿No? Que agradezco muchísimo que tuvieran a bien invitarme, sobre vacunación. Y entre muchas cosas hablamos un poco de desparasitación también, porque viene medio asociado, ¿ya? Son cosas distintas, pero se dan al mismo tiempo. y hablamos un poco de la ivermectina. ¿Te suena?
0: Escucha, sí. La cólera cada vez que dice. Pero es que, ¿saben qué? Porque me acabo de enterar, gracias al doctor Rondón, que es un medicamento para animales y nos lo estaban recetando como,
2: de hecho,
0: solución para.
2: No, sí se puede usar en humanos. No,
0: ya, pero no para el coronavirus. Pues, no para.
2: Ahí es a lo que voy. La ivermectina es un medicamento muy bueno, antiparasitario.
0: Para los perritos.
2: Para también los humanos se puede utilizar.
0: ¿Sí?
2: Sí, pero tiene que quedar claro que es un producto antiparasitario, yeah. O sea, contra parásitos. No tiene ningún sentido tomar ivermectina para tratar un virus.
0: Ya. Yeah.
2: En fin. ¿Entiendes? Son cosas completamente distintas. Y de hecho, desde un punto de vista científico, no hay ninguna relación entre el medicamento y la enfermedad. Mm. Y es bien interesante, por lo menos un montón de gente se desparasitó, algo bueno, ¿no? Pero, claro.
0: Ya, okay. Oye, pero a mí no se me ocurriría. Primero, les voy a recordar, señores, que los teléfonos son los siguientes para, por favor, llamen al doctor a preguntarle. Es el 741-0955 y los mensajes al 940-800-800. Y al YouTube también, porque estamos en tiempo real, por supuesto, y acá podemos.
2: Por supuesto.
0: Oye, escúchame, pero ya, hablando de desparasitación interna, a mí.
2: ¿Qué se puede hacer con ivermectina?
0: Sí, sí, pero no se me ocurre, nunca se me hubiera ocurrido hacerme una desparasitación, porque creo yo que no tengo parásitos, pero uno nunca sabe. Pero cada vez que pienso en parásitos, pienso en gusanitos y me da.
2: Es que la mayoría son así, pero no son los únicos. Están los nematos, los cestodes, los redondos y los planos, se llaman.
0: Suya. Vamos, hagamos clase.
2: Hay diferentes tipos de parásitos internos. Entonces, ¿cuál es el tema? Y este es súper interesante con respecto a la parasitosis. Hace algunos años, me parece que en el año 2020 o 2018, no me acuerdo si en 2018,
0: okay.
2: Se hizo un estudio muy interesante en la Universidad Cayetana de Heredia con tomas de muestras de fecas de diferentes parques de Lima. Si eso fue en Lima, imagínate lo que será afuera. Y pudimos encontrar, porque yo participé en el estudio, de hecho es mi maestría, yo te conté que maestría es en parasitología.
0: Sí, sí, sí.
2: Entonces,
0: sí.
2: En esta hacíamos el recojo de las fecas, las llevábamos a un laboratorio, revisábamos, y de la cantidad de muestras, el 90% de las muestras tenían algún tipo de parásito. Teníamos un solo tipo de parásito, el 70%, 20%, dos tipos de parásito. Y 10%, tres a más. Y eso eran parques donde habían juegos de niños.
0: Me muero, claro, y ahí se comparte todo, pues.
2: Exacto.
0: ¿No?
2: Entonces, ¿cuál fue la enseñanza de ese trabajo? Que fue un trabajo bien articulado y muy bien manejado y que esté en un anaquel de Minsa. No, porque para eso sirvió al final.
0: Sí.
2: O sea, porque era un trabajo que llevaba información, pero no estoy seguro qué se hizo después con esa información. El Perú es un país sobrediagnosticado, debe ser escuchado eso mil veces. O sea, los diagnósticos tenemos hasta eso.
0: Ah, sí, en todo tipo, ¿eh? No solamente
2: todo.
0: Médico.
2: Diagnóstico tenemos para todo, para todos los gustos y colores. Soluciones, ese es otro precio.
0: Mínimas.
2: No, claro, pero diagnósticos tenemos un montón. Porque, o sea, si tenemos diagnósticas para hacer algo, ¿no?
0: Claro.
2: Entonces teníamos esa información de los parques, y este es un llamado de atención para los parques, para los niños.
0: Ya.
2: ¿No? Los padres, cuando vayan a los niños al parque, estar atentos a qué cosas están haciendo, que no se metan cosas en la boca. Los niños pequeños se meten cosas, pasto en la boca a veces, juguetes, no se dan la manito. Entonces hay que tener cuidado, ¿no? Porque existe esa posibilidad, más en parques que la salubridad no es bien llevada.
0: Claro, y se acercan los perritos también y los tocan.
2: Sí, pero gracias a Dios en los últimos años hemos visto un muy buen crecimiento en la gente que es más cuidadosa con su mascota. Llevan y levantan las fecas con su bolsita.
0: En determinados distritos.
2: Sí, ¿no? Pero hay gente bien cochina que. Sí. No, y eso en todos los sitios, ¿sabes? Porque en los distritos de más pudientes, tú ves que la gente levanta las fecas con su bolsa y deja la bolsa.
0: Sí.
2: ¡Ah, qué buena gente!
0: Sí, sí.
2: No, pues. Es tu responsabilidad recoger con las fecas, con tu bolsa y llevarte la bolsa y ponerla en un lugar adecuado. No dejarla ahí para de recuerdo, ¿no? Entonces, sí.
0: Peligroso.
2: Sí, eso, varias veces, ¿no?
0: Peligroso.
2: Entonces, si nosotros mantenemos la salubridad adecuada en nuestros parques, la población no se contagia parásitos. Tú me decías, ¿qué tantas posibilidades hay de que me parasite?
0: Ajá.
2: No es tan alta siempre y cuando se cumplan varios factores. Número uno, que seas una persona de más de 8 años y menos de, digamos, 80. ¿Ya?
0: Ah, estoy tranquila en mi rango.
2: Estamos en buena edad. Estamos en la mitad. Entonces, cualquiera de esos, porque ¿qué se dice? Si eres un niño pequeño, tus defensas no son tan buenas. Claro. Si eres una persona adulta mayor, digamos que tampoco. Entonces,
0: son
2: hay que tener cuidado.
0: Poblaciones
2: vulnerables son los extremos de la vida. Dos, personas con enfermedades debilitantes o crónicas. Por ejemplo, personas que tienen algún tipo de patología autoinmune, gota, alguna enfermedad autoinmune, la que sea.
0: Ya.
2: Que necesiten medicación que controle el sistema inmune. Normalmente estas personas van a tener el sistema inmune un poco bajo, entonces son más pasibles a contagiarse. Personas que tienen enfermedades de tipo crónicas tratables que destruyen el sistema inmune, por ejemplo, cáncer.
0: Ah, bueno.
2: El cáncer ya no es una enfermedad mortal, es una enfermedad que sí se considera crónica.
0: Ahora, me pongo a pensar que muchas personas con cáncer salen a pasear o en silla de ruedas o en muletas o los acompañan, ¿no? Y están en el parque, pues también.
2: Es que pueden hacerlo, no hay ningún problema, siempre y cuando se cumplan los niveles de rigurosidad y higiene. Porque si no, tenemos el problema de la posibilidad de contagiarnos algo. Entonces, y el vector, en este caso, va a ser las fecas del perro. Entonces, hay que tener mucho cuidado en ese sentido. Después, personas que tengan un tipo de enfermedad viral también debilitante y crónica. Hepatitis, VIH, pero en estadio ya de SIDA, no de VIH. Entonces, ahí el sistema inmune baja. Entonces, ahí hay que tener cuidado en esos grupos de personas que son más posibles de contagiarse. No quiere decir que los demás no nos podemos contagiar, sí podemos.
0: Sí, claro.
2: Y de hecho, todos los días vemos personas que se contagian de enfermedades tipo Yardia coccidia.
0: ¿Qué es eso?
2: Enfermedades gastrointestinales que te generan unas diarreas de par y señor mío.
0: Ah, bueno, eso sí.
2: ¿Ya? Entonces, y además de curar, no son fáciles. Por eso es que uno cuando está mal del estómago va a la clínica, hospital, y te hacen un coprológico.
0: No, es que te destruye, pues. Una diarrea, el mal del estómago.
2: Fuerte.
0: Te destruye. O sea,
2: claro. Entonces las personas van a la clínica y le hacen un coprológico, claro, que es un examen de las heces. Normalmente es un examen que se llama de flotación. Es el mismo que hacemos en los perros.
0: De flotación.
2: Así se llama, examen de flotación. Tú pones un medio adecuado, mete las fecas y flotan los huevos.
0: O sea, sí es flotación.
2: Los huevos del parásito no se llaman huevos, por si acaso, se llaman proglótidos. Esos son sus nombres.
0: Pero le encanta decirle huevos. Hola, ¿qué tal? Buenas noches.
3: Buenas noches.
0: Hola, ¿qué tal? ¿Tu nombre?
3: Mi nombre es Marlene.
0: Marlene, ¿cómo estás? Pregúntale al doctor.
2: Hola,
0: todo
2: Marlene,
0: tuyo.
2: ¿Cómo estás? Buenas noches.
3: Doctor, no sé si el tema es los parásitos, pero le quería comentar que hace 3 domingos un perro me mordió, un perro callejero.
2: ¿Tres domingos?
3: Hace 3 domingos, cuando fui al Quirón de la Unión, ya había un jovencito pidiendo limosna y estaba con su perrito y su gato. Y yo le fui a dar limosna y el perrito ahora pensó que lo iba a agarrar y ¡pum! Me mordió la mano.
2: Ya. Y desapareció, y supongo.
3: No, yo agarré papel porque sangraba, porque me iban, claro, abrió la parte de el dedo gordo y el tercer dedo. Y luego que fue, una señora me dio paño húmedo, me fui a lavar y me fui en algún seguro, pero ya me están poniendo las...
2: Son 5 vacunas
3: que me mandaron centro antirrábico, sí.
2: Es que claro, mi querida amiga, lo que te han puesto se llaman vacuna postexposición. Ese es su nombre. Está muy bien que te las hayas colocado. ¿No te pusieron tétano también? ¿Antitetánica te pusieron o no? Hola.
0: No, ya se fue.
2: Ah, se fue.
0: Ya. ¿Es que como la píldora del día siguiente?
2: No.
0: Estoy haciendo un símil, estoy haciendo un símil. Plop. Pero sí o no.
2: Más o menos. Lo que pasa es que lo que le han puesto a ella son las vacunas que se llaman posexposición. ¿Qué? Más o menos. El fin es el mismo.
0: Entonces. Mira, antirrábico.
2: Te pasas tú. Este es un caso bien interesante, ¿ya? Porque si hablamos de rabia, hemos quedado que en Lima no ha habido rabia hace más de 30 años. Claro. Gracias a Dios y porque el MISA hace un buen trabajo con las campañas de vacunación. Pero eso no quiere decir que no tengamos cuidado. Porque si un perro me muerde y yo no sé dónde diablo salió, no lo puedo identificar, tengo que vacunarme. Porque la posibilidad existe. En el Perú sí hay casos de rabia canina.
0: A pocas, pero hay.
2: Pocas y en lugares alejados, sí. Pero el médico, de forma responsable, jamás te va a decir, tranquilo, no pasa nada, a menos que sepas dónde está el perro.
0: Claro, porque no sabes quién es el perro, si está vacunado.
2: Exactamente, no te puedes correr el riesgo porque no. Recordemos que la enfermedad del mal de rabia es una enfermedad de tipo mortal. Una vez que empieza la sintomatología, estás frito pescadito, no hay nada que hacer.
0: ¿De verdad?
2: Sí, en el mundo, personas con rabia confirmada se han salvado alrededor de 4, que es 0 punto algo por ciento.
0: O sea, ¿cuánto tiempo pasa hasta que te puedas vacunar?
2: Buena pregunta. ¡Oh!
0: Es que me ha dicho 3 domingos,
2: Pero ella ya está siendo vacunada, no, claro. Entonces, gracias a Dios, ha hecho muy bien. Pero el tema es este, cuando...
0: Un ratito.
2: Vamos con la llamada y voy con la rabia, ¿eh?
0: Sí, ya, vamos, hola, dale. ¿Qué tal?
2: Hola.
0: Buenas noches.
2: Ah, mucho hablé, ya ella.
0: Creo que sí, ya, bueno.
2: A ver, hola, sí, ahí estaba, creo.
0: ¿Está?
2: Hola. No, ya. ¿Tú sabes quién inventó la vacuna contra la rabia? Un señor que se apellidaba Pasteur. Que lo conocemos por uno de sus métodos más importantes para ayudar con los alimentos, que es la
0: pasteurina.
2: Pasteurización.
0: Es que hay una gaseosa que se llama
2: pasteurina, se llamaba, sí, yo me acuerdo. La pasteurización, que es hervir y después enfriar. Yeah. Eso ayuda a matar las bacterias. Y él fue el que rompió el mito del crecimiento espontáneo.
0: Ya, espérate.
2: Ahora te voy a explicar qué es eso. Hola. Interesantísimo. Oye.
0: Hola. Bueno,
2: Para mí.
3: Buenas noches, sí.
2: Hola, ¿qué tal?
0: ¿Qué tal? Bienvenida. ¿Tu nombre?
3: Es Josefina.
2: ¿Ah? Doña Josefina, ¿cómo está?
0: Josefina,
2: bienvenida.
0: Adelante, por favor.
2: A ver, adelante.
3: Quisiera hacer una consulta.
2: Claro.
3: ¿Es peligroso cuando hay criaturas en la casa tener sus mascotas?
2: Depende. O sea, la respuesta lógica es no. Pero depende, cuando digo depende, ¿a qué me refiero con eso? O sea, hay que tener cuidado. ¿Por qué? Si tenemos una mascota que puede morder, por más buena que esta sea, tenerla al costado de un niño pequeño, por lo menos yo no lo haría. Mm. Porque, a ver, un niño chico no sabe lo que es un otro ser vivo y está explorando. Podría jalarle la oreja, la cola, hacerle cualquier cosa y que el perro le duela y puede reaccionar. Si a los humanos nos pasa que a veces reaccionamos de mala manera y nosotros somos animales pensantes, quiero pensar. Entonces, entonces, ¿por qué no le podría pasar a un perro? Entonces hay que tener cuidado primero con eso. Segundo, tenemos niños pequeños, primero tenemos que hablar con el pediatra y preguntarle en qué momento ya podemos juntarlo con el perro o gato. Él te va a decir en tal o cual momento, porque cada caso es especial.
0: Oye, pero yo he visto en el Instagram a algunos humanos que llevan a su hijito y les presentan a sus gatos, a sus
2: perros. Yo no tengo ningún problema, siempre y cuando el pediatra haya dicho que sí. Claro, porque es el especialista que sabe cómo está tu hijo.
0: Okay.
2: Si tu hijo tiene algún tipo de alergia, energía o algún tipo de predisposición, ni hablar. Entonces, por eso es que hay que ser muy
0: por eso pregunto.
2: Muy responsable.
0: Mira, pero pregunto.
2: Yo veo en internet todo el tiempo gente que tiene unos perros de 60 kilos hermosos. Los perros se nota que son muy buenos. Poniendo un bebé de 2 meses al costado de las fauces del perro para que lo lama, yo no lo haría.
0: Ya vi tu cara, sí, ya vi tu cara de que no. Oye, ¿entró una llamada o me parece? Sí,
2: vamos,
0: ¿no?
2: Vamos.
0: Hola, buenas noches.
2: Hola, muy buenas noches.
4: Hola, buenas noches.
2: ¿Cómo está? Muy buenas noches, señor. ¿Cuál es su nombre?
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4: Mi nombre es Gerardo y quiero saber, mire, como la mejor defensa contra los parásitos, sabemos que también puede ser poder alejarlos de los sitios donde hay infección de eso, ¿cierto?
2: Sí, claro.
4: Han hablado sobre personas mayores, niños menores, sí, que se pueden contagiar. Entonces yo quisiera que también tomemos en cuenta la protección de los seres humanos, de qué forma, de que ahora tenemos una costumbre, desgraciadamente para mí mala, por depende del criterio, de que hoy en día está permitido, y yo soy un hombre de pueblo, vivo en San Juan de Urigancho, hoy en día son mi madre, y normalmente suben las mascotas ya casi en algo normal, a los vehículos de transporte urbano, se sienta en los asientos de los seres humanos, luego se baja y luego viene un niño, luego viene un adulto mayor y no sabe que un perro estuvo ahí. y de recomendaciones que no debemos de ahora tomar esas precauciones, porque pues sabemos que los perros son bonitos, hay que cuidarlos, pero la vida humana hay que cuidarla también.
2: Claro, mi querido amigo, tiene usted toda la razón. A ver, lo que pasa es que ahí tenemos que un poco ordenar las ideas, porque lo que nos dice es cierto.
0: Ya.
2: Si es que el medio de transporte permite llevar mascotas, porque no en todos está permitido.
0: No.
2: Pero si lo permite, tiene que haber un lugar especial para llevar a mi mascotita. Es
0: que
2: ahí
0: no hay.
2: Que no hay, pues lamentablemente no, estamos no muy retrasados. Segundo, si yo voy a llevar a mi perro, yo me estoy imaginando que si yo me llevo a un perro, es un perro pequeño. Nadie va a meter un grandanés en un transporte público. Sería raro, ¿no?
0: Mira, no se, nunca se sabe.
2: Nunca, yo sé que nunca se sabe, pero digamos que lo normal es que sea un perro pequeño. Llévenlo en su transportín, pues su caja. Claro. No, su caja o en algún medio de transporte, algo.
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2: Si es un perro ya más grande y digamos que puede caminar, pues tenemos que llevarlo en un transporte público adecuado. Uh-huh. Y si lo vamos a llevar en el asiento, está bien, pero después poder limpiar el lugar, porque nuestro... A ver, si yo me sentara en un asiento sin ropa, probablemente no, la siguiente persona que llegara me diría, oye, limpia, pues no.
0: Claro.
2: O sea, es lo es mismo lógico. Pasa con las mascotas. Pues es que hay que ejercer la lógica con respecto a las mascotas. Como estamos con ropa, no tenemos que pasarle wipe o un paño húmedo. Pero si es una mascota, yo considero que nuestro amigo tiene razón, que tenemos que dejar tal cual lo recibimos.
0: Si yo, bueno, yo no sé, es personal.
2: Está bien,
0: ¿no?
2: Ya escuché.
0: A ver, te voy a pedir unos 5 segundos, por favor.
2: Detente.
0: Porque nos vamos a ir con Luciano Tomatis al Callao, ¿no es cierto? Ok, Luciano, ¿cómo estás? Adelante, te escuchamos.
6: Muy buenas noches, Carla, así es, información en vivo desde la provincia constitucional del Callao. Nos encontramos en la avenida Velasco Astete, intersección con la calle 2, porque aquí ha ocurrido lamentablemente una balacera, ha dejado a una persona herida. En este momento estamos constatando que se trata de una mujer al lugar de los hechos, mientras los peritos vienen trabajando en recopilar todos los datos. Hay al menos 4 señales de casquillos de bala, el vehículo presenta algunos orificios y según lo que han mencionado los transeúntes es que un sujeto se acercó hacia el vehículo y le propinó los al menos 4 disparos a esta persona, que posteriormente intentó pedir ayuda a uno de los negocios cercanos. Sin embargo, este no habría recibido el apoyo. Otro de los datos que la policía nos ha señalado es que no se ha confirmado que este haya llegado hasta el hospital Carrión ni al hospital hasta el momento, por lo que están en las diligencias para poder ubicar dónde se encuentra esta persona herida, según lo que
7: entre el vehículo y el negocio, que dan cuenta de que él mismo habría intentado moverse para poder recibir ayuda. Además, se ha señalado que las heridas serían en la cara, en el rostro. Hay imágenes difundidas en donde se le ve con sangre en la cara y, por supuesto, esto va a tener que ser trabajado por la policía para poder identificar a la persona que iba en este vehículo gris marca Mazda y que, por supuesto, cómo se encuentra en este momento, cuál es su estado de salud y, por supuesto, también saber cuáles han sido los móviles de este lamentable ataque. Vamos a seguir con esta información que se encuentra en desarrollo.
6: En este momento se ha cerrado la vía en dirección a la avenida Venezuela, de la avenida Velasco Astete, que también conocida como Los Insurgentes, y esperamos en los próximos minutos obtener mayor información de parte de la Policía Nacional del Perú. Esa es la información hasta el momento para los 95.5 de la FM en Lima, exitosa la voz de los que no tienen...
0: Asco. Gracias, Luciano. Muchísimas gracias por esta información. Increíble lo que está pasando en la ciudad, de verdad, con el tema de la inseguridad. Y vamos a estar en contacto contigo, así tengas, si así lo merita la información, y ojalá, porque están buscando justamente a la persona herida. Muy bien, dejamos a Luciano, que nos ha, digamos, movido un poco la información con el tema policial, y lamentablemente te tengo que dejarme.
2: No, yo me voy, pero, o sea...
0: Pero volveré.
2: Pero, no, por supuesto que volveré, pero, por favor, amigos, nos estamos acostumbrando a estas noticias. Sí. hablen con sus autoridades locales. Vienen las elecciones ahorita, queremos un cambio. Pidan que este tema sea real, claro, y que esté en la campaña, para que después podamos hacer nuestro ejercicio ciudadano de pedir cuentas y que todo mejore.
0: Ok, Rondón, muchísimas gracias. Sí, ojalá, ojalá. Bueno, ya, nos vemos el viernes para seguir hablando sobre temas más bonitos, ¿no? Que esto que nos ha dejado medio consternados, nosotros que nos estábamos
2: riendo. Ya no sé qué tanto, y todos los días hay algo así. Increíble.
0: No, no, no pierdas la capacidad de indignación, por favor.
2: Por favor.
0: No se puede. Hacemos una pausa, volvemos.

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6: ¿Cuál es la

0: La temperatura en Lima, 21 grados. Iquitos, 26. Junín, 3 grados, 9 y 29 de la noche. El presidente de la Coordinadora de Empresas de Transporte Urbano de Lima y Callao, Héctor Vargas, explicó que la medida que busca reducir deudas por multas para su sector, la solicitaron por el registro de sanciones excesivas.
1: Y no es que los transportistas querramos que primero nos dejen de sancionar o castigar. Nosotros siempre hemos afirmado, si es que hemos cometido una falta como cualquier ciudadano y nos tengan que sancionar, nos deben de sancionar. Y si hay una multa que pagar, se debe de pagar. Lo que hemos estado en contra es de que hayan actas de control en el transporte urbano que eran confiscatorias, que eran abusivas por el monto. Esa es una responsabilidad de la gestión del alcalde Castañeda, que nos impuso multas de 4 UITs, de 8 UITs, impagable, confiscatoria.
0: En los estudios de Exitosa, la presidenta del Gobierno Territorial Autónomo de la Nación Chapra, Olivia Bizatirco, pidió al gobierno que se anule la reactivación del lote 64 y la expansión de lotes de petróleo en territorios indígenas.
2: Nosotros pedimos la nulidad del lote 64 y la expansión de los lotes petroleros en el territorio, en nuestros territorios. Uno, porque ya conocemos nuestros vecinos, nuestros hermanos, como Corrientes y lote 192, que vienen 20 años luchando, que se repare sus pasivos ambientales, que se limpie sus coches. Hasta la fecha no hay una reparación, pero sin embargo, sus hijos tienen la sangre contaminada. Se ha visto en los exámenes que tienen plomo, metal pesado, carne, o sea, su futuro ya está contaminado.
0: Y en el ámbito regional desde Puno tenemos información en vivo con José Yupanqui. Adelante, José, te escuchamos.
3: Buenas noches, información en vivo. Debido a los fuertes vientos registrados la tarde de hoy en la provincia de San Román, en la región de Puno, se produjo la caída de al menos 3 postes del tendido eléctrico en el distrito de Caracoto, en la vía Juliaca a Puno. El hecho provocó que los cables del tendido eléctrico, además de una empresa que provee de fibra óptica, quedaran sobre la pista, ocasionando un choque por alcance que afectó al menos a 3 vehículos, una combi de servicio interprovincial, un automóvil y una camioneta. Esta última resultando con mayores daños, por lo que requirió el auxilio de una grúa para su posterior traslado hasta la dependencia policial correspondiente. Cabe señalar que a ese lugar se trasladaron tanto el personal de la empresa Electro Puno y de una compañía proveedora de internet de la ciudad de Juliaca, quienes iniciaron con el trabajo de retiro de cables en coordinación con la PNP del distrito de Caracoto, quienes procedieron a cerrar el tránsito vehicular en el sentido de Juliaca a Puno. 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
0: Gracias, José. Y ahora desde Chiclayo tenemos información en vivo con Isela Vega. Adelante, Isela, te escuchamos.
4: Información en vivo desde Chiclayo. Las lluvias intensas por el fenómeno El Niño ponen en jaque el mercado modelo de Chiclayo por su infraestructura vetusta, que incluye la crítica situación de la red de saneamiento con 40 años de antigüedad, que colapsaría de forma integral ante las precipitaciones pluviales. El presidente del Frente de Defensa de los Intereses del Mercado Modelo, Mariano Vega, se pronunció sobre este problema. Escuchemos.
5: Complicar. Si se llega el fenómeno del Niño, va a haber un problema enorme, tanto no solamente en el Mercado Modelo, sino en todo Chiclayo. Por eso es que hacemos un llamado a los señores de Epsel que se preocupen por dar solución a los desagües y a fin de evitar problemas.
6: ¿Esto sería a través de la municipalidad también, que se exija a las autoridades, o en este caso funcionarios de Epsel, a que se ejecute?
4: Hasta la fecha, el municipio de Chiclayo no emite información concreta sobre la inversión para mejorar las condiciones de este centro de abasto frente a las lluvias intensas. Esta es la información que tenemos desde Chiclayo para los 98.9 de la FM, Exitosa, la voz de los que no tienen voz.
0: Gracias, Isela. Y en el ámbito internacional, la presidenta de Venezuela, Delcy Rodríguez, anunció la eliminación de las alcabalas, es decir, puntos de control o retenes ubicados en la vía pública, donde funcionarios policiales o militares te detienen el tránsito para realizar una revisión. La medida se da por unas denuncias de abusos.
7: En los próximos días vamos a eliminar las alcabalas policiales en las ciudades. Y en su lugar, para garantizar una seguridad integral, se reforzará el mecanismo de patrullaje. Creemos que la seguridad debe garantizarse con mecanismos eficaces, profesionales y respetuosos de los derechos de las personas. Igualmente, estamos trabajando en cooperación con el Comité Internacional de la Cruz Roja para revisar las condiciones de los centros de reclusión y seguir atendiendo lo que deba ser mejorado.
0: 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Continúen, informamos y opinamos que ya viene la pregunta exitosa.

0: seguimos con Informamos y Opinamos. Y antes de ir con la pregunta exitosa, nos vamos a ir hasta Lambayeque, porque la Defensoría haya máquinas para los SARE inoperativos. ¿Y qué está sucediendo? Justamente cuando más lo necesitan. Bueno, Isela Vega nos lo va a contar desde Chiclayo. Isela, adelante.
1: Información en vivo desde Chiclayo. Ante la emergencia por el fenómeno del Niño en Lambayeque, la Defensoría del Pueblo supervisó los sistemas alternativos de recolección y evacuación de aguas pluviales, SARE, del Ministerio de Vivienda en la ciudad de Chiclayo e identificó que hay maquinaria inoperativa y a la intemperie, pese a los problemas de inundación que ocasionan las lluvias en esta ciudad del norte del Perú. Escuchemos a Carlos Chin, comisionado de la Oficina Defensorial en Lambayeque.
2: Estamos encontrando es que los SARES, que son unos tanques de tormenta, vamos a decir, que permiten la acumulación finalmente de esa agua, requieren de equipamiento. En este caso son de motobombas, se han adquirido Hidrostal y de otras también empresas, pero lo que estamos observando es que estas maquinarias que se encuentran requieren pues estar en locales, en lugares acondicionados y con seguridad. Ya lo estamos encontrando que están pues a la intemperie, al aire libre, el polvo, las personas extrañas que también pueden acudir a estos locales donde se encuentran estas maquinarias que son motobombas grandes, como se pueden observar, requieren pues un cuidado, no sombra, vigilancia, ¿no? Para que se mantengan los repuestos, las válvulas y las mangueras estén operativas, ¿no? Entonces lo que hemos hecho nosotros es una visita en cada uno de los SARES para ver.
3: ¿Está operativa esta maquinaria o solo es por cuestión de seguridad y de protección?
2: Sí, algunas hemos encontrado operativas en lo que es en La Victoria, pero aquí en La Videnita estamos observando que todavía en algunos casos no funcionan porque faltan las baterías.
1: En este contexto hay que indicar que la Defensoría del Pueblo remitirá un informe al Ministerio de Vivienda a fin de que se subsane esta situación. Cabe indicar también que la ciudad de Chiclayo registra 174 puntos críticos por inundación a causa de las lluvias. Esta es la información que tenemos desde Chiclayo para los 98.9 de la FM. Exitosa, la voz de los que no tienen voz.
0: Muy bien, muchísimas gracias Isela Vega por esta información increíble, que las máquinas que se necesitan y se van a necesitar ahora más que nunca para el fenómeno del Niño estén inoperativas. Muy bien, ya es momento entonces de la pregunta exitosa con Ángela Espejo. ¿Cómo estás, Angelita?
4: Buenas noches, Carla. Muy bien, gracias. ¿Bien? Buenas noches a los televidentes y a nuestra radio escucha, por favor, atentos a la pregunta exitosa. Y la vamos a nombrar de una buena vez.
0: Vamos.
4: Vamos para que abramos las llamadas. Con el debate sobre las facultades legislativas en la agenda, ¿cuáles cree que son las principales urgencias que el Ejecutivo no puede dejar fuera de este pedido? Abrimos las llamadas y bueno, ya saben que tenemos nuestras redes sociales y en los números para que nos llamen es el 741-0955 o el 940-800-800. Estamos atentos a sus comentarios.
0: Claro, también podemos recibir sus comentarios a través de YouTube, porque recuerda que estamos en tiempo real, así que por aquí también. Hoy día los he visto un poco flojitos, yo sé que es lunes, ¿no? O sea,
4: sí, bueno,
0: no se puede...
4: empezar con tu...
0: Sí. Aunque yo estoy pilas, bueno, después de la caída estrepitosa de la gripe.
4: Wow, claro, pues claro. Es algo que pasa, bueno.
0: Bueno, vamos, vamos.
4: Energía. Buenas noches, tenemos una llamada. Bienvenido.
5: Aló.
0: Hola.
5: Hola, Carla, ¿qué tal? ¿Cómo estás? Buenas noches.
0: ¿Qué tal? Buenas noches. Está con Angelita. ¡Exitosa! Cuéntanos, ¿cuál es tu respuesta a la pregunta?
5: Angelita, ¿qué tal? La pregunta... no es tan simple, porque en el Perú hay demasiadas urgencias. Hay demasiadas urgencias y lo sabemos todo, que en este caso, por ejemplo, el tema de seguridad o inseguridad, el tema del tránsito, el tema de la salud. Y hay un tema que es vinculado a la salud, pero que no le hemos dado casi nada de importancia, que es la básica, ¿sabes cuál es? El tema de la alimentación. Si bien ha salido una ley donde ya se deben utilizar otro tipo de fungicidas, insecticidas, no se sabe si eso se va a llevar a cabo. Y yo no sé, tú tienes amigos, yo tengo amigos y vinculados a ellos, cuando te dicen que han muerto de enfermedad, oye, en este país se muere de accidente de tránsito, se mueren enfermedades que en otros países no se mueren, porque más allá de que los países sean modernos, allá cuidan a su gente, porque el peruano cuando se va al extranjero dice, Dios mío, oye, que allá la gente vive bien, porque el Estado les provee lo que le corresponde como Estado, que es acceso a la salud, a la seguridad y bienestar. Acá en este país, y viendo lo que ahorita como está el gobierno, No hay que taparse los ojos, Carla. Si esto hubiera hecho Castillo con todo lo que está pasando, ya estarían hablando de la vacancia, porque de él hablaron de vacancia antes de que sea presidente. Yo considero, y lo escribo acá en fuego, antes de julio del próximo año, ya septiembre, dile, la van a vacar a Keiko porque no está capacitada. Nadie está haciendo nada por la gente que está muriendo, las familiares que quedan. Los peruanos mueren como sea.
0: Así es. Así es. Muchísimas gracias por tu comentario. Sí, ojalá tiene que razón, no pase y se pongan las pilas, pero...
4: Claro. Es importante que se tome en cuenta la salud en las facultades. Se están centrando mucho en la seguridad y en el tema del fenómeno del niño, pero no podemos dejar de lado la salud.
0: No, pero la salud va a ser evidente. Así como con Dana hemos descubierto que tenemos vulnerabilidades por el tema climatológico, imagínate cuando venga el niño y empiecen los problemas de salud.
4: Claro, por el dengue, el zika y todo lo demás. Tenemos otra llamada. Buenas noches.
0: Hola, bienvenidos. ¿Se nos fueron?
4: Sí.
0: ¿Aló? Ahí está. Ahí
4: está. Bienvenida. Bienvenida. Bueno, cuéntenos.
6: Buenas noches, señora periodista.
0: Buenas noches.
6: Bueno, quieren que solucionen los problemas después de 15 años en 27 días, ¿no? Bueno, el señor que antecede es del que nos llevó al fracaso, ¿no? De Castillo.
0: Pero nos gustaría conocer...
6: Yo sí tengo esperanzas y que van a solucionar. Estos otros se quejan de los ministros, ¿no? Cree que los ministros... Bueno, yo el transporte de Rafael Rey fue ministro antes. Entonces, con esta catástrofe que nos han dejado los otros gobiernos, porque en 5 años prácticamente Keiko dice que ha gobernado. Ella ha sido su bancada,
0: señora,
6: 20 congresista, ¿no?
0: Queremos conocer su opinión sobre la pregunta, ¿no es cierto? Dice, con el debate sobre las facultades legislativas a la agenda, ¿cuáles cree que son las principales urgencias que el Ejecutivo no puede dejar fuera de este pedido?
6: Ya, primero la seguridad.
0: Ok.
6: Después la salud, ¿no? Y también esta situación del fenómeno que es a nivel internacional. El señor que llama dice que, ¿no?, que en otros países, señorita, disculpe, no sé si usted ha viajado, yo he viajado al extranjero, en el sur de Arizona, por ejemplo, ese estado no funciona. No hay ayuda de Estados Unidos a veces porque es una parte desértica y no hay personal, ¿no? Pero acá sí se está viendo que los ministros están tratando de elaborar, de hacer las cosas. Lo que yo quisiera decirle, que la entrevista a la señora del Instituto Peruano de San Borja, de los niños, donde sí se ocupa en la salud de los niños, y yo quisiera que tomen en consideración esa situación donde hacen allí, porque ahí te llaman para darte la cita.
0: Ok, pero ya te tengo que dejar porque hay que darle espacio también a todos los demás que están llamando.
4: Muchísimas gracias.
0: Hola, ¿qué tal? Buenas noches.
4: Bienvenido, lo escuchamos.
7: Muy buenas noches.
0: Buenas noches, bienvenido.
4: Cuéntenos, ¿cuál es su respuesta?
7: La pregunta es clara. Exitosa. La señora, como defensora del fujimorismo, lamentablemente confunde las cosas.
0: Sí.
7: El fujimorismo de lo elegido es obvio para que acabe con los crímenes, las extorsiones y todo tipo de actos que tengan que ver contra la seguridad. Y tiene que hablarse en forma clara, porque cuando uno dice inseguridad parece algo simple, ¿no? Pero en realidad va mucho más allá de eso.
0: Sí, señor, pero señor, si me permite, la pregunta para usted, ¿cuál es la urgencia que el Ejecutivo no puede dejar fuera de sus pedidos de facultades legislativas?
7: Este tema que estamos sufriendo, ¿aló?
4: Sí, lo escuchamos.
7: Este tema que está ocurriendo de seguridad tiene que solucionarse. Eso es lo que no debe dejar de lado. Y por supuesto los temas económicos. Muchas gracias.
4: Muchísimas gracias.
0: Gracias, señor. Gracias por su comentario.
4: ¿Otra llamada? Buenas noches, bienvenido.
8: Buenas noches, señorita. ¿Cómo está? Juan Vargas, desde el Callao.
4: Bienvenido, lo escuchamos. ¿Cuál es su opinión sobre la pregunta, por favor?
8: Sobre la pregunta que el gobierno, o sea, la facultad, la más importante es contra la delincuencia, la lucha. Acá los peruanos no pueden esperar más. Y espero que la señora Keiko Fujimori se ponga los pantalones y se baje bien y lidere. Lidere y cambie los altos mandos de la PNP. Por ejemplo, ahí estaba el señor Colchado, ¿por qué no lo llama? O el mismo señor Urresti. Aquí, como un señor dijo, Keiko lo van a vacar acá en septiembre de un año. No, yo vaticiné la caída de Pedro Castillo.
0: Ok.
8: Caída de Maduro, digo que la señora Keiko va a durar.
0: Ok, muchas gracias. Juan, y una cosita nomás, acá en el YouTube, para leer una de YouTube, dice Roca Roca, no pueden dejar de normar sobre seguridad y la urgente reforma del sistema de inteligencia que no funciona.
9: Creo que coinciden todos en los tres temas principales, seguridad. Salud, fenómeno del niño y la salud, y la seguridad, ¿no? Principalmente.
0: Gracias, Angelita, muchas por gracias, estar con Carmen. Nosotros, y muchas gracias a nuestros oyentes y televidentes por participar en la pregunta exitosa, y ahora vamos con los deportes.
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0: Y ya estamos aquí con Octavio Romero, que viene listísimo con la información deportiva. ¿Cómo estás?
11: ¿Qué tal, Carla? Buenas noches. Sí, así es, lunes 24 de agosto, inicio de semana. Y el inicio también del bloque deportivo de Informamos y Opinamos. Y arrancamos justamente con las declaraciones del entrenador de la selección peruana, Mano Meneses. El técnico de la Bicolor pidió que en la ciudad de Puno se pueda construir un complejo deportivo para que la selección pueda adaptarse y entrenar de la mejor manera de cara a los partidos que se jugarán en la altura de esta ciudad. Vamos a escucharlo.
12: Termos quatro estádios como sede, isso já se tornou público, e uma delas é Puno. Pero Puno temos uma necessidade para que isso possa se tornar realidade. Construir um local para treinamento, porque não há um local para treinamento ainda. Penso que na próxima semana o presidente já vai tratar esse assunto. Já Ferrari e eu estivemos aí observando, achamos um local que pode ser um local agradável, em condições ótimas para que possamos nos adaptar, levar os jogadores aí e fazer um trabalho de preparação adequado.
11: Bien, ahí estaba entonces las palabras de Mano Meneses. Veremos si tiene eco su pedido en la Federación Peruana de Fútbol y especialmente en Agustín Lozano. Siguiendo con la Bicolor, con el entrenador de la selección peruana, vamos a escuchar ahora el anuncio de que la próxima convocatoria para la fecha FIFA de septiembre y octubre va a ser con muchos más jugadores, va a ser bastante amplia, ya que el equipo de todos va a disputar 4 amistosos durante esta fecha FIFA. Vamos a escucharlo.
12: Existe a possibilidade, sim, certamente. Vamos ampliar um pouquinho, porque existe a possibilidade de usar mais jogadores. Então vamos ampliar um pouquinho para não correr nenhum risco também de perder jogadores aí e depois não poder manter uma constância, que é a ideia. São grandes adversários. Todos eles estiveram aí em oitavos do Mundial. Então serão jogos importantíssimos para que possamos aproveitá-los bem.
11: Bien, ahí estaba. Entonces, recordar a la gente que la selección peruana va a disputar 4 amistosos entre los últimos días de septiembre y el inicio de octubre. Será contra México, Estados Unidos, Canadá y Colombia. 4 selecciones que lograron pasar los octavos de final del último mundial. Ahora nos metemos de lleno a la Liga 1, a Universitario, uno de los punteros del torneo clausura. Vamos a escuchar a Gianluca Lapadula, el bambino, el delantero crema, que viene dulce, acaba de anotar un doblete y señaló que cada partido que pasa se sigue enamorando de la hinchada de Universitario. Vamos a escucharlo.
13: Sí, yo también estoy muy contento y hoy ha sido un espectáculo increíble ver todo el estadio lleno y ojalá que nos puedan apoyar así todo el año, toda la clausura, porque marcan la diferencia. Yo ya venía enamorado del Perú, eso sin duda. Conocía ya la U, pero ahora que lo vivo todos los días, Me enamoré. A la selección mucha gente me hablaba sobre la U y cada convocatoria y yo seguía la U y el campeonato peruano sin duda, y ahora lo vivo todos los días, entonces es algo que puedo conocer todos los días mucho mejor.
11: Ahí estaba entonces las declaraciones de Gianluca Lapadula. A continuación nos vamos a Tienda Íntima, Tienda Blanquiazul, donde Paolo Guerrero habló luego del empate en la altura de Arequipa ante Melgar e indicó que a pesar de este último resultado que no fue del todo positivo, el grupo y el plantel aliancista continúa enfocado en el objetivo que es salir campeón a final de temporada. Vamos a escuchar al depredador.
14: El plantel bien, enfocado, se mantiene muy en cuenta el objetivo, muy pendiente del objetivo, trabajando día a día. Creo que hay cosas por mejorar, se trabaja mucho en la semana. Profe, que cuando quiere que esté ahí, estoy y trato de hacer lo que él me pide, ¿no? De estar siempre pedido, hacer lo que me pide al pie de la letra, siempre es importante. Creo que él estudia todos los partidos, ve los entrenamientos y creo que trabaja mucho en eso y bueno, lo más importante es, como te digo, mantenernos bien enfocados porque se nos vienen partidos duros, difíciles, pero que tenemos que mantener en cuenta que el objetivo tiene que estar ahí perenne, ¿no?
11: Bien, entonces, y siguiendo con Alianza Lima, vamos a hablar ahora de Kevin Quevedo. Se conoció en las últimas horas que el delantero de Alianza Lima ha pedido perdón a Pablo Guede y al resto del plantel a raíz de las últimas incidencias que ocurrieron con él, donde el entrenador blanquiazul indicó que había separado y que no tomaría en cuenta al delantero del cuadro victoriano. Según se indicó, ha hablado con el entrenador argentino, con el resto de sus compañeros, y la pelota ahora está en la cancha de Pablo Guede, que decidirá si lo volverá a tomar en cuenta o no para lo que resta de clausura y de la temporada. Recordemos que de momento Alianza Lima marcha en el puesto 3 de la tabla de clausura y en el acumulado continúa liderando la tabla de posiciones. Ahora, otro jugador que también es polémico, pero que atraviesa por un buen momento futbolístico, al igual que su equipo, es Cristian Cueva. El 10 del equipo rosado habló e indicó que aún sueña, ojo, atención, con volver a ser convocado a la selección peruana. Vamos a escuchar a Ladino.
15: A todo jugador le ilusiona lo de la selección, a todo jugador. Y yo, primero, te soy honesto, pienso en vos. Hoy pienso en Boys, que eso es lo que más deseo, por algo estoy aquí, darle lo mejor de mí y después, bueno, lo que Dios permita, ¿no? Hay cosas que hay que seguir, nada más, ¿no? O sea, lo de hoy es bueno, pero hay que seguir trabajando, es un primer partido que tengo y nada, después creo que agradezco mucho al club, al hincha, al comando técnico y sobre todo a mis compañeros que confían mucho en mí.
11: Ahí estaba entonces las palabras del 10 de Sport Boys. Y siguiendo en Tienda Rosada, en horas de la tarde, el equipo Chalaco ha presentado un pedido oficial al gobierno regional del Callao para que el partido del domingo 30 de agosto ante Sporting Cristal se pueda jugar con una sola hinchada en el estadio Miguel Grau. Recordemos que el sábado iba a haber un concierto de salsa en este recinto deportivo. Finalmente este evento ha sido postergado y el equipo Chalaco La Misilera busca jugar en su localía contra el elenco celeste. Recordemos que este partido estaba programado para jugarse en Villa El Salvador en el estadio Hugo Sotil. Veremos si las autoridades entonces reaccionan favorablemente al pedido del equipo del Sport Boys. Ahora nos vamos al plano internacional con un campeón del mundo, Marc Cucurella. Fue presentado finalmente como nuevo jugador del Real Madrid y aseguró que quiere, como siempre, seguir ganando títulos en el equipo madridista. Vamos a escucharlo.
16: Es un orgullo, es un día muy especial para mí, para mi familia. Es un honor poder vestir esta camiseta, el mejor club del mundo, todo lo que ha ganado, todo lo que le queda por ganar y ojalá pues sea una gran época y podamos conseguir muchos títulos. Ojalá pues tener la suerte, hacer unas grandes temporadas y poder levantar alguna que creo que como jugador es una de las máximos éxitos que pueda haber. Sí, ojalá pues vayan bien las cosas y podamos hacer a toda esa gente feliz. A la Madrid.
11: Ahí estaba entonces Marc Cucurella, el lateral izquierdo español, que ahora se une a las filas del Real Madrid procedente del Chelsea. Justamente vamos con el partido del equipo londinense del Chelsea, que el día de hoy se estrenó en la Premier League con la primera fecha del torneo inglés, donde arrancó con una buena victoria ante el Fulham en condición de visitante. Primero, a los 30 segundos nada más, arrancó Joao Pedro poniendo el primero para el elenco de Chelsea. Luego Josh King, al minuto 23, anotaba el 1-1 transitorio con un fuerte derechazo, pero Morgan Rogers aprovechaba un rebote para poner el 2-1, y finalmente Cole Palmer esta vez fue asistido por Joao Pedro, se invirtieron los papeles, anotaba el 3-1, mientras que Gonzalo García decretaba el 3-2 definitivo en el marcador. Chelsea arranca con el pie derecho las acciones en la Premier League con una victoria, y al igual que el Manchester City, de momento también Liverpool solamente se pudo quedar con un empate. Y ahora, cerrando ya el bloque deportivo, volvamos acá al Pleno Nacional, donde Asafa Powell, uno de los velocistas más galardonados de Jamaica, va a visitar el Perú, va a visitar Lima en las próximas horas. Será parte de la semana Panam Sports, que se estará llevando aquí en la capital del 25 al 28 de agosto. Entonces, al igual que Simón Biles hace unos días, el Perú va a tener el orgullo, va a tener la verdad, el placer de recibir a uno de los atletas más galardonados de los últimos años. Antes de Usain Bolt, Asafa Powell era uno de los velocistas más famosos de Jamaica y del mundo, y va a estar en el Perú. Entonces, Carla, con esta información cerramos el bloque deportivo. Muy buenas noches, muchas gracias.
0: Muchísimas gracias, Octavio, por la información deportiva. Iniciamos entonces así con los deportes ahí bien en alto la semana, y ya nos reencontramos mañana, ¿no es cierto? Nosotros aprovechamos también para despedirnos de Informamos y Opinamos, y regresamos mañana a las 7:00 en punto. Muy buenas noches.

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0: Hola amigos, buenas noches, bienvenidos como siempre a esta hora exitosa Noticias, edición central. Los acompaña a esta hora Carla Palacios Pasapera y vamos a revisar juntos los titulares de la presente jornada informativa. Esta noche no habrá paro. Transportistas acuerdan levantar medida tras diálogo con el gobierno. Además afirman que esperan que el gobierno cumpla con promesas. Además, ya hay fecha. Ministro de Trabajo Juan Cheput anuncia fecha en que se verá el incremento del sueldo mínimo vital. Reunión será con las partes involucradas. Estudiantes de los colegios en Lima Sur regresaron esta mañana a sus clases. Sus padres esperan que presidenta Fujimori cumpla con promesa de un nuevo plantel. En Iquitos, escolar falleció aplastado por el muro de su colegio. Los padres del joven responsabilizan al director y a un profesor. Ambos están en este momento detenidos. Y más adelante, Policía Nacional frustra asalto a hombre que salía de banco en Chiclayo. Además, capturan a delincuentes, entre ellos a un menor de edad. Bueno amigos, vamos con el detalle de la información. En San Juan de Miraflores, decenas de personas que se movilizan diariamente en buses de la empresa Nueva América se vieron sorprendidos por la poca presencia de unidades luego que los trabajadores decidieran paralizar parcialmente sus operaciones tras el ataque que sufrió uno de sus choferes. Veamos ahora el informe de nuestro compañero Omar Coca.
1: El plan escudo, no lo veo. ¿Usted lo ve? Si no, no atacarían a los carros.
2: Así se manifestaba una ciudadana que utiliza el servicio de la empresa Nueva América, que paralizó sus labores parcialmente luego de que uno de sus conductores resultara herido en la pierna tras ser atacado a balazos en plena ruta. Y es que el plan escudo implementado por el gobierno no estaría dando los resultados esperados por parte del Ejecutivo. En este último fin de semana se registró un nuevo atentado en el sector

0: transporte, lo que generó que una vez más la empresa dejara de cubrir su ruta por temor a ser víctimas de la delincuencia. Un transportista que decidió salir a trabajar aseguró que lo hace por su familia y espera cambios en la policía.
1: Bueno, algo atemorizado, ¿por qué se puede hacer? Pues se tiene que trabajar para comer, nada más.
2: ¿Qué opinan de la policía? ¿Está perenne con usted?
1: Bueno, la policía tiene que fiscalizar a diario, donde hay malos elementos como buenos elementos también.
0: Otro usuario de la empresa de transporte Nueva América dijo no tener confianza en sus autoridades.
3: ¿Confía usted en el gobierno?
4: No, nada. ¿Cómo está pasando con transporte público? Tanque, cada día está que empeora más.
3: ¿Cómo se siente usted al abordar ahora los buses?
4: No, nada, totalmente desprotegido, cualquier cosa puede pasar en este viaje.
3: ¿Y qué le dice usted siempre a su familia, por ejemplo?
4: No, cuidarse bien, no, primeramente encomendarse de arriba, ¿no?
0: Los ataques al sector transporte no se han detenido pese a que existe una nueva gestión en el Ejecutivo. Los ciudadanos siguen a la espera de nuevas medidas que puedan devolverle la seguridad y la confianza al momento de salir de casa.
5: Y justamente en comunicación con Exitosa, Ricardo Pareja, presidente de la Cámara de Transporte Urbano, ha anunciado que su sector, junto a 11 gremios, no va a acatar el paro convocado para el día de mañana, 25 de agosto, tras el diálogo sostenido con el gobierno. Creemos en la palabra de la presidente, ha dicho.
6: Pero ya al haber sido convocados a dos días, se nos ha escuchado las 12 propuestas que nosotros como transportistas hemos preparado. Yo creo que ya no habría definitivamente razón de un paro. Okay. Hemos tomado la decisión, los transportistas, de ya no acatar el paro. Ahora, nosotros, si bien es cierto, hemos depuesto ya el paro para el día martes, porque creemos en la palabra de la presidenta. Uh-huh. Ahora, lógicamente, si eso no se cumple, es algo que nos generaría mucha indignación, pero sí abrigamos la esperanza de que esta vez sí haya un resultado.
5: Y justamente en tanto, Héctor Vargas, presidente de la Coordinadora de Empresas de Transporte Urbano, arremetió justamente contra Julio Raúl Rau luego de que se descartó el paro de transportistas. Vargas lo calificó de franelero del gobierno tras las críticas recibidas. Véalo.
7: Cantidad de denuncias. Una persona que aparece en campaña de la mano de Susana Villarán, del otro señor, cada vez.
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7: Y hoy día, haciendo el papel de franelero, sobón del gobierno, sabe Dios hasta cuándo, no merece una respuesta respetuosa, y simplemente yo lo voy a dejar ahí. El sector conoce el trabajo ¡exitosa! Que uno hace. No, felizmente, a Dios gracias, en mi vida no tengo una denuncia de ningún tipo.
5: Y en respuesta, el señor Julio Rau, presidente de la Corporación Nacional de Empresas de Transporte, se defendió de estas duras críticas. Enfatizó que él no decide con qué gremio se reúne el gobierno y la presidente, y descartó ser fujimorista o estar comprometido con alguna gestión.
9: No soy yo la que decide a quién debe convocar y a quién no debe convocar. Es el gobierno, el ministro de Transporte, el ministro de Interior, la presidenta de la República, son los que coman a quien convoca. Para su conocimiento, estimado señor Lucas, yo no soy fujimorista. Yo soy discípulo de Ayala Torres. Soy aprista. Entonces, a mí casi nadie se me puede achacar de que yo estoy con la gestión.
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9: O estoy comprometido con alguna gestión.
5: Lo que pasa aquí, hay que decirlo, como siempre se dice, la verdad sea dicha. Este paro era por un tema de seguridad y por el tema de las extorsiones y las muertes de las personas que trabajan justamente manejando los buses y los transportistas. Y lo que finalmente ha conseguido este otro sector que no va a paro es que les anulen las multas. Y esa es la verdad, ¿no? Y ese no era el origen de esta paralización, y por eso hay esta división. Y el señor Héctor Vargas por eso está molesto como presidente de la Coordinadora de Empresas de Transporte Urbano, porque nada tiene que ver la seguridad con el tema de la exoneración de multas. Son dos cosas totalmente distintas. Bueno, y tras reunirse, no, esto ya no lo vamos a leer porque ya hemos terminado el tema del transporte. Ahora nos vamos con el bloque político. El ministro de Trabajo, Juan Sheput, ha anunciado que el Ejecutivo va a proponer en el Consejo Nacional de Trabajo justamente el incremento de la remuneración mínima vital hasta 1.300 soles. El tema será abordado el próximo 3 de septiembre con la finalidad de alcanzar una cifra consensuada para el incremento salarial. El El ministro ha asegurado que el incremento estará acompañado de un bono dirigido a las micro y pequeñas empresas a fin de evitar un impacto negativo y un eventual aumento de la informalidad. Claro, hay que pensar de dónde va a salir esta plata.
8: Lo que es la remuneración mínima vital viene complementada con otro conjunto de medidas. No es un aumento de remuneración mínima vital como en el pasado, que era a rajatabla. Acá viene con un bono para las MIPES, con algunas medidas de índole económico que va a decir el ministro del sector correspondiente, y con una serie de medidas que tienen como objetivo mejorar la competitividad de las empresas en el país, ¿no? De tal forma que la remuneración no sea un factor de informalidad.
5: Y justamente Chepú, del ministro, ha asegurado que confía en Jessica Tumi, directora ejecutiva del programa Yamcasun, quien, según un reporte periodístico, habría recibido apoyo económico de militantes de Alianza para el Progreso. Escúchelo.
10: Bueno, no ha favorecido, porque toda la información que aparece es pública y está en la ONPE. Yo ya lo dije en la mañana, en otro medio, que yo ratifico y confío en Jessica Tumi. Quiero que quede eso bien claro para todo el mundo. Yo jamás voy a cuestionar a una persona por su militancia política. Me interesa su eficacia, su capacidad, y ella lo es. Todos los trabajadores mencionados en el reporte estaban contratados desde el año 2023-2024. ¿Qué significa eso? Que no han obtenido el trabajo como consecuencia de algún tipo de apoyo.
5: Y por otro lado, el ministro de Trabajo, Juan Chepú, también se refirió a la elección del nuevo presidente de Salud. Aseguró que dicha institución aún se encuentra en cuidados intensivos.
10: Sigue en cuidados intensivos, pero estable, porque tenemos al frente a una persona que es la viceministra de Trabajo, la señora Inda Sandoval, que está haciendo una suerte de control de daños en el ámbito de lo que significa la provisión de medicinas. Ya sean la crisis que había en torno a algunas medicinas se ha superado, se está haciendo una planificación adecuada con los ahorros del caso, porque se trata de un funcionario que tiene que reunir capacidad, trayectoria y honestidad. Hay más o menos 4 candidatos.
5: Y por otro lado, Juan Chepú se ha pronunciado por el caso de Gabriel Ríos, un trabajador de 49 años que perdió la vida en el Cusco mientras acompañaba a un grupo de turistas a Machu Picchu.
10: A pesar de eso, hemos enviado a unos supervisores para determinar las causas exactas de ese accidente, y en paralelo vamos a tomar las iniciativas legales para que la supervisión en regiones vuelva a ser parte del Ministerio de Trabajo.
11: Medidas legales, concretamente.
10: Que vuelvan a nosotros, eso es lo concreto, que vuelva a ser parte del Ministerio de la SUNAFIL.
5: Y también les contamos que esta mañana el ministro de Relaciones Exteriores ha expresado su confianza en que las facultades legislativas que pedirá el Ejecutivo sean aprobadas en el Congreso bicameral tras la exposición del presidente del Consejo de Ministros, Luis Galarreta. Escuche.
12: Que yo estoy seguro que un criterio de patriotismo y sobre todo de saber interpretar el sentimiento de la mayoría de los peruanos que claman por seguridad, que clama por realmente poner la mano dura frente a estas organizaciones criminales transnacionales. Estoy seguro que el Congreso le va a otorgar al gobierno estas facultades extraordinarias. Vamos a hacer estos vuelos de expulsión, ¿no?, de estos delincuentes, sobre todo los más peligrosos, aquellas personas que se encuentran indocumentadas. Tenemos que diseñar un proceso acelerado para lograr sacar del Perú a estos criminales y para que no sigan dañando y para que no sigan atentando contra la seguridad de los peruanos.
5: En otro momento, el canciller aseguró que la visita del Papa León XIV va a reforzará los vínculos entre peruanos para afrontar los problemas que puedan suscitarse durante el fenómeno del Niño.
12: Que yo estoy que un criterio de patriotismo y sobre todo de saber interpretar el sentimiento de la mayoría de los peruanos que claman por seguridad, que claman por realmente poner la mano dura frente a estas organizaciones criminales transnacionales. Estoy seguro que el Congreso le va a otorgar al gobierno estas facultades extraordinarias. Vamos a hacer estos vuelos de expulsión, ¿no?, de estos delincuentes, sobre todo los más peligrosos, aquellas personas que se encuentran indocumentadas. Tenemos que diseñar un proceso acelerado para lograr sacar del Perú a estos criminales y para que no sigan dañando y para que no sigan atentando contra la seguridad de los peruanos.
5: Y a esta hora de la noche, amigo, nos vamos hasta Breña con nuestro compañero Luciano Tomatis, ya que un grupo de transportistas se ha reunido aparentemente esta noche con el ministro de Transportes y Comunicaciones. Luciano nos trae y nos amplía la información. Luciano.
11: Compañeros, información en vivo desde el distrito de Breña. El día de hoy se ha llevado una nueva reunión entre el ministro de Transportes y Comunicaciones, Rafael Rey, y otro sector de transportistas, esta vez liderado por el presidente de la Coordinadora de Transporte Público de Lima y Callao, Héctor Vargas. Él, en su salida del MTC, dio detalles de cuáles habían sido los puntos que se han tomado durante esta reunión, enfatizando que da un balance positivo. Escuchemos.
13: Creo que el balance es positivo. El ministro primero nos ha escuchado una exposición de quiénes somos, qué representamos en el sector. Luego hemos conversado sobre una agenda que habíamos planteado en el mes de julio, a finales de julio, que tenía que ver con temas de seguridad, que tenía que ver con temas del sector, la ley de profesionalización del conductor, la ley de puntos, con temas de un rescate financiero del sector y el cambio de matriz energética. Cuatro temas que fueron abordados ampliamente. Creo que lo más importante de ello es que tiene una mirada diferente a las otras autoridades de transporte. La idea que él tiene es desburocratizar las entidades del Estado.
11: En ese mismo sentido, Héctor Vargas enfatizó en un trabajo que se está llevando a cabo a la par con el Ministerio de Transportes y Comunicaciones, y es la revisión de diferentes multas que, según lo que él ha mencionado, son excesivas y pueden llegar hasta los 40,000 soles. Escuchemos.
13: Si es que hemos cometido una falta como cualquier ciudadano y nos tengan que sancionar, nos deben de sancionar. Y si hay una multa que pagar, se debe de pagar. Pero si no... Lo que hemos estado en contra es de que hayan actas de control en el transporte urbano que eran confiscatorias, que eran abusivas por el monto. Y eso no es culpa, y eso no es culpa de esta gestión, ni de la anterior, ni de la anterior. Esa es una responsabilidad de la gestión del alcalde Castañeda, que nos impuso multas de 4 UITs, de 8 UITs. Al día de hoy, una papeleta de 4 UITs, ¿cuánto vale? Más de 20,000 soles. 8 UITs, 40,000 soles. Impagable, confiscatoria. Y la lucha ha sido constante y permanente desde el año 2015. Hemos conseguido en el año 2015 anular, no hemos pedido amnistía, anular, porque la ley así nos lo franqueaba, una cantidad impresionante de actas de control. El año 2019 con ATU también hemos anulado, después se postergó. Pero hemos continuado en esa lucha que a veces no es bien entendida por la ciudadanía, porque piensa que nosotros estamos pidiendo que nos exoneren de pago. No, lo que hemos dicho, si está bien sancionado, pagamos. Pero si está mal sancionado, tenemos el derecho a reclamar. Y lo otro, si es confiscatoria, no se va a poder pagar. Creo que en esa línea también ahora el Ejecutivo ha reaccionado y el ministro ha hecho mención a ello. No solamente las papeletas de transporte urbano, sino también la de tránsito, porque tiene que ser general. Y lo que él ha pedido es, se van a trabajar en una reforma de la forma como se debe de sancionar y cómo se debe cuantificar cada falta, pero en tanto, los que han sufrido y han padecido todos estos años deben tener un derecho. ¿Cuál es? De pagar el 10% del valor. De
14: ¿Eso cuándo será efectivo? Le ha dicho el ministro Rey.
13: Dijo que están trabajando en 1 o 2 días más, que va a salir un dispositivo legal. No sé si es un decreto supremo, debe ser decreto supremo porque es sectorial.
11: Esas han sido las declaraciones más importantes que nos ha dejado Héctor Vargas, presidente de la Coordinadora de Transporte Urbano de Lima y Callao, luego de una reunión sostenida con el ministro de Transportes y Comunicaciones, Rafael Rey. Vamos a seguir con mayor información para los 95.5 de la FM en Lima, exitosa la voz de los que no tienen voz.
5: Gracias, Luciano, pero desde aquí, por lo menos mi opinión, las multas no se deben jamás exonerar porque es lo que finalmente educa al transportista para que sea más higiénico a la hora de manejar. No, en aras del bienestar de, obviamente, los que usan el transporte público. Bueno, voy a dar algunas frecuencias exitosas a nivel nacional. 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En Ancash, Huarmey, 94.1 de la FM. Arequipa, Cayoma Pedregal, 100.9 de la FM. En Ayacucho, Bis Chongo, 93.5 de la FM. Cajamarca, Jaén, 93.3 de la FM. Y en Chincha, en Ica, 91.5 de la FM. Y Huancavelica, Carhuapata, 91.5 de la FM. Gracias por sintonizarnos. Muchísimas gracias. Bueno, vamos ahora con otros temas. El ministro de Salud, Luis Dayer, ha entregado más de 1,000 equipos tecnológicos para los centros de salud mental de las 4 direcciones de redes integradas de salud de Lima Metropolitana. El titular del MINSA ha asegurado que hay mucha expectativa por la solicitud de facultades y ha señalado además que el documento podría ser presentado esta semana ante el Congreso Nacional.
15: Ya se está trabajando, ya hemos tenido una primera exposición en el Congreso, hemos encontrado un Congreso, por si acaso, que nos ha escuchado, un Congreso de que realmente lo vemos en mi punto de vista positivo, una oposición que también está tan preocupada por la situación como nosotros, el tema de seguridad, el tema de educación, el tema de salud, y por lo tanto hay que reconocer que esto obviamente toma su tiempo, el Congreso tendrá que hacer sus facultades de, también de revisar y de ahí aprobarlo. Esperemos que esta semana la población lo pide, nosotros también es una forma de poder también dinamizar el trabajo que tenemos.
5: Luis Dyer ha indicado que continúa visitando los hospitales y centros de salud a fin de verificar las condiciones justamente de infraestructura. El titular del MINSA manifestó que hay muchas estructuras antiguas que no soportarían las fuertes lluvias o un sismo de gran magnitud.
15: Tenemos que un centro de salud o un hospital vaya a parar su atención por un tema de inundaciones, ¿no? En el norte estamos haciendo visitas, ya estuve en Tumbes, también estuve en Piura, pronto estoy en Lambayeque, en La Libertad y Ancash, ¿de acuerdo? Evaluando la infraestructura y trabajando con los gobiernos regionales para que no haya ni un problema de colapso, ¿no? Y en el tema de terremotos, esto, nosotros hoy por hoy, pues como ustedes sabrán, tenemos una infraestructura muy antigua, ¿de acuerdo? Y es lo importante reforzar el tema de los hospitales de campaña para cualquier emergencia.
5: En otro plano de la información, esta mañana en Exitosa, Felipe James, quien es el presidente de la Sociedad Nacional de Industrias del Perú, ha informado que el gremio será parte del comando del sector privado que va a atender el impacto del fenómeno El Niño.
16: Entonces, todo el apoyo privado lo vamos a canalizar con este comando único. Ahora falta justamente que este comando único privado coordine con el comando único privado del gobierno. Que hoy día, más tarde, llega Marco Vinelli, ministro de Agricultura, que es el presidente de la comisión encargada. Y justamente ahí es donde tenemos que reunirnos y coordinar todo el apoyo privado con el sector público. Priorizar las obras necesarias, como tú dices, sobre todo para salvar vidas. Las grandes obras de prevención ya no se va a poder hacer ahora. Pero hay que salvar vidas, es lo más importante.
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5: Y en otros temas les contamos que siguen los cuestionamientos al ministro de Cultura Alberto Bengolea por defender la continuidad de su programa televisivo que se emite a través del canal del Estado, Canal 7. Para el abogado experto en gestión y compras públicas, Sergio Romero, la decisión del titular de Cultura carecía de coherencia ya que no se estaría aplicando de manera uniforme. Además, recordó que los integrantes del gabinete ministerial no pueden contratar con el Estado, por lo que la permanencia del programa, cuyo monto asciende a 90.000 soles al mes, cuestiona justamente la legalidad. Escuchen.
18: IRTP, ¿no? Ese es el punto principal, creo yo, de la noticia, pero adicionalmente es el tema de los impedimentos, ¿no? Porque cuando uno revisa, ¿no?, la información, uno inmediatamente puede advertir que habría pues algún impedimento. Los ministros están impedidos para contratar con el Estado.
5: Y por otro lado, en otro momento, Sergio Romero ha aclarado además algunas dudas respecto a lo que señala la norma de contrataciones públicas con las personas que, antes de asumir un alto puesto en el Estado peruano, contrataba con el Estado. Véalo.
18: La propia norma de contratación pública respecto a las empresas, no es que yo me desligo, por ejemplo, a mí me designan como ministro o me van a designar en 2 días y yo me desligo de la empresa, pero bueno, la empresa puede seguir contratando porque ya no tiene vínculo conmigo. No, eso no es así. La ley de contrataciones establece claramente que en el caso de las empresas, ¿no?, se podría presentar conflicto de interés si es que en los últimos 12 meses anteriores a que yo asumo el cargo, también se encuentran dentro del impedimento.
5: Y por otro lado, también les contamos que el Instituto Nacional de Radio y Televisión del Perú ha informado a través de un comunicado que no existe ninguna figura de despido de trabajadores de la institución. Con relación al recorte de los programas, indicaron que la medida obedece al cumplimiento de las restricciones presupuestales aplicables a la administración del Estado. En esa línea indicaron que se ha dispuesto que algunos servicios contratados con fecha de culminación al 30 de agosto de este año ya no se vuelvan a ejecutar debido a las medidas económicas. No obstante, en el comunicado evitaron informar cuál será el futuro justamente del programa Goles en Acción, que conducía el hoy ministro de Cultura Alberto Bengolea y por el que el Estado vendría pagando, como ya lo hemos informado, 90.000 soles al mes. por otro lado, les contamos que esta mañana en el programa Hablemos Claro, Silvia Guevara, experta en Derecho Electoral, vamos a ir ahora a los temas electorales, se refirió al rechazo del Jurado Nacional de Elecciones a los pedidos de exclusión contra la candidatura de Rafael López Aliaga. La especialista sostuvo que el líder de Renovación Popular va a continuar en carrera y no hay posibilidad de revertir esta situación.
17: Entonces es una decisión que ya es definitiva, habiéndose agotado el plazo, ya no queda tampoco ninguna otra razón para exclusión de momento. En el caso de esta candidatura específicamente, a la fecha ya está inscrita y habiéndose agotado el plazo de las exclusiones en primera instancia, ya no hay posibilidad de revertir la situación. Entonces él va a continuar en carrera. Como tú bien mencionas, el elector es quien va a tener la última palabra y seguramente quien tendrá finalmente que juzgar las conductas de los que están ahorita presentándose pretendiendo ser autoridades.
5: Bueno, también recordarles que Silvia Guevara ha advertido sobre otros posibles casos de reelección encubierta en las próximas elecciones y también se opone a eso. Pero ahora vamos con otros temas en nuestro noticiero. Esta noche, en comunicación con Exitosa, el abogado especialista en Derecho Electoral, Michel Samaniego, se refirió a las razones por las que el Jurado Electoral Especial decidió declarar improcedente los pedidos de exclusión a la candidatura de Rafael López Aliaga como regidor, que finalmente, ¿no?, ha hecho lo que ha querido. Y finalmente, también ha habido gente que lo ha apoyado en estas pésimas decisiones.
19: Vacío que tiene la ley.
20: Pero supuestamente ahora, no es reelección, ¿no? Y esto es reelección.
19: Sí, pero es que reelección es que el alcalde vaya como candidato a alcalde en la siguiente elección.
20: Pero esto es una trampa.
19: Esto está prohibido. Pero lo que la ley no prohíbe es que el alcalde vaya como candidato a regidor en la siguiente elección. Y cuando se imponen sanciones, la interpretación de la ley tiene que ser literal por mandato de la Constitución. Mm. Ahora, independientemente de que nos guste o no nos guste, no hay un impedimento para que el señor López Aliaga candidatee como está haciendo ahora para teniente alcalde.
5: Bueno, pero el artículo 100, tengo entendido que es el 194 de la Constitución, prohíbe la reelección. Prohíbe, está ahí totalmente claro. Bueno, pero el que no quiere leer ni entender, simplemente no lo hace. Vamos ahora con el bloque social. Colegios de Lima Sur retomaron justamente clases presenciales suspendidas una semana debido a los estragos de la fuerte llovizna y aniego que afectó a varios distritos de la capital. Sin embargo, Exitosa ha comprobado que otros planteles no pudieron iniciar clases debido al mal estado justamente de las aulas. 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La nota es de Yajaira Pacheco. Adelante.
21: Y después de una semana, cientos de alumnos retornaron a clases luego de que sus colegios terminaran afectados por las intensas lluvias y aniegos registrados el último fin de semana en Lima Sur. Centros educativos como Juan Pablo II en Villa El Salvador y Miguel Grau en Villa María del Triunfo abrieron sus puertas para recibir a niños de inicial, primaria y secundaria en aulas refaccionadas. Incluso tuvieron la visita de la presidenta Keiko Fujimori, quien supervisó el retorno a clases. Todo lo contrario se vio en el colegio 6062 Perú, Estados Unidos, donde 50 niños aún no vuelven a clases debido a las malas condiciones en las que se encuentran sus aulas. Incluso los padres de familia señalaron que los menores no reciben ni clases virtuales.
22: Turno mañana y turno tarde, sexto B y D, ha sido filtrada por el agua. El techo ha pasado la lluvia y no podemos mandar a los niños a clases. Estos niños
23: están grietas.
22: Sí, están agrietadas. Basta con que entre la humedad, el salón está inhabitable. Entonces hemos decidido que los niños no vengan a clase porque es un riesgo terrible.
23: ¿Están recibiendo clases de manera virtual?
22: No, nada, no estamos recibiendo clase virtual.
21: Este colegio tuvo la visita el último lunes de la mandataria, quien les habría prometido un nuevo plantel para el próximo año. Los angustiados padres pidieron de momento se instalen aulas provisionales.
22: En Junín, la presidenta de buena manera ha llevado estos módulos tipo domo, entonces acá también nosotros tenemos un buen espacio. Aquí, Ministerio de Educación, podemos poner los domos para estos salones que no están recibiendo clase por falta de estructura. Un terremoto, un temblor, no queremos que hayan más víctimas.
21: Exitosa. Una preocupación de padres y madres de familia, quienes temen que sus hijos pierdan el año escolar y que las promesas de un nuevo centro educativo no se llegue a concretar.
5: Y regresando un ratito antes del corte al tema de la reelección, solamente para las personas que nos siguen y que de repente no han leído la Constitución, sería bueno revisarla, dice que el artículo 194 de la Constitución Política del Perú prohíbe la reelección inmediata de los alcaldes, y el texto establece exactamente lo siguiente: los alcaldes y regidores son elegidos por sufragio directo por un periodo de 4 años. No hay reelección inmediata para los alcaldes. Transcurrido otro periodo, como mínimo, pueden volver a postular sujetos a las mismas condiciones. Es clarísimo el artículo 194 de la Constitución Política del Perú. Usted lo puede buscar y ahí lo va a encontrar. Amigos, nos vamos a la pausa, a la publicidad, y al volver. En Iquitos, escolar falleció aplastado. Lamentablemente es terrible esta información, por el muro de su colegio. Los padres del joven responsabilizan al director y a un profesor. Ambos están en este momento detenidos. Y también más adelante, policía frustra asalto a hombre que salía de banco en Chiclayo. Además, capturan a delincuentes, entre ellos a un menor de edad. Ya regresamos con toda la ampliación.

0: en Exitosa. 10 de la noche y 29 minutos. 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

0: Estamos de regreso, amigos, aquí en Exitosa Noticias, edición central. Para mí es un honor ingresar nuevamente a sus hogares. Los acompaña y los saluda Carla Palacios Pasapera. Vamos a esta hora de la noche en vivo y en directo hasta Los Olivos. Kevin García ha conversado con el ministro del Interior, que han estado en un operativo, y estas son las declaraciones. Adelante.
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2: Información en vivo desde el distrito de Los Olivos. Hace unos minutos, el ministro del Interior, César Astudillo, junto al comandante de la Policía Nacional, Óscar Arriola, brindaron una conferencia para informar respecto al rescate de un empresario colombiano quien fue secuestrado y se exigía 100.000 soles a sus familiares por liberarlo. Sin embargo, aprovechando la presencia del ministro del Interior, le realizamos las preguntas de coyuntura y primero respecto a esta moción de interpelación por la cual se está recolectando firmas que ha impulsado la bancada de Juntos por el Perú en la Cámara de Diputados. Esta fue la respuesta de César Astudillo. Escuchemos.
3: Defensa. Esa es una facultad que tiene el Congreso. Y qué bien que tenga esas facultades, ¿no? Porque la interpelación también sirve para demostrar el trabajo que viene haciendo la policía. Es una facultad que tiene la Cámara de Diputados sobre todo. Y bueno, así funciona la democracia.
0: Tenemos a Kevin a esta hora de la noche, seguimos con él.
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0: El ministro del Interior, el señor Astudillo, estaba dando declaraciones, decía que la interpelación era obviamente una figura constitucional y que van a ser interpelados varios ministros y que eso es parte de las facultades del Congreso de la República, de la Cámara Baja, ¿no? Ahí van a hacer el trabajo la Cámara Baja, no pueden hacer mucho más. Kevin está otra vez con nosotros. Hola, Kevin.
2: Bien, Carla, sí, continuamos entonces. También se le realizó la consulta al ministro del Interior respecto a que se hablaba de que habrían existido unas negociaciones entre las reuniones que se realizaron con los transportistas por parte de las autoridades para reducirles el tema de las papeletas y la eliminación de puntos. El ministro del Interior rechazó este tipo de negociaciones. Escuchemos.
3: Lo que ha habido es una reunión, ¿no?, donde ha estado nuestra Presidenta de la República, el Ministro Rey de Transportes, y donde se ha expuesto, ¿no? Yo también expuse los temas sobre seguridad, y bueno, yo no he visto ninguna negociación ahí. Lo que se ha expuesto son, la misma Presidenta le da la palabra a cada uno de los siete expositores, porque inclusive habló también el de transporte de carga, ¿no? Pero yo creo que ha sido una excelente reunión, sinceramente.
2: Bien, Carla, y también le consultamos respecto a que el ministro del Interior, en sus declaraciones, ha reconocido que existe una ley que ampara de alguna forma la continuidad del comandante general de la Policía Nacional, Óscar Arriola, aprobada por el Congreso anterior y que indica que debe cumplir su periodo correspondiente. Él evitó responder sobre esta situación, si esa ley era lo único que sostenía a Óscar Arriola en el cargo. Escuchemos este momento. General, en estos momentos también aquí usted ha indicado de que no se está procediendo tal vez con esta institución del cargo por una ley que aprobó el Congreso anterior del comandante general de la policía, Óscar Arriola. ¿Esto es el único sustento que usted pone, y justo que se encuentra junto al comandante, por el cual él va a continuar con sus funciones?
3: Mira, estamos haciendo estos trabajos justamente para evitar que el sicariato se concrete.
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3: ¿No? Y todos esos trabajos demandan muchísimo esfuerzo, horas de seguimiento por parte de nuestros agentes de inteligencia, toda la dedicación de sus jefes, y estamos en eso, seguimos trabajando.
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2: Bien, Carla, como escuchamos, el ministro continuó hablando del operativo, por más de que se le hizo la pregunta respecto a Óscar Arriola. Y bien, es la información que tenemos desde el distrito de Los Olivos para los 95.5 de la FM, Exitosa, la voz de los que no tienen voz.
0: Gracias, Kevin, por la información. Claro, ¿no? Ahora es el tiro por la culata que le sale a todo equipo de gobierno de ahora, porque esta ley fue justamente, ¿no?, aprobada por el fujimorismo en su momento y sus aliados, que le dieron, que la dieron cuando era el presidente, el señor Pedro Castillo, justamente para que no cambie los mandos de las Fuerzas Armadas, y obviamente ahora esto le estalla en la cara, ¿no? Y el presidente, que es el jefe del Comando Conjunto de las Fuerzas Armadas de la Policía Nacional de Perú, no puede hacer los cambios, y el señor Arreola por eso se tiene que quedar, ¿no? Ahora pasa factura al fujimorismo cuando ellos fueron los que votaron a favor de esta ley. Bueno, vamos ahora con otra información. Vamos ahora con el bloque policial. En Jesús María, un hombre permanece en la unidad de cuidados intensivos luego que la camioneta en la que viajaba con familiares fuera impactada por un vehículo. Ahí tenemos las imágenes de la Policía Nacional en la Avenida Brasil. Ellos denunciaron que la unidad policial se pasó la luz roja, imagínese usted, la policía se pasó la luz roja, provocando el violento accidente. Los afectados denunciaron presuntas irregularidades tras el choque y que el efectivo que conducía la unidad no está asumiendo los gastos médicos de los heridos. Vamos a ver el informe de Yajaira Pacheco.
5: Ocurrió cerca de las 4 de la mañana en la cuadra 13 de la Avenida Brasil. Una cámara de seguridad captó el preciso instante que un vehículo de la Policía Nacional impactara violentamente a una camioneta en la que viajaba una familia e ignorando la luz roja del semáforo. En el vehículo particular viajaban Jane Espinosa, su pareja Ronald Reyes y tres familiares más. Todos resultaron heridos, pero Ronald llevó la peor parte. El hombre sufrió fracturas en cerca del 80% de sus costillas, lesiones que habrían perforado uno de sus pulmones, por lo que su estado de salud es crítico. Tras lo ocurrido, Jane Espinosa permaneció casi 6 horas detenida en una comisaría. Tras recuperar su libertad, entre lágrimas relató el delicado estado de su esposo.
6: Bueno, mi pareja ha quedado muy mal. De las 12 costillas que tiene, solo 2 son rescatables. Y de las otras ha estado perforando el pulmón. No, y realmente, bueno, no sabemos realmente porque lo van a operar. Él sufre de la presión.
7: Él es el que lleva la peor parte.
6: Sí, él es el que lleva la peor parte, sí, así es.
5: La familia de Ronald viene asumiendo los costos del accidente y cuestionaron que el efectivo policial que conducía el vehículo blanco sería un teniente, no colabora con los gastos médicos de los afectados. Jane Espinosa también denunció presuntas irregularidades en el procedimiento posterior al choque y exige que se lleve con claridad y justicia.
6: No se ha hecho responsable ni al comienzo ni ahorita, está como que aislado nada más.
7: ¿Usted ve algunas irregularidades en este proceso?
6: Sí, realmente sí.
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6: Sí, empezando por mí.
5: Mientras Ronald Reyes permanece en UCI, su familia pide que este caso no quede impune. Exigen una investigación objetiva y que el efectivo policial que ocasionó el accidente responda ante la justicia.
0: Bueno, justamente vamos a decir desde aquí que ojalá caiga todo el peso de la ley a este teniente de la Policía Nacional del Perú, ¿no? Porque finalmente es la ley que él representa. Él chocó con el auto de la Policía Nacional. Le tiene que caer el peso de la ley que él representa y que no quiere representar porque ni siquiera quiere asumir los gastos médicos de los heridos. Realmente lamentable. ¿Con qué información vamos a esta hora? Y les contamos entonces que 3 delincuentes fueron detenidos por la Policía Nacional justamente minutos después de haber robado una moderna camioneta valorizada en $50,000. Esto ocurrió el día de hoy en Villa El Salvador. Tras ser alertados del robo ocurrido en la zona de Laderas de Villa, los efectivos policiales aplicaron el plan cerco, logrando atrapar a los delincuentes en la cuadra 8 de la Avenida Guardia Civil, en Chorrillos, aquí muy cerca de nuestro canal. El coronel Eduard Honorio, jefe de la División de la Emergencia o de Emergencia, brindó detalles de esta banda criminal denominada Los Rápidos de Villa Salvaje. Véalo.
8: Estos estaba integrada por la persona de Juan Luis Cosquilla, Eric Quispe Llanos, ha estado recluido en 2024 en el penal de Guaral por uso de porte de arma de fuego. José Quispe Mamani también ha estado recluido en el penal de Ancón, en este caso, por robo agravado y por tráfico de droga. Las especies incautadas es un bloqueador GPS, una pistola marca Glock, una caserina, 18 municiones, un celular iPhone 17 Pro Max, que es para ser el agraviado, y los delitos por el cual estarían investigados es la tenencia ilegal de arma de fuego, el robo agravado, y van a ser puestos a disposición de la de Provesur.
0: Y por otro lado, les contamos que esta noche se conoció el acuerdo de cooperación entre la Policía Nacional del Perú y el FBI, medida que, según el documento, está buscando fortalecer la cooperación bilateral en materia de investigación. En ese sentido, las partes acordaron que la investigación la lleva a cabo el equipo especial sensitivo, así se llama, integrado por 3 unidades de la Policía Nacional del Perú, los cuales en adelante serán Greco, DIVIC, DIRNIC, Policía Nacional del Perú. Además, las personas que la integran serán específicamente seleccionadas y sometidas a un proceso de verificación y certificación por las partes para recibir información sensible de investigación. El propósito de este memorándum de cooperación es formalizar el acuerdo entre el FBI y también la Policía Nacional del Perú a través de la COMGEM. Se lee en la parte de propósitos justamente de este documento que usted está viendo en pantalla. Asimismo, afirman que dicha alianza está basada en los principios de respeto mutuo, de independencia, soberanía, integridad territorial, igualdad, no interferencia y beneficio mutuo sin perjuicio de terceras partes. Las partes van a trabajar conjuntamente contra las siguientes actividades delictivas, que son homicidios y crímenes violentos, tráfico ilícito de drogas, extorsión, delitos con armas de fuego. Así también, delitos con armas de fuego, investigaciones de personas con orden de captura, secuestros, lavado de activos, corrupción y otros delitos cometidos por el crimen organizado transnacional. Vamos ahora, amigos, con noticias en nuestro bloque regional. Dolor en Iquitos por la muerte de un escolar, como lo habíamos anunciado en nuestros titulares, de apenas 18 años. Este hecho sucedió en el colegio Petronila Perea de Ferrando, ubicado en el distrito de Punchana. Los alumnos se encontraban realizando trabajos de demolición en el plantel, algo que ellos no deberían hacer, obviamente. Sin embargo, un tanque de concreto se vino abajo, alcanzando a 2 de ellos. Los padres cuestionan al director del plantel del colegio por incluir, justamente como decíamos, a los estudiantes a estas labores que aparentemente no habría contado con las medidas de seguridad. Junto con los profesores, apoyaron en las labores de rescate, pero lamentablemente solo uno llegó con vida al Hospital Regional de Loreto. Al respecto, el doctor, que se llama Jehoshua López, director ejecutivo de este hospital, explicó la condición en la que llegó el escolar de apenas 18 años, quien minutos después lamentablemente falleció. Escúchelo.
9: Bueno, nosotros hemos podido recibir, los médicos de emergencia han determinado fracturas múltiples, incluida la fractura de cráneo, que le ha producido una lesión, una hemorragia interna que ha comprometido el cerebro, que es un órgano principal. Llegó sin signos vitales acá a la emergencia, en parada cardíaca. Los médicos especialistas han logrado reanimarlo después de más de 20 minutos de acción, y han podido mantenerlo en ese estado, ¿no? Luego hemos presenciado cómo las funciones vitales han comenzado a declinar, a decaer, producto de esta lesión cerebral.
0: Continuando justamente con este caso que ha conmocionado obviamente a la región de Loreto, le contamos que Segundo Yaicate, quien es el padre del estudiante fallecido, ha responsabilizado de lo ocurrido al docente del plantel. Además, contó que su hijo Taylor Yaicate tenía la ilusión de ingresar a la Marina de Guerra del Perú una vez que terminara sus estudios. Sin embargo, la muerte se cruzó en su camino. Véalo.
10: Yo soy el papá de Taylor. ¿Y Taylor? Él me decía, Taylor, papá, termino mi quinto año y me voy a para la marina. Me dice el profesor, Taylor me dice, papá, vamos a hacer una cancha de fútbol. ¿Por qué? Digo, alquílame una comba. Hijo, le digo, ¿por qué vas a alquilar una comba si ellos... Usted no sabe nada de construcción. Uno.
0: Y les contamos que la Fiscalía Especializada en Delitos de Corrupción de Funcionarios de Loreto, con el apoyo de efectivos de la Policía Nacional del Perú, dispuso la detención del director del colegio Petronila, Perea de Ferrando, y también del profesor del escolar lamentablemente fallecido. Ahí está la nota del Ministerio Público. Ellos serán investigados a fin de determinar las responsabilidades que correspondan conforme a ley, por lo que esta tarde además se ha realizado las diligencias en el colegio y también en la morgue de los Hospital Regional de Loreto. Y continuando con este lamentable tema, este caso tan lamentable, el Ministerio de Educación ha expresado sus condolencias a los familiares del estudiante que perdió la vida en su colegio y también a la comunidad de Loreto. Indicaron el hecho ocurrió mientras se realizaba la demolición de un muro de la antigua infraestructura del plantel, pero sin autorización. Este muro no forma parte de las nuevas instalaciones de la institución educativa inaugurada recientemente y que fue construida por el gobierno regional de Loreto, informaron así a través de un comunicado. Asimismo, recordaron que las instituciones educativas son espacios de formación y que los escolares no están obligados, escúchelo usted, padre de familia, no están obligados a realizar trabajos físicos como los que ocasionaron este lamentable accidente y también la muerte de el menor. Desde aquí, nuestras condolencias a la familia y también que caiga el peso de la ley, tanto al director y también al profesor. Y a continuación, amigos, les presentamos el resumen informativo de las acciones policiales a cargo de la Dirección de Comunicación e Imagen Institucional de la Policía Nacional del Perú. Adelante.
11: La Policía Nacional de todos los peruanos les presenta el resumen informativo del accionar policial ocurrido en las últimas horas. Iniciamos el reporte. En La Libertad, la Policía Nacional en el centro poblado de Yalén, provincia de Patas, realizó un operativo donde se detuvo a dos personas presuntamente vinculadas al delito de tenencia ilegal de armas de fuego, municiones y explosivos. En el lugar se logró ubicar un importante arsenal de armamento que consistió en 3 fusiles, una escopeta, 4 pistolas, 52 explosivos, municiones, chalecos antibalas, entre otros implementos tácticos. Continuamos con la información. En Ucayali, la Policía Nacional, tras recibir una alerta a través de la central 105 sobre disparos efectuados al aire en el distrito de Manantay, ejecutó un operativo el mismo que permitió ubicar y detener a un sujeto quien habría reconocido ser el autor de los disparos con un arma de fuego. Durante la intervención se logró hallar una pistola abastecida y un equipo celular. El detenido fue conducido a la unidad interviniente para las acciones correspondientes conforme a ley. Finalizamos la información. En Loreto, la Policía Nacional realizó una operación heli-transportada de interdicción al tráfico ilícito de drogas Amazonía 2026 en la provincia de Ramón Castilla. Se logró detener a un colombiano y se halló 1 kilo de cocaína, 361 kilos de insumos químicos, 2 fusiles, 3 escopetas, 2 pistolas, 1 revólver, 13 caserinas, 2 cartuchos, municiones, chalecos antibalas, celulares y otras especies. La afectación económica a las organizaciones criminales sería de $45,700. Hasta aquí hemos presentado el reporte policial. Les informó el suboficial Anthony Vega desde la Dirección de Comunicación e Imagen Institucional de la Policía Nacional del Perú.
0: Bueno, gracias a la Policía Nacional del Perú, como siempre, por el reporte. Y a esta hora de la noche, toda la información deportiva, como siempre, con José Boicón. Hola, José.
12: Hola, Carla, ¿qué tal? Muy buenas noches. Vamos con toda la información deportiva porque se viene una nueva videna. ¿Ah? No va a ser en San Luis, tampoco en Chincha, sino en Puno. Allá la Federación Peruana de Fútbol tiene proyectado construir este complejo deportivo de cara a lo que podría significar también el próximo proceso eliminatorio. Recordemos que ya el presidente Agustín Lozano, el presidente de la Federación, así como Gian Ferrari y el Mano Meneses, tienen previsto jugar algunos partidos de local, la selección peruana, digo, en ciudades de altura, y Puno sería la elegida. Sobre ese tema se refirió justamente el técnico de la selección peruana, Mano Meneses. Vamos a escucharlo.
13: 4 estádios como sede, isso já se tornou público, e uma delas é Puno. Pero Puno temos uma necessidade para que isso possa se tornar realidade. Construir um local para treinamento, porque não há um local para treinamento ainda. Penso que na próxima semana o presidente já vai tratar esse assunto. Jean Ferrari e eu estivemos aí observando, achamos um local que pode ser um local agradável, em condições ótimas para que possamos nos adaptar, levar os jogadores aí e fazer um trabalho de preparação adequado.
12: Bien, el Mano Meneses, el técnico de la selección peruana, también se refirió a la próxima convocatoria, la cual debería ser aún más amplia.
13: E usar mais jogadores, então vamos ampliar um pouquinho para não correr nenhum risco também de perder jogadores aí e depois não poder manter uma constância, que é a ideia. São grandes adversários, todos eles estiveram aí em oitavos do Mundial, então serão jogos importantíssimos para que possamos aproveitá-los bem.
12: Bien, dejamos la selección peruana por un momento, nos metemos a lo que es la Liga 1, torneo clausura, fecha 6 del campeonato, y Universitario consiguió un triunfo importante ante Chancas el día de ayer en el Estadio Monumental de Ate, y la figura marcó un doblete, Gianluca Lapadula, quien se refirió a este buen momento que atraviesa con la camiseta crema.
14: Yo también estoy muy contento y hoy ha sido un espectáculo increíble, todo el estadio lleno, y ojalá que nos puedan apoyar así todo el año, toda la clausura, porque marca la diferencia. Yo ya venía enamorado del Perú, eso sin duda. Conocía ya la U, pero ahora que lo vivo todos los días, me enamoré. En la selección mucha gente me hablaba sobre la U y cada convocatoria, y yo seguía la U y el campeonato peruano sin duda, y ahora lo vivo todos los días, entonces es algo que puedo conocer todos los días mucho mejor.
12: Bien, hablamos ahora de Alianza, porque Paolo Guerrero, que tuvo minutos en el empate del cuadro blanquiazul ante Melgar en Arequipa, habló acerca de este momento de Alianza. Está en el segundo lugar de la tabla de colocaciones, en el tercero en realidad, por un tema de diferencia de goles, está Garcilaso y Universitario, luego sigue Alianza. Paolo Guerrero dejó en claro que siguen concentrados en conseguir el título del torneo clausura.
15: Bien, enfocado, se mantiene muy, muy en cuenta el objetivo, muy pendiente del objetivo, trabajando día a día, creo que hay cosas por mejorar, se trabaja mucho en la semana, profe, cuando quiere que esté ahí, estoy y trato de hacer lo que él me pide, ¿no? De estar siempre pedido, hacer lo que me pide al pie de la letra, siempre es importante, creo que él estudia todos los partidos, ve los entrenamientos y creo que trabaja mucho en eso. Y bueno, lo más importante es, como te digo, mantenernos bien enfocados, porque se nos vienen partidos duros, difíciles, pero que tenemos que mantener en cuenta que el objetivo tiene que estar ahí perenne, ¿no?
12: Bien, y en Alianza hay uno que podría volver a ser tomado en cuenta. Hasta el día de ayer estaba más afuera que adentro. Hablamos de Kevin Quevedo, el futbolista del cuadro blanquiazul. Todo parece indicar que asumió su responsabilidad en las últimas, en este momento que ha atravesado en Alianza Lima. Al parecer habría pedido disculpas al comando técnico, al plantel de futbolistas, a sus compañeros, y todo ahora va a depender de Pablo Guede, de que pueda regresar a ser convocado para alguno de los partidos que restan de este torneo de clausura y pueda volver a tener minutos con la camiseta de Alianza. Y quien pasa un buen momento en el torneo de clausura es Cristian Cueva, futbolista del cuadro de Sport Boys del Callao, que goleó este último fin de semana a Cienciano del Cusco. El cuadro porteño, que tiene entre sus figuras a Aladino, a Cristian Cueva, habló precisamente de este buen momento con la camiseta rosada y, ¿por qué no?, pensar en la selección.
16: A todo jugador le ilusiona lo de la selección, a todo jugador. Y yo, primero, te soy honesto, pienso en Boys. Hoy pienso en Boys, que eso es lo que más deseo, por algo estoy aquí, darle lo mejor de mí y después, bueno, lo que Dios permita, ¿no? Hay cosas que hay que seguir, nada más, ¿no? O sea, lo de hoy es bueno, pero hay que seguir trabajando, es el primer partido que tengo y nada, después creo que agradezco mucho al club, al hincha, al comando técnico y sobre todo a mis compañeros que confían mucho en mí.
12: Una más del Boys, porque el partido programado por esta fecha 7 del torneo clausura para el domingo 3:30 de la tarde, Sport Boys va a enfrentar a Sporting Cristal. El cuadro rosado había solicitado ya jugar y pedir todas las garantías para que el compromiso se dispute en el estadio Hugo Sotil, allá en Villa El Salvador. Sin embargo, ha presentado una solicitud más al gobierno regional del Callao para que este partido ya no se juegue en Villa El Salvador, sino en el Callao, justamente en el estadio Miguel Grau, donde habitualmente es local el Boys. Y esto porque se ha suspendido el concierto que estaba programado para en este escenario, y es por eso que queda libre, y Boys va a intentar solicitar, por supuesto, formalmente, que le puedan dar las garantías y pueda recibir a Sporting Cristal en el estadio Miguel Grau del Callao. Nos vamos hasta la última nota, porque un plusmarquista internacional en el atletismo peruano, Asafa Powell, el jamaiquino, va a estar aquí en el Perú, va a estar toda la semana entre el 25 y el 28 de agosto junto a la delegación de Panam Sport para llevar a cabo diversas actividades relacionadas a lo que próximamente va a ser los Juegos Panamericanos y para Panamericanos Lima 2027. Asafa Powell, quien hasta antes de que Usain Bolt entre a la palestra, Asafa Powell dominaba la velocidad en el mundo. Va a estar el jamaiquino entonces próximamente aquí en el país. Con esa información cerramos el bloque deportivo, Carla.
0: Gracias, José, por la información, como siempre impecable. La información deportiva aquí en Exitosa Noticias, edición central, será hasta el día de mañana. Amigos, los invito ahora a Despierta Tus Emociones, 11:00 de la noche. El tema que vamos a tratar es ¿por qué estamos casi siempre a la defensiva? Es la gran pregunta, los espero.

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0: Hola amigos, ¿cómo están? Buenas noches, bienvenidos a Despierta tus emociones, aquí en Exitosa 95.5 en Lima y Callao, en la FM, ¡Exitosa! Muchísimas gracias. Somos la voz de los que no tienen voz y acá tenemos voz siempre. En nuestro programa y justamente a través de la palabra nos vamos recuperando, ¿no? Vamos limpiando todos aquellos escombros que nos hacen la vida un poquito más difícil. Cuando necesitamos justamente tener una vida un poquito más fácil, ¿no? Para poder lidiar con todas las áreas, ¿no? Laborales, profesionales, los vínculos familiares, los vínculos de pareja, en fin. Hay tanto por seguir aprendiendo. Y acá, justamente en Exitosa, queremos hacer esto a través de nuestro programa, dar herramientas para que sigamos creciendo en bienestar, en desarrollo, ¿no? Y nos encontramos el día de hoy para tratar el tema, ¿por qué estamos a la defensiva? Y eso nos incluye a todos, porque a todos nos pasa en algún momento del día o de nuestra vida o etapas, ¿no?, de nuestro crecimiento. Y me acompaña la psicóloga Grace Pomaya, que ya ha estado con nosotros en algunas oportunidades. ¿Cómo estás, Grace?
1: ¿Qué tal? Muy buenas noches. Muy bien, gracias.
0: Gracias, gracias por aceptar la invitación, gracias por estar con nosotros a las 11:02. Vamos a ir poniendo los teléfonos, por favor. ¡Exitosa! Ya el 741-0955 940-800-800 para que las personas que quieran hacer una pregunta a Grace o para que simplemente quieran hacer alguna reflexión cortita para que puedan entrar las llamadas, lo hagan con toda confianza. Ahí están los teléfonos. Muy bien, Grace, vamos a hacer esto de aterrizar en el tema, ¿no? Y es, ¿por qué estamos a la defensiva? ¿Por qué sentimos que tenemos que defendernos incluso cuando nadie nos está aparentemente atacando?
1: Aparentemente.
0: ¿No? Sí. Ay, no. Sí, porque a veces hay gente que quiere, ¿no?, de manera soterrada mandar por ahí de taquito algo.
1: Claro.
0: Pero normalmente poniéndonos en el supuesto de que nadie nos quiere ofender ni hacer daño, pero ¿por qué nos sentimos atacados frente a una reflexión o alguna crítica o alguna idea que nos dé otra persona?
1: Nos sentimos atacados porque intentamos básicamente podernos proteger de algo, ¿no? Uh-huh. Muchas veces este tema de por qué estás muy a la defensiva se suele confundir con que, uy, tiene un carácter fuerte,
0: fuerte, sí,
1: ¿no? Pero no
0: es. O es medio amargadito o amargadita.
1: Medio amargado, amargada, ¿no? Entonces se confunde el tema del carácter fuerte por básicamente un tema de miedo, ¿no? Entonces la persona tiene miedo a ser lastimado, lastimada, y por lo tanto opta, ¿no?, o tiene un comportamiento muy a la defensiva. Anda con este escudo invisible.
0: Como un escudo, ¿no? Como una caparazón, como un armazón que

0: Para defenderse. Ahora, ¿cuál es el límite entre una persona que frente a lo de la afuera, que a veces llega de manera agresiva, se defiende y pone límites, y la persona que está siempre a la defensiva? Porque yo creo que acá se cruza una línea y ya pasamos al otro, pero esto de acá puede ser saludable, poner límites correctos y a tiempo.
1: Claro.
0: ¿Y cuál es la diferencia entonces entre la persona que pone límites saludables y la que está siempre a la defensiva?
1: Generalmente ¡exitosa! Cuando la persona está a la defensiva suele tener reacciones muy radicales, ¿no? Por ejemplo, de un momento a otro decide no hablar nada, quedar en mutismo, corta la comunicación con la otra persona.
0: Pero sin que haya pasado algo
1: puntual. Sin que haya pasado algo puntual, ¿no? Uh-huh. De repente interpretó algo y ya en su mundo comienza a generar muchas historias y toma esta acción o suele dar también demasiadas explicaciones. Mientras que una persona que intenta colocar límites lo hace en equilibrio, o sea, lo expresa, lo comparte, ¿no? Etiqueta sus emociones, qué es lo que les gustaría o esperaría.
0: Claro, esto como que
1: persona.
0: Es más saludable, ¿no?
1: Exacto.
0: Y tiene un ritmo adecuado.
1: Un ritmo.
0: Lo otro es, como tú dices,
1: muy radical.
0: De golpe y radical.
1: Muy radicalmente.
0: Y ante la radicalidad es difícil encontrar consensos, ¿no?
1: Claro,
0: es difícil
1: luego,
0: encontrarnos con el otro.
1: Claro, porque luego ya viene el tema de la culpa, ¿no? Es como que, uy, ¿para qué tomé esta decisión o para qué dije esto, ¿no?
0: Ok. ¿Qué nos dice estar siempre a la defensiva? ¿Es señal de qué? Como tú decías, arrancaste diciendo miedo. ¿Qué otra cosa?
1: Inseguridades.
0: Muy
1: también,
0: bien.
1: ¿No? El tema de ser lastimados, básicamente.
0: Miedo a ser lastimados.
1: Miedo a ser lastimados. O también recuerdos, ¿no? De haber sido muy vulnerable en ese, o ser maltratado, básicamente es la palabra.
0: Claro, de repente fuimos antes personas que estábamos más bien muy abiertos hacia el otro y hacia los demás y recibimos mucha crítica, mucho ataque, mucho golpe emocional.
1: Mucho golpe emocional.
0: Y de ahí dijimos, no, ahora voy a tener otra actitud ante la vida. Y me pongo así.
1: Recordemos que el ser humano es un repertorio de recuerdos, ¿no?
0: Sí.
1: Entonces, nuestras emociones, nuestros pensamientos, nuestra conducta se basa en estas primeras vivencias de los primeros
2: ¡exitosa!
1: Años, ¿no? Lo que mamá, papá nos transmitieron y quizás esos miedos, esas inseguridades se plasman en la adultez. Entonces se convierten en adultos inseguros, de repente radicales, ¿no?
0: Claro, somos manifestación de una historia de
1: totalmente.
0: Vida, ¿no? Desde chiquititos. Ahora, para que el público nos entienda, porque de repente alguna persona está tratando de pensar, a ver, pero ¿cómo es estar a la defensiva? ¿Por qué no les ponemos algunos ejemplos, los más comunes que tú creas, de una persona que de repente, frases, por ejemplo, típicas de una persona que está a la defensiva?
1: Frases típicas.
0: Por ejemplo, yo soy así. No me digas nada, yo soy así.
1: Claro.
0: Cuando alguien intenta decir algo, ¿no? Al otro.
1: Claro, ¿no? Es como, vuelvo a repetir, es como frases muy, muy radicales.
0: Radicales.
1: Muy al extremo, entonces claro, soy muy así es mi personalidad y no voy a cambiar, la persona que me conozco, me quiera,
0: me acepta como
1: me
0: soy.
1: Va a aceptar como tal, ¿no?
0: Claro.
1: Entonces esto trae dificultades en
0: así es. A mí nadie me va a decir qué hacer. Yo sé exactamente qué tengo que hacer.
1: Así es.
0: ¿No? ¿Y quién dirías tú desde la práctica, desde, ¿no? tu consulta, quién es más radical? ¿Quién está más a la defensiva normalmente? ¿Es el hombre o la mujer?
1: Es una muy buena pregunta, ¿no? Considero que en este caso por la sociedad, ¿no? Que influye bastante es en el hombre, ¿no?
0: Es más el hombre.
1: El hombre, porque tú tienes que tener este tipo de comportamientos, ellos no se pueden expresar mucho, ¿no? Entonces...
0: Está ligado más a lo masculino.
1: A lo masculino.
0: Lo femenino se abre más al diálogo, supuestamente.
1: Claro, porque
0: aunque hay mamás también bien radicales, ¿no? ¡No salen! Se hace lo que yo diga en esta casa. Uy, esas frases eran de terror. Yo me acuerdo de algunas tías. En esta casa mando yo. Uy, ya tú te quedas mudo. ¿Qué vas a decir después de eso?
1: Claro, ¿no?
0: ¿No?
1: Sí.
0: Entonces, eso también.
2: ¡Exitosa!
0: Sí. Como tú dices, quizá hay una inclinación más, inclinada más hacia los varones por un tema cultural, un tema, ¿no? De esta cosa de defender la masculinidad. Pero también hay varias mujeres, ¿no? que tienen un poquito esta tendencia. Sí. Esta tendencia. Bueno, confundimos muchas veces una opinión diferente también con una agresión. Uh-huh. ¿Por qué ahí está? A veces nos sentimos agredidos por alguien que simplemente opina distinto. Uh-huh. Y te dice, no estoy de acuerdo, uh-huh, esa no es mi postura, y ya me siento agredido porque opina distinto. Uh-huh. Uh-huh. Eso es muy común también.
1: Por supuesto, ¿no? Y es que tenemos que entender algo, ¿no? Uh-huh. Para la persona que está siendo atacada, ¿no?
0: Supuestamente atacada,
1: claro, ¿no? Es válido, ¿no? Este comportamiento por el repertorio conductual, cognitivo, uh-huh, que ha tenido, o sea, es totalmente válido.
0: Claro.
1: Pero ahí también viene este rol de la otra persona, intentar hacerle entender que tranquila, no, o tranquilo, no.
0: ¿Y cómo podría ser esa aproximación? Si estoy, por ejemplo, si tengo como pareja una persona muy sensible que se siente, que tiene la tendencia ante una crítica, sino un comentario, algo que de repente la otra persona lo hace de la mejor manera posible, pero la otra persona lo tome como un ataque, ¿no? Uh-huh. ¿Cuál es la mejor manera de aproximarse, uh-huh, ¿no? De esta persona que de repente tiene un enfoque más amplio de las cosas, ¿cuál es la mejor manera de aproximarse a una persona dentro de la pareja o dentro de la familia que tiene esa tendencia a sentirse atacado?
1: Uh-huh. Claro, primero entender que sus emociones son completamente válidas, ¿no? O sea, entiendo que estés molesto, pero mi mensaje no iba dirigido de esta manera, uh-huh, ¿no? Uh-huh. Me gustaría que te calmaras, vamos a calmarnos juntos, en todo caso, como porque cuando hablamos en conjunto, la persona se siente acompañada y okay, no tan atacada, es como que, pero ¿por qué estás así? ¿O por qué te estás comportando de esta manera? Cuando es señalado, la persona se activa más.
0: Okay. A enojarse. Claro, cuando se siente juzgado.
1: Juzgado.
0: O juzgada. ¿No?
1: Claro, okay. Entonces
0: dejar eso, el juzgamiento de lado.
1: Exacto. Y hacerlo en conjunto. Manera. Vamos a calmarnos porque me parece que estamos enojados, uh-huh, no hablarlo en plural. Entonces esto hace como que le haces pensar a la persona que no es su interpretación, sino que es como que no hay una discusión, no hay por qué estar en alerta. Uh-huh. Entonces, uh-huh, es una forma también de acompañar, validar sus emociones y hablarlo en plural, ¿no?
0: ¿Y cómo ves esto que a veces, yo también lo he hecho, obviamente, voy a estar más atenta, cuando una persona arranca y dice, oye, por si acaso te quiero decir, no te quiero atacar, ¿eh? Pero arrancas con esa frase.
1: Claro.
0: ¿Eso está correcto? ¿Tú lo ves correcto? ¿O es mejor dejar? Porque no hay necesidad, creo yo, de decir algo así, porque ya me estoy justificando. Pero de repente tú encuentras que es correcto, más bien anteponer el, oye, no te quiero atacar, pero tengo algo que decirte.
1: Exacto.
0: ¿Cómo ves esa frase?
1: Claro.
0: ¿O es mejor no hacerlo?
1: Evidentemente es mejor no hacerlo.
0: Ah, okay.
1: ¿No? Y sobre todo modular el tono de voz, ¿no? Uh-huh. Es como que vamos a conversarlo, mira, está sucediendo esto y quisiera conversarlo.
0: Okay,
1: ¿te parece? Okay,
0: perfecto. Mira, ahí tenemos una llamada. Hola, hola. ¿Con quién hablo?
2: Hola Carla, te vuelvo a saludar Jorge.
0: Hola Jorge.
2: Casero de Surco.
0: Hola Jorge, nuestro casero de Surco. Muy bien, acá siempre la llamada bienvenida. A ver Jorge, ¿tienes alguna pregunta para Grace?
2: Bueno, ante todo un saludo también para la
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0: terapeuta, sí, para profesional.
2: Bueno, sí, yo quería comentarte esto, ¿no? Que hace muchos años yo tendría pues 17, 18 años. Y estaba en el Parque Mariscal Castilla, no sé si tú lo has conocido en Lince,
0: el gran parque, hermoso, sí.
2: Sí, y yo le entregué una flor a una chica. Mm. Porque en esa época tú podías cortejar a una chica. Ahora ya no se puede. Saliendo del colegio la cortejé con una flor, le di una flor. Uh-huh. Ya. Y la chica aventó la flor al suelo.
0: Wow. ¿Y qué te dijo?
2: Absolutamente nada. Entonces, eso es estar a la defensiva, creo, ¿no? Y en esa ten en cuenta que en esa época, hace muchos años, uh-huh, no había pues ese psicoseo que hay ahora de que los hombres...
0: Claro, están acosando.
2: Porque ahora tú no puedes hacer eso.
0: Claro.
2: Pienso que si yo hago eso hoy, la chica me mete preso.
0: ¿Qué, entregar una flor?
2: Yo creo que sí, porque tú
0: no ahora. Sí, no, yo creo que es muy romántico y muy lindo. Las flores nunca van a pasar de moda. Si a mí alguien me regala una flor, yo estaría feliz.
2: Bueno, enviaré un.
0: Pero te quería preguntar, Jorge. Te quería preguntar, ¿qué le dijiste tú cuando le entregaste la flor?
2: No, ¿te imaginas un chico de 17 años que le puede decir a una chica absolutamente nada? En esa época. No le dije nada, pero sí, pero me quedé pensando.
0: ¿Y ella después te explicó algo pasado los días?
2: Nunca más la viste. era una chica que pasaba.
0: Que pasaba, yo pensé que estabas, ¿no? Era una amiguita conversando.
2: No, era una chica que pasaba, me gustó.
0: Ya.
2: Y la forma de cortejarla fue.
0: Claro, entregándole las flores.
2: Arrancando una rosa.
0: O de repente
2: una flor.
0: Era ambientalista. Vamos a preguntarle a Grace, ¿qué te parece? A ver, ¿qué te dice sobre
1: claro,
0: esto?
1: Pero sobre todo me interesa saber, ¿ya? ¿No? Él, ¿cómo reaccionó después de observar que le botaron la flor? ¿No?
0: ¿Qué pasó, Jorge?
2: Y acá estoy. No, yo me fui nomás, pues eso. Me quedé como.
0: Como que te quedaste parado ahí.
2: No, me quedé curado un buen tiempo.
0: Claro.
2: Y me quedé pensando justo en la época de ahora, ¿no? Que si uno se acerca a una chica, porque antes tú podías acercarte a una chica que salía del colegio, de repente después de haber pasado, la acompañabas hasta su casa.
0: Ah, mira, sin conocerla.
2: Y le ibas haciendo el habla, pero. Decentemente, y hasta era su amigo y hasta podías terminar siendo su pareja.
0: Claro, eran otros tiempos, ¿no? Eran otros tiempos.
2: Ya, más inocentes. Lo que yo quiero es que Grace nos responda por qué eran otros tiempos.
0: A ver, ¿por qué crees? Perfecto.
2: Tiempos, claro, eso es lo que yo quisiera saber.
0: Jorge, ¿por qué?
1: ¿Por
0: qué los tiempos pasados eran mucho más. Eran distintos a los de ahora, ¿no? Él siente que ahora, por ejemplo, hasta lo podrían meter preso si aborda a una persona en la calle y le da una flor. Él siente eso, respetamos su sentir. Y antes posiblemente era diferente, tú podías acompañar, incluso caminar hasta del colegio a la casa de una chica sin conocerla y vas conversando, como dicen popularmente, le metes letra, se hacen amigos, incluso podrían terminar hasta siendo enamorados.
1: Claro.
0: ¿Por qué eso ha cambiado ahora?
1: Bueno, existen un montón de factores, ¿no? Claro. O sea, no hay una regla exacta que nos diga por qué ha cambiado esto, pero considero que influye bastante el tema de las redes, ¿no? Las redes, la información o la sobreinformación que estamos teniendo.
0: O sea, la gente
1: teniendo,
0: está como más asustada.
1: Como que estamos muy a la defensiva, muy asustada, ¿no? Uh-huh. Con mucho miedo también.
0: De que nos hagan daño, por supuesto, de que sea una persona, ¿no?, que nos va a atacar o algo.
1: Claro, y además por los indicadores, ¿no?, de violencia, de las personas
3: ¡exitosa!
1: Que han ido acosando a otras personas. Entonces, todo ese exceso de información hace que de repente por hoy sea un poco más complicado.
0: Y ser prudentes, Jorge, Grace, es buenísimo, ¿no? Hay que cuidarnos, estar alertas, ¿no? Porque hay gente muy violenta, pero también hay gente muy, muy linda y muy sana, que a veces te quieren decir algo, o en los propios colegios, ¿no? De repente hay un chico o una chica que le están pasando mal, y de repente el profesor quisiera ir y contener a esa persona, pero ya ni siquiera puede hacerlo, porque tiene miedo de que cualquier padre de familia también se preocupe. No, ya no puedes tocar a nadie, ya no puedes contener a nadie, ya no puedes hacer nada. Hemos llegado, creo que, a un nivel, ¿no? Ya que nos hemos ido al otro extremo.
1: Claro.
0: ¿No? Donde esto cálido entre los vínculos se ha ido perdiendo.
1: Claro, tenemos que tener en cuenta que, claro, o sea, estamos, vemos muchas personas a la defensiva, ¿no? Y claro, es por una forma de protegernos, de cuidarnos, pero por otro lado también tenemos que tener en cuenta que no todas las personas vienen con muy buena voluntad.
0: Claro,
1: y obvio. hay que cuidarnos también de ello, y para eso es necesario desarrollar, ¿no?, una habilidad importante.
0: ¿Y qué habilidad sería esa?
1: La habilidad de la observación para poder, ¿no?, actuar, ¿no? Entonces, claro, de repente por impulso puedo enviarle una flor, pero no sabemos cómo la otra persona puede recibir esto, ¿no? Y no necesariamente sea porque se sienta atacada, sino todo lo contrario, ya lo decíamos hace un rato, es por un miedo, ¿no?
0: Claro.
1: Y actúa en base a ese miedo.
0: Y ahora hay niveles, ¿no? Porque una cosa es dar un obsequio, algo delicado y cálido, otra cosa es estar acosando verdaderamente a una persona en la calle, diciéndole cosas, ¿no? O sea, hay niveles, y yo creo que ahí estamos, ¿no?, de manera inteligente, todas las personas nos podríamos dar cuenta de las diferencias que hay de entre algo que es sano y correcto y algo que está, ¿no?, realmente nada, trastornado o enfermo, ¿no? Entonces, creo que eso es algo que se puede manejar. Ahora, ¿por qué algunas personas reaccionan mal ante cualquier crítica, incluso cuando es constructiva? Porque hay críticas constructivas, pero hay gente que todo lo toma mal.
1: Claro, ¿no? Es debido a esta sensibilidad, ¿no? Esta vulnerabilidad que tienen. Y claro, ya lo decíamos hace un rato, mediante experiencias pasadas, hace que esto se reviva, ¿no? Probablemente la crítica que reciba ahora en la adultez no sea tan negativa,
0: claro,
1: pero esa voz ¿no? Esa voz que escucha en la actualidad le hace recordar, claro, mamá, papá. Entonces
0: hay una voz ahí crítica,
1: hay una,
0: ¿no?,
1: voz crítica
0: que se despierta,
1: ¿no? Uh-huh. Y no necesariamente es porque la otra, o sea, persona esté transmitiendo algo,
0: claro,
1: malo.
0: O sea, se despierta a través de los amigos o a través de la familia o
1: se
0: a través
1: activa,
0: de la pareja, incluso
1: activa,
0: a través de los propios, se activa, ¿no?
1: Sí.
0: O sea, son cosas entonces no resueltas todavía.
1: No resueltas,
0: ¿no?,
1: y que
0: pasado.
1: Es importante observarlas, trabajarlas en un espacio terapéutico,
0: claro, para
1: tomar
0: vínculos, ¿no? Creo que tenemos una llamada. Hola.
3: Hello.
0: Hola, ¿cómo está? ¿Con quién hablamos?
3: ¿Cómo estás, Carla? Te
4: hola.
3: Habla Mía.
4: ¡Exitosa!
0: ¿Mía?
3: Sí, Mía. Hola.
0: Eso, si nos hablas más alto, maravilloso. ¿Cómo estás, Mía? ¿De dónde nos llamas?
3: Estoy llamando desde Chaclacayo.
0: ¡Ay, qué lindo Chaclacayo! Uy, debe haber un sol maravilloso. Sí. Maravilloso.
3: Sí.
0: Estos días.
3: Bueno, ahorita no, porque ya estamos noche.
0: No, claro, pero estos días.
3: Todos los días. Sí, acá brilla el sol todos los días.
0: Qué lindo, me encanta Chaclacayo. Debe estar muy lindo. Cuéntanos, ¿cuál es tu pregunta para Grace sobre el tema?
3: Bueno, doctora, yo sí quiero preguntar, algo que me pasa y últimamente veo es que estamos muy a la defensiva cuando manejamos. Cuando la gente está al volante, veo hoy en día que estamos muy predispuestos a la violencia, ¿no? No sé si tenga que ver el tema de la coyuntura, de las redes, como dijo usted, pero creo que también el mismo peruano es picón, ¿no? Siempre está a la defensiva. Ni bien voltea o el carro, ¿no? Sobre todo, a mí me pasa porque soy mujer y cuando yo adelanto algo de repente, ¿no?, a un auto y es un varón, uy, no sabe el varón, como sea, me quiere pasar y,
0: sí, cerrar.
3: Y no, hay un tema de machismo bastante en nuestro país, ¿no? Pero lo veo ahora más que antes. Me preocupa porque no sé si habrán visto ustedes que en las redes han salido algunas personas incluso a violentarse, pero de una manera salvaje, tirarse, ¿no?
0: Sí.
3: El extintor y todo esto.
0: Wow.
3: Entonces,
0: uh-huh,
3: llegamos a un punto en que de verdad perdemos la razón.
0: Sí.
3: Una vez vi que un señor atropelló a un delivery y lejos de ir a auxiliarlo,
0: se fue.
3: Pues
0: lo dejó
3: tirado. Se preocupó por su auto.
0: Sí.
3: Entonces nos hemos deshumanizado, ¿no?
0: Entonces,
3: nos hemos,
0: claro, la reflexión que nos invitas,
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0: a tener es que ya hay un tema también social, ¿no? La sociedad
3: social
0: está, ¿no?, más a la defensiva, ¿no? Sus habitantes, los ciudadanos también, y el manejo es un reflejo de eso. Yo también manejo todo el tiempo.
1: Claro.
0: Y la verdad que es salir a la calle es, ¿no?, enfrentarte
1: es
0: a situaciones muy complicadas.
1: Sí.
0: Hay que salir realmente con un chip especial. Gracias, Mía, por tu reflexión. ¿Qué piensas de lo que Mía ha compartido?
1: Hay una línea delgada entre estar a la defensiva, uh-huh, y tener conductas de violencia, de agresiones como tal, ¿no?
0: Uh-huh.
1: Lo que describía, de repente por ahí sacar un objeto y aventarlo.
0: Sí.
1: Entonces, esto ya no es tanto estar a la defensiva, sino es pasar a otro ámbito que,
0: claro,
1: es preocupante, ¿no?
0: Uh-huh.
1: Entonces, hay que tener en cuenta también este tipo de personas que salen con estas conductas.
0: ¿Pero tú crees que la persona que está permanente, por ejemplo, en el caso de que nos cuenta Mía del manejo, que ella lo siente porque maneja,
1: claro,
0: yo también lo siento porque manejo,
1: claro,
0: tú imagino que también. Entonces, estas personas están, ¿no?, los que están permanentemente a la defensiva, ¿están a un pasito ya de entrar a un nivel de violencia?
1: Podríamos decir que sí, ¿no? O sea, no sé si es que estaríamos como que tan cerca, porque,
0: uh-huh,
1: ya considero que es una patología como tal,
0: okay,
1: ¿no? Pero sí están por ahí muy próximos, ¿no? Hay que regular los niveles de estrés, saber anteponernos también, ¿no?, ante el escenario, por ejemplo, el del tráfico, del tránsito. Entonces, eso también nos ayuda como que, ok, voy a salir, sé qué es lo que me va a esperar.
0: Claro,
1: entonces,
0: salir con una idea clara de lo que vamos a encontrar.
1: Con una idea y intentar regularnos,
0: uh-huh,
1: ¿no? Pero también hay en ocasiones en donde no siempre vamos a estar predispuestos a lo que pueda suceder y obviamente va a salir nuestro lado primitivo.
0: Ok, ¿no? Ok, claro que sí. Ahora, Me gustaría regresar al tema de la crítica, ¿no?
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0: Hay algunas personas que reaccionan mal ante cualquier crítica, ¿no? Incluso cuando esta crítica podría o intenta ser constructiva, ¿no? Uh-huh. Me estoy imaginando, por ejemplo, el escenario de un trabajo que de repente el jefe llama a la persona y le está diciendo, mira, no me ha gustado estas cosas, me gustan estas, pero estas no. Y ya la persona está, ni siquiera escucha, está pensando qué responder.
1: ¿Qué responder?
0: Y asume que está siendo incluso criticada hasta que podría perder el trabajo. Entonces, ¿no? Está en una actitud, sí, a la defensiva e incluso interiormente hasta violenta. ¿Por qué asociamos la crítica, en lugar de asociarla como un constructo o como algo que podría llevarnos a mejorar, la asociamos como algo peyorativo, ¿no? Uh-huh. Nos están minimizando por hacerme una crítica. Claro. Entonces me pongo la defensiva y me defiendo.
1: Claro,
0: ¿por qué nos pasa eso?
1: Porque las personas se sienten, ¿no?, amenazadas, ¿no? Entonces, okay, tengo miedo a que vaya a perder algo, uh-huh, que es importante para mí, uh-huh, ¿no? En este caso el trabajo. Entonces sobrepiensan, se sienten amenazados, amenazadas, y comienzan a tener este tipo de comportamientos que no necesariamente se puedan ajustar a una verdad.
0: Claro.
1: ¿No? Entonces, claro, tienen este tipo de reacciones porque tienen miedo a perder algo.
0: Uh-huh.
1: ¿No?
0: Incluso puede pasar también en los vínculos más cercanos, ¿no? Sí. Si por ejemplo una pareja se sienta honestamente hablar, ¿no?, con la otra parte de algo que le está incomodando. En todo aspecto, ¿ah?
1: Sí.
0: En todo aspecto, en el económico, en el sexual, sí, en el familiar, ¿no?
1: Claro.
0: La otra persona ya está viendo venirle el tema, inmediatamente se crispa y empieza ya a pensar, sí, ¿no? Acá me están atacando, me voy a defender.
1: Sí, sí.
0: ¿Cómo podemos hacer para poder entrar a los diálogos de una mejor manera, entendiendo que el otro no me quiere atacar, el otro quiere de repente construir,
1: claro,
0: ¿no?, de otra manera el vínculo y quiere mejorar el vínculo?
1: Yo he escuchado mucho esto de las personas que tienen este tipo de reacciones, uh-huh, están muy a la defensiva, o tienen diálogos como los comentabas hace un rato, sí, no es que yo soy así,
0: ajá,
1: ¿no? Pero cuando les ha tocado hablar con alguien desde una ternura, desde las emociones, desde que, mira, te estoy entendiendo, se vuelven...
0: Ah, pajaritos.
1: Pollitos, ¿no? O sea, de yeah, lo que son como un cúbulo de hielo...
0: Ajá. Se suaviza.
1: Se suaviza.
0: ¿Pero por qué se logra ese cambio?
1: Se logra porque la persona se siente escuchada, atendida, validada.
0: O sea, porque la otra parte tiene una aproximación...
1: Tiene una aproximación...
0: Distinta.
1: Distinta, pero desde la emoción.
0: Ok.
1: ¿No? O sea, es como que... No, todo bien, te voy a dar tu espacio, luego lo hablamos, ¿no? Entonces la persona se siente como que entendida y en ese momento es, sí, es que estaba como que en un mal momento, ¿no? Entonces, uh-huh, hablé esto o aquello y ya, se bajan, por decirlo así.
0: Ok. Entonces, pero para terminar de entenderte, esta aproximación más abierta, más serena y más tranquila, viene de parte de la persona que quiere
1: aclarar cosas,
0: ¿no?
1: Las cosas.
0: Entonces lo hace desde un lugar mucho más cálido, más sereno, más tranquilo, lo que hablábamos al inicio, y la otra persona entonces no se siente criticada ni juzgada, sino como que depone las armas, ya no está tan a la defensiva, sino se abre a un diálogo.
1: Claro.
0: Okay, entonces mucho tiene que ver también de la persona que se acerca a tener esas conversaciones.
1: Ayuda, claro, evidentemente.
0: No va a determinar que el otro responda bien, pero por lo menos va a ayudar a que la posibilidad de responder bien sea mucho mayor.
1: Claro.
0: Tenemos que ir a una pausa, Grace. Nos vamos,
1: claro,
0: a una pausa.
1: Sí.
0: Estamos tocando el tema para las personas que aún no se enlazan o no nos llaman y quieran hacerlo. ¿Por qué estamos a la defensiva? Bueno, buena parte del tiempo, ¿no? Regresamos en breve acá en Despierta Tus Emociones.

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2: De la noche con 29 minutos, el premier Luis Galarreta informó que se están puliendo detalles del pedido de delegación de facultades legislativas a fin de presentarlo ante el Congreso de la República esta semana. Según recordó, otros gobiernos demoraron de 45 a 160 días para cumplir con esa solicitud. En cambio, en la actual gestión será antes de los 30 días. El presidente del Congreso de la República, senador Miguel Ángel Torres, recibió hoy a representantes de la Asociación de Concesionarios y Transportistas Unidos con el propósito de conocer de primera mano las principales necesidades y problemáticas que enfrenta el sector. El canciller Carlos Spa presidió hoy en el Palacio de Torre Tagle la reunión de instalación de la Comisión Extraordinaria de Alto Nivel, visita de su santidad el Papa León XIV, encargada de coordinar las acciones para la preparación y desarrollo de la visita apostólica del Santo Padre al Perú. En noticias regionales, un hombre de 31 años y un adulto mayor de 78 años se convirtieron en las dos primeras víctimas mortales del dengue en la región La Libertad, informó el titular de la Gerencia Regional de Salud, Gerardo Florián. En el ámbito internacional, la audiencia inicial contra el expresidente hondureño Juan Orlando Hernández por presunto fraude y lavado de activos continuará el miércoles con los peritajes de la Fiscalía y la Defensa antes de pasar a la fase de conclusiones, informó el Poder Judicial. En deportes, a través de las redes sociales, el flamante campeón de la Liga Departamental de Ica, el cuadro de Domingo de Anderas FC, anunció el fichaje del volante nacional Tadashi Aoki. 11 de la noche con 30 minutos, tú estás en Exitosa, en Lima, 95.5 de la FM. Seguimos en Despierta Tus Emociones con Carla Palacios.

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1: Estamos de regreso, amigos, aquí en Despierta Tus Emociones 95.5 de la FM en Lima y Callao. Muchísimas gracias por acompañarnos también en provincias. Gracias por escucharnos. Y estamos conversando con nuestra invitada, la psicóloga Grace Pomaya. El tema es ¿por qué estamos a la defensiva? Yo sé, Grace, que son tiempos difíciles, ¿no? Hay muchos problemas. También hay cosas externas, ¿no? Por ejemplo, el miedo a perder un trabajo, la presión en los trabajos, el alto estrés en las familias. A veces que uno llega a la casa y los hijos también vienen con toda la situación y los papás llegan cansados y también se estresan. O los chicos tienen también mucho estrés porque los maestros, acá hemos tenido temas que los llenan y los atiborran de tareas. Entonces la plata que no alcanza. Entonces hay una presión social fuerte y las personas estamos obviamente vulnerables y sensibles. Entonces viene algo, ¿no? Viene una supuesta crítica que quizá no es crítica y nos sentimos, ¿no?, que nos están atacando y nos estamos defendiendo. Entonces hay un componente social que también tenemos que ver y atribuir, porque la gente no está loca, la gente también siente cosas, ¿no? Sí. Y por eso está más sensible y más reactiva. Pero a veces no. Y a veces nos quedamos con esa reactividad de manera sostenida que nos enferma emocionalmente y también físicamente y afecta nuestras relaciones. Y yo te quería preguntar, ¿por qué una persona que ha sido traicionada en algún momento puede terminar viendo amenazas, ¿no?, donde no las hay, ¿no? Por ejemplo, ha tenido ciertos problemas laborales o en sus vínculos personales y ya eso lo lleva a todas las áreas de su vida, ¿no? Incluso con las amistades.
2: Claro, porque en su momento no ha sido gestionado, ¿no? No ha sido trabajado, no ha sido hablado, no ha sido expresado.
1: Lo fue empozando.
2: Y se ha acumulado, ¿no? Cuando las emociones se acumulan, salen en diferentes áreas, comienzan a salpicar como un ventilador, ¿no?
1: Incluso con gente que no tiene nada que ver.
2: Con gente incluso que no tiene nada que ver, ¿no? En áreas que tampoco tienen nada que ver, como laboral, académico, ¿no? Entre otras. Entonces, sí, es porque se ha acumulado ese rencor, esa tristeza probablemente también.
1: Claro, ¿no? Esa frustración. Exacto. Entonces es bueno y necesario, gestionar y transformar esa emoción en otra cosa.
2: Así
1: ¿Y cuál es la mejor manera de hacerlo, por ejemplo? Greg, ya que estamos tocando ese tema.
2: Hay que entender, hay que entender que las personas que están a nuestro alrededor nos pueden validar hasta algún punto, pero nos van a validar desde su propia historia. Pero es muy diferente cuando tenemos un acompañamiento que es muy distinto a una psicoterapia, ¿no? Un acompañamiento psicológico que es más objetivo, por decirlo así, y basado en su historia.
1: Claro.
2: Entonces sería bueno que en ese acompañamiento, que es breve y corto, se pueda gestionar.
1: Claro,
2: ¿no?
1: O sea, es más objetivo buscar a una persona no involucrada.
2: No involucrada.
1: ¿No? Para que de manera objetiva, desde la afuera, nos pueda mirar y mirar el acontecimiento, las situaciones, y nos pueda dar una ayuda mucho más concreta, ¿no? Y más útil. Perfecto, y más funcional.
2: Así es.
1: Ok, entonces no dejar que se acumule tanta frustración, ¿no? Y para poder llegar a tener vínculos más saludables con nosotros mismos y con los demás, y buscar ayuda cuando sentimos que ya esto, ¿no?,
2: está sobrepasando.
1: Está sobrepasando.
2: Pero también hay que tener en cuenta que no todas las personas como que acceden a un apoyo externo.
1: Así es.
2: ¿Y qué hacemos en este caso si es que no?
1: Gracias por tocar ese punto. ¿Qué hacemos ahí?
2: ¿Qué hacemos ahí? Bueno, podemos liberarlo a través de la pintura, la música.
1: Del deporte.
2: Del deporte también, que es importante. O también hablarlo con alguien importante para nosotros, ¿no? El gestionar, mira, me ha sucedido esto, ¿qué opinión tienes al respecto? Probablemente es una perspectiva mía, entonces me gustaría conocer tu idea, tu opinión, ¿no? Eso sí es bien importante.
1: Perfecto, perfecto. Hola, hola, ¿tenemos una llamada? ¿Está entrando la llamada? Hola.
3: Buenas noches.
1: ¿Cómo está, señor? ¿Con quién habló?
3: Hola, ¿qué tal, estimada Carla? ¿Qué tal? Buen día. Te saluda Fabián de Los Olivos.
1: Fabián, ¿cómo está, Fabián? Bienvenido. Cuéntenos, ¿cuál es su pregunta sobre el tema? Sí.
3: Sí, para
1: saludarla,
3: un buen inicio de semana, igual también para un saludo para la invitada.
1: Muchísimas gracias, Fabián. A ver, este tema, ¿a usted le resuena? ¿Usted es una persona que siente que a veces está a la defensiva?
3: Sí, a ver, más que nada para aportar como siempre al tema, he estado escuchando atentamente al programa, como siempre. Me quiero referir a la primera llamada que llamó un caballero, ¿no? Y que estaba contando su experiencia, ¿no? Yo me imagino, obviamente por la experiencia que le ocurrió hace años, yo me imagino que ya es un es un señor de una edad importante, ¿no? Uh-huh. Quien habla, pues es una, es, digamos que recién soy joven, ¿no? Joven.
1: ¿Qué edad
3: adulto,
1: tiene usted?
3: 34 años. 34.
1: 34. ¿A usted se refiere a la llamada de Jorge con la flor?
3: Así es. Entonces, él lo que le tocó algo muy particular y algo muy, digamos que una excepción, ¿no? Que él entregó la flor y la señorita lo tiró al suelo. Pero eso es algo muy particular y fue una excepción. Lo normal es que eso no pase, ¿no? Uh-huh. Ahora, pero él hacía una reflexión sobre estos tiempos.
1: Claro.
3: De que eso ya no se puede hacer, porque si se hiciera, prácticamente lo más probable es que encontraría una denuncia de uh-huh. parte de la fémina, uh-huh. ¿verdad?
1: Sí,
2: porque entonces, es lo más okay. probable, ¿no?
1: Bueno, era la opinión de Jorge. ¿Usted qué opina sobre eso?
3: Claro, ya. Yo le digo al señor lo que pasa, y él hacía la pregunta, ¿pero por qué antes sí se podía hacer eso y ahora no? Uh-huh. Entonces, yo le respondo al señor, simple, porque eran otros tiempos, pero eran tiempos mejores. Porque antes sí había una cultura de respeto mutuo, tanto de hombres hacia mujeres y de mujeres hacia hombres. No había una distorsión en cuanto a la feminidad y a la masculinidad. No estábamos en conflicto. Y sobre todo, y acá quiero puntualizar, no había tanto discurso ideológico uh-huh. que viene del progresismo, y ahora sí voy a tomar algo un poquito más con pinzas, del feminismo. Estamos en tiempos modernos, en donde hay una degradación social en muchos estratos de la sociedad como tal.
1: ¿Qué le parece, Fabián, qué le parece si usted nos cuenta una experiencia suya? Jorge contó la suya, de hace muchos años, 30 años atrás posiblemente, o 40, cuando era chiquito. ¿Por qué no nos cuenta una experiencia actual suya para ver cómo usted... no puede todo el concepto que nos está dando lo puede trasladar ya a una experiencia vivencial?
3: Por supuesto que tengo experiencias vivenciales respecto a eso. Simplemente quería comentar respecto al tema uh-huh. y al señor, ¿no? Porque eso pasa.
1: Okay.
3: Entonces yo ya creo que dejé claro del por qué. Ahora, el tema de eso también he tratado, el tema de los medios de comunicación, lamentablemente, ¿no? Por ejemplo, simplemente como para terminar eso, ¿no? Por ejemplo, la otra vez escuché a un especialista en filosofía antropológica, mire, algo muy que puede sorprender, y decía abiertamente, en señal abierta, esto fue en España, uh-huh. y decía que los hombres, en realidad todos los hombres, todos sin excepción, somos violadores en potencia. Uh-huh. Y lo decía de una manera tan
1: tranquila,
3: tan prolija, tan bien refinada, que las personas hasta podían creerlo. Claro que había en la mesa, decía, oiga, ¿pero qué está hablando usted, un disparate?
1: Me hace recordar cuando las personas dicen que todos los seres humanos somos asesinos en potencia cuando estuviéramos en la situación, ¿no? Adecuada para hacerlo. No quiero usar la palabra adecuada, pero no encuentro otra en ese momento. Uh-huh. Como que podríamos llegar a ser asesinos en una situación, ¿no?
3: Y uno de los panelistas decía, ¿pero de dónde saca eso usted? Uh-huh. ¿Por qué tiene esa prerrogativa respecto a los hombres, que todos, sin excepción, nacemos como violadores en potencia y que algunos lo podemos desarrollar o concretar y otros no? Y ella decía, pero usted no lee. Hay libros de filosofía antropológica, o sea, hay libros respecto a esos manuales que las personas pueden llegar a leer. O sea, ¿hasta dónde hemos llegado de la degradación? Pero bueno, ya el tema, digamos, entrando a un tema más personal.
0: ¡Exitosa!
3: Si las personas pueden estar a la defensiva o no. Yo, de repente, en los primeros años de mi vida, digamos, de no adolescente y antes de los 20, probablemente por un tema de impulsividad, de repente sí podría estar a la defensiva. Pero a estas alturas de mi vida, ya con 34, con todo, la poca experiencia que he podido, ¿no?, alcanzar, o la madurez, ¿no?, ya no. Okay. Por supuesto, si yo veo una reacción...
1: Ya de puesto las armas, ya.
3: Una actitud de rechazo respecto a las demás personas, y en caso de las mujeres específicamente, yo prefiero simplemente cortar por lo sano y no seguir diciendo.
1: Perfecto.
0: ¡Exitosa!
1: Perfecto, Fabián, muchísimas gracias. Entonces, usted ha hecho una reflexión, después ha dicho que en este momento siente que ya finalmente ya no, que lo fue en su momento, eso de estar a la defensiva, y que ahora no, es mucho más abierto al diálogo, imaginamos que en eso se traduce. Muchísimas gracias, Fabián. Yo quisiera pedir a las personas que nos llaman que sean un poquito más concretos, más cortito, para poder poder, ¿no?, seguir con las preguntas y además para poder recibir otras llamadas también. Quisiera pasar a esta pregunta, ¿no?, o a esta reflexión mía. Asociamos ceder con perder, ¿no? Lo que hablábamos antes en, en la pausa comercial, en la pausa, ¿no? Sí. ¿Por qué tenemos esta, ¿no?, esta tendencia a asociar ceder, ¿no? Porque el tema es ¿por qué estamos a la defensiva? Entonces, a veces cuando entran dos personas a dialogar y tú decías, sería maravilloso que una persona pueda conversar con otra y decir, mira, esto me pasa, me molesta esto, tengo estas cosas, la otra persona la responde y juntas puedan llegar a una a un nivel de entendimiento bastante adulto y sano, ¿no?
2: Claro.
1: Pero a veces no se da. No se da porque pensamos que ceder justamente es perder.
2: Claro.
1: Entonces, ¿por qué hemos asociado eso de ceder con perder? Que es muy propio, muy común.
2: Claro, básicamente por el ego, ¿no? Uh-huh. El ser humano tiene miedo a que ese ego se vea vulnerado, se vea por ahí lastimado. Entonces nos cuesta soltar ideas, nos cuesta aceptar opiniones distintas, porque el ego hace que yo me ponga esta coraza y es como que yo tengo la razón de esto y tú tienes que ceder a lo que yo estoy pensando, estoy diciendo, estoy haciendo.
1: Y además hay una cosa que yo he notado últimamente, más que antes, ¿no? Una persona que piensa distinto a mí, prácticamente se convierte en un enemigo.
2: En un enemigo.
1: Cuando eso es una locura.
2: Sí.
1: Porque no hay nada más bello que las opiniones distintas. Se enriquecen.
2: Enriquecen, claro.
1: ¿No? Entonces, y poder conversar desde puntos de vista totalmente diferentes es maravilloso. Si se hace con respeto, ¿no? Incluso hasta con cariño.
2: Nos vuelve incluso hasta más sabios.
1: ¿Por qué esa tendencia? ¿Por qué esa tendencia de, ¿no?, catalogar al otro con sus ideas distintas como un enemigo, como un competidor?
0: Claro.
2: Porque básicamente como que está esta superioridad, ya te lo decía hace un rato, ¿no? El tema del ego. Es como que yo tengo la razón y no hay otra verdad más que esta.
1: Y es terrible porque eso hace que se creen guetos, ¿no? De los que piensan, por ejemplo, yendo a lo político, los izquierdistas, los de derecha, ¿no?
2: ¿Por qué votaste por este candidato?
1: Entonces es una cosa que hemos hecho guetos por todos lados, ¿no? Y eso te limita porque te vuelve mucho más pobre intelectualmente, ¿no? Y más pobre en tus puntos de vista. Es tan cerrado eso que a mí me parece una locura, ¿no? Ahora, ¿de qué manera afecta nuestros vínculos esto de estar a la defensiva, Grace?
2: Hay que tener mucho cuidado, ¿no? Cuando nosotros estamos en esta postura, porque incluso podría decir que puede afectar nuestra relación de pareja o incluso conseguir a una pareja. No sé si la palabra como tal sea la adecuada, conseguir, pero establecer un nuevo vínculo, ¿no? Es muy complicado. ¿Por qué? Porque entendamos que incluso para tener pareja hay que estar con esta disposición que en cualquier momento va a hacer cosas o decir cosas que
1: no me
2: van a lastimar.
1: Así
2: y
1: es.
2: No porque necesariamente la persona lo quiera hacer, sino porque es parte
1: del vínculo,
2: ¿no? Entonces, si nosotros no reparamos, si no sanamos esto de estar a la defensiva, es muy difícil establecer relaciones saludables en un futuro, ya sea también de pareja, ¿no?
1: Claro, no, me parece maravilloso lo que acabas de decir, ¿no? ¿Y cuál sería la manera sana? Bueno, ya lo hemos hablado al inicio, ¿no? Si son una pareja, por ejemplo, dos personas que piensan distinto, que chocan en determinado tema, hay maneras, desde lo adulto, de sentarse a conversar y entenderse,
2: adulto,
1: ¿no?
2: Totalmente, ¿no?
1: Claro.
2: Desde
1: ese lado adulto que uno tiene, ¿no? Además desde un lado, a ver, te voy a escuchar para comprenderte, no para responderte.
2: Y sobre todo, voy a escucharte porque necesito entender tu punto de vista.
1: Claro,
2: quiero entender tu punto de vista, ¿no? No es que voy a escucharte para yo ganar o responder.
1: Claro, voy a escucharte para comprenderte y no para responderte ni ganarte.
2: Así
1: qué lindo.
2: Es.
1: Hola. Tenemos una llamada.
4: Hola, ¿qué tal?
1: ¿Cómo está su nombre?
4: Yasmín.
1: Yasmín, ¿puede hablarnos más alto, Yasmín?
4: Ah, sí, claro.
1: Ahora sí, mucho mejor. Ya. ¿Cuál es su pregunta para Grace?
4: Bueno, más que todo yo quería hacer un par de comentarios. Por ejemplo, lo primero era sobre cuando mencionaron que cuando íbamos en los autos, ¿no? Muchos andábamos a la defensiva. A mí a veces me pasa como peatona, yo siento que a veces los carros son muy agresivos al momento de no respetan cuando tú pasas por el crucero peatonal, y es algo de lo que yo ya estoy cansada, ¿no? y creo que como sociedad no tenemos esta cultura del respeto hacia el otro. Entonces hay gente que ya está tan harta de estas cosas que a veces respondemos, ni siquiera lo pensamos, ya ni siquiera pensamos en ser asertivos, ¿no? Me pasa en ese caso.
1: Sí, totalmente.
4: Le digo, oye, mira la luz roja, ¿no? O sea, de frente gritamos porque en verdad no hay una cultura de respeto hacia el otro.
1: Sí.
4: Y otra cosa que quisiera comentar, por ejemplo, es justo hoy día tuve una capacitación con unas ponentes de Chile y había gente chilena, gente peruana y gente colombiana.
1: Okay.
4: Entonces, en algún punto de la capacitación hubieron discrepancias entre lo que mencionaban las ponentes y yo sentía que los peruanos con los comentarios que hacían eran un poco agresivos.
1: Agresivo.
4: No solamente con la forma, bueno, uno, el tono de voz que utilizaban al momento de hablar.
1: El tono es, ¿no?, importante, ¿no?
4: El tono, por supuesto, y eso que era una videollamada y yo estaba trabajando con gente, con educadores, ¿no? Entonces no solamente profesores, o sea, profesores y gente que también observa clases, ¿no? Formadores de maestros. Y a mí me llamó mucho la atención que estos colegas peruanos levantaban mucho la voz para opinar sobre el punto de vista que ellos tenían con respecto a lo que hablaban estas capacitadoras
1: de otros países.
4: Y también porque en una videollamada deberíamos respetar los turnos al momento de hablar, ¿no? Levantamos la mano porque los aplicativos tienen este tema
1: para levantar la mano y esperar el turno.
4: Por supuesto, y seguir un orden, ¿no? Pero habían personas que a mí la verdad me sorprendía, no hacían ello y encendían su micrófono y hablaban y exponían su punto de vista e interrumpían. Y yo decía,
1: Yasmín, perdón, ¿y lo notaste más en nuestros connacionales, nuestros compatriotas, que en los extranjeros? Okay.
4: Sí,
1: Yasmín.
4: Sí, ni siquiera, también había gente de Colombia, pero los colombianos no hacían
1: más
4: eso.
1: Más respetuosos.
4: Eran la gente de, sí, eran
1: más
4: la gente de Perú.
1: Más higiénicos en lo social. Perfecto.
4: Claro. Ojo que, claro, los colombianos también tenían sus discrepancias, pero no eran tan invasivos
1: claro.
4: y tan a la defensiva y mostraban tanto su, no sé si frustración, pero yo siento que es un tema bastante cultural, ¿no?
1: Sí,
4: y la gente que ha trabajado años, en mi caso yo vengo trabajando años en lo que es mi asertividad, ¿no? El control de mis emociones, porque soy consciente ya de mi vida, ¿no?
1: Claro.
4: Soy consciente de mi existencia. Sin embargo, percibo yo que hay mucha gente que vive en automático y hay mucha gente que por el simple hecho de vivir en automático vive así, a la defensiva, a la competencia, a tener la palabra en la boca para poder, ¿no? Y eso también viene de no sanar las heridas de la infancia o porque se han quedado con algún trauma de juventud que todavía no han podido superar, ¿no?
1: Y lo lindo es que, bueno, que tienen tiempo posiblemente para poder corregir eso y cambiar de actitud, porque siempre hay tiempo, mientras hay vida, siempre hay esperanza. Yasmín, te agradezco mucho tu llamada, gracias por tu reflexión, ha sido muy lindo. De hecho, ¿quieres complementar con algo? Pero me dice que tenemos que irnos.
4: Dale,
1: ¿a dónde?
4: Dale.
1: ¿A dónde ahora?
0: ¡Afuera!
1: Sí, a la calle, nos tenemos que ir a la calle porque es importante el punto de vista y las preguntas, reflexiones de también las personas, el ciudadano, no quiero decir de a pie, son horrible, los ciudadanos que están en la calle. Luciano Tomatis nos trae el siguiente bloque.
5: Así es, Carla, nosotros hemos recorrido las calles del Jirón de la Unión. ¿Por qué? Porque queremos consultar sobre un tema que forma parte lamentablemente del día a día de los peruanos, y es que muchas veces estamos a la defensiva. Vamos a escuchar primero qué es lo que han mencionado los ciudadanos que tienen una opinión bastante pegada a decisiones políticas. Escuchemos.
6: Claro, pero esto sería por caso de los delincuentes, uno hay que saber cuidarse, ¿no? Pero en lo resto creo que no, que es depende de cada uno, porque si no buscas conflicto, no va a haber.
5: ¿Usted cree que hay personas que sí, constantemente están buscando conflicto en la calle?
6: Exacto, porque la gente anda ahora cuidándose o protegiéndose, ¿no? Y pues están a la defensiva.
5: ¿Cree que alguien pueda confundir esa protección que usted menciona, ¿no? De andar alerta con generar problemas por las puras.
6: Hay personas que sí, hay de todo. Sí, yo también en el carro, por ejemplo, cuando subo tengo que estar en alerta, ¿no? Que alguien quien esté a mi lado.
5: ¿Cómo enfrenta ello usted? ¿Cómo le diría a alguien, tranquila, tranquilo, no estoy buscando problemas?
6: Lo mejor que uno puede hacer es eso, pues, ¿no? Tener confianza en uno mismo y saberte controlar, ¿no? Porque si no sabes controlarte, no vas a poder controlar a nadie.
5: Listo, muchas gracias.
0: No, yo creo que estamos bien. Lo único que tiene que hacer es que la fiscalía y el poder judicial apliquen las leyes como tenga que ser, nada más.
5: ¿No cree que hay personas que siempre andan buscando en la calle algún tipo de problema, conflicto quizás?
0: Puede haber, claro, sí, algunas veces sí, pero debe haber eso, que si estas leyes no se hubieran derogado en el gobierno del señor Toledo, no estuviéramos viviendo así.
5: ¿Qué leyes se refiere?
0: Las leyes contra la extorsión y el sicariato que hizo el presidente Fujimori, y el señor la derogó en venganza al gobierno de Fujimori.
5: ¿Usted cree que eso influye mucho en la actitud de la gente que anda siempre constantemente a la defensiva?
0: Yo creo que sí, y cualquier cosa que hace la ley o está para aplicar la ley, la gente lo único que hace es reclamar que esto está así, que ya vino la dictadura. No, hay que aplicar la ley como tiene que ser. Si eso se hubiera aplicado y no lo hubieran derogado, no estuviéramos viviendo lo que estamos viviendo ahorita.
5: ¿Cree eso?
7: Claro.
5: ¿Por qué cree que es eso?
7: Porque lamentablemente nuestro gobierno ya no hace nada por el pueblo. Entonces, ¿qué tenemos que hacer nosotros? El pueblo mismo tiene que defenderse cada uno. Por ejemplo, usted sale de su casa, ¿alguien te protege? ¿Ves un policía en el carro resguardando? ¿Un policía ves en la carretera, señor? Estamos aislados.
5: ¿Cuándo fue la última vez que usted se protegió a sí mismo?
7: Por ejemplo, la semana pasada tuve un cumbe que yo iba. Un señor viene de frente y comienza a meter bala. Gracias a Dios, yo estaba sentado de chofer hace dos asientos atrás. Si no, el chofer, claro, no sé si habrá muerto.
5: Hasta eso es, hay que protegerse, ¿no? ¿Dónde nos sentamos en el micro?
7: Imagínese, señor, pero por este gobierno, para parar esto, ¿qué es lo que debe hacer? Es la ley pro crimen. ¿Quién ha hecho? ¿No es mismo fujimoristas? Ellos mismos siempre con esa ley, ellos lo que están haciendo todas esas maniobras, señor. ¿Por qué no sacan ley drástico? Cadena perpetua directo. ¿Qué es lo que tienen que hacer metiendo 18 meses, 8 meses, 6 meses? ¿Para qué? Si ese señor ya te mató de frente. Entonces, ¿qué tenía que hacer? No es porque uno es malo, sino ellos tienen derecho también a padecer ellos lo que han hecho, su culpabilidad.
5: Tal como lo has escuchado, muchos de ellos relacionan el mal humor, la falta de paciencia, la intolerancia, con el hecho de vivir constantemente bajo los brazos lamentables de la delincuencia. Y esto lo relacionan también con los diferentes gobiernos que han pasado. Vamos a seguir con mayor información para los 95.5 de la FM en Lima, exitosa la voz de los que no tienen voz.
1: Gracias, Luciano. Pero por supuesto, hay motivos, hay cosas muy concretas por las cuales la gente también se siente, ¿no? Acá estamos en el tema de a la defensiva, pero se siente molesta, enojada, y con toda razón, toda razón, ¿no? Ante la maldad, yo siempre digo, fuerza. A mí me encanta ese lema, ante la maldad, fuerza, ¿no? Y hay motivos, la gente, no estamos locos, tenemos motivos más que suficientes para estar enojados, Grace.
2: Sí, y me invitas un poco a esta reflexión que cuando llegaba camino aquí a la radio, miré una imagen que incluso hasta los ángeles tienen espadas, ¿no? Sí. Que es para defendernos.
1: Y los arcángeles, ¿no? También. ¿Tú sabes? El Micael tiene una espada, el león está abajo y lo está conteniendo. Es. No lo atraviesa, pero lo domestica y ¡pam!
2: Exacto, ¿no? Entonces, un poco me invita a esto de que, claro, somos nobles, somos personas que en algún momento también estamos prestos a escuchar, pero también necesitamos entender y prepararnos también a cosas que nos puedan lastimar, pero no en un sentido radical, sino desde la
1: calma. Sí, en la medida de lo posible hacerlo desde la calma. Y cuando no se puede desde la calma, si me enojo, bueno, lo hago como puedo. Y cuando tenga tiempo, puedo reflexionar y decir, la próxima vez, porque lo maravilloso es que hay un mañana, la próxima vez lo puedo hacer mejor. Siempre se puede hacer un poco mejor, pero estamos en un proceso de aprendizaje. Eso es lo lindo, somos humanos, estamos aprendiendo. Bueno, muchísimas gracias, Grace, por habernos acompañado. Tus coordenadas, por favor.
2: Sí, los invito a que me sigan en las redes sociales como psicóloga Grace Pomaya. estoy ahí en todas las plataformas.
1: Muchísimas gracias, gracias Grace. Será hasta una próxima y pronta oportunidad. Gracias. Muchísimas gracias. Y mañana vamos a tocar también con la psicóloga Daniela Villegas un tema muy importante y se llama la soledad en los adultos mayores, que eso hay mucho, ¿no? En nuestro país hay mucho. Así que no se pierda el programa mañana y ya faltan 3 minutitos para que llegara a la medianoche. Muchísimas gracias por habernos acompañado. Y ya lo sabe, si tiene cosas, dialoguemos, tratemos de hacerlo desde un lugar calmado dentro de nosotros. Podemos pensar y reflexionar antes de abrir un diálogo con el otro, no desde el juzgar, sino desde el escuchar. No desde tratar de ganar, sino de tratar de comprender y entender al otro. Porque finalmente todos estamos en este proceso de crecimiento. Y tenemos algo en común, que es nuestra humanidad. Y en la humanidad fluye tanto el error como el acierto. Nos vemos el día de mañana. Pásela bien.

0: La hora en exitosa. 11:57. 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

0: Buenos días Lima, buenos días Perú. Gracias a todo ese público que ya está unido a través de Exitosa para ver este su programa o escuchar a través de la radio.
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0: En Exitosa, este programa esotérico, ¿no? Donde tenemos una conexión entre la energía y las personas. Todo lo que nos pasa en nuestras vidas, ya les digo siempre, hay una conexión siempre entre las cosas buenas y malas, son energéticas. Lamentablemente, siempre nos topamos en algún momento de nuestras vidas con algo malo, con algo negativo, con gente tóxica, con gente envidiosa, con gente perversa, con mucha maldad. Mucha maldad que viven muchos seres humanos, ¿no? Muchos seres humanos están pasando momentos difíciles, no porque sea su destino, no porque les toque vivir eso, o estén pagando algo, o estén llevando un karma. No, muchas personas simplemente son confiados y dejan entrar a sus vidas a gente equivocada. El día de hoy voy a hablar de un tema que quizás muchos hogares se representen en el tema que yo dé el día de hoy. Nuestros hijos crecen y siempre nuestros hijos tenemos que darles lo mejor, ¿no? Porque habemos buenos padres. No todos los padres abandonan a sus hijos, no todos los padres son indiferentes con sus hijos. Afortunadamente también hay padres que, a pesar que sus hijos terminan sus estudios, mañana se comprometen. Y para empezar, ¿no? Porque el padre siempre quiere ayudar, el padre, la madre siempre quiere contribuir con el hijo. Entonces, permiten que sus hijos traigan a su pareja a sus hogares, a sus casas, ¿no? Porque si tu hijo se casa, ya no tienes solamente una nuera, un yerno, también tienes un miembro más de familia y debe haber una unión
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0: Pero, ¿qué es lo que pasa? Muchas familias completas me han visitado y me preguntan: doctora, mi vida es un infierno, mi vida es un tormento,
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0: Mi vida, mi hogar, mi familia. No porque el padre comience a engañar a la madre, no porque alguien los envidia, no, porque lamentablemente caras vemos, corazones no sabemos. Para que alguien te haga daño, para que alguien vaya en tu contra, para que alguien te perjudique tu vida, no solamente, créanme, tiene que ir a un brujo, un malero, un hechicero. No. La gente hace daño con sus acciones. La gente hace daño con sus formas de ser. Y pueden acabar contigo. ¿Por qué? Muchos padres y madres están muy preocupados, ¿no? Porque ellos han dejado de comer, han dejado de vestirse, han dejado de todo por darle la mejor educación a sus hijos, para que sean médicos, abogados, ingenieros, empresarios, qué sé yo. Pero tú has permitido que ese yerno o esa nuera ingrese a tu casa, de repente, hasta que ellos formen su propio patrimonio, formen su propia

0: casa ayudando. En el Perú las personas somos muy querendonas, ¿no? Queremos tener la familia junta, queremos tener toda la familia, como debe de ser. Pero lamentablemente a veces tú le abres la puerta a personas que quieres convertirlo en tu hijo, pero esa persona tiene otros sentimientos. Esa persona viene con otros propósitos. Esa persona tiene otras costumbres, otra vida. Y esa mala vida, esas costumbres, esa maldad que tiene en ese corazón, llega a tu hogar y destruye a tu familia.
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0: Hoy quizás tengas una hija política, un yerno, una nuera, que hoy tu casa la ha convertido en un infierno. Porque hay mujeres y hay hombres que son tan celosos que también no solamente celan a sus parejas con un hombre, con una mujer, lo celan con su familia, como que si fuese propio, como que si fuese dueño de esa pareja, y comienzan a sembrar cizaña, a poner en contra al hijo de su madre, de su padre. Comienzan un poquito más, yo he visto casos que los chicos,
1: ¡exitosa!,
0: las mujeres han sido tan manipulados de sus familias, de sus parejas, que ya un poquito más votan o han votado a su propia madre y a su propio padre como estorbos por quedarse con una casa, por tomar posición de un lugar. Créame que seguro en este momento muchos hogares se van a sentir identificados porque han dejado ingresar a una mujer de repente con un rostro bonito, a un hombre que es tu yerno, tu nuera, con una actitud bonita al principio, y después comienzas a ver su verdadera personalidad. Porque el que es malo muere malo. El que tiene malos sentimientos, en algún momento va a aflorar su maldad, va a aflorar su perversidad. El otro día conversaba con una señora, por eso es que toco este tema, me dice: doctora, yo dejé que mi hijo traiga esa mujer a mi casa.
1: ¡Exitosa!
0: Y esa mujer ahora invita a su familia, no tiene respeto hacia nosotros, mi hijo está en contra de nosotros, mi hijo no nos puede ver a nosotros, nos culpa, ya me da hasta miedo salir de mi cuarto en mi propia casa, que me ha costado a mí trabajo, sacrificio, sudor y lágrimas para construir, y ahora una intrusa baja y sube de todos los pisos de mi casa, y yo por mi hijo no puedo hacer nada porque me da pena mi hijo. Yo quisiera que se vayan, más bien ellos quieren que me vaya yo y mi esposo. Es terrible. Por eso hay un refrán que dice: el casado casa quiere. Seguro que hay yernos y nueras buenos, yo sé, seguro que sí. Yo no digo todos son malos, pero lamentablemente hay gente que es egoísta, que tiene malos sentimientos, que tiene mala vibra, que es celosa, que tiene ese celo, ¿no? Que no ve a su suegra, a su suegro, como un papá, como una mamá, o al menos como parte de tu familia. No, hay gente que llega a tu casa y que busca la discordancia, busca la pelea, busca la discusión por celos, por egoísmo. Hay muchas mujeres que le prohíben a sus hijos, a sus exparejas, que ya no vayan a la casa de sus padres, que ya no participen a la casa de sus padres, que ya no visiten a su madre. ¿Cuántos hombres manipulan a sus esposas, a sus parejas? No, ¿para qué vas a ir? ¿Para que te metan ideas? ¿Para que te hablen en contra de mí? Y ya a veces ves que tus hijos te los roban,
1: ¡exitosa!,
0: ¿no? Te los quitan, te los llevan. Y hay casos, créanme, que también esas personas que cambian de la noche a la mañana, cambian sus actitudes, que tu hijo o tu hija se vuelve tu enemigo porque también les hacen cosas, les hacen daños. Entonces tú te sorprendes, ¿no? Mi hijo, que era tan amoroso, tan cariñoso, tan respetuoso, tan amable, hoy le digo una cosa, se enfurece como león, me falta el respeto, me ve como enemigo, saca más cara por la mujer, por el marido que por mí. Viven en mi casa, se han apoderado de mi casa, me maltratan, me botan, quieren vender mi propiedad, quieren quitarme lo poco que tengo. Dios mío, definitivamente que hay familias que su vida es un infierno. Ya hasta se denuncian, ya hasta se vuelve un conflicto, y ya hasta en la misma casa vive un infierno. Porque tú en tu casa, toda persona mayor, lo único que quiere es tranquilidad y paz, armonía. Ya han trabajado seguro mucho, viven de una pensión. Ya han trabajado mucho seguro, vive de su tranquilidad. Pero lamentablemente hay mucha gente mala, mucha gente perversa, que llega con sus malos hábitos, con sus malas costumbres, que llega con su mal corazón. Llega con su mal corazón. Hay gente que tú no la ves. Hay gente que es celosa, que es envidiosa, que es malévola, que es perversa. Hay gente que tiene este sentimiento malévolo y lamentablemente tú no lo ves. Tú ves su sonrisa, ves el cascarón, ves solamente ves lo que puedes ver, pero tú no te das cuenta que esa persona de repente por dentro tiene maldad. Es como los amigos que tienen envidia. Por eso hay que tener mucho cuidado. Nuestra casa debe ser sagrada y hay que saber a quién meter, así sea la pareja de tu hijo. Hay que saber a quién meter, porque muchas familias consultan conmigo a diario y me preguntan también. Es por eso que hoy día he tocado este tema, porque he visto personas sufriendo mucho, hombres y mujeres mayores, ¡exitosa!, ancianos de la tercera edad, que ya no tienen ese ímpetu de fuerza, que no quieren pelear con nadie, y a veces dicen, por mi hijo lo hago, por mi hija lo hago. Porque yo, para que ya no pelee, para que no discutan, y están soportando en su propia casa desaires, desplantes, están soportando un intruso, una intrusa, ¿no? Que llega y que tu vida se hace imposible. Imposible te hace tu vida y tú sufres y tú te sientes triste y no sabes qué hacer. Un día una señora me dice, doctora, yo enviudé hace mucho tiempo. Mi único hijo que yo tengo, un día me dice, mamá, tú estás sola, mejor voy a invitar a mi pareja, me voy a casar, voy a invitar a la casa para que no te quedes sola. La mujer se alegró, ¿no? Mi hijo piensa en mí, mi hijo quiere estar a mi lado, quiere cuidarme, quiere protegerme. Dejó ingresar a la nuera y créanme que la nuera era el demonio en persona. Esta chica era una chica que se levantaba a las 11 de la mañana, que no quería hacer nada, que la tenía la suegra de empleada, la suegra tenía que, a pesar de su edad, tenía que hacerle todo, y ella le contaba que su expareja era una vaga, que era una chica desordenada, sucia, y la chica le ponía en contra a la madre. Su vida de esa señora que vivía tranquila con su hijito, implantaron, entró el demonio en esa mujer, y esa madre que había protegido a ese hijo, ahora ese hijo se convirtió en su enemigo de su madre. Hasta que un día el chico le dijo, yo contigo, mamá, no puedo vivir, es mejor que te vayas con tus hermanas, porque yo contigo no puedo, tú eres una mujer muy conflictiva, muy problemática. Entonces la señora, Dios mío, ella pensó que dejaba entrar a una persona que iba a tranquilizar su vida por compañía, de repente asistirla con un vaso de agua. Y ahora la botaban a esa mujer, y hasta que la lograron botar, y esa pobre mujer tuvo que ir a otro lugar teniendo su casa propia, teniendo su lugar propio donde ella tenía tranquilidad y que era feliz con su hijo. Por eso siempre les digo, la maldad no solamente viene a través de un brujo, de un malero, de un hechicero. La maldad también viene de la gente que uno menos piensa, que uno quiere acoger. La gente es malagradecida. La gente es aprovechada, la gente ve qué puede sacar. Muchas personas se les abren los ojos, ¿no? Y dicen, acá hay una buena casa, voy a aprovecharme de esa circunstancia y voy a vender la casa para disfrutar el dinero con este o con esta. Y se quieren aprovechar, ¿no? Entonces, lamentablemente, no podemos ver los sentimientos. Por eso siempre les digo, por favor, oren mucho, pidan siempre que Dios proteja sus hogares, pidan que Dios esté siempre presente en su casa. Yo no les digo, hagan un rosario completo, no les digo, golpéense el pecho todos los días en la misa, no, comulguen cada rato, no. La fe es acciones. La fe es acciones. Y les digo, inviten a Dios para que nunca permitan. Dios es un protector de la vida, es un protector de las personas, de los hogares, de los negocios. Dios es un protector. Es la energía buena. El demonio es la energía mala. Eso existe. Entonces, yo siempre les digo, inviten a Dios para que Él proteja de cualquier exitosa persona mala, no solamente porque envidian tu casa, envidian lo que tienes. A veces las personas vienen disfrazadas de la palabra amor. Ya en el programa hemos hablado hasta cansarnos y seguiremos hablando, porque en el amor hay que hablar muchas cosas. Entonces, cuántas de diferentes formas hemos tocado, ¿no? Personas que aman a alguien y solamente no vienen a darte felicidad, sino vienen a darte tormento, intranquilidad. Mi nombre es Sandra Lee. 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No busquen a personas no entendidas, no estudiadas, no preparadas, porque de repente, no por lo que gasten una consulta, eso no es lo relevante. Es que cuando uno busca un tarotista es para tomar decisiones. A veces duele escuchar la verdad. Yo sé que a veces mucha gente se quiebra a escucharme, pero ¿qué hago? ¿Les engaño? ¿Les miento? ¿Les digo cosas que su mente quiere hacerles escuchar? ¿O es mejor que les digas, no está bien lo que estás haciendo? Vamos a alejarnos, vamos a dejar, vamos a buscar un cambio. Tú no estás bien. Entonces, definitivamente, la verdad es la verdad y la verdad es única. Y la verdad ayuda. La verdad mejora. La verdad trae oportunidades. Eso es la verdad. 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Estamos en vivo como todos los días. Yo siempre hago un gran sacrificio. Para mí es un honor estar acá para poder llevarles un mensaje diferente todos los días a cada uno de ustedes. Vamos con la primera llamada. Muy buenos días.
1: Buen día, doctora Sandra.
0: ¿Cómo está, mi amor? ¿Cuál es su nombre, niña? Ay,
1: mi nombre es Siles.
0: ¿De dónde llama?
1: De Huancayo.
0: De Huancayo. ¿Cómo te va, mi vida? Mira, ¿cuál es tu pregunta, cariño?
1: Quiero sobre que me diga sobre mi salud.
0: Vale. Vamos a ver qué dice el tarot en esta mañana sobre su salud. Bueno, yo te cuento que tú estás arrastrando un problema de salud no recién. Ya es tiempo y lamentablemente tu salud se quebranta cada día más. Pero debo decirte que lo tuyo no es por culpa energético puesto por manos ajenas. ¿Hay una enfermedad? Lo hay, pero es de médico, es de doctor. Vamos a ir al médico, vamos a ir al doctor, vamos a buscar solución, no lo dejes. No lo dejes porque veo que las cosas empeoran para ti. Entonces, ¿de qué manera podemos solucionar cuando no hay un daño? Yo soy respetuosa de la ciencia médica. Todos no tenemos daño, todos no tenemos mal aire, todos no tenemos mala energía, a todos no nos va mal por algo malo. También hay cosas del destino, cosas de la vida. Yo también me enfermo, me voy a la clínica, me voy al hospital y soluciona a veces que sufro un poco de los bronquios. Entonces, usted también tiene, está arrastrando un problema médico. Vamos a ir al médico y no lo descuide, y ahí va a encontrar la solución, madrecita linda, de su salud. Lo suyo no es energético. Vamos a seguir con sus llamadas. Vamos a seguir con sus llamadas, ese público maravilloso que nos acompaña a través de Exitosa aquí en el programa La Hora Esotérica con Sandra Lee. Muy buenos días. Hola.
2: Buenos días, doctorita.
0: ¿Cómo está, mi amor? ¿De dónde me llama?
2: De Independencia, doctora.
0: De acá, de Lima. Vamos a bajarle un poquito el volumen a tu televisor. Así, de esa manera podemos conversar bonito y no se acopla aquí a la llamada y podemos conversar para yo poder entenderte y tú también me entiendas tu respuesta. Cuéntame, ¿cuál es tu nombre, mi amor?
2: Elsa.
0: Elsa.
2: Sí, doctora, quiero saber la situación de mi casa,
0: De tu casa.
2: No problemas, ¿sí?
0: ¿Tiene algo también, parecido? ¿Tiene algo parecido a lo que acabamos de contar? Hemos tocado un tema hoy día de a veces dejamos ingresar a nuestros hijos políticos y dejamos ingresar a alguien que en lugar de atraer paz trae en desorden. ¿Esa es tu pregunta o es otra la pregunta de problemas de tu casa?
2: Elsa. Juicios que se han querido meter en mi casa, familiar son tiempo, o también deudas que han puesto también. Bueno. Eso es por un lado. Por otro lado, quiero también, por favor, mi situación de mi negocio que estoy emprendiendo.
0: Vale.
2: Que quiero
0: sí.
2: Hacer, ¿cómo me va a ir?
0: Definitivamente. Hay mucha gente alrededor tuyo negativa. Los problemas que están pasando en tu casa, el desorden que está pasando en tu casa y los problemas de atrasos económicos que estás teniendo es por culpa de algo malo. Elsa, usted nos va a tener que visitar, vas a tener que contactarme para yo poder ayudarle, para ritualizarla, curarla, limpiarla y liberarla. Porque el daño es como un cáncer, tiene etapas y eso avanza y a veces destruye porque tiene un cometido, ¿no? Entonces, no dejemos que nuestras vidas se acaben, no dejemos que nuestra vida se vuelva un infierno por culpa de cosas malas. Realmente nada de lo que está pasando en tu casa es de Dios. Todo es cosa maligna, cosa negativa, cosa de perversidad. 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Vamos con otra llamadita. Si tenemos la llamada, la sacamos y seguimos conversando con nuestro público. Ya saben que esto es La Hora Esotérica a través de Exitosa con Sandra Lee. Buenos días.
3: Buenos días, doctora, ¿cómo está?
0: Ah, yo feliz de iniciar mi semana, ya a veces extraño mi programa, los fines de semana. ¿Cómo estás, mi amor? ¿Cuál
3: yo
0: es tu
3: feliz
0: nombre?
3: Feliz ahora de hablar con usted, Lourdes.
0: Lourdes, ¿y primera vez que me escuchas?
3: No, siempre la escucho todas las noches, doctora.
0: Todas las noches, ¿y de dónde llaman, vida?
3: De Chorrillos.
0: De Chorrillos, cuéntame, ¿cuál es tu pregunta?
3: Yo quisiera saber... ¿Cómo va el trabajo?
0: Vale.
3: ¿Qué se avecina para mí?
0: Bueno, vamos a ver, corazón, ¿qué nos dice el trabajo? Vamos a tener bastante cuidado. Mira, en el trabajo veo cambios a favor, pero lamentablemente ¡exitosa! Veo mucha envidia. En el ámbito laboral veo mucha envidia. Gente que te indispone, gente que no es buenas personas que te rodean. Protégete. Siempre los seres humanos debemos estar protegidos, resguardados, ¿no? Hay mucha gente que me dice, yo me he hecho curar, pero No tienen ningún protector, ningún resguardo, ningún amparo, ningún seguro. Tengamos siempre un protector. Tengamos, porque la gente cuando nos envidia, no solamente queda en la palabra envidia. La gente decreta, la gente maldice, la gente te manda esa mala vibra. Y un ser humano se va sobrecargando, ¿no? O sea, a veces, y eso es lo que yo veo. Pero sí, ahora que vienen esos cambios positivos, debes protegerte más que nunca. Muchísima suerte, mi amor. Gracias por llamar. Vienen cambios positivos para ti. Rápidamente sacamos una llamadita más, si la tenemos, para ir a la pausa. Ahí está la llamada. Buenos días.
4: ¿Aló?
0: ¿Cómo le va, mi amor? ¿Cuál es su nombre?
4: Verónica.
0: ¿Verónica? ¿Así es? ¿Hola?
4: Hola.
0: ¿Cuál es tu nombre, corazón? No te escuché muy bien.
4: Verónica.
0: Verónica. ¿Cuál es tu pregunta, Verónica, rápidamente?
4: Quisiera saber
0: Vamos a tener cuidado, porque la base de las relaciones sentimentales es la honestidad, es la honradez, es el compromiso de portarnos bien, de ser justos, y nada de eso tienes ahora. Prepárate porque realmente lo que viene para ti es bastante duro. Ya te dije, ya te respondí. La honestidad es la base de las relaciones. Cuando la persona ya comienza a ver a otro lado, se distorsiona. Comienza a tener otras actitudes. Y eso es lo que está pasando en tu vida. 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Vamos a ir a una pausa y ya volvemos con más de la Hora Esotérica.
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0: 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Vamos a ir con el bloque informativo de acá del programa en Exitosa y luego volvemos con más de la Hora Esotérica. No se vayan.

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2: Con 29 minutos, el ministro de Trabajo, Juan Cheput, anunció que el Ejecutivo propondrá en el Consejo Nacional del Trabajo el incremento de la remuneración mínima vital hasta 1.300 soles. El tema será abordado el próximo 3 de septiembre con la finalidad de alcanzar una cifra consensuada para el incremento salarial. Felipe James, presidente de la Sociedad Nacional de Industrias, informó que el gremio será parte del comando del sector privado que atenderá el impacto del fenómeno El Niño. En comunicación con Exitosa, Ricardo Pareja, presidente de la Cámara de Transporte Urbano, anunció que su sector, junto a 11 gremios, no acatará el paro convocado para hoy 25 de agosto, tras el diálogo sostenido con el gobierno. En noticias regionales, un padre y su hijo, ambos adultos mayores, murieron tras incendiarse la vivienda donde residían en el sector de Tacorita y mediaciones del complejo de mercados en Piura. En el ámbito internacional, la Cancillería de Chile informó que enviará una nota de protesta a Argentina por las declaraciones del jefe del Estado Mayor General de la Fuerza Aérea Argentina, Gustavo Javier Valverde, en relación a la soberanía en el Estrecho de Magallanes. En deportes, el cuadro de Botafogo de Brasil volvió a caer en el Brasileirao. Esta vez perdió como local por 3-2 frente a Atlético Paranaense. 12 con 31 minutos, tú estás en Exitosa, en Lima, 95.5 de la FM. Seguimos en la hora esotérica con Sandra Lee.

0: Estamos nuevamente aquí, esto es La Hora Esotérica, yo soy Sandra Lee. 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Hay muchos temas que toco yo ahí también a través de mis redes sociales. 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Sé que el día de hoy de repente mucha gente inicia su día. Sé que el día de hoy de repente mucha gente regresa a sus casas, ha regresado a su casa y no ha tenido un buen día. Se enteró de algo malo, está pasando un mal momento, está triste, económicamente está devastado, el dinero no le dura, no le alcanza. Usted tiene una angustia, una desesperación. Tiene algo que no está bien, ¿no? Muchas personas, tantos problemas que tenemos, nuestra energía se carga y como tenemos esta fuerza maligna, comenzamos a sufrir de los nervios, tenemos una pesadez en la cabeza, en la espalda, nuestras emociones cambian, nos volvemos amargados, perturbados, no somos felices, vivimos encerrados de repente un mundo de pensamientos de demonios que están en nuestra cabeza. Ustedes, si yo no tendría espacio para poder contar las historias que yo veo a diario. Ustedes son los que me dan fortaleza, son los que me hace venir a inspirarme aquí al programa y de alguna manera porque transmito el dolor, los problemas. No todos sufrimos de amor, no todos sufrimos de enfermedades, no todos sufrimos por un juicio, no todos sufrimos porque nos va mal. La vida del ser humano se puede enfrentar en cualquier momento, en cualquier cosa. Y a través de una lectura de cartas, a través de una lectura de tarot, podemos descubrir qué pasa, qué está pasando. Y no solamente saber, sino buscarle la solución. Hay que buscar la solución, ¿no? Hay que buscar. Hoy día conversaba con una señora que ha recibido una herencia con otra persona, ¿no? Con su hermana y había conflictos, ¿no? Por la casa. Entonces la señora me dice, yo no quiero vender mi casa porque mi papá, mi mamá construyeron la casa, hay muchos recuerdos, es un recuerdo de mi mamá, de mi papá, se aferraba a la casa. Pero la otra hermana quería vender la casa. Entonces, ¿qué prefieren ustedes? ¿Tener recuerdos o vivir peleando con tu hermana como perro y gato y vivir intranquila y vivir discutiendo, vivir insultándose dos personas que viven en la misma casa? No, lo primero que la paz y la tranquilidad no tiene precio, no cuesta dinero, no cuesta una casa. Los seres humanos debemos vivir tranquilo. Y si nosotros tenemos nuestra edad, peor, busquemos nuestra tranquilidad. Por eso les digo, donde no los inviten, no vayan. Donde no los quieren, no estén ahí, aléjense. Uno se da cuenta cuando a uno lo quiere. A uno se da cuenta cuando uno realmente lo estima. Uno no mendigue amor, no mendigue nada en la vida. Lo que es para ti, solo llegará para ti. Busquen su paz, busquen su tranquilidad. Eso es un consejo que a veces hay que ceder. A veces hay que ceder porque la otra parte a veces se pone terca, se pone intransigente y acaba con nuestra vida, con las emociones. ¿Saben? Uno cuando se muere no se lleva nada. Nada. Y quizás hemos luchado tanto por cosas materiales que terminan en manos equivocadas. terminan y de repente tú dices, ¿no? Sí, va a terminar en la, no puede terminar en manos equivocadas, porque de repente termina en mis hijos. A veces los hijos no valoran lo que dejamos. Los hijos reciben una herencia y lo despilfarran. Lo que tú tanto lo cuidaste, tanto lo sujetaste en tu mano, y mañana el hijo vende la casa, vende el carro, vende la empresa, vende, y se va a pasear por el mundo, viene sin ningún sol. ¿Dónde está tu sacrificio? ¿Dónde están tus recuerdos? ¿Dónde está tu esfuerzo? Por eso nuestra paz, nuestra tranquilidad es lo mejor que podemos tener en la vida. 7410-955 o al 940-800-800. Esto es La Hora Esotérica. Yo soy una medium. Una medium entre ustedes y la energía. Yo soy una medium que puede a ustedes cambiarles su vida, puede cambiarles un poco su destino, puedo darles un mensaje. Yo siempre digo y diré, y se los digo a mis personas, a las personas que me visitan, si usted está aquí delante de mí, no es por casualidad. Si usted está delante de mí,
1: ¡exitosa!,
0: no es porque usted viene de curioso. ¿Saben por qué usted está delante de mí? Porque usted necesita de mí, y el universo y Dios tiene algo que decirles, tiene algo que comunicarles, tiene algo que comunicarles, porque a veces estamos ciegos. A veces estamos ciegos. 7410-955 o al 940-800-800. Muy buenos días.
2: Buenos días, doctorita.
0: ¿Cómo le va, mi amor? ¿De dónde me llama?
2: De Arequipa.
0: Hola, ¿siempre nos ves, hija?
2: Sí, sino que a veces no entra mi llamada.
0: Ahora ya entró. Ahora ya entró. ¿Cuál es tu nombre, corazón? Saludos para Arequipa, para mis amigos de Arequipa. ¿Cuál es tu nombre, niña?
2: María Teresa.
0: ¿Y tu pregunta, María Teresa?
2: Quisiera saber sobre mi salud y mi trabajo.
0: Vale, vamos a ver qué dice tu salud y tu trabajo. Hay una mujer en tu vida que se ha propuesto hacerte la vida imposible. Y lamentablemente, mi amor, usted siempre es una persona muy espiritual, muy conectada con Dios. Es una persona noble. Y lamentablemente la gente, cuando ve nobleza, cuando ve paz, la gente te hace daño. A la gente no le gusta el bien, a la gente le gusta el mal, ¿no? Entonces, realmente es triste, ¿no? Es triste saber estas cosas, ver estas cosas, ¿no? Entonces, ten cuidado, hija. Tu salud se está quebrantando, no porque solamente estás enferma, sino porque hay algo maligno, hay algo malo. Entonces, vamos a limpiarnos, por favor, conéctate conmigo para explicarte un poco más. Hay una mujer cerca de ti con bastante negatividad y esto influye también en lo económico, en tu vida personal. Muchísima suerte. Vamos a sacar otra llamada más de nuestro público que está ahí siempre escuchando el programa, viéndonos a través de Exitosa, La Hora Esotérica con Sandra Lee. Buenos días.
3: Hola, Sandra, buenos días.
0: ¿Cómo estás, mi amor? ¿Cuál es su nombre, niña?
3: Soy Isabel. Mira, te llamo para preguntarte acerca de mi trabajo y en cuanto a la armonía, cómo ves, como familia. Por favor.
0: Yo te cuento que yo soy vidente y yo puedo ver la energía también a través de esta conexión que tenemos sin verte. Y afortunadamente veo mucha transparencia de parte de tuya. Nunca pierdes ese brillo. Por favor. A ti te han pasado muchas cosas sin verte las cartas, pero las cosas que te han pasado siempre al mal tiempo le has puesto buena cara. Eres una mujer bastante guerrera. No pierdas ese ánimo, ese brillo, porque eso ayuda mucho. Ayuda mucho. A veces la gente, yo les doy, te digo a ti, mi amor, te comparo, ¿no? Porque la actitud del ser humano ante la vida no es de quejidos, no es de sufrimiento, no es de bajar la cabeza, de estar sumisos. La persona siempre debe estar erguida, la persona siempre debe estar con una actitud. Por más que no tengas que comer, la actitud, la fortaleza. Las personas que se andan quejando, que se debilitan, las personas que andan dando pena por ahí, esas personas, no critico su actitud. Lo que les aconsejo es que ellos se están jalando la pobreza, la tristeza, la pena, el dolor, la enfermedad. Ellos solitos se están boicoteando, ellos solitos se están jalando lo malo. ¿Quién es feliz completamente en esta vida? Nadie. Pero si nosotros, nuestra actitud es de fortaleza, es de crecimiento, por más que nos va mal, esa es la actitud positiva. Y así te veo, te comparo y te veo que tienes una actitud positiva, mami. Gracias por llamar. Y te digo tu respuesta. Bueno, tú eres una persona espiritual y que yo veo que a pesar de las cosas que a veces se trampan, porque hay cosas que así se trampan, las cosas no te vienen a mal, no te vienen a desgracia, no te vienen a fatalidad, porque tú siempre sabes salir adelante con esa actitud que tienes. Gracias por llamar. No te preocupes, pero nunca cambies esa actitud exitosa, positiva, bonita que tienes, esa aura positiva. La gente dice de repente, ay, voy a envidiar, voy a odiar, no me gusta ella, me pongo a hablar. Mira tú, mírate un espejo tú, deja de estar viendo al resto, deja de estar envidiando al resto, deja de estar criticando el resto, preocúpate por tu vida, ocupa tu tiempo, tu energía en ti, en los tuyos, en forjar algo. No estar maldiciendo al resto porque al otro le va bien. No. En esta vida hay que saber agradecido. Si a otro le va bien, que Dios le siga bendiciendo, que a Dios le siga creciendo, que Dios lo siga protegiendo. De esa manera decretas cosas positivas y también decretas cosas positivas para ti, porque estás decretando lo bueno para la otra persona y eso se retribuye en ti. Pero si usted se dedica a envidiar, a quererle quitar la pareja ajena, ¿eso caso no lleva karma? Lleva karma. 7410-955 o al 940-800-800 para mis amigos que están en la radio. 7410-955 o al 940-800-800. Muy buenos días. Hola.
1: Doctora, buenos días.
0: ¿Cómo le va, mi amor? ¿Cuál es su nombre?
1: Edwin, doctora de ATE.
0: De aquí de Lima. Gracias por llamar. ¿Siempre nos ves?
1: Sí, doctora, siempre los veo.
0: Ay,
1: a usted.
0: Gracias. ¿Y primera vez que te conectas?
1: Sí, doctora, primera vez.
0: Tú hiciste mucha suerte hoy.
1: Sí, doctora, más bien quisiera preguntarle, ¿no?
0: Pregunte usted, mi caballero. Pregunte y yo le respondo.
1: Quisiera saber si mi hijo va a ingresar a la universidad y cómo le va a ir en sus estudios.
0: Vale, ¿cuál es el nombre entonces de su hijito?
1: Marco,
0: vamos a ver qué viene para Marco.
1: Gracias, doctora.
0: Sí, gracias a todo ese público que nos sigue. ¡Exitosa! No tengo cómo pagar todas esas muestras de cariño que ustedes me regalan. Realmente, sus palabras para mí es lo más grande que puedo tener día a día. A mí no es fácil mi trabajo. Quizás puede uno decir, ¿no? No hace ningún esfuerzo físico, pero no es fácil, porque trabajar con energía, enfrentarme con mundos diferentes todos los días con tanto paciente, realmente no es fácil. Pero las llamadas, la gente no solamente busca en mí un favor, una consulta, la gente me llama, me escribe, doctorita, te felicito, doctorita, te amo, doctorita, te quiero, doctorita, que Dios te bendiga, doctorita. A veces me mandan un regalito, me traen un regalito. Realmente no es el valor, es el amor. Si nuestro mundo estuviera lleno de amor, este mundo fuera diferente. Yo soy muy agradecida, muy agradecida. El día que ya no esté, realmente voy a estar muy agradecida. Pero voy a contestarle a Marco antes de seguir a la llamada. Marco, a este joven, cuando los chicos están criados bajo valores, normas, reglas y formación, las cosas siempre nos va a ir bien. Usted tiene un buen hijo, querido amigo. Marco es un buen chico y va a saber que poco a poco, lo veo un chico independiente, eso es bonito. Cuando un chico es libre y quiere hacer sus cosas solo, que quiere hacer sus cosas por sí solo, las cosas se logran con esfuerzo, con sacrificio. A Marco le va a ir muy bien, veo las cartas del éxito y que va a lograr sus propósitos, va a egresar a la universidad. Quizás no en la primera, pero él se va a alinear en su vida. Muy buenos días, ya yo me pongo a hablar. Bueno, ¿cómo le va? ¿Cuál es su nombre, mi amor?
4: de Trujillo, soy Luis Vera. Les quería preguntar, doctora, sobre de una exitosa muchacha que está conociendo, se llama María Lezama.
0: Vale. Y
4: quería ver, saber qué va a haber esto más claro, así que realmente yo estoy enamorado, pero no sé si ella.
0: Vale, yo perdóname, pero debo ser honesta. El amor es de dos. Tenga cuidado, porque hoy empezamos el programa contando a veces que dejamos ingresar a gente que no solamente viene a darnos felicidad, viene a darnos amor, cariño o una amistad o buscar algo bueno en uno. Lamentablemente está apuntando usted algo que no está bien. Esta carta yo la voy a levantar, esta carta me habla junto a ti, que tú quieres lo mejor, quieres una compañera, quieres una amiga, quieres pasarla bonito, pero esta persona quiere otra cosa. Y tú sabes qué es, porque ella hoy día va a tener un problema, mañana va a tener otro, pasado va a tener otro, y esos problemas te van a inmiscuir y nunca va a acabar. Póngale atención lo que acabo de hablar. Tenga cuidado, que el amor no lo ciegue, que el amor no lo ciega. A veces el amor nos ciega y cometemos tonterías. Vaya con cuidado en esa relación porque a ella no la veo muy honesta. No es amor al chancho, sino a los chicharrones. Tenga mucho cuidado, mi amor. Suerte, mucha suerte. Buenos días. Hola. Muy buenos días.
5: Hola.
0: ¿Cómo le va? ¿Cuál es su nombre?
5: Buenos días.
0: ¿Cuál es su nombre, mi amor?
5: Soy Alina.
0: ¿De dónde llama? ¿Si me escuchas bien?
5: Hola,
0: yo te escucho perfecto, mi vida. ¿Cuál es tu pregunta? ¿Cuál es tu pregunta, niña?
5: Quisiera saber cómo me va a ir con el tema económico y profesional.
0: Vale, vamos a ver qué nos dice en el tema económico profesional. Primeramente, no te veo un daño, pero hay cosas que estás bastante estancada. Realmente, daño es cuando alguien nos hace algo por alguna razón, motivo, circunstancia. Pero te noto tu aura muy sombreada. Hay algo que se quebró en tu vida sentimental, que eso te ha dejado bastante sombreada, bastante cargada. Y eso está haciendo que las cosas no estén fluyendo para bien, en lo económico, en lo emocional, en lo personal. Vamos a limpiarnos, vamos a florecernos, vamos a limpiar nuestra energía, vamos a limpiar un poco para que de esta manera alguien te tiene que ritualizar. Eso no es que me voy al mercado y compro algo y ya está, no. Hay que ritualizarte, hay que limpiarte, hay que florecerte, porque eres una buena chica. Tienes un futuro brillante, pero lamentablemente hay algo energético en ti que no está bien. Y eso te va a traer frustración y que las cosas no se abran, las puertas se te cierren. Mucha suerte, mi amor. Cualquier cosa, conéctate conmigo o busca ayuda en un profesional o una profesional. Muy buenos días.
6: Mucha suerte, mi amor.
0: Hola. Hola. ¿Tenemos la llamada?
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0: Buenos días.
6: No, buenos días.
0: ¿Cómo está, mi amor? Ya te iban a cortar seguro. Cuéntame, ¿cuál es tu nombre y tu pregunta?
6: Sí, quería... Soy Liliana. Quería preguntarle...
0: Liliana.
6: ...de mi hijo.
0: Vale, ¿cuál es el nombre de su hijo?
6: Gerson.
0: ¿Y cuál es su pregunta sobre su hijo?
6: Él está haciendo unos trámites en el extranjero para poder estabilizarse en el país donde está. Quería saber si lo va a poder hacer, le va a salir, no le va a salir.
0: Sí. Te cuento que ha logrado muchas cosas él, porque es un buen chico y se lo merece. Lo que uno siembra cosecha. Cuando uno va en la vida haciendo el bien, sin mirar a nadie, sin estar molestando a nadie, realmente le va bien. Tranquila, hija, tranquila. Tu hijo va a lograr su propósito de su documentación. No, no, No te preocupes por eso, porque sí lo va a lograr. Quizás demore un poquito, pero lo va a lograr. Todo va a salir a favor de él. Muchísima suerte, que Dios me la bendiga. Si tenemos la llamada, la compartimos, así seguimos hablando con nuestro público a través de Exitosa. Esto es el programa La Hora Esotérica con Sandra Lee. Buenos días.
8: Buenos días.
0: ¿Cómo le va, mi amor? ¿Cuál es su nombre?
8: Teófilo Ginés Mejía.
0: ¿De dónde me llama, Teófilo?
8: De Casma, provincia de Casma.
0: Gracias, siempre nos ves, o primera vez que te conectas con nosotros.
8: Sí, primera vez, doctora.
0: Ay, mira, mira tú, te invito a que veas La Hora Esotérica y toda la programación de Exitosa todos los días, que es muy buena. Cuéntame, ¿cuál es tu pregunta, Teófilo?
8: Quería saber sobre mi salud.
0: Vale, vamos a ver qué dice tu salud, Teófilo, qué dice tu salud. Uy, Teófilo, hay una mujer del pasado que quedó demasiado resentida contigo, Teófilo. Hay una mujer del pasado que hasta ahora está pendiente, que la verdad que tú no estás bien. Hay algo que se quiebra en tu salud, pero que ya has tenido tratamientos, has tenido cosas fallidas. Solamente es un calmante, no te recuperas del todo, Teófilo. Vamos a buscar curación. Vamos, aquí sí hay que curar. Curar es cuando hay un daño, cuando hay una maldad, cuando viene de parte de una mujer. Así que, Teófilo, cuando puedas, conéctate conmigo para yo poder ayudarte y poder ritualizarte, cambiar tu vida, ¿no? O sea, las curaciones que yo realizo son 100% efectivas, ¿no? Las curaciones que... Pero vengan con fe. Todo lo que hagan tienen que hacerlo con fe. Fe en Dios, fe en ustedes y fe en su medio. Vamos a ir a una pausa. Vamos a ir a una pausa para volver con el último bloque del programa.
9: La brujería, un enemigo invisible. La brujería no deja síntomas ni heridas visibles a simple vista. Sin embargo, los rituales hechos en tu contra te consumen lentamente por dentro, hasta dejarte en la ruina total. Sus efectos no paran hasta que termines en una desgracia completa, consumido por la pena y la tristeza. Mientras tú no crees en esto, muchas personas han perdido hasta la vida por buscar soluciones en otros lugares, ignorando las ciencias ocultas.

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1: Cuando tenemos una fuerza energética que no nos pertenece, un mal aire, un mal ojo, un daño específico puesto por manos ajenas, hay síntomas. Acaban de escuchar en este mensaje cuáles son los síntomas cuando viene un daño. 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Los quiero mucho. Hasta el día de mañana, nuevamente a través de la hora esotérica y en Exitosa Siempre. Muchas gracias. Permiso.

0: ahora en Exitosa, 12 de la noche y 57 minutos. 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

0: días, hermanos oyentes, hermanos televidentes de todo el Perú. Vamos a iniciar el programa de hoy, martes 25 de agosto, y continuaremos como unión de hecho, tipos de unión de hecho. Bueno, son exactamente la una en punto de la madrugada. Unión de hecho en sentido estricto, propio, puro. Se refiere al supuesto en que los individuos que conforman dicha unión no tienen impedimento alguno para contraer matrimonio, es decir, están aptos para asumirlo. Unión de hecho en sentido amplio, impropio concubinato adulterino, abarca aquellas parejas que no podrían contraer nupcias debido a que uno de ellos o los dos tiene ya un vínculo matrimonial con tercera persona o se encuentra sin pedido de casarse por cualquier otra causal. Vías para el reconocimiento. La legislación establece dos maneras para que se reconozca esta unión de hecho siempre que se configuren los elementos esenciales y regulados en los artículos 326 del Código Civil y el 5 de la Constitución. Nos referimos a la vía notarial y la vía judicial. Vía notarial, el artículo 46 de la ley 26.672, ley de competencia notarial en asuntos no contenciosos, establece los requisitos para solicitar el reconocimiento de unión de hecho ante una notaría. A continuación indicamos cuáles son estos requisitos: nombres y firmas de ambos solicitantes, reconocimiento expreso de que conviven no menos de 2 años de manera continua, 3, declaración expresa de los solicitantes que se encuentran libres de impedimentos matrimoniales y que ninguno tiene vida en común con otro varón o mujer, según sea el caso, certificado domiciliario de los solicitantes, certificado negativo de unión de hecho tanto del varón como de la mujer, expedido por el registro personal de la oficina registral donde domicilian los solicitantes, declaración de 2 testigos indicando que los solicitantes conviven 2 años continuos o más, otro documento que acredite la unión de hecho que tiene por lo menos 2 años continuos, vía judicial. Uno de los convivientes puede interponer una demanda de reconocimiento de unión de hecho ante el Poder Judicial en los siguientes supuestos: cuando el otro conviviente no está de acuerdo con que se reconozca dicha unión, cuando se hayan separado o cuando uno de los convivientes haya fallecido. Para tramitar esta demanda es importante cumplir con los requisitos de admisibilidad que están regulados en el artículo 424 del texto único ordenado del Código Procesal Civil. La lista de requisitos es la siguiente: primero, la designación del juez a quien se interpone. En este caso, la demanda se interpondrá ante un juzgado especializado de familia. El nombre, dato de identidad, dirección domiciliaria, domicilio procesal del demandante y domicilio procesal electrónico constituido en la casilla electrónica asignada por el Poder Judicial de acuerdo a la ley 30.229. El nombre y dirección domiciliaria del demandado, si se ignora esta última, se prestará esta circunstancia bajo juramento y entenderá prestado con la presentación de la demanda. Petitorio que comprende la determinación clara y concreta de lo que se pide. 5. Los hechos en que se funda el petitorio, expuestos enumeradamente en forma precisa, con orden y claridad. La fundamentación jurídica del petitorio. 7. El ofrecimiento de todos los medios probatorios. 8. La firma del demandante o su representante o su despedrado y la del abogado, la cual no será exigible en los procesos de alimentos y declaración judicial de paternidad. El secretario respectivo certificará la huella digital del demandante analfabeto. Además de cumplir con estos requisitos de admisibilidad, la demanda debe acompañarse por anexos designados en el artículo 425 del mismo cuerpo normativo. Estos anexos se hacen referente a, primero, copia legible del documento de identidad del demandante en un caso de representante. Medios probatorios de la calidad de conviviente, por ejemplo, pueden ser fotografías, acta de nacimiento en caso de que hubieran procreado un hijo, contratos de alquiler, partidas registrales, contratos de compra-venta de bienes o en los que ambos convivientes hayan participado, testigos, entre otros. Trámite para el reconocimiento de la unión de hecho. Trámite en la vía notarial está compuesto por los siguientes pasos. El notario debe mandar a publicar un extracto de la solicitud de reconocimiento en el Diario Oficial del Peruano y en otro diario de amplia circulación en lugar donde se realiza el trámite por única vez. A falta de diario en dicho lugar, la publicación se debe realizar en la localidad más próxima.
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0: Si fuera el caso, se observará lo dispuesto en el artículo 169 del Código Procesal Civil. Téngase en cuenta que el aviso debe indicarse el nombre y la dirección del notario a de quien se realiza el trámite. Transcurridos 15 días hábiles de la publicación del último aviso, si no se ha formulado oposición, entonces el notario extenderá la escritura pública con la declaración del reconocimiento de unión de hecho entre los convivientes. El notario debe remitir partes al registro personal que forma parte del registro de personas naturales de la SUNAR del lugar donde domicilian ambos solicitantes.

0: costo de la inscripción de la unión de hecho en la SUNAR es de 22 soles. Estamos hablando del año 2022. El plazo de inscripción es de 7 días hábiles. Trámite en la vía judicial. Concluido el proceso judicial, mediante la sentencia que reconoce la unión de hecho, el juez deberá cursar el parte judicial. El registro personal le forma parte del registro de personas naturales de la SUNAR. El oficio que envíe el juez debe incluir copia certificada de la resolución que declara consentida al no haberse impugnado ejecutoria de la sentencia de haberse utilizado todos los medios impugnatorios. Criterios jurisprudenciales para el procedimiento de unión de hecho. Cuando son 1:05 a.m. A nivel de la jurisprudencia en sede nacional, se advierte que los tribunales de mayor jerarquía, como la Corte Suprema de Justicia y el Tribunal Constitucional, han abordado la figura de unión de hecho. A continuación, compartimos un resumen de los principales desarrollos doctrinales que dichos órganos jurisdiccionales han adoptado en este tema. Para la configuración de la unión de hecho, se debe cumplir con los siguientes elementos. Los individuos que conforman tales uniones no deben estar impedidos algunos para contraer matrimonio. Debe ser una unión monogámica heterosexual. Tercero, deben compartir habitación, techo y lecho. Esto es que las parejas de hecho lleven su vida tal como si fuesen cónyuges, compartiendo intimidad y vida sexual en un contexto de un fuerte lazo afectivo, en un clima de fidelidad y exclusividad. Se excluyen los supuestos en los que alguno de los convivientes esté casado o mantiene otra unión de hecho. La unión convivencial debe ser estable, es decir, debe extenderse por un periodo prolongado, además de ser continua e ininterrumpida. La apariencia de vida conyugal debe ser pública y notoria, pues no se concibe amparar la situación en donde uno o ambos integrantes de la unión de hecho pretendan materializarla soterradamente. Imprescriptibilidad. El artículo 5 de la Constitución reconoce la unión de hecho institución familiar que se sustenta en el derecho humano a fundar una familia. En vista de ello, la acción de reconocimiento de esta unión no está sujeta a plazo prescriptivo. Eso se debe a que los derechos humanos son por su naturaleza imprescriptibles. Conclusiones. El plazo para el procedimiento expreso de convivencia por no menos de 2 años continuos se empieza a computar siempre que los convivientes estén libres de impedimento matrimonial. Por tanto, si durante la convivencia uno de los integrantes está casado, el plazo de convivencia se contabilizará desde que ambos estén solteros o divorciados. Si bien la unión de hecho goza de reconocimiento legal y constitucional, existen diferencias en la afiliación si la comparamos con el matrimonio. En este último se aplica la presunción de paternidad, mientras que en la unión de hecho, pese a que esté inscrita en la SUNAR, los hijos nacidos son considerados como extramatrimoniales. Por ende, entre estos deben ser reconocidos de forma expresa por ambos progenitores. El matrimonio es considerado principal fuente de la que surge una familia, sin embargo, ello no significa que sea la única forma de formar una familia. Al igual que la inscripción de la unión de hecho, el cese de la misma debe realizarse ante el registro de personas naturales de la SUNAR. Con esto, hermanos oyentes, cuando son las 1:08 del día de hoy, martes 25 de agosto, siendo las 1:08, hemos concluido sobre la legislación respecto a la unión de hecho. Analizaremos brevemente la República. Inaceptable inacción ante la emergencia climática. 21 regiones y 113 distritos no pidieron fondos para obras de prevención. Los gobiernos regionales y locales no solicitaron la asignación de recursos del Fondo para Intervenciones ante la Ocurrencia de Desastres Naturales, FONDES, para ejecutar acciones ante las emergencias. Perdón. Junín, Puno, Piura, Pasco, Huánuco, Arequipa y Ancash encabezan las regiones con la mayor cantidad de gastos críticos identificados por el ANA y que son pasibles de eventuales desastres. Basombrío se desmarca de Rospigliosi. El ex ministro del Interior, Carlos Basombrío, quien en dicho despacho trabajó con Fernando Rospigliosi en el 2002, declaró a la República: mi amigo Rospigliosi murió. Este es un matón de barrio. Cuestiona que su ex amigo trate de poner las rodillas al Poder Judicial. Continuamos brevemente con
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0: Los 9 ministros de Fujimori deberán responder ante el Congreso. Acá está la República, por si acaso, en primera plana del día de ayer.
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0: Fujimori reconoce que se reunió con empresario argentino en Spa. Damián Valenzuela afronta disputas judiciales por sus actividades como asesor financiero en Estados Unidos, según reveló Hildebrand en su 13. Ministro Vinelli también confirmó que empresario mantenía conversaciones con la mandataria. Rechazan anular candidatura de López Aliaga. Poder Judicial renovó orden de captura contra Bexi Chávez. Continuamos brevemente con la República. Mi amigo Fernando Rospigliosi murió. Este es un matón de barrio. Dice Carlos Basombrío, está con su fotografía. Ex ministro del Interior. Juez ordena devolución de 161 miembros a la ex Universidad Alas Peruanas. Más de tres años después del mandato de incautación judicial, el magistrado Elser Jiménez Coronel revocó la medida que el fiscal asignado al caso Wilson Salazar Reque no sustentó adecuadamente la motivación de su requerimiento. Entidades públicas deberán acatar. Con este mandato del juez Elser Jiménez, las entidades públicas que ocupan los locales de la ex Universidad de las Peruanas asignadas por el PRONAVIP deben ser entregadas inmediatamente. Esta situación está en la Dirección de Investigación del Lavado de Activos de la Policía Nacional, la Superintendencia Nacional de Migraciones, la Universidad de Ucayal, entre otras propiedades. Acá está la foto de donde funcionaba antes la Universidad Alas Peruanas. Presupuesto público 2027 podría superar los 250 millones. Regiones y municipios piden fondos para la prevención. Preocupa incremento de casos de VIHS y sífilis. Disparan contra el chofer de la empresa Nueva América en San Juan de Miraflores. Conductor fue herido en el muro izquierdo y atendido en el Hospital María Auxiliadora. Efectivos de la policía investigan el móvil del ataque. Declaran en emergencia cinco distritos de Ayacucho por sismo de 7.2. Ahora con Perú 21, en primera plana, como pueden ver ustedes. Presidente sostiene que el argentino Damián Valenzuela colaboró en su campaña como lo hicieron otras personas. Hace tiempo me inventa relaciones, pero mi compromiso por los próximos 5 años es con el Perú. Dijo que Keiko Fujimori niega tener novio. Diputado de JPP, César Tito Rojas, ocultó sentencia por agredir a su hermana. Imagínense cómo estamos rodeados de pegalones y maltratadores de mujeres. En este caso, este ciudadano a su propia hermana, de padre y madre. Fujimori, hace tiempo me inventan relaciones. Anunció que el Ejecutivo tiene previsto enviar esta semana al Congreso el pedido de facultades legislativas. Ojalá que sea en esta semana. Tito Rojas agredió a su propia hermana. Fue sentenciado por el delito de violencia familiar y no lo declaró ante el Jurado Nacional de Elecciones. El diputado de Juntos por Perú tiene un círculo de asesores a un investigado que estuvo preso. Hay un sicario ahí que lo acompaña en su gestión. Gestión de Balcázar, este también pasará como uno más del montón. Gestión de Balcázar no hizo nada para prevenir el impacto del niño. Yo no te invento la noticia, acá está. Perú 21. Hablan de la gestión de Balcázar que no hizo nada para prevenir el impacto de Perú 21, del impacto del niño. Otras informaciones más para su conocimiento. El dilema del subsidio al diésel y su costo para el fisco. El mayor riesgo son las nuevas autoridades subnacionales. Para ahondar la falta de experiencia, los nuevos alcaldes y gobernadores pueden retrasar la reconstrucción de ocurrir el niño. Ahora sí, los teléfonos de la radio, 1:13, 741-0955-940-800-800, están a su disposición para su participación, hermanos oyentes, hermanos televidentes de todo el Perú. 741-0955-940-800-800. También les informo que para este miércoles estará mi hija, la doctora Valeria Camacho, psicóloga de profesión. El tema a tratar será, ¿qué hago con las emociones de mis hijos adolescentes? ¿Qué hago con las emociones de mi adolescente? Guía para padres. En Despierta tus emociones estará, gracias a la producción, estará presentándose por primera vez mi única hija que Dios me dio, la doctora Valeria Camacho, quien fuera la número uno de los 12 ciclos consecutivos en la Universidad Privada de Piura, aquí en Miraflores. 741-0955-940-800-800 son los teléfonos en la radio para su participación. 741-0955-940-800-800. ¡Aló! ¡Buenos días!
2: Buenos días.
0: Adelante, dama, le escuchamos.
2: Yo quería hablar con la doctora.
0: Ah, no, ya estamos en otro programa, dama. Estamos en Usted Tiene Derecho. Mañana estará la doctora a partir de las 12 de la noche hasta la 1. Yo agarro la posta de 1 a 2. 741-0955-940-800 son los teléfonos de la radio que están a su disposición. Mientras tanto, les informo los teléfonos de mi estudio: 01-433-1738 y mi celular 999-0470-44. Aló, buenos días.
3: Buenos días, doctor, qué gusto escucharlo. Después de muchos años, lo he visto usted jovencito.
0: ¿Será porque me he pintado el pelo negro cuando Perico León tenía 18 años, 20 años?
3: Exacto. No, yo recuerdo a usted bien joven cuando estábamos en el Banco de la Nación. Yo trabajé en el Banco de la Nación y usted lo vi en el Poder Judicial, en el Palacio de Justicia. Qué gusto me da escucharlo.
0: Muchas gracias, señor. Yo toda mi vida me he dedicado a ejercer mi profesión. Fui 18 meses nomás diputado de la Nación hasta el 5 de abril del 92, que Fujimori, que debe estar quemándose ahí en el infierno, cerró el Congreso. Y ahí no he podido postular nuevamente para ser diputado o senador. Adelante, señor, con su comentario.
3: Hablar con usted después de muchos años. Mire, vi una noticia que de venezolanos han sido capturados, habían secuestrado a un empresario, creo colombiano. Y mire, ¿cómo puede ser de que el gobierno peruano no actúa en votar esta gente, esta lacra, como lo ha hecho Ecuador? Ecuador está votando esa gente venezolana a diestra y siniestra. Está rastreando todas las casas. Acá en el Perú, ¿por qué este general de la policía no hace eso? Deben votar a estos venezolanos que están matando a nuestros peruanos, doctor. Para mí es un honor haber hablado con usted, doctor Camacho Perla, y que siga usted como antes, ese caballero, ese buen abogado.
0: Hasta cuando Dios lo permita, hermano televidente, hermano televidente, aquí estaré. Y mañana estaré acompañando a mi hija, que va a debutar acá en Exitosa, ella es psicóloga. 741-0955-940-800-800 son los teléfonos de Radio Exitosa. 741-0955-940-800-800. 1:17 del día de hoy, martes 25 de agosto de 2026, con 33 segundos y medio, según un cronómetro especial que de martes se lo han traído a mi buen amigo Marcial de la Cruz. Tiene un cronómetro especial en el que da los segundos, la milésima, todo. 741-0955-940-800-800. Usted que busca justicia con nosotros lo va a encontrar. 01-433-1738 y mi celular 999-0470-44. Aló, buenos días.
1: Sosa.
0: Aló, buenos días.
4: Aló.
0: Aló, adelante, aló, señor, aló. Lo escuchamos.
4: ¿Cómo está, doctor Camacho? Un gusto de escucharlo.
0: Adelante. Un gusto
4: de escucharlo, doctor Camacho. Lo que, ya, doctor Camacho, lo que refiero, le habla del Callao. El alcalde y está actual, y Espadaro, digamos, no sé qué tienen un convenio con la señora Keiko Fujimori que aguanta todas sus cosas.
0: ¿A qué cosa se refiere, señor?
4: En el sentido de que en el sentido a su misma candidata de la Keiko le están botando todos sus paneles, sus pintas, y la señora Keiko no dice nada.
0: Eso no me parece una competencia electoral democrática. ¿Para qué pues se invierte en cartelones, en pancartas, en banderolas? No es pues para que unos ciudadanos quieran bajarse las banderolas. Tienen derecho a ser candidatos. Lo que sí tenemos que reflexionar, meditar, cavilar totalmente a quién vamos a elegir. No es posible que entre un ladrón y entre otro más ladrón, pues, señor.
5: Posible que
0: entre un ladrón. 741. Aló, adelante, señor. Aló, buenos días.
6: ¿Cómo está? Buenos días. Dígame una cosa, señor. ¿Usted siempre odia a Fujimori o cualquier apellido que se llame Fujimori?
0: No, señor, yo no odio a nadie.
6: Mal de Fujimori.
0: Yo no odio a nadie.
6: En sus cinco sentidos, o usted está hablando estupideces Gracias.
0: No le permito, no le permito que me diga estupidez, señor, que hable estupidez usted, no yo. 741-0955-940-800 son los teléfonos de la radio que están a su disposición. Se pueden amparar, es una cobardía hablar así. Todos tenemos, todos cogen el teléfono y hablan. Yo no los corto a nadie. Pero no voy a permitir que me digan que yo hablo de estupidez, o ustedes que me siguen hace más de 53 años que hago radio, ¿alguna vez he hablado alguna estupidez? 741-0955-940-800. 741-0955-940-800. Son los teléfonos de Radio Exitosa que están a su disposición, hermanos oyentes, hermanos televidentes de todo el Perú. Saludos para nuestros hermanos que están en el extranjero, que han tenido que salir de nuestra patria para irse a buscarse un futuro. Y ahí envían dinero, su remesa de dinero para sus padres, para sus hijos, para su familia. Aló, buenos días.
5: Buenos días.
0: Hola, Willy. Te estamos extrañando, Willy. Adelante.
5: Mira, señor. Mira, doctor. Aquí usted lo acaba de decir, está primero el artículo 2, inciso 4, que cosa dice literalmente la Constitución, la ley dice que, claro, que la convicción de ser libre siempre y cuando que no afecte la moral y el orden público. El señor Fecal habla, es un insulto a los peruanos, porque está insultando, hablando no está dentro del castellano. Entonces no me está justicia, porque usted va a hacer bien al decir eso, esas personas que opinan distinto, porque yo veo que acá a uno lo terruquea, izquierdoso, chavista, comunista. Eso se debe porque hay que decir las cosas claras, la verdad, ¿no? O sea, una sola verdad. Eso es un murismo, y los abogados de la derecha tratan todo, insultan. Y acá yo veo que existe mucho triunfalismo, mucho el dios de la señora Keiko Fujimori, mucho fanatismo, la fanaticada es que lo hace hablar de esa forma, pero sin ningún argumento, o sea, le ganan sus emociones, ¿no? Porque yo escucho a los psicólogos de Radio Exitosa, incluso dicen, no, pero ese porque se habla, porque y no hablan sin argumento, y todo el tiempo la misma narrativa, la misma telenovela, o sea, se quedan estancados ahí. Entonces, cuando uno le dice la verdad, eso les duele, no le lleven la sangre, ya a uno, incluso a mí me dicen, ¿sabes qué me dijo, doctor?
0: Sí.
5: Manda la congeladora a Willy, no todo por secuazo, incluso dice señor, no tengo espíritu. Yo soy recontra católico. ¿Cómo es posible, por ejemplo, la señora Keiko Fujimori dice, en el día 28 de julio, que iba a juramentar ayer, porque ella era candidata, ya le ganó diciembre, no asistió al Tedeum? Ese es un insulto a la Iglesia Católica, señor doctor. Es una realidad. Si yo digo eso, no eres terruco. Pero si la señora, ahora habla del Papa, la señora Keiko, el Papa, ese es una, yo no entiendo, la señora debe ir al Tedeum, porque ahí están los ministros, los congresistas. Ella debe estar, porque ella era presidente, ya faltaba juramentar nomás, ya había juramentado y no asistió al Tedeum. Eso, aparte de eso es una realidad. Ahora, no le gusta que la verdad, pero la verdad duele, pues, ¿no? ¿Qué vamos a hacer? Todos cometemos errores, pero los errores se aprenden. Pero hay gente que nunca aprende los errores. Aparte de eso, mira, me voy a bajar una cosa. El artículo 2, el artículo 18, dice bien claro que se debe mantener su... toda persona debe mantener sus condiciones... convicciones ideológicas, religiosas, eso debe uno mantener. Si yo soy centro izquierda, no quiere que soy terruco, porque en Quilombo ha sido de misionero se pone de fuerza aérea, pero mi general del aire, Luis Abanca, me herido, yo soy aéreo transportada, yo no soy comunista, yo parto el pecho por mi patria. Acá hay mucha gente, son hijo de mamá. Mi mamá piensa que le va a hacer el tipo la testa, entonces yo tengo la visita, porque antes de hablar tiene que razonar con la cabeza, y si van a hablar a Willy, yo creo que deben hablar con argumentos ideológicos, ¿cómo se llama? Jurídicos, pero no pueden, a mí no me dan insultos. Yo no sé, yo no sé, es que estos sí son ganapanes, ¿no? O son como un pozo de Texas, quieren vender. Yo le voy a preguntar. Aquí, porque tanto. En la ley de Facundo Chiguel soltaron 500 narcotraficantes en el año, eso usted no lo sabe. ¿Quién habla de eso? O sea, usted solo terroriza al narcotráfico, 500, y también eso se llama sentida, señores, da una sentencia judicial. Ya, ¿por qué han soltado? Nadie dice nada, tenemos que secar la boca. Entonces, solamente algunos periódicos, no todos, por supuesto, que se han dejado vender por un punto de Texas. Entonces, Esa es una verdad. Yo no digo nada más. Se comienza a escuchar. Eso no puede ser mi doctor.
0: Muchas gracias, Willy, por tu participación. 1:25 del día de hoy, martes 25 de agosto de 2026. 741-0955-940-800-800. Usted que busca justicia con nosotros la va a encontrar. A partir de las 9 de la mañana, 01-433-1738.
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0: Y mi celular, 999-047044. Reiterando la invitación a todos los oyentes que me siguen tantos años, mañana miércoles va a debutar en esta emisora la doctora Valeria Camacho, psicóloga, repito, número uno de su facultad de psicología, los 12 ciclos consecutivos, 19-20, pueden regresar ahí, chequear bien aquellos que no están de acuerdo conmigo. ¿Qué hago con las emociones de mi adolescente? Guía para padres. Mañana va a tratar ese tema y su teléfono de ella es el 9444-6x4-936. Repito, 9444-4936. Es el teléfono de mi hija Valeria Camacho, que el mañana miércoles va a tratar ese tema sobre las emociones del adolescente. Guía para padres. Y que el padre que tenga hijos adolescentes estén pendientes, porque siempre es necesario escuchar los consejos profesionales competentes. En este caso, mi única hija que Dios me mandó, porque ya también ya estoy viejo para tener hijos, mi única hija, mis hijos ya son abogados, hombres, pero mi única hija, Valeria Camacho. Vamos, Cesarín, a unos interesantes mensajes comerciales y regresamos con la segunda media hora de Usted Tiene Derecho aquí en Exitosa 95.5 en la FM. 15 años defendiendo los derechos de todos los peruanos.

0: La hora en exitosa, 1:27. 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
1: Una de la mañana con 29 minutos, gracias a un rápido trabajo de inteligencia, la Policía Nacional logró rescatar con vida a un empresario secuestrado en el Agustino. El hombre permanecía retenido en un inmueble mientras sus captores exigían a sus familiares 100,000 soles para dejarlo en libertad. El ministro de Relaciones Exteriores, Carlos Spaa, expresó su confianza de que las facultades legislativas que pedirá el Ejecutivo sean aprobadas en el Congreso bicameral, tras la exposición del presidente del Consejo de Ministros, Luis Galarreta. El ministro de Salud, Luis Dyer, entregó más de 1,000 equipos tecnológicos para los centros de salud mental de las 4 direcciones de redes integradas de salud de Lima Metropolitana. En noticias regionales, el Ministerio de Educación rechaza firmemente cualquier acción que ponga en riesgo la seguridad de los escolares y recuerda que las instituciones educativas son espacios de formación donde los estudiantes no están obligados a realizar trabajos físicos como los que ocasionaron el accidente en el distrito de Punchana, Iquitos, que dejaron un alumno fallecido y otro herido. En el ámbito internacional, el Tribunal Supremo de Estados Unidos suspendió el fallo de una corte inferior que bloqueaba buena parte de una orden ejecutiva del presidente estadounidense Donald Trump para restringir el voto por correo, decisión que llega 10 semanas antes de las elecciones de mitad de mandato que se celebran en noviembre. En deportes, en partido válido por la jornada 24 de la Serie B de Brasil, Novorossintino consiguió un importante triunfo en su visita al Athletic Club. Por 4-1, el lateral peruano Gilmar Lora no fue convocado para este encuentro en el triunfo de su equipo. 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

0: estamos en el aire nuevamente, hermanos oyentes, hermanos televidentes, y siempre
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0: Exitosa desde el lugar de los hechos, esta vez con nuestro corresponsal Omar Ríos de Iquitos. Muy buenos días, Omar.
2: Información en vivo desde Iquitos. Tal como lo anunciaron, la CGTP Loreto ya inició el paro de 48 horas hace instantes, y cuando estaba dando inicio a esta acción de lucha, el secretario general de la CGTP Loreto, Reinaldo Toanama, manifestó que minutos antes recibió la llamada de la PCM, proponiendo pues diálogo. Escuchemos sus declaraciones de Reinaldo Toanama.
3: Eso le gusta al gobierno, que tú hagas paro, que tú hagas ver tu fuerza para que recién te quieran llamar. Acaban de comunicarse con nosotros desde la PCM pidiendo los nombres de los dirigentes para dialogar el día de mañana. ¿Se dan cuenta? O sea que el pueblo tiene que salir a las calles recién para que nos hagan caso.
4: Va a dialogar mañana, va a dialogar.
3: Mira, nosotros estamos mandando los nombres de los dirigentes que van a ingresar. Si en transcurso de la madrugada, de la torre, nos llega el documento de la PCM para reunirnos el día de mañana, gustoso lo vamos
4: a hacer. ¿Van a Lima o se quieren reunir acá en Iquitos?
3: No tengo plata para viajar a Lima, no, yo soy pobre. Y el problema es
4: que
3: acá
4: tiene que venir.
3: Nosotros lo que queremos es que ustedes en la prensa puedan ingresar a esta reunión y no les prohíban. Vamos a luchar para que ustedes ingresen juntos con nosotros y ustedes puedan informar a la
4: prensa.
3: Mira, yo estoy reconocido por el Ministerio de Trabajo. Tengo mi resolución, tengo mi credencial, reconocido por mi federación. Ahora, si ellos no me reconocen, es su problema.
4: ¿Qué tiene que pasar para que no sea dos días de paro? ¿Qué tendría que pasar?
3: Lo que tendría que pasar para que no se ejecute el siguiente día de paro es que el diálogo se lleve mañana, ¿no?
2: De esta manera se viene realizando ya el paro tal como lo han anunciado. Informó Omar Ríos para Exitosa, la voz de los que no tienen voz, en Iquitos 92.5.
0: Muchas gracias, Omar, por ese reporte. Y como lo dijo el dirigente Toanama de la Confederación General de Trabajadores de Iquitos, el pueblo tiene que salir a reclamar para que recién lo llame de la PCM para poder escucharlos, ¿no? Es decir, el pueblo tiene que salir a reclamar. Esa es la consigna que debe seguir todo buen peruano que quiera llame a su patria. Tenemos ejemplos. Ahí lo tenemos, a Miguel Grau, a Alfonso Ugarte, a Francisco Boloñez. Tenemos a quien emular, a quien vivir. Siempre hay por quien luchar, por quien amar y por quien vivir. Ellos tienen todo el derecho de iniciar su paro sobre el precio de los combustibles allá en Iquitos. Están pidiendo, están mendigando. La justicia no se mendiga, la justicia se exige, Toanama. Sigan luchando, sigan peleando. Y llamen cuantas veces quiera, que esta es la voz. Y Gino Capuñé fundó esta emisora para darle voz a los que no tienen voz. No para llenarse de plata, sino para darle voz a los que no tienen voz. Porque es un hombre del pueblo, un chiclayano, que comenzó de abajo. Y siempre lo tenemos presente, al menos yo en mi corazón y mi familia. Por eso cuando me despido, Higinio Capuñay presente, Rubén Sánchez, que trabajáramos juntos hace 10 años aquí en la radio, cuando él todavía vivía. Mi compadre Iván Cruz, también lo tengo presente. Gastón Medina, hace año y medio que lo mataron de 8 balazos en la puerta de su casa porque denunció las corrupciones que habían en el GORE de Ica, en el gobierno regional de Ica. Y fue acallado, fue asesinado de 8 balazos, como si trajera un elefante, un rinoceronte, un ser humano con un balazo en la cabeza se muere. ¿Cómo va a dispararle 8 veces? Sin embargo, impune. Hasta ahora no encuentran a los verdaderos autores intelectuales. Sabemos quiénes son los autores intelectuales, pero no hay un fiscal que tenga los pantalones bien erguidos, los genitales bien puestos para exigir justicia, para capturar a los verdaderos autores intelectuales y materiales. No puede quedar impune la muerte de Gastón Medina. De acá, de esta trinchera, honrando la amistad que tuvimos con Gastón Medina. Nunca me olvido de él, como a usted le consta. No me olvido de Iván Cruz, de Rubén Sánchez, mucho menos de Higinio Capuñay. Y Pepe Mujica, fue presidente de Uruguay, que entró pobre y salió pobre, como todo político debe ser. No robando, no delinquiendo, no coimeando. Es un ejemplo viviente, como lo es Víctor Raúl Ayala de la Torre, como lo ha sido Fernando Belaúnde Terry, como lo ha sido Alfonso Barrante Lingán. Hay políticos decentes, honestos. 1:37 del día de hoy, martes 25 de agosto de 2026, ya los teléfonos nuevamente, Cesarín, 741-0955-940-800-800, están a su disposición para su participación. Y mañana miércoles, como todos los miércoles, el programa dedicado a la persona con discapacidad. Mañana miércoles, como todos los miércoles, hace más de 4 años, el programa dedicado exclusivamente a la persona con discapacidad. Es la radio que le da voz a los que no tienen voz. Queremos que Radio Exitosa pase a la historia como la primera radio inclusiva del Perú. Grábenselo bien, la primera radio inclusiva del Perú. 741-0955-940-800-800. Ya son 1:38 con 33 segundos y medio según el cronómetro especial que tiene Marcial de la Cruz. 741-0955. Aló, buenos días.
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5: Buenos días, doctor Mario Camacho. Qué gusto saludarlo y felicitarlo por su idoneidad, por su honestidad y transparencia, y por la luz que nos da y la esperanza cada día.
0: Gracias por su.
5: Todos le escuchamos.
0: Gracias por sus palabras, dama. Muchas gracias. Eso me reconforta, teniendo el percance anterior que he tenido de un sujeto, un impresentable, que llamó para decir que estoy hablando estupideces. Yo jamás en mi vida, por respeto a mí mismo, jamás me he drogado, jamás me he emborrachado para venir a hacer radio. Más de 53 años y medio comencé en Radio Mar con el Ronco, y Ronco también estuvo aquí en la Caribeña. Adelante, dama, le escuchamos.
5: Mario, yo soy la profesora Silvia de Magdalena.
0: Adelante, profesora, le escuchamos.
5: Sí, lo que quería es, estamos muy preocupados, muchos maestros cesantes, jubilados, porque la ley 32581 de pensiones dignas, bueno, el gobierno actual lo ha elevado a través del Colegio Economistas con un informe al TC. Y sabemos que lamentablemente en el TC también hay gente vinculada que no quiere respetar los derechos de la Constitución, la número 2 y 10, que dice que lo que ya ha sido aceptado, porque del Congreso anterior se aprobó nuestra ley, y el reglamento que deberían haberlo firmado aún no lo hacen, y ahora quieren impedirlo elevándolo al TC. Dios quiera que esto se solucione y usted que nos dé luz con su gran conocimiento, doctor. Que Dios lo bendiga y nos siga permitiendo escucharlo día a día. Buenas noches.
0: Buenos días, dama. Muy buenos días. Y gracias por sus palabras. Lo dejamos en manos de Dios. Yo soy profundamente católico.
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0: Y estaré frente a los micrófonos, frente a las cámaras, hasta cuando Él lo permita. 741-0955-940-800-800. Hay un escolar que estaba terminando la secundaria y el profesor dice que lo mandó a derribar un tanque de agua, se le cayó encima y ha muerto este joven de 18 años y uno que está herido, afortunadamente ya está fuera de peligro. ¿Cómo van a mandar a derribar a un tanque de agua a estudiantes? Los estudiantes van a aprender, no van a derrumbar. No estamos hablando de ingenieros, de maestros, obreros de construcción civil. Ellos son expertos, tienen la capacidad y ya persienten el peligro. Los propios mineros, ¿no ven ustedes que muchas veces hay una avalancha y se quedan ellos atrapados bajo las piedras? Muchos mineros han muerto, después hay que rescatarlos, hay que sacarlos, algunas veces liga, otras veces no liga. Son los ríos. Aló, buenos días.
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6: Aló.
0: Aló, adelante.
6: Aló, doctor, buenos días. Soy Fanny Lucich, que mi esposo fue atacado por el ciudadano español Juan Carlos Gómez Díaz y Otárola, y por su mujer Carmen Rosa Vázquez Alvarado. Todavía no me dan las garantías porque dice que el agresor pidió primero y yo tengo que esperar 15 días a partir del 5 de agosto para que yo pueda presentar las garantías, porque como él las presentó primero, tiene derecho a apelar. Y yo le voy a decir, doctor, lo que el médico legal ha dicho en el documento, lo que le ha agredido a mi esposo. Dice, los peritos que suscriben certifican el examen médico, tumefacción discreta en epigástrico del abdomen con agente contundente. Eso es lo que dice, doctor, el diagnóstico del médico legista.
0: Pero ahí en las cámaras de televisión, porque usted se ha presentado acá en el Tribunal del Pueblo un día viernes hace varias semanas, 4 semanas, 5 semanas, 6 semanas, usted se presentó, sí, pasamos el video y vemos cómo lo agreden a su esposo, un hombre de 85 años, si mal no recuerdo, ¿verdad?
6: Exacto, doctor, ahora ha cumplido 86 y todavía no me dan la garantía porque el español se adelantó y pidió la garantía y no se la han aceptado y yo tengo que esperar 15 días a partir de la fecha del 5 de agosto y todavía el secretario del subprefecto me dice, ah, pero si hay algún juicio, ya no se le da las garantías y todavía no hay juicio, doctor.
0: Y a eso tiene que proceder ya el fiscal penal de turno de acuerdo a lo que establezca el reclutamiento médico legal. ¿Ya? Pero claro, continúe usted y llame a la radio cuantas veces quiera, que el lunes a viernes estamos acá solamente, los miércoles dedicamos a la persona con discapacidad, que se merecen también ese trato. Por eso le damos una hora, no entramos llamadas, sino exclusivamente a los dirigentes, a los luchadores sociales, a aquellos que están consagrados a defender los derechos de la persona con discapacidad. Pero después, lunes, abre los teléfonos, martes también, jueves y viernes. A su disposición para apoyarlo y mándele un abrazo, un saludo a su esposo. Acá lo tuvimos presente y acá nos relató. Un hombre honesto, un buen ciudadano que se ha agredido por un extranjero con la modalidad que yo te hago la pensión, te hago tu pensión para que reciba de España tu pensión. Y al final de cuentas no hubo nada. Y después lo agreden físicamente, ahí están los videos. Los videos es una prueba irrefutable, dama, es una prueba incuestionable, una prueba. Él no puede decir que él lo agredió, a él lo agreden. Todos hemos visto acá. Gracias por su participación. 7410955-940-800-1 y 44 minutos del día de hoy, martes 25 de agosto del 2026. 7410955-940-800-800. Son los teléfonos de Red Exitosa que están a su disposición, hermanos oyentes, hermanos televidentes de todo el Perú. Mientras tanto, les informo los teléfonos de mi estudio a partir de las 9 de la mañana hasta las 5 de la tarde. 01-433-1738 y mi celular 999-047044. Repito, 01-433-1738 y mi celular 999-047044. Ya están los teléfonos de la radio a su disposición, hermanos oyentes, hermanos televidentes de todo el Perú. 741-0955-940-800-800 y La Voz de los Pueblos a partir de las 2 de la mañana con Jack Miranda y Marcial de la Cruz, o Marcial de la Cruz y Jack Miranda, con los dos, el dúo dinámico de la radio que nos hace amena las amanecidas. 741-0955-940-800-800. Un saludo afectuoso para nuestros hermanos oyentes y televidentes de Tumbes, Piura, Chiclayo, Trujillo, la tierra de mi madre, Huancayo, Huancavelica, la tierra de mi padre, Cajamarca, Hilo, Moquegua, Mollendo, Ayacucho, Huaraz, Ancash. Un saludo a todos los hermanos que sé que nos dispensan con su sintonía, porque me lo dicen en la calle cuando me ubican. Les agradezco de todo corazón que estén permanentemente siguiéndonos. 741-0955-940-800-800 son los teléfonos de la radio que están a su disposición. 741-0955-940-800-800. Estamos pasando lista a nuestros oyentes. Falta todavía Miguel Ángel San Juan de Miraflores. Lo estamos esperando su participación. Él siempre muy convincente, muy persuasivo, muy seguro de sí mismo. Miguel Ángel de San Juan de Miraflores. Y Willy siempre será bienvenido acá a su intervención, por si acaso. Acá no lo limitamos, no hacemos ninguna filtro. Todos cogen el teléfono, marcan el 741-0955 o el 940-800-800 y estamos al aire, como todos los días, de 1 a 2 de la madrugada. Repito la hora, 1:47 del día de hoy, martes 25 de agosto de 2026. 741-0955-940-800-800. Volviendo al caso de Gastón Medina. En enero del año pasado fue asesinado en la puerta de su casa, delante de su esposa y de su menor hijo de 10 años, 12 años, Gastón Medina Sotomayor. Un periodista honesto, íntegro, como deben ser todos los periodistas. ¡Aló, buenos días!
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7: Buenos días, doctor Mario Camacho Perla.
0: Adelante, lo escuchamos, señor, adelante.
7: Sí, no, doctor, con respecto a lo que usted mencionó hace unos minutos atrás, desde acá, desde mi pequeña y sencilla tribuna como oyente y como ciudadano del Perú, ¿no? Uno más, para expresarle pues mi desagravio sincero, sencillo, ¿no? Ante el reconocimiento pues de lo que usted ha mencionado con respecto a la honestidad y la integridad de personajes del país que ya no se ven ahora. Que usted hizo una lista y un relato de ciudadanos que han sido pues personajes, ¿no? Sin distingo de posición política. Usted ha mencionado a Yara Torres, Fernando de la Hunde, incluso a Barrantes Lingán, que son de diferentes tiendas políticas. Ha mencionado a un personaje también extranjero, Pepe Mujica, el cual yo me atrevo pues también a, en todo caso, mencionar que quedan pocos profesionales como usted, que es un ejemplo pues para la juventud, y para que no se pierda que todavía tenemos pues personas que representan y son la reserva moral de nuestro país. Así que yo le agradezco, doctor Mario Camacho Perla, continúe usted.
0: Muchas gracias, señor,
7: por
0: sus expresiones, de todo corazón, muchas gracias. Eso nos estimula a los seres humanos, sobre todo los que somos románticos, idealistas, ¿no? 741-0955-940-800. ¿Cómo no rendirle homenaje a don Víctor Raúl Ayala Torre, que fundó el APRA, Alianza Popular Revolucionaria Americana? ¿Cómo no recordarlo al ingeniero, al arquitecto Fernando Belaúnde Terry? ¿Acaso recibió denuncia por corrupción? ¿Mochasueldo? El líder de Izquierda Unida, Alfonso Barrantes Lingán, abogado de profesión, colega, luchador social, creó el vaso de leche, que ahora perdura. Se murió Frejolito, como el tío Frejolito, como le decían, pero perdura. Esas obras quedan para la eternidad. Nadie le puede restar mérito. Aló, buenos días.
8: Aló, buenos días, doctor.
0: Adelante, dama, le escuchamos.
8: Doctor, una consulta. Mire, yo vengo cobrando mi pensión de jubilación 2 años, en la cual he aportado 16 años, pero ahora hace un año me he quedado viuda y estoy reclamando mi viudez y me lo han denegado. Dice que el Estado no puede pagar 2 pensiones. ¿Cómo hago, doctor?
0: Yo voy a consultarle eso a Gabriel Bustamante, mi buen amigo, o yo mañana se le paso el teléfono de él. Yo a veces lo guardo por acá entre mis papeles que traigo para la radio, porque siempre, él es un especialista en eso, dama, él es un especialista en seguros, en pensión, años, tiene como 40 años, Gabriel Bustamante, que ha trabajado acá también en Radio Exitosa, como le consta a los oyentes. Yo lo entrevistaba primero, después ya tuvo su propio programa él, ¿no? Y luego ya se retiró, pero él sigue ejerciendo, sigue. Para mañana, con toda seguridad, Gabriel Bustamante, no tome nota de él, y yo le voy a dar su celular de él para que usted lo pueda llamar, ¿ya? Es un hombre servicial, honesto, repito, ha trabajado acá en Radio Exitosa. Acá hay una foto con mi buen amigo Rubén Sánchez, hace 10 años atrás cuando llegué por primera vez a Exitosa. Ahí sí lo puedes ponchar, Cesarín, que así nomás lo he portado, estaba con mi casaca de negra, el tipo rock and rollero en esa época, y Rubén Sánchez del Perú, ahí estamos. Éramos Batman y Robin, ahí estamos. Se nos fue Rubén, pero nosotros siempre le rendimos homenaje y lo seguimos recordando a Rubén Sánchez, que amanecía acá en la radio, trabajaba sábado, domingo, feriado, Día de la Madre, Día del Padre, Navidad, Año Nuevo, él estaba acá en la radio, no dejaba la radio. ¿Cómo no recordar la pujanza, la honestidad, la combatividad de Rubén, mi buen Rubén? 741-0955-940-800-800. Ya creo que nos quedan unos minutachos, Cesarín, para alguna llamadita más o alguna consulta más que quieran hacer. 741-0955-940-800-800 son los teléfonos de Radio Exitosa. Y mañana miércoles, en Despierta tus emociones, estará la doctora Valeria Camacho, mi hija, única hija, psicóloga,
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0: Va a hablar sobre las emociones de los adolescentes, guía para padres. Así que usted que tiene hijos adolescentes, esté pendiente mañana con la entrevista que le va a hacer mi buena amiga Carla Palacio Pasapera en Despierta Tus Emociones. 741-0955. Aló, buenos días. Aló, buenos días. Aló, buenos días.
9: Aló.
0: Adelante, dama, le escuchamos.
9: Buenos días. Mire, aló.
0: Estamos en el aire, dama, le escuchamos.
9: Ya, se trata de la ley 32732.
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9: La ley que salió aprobando un crédito suplementario, en la cual han engañosamente han incluido la extinción de contratos CAS a los 70 años, lo cual implica que desde el mes de enero la mayoría de personas que son mayores de 70 años ya no van a poder trabajar en las instituciones públicas a partir del mes de enero, del primero de enero, o sea, solo hasta el 31 de diciembre. Lamentablemente, lo han incluido en esa ley de crédito suplementario, en la cual los congresistas más se han dedicado al tema del financiamiento de obras y no le han puesto atención a esto. Y con este motivo, somos profesionales que vamos a quedar prácticamente al desamparo, porque no vamos a poder trabajar en ninguna institución pública, porque tanto 728, 276, también estamos prohibidos de trabajar a los 70 años. Hay normas internacionales, está en la Agenda 2030, está la OSD, normas que exigen, a los cuales quiere entrar el gobierno peruano junto con otros países de avanzada, pero que lamentablemente en este tema están discriminando. Y lo lamentable es que esto fue promovido y no ha prestado atención ese señor Rosillo, así como presidente del Congreso. Y ahorita pues no hay quien diga, reclame, digamos, por esas personas que lamentablemente, mire, una pensión está 800 soles, un alquiler solo de una habitación está 800. ¿A dónde va a vivir la gente que necesita al menos una vivienda?
0: Muy buena reflexión, dama, ¿no? Mientras ellos, los congresistas, ahora ya diputados, senadores, en el Congreso anterior se aumentaban bonos tras bonos, 3.000, 4.000, cada dos meses, tres meses. Sin embargo, 800 solo han entregado su vida a educar, a dar clases, y al final de la vida reciben una pensión miserable. Aquí el Perú es el único país en el mundo que se haga una ley y se demora un año, dos años, tres años, cuatro años para reglamentarla. Desgraciadamente, este es el país que nos están dejando estos ídolos de barro, estos leprosos morales, como yo los he bautizado. A la dama que me llamó, mi amigo Gabriel Bustamante, acá tengo su número, 955-429-397. A partir de las 8 de la mañana lo puede llamar a mi buen amigo dama Gabriel Bustamante, el especialista en pensiones, en seguro. Gabriel Bustamante, de parte mía, 955-429-397. Repito, 955-429-397. Vamos con la oración del día de hoy, martes 25 de agosto de 2026, oración de San Bernardo. Acordaos, oh piadosísima Virgen María, que jamás he oído decir que ninguno de los que haya acudido a vos, implorando vuestra asistencia y reclamando vuestro socorro, haya sido abandonado. Animado con esta confianza, a vos también acudo, oh Virgen, Madre de las Vírgenes, y aunque gimiendo bajo el peso de mis pecados, me atrevo a compartir ante vuestra presencia soberana. No desechéis, oh purísima Madre de Dios, mis humildes súplicas, antes bien escucharlas favorablemente. Ingenio Capuñay, presente. Rubén Sánchez, presente. Iván Cruz, presente. Gastón Medina, presente. Pepe Mujica, presente.

0: La hora en exitosa, 1:57 a.m. Exitosa es más información, más debate, más servicios y más tu voz. 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

hola, hola, hola. Hola, Perú, buenos días, ¿ah? Bienvenidos. Bienvenidos, bienvenidos todos, todos, todos, hijitos, todos. Bienvenidos. Bienvenidos a La Voz de los Pueblos a través de Radio Exitosa Perú. Estamos transmitiendo desde Lima. Lima y el Callao, escucha sordo. En radio 95.5 de la frecuencia modulada estéreo. Somos la voz de los que no tienen voz. Y a esta hora, don César González Capurro, nuestro DJ internacional, nos dice que estamos iniciando juntos el día. Hoy nos toca empezar el martes 25 de agosto del año 26. Y esta canción se llama

0: de Chorrillos, ¿no? ¿Cómo se llaman los tíos?
1: Chori, y me voy a chupar.
0: Perdóname, César, es Matecaña Orquesta. César, súbela por favor un cachito. Somos la única radio que ve, la única radio que trabaja las 24 horas del día. Todo lo que le digo siempre, pero lo más importante y hay que resaltar, Jack, que somos la única radio que a esta hora tiene a los pepones, más pepones del Perú.
2: Hola, Machi, ¿cómo estamos? Buenos días. 2:03 en todo el Perú. Así estamos iniciando La Voz de los Pueblos, martes, ¿no?
0: Sí, martes.
2: 25, ¿seguro?
0: Sí, va a haber paro, ya no hay.
2: ¿Ya no va a haber?
0: O si hay, no sé.
2: Sí, un grupo dice que sí, otro no. ¿Quién sabe? 2:03 en todo el Perú. Así estamos iniciando La Voz de los Pueblos, su programa madrugador favorito. Un gran abrazo para Mario Camacho Perla. Tremendo programón que acaba de terminar de lunes a viernes, ¿no? De 1 a 2 de la madrugada. Enseguida seguimos nosotros. Luego viene Manuel Rosas, directamente desde Canadá, para todo el Perú. 2:04 en todo
0: el país. Oye, mira,
2: sí.
0: Tenías razón, venía de Canadá, yo lo llamo un preso.
2: ¿Ah, sí? Un colega.
0: Un colega lo llamó, santo Dios.
2: Buenos días a toda la gente que labora en este horario, está despierto. Vamos a acompañarnos, ¿sabes? Nosotros con información, ustedes con sus opiniones de los distintos temas que vamos a abordar hoy en La Voz de los Pueblos. Hola Nico, hola Mar Anthony Cruz. Y su querido San Andrés está que se
0: derrite.
2: Está peor que las paredes que se construyen en el gobierno regional.
0: ¿Ah? Ya sabe, ya.
2: Buenos días a todo el Perú, Machi. Ah, está bonito tu corbata.
0: Ya, pero presenta lo que viene.
2: ¿Qué? ¿Ya tan nuevo? ¿Qué viene?
0: Somos la única radio que ves, la única radio que trabaja todos los días, la única radio en vivo. Allá, a esta hora, 2:04:23, nos vamos hasta Villa El Salvador. Marcia Chagua, Marcia querida, cuéntame, ¿qué está pasando allí a esta hora?
3: Así es, información en vivo desde Villa El Salvador. Esta noche detuvieron a 5 integrantes de la banda criminal Los Injertos del Sur, extorsionadores que tenían aterrorizados a los transportistas de Lima Sur. Los detenidos, entre ellos una mujer que presuntamente serían parte del ataque a balazos a un bus de la empresa Nueva América este último 23 de agosto. Y tras la denuncia secreta de los propios transportistas, la policía armó un operativo de emergencia y los capturó en varios puntos del distrito. Escuchemos.

0: este último año a América?
1: Son parte de la transición. Son parte de la transición. Son personas que, tal y cual lo hice en su vida criminal, anteriormente se han dedicado a realizar otras. Otras actividades criminales y ahora están dedicando al tema de la extorsión. Tal y cual lo indicaban nuestros señores que ministros del Interior, nuestro comandante general, nosotros continuamos sin triunfalismo por parte de...
2: criminal se le acusa de atacar constantemente a los choferes que cubren rutas entre Vía El Salvador, Vía María del Triunfo y San Juan de Miraflores para obligarlos a pagar cupos, y en su poder se hallaron armas de fuego y entre otros elementos clave para la investigación. ¿Quiénes son los detalles? Lo va a dar el ministro del Interior. Escuchemos.
3: Aquí podemos ver dentro de lo intervenido dinero producto de las extorsiones, más dinero, todos los celulares que utilizaban para esta actividad criminal, tarjetas con las que lograban acceder al dinero, ¿no? Pero a la placa de la moto que utilizaban, pero sobre todo, señores, y aquí vemos, ¿no?, la criminalidad, las pistolas, una Pietro Beretta, una Browning, calibre 9 milímetros con que realizaban esta actividad criminal.
4: ¿Cuánto dinero,
2: por otro,
4: ¿no?,
2: lado?
4: Exitosa. Sí, te estábamos
2: por
4: copiando.
2: Por otro lado también, sí, los detenidos son trasladados a las instalaciones de la División de Investigación de Secuestros y Extorsiones de la Dirinqui, que en estos momentos ya han sido llevados y estuvieron presentes, como bien lo han escuchado, el ministro del Interior, estaba el general Víctor Reborredo, estaba el jefe de la región policial, el señor también, entre ellos, y también estuvieron gente también especialmente, como bien lo hemos mencionado, de esta División de Investigación de Secuestro y el escuadrón presentes en este lugar de intervención. Volvemos con ustedes.
4: Marcia, antes que te vayas, por favor, seguramente que esto el ministro ha dado detalles que ha sido, porque es un golpe interesante el que han dado a una banda que estaba azotando todo el sur, porque la referencia es que amenazaban buses de San Juan de Miraflores, Vía Salvador y Vía María. Imaginamos que esto ha sido un seguimiento eficiente. ¿Ha dado detalles el ministro de cuánto tiempo ha durado esto? Porque se han detenido en varios lugares, es porque los han perseguido. ¿Te dio detalles de eso?
2: Durante la reunión, esta conferencia de prensa, solamente el ministro del Interior dio a conocer cómo se llamaba la banda criminal y lo que se incautó. Más allá de ello, solamente se retiró nuevamente para seguir con lo suyo, no con sus diligencias correspondientes. Pero más allá de ahí, no, solamente el general Víctor Reboredo fue el que explicó un poco acerca de esta banda criminal. Y que presuntamente van a seguir, ¿no?, viendo otros puntos del distrito, como bien lo ha mencionado.
4: Bien, Marcia Chagua, perfecto por la policía, Jack. Esperábamos golpes como estos, muy bien que hayan detenido. El ministro seguramente ha llegado apurado, no tenía los datos, pero la referencia, ya que en estos casos, es que a estos tipos hay que perseguirlos por lo menos 3, 4, 5 meses e infiltrarles gente para que sepan. Muy bien, porque han caído en la guarida. Les han quitado todas las armas, ya has visto, ¿no? Uh-huh. El dinero que tenían ahí. Tú veías ahí la plata como si fueran verduras sobre la cama o sobre la mesa donde estaban. Muy bien, en todo caso, por la policía. Esperemos que esto se repita todos los días.
5: Sin embargo, Marcial, sigue la policía actuando después del crimen, ¿no?
4: Lamentable.
5: El hecho es anticiparse, pues, o sea, la policía está bien que haya, después de que ocurrió el crimen, hayan ido tras los presuntos implicados en el atentado, porque la policía tampoco está muy convencido de que sean los injertos del sur quienes cometieron este nuevo atentado a un bus de Nueva América. Pero se espera que ocurra un atentado y recién se va detrás de ellos, ¿no? Cuando la policía, con la inteligencia que debe de tener, que debe de hacer ese seguimiento para poder evitar los atentados que están por cometer, ¿no? O sea, hay que seguir yéndolos a cazar. Bien que se haya detenido a ellos, pero hay que anticiparse al accionar. El chofer puede haber muerto.
4: El siguiente nivel debe ser ese, la anticipación, para que ellos empiecen a perder espacio o el terreno que ocupan, porque esto es territorial, esto es mi territorio, hago lo que me da la gana. Pero si yo me adelanto a lo que van a hacer ya, les caigo justo antes de la del atraco, del atentado, va a ser realmente eficiente este golpe de la policía. Siempre hay que tratar de ser positivos. En todo caso, la policía está en debe todavía, ¿no?
5: Mucho. Exitosa. Está en déficit.
4: En déficit.
5: Bueno, 2 y 11.
4: Hablando hace un rato, te vi que estabas con tu oreja caída. ¿Qué te pasaba?
5: Se parecía en la oreja de perro, ¿no?
4: Sí, parecía esos antiguos pendones de las antiguas culturas peruanas. Sí,
5: lo que pasa es que Cesarín, por error, colocó el audífono que ya debía de haberse desechado hace rato.
4: O sea, exitosa. Cesarín, tú eres el responsable de esto, ¿ah? ¿Eh? Omar Anthony, mira. Tú, los dos.
5: Ese audífono ya se debió de haber
4: A ver, escucha, Cesarín. Muy bien, aquel ahí dice que nada se bota, el ingeniero Scotch viene y arregla todo, ¿no? Está bien. Oye, ¿cómo es el ingeniero Scotch?
5: Es el que...
4: ¿El que qué? ¿El de acá? Ah, ¿cómo crees que está arreglado?
5: César dice que tú has roto ese audífono, no cree.
4: No, el micro dice que ha roto. César, por favor, déjate de estarme acusando de tonterías. Voy a hablar con mi abogado.
5: ¿Qué tal le cumple?
4: Sí. ¿El cumple? ¿Cuál cumple? Ah... No, el cumple era... O sea, yo estuve ahí nomás de pasadita porque la fiesta fue el sábado. Yo acá trabajaba domingo, tú sabes que...
5: A mí me han dateado que fuiste disfrazado de mariachi, ¿eh?
4: No, menos mal, ahí no hay mariachi. Ajá. Él se refiere a un cumpleaños que yo tenía el sábado, pero yo soy muy responsable.
5: Bueno.
4: Yo cuando trabajo no tomo, no fumo. Puedo subir al árbol de repente para que me dé vitalidad, pero no, nada más.
5: Cuando tú... trabajas, no tomas, ¿sí? Pero no. Cuando tomas sí puedes trabajar.
4: No tomo por una cuestión de orden, no puedo. Ni siquiera cuando estaba en el campo, ¿ah? ¿Eh? No me pongas mariachi, ¿no? Para mi cumpleaños tienes que ponerme cajón. Tienes que ponerme...
6: Payaso.
4: Ah, esa sí me gusta.

0: llanto.
1: El otro payaso.
2: Sí. El otro, es el payaso.
1: El otro payaso.
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1: No puedo. Esa parte me emociona. Mira.
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1: Oye, César, hace tiempo que no ponemos esa canción, ¿no?
0: Sí, no, pero, señor, no, pero señor, no, sí, no. Pero no solamente tú has estado de parranda, sino...
1: Payaso.
0: ¿Sabes quién estuvo de amanecida
1: ¿Quién,
0: también?
1: ¿Quién?
0: Con mi osito.
2: Mar Anthony.
1: ¿Por qué? ¿Quién es su cumpleaños, Omar?
0: El fin de semana. Armó el tono en su casa.
1: Ah, no, ¿no es su discoteca la que me dijeron?
0: No, no, no, armó el tono en su casa.
1: ¿Y por qué en su casa dice discoteca El Escorpión?
0: Mira, solo para ti, no le vais a contar a nadie. No, ¿sabes quién estuvo ahí?
1: ¿Quién estaba?
0: El Bebé.
1: Ah, Johan, con razón el domingo estaba medio así chato, ¿no? O así es chato.
0: El Bebé se quedó a dormir en el cuarto de Mar Anthony.
1: ¡No! Sí. ¿Verdad, Mar Anthony?
0: Lo alojó.
1: Sí. Lo has a ¿no? De, ah, como el perro durmió.
0: De ahí lo que haya pasado, no sé.
1: Oye, ¿este cómo sabe? También estaba ahí. Ah, ya, también estabas ahí, dice. ¿Qué tal trío, ah? Bebé, Jack. Sí, oye, qué horrible, mi querido César. Tienes razón, ¿ah? Estos son unos cochinos, ¿no? Dice César. César, llama al ingeniero Scotch, por favor, para que arregle el auricular que han dejado por allá. ¿Dónde está el ingeniero Scotch? ¿No tiene turno a esta hora? Ah, ya, muy bien.
0: Pero eso ya ni con Scotch, dice. Ni con Moldimix, ya. Marci, por favor, qué bien.
1: No, vámonos a los temas interesantes. Bueno, 2:14:18. Para la mayoría de la población, la presidenta lo que debe de hacer con las facultades legislativas es pedir los espacios para poder ordenar el sistema legal y tener un soporte frente a al crimen organizado. Es lo primero que le pide la gente. Otros, que ajuste los temas para tener dinero rápido frente al fenómeno del niño. Lo cierto es que están ajustando las normas. Nosotros, desde la tribuna de los periodistas, lo que le pedimos a la presidenta es seriedad para esto, celeridad, porque todos queremos esto para ayer, no para mañana. Todos queremos esto para ayer, y creo que el punto principal hoy, porque es la parte legal, es sustentar qué medidas legales van a cambiar, qué decretos supremos van a sustentar en corto plazo algunas acciones de las fuerzas del orden, las fuerzas militares, y cómo se va a declarar enemigo público número uno a las organizaciones criminales. Se les va a decir actos de terror, se les va a llamar enemigos del Estado, se les va a considerar un objetivo militar. Queremos saber si es que eso es cierto o qué tan cierto podría ser eso, ya que hay personas que consideran que hay otros temas. No sé, ¿tú qué opinas?
4: El gobierno de Keiko Fujimori no tiene plazo para su presentación del proyecto para solicitar las facultades legislativas. ¿Para cuándo, señora Fujimori? Porque se supone eso debía de presentarse en el día 1, después de que usted juramentara en el cargo. ¿Por qué? Porque usted no viene siendo candidata desde un día antes de las elecciones. En todo el año, se supone usted ha estado mentalizada y con el plan para proponer en una eventualidad que ganar y ganó, para proponer las estrategias y los proyectos que ahora estamos a la espera. Es más, hace 15 años usted, se supone, se iba preparando para ser la gobernante en el país y no pueden hasta ahora con ese proyecto. Dicen que están afinando detalles. ¿Qué tanto puede discutirse en el gabinete para poder presentar ese proyecto? Nos han ido paseando hasta el momento. Ingresa ya su cuarta semana. Vamos a tener ya el primer mes del gobierno de Keiko Fujimori y han ido aplazando el proyecto. No está escrito, no está redactado. ¿Qué tanto discuten? Ahora, ¿cuáles son los temas que deben de incluir? Dos temas importantísimos: seguridad ciudadana y fenómeno El Niño. El niño agresivo a la vuelta de la esquina está. Y hasta otros fenómenos se han ido presentando como Dana Aníbal, Dana con otro nombre más. Y que ya está generando consecuencias. Entonces no hay tiempo que perder. La inseguridad sigue dejando muerto, señora Fujimori. Entonces, ¿por qué se demoran tanto en la presentación de este proyecto? Se suponía que todo esto ya estaba redactado. Y una vez más, con esto, Lo único que está demostrando es la improvisación de un gobierno que se suponía tenía la experiencia. De experiencia parece que no hay nada, ni en su gabinete ni en la misma gobernante. Pero los temas importantes, seguridad ciudadana y fenómeno El Niño, urge ya la presentación.
1: Sobre eso vamos a conversar esta madrugada. Llámanos al 940-800-874-10-955. Señora, caballero, señor, joven, quien nos estás escuchando, ¿qué temas crees tú que debe de incluirse con prioridad en este pedido de facultades legislativas? ¿Es hacer leyes, legislar, modificar algunas normas legales o apurar algunos decretos de urgencia para movilizar dinero? ¿Cuáles son los temas que tú crees? Oye, mientras pasa eso, Jack, tienes que mandarle un saludo allá.
4: ¿Para quién, Machi?
1: A Mirta Rosario Cornejo, nos ha mandado un regalo.
4: Qué bueno.
1: A las 4 lo vamos a abrir, es un regalo pequeño que nos ha mandado, para que veas, porque es para los dos.
4: Ya.
1: Lo dejó el fin de semana, no estabas tú presente. Mar Anton, llévatelo, me dijo, no, le voy a para los dos. Así que lo guardé acá con Martín Reyes, lo guardó hasta hoy día.
4: Ay, ya, qué bueno.
1: Me dijo acá este regalo.
4: Ya.
1: Entonces lo vamos a abrir para que nos vea nuestra querida amiga
4: Mirta Rosario Cornejo. Mira. Muchas gracias, ¿eh? Luego vamos
1: Yo
4: a ver.
1: Yo le decía Charo, pero he visto que en el regalo dice Mirta. Entonces, seguramente te... Tú dinos, escríbenos cómo te decimos Mirta o Charito.
4: ¿Ya te entregaron tu libro?
1: Ah, sí, el libro ese. Yo pensé que era, tú me lo habías dejado.
4: ¿Ya te entregaron tu el regalo de Canadá?
1: No.
4: Hoy día seguramente te van a dejar.
1: No, pero yo no quiero comprometerme con eso de Canadá, con Manuel. Ayer lo llamaba un preso. ¿Sabes qué le dijo?
4: ¿Qué le dijo?
1: Dijo, Manuel, ¿te has olvidado tu camisa?
4: ¿De qué pabellón le llamó?
1: No, Manuel se hizo el loco. ¿De dónde está llamando? Del teléfono comunitario, no te hagas el gil, le dijo.
4: Uy, carajo.
1: Mandó
4: a pausa.
1: No, ¿lo viste? ¿A nosotros, Manuel? Dice, Cesarín, estoy comenzando a sospechar que tú tienes que ver algo con eso, ¿eh? ¿No? pero qué bueno para usar un spot, ¿eh? Hasta en los penales lo ven. Hola, saludos al penal, al pabellón 4 de San Juan del Urigancho, a los que matan a la gente, dice.
4: Esos son los más bravos, ¿no? Aló, buenos días. Hola.
2: Puerto de Lima.
4: José, el serranólogo, adelante.
2: Mira, viendo acá, tiene que ganar ya el espacio, pero ¿qué está pasando? O está poniendo trabas ahí el que va a ser su asesor, dice el Cerrón. O sea, mira, ellos pueden hacer el cómo bien y entretener, terminar a eso y al final hacer cabida para que entre a la izquierda, ¿no? Porque ahorita tiene que de una vez pues, hacer la ley para que sea escuchado de zona de emergencia, de todo eso. Tiene que ser con todo, pues.
4: ¿Qué temas debe de priorizar en este pedido de facultades?
2: Claro, eso de la criminalidad, pues es más, mira, diario, eso ya están, mira, matando a la gente. O sea, mira, tiene que ser de inmediato eso, evidentemente, pues ya parar, ¿no? Y ahorita, claro, yo felicito que cayeron, creo ya, una banda de delincuentes, entonces, y eso ya, pues, no tienen que soltar, ahora van a pasar 48 horas, ¿no? ¿Sabes qué? Ya libres. O sea, ese código penal está mal, entonces tiene que... Esa decisión preventiva por lo menos tiene que ser 15 días o 10 días para que se investigue, no 48 horas no investigar, no hay nada, lo liberan. Entonces todo eso está desde un punto de vista mal, entonces todo tiene que corregirse inmediatamente, señor Jackson Marcial.
4: Listo, gracias.
2: Muchísimas gracias, buenos días.
4: Bien, José.
1: Justamente sobre eso, dice que la coordinación que hubo, ¿te acuerdas la reunión que un poco la miramos mal, particularmente yo la vi mal? Cuando se reunió con la presidenta del Poder Judicial, luego con el fiscal, eran justamente para decirles, esto que está acá está bien, o sea, choca, mira, eso es el soplo, ¿eh? Y que por ahí, no, esto acá, no, ¿quién ha dicho eso? ¿Eh? No, esto está... Entonces han estado afinando esas partes, yo espero que sea cierto así, ¿no? ¿No?
4: Bueno, ojalá la demora sea para algo grande y bueno, ¿no? Algo que vaya a ser fructífero y no vaya a ser más de lo mismo que han presentado los anteriores, ¿eh?
1: Porque si no, ya tanta expectativa para que después sea más de lo que ya hemos hablado. Entonces, ¿tú qué vas a decir? Entonces, ¿para qué caracho?
4: Ah, pero no te preocupes. Dice que el tiempo va a ser mucho menor que lo que los anteriores han presentado. El tiempo más corto ha sido 48 días. Y ella lo va a presentar en 30 días. Ah, vaya mérito.
1: No, en 37 creo que va a ser.
4: Aló, hola.
5: Buenas noches, buenos días.
4: Hola, ¿su nombre?
5: Silvia de Chiclayo.
4: Silvia, ¿qué tal Silvia?
1: Chiclayo, ¿no?
5: Sí, acá también es igual, la alcaldesa de Chiclayo a la cuarta vez también la agarró, más se preparó para candidata porque acá Chiclayo está abandonado. Los casones antiguos, aunque se caen, el Ministerio de Cultura no lo hace mantenimiento. Por eso ya viene el Papa, ¿cómo va a encontrar Chiclayo? A ver si ustedes hacen también una invocación que
4: por eso el Papa se va a ir un día antes.
5: Por eso digo, acá también en Chiclayo que fumigue en el centro de Chiclayo, también a ver pues, si hacen una voz a ver para que fumigue acá en el centro de Chiclayo, gracias,
1: mi querida Silvia. Llámenos así, por favor, y tírenle dedo a la gente que ha postulado 5 o 6 veces. Ha llegado y no hace nada.
4: ¿Para qué tanta insistencia? ¿Para qué? Déjame jugar, yo quiero jugar, quiero ser titular, ponme en la cancha. Ya juega. ¿Para qué hagas autogol?
1: ¿Para qué? Nada. Oye, Luis Enrique Moral nos ha escrito, me ha mandado una foto de redujeron a uno, dice, de delincuentes, choro, debe ser policía, mi amigo Augusto Burga. Hola Marcial, ja, ja, te quedaste sin paro. Buena pilcha. Janet Madrid, muchos mensajes, Vilma y Gina también. Oye, ¿aló?
4: Luis Alberto Cabrera dice, buenos días, Jackie Marcial. Ahí está la presidenta de Marcial, pues, la China, está en nada.
1: No, aló. Aló, buenos días.
6: ¿Aló?
1: Llamada 3, díganos su nombre.
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6: Buenos días, señor Marcial.
1: Maribel.
6: Buenos días, señor Jack. Ah,
1: Maribel, Maribelén. Ah, el último domingo que hablamos la sentí cansadita, dígame. Bueno,
4: que fuimos a manejar bicicleta.
6: Acá hay una diferencia, ¿no? Porque acá tenemos al primer país del mundo, Estados Unidos, quien está liderando este liderazgo, ¿no?
4: Está liderando que el liderazgo,
6: porque tiene la base en Ecuador, del FBI la base. Ya. Pronto, en estos días, ya llegarán acá con más fuerza. No, esa es la diferencia de los izquierdas zurdos que desde el 2016 han fregado el Perú. La base de Trump es llevar a todos estos terroristas, cabecillas, y a los criminales asesinos de todos los tren, Aragua, Berbelo, Mexicano, todo, a ese su base acá. Eso se lo van a llevar a Arizona, al sur de Arizona, donde no van a tomar ni agua, donde no van a estar ni los derechos humanos. Ahí se lo va a llevar. Esa es la meta de Trump.
1: Pero,
6: así que tengan cuidado
1: en Arizona,
6: que están llamando, que no hace nada, no hace. Uh-huh. Cuando tenga todo el poder y la fuerza que va a poner. Vamos. Porque lentamente está yendo.
4: O menos, ¿como para cuándo será Maribel?
6: Ahora usted está criticando esto, ¿no? El señor Reboredo, el policía, honor y gloria para todos los policías que están dando el pecho. Bien. Porque nadie daría su vida.
1: No, tienes razón, eso hablamos el domingo. Tienes razón, mi querida Maribel. El FBI me han contado que ya ha dado su primer golpe, ya nos vamos a enterar. Jaime Sánchez me preocupa porque me dice saludos, soy Ugartino, del Alfonso Ugarte. Luego, ¿sabes qué me dice? Dice que él nació en Barrios Altos y que tome leche Gloria. No sé a qué te refieres, oye. Maban, dígete, ¡Ugartino! Espérate, también saludos para Antonia Otárola, fujimorista encubierto.
4: A ver qué dice Augusto Burga. Buenos días, Lobito. Buen inicio de semana. Bonito terno, corbata del Pozor Castillo. Ah, Marcial es Narizona. Pietro Zambrano, hola, buenos días. Buenos días. Esos supuestos extorsionadores llevan. Levan. No te entiendo. 15 días porque todo. Ya. Listo, gracias, Pietro Zambrano.
1: Y meta Noemí Mares, que también tú la conoces, ¿no es cierto?
4: Claro, a Mimi.
1: Nos ha mandado, me ha mandado una foto. Este es un presidente de Israel, luego lo veo.
4: Vámonos, vamos a hacer una primera pausa y regresamos hasta las 5 de la mañana en La Voz de

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10:30 a.m. El ministro de Relaciones Exteriores, Carlos Spa, anunció que la misa que ofrecerá en Lima el Papa León XIV será el 16 de noviembre en la base aérea de Las Palmas, en el distrito de Surco. La SUCAME ha sacado de circulación un total de 10.637 armas de fuego como resultado de sus acciones de control y procedimientos de disposición final. Además, se suman 494 toneladas de explosivos y 24 toneladas de productos pirotécnicos. En noticias regionales, Senami informó que del 26 al 28 de agosto se presentará el incremento de la temperatura diurna en la selva. Se prevé escasa nubosidad hacia el mediodía, aumento de radiación ultravioleta y ráfagas de viento. En el ámbito internacional, el presidente de Colombia, Belardo del Espriella, anunció que esta semana se iniciarán los operativos para identificar y deportar a migrantes en situación irregular en el país. 2:32 a.m. Tú estás en Exitosa en Lima 95.5 de la FM. Seguimos en La Voz de los Pueblos con Marcial de la Cruz y Jack Miranda.

0: audiencia de vuelta, de regreso. Son las 2:34 en todo el Perú. 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Hola, buenos días a todo nuestro equipo lechucero de Exitosa. Hola también a la gente que recién está sintonizando el programa en radio, televisión o www.exitosanoticias.pe. Hola, Hajimi. ¿Cómo estás, Hajimi? El gran Hajimi siempre engriendo también a toda la gente de la madrugada, ¿no? Ayer se portó bien, les trajo su gaseoso, sus piqueos, ¿no? Gracias, Hajimi. Para mí solo quedó la gaseosa, nada más. Yo pronto voy a traer el pollito. ¿Quiere el pollito? ¿Quién quiere pollito? ¿Quién quiere pollito?
1: ¿Quién quiere pollo?
0: Buenos días.
1: Dalma, ¿quieres pollito?
0: A todo. El Perú a esta hora, con esta bonita saya. Estamos presentando la segunda media hora del programa junto a mi amigo Marcial Antonio de la Cruz Esparza Girao y con Chetoro, Marci.
2: A esta hora, 2 de la mañana con 34 minutos, estamos iniciando juntos el día. Hoy nos toca empezar el martes 25 de agosto del año 26. Estamos con nueva manga musical, por lo menos a esta hora. Playlist de César González, Capurro se ha renovado. Oye, ¿quién es esa?
0: Sí.
2: Estamos con Calamarca. Esta canción se llama Jack.
3: Ajá. El aire caliente.
0: Ay, eso me encanta.
2: Y anteriormente escuchamos a Mantecaño Orquesta, la canción sureña, y ahora estamos con Calamarca.
0: Marca. Ajá. Es un marca.
2: Es una cala. Marca. No. Cesarín, por favor. César, porque César se pone apasionado con esta canción.
0: ¿Cómo se llama la canción?
2: Calamarca, digo, el baile caliente.
0: Baile caliente, que Cesarín está aprendiendo. No,
2: tú has visto que
0: le está enseñando.
2: Le está enseñando.
0: O sea, mira, en todo este tiempo que no haya aprendido siquiera a marcar el paso de Zaya, ya.
2: No, ya.
0: Ah, pues Cesarín.
2: No. Ahí está, mira, Marangue también. O sea, está bien que sea el pituco de Barranco, pero tiene que bailar saya, ¿sí o no?
0: Claro. Más aún cuando tiene una maestra a su lado.
2: Claro, pues si no te van a pegar. A ver, mira, pues ¿sabes quién baila saya? Marante. ¿No? Mira, ahí está. ¿Ah?
0: Está bien.
2: Parece un mono, pero no importa. Oye, bueno, ya, llévate la música. Estamos transmitiendo para radio, apunte, 95.5 de la frecuencia modulada de estéreo. Es que estaba pensando en...
0: En la tremenda.
2: En Z, rock and pop.
0: ¿Qué señal es la Z?
2: En 98, pues, en Z, rock and pop. Está en la señal que antes tenía 1160.
0: Ya, está entonces en...
2: Sí, yo...
0: En 1160.
2: No, pues antes ese era el punto de 1160, la radio que estuvo como 20 años arriba, que música pop.
0: ¿Qué, pero en qué señal? ¿96?
2: No, ellos están en 98.1.
0: 98.1. Bueno, yo estaba pensando en la nueva radio.
2: ¡La tremenda! Oye, sí. ¿Cómo se llama este Mickey, no? Este...
0: Mickey Quiñones.
2: Oye, ya le he visto, yo ya le he escuchado en varias promociones. ¿Ah? Muy bien, Mickey Quiñones. Porque Mickey era un DJ de música rockera. Hasta ahora tiene un podcast. Ustedes lo pueden ubicar a él. Me gusta Mickey Quiñones. Y ha hecho muy bien la performance de Caripeña. No, perdón,
0: No.
2: La tremenda, ¿no?
0: Siéntela. Sí. Oye, que Mickey identificó muchas radios, pues.
2: Sí, ¿no? Sí.
0: Había una radio juvenil hace años, ya no existe esa radio.
2: ¿Cómo se llamaba?
0: Ok.
2: Sí, ¿no?
0: Qué radio.
1: Exitosa.
0: Y la otra radio, ahora está con La Tremenda, ¿no?
2: Ahora está con La Tremenda.
0: ¿A ti te gusta La Tremenda, macho? Buena música, ¿no?
2: A mí me gustan todas las tremendas.
0: Buena música sí, está programándose.
2: Antes escuchaba Radio Tacora, dice. Dice Cesarín. Cesarín, por favor, guarda tus comentarios, los escucharemos mañana.
0: Oye, entré a la cabina y vi tu foto dentro. Cesarín lo tiene ahí como si fuera un santo.
2: No sé.
0: Sí, le prende velitas a tu foto, Marcial.
2: La Santa Muerte.
0: En serio, Machi, mira, en la pausa entra a donde está Cesarín. Vas a ver, ahí tienen, están venerando tu foto.
2: Voy a entrar ahí y le voy a sacar la recontra chochoca. Vas a ver.
4: ¡No!
2: Oye, bueno, cuéntame, ¿de qué estábamos hablando ya? Porque ya, bueno, ya perdí los papeles.
0: Es que no hay proyecto. semana tras semana han estado posponiendo la presentación del proyecto para solicitar facultades legislativas. Ahora, la señora Fujimori, que le encanta las redes sociales a través de su TikTok, dijo, bueno, esta semana sí, de todas maneras presentamos el proyecto. Y sus ministros salen a declarar y dicen sí, también para esta semana. Ahora, se proyecta esto para el fin de semana. No hay fecha todavía, pero dicen que lo van a hacer antes de los 30 días del primer mes de su gobierno. Pero, ¿qué temas debe de priorizar? Urge ese proyecto, ¿no? Para mí, lo que debe de priorizarse son seguridad ciudadana y fenómeno El Niño, porque ya estamos batallando hace rato con la criminalidad y el fenómeno del niño, que cada vez se pone más agresivo, Marcial.
2: Sí, pues, entonces te estamos preguntando, ¿qué temas crees tú que deben estar correspondidos o incluidos o básicamente solicitados en este pedido de facultades legislativas? Ya sabemos que son cuatro temas. Los dos fundamentales son contra el fenómeno del niño y contra el crimen organizado. ¿Cuáles crees tú debe de priorizar? Y lo más importante, ¿no? ¿Por qué no se apura la presidenta con esto si es que ya tenía casi todo listo? 2:39. Aló, buenos días, dígame su nombre. Aló, llamada 4, díganos su nombre.
1: Miguel Ángel de San Juan de Miraflores.
2: Hola, Miguel Ángel, dinos.
1: Sí, buenos días, Jack Miranda.
0: Hola, Miguel Ángelo.
1: Jack, antes de opinar del tema,
0: sí.
1: Jack, le mandé un mensaje al WhatsApp de Exitosa para cómo podría conseguir la grabación de ayer que intervine a las 2:30 de la madrugada en tu presencia, Jack. ¿Cómo se podría conseguir eso?
0: Mira, eso vale $30 para empezar. Te lo puedo dar así, de principio a final, ¿no?
1: ¿Está bien? Ya sin problema.
0: Mira, le voy a decir a Cesarín, él es el amo y señor de los audios. Todas las voces, los efectos que escuchas es porque
2: Cesarín. No, señor.
0: Entonces, vamos a decir, ¿a qué hora interviene?
1: Yo quiero el tramo de 2 de la mañana a 3 de la madrugada.
0: Vamos a ver si eso es posible. De 2, ¿a qué hora interviniste? No recuerdo.
1: A las 2:30, después de la primera media hora. El primero es la primera media hora.
0: Ah, ya, 2:30, ya correcto. Lo voy a a ver y por aquí te paso la voz.
1: Y pero ahí te mandé al Radio Exitosa mi nombre, Miguel Ángel, San Juan Miraflores, y ahí te pido de 2 a 3, en ese tramo de 2 a 3 de la primera hora, yeah, de la voz de los pueblos.
0: Yeah, vamos a ver si es posible. Yo creo que sí, Miguel Ángel.
2: Yeah, pero en todo caso, cuando quieras hacerlo, comunícate con nosotros a nuestras redes, allá le escribes a su Messenger o a su fanpage, ¿no? O a su TikTok, o a su Twitter. Igual también haces en nuestro caso, ¿no? ¡Aló, buenos días! Llamada 5.
0: Te lo bajaste, Miguel Ángel.
3: Hola, Willy Sarrión.
2: Hola, Willy. Así como te dice mi querido.
3: Gracias, periodista.
2: Mario Camacho. ¿Te estábamos entrenando?
3: Para mí, la facultad de ciencia es número 1. La corrupción y la seguridad. Porque mientras haya corrupción, esto no va a cambiar nada. Va a ser como un disco rayado. Porque la corrupción no se vio en el debate presidencial que hubo. En la segunda vuelta, nada de corrupción, ni la primera. Entonces, por ahí va la cosa. Y si hay corrupción, corrupción en la policía, en el Ministerio Público, en el Poder Judicial, en la corrupción, todos son una. No, y aparte eso, mira, señor Marcial. Acá, el señor decía, mira, acá hay una cosa.
2: Una.
3: El facultad legislativo es porque entonces está teniendo aplicación de las normas legales. Pero ¿quién ejecuta? El ejecutivo del gobierno tiene como que ver sus ministros. O sea, acá se tiene que hacer aplicar y ejecutar las normas constitucionales. Y muchos congresistas y algunos periodistas no saben la cuestión, no saben el proceso judicial, no se ignora. Entonces acá lo que pasa es más de lo mismo, porque hay ministros que son, por ejemplo, ¿no? Bengolero, otro señor, o sea, Zapato, o sea, no tienen experiencia, no tienen conocimiento. Entonces, ¿qué van a poder hacer? Estamos lavando un barco sin rumbo, sin capital, que tenga experiencia en el mar. Entonces, eso es lo que pasa. O van a ser cocinero que no sabe hacer en un secuencia, dije, como ese griego que habla cada rato, ¿no? Que dice, dice, ligero, dice, ligero. Entonces acá, los barrios que habla, ¿no? Que te ruquea, que Donald Trump. Este es el que está en Estados Unidos, está acá en el Perú. Entonces tiene que hablar del Trump. ¿Por qué tiene que ver Donald Trump o el Kim Jong-un? O el ruso, Rusia, ¿no? Está hablando de Japón. Entonces que se va a esos países, que vivan por allá, usted se va acá. Acá tiene que hablar de lo que viene, la paz, de usted, señor. Que le hizo ya grande y usted tiene que educar a la gente con su fama, sus conocimientos.
4: Correcto.
3: Eso es lo que tiene que pasar aquí.
4: Muy bien, Willy Chorrillo, ayúdame, macho. Me quedé con el barco que no tenía capitán.
2: No, yo me quedé con ahí ya no me una sola cosa. O sea, una sola cosa, es una. De claro. Una cosa. Queda clarísimo, ¿no? Como dice Mario Camacho, ¡te estamos extrañando, Willy!
4: Ahora, si alguien de los oyentes podría traducirme lo de Willy, por favor.
2: No, pero al comienzo sí estuvo bien Willy.
4: Pero redactadito me escribe.
2: Pero al comienzo estuvo bien Willy, dijo. Marcial dijo, hay que arreglar facultades para la corrupción y este...
4: La seguridad.
2: Sí, ya hasta ahí estuvo bien, ¿no es cierto?
4: Y de ahí metió a Popeye, creo, sí. Su barco, sin marino, ya.
2: Sí, pero yo voy a pedir un favor desde aquí a Mar Anthony. No te rías, Mar Anthony. No, pero mira cómo se ríe. ¿Te estás riendo de nosotros o de Willy?
4: No te ríes de Willy, Mar Anthony.
2: ¿De los dos? Bueno, ríete de nosotros menos de Willy, porque Willy es la estrella de nuestro programa.
4: Aló, hola.
5: Aló.
4: Augusto de Ñaña.
2: ¿Augusto es?
4: Es Augusto, Hola.
5: ¿Aló?
4: José. No es.
2: No, aló, ¿con quién tenemos el gusto?
5: Envidioso de Phyllis Butter.
2: Ah, el envidioso. Oye, escúchame.
4: Sabelón.
2: Regresa.
4: Igual
2: lo anotamos al Sabelón.
4: ¿Por qué no los evita, Cesareo?
2: Oye, perdón, ¿te llegó altamente?
4: Altísimamente, me
2: dijo. Ya te llegó altamente.
4: A ver, Carlos Ángeles Casas, buen día, Jack Lobito. Y Marcuac, ese Willy dijo que la U va a ser campeón. Ah, ya, eso dijo.
2: Ah.
4: Hugo Luis Contreras. Buenos días, ya que aquí en el trabajo, escuchando todos los días, saludos a Marcial Conchetoro Fujimori, Romero Chuquimés. Hola, buenos días, Yaxito. ¿Quién será el primer extorsionador que conocerá Arizona? Ahí la señora Maribel con sus chistes. Saludos. Y Daniel Salazar Torres, ¿ya viste su proveedora de naranja de Marcial? Solo lee para declarar. También es burra. Saludos a mi amigo Marcial de la Curwen, más conocido como Sonrisa, de la abuelita de Coco. No sé quién será la abuelita de Coco. Menos mal que...
2: ¿Quién dice eso?
4: Daniel Salazar.
2: Daniel Salazar. Por eso tu mamá tiene dolor de cabeza.
4: Menos mal que ahora dice bien quienes cantan por el que... Porque el domingo dijo que era la Bella Luz y la canción lo buscaba y buscaba y nunca lo encontré. Me di cuenta que... Allá dice que mencionaste una agrupación y una canción distinta, Marcial.
2: Claro, yo lo hago a propósito, pero no.
4: Ya. Muy bien, 2:46, llamadas al 940-800-800, Jazz Palomino. Buenos días, Jack, saludo desde...
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4: ¿Dónde te encuentras? En Lérida. ¡Aló! ¡Hola!
2: ¿En Mérida o Lérida? Acá en el X me escribe María Falcón. Ella me responde algo que hablé la vez pasada.
4: Ajá.
2: La portada provocadora de Hildebrand, ¿no? Acá la tenía, la mostré.
4: Yeah.
2: Ella me dice, es una portada difamadora. Eric Mesa me dice que hable de las danas. Por si acaso, van a haber 22 danas o danas. O sea, 22 fenómenos durante todo el año, así que prepárense. Rocky, me dice Keiko Fujimori, no aclaró nada. Bueno, gracias.
4: Bueno, yo no hablo de danas, sino de dharmas.
2: Yo hablo de Dana. Dana. Dana es una terrible. ¡Aló! Buenos días. Hola.
7: Aló.
2: Oye, este es teléfono, este es malo también. Aló, buenos días.
7: Buenos días, disculpe, me llamo de San Juan de Gigante.
2: ¿Con quién tenemos el gusto, caballero?
7: Papacito lindo, habla Ricardo Enríquez Bruno.
2: Ricardo Enríquez
7: Bruno, está de San Juan de Gigante, Huáscar.
2: De Huáscar, dime.
4: Esa zona es brava.
2: Ya es tranquila, ya. Dime, mi querido Ricardo.
7: Mira, viejo lindo. Espero una opinión que yo sí tengo aquí para el sitio central, para mandar mensaje. El problema es que esto es, disculpando la palabra, este poco de eso de la delincuencia nunca se va a acabar. ¿Por qué? Porque los mismos policías, los mismos jueces, los mismos fiscales están metidos en la lucrando, como se puede decir, como se llama extorsión. ¿Por qué? Porque acá han caído
2: cuatro
7: personas que han llegado en Huasca, lo han liberado. ¿Y cuánto le han cobrado? 70 mil soles. O sea, la plata que nos cobra nosotros, el cupo, aceptaron ellos, quedaron libres. Entonces, ¿dónde está la justicia por parte? ¿Me escuchas?
4: Sí, te escuchamos, Ricardo.
7: Claro, claro. Yo vivo en Huasca. Yo no te voy a dar mi nombre y decir un poquito que estos combates son negativos. Ya, ¿dónde son? La comisaría infantilista de San Juan de Gancho, la Antonio Paredes 22 de Cantorán. ¿Verdad? Y sabe dónde son. Pero, 1-2 de la mañana, tengo con carros polarizados a cobrar su parte. O sea, los que vienen droga, los que están en el suelo, ahí, van, soborno. Entonces, papá, nunca se va a acabar esto.
4: Yeah.
7: ¿Y por qué te digo? ¿Cómo dijo la gente que va a acabar con la delincuencia, con la extorsión, más allá? ¿Cuándo va a acabar? Mientras que no hay un sistema judicial, por ejemplo, a esos jueces, a esos fiscales que les tienen coima, que les tienen soborno, acá la pérdida. Nunca se va a acabar. ¿Y por qué lo hacen esto? Los mismos policías, acá se traen. Allá.
4: Claro, hay que. Claro, parte del problema está, pues sí, es verdad, en la policía, en el Ministerio Público, la corrupción uno y las bandas criminales que han ingresado a la policía y al Ministerio Público. Gracias Ricardo por tu participación. Fernando Torres Balcázar me ha enviado una publicación, no sé qué. Betsabe Karim Vega Vargas, lindo día, Yaca Pura, jejeje. Ya, Carlos Bento. Este Marcial parece portavoz del gobierno aquí en ese programa. Que la japonesa no tiene nada de nada, solo le interesó llegar al gobierno. Y para colmo, recicló su gabinete. Lo que pasa es que recicló a dinosaurios. Es una improvisada. Y Jorge Lamas, otro amigo de Países Bajos, pregúntale, ¿cuánto es 7x9? Maribel, rápido.
2: Un saludo especial para, espérate Cesarín, antes que se me vaya, para Carlos Ángeles Casas Marcial. Buen día, lo primero es garantizar la seguridad y la lucha contra la inseguridad. También el fenómeno del niño Machi. ¿Qué fue ayer? Llamaste, estabas Duracel. Rosa Corcuera me manda hoy una bonita reunión con varias damas. Buen día, Marcial, saludos para desearte un feliz inicio de semana. Saludos de mi promoción, bodas de oro de trabajo social, pero todas están muy guapas en tus bodas de oro. Ah, me hubieras invitado, puras damas hay nomás. Gracias.
4: Es que ayer, Marce, llamó un tío, pues, sí, de apellido de la Cruz.
2: Sí.
4: Y llamó a decir, ¿podrías poner la hora y la fecha en la pantalla, por favor, no? Se llamó insistentemente, quería que pongamos la fecha en la pantalla. La gente dijo, no, ese es Marcial.
2: No, ¿la fecha de qué?
4: La fecha de ayer, pues. Sí. Así que el señor quería que pongamos la hora, como cuando tú reclamas la hora, ¿no ves?
2: Ya.
4: Se apellidaba de la Cruz.
2: Insistente. Vámonos ahora a la conexión regional.
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2: Vamos hasta Trujillo, allá nos copian 103.3. La policía frustró un robo a un hombre que salía del banco. Esto ocurrió en la avenida Villarreal con Vallejo, en la urbanización Noria, donde fueron intervenidos 3 personas, entre ellos un menor de edad. La policía sospecha que los detenidos formaban parte de la banda criminal Los Faites de la Noria. Ricardo Espinosa Cuesta, general de la policía y de la región, dijo que seguirán con este tipo de acciones porque Jack las ha pedido, hay que anticiparse.
8: Escuchemos. Llegó un taxi adelante y interceptó al otro carro que venían los de ellos y se subieron. En eso acá ha habido al frente, en el camión aceite, ha habido 2-3 personales de la policía y civil. Se dieron cuenta y le captaron en una balacera ahí para poder hacerlos parar. Si no querían pararse, al final llegaron más policías y intervinieron. Los bajaron a los dos, reducieron y en el taxi encontraron 2 armas de fuego. Y los señores, los agraviados, recuperaron su movilidad.
4: Nos vamos hasta Tacna 98.1 FM. Pescadores artesanales la pasan mal debido a los fuertes vientos que se registran esta semana en el sector de Vila Vila. Un problema que ellos relacionan con los efectos del fenómeno El Niño. Escuchemos a un pescador artesanal.
9: ha motivado fuertes vientos de 60 kilómetros por hora. Esto ha repercutido en las viviendas un poco rústicas que tenemos acá en el litoral, y hay los techos más que todo que han salido perjudicados, ya como son de acá de Terni y de Firaforte, y eso lamentablemente pues ha ocasionado esa pérdida, ¿no?, de materiales para toda la población de la caleta Vilavila.
4: Sí, y el dirigente del gremio pesquero reportó el corte del fluido eléctrico a raíz de los fuertes vientos. Escuchemos.
9: Sabemos ya que cuando ocurre un fenómeno siempre la luz se corta. Entonces, anoche mismo hemos hecho un recorrido con varios compañeros acá de la comunidad pesquera de Vilavila. Se le ha informado pues a la municipalidad distrital de Sama, de sí mismo también al COER, ya entonces para que vengan, ¿no?, en las primeras horas de la mañana para que hagan una evaluación de todo lo acontecido por este fenómeno, ¿ves?
10: Claro que sí, nosotros hemos conversado con la autoridad distrital de Sama y nos ha podido indicar que son más de la mitad de viviendas que se han visto destruidas con las calaminas que desafortunadamente han salido volando.
2: Nos vamos hasta Chiclayo, allá nos conectamos en vivo a esta hora, 2:54, con Isela Vega. Isela, cuéntanos qué está pasando con el mercado de comerciantes que ha colapsado por el desagüe que se ha malogrado. Mercado Modelo, cuéntanos.
11: Información en vivo desde Chiclayo. Las lluvias intensas por el fenómeno El Niño ponen en jaque el Mercado Modelo de Chiclayo por su infraestructura vetusta, que incluye la crítica situación de la red de saneamiento con 40 años de antigüedad, que colapsaría de forma integral ante las precipitaciones pluviales. El presidente del Frente de Defensa de los Intereses del Mercado Modelo, Mariano Vega, se pronunció sobre este problema. Escuchemos.
12: Por supuesto que eso va a complicar. Si se llega el fenómeno del Niño, va a haber un problema enorme, tanto no solamente en el Mercado Modelo, sino en todo Chiclayo. Por eso es que hacemos un llamado a los señores de Epsel que se preocupen por dar solución a los desagües y a fin de evitar problemas.
11: ¿Esto sería a través de la municipalidad también, que se exija a las autoridades, o en este caso funcionarios de Epsel, a que se ejecute un plan estratégico de atención en ese centro de abasto?
12: Claro, el nexo es entre la municipalidad y Epsel. La responsabilidad administrativa es de la municipalidad. Entonces la municipalidad debe exigirle a Epsel que cumpla con dar mantenimiento a las redes de agua potable.
11: ¿Cuántos comerciantes están en riesgo por ese problema?
12: Un aproximado de más de 7 mil comerciantes, contando con los ambulantes también, por lo menos 7,000, 8,000 comerciantes.
11: Hasta la fecha, el municipio de Chiclayo no emite información concreta sobre la inversión para mejorar las condiciones de este centro de abasto frente a las lluvias intensas. Esta es la información que tenemos desde Chiclayo para los 98.9 de la FM. 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
4: Gracias, Isela. Nos vamos a Trujillo, 103.3. Una historia que pudo terminar en tragedia tuvo un final feliz. Para una cachorrita que fue encontrada por un equipo de Exitosa Trujillo en una bolsa de basura dentro de un camión recolector. La perrita, de aproximadamente un mes de nacida, fue rescatada por el equipo periodístico, que la trasladó a una veterinaria. Luego Exitosa realizó una campaña a fin de buscarle una familia. Martina, la nueva dueña de Tini, hizo un llamado a la población. Esto es lo que dijo.
13: Feliz de tenerlo, más que todo, bueno, me dio tanta alegría verlo, ¿no? Era bien pequeñita, indefensa, ¿no? Que no lo boten los animalitos. Mejor si llegan a tener así, que lo den adopción y no lo boten, da pena, ¿no? Porque ellos no pueden defenderse más que todo.
14: Así es, usted hoy le da un hogar. Muchísimas gracias, señora Martín.
13: En Trujillo, ahí en el barrio 3B, ahí lo van a encontrar.
2: Bueno, y a esta hora nos vamos a un mensaje especial. ¿Qué te parece? Te voy a contar, Jack, que si no has podido ver las noticias en vivo, no hay problema. Uh-huh. 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
4: Pero eso era la media hora, pues, Machi.
2: No,
4: hora.
2: Es que tú no has cumplido, nos están pagando por eso.
4: A ver, tiene razón, gracias, Machi, ¿verdad? 2:58. Hacemos pausa y
2: robamos.
4: Ya volvemos.

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Hola Perú, buenos días. 3:51 de la mañana. Bienvenidos, bienvenidos Exitosa, la voz de los pueblos. Bienvenidos a la única radio que ve, la única radio que trabaja las 24 horas del día, la única que busca la verdad, la única en vivo, la única con los pepones, más pepones de esta hora en toda la tele, la radio, las plataformas multimedia, las señales del FBI, en fin, todo, todo, bienvenidos. A esta hora estamos empezando juntos el día. Hoy nos toca empezar el martes 25 de agosto del año 26. Y por esta ocasión, don César González Capurro, nuestro DJ internacional, ha programado al grupo 5. Esta canción se llama

0: Llévatelo, llévatelo, César. ¿Cómo que loco de amor? ¿Tú te vuelves loco de amor, Jack?
1: Jamás.
0: Jamás, hombre.
1: Porque hay que perder la cabeza, la razón. Siempre hay que estar cuerdo.
0: mira lo que ha hecho, ¿ah?
1: ¿Qué dice?
0: Hay que perder la cabeza, mira lo que... Se falta respeto, César, por favor, ¿ah? Más respeto, Mar Antonia.
1: Ahora, cuando se es adolescente, bueno, uno hace locura, ¿no? Pero ya... Después ya uno se da cuenta y dice, oye, eso hice yo, no puede ser. ¡No puede ser!
0: ¡Nos preocupa!
1: Buenos días a todo el Perú, a todos los que hacen...
2: ¿Y ya hiciste tu testamento?
0: De pollito.
1: A todos los que hacen locuras por amor. Por ejemplo, Viñol, ¿verdad? Tremenda locura. ¿Tú sabes lo que hizo Viñolo?
0: A ver, cuenta, ¿cuál es la última que ha hecho Walter Viñolo por el amor?
1: Se fue a Huaycán, pues.
0: ¡No!
1: Se tiró de un cerro.
0: ¿En serio? ¿Pero que estaba haciendo deporte o lo mandaron allá de castigo?
1: No, en la primera vez que se declaró, lo tiraron.
0: Uy, ¿y cómo él decía que nunca iba a ir a Huaycán?
1: Ya en la segunda vez, ya Walter fue con su paracaídas, pues.
0: Sí.
1: Y de ahí se tiró y luego soltó un letrero enorme, gigante. Oye. Te amo, mi amor, que el mundo entero lo sepa.
0: ¿Hizo ese papelón?
1: Se aventó, ¿eh? Y le funcionó. Ahí ya no lo tiraron a Walter, lo aceptaron.
0: Ah, ya. Así sea de otro barrio.
1: Ya.
0: Está bien. Así se pide Viñolo.
1: Él es dueño de todo el sector X de Huaycán.
0: Ah, ya. Oye, ¿por qué hay que saludar el cumpleaños de Viñolo?
1: No.
0: Sino, ¿por qué hay que saludarlo?
1: Que están diciéndome que yo fui a saludar a Dharma, pero no le saludé a Viñolo.
0: Ah, no, pues es normal, pero ¿cómo, qué le vas a decir a Viñolo?
1: ¿Que le dé su beso a Viñolo?
0: No,
1: pues, puedo saludar a Dharma, pero Viñolo, tampoco te pongas celoso, porque Viñolo dice, yo también quiero besito.
0: No, además, ¿cómo te va a abrazar? ¿Cómo te abraza a Dharma? No,
1: solo puedo abrazar a Dharma, a ti no te puedo dar abrazo, Viñolo.
3: Ven, mi amorcito.
0: Oye, ese outfit... Su zapato bien picó de salir, ¿no? Con sus zapatos blancos. Bueno, lo que pasa es que él es un niño inocente todavía. Sí,
1: puro.
0: Oye, ¿verdad, no?
1: Sí, se ve, César.
0: Tiene hueco.
1: No se fija, César, hoy.

0: que mejor no hablemos de eso.
1: Porque ibas a preguntar el color del boxer, ¿no?
0: Del boxer, no, pues Cesarín, por favor. Bueno, ya.
1: Morado.
0: Ya. Dice que presentes al hombre que viene. Acá, ¿no? ¿Cierto?
1: Sí. Muy bien. Disculpa, Walter. Hola, ya.
2: Saltito.
1: Bueno, Marcial Antonio, espérate, ¿qué viene? ¿Qué tema es? Allá. Marcial Antonio de la Cruz, Esparza, Girau y Conchetoro Rey. ¿Qué es lo que preocupa hoy en La Voz de los Pueblos?
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0: Hoy nos preocupa esa crítica media sesgada, tendenciosa, inclinada para un lado con todo lo que hace el gobierno y que tiene allí varios portales y algunos diarios, y que vale la pena en este caso comentar lo de Keiko Fujimori, que ha negociado con los transportistas para que no le hagan el paro, ¿no? Anular esta ley de los puntos y luego reducir, lo que hablamos el domingo, las multas a 10%. Estas empresas grandes deben 8 millones de soles, porque son varios los buses. Ya, paga 800 y se acabó el asunto. Sí, criticable, pero hay que entender, o habría que entender, que esto puede ser parte de la táctica, ¿no? La táctica es un movimiento a corto plazo que te permite lograr el objetivo político, y seguramente el objetivo político es calmar las aguas, que no haya desesperación. Pero, como es a corto plazo, al mediano o al inmediato, tiene que haber un golpe fuerte con las bandas que asustan, que matan a los choferes. No solamente es detenerlos, hay que anticiparse, como siempre nos recuerda Jack. Y eso es lo que hay que hacer, en fin. Y también sobre la mesa, para los que comentan esto con ojos de villano, la mayoría de conductores que hoy defendemos, pues, son ciertamente irresponsables cuando manejan, les importa un pito cómo va el chofer. El domingo pasado tuve una discusión con uno de ellos y no puedes conversar porque son unas bestias manejando, en fin. Ya, Dios da, Dios quita. A veces hay que hacer cosas horrorosas para que no haya sangre, la sangre no llegue al río. Los críticos, creo que donde más apuntan es, ¿y dónde quedan las reglas? ¿Ah? ¿Para qué se ha establecido el orden si cuando ellos quieren vienen, negocian, tranzan? Bueno, sí es cierto, ¿no? Pero hay que ver esto con ojos de la actualidad. Hoy necesitamos controlar este panorama y este escenario sangriento donde unos bandidos emboscan a otros como si fuera una película de los años 40 de los cowboys de los Estados Unidos, y es el Perú del año 2026. Habrá que ver qué resultados hay con esto y hagamos luego la evaluación, mi querido Jack.
1: Pensé que tenía mejores decisiones y más firmeza. Usted levantaba la mano en todo momento. No me va a temblar la mano. Pues usted se deja presionar y cede ante esa mínima presión, señora Fujimori. Prefiere evitar los problemas y todo lo que le piden, usted da. Los transportistas habían anunciado para hoy una paralización. Y claro, yo trato de entender el malestar de ellos, porque hay bandas criminales que los están matando, ¿no? Extorsionando todos los días. Pero, ¿qué había detrás, finalmente, de esa anunciada paralización? No era solamente pedir seguridad, sino van por otro lado, utilizando como pretexto la muerte de sus compañeros para exigir. Hay que negociar, gobierno. Por ejemplo, las deudas que ellos tienen por su mala conducción. Pues los transportistas, al igual que las bandas criminales, andan dejando muertos por su irresponsabilidad al volante, y en un número mucho mayor que los criminales, por ser imprudentes en su conducción. Tiñen de sangre. Hay que corregir ese problema. ¿Y cómo se debe de corregir? Perdonándolos, amnistiando su falta. Y Keiko Fujimori cede y dice, bueno, no quiero paro, señores transportistas, así que hay que negociar. Les vamos a dar seguridad, y ahí les han ido meciendo. Porque ya desde la Policía Nacional les han dicho, no tenemos suficientes policías como para poner dos en cada unidad. Les están meciendo. Y ellos saben muy bien que eso es una mecida. Lo saben los transportistas. Pero el fondo del asunto es otro. El que puedan ellos recibir esta amnistía, el descuento de las deudas que ellos tienen por su mala conducción. Rafael Rey Rey, ministro de Transportes y Comunicaciones, habló que el gobierno va a dar decretos supremos para poder archivar las deudas por multas que tienen ¡exitosa! Los conductores, pagando solo el 10% de la deuda que ellos tienen. Y la deuda se calcula en base a una UIT que actualmente vale 5.500 soles. Hay multas leves, graves, muy graves, que van desde los 220 soles hasta los 5.500 soles. Pues está bien, pues hay que castigarlos. Una persona que maneja mal, que pone en riesgo tu vida, no solamente le multes, quítale el vehículo, quítale el brevete. Y para eso hay un sistema de puntos, que también eso intenta revisar el gobierno. Porque para el ministro de Transportes es un abuso lo que se hace con los transportistas, por Dios. Abusos son los que cometen ellos con su imprudencia al volante. Pero el ministro Rey dice que esto es un abuso. Con este sistema de puntos lo que se hace es llegar a un punto máximo y quitarle el brevete cuando acumulas demasiada falta. Pues hay que corregir con el chicote en la mano. Pero la señora Fujimori ha decidido transar con transportistas que todo piden. ¡Uy, subió el combustible! ¡Quiero bono! ¡Toma tu bono! ¡Volvió a subir el gas! ¡Quiero bono! ¡Toma nuevamente tu bono! Y nunca regresan el pasaje al precio anterior. Ahora, ¡uy, nos están matando! Es cierto, pero el tema principal que buscaban los transportistas era este: el que se les amnistiara, el que se les descontara, se archivara las deudas por su imprudencia como conductores.
0: Vamos con ese tema a conversar esta madrugada, pero antes, ¿te parece, Jack, si escuchamos las declaraciones de
1: Rafael Rey?
0: Del ministro de Transporte, tu tío, tu padrino político, Rafael Rey.
1: Escuchemos a Rafo Rey Rey.
2: He anunciado la emisión de un decreto supremo que se publicará en estos días, mañana, pasado probablemente, por el cual se establece un régimen especial de pago de multas. El sistema de multas de tránsito y de transporte en el Perú actualmente es un abuso, tanto por el nivel de las multas, que no son comparables ni siquiera con países desarrollados, como el tema de los puntos. Si bien el tema de los puntos va a ser materia concreta de otra norma, que espero que salga también pronto, que ya la estamos trabajando, lo que va a hacer este decreto es permitir que las multas actuales con un pago del 10% se archivan los casos.
1: Deberíamos ir corrigiendo todo esto que implica el sector transporte, pero retrocedemos, como cuando se retrocedió dándole vigencia todavía a los vehículos antiguos, sus que contaminan, malolientes, tartalados, que ya no deberían estar circulando, pero que les han dado todavía circulación hasta el 2031, ¿no? A ver, ¿qué más pasó? Habló Héctor Vargas, dirigente transportista. Él señaló que están trabajando en dispositivos para cambiar algunas multas excesivas y que podrían llegar a los 40.000 soles. Escuchemos.
4: Nosotros hemos explicado un trabajo que hemos hecho a lo largo del tiempo, desde el año 2015 a la fecha, y no es que los transportistas querramos que primero nos dejen de sancionar o castigar. Nosotros siempre hemos afirmado, si es que hemos cometido una falta como cualquier ciudadano y nos tengan que sancionar, nos deben de sancionar, y si hay una multa que pagar, se debe de pagar. Lo que hemos estado en contra es de que hayan actas de control en el transporte urbano que eran confiscatorias, que eran abusivas por el monto. Y eso no es culpa, de esta gestión, ni de la anterior. Esa es una responsabilidad de la gestión del alcalde Castañeda, que nos impuso multas de 4 UITs, de 8 UITs. Al día de hoy, una papeleta de 4 UITs, ¿cuánto vale? Más de 20 mil soles. 8 UITs, 40 mil soles. Impagable, confiscatoria.
0: Pero hay que recordar, Jack, que cuando eso hizo Castañeda, sí, entendemos que hay una desproporción porque ha subido la UIT, pero era porque ustedes eran incontrolables, pues, ¿no es cierto? No respetaban la vereda, no respetaban el espacio continuo de las pistas, cuando estaban en pistas más abiertas, las cebras, las luces, y los choferes eran peor que hoy. Pero realmente ya no han cambiado, casi la... De 10 choferes, 7 siguen manejando como bestias.
1: Se quejan, cometen la infracción y quieren ellos imponer las reglas de sanción. Ah, no, no, mucho me está sancionando. Castígame solamente con tanto. Hay faltas graves y otras muy graves, como la de conducir en estado de ebriedad. ¿Cómo quiere que se le castigue el señor Héctor Vargas? Ahora, todo esto forma parte de ese sistema de transporte comisionista, de lo que hoy significa este transporte que todavía está vigente en el país, ¿no? Hay que ir cambiando esto, pero ellos se quejan. Si manejas en estado de ebriedad, obviamente, pues, te tienen que multar con la máxima sanción. El problema es que acá se les permite, a pesar de la multa, que sigan conduciendo.
0: Y además, los gorditos que dicen, no, vamos a ir al paro, en fin, no son los choferes. Son los señores que son los dueños de 10, 12, hasta 15 unidades de compañías o de empresas que están compuestas por 100 buses. Y si tú ves, los Mayorga... El señor Mayorga es dueño de 15. Sus dos hijos tienen otras 15. Ya van 45. Su nieto, su yerno. Entonces es un consorcio familiar. Y en algunos casos se han visto envueltos en varios problemas, ¿no? Yo conozco varios casos directamente y algunos que nos han buscado porque las empresas ya... Porque el negocio de transporte es rentable. Hay empresas ya que han nacido como un emprendimiento en los años 68, 69... Se convirtieron gloriosas en empresas en los años 70. Una es la antigua Banchero Rossi, que se convirtió en otras tres empresas con otros nombres y siguió creciendo ya, pero ellos crecieron al tropel, sin pagar seguro a sus trabajadores, sin planillas, y se enriquecieron y siguen en lo mismo, ¿no? Entonces, ahí va la crítica, ¿no? Y mi comentario apunta a que siempre buscamos un sesgo político para usar estas cosas y tirarle de piedras al gobierno. Yo no sé eso si lo va a solucionar, pero hay que hacer algo.
1: Eso por un lado, por el lado de los transportistas, así lo veo, por el lado del gobierno.
0: Claro.
1: Como no puede darle seguridad a los transportistas, porque si es una realidad que les están extorsionando y matando, como no puede, entonces busca el poder
3: exitoso,
1: llevar la buena relación con los transportistas, diciéndole, bueno, te vamos a perdonar tus deudas, no te preocupes. Sigue manejando mal, sigue atropellando, sigue manejando borracho, sigue pasándote la luz roja, no te preocupes. Te vamos a amnistiar todas tus deudas, porque yo no puedo solucionarte ese problema de las extorsiones. Entonces tú mata libremente, maneja imprudentemente, pásate la luz roja. Es decir, ante la inoperancia del gobierno, que no da resultado para el sector transporte, entonces son muy blandos y le da todo tipo de beneficios al punto de que sean tan imprudentes o que sigan siendo. 3:19. Vamos a conversar con la gente 940-800-800. Buenos días.
5: Hola, chivolos.
1: Augusto Desterrado de Huachipa.
0: Hola.
5: Así somos los desterrados. El único que está picón es Marcial porque se quedó sin paraguas.
0: Calla.
5: Yo creía que habías estado con la bicicleta y habías estado un tonito.
0: Calla, loca.
5: Has estado con Zambrano. Oye, qué bueno este tema del transporte, ¿no? Es que de todos viene de nosotros, siendo transeúntes, siendo conductores, siendo pasajeros, tenemos una actitud negativa. Yo al menos durante el tiempo que he conducido y he viajado con mi carro hasta Tumbes, me iba para todo lado y respetaba. Una vez me pasó en el callejón de Huaylas subiendo ya casi para llegar a La Puna, me pasan en un retén y el policía sale, agarra mi brevete y dice, este brevete es falso, si quieres que te lo devuelva dame tu cariño, te daré un besito, le dije. Hasta que me dio más cólera. Y bueno, me lo devolvió al toque, se rió y seguí mi viaje.
0: No, casos eso es como cierto. Esos.
5: Todo, los peatones.
0: Dices, todos.
5: Cruzas. Dime, tú ves las calles. Los municipios no son los encargados de pintar los tigres para que crucen los peatones.
1: Las cebras,
5: bueno, los tigres, bueno. Uh-huh. ¿Tú crees que En los autos, sobre todo los extranjeros que manejan como locos, te respetan las cebras? Tú cruzas, el carro debe detenerse. Yo no sé cómo dieron su examen de manejo.
6: Sí. Entonces deben detenerse si ven una cebra, porque la preferencia es el peatón. Nada. Ves la luz verde para cruzar como peatón. Tú estás cruzando como peatón y un carro que viene en esa dirección, pero quiere voltear a la derecha, por decirte. Oye, ¿no te respeta como peatón? No, pues. Eso es en el caso de los peatones. En el caso de los transportistas. Esos son lo que son los transportistas. En el caso del peatón, al menos yo me respeto como peatón. Sea si estoy en Ñaña, Pueblo Libre, en cualquier lado. Pero respeto las señales de tránsito. Incluso les levanto la mano y le digo, miren la raya. Y otros... otros respetan, claro. Pero algunos todavía te insultan.
7: No, mira, pero es que claro, habrá quienes, bueno, pueden agachar la cabeza y dicen, sí, estoy en falta, discúlpame. Hace unas semanas hice lo mismo aquí en Guardia Civil con el Sol. Una camioneta de noche. Entonces se estaba queriendo pasar la luz roja. Yo paso porque había luz roja. Estoy pasando por la línea peatonal y el tipo seguía avanzando y me quiso embestir con su camioneta, unas polarizadas. Y al frente había una dama muy bonita, policía de tránsito. Fui, me acerqué y le dije, hola, le dije. Ya vio lo que ha pasado. No se había percatado. Casi me atropella porque le estoy diciendo que se detenga porque está el semáforo en rojo. Ah, ya, nada más. Y el hombre se fue. ¿Qué más puedes hacer?
0: ¿Pero viste que era un hombre o una dama?
7: Era una dama.
0: A mí las mujeres son bien mal creadas, de veras.
7: No, la policía de tránsito era dama, ¿no? Ah, no. El conductor, no sé si sería hombre o mujer, estaba con las lunas.
8: Cuenta que es un hombre.
0: Bueno, mi querido José Augusto, gracias. Me dice que te dicen Curven, a ti también. Roger Segarra. Marcelo, una pregunta, ¿habrá paro o no? Bastó con que le reduzcan las multas para que se olviden de las muertes. Esos dirigentes de mierda, nada más, ha puesto. Luego, Bexabé, Karim Vega, Vargas, lindo día, Marcelo, para los dos. Gracias, Bexabé, ahí en España, que estuvo hace un momento en Perú. Salúdala, por favor, está viendo.
7: Y siempre la recuerdo a Bexabé, el fin de semana me comentó cuando coincidieron en el colegio de sus nenas.
0: Sí.
7: Ajá, ahí se conocieron.
0: Tuve el gusto de conocerte, mi querida Bexabé Karim. Amigo Marcial, ¿qué es Manuel Rosas? Ya regresó Manuel Hernández Bardales. Estuvo en Canadá. Ayer se comunicó con uno de sus ex compañeros, lo llamó al aire, ¿no? Sí. Además ha traído de regalo lapiceros que hacen en el taller los presos.
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0: ¿No? Sí, está bien, Manuel.
7: Panetones también, ¿eh?
0: Sí, también. Ya cumplió con su deuda social.
7: Petro Zambrano. Jack Willy dijo que está en el Parque San Genaro con dos claveles, como búho. Ya es palomino. Jack Bonos era puro bla, bla, bla. No, sí les han dado bonos, ya es palomino. Les han dado bonos. Un fin de semana yo exhibí la lista de los primeros 150... las primeras 150 empresas que han recibido los bonos.
0: Bonos. Orlando Leonardo de Cajamarca me manda fotos, videos de una demolición ilegal. Me vas a mandar más videos, gracias. Vamos con la siguiente llamada, el tiempo es oro. Aló, buenos días. Llamada número 9. Nay, aló. Dígame su nombre, por favor. Hola.
9: Ya.
0: Hola, dígame su nombre, por favor.
7: Hable, amigo, amiga. Liz.
9: Aló.
0: Dígame su nombre.
9: Buenos días, Marcial Conchetoro, cajamarquino, paisano.
0: Oye, cajacha, pero recuérdanos tu nombre.
9: Maldiciao.
0: ¿Ah?
9: Maldiciao.
0: Pero recuérdanos tu nombre, cajacha.
9: Ah, esa es tu tarea, pe.
7: No. Claro, pe,
9: macho. Escúchame.
0: Tú tenés un apellido medio,
9: ajá.
0: Maradiano. Sí.
9: Échate a buscar.
0: Ya, bueno, ya habla, Caja Martínez.
9: Escúchame,
0: María Salvador.
9: Exacto, sí te acuerdas, te vas a acordar mi nombre. ¿Qué, no me sacaste plan en mi cumpleaños que querías venir a mi casa?
0: No, yo me quedé dormido, ciertamente.
8: ¡Por Dios!
0: Hubo mucho amor, pero nada más.
9: Ah, ya, pues, ¿qué se va a hacer? Cuando tenga frío ya te boto más allácito, arribita el cerro nomás.
0: Sí, no pues, me botaste si no me invitaste a desayuno. Así son las cajas.
9: Escucha, Marcial, mira, ¿cómo va a ser? Yo pienso que las papeletas deberían ser evaluadas, dependiendo las multas. Porque, ¿qué hay? Mira, yo ya te dije, yo soy transportista, tengo dos flotas. El carro no se maneja solo. Y cuando hay papeletas o fotopapeletas, ¿a dónde quedan esas papeletas solidarias? Por ejemplo, yo no soy su mamá, ni son mis esposos los choferes. Cuando yo los alquilo, obviamente que los papeles están en regla. Pero hay veces que uno no está pendiente si se caducó o no caducó el brevete. Y cuando ya cae una papeleta, ¿por qué viene la papeleta solidaria? ¿Yo qué culpa tengo? Tengo que estar ayudándole a pagar al chofer. No puede ser, porque el carro no se mueve solo y el carro no comete la infracción, claro, sino el burro del chofer. Pero, entonces, eso tienen que evaluar. Yo, mira, uno de mis vehículos tiene una papeleta como de 80 mil soles. Saca tu línea al 10%. Me voy a dedicar a pagar una infracción que yo no cometí y que mi carro no cometió, porque cometió el tonto del chofer, por no decirte. Claro, yo le he quitado el vehículo, pero ya hay la papeleta hasta el nombre del dueño.
0: Claro, pues por eso hemos hecho esa referencia y hemos contado que siguen siendo unas bestias los choferes. Pero yo creo que ahí que la multa debería ir al conductor más que al bus. Y ustedes, los dueños de los buses, mi querida paisa, deben de buscar pues choferes con capacidad. Tú al toque te haces a un chofer cuando maneja bien, ¿eh? Agarre el carro.
9: Claro, Peba, si uno busca, pero uno no está al pendiente ni estoy atrás del trasero del chofer para ya estar, oye, bestia, mira cómo estás manejando. Yo no creo, yo a ellos los trato como ganados, hay veces, pero hay buenos choferes.
7: Pero hay un sistema como para poder verificar al día en qué situación o estado se encuentra el vehículo, amiga cajamarquina.
9: Claro, mira, Jack, tú, para ti eres fácil. Yo no tengo un carro, pues, amigo. Pero, y también tengo problemas, que te digo, yo vivo el día a día de mi familia. Cuando consigo un marido, ahí ya pesa eso, chamba de marido.
7: Pero es tu negocio, pues te has metido en eso y tienes que hacerte cargo de ello. Parte de el negocio
0: ella hace la referencia de que también no se va a comer todo el problema, pero no.
9: Obvio, yo ya he pagado, he pagado una papeleta de un payaso. En una también lo boté. ¿Por qué no? Pues mira, me he pagado.
0: Mira, Blanca, voy a ir a la casa a ver, para poner orden, por favor, ¿ya?
9: ¡A la bien!
0: Muy bien. Voy a ir con Jack. Gracias, mi querida. Vamos a ir, Jack, ahí nos apropiamos de todo.
7: Pero es parte del negocio. O sea, las reglas del juego están escritas así. Ahora, debería de ir direccionado al vehículo, al conductor. Quien comete la infracción es el conductor.
0: Hay que
7: arreglar. El vehículo no se maneja solo, salvo sea kit, el auto de fantástico.
0: Sí. Oye, Gonzalo Cerván nos manda saludos. Dice: saludos a mi ciudad de Chachapoyas. Marcial, acá pagan la transmisión por la radio en la noche. Dice que lo pagan, nombre de Viñolo. Tomás Mariano Bueno Loyola, también Iris Rabines, Segundo Alba y Jaime Cátegui Najera.
7: Bueno, tenemos que hacer una nueva pausa y regresamos en La Voz de los Pueblos. Solo decirte que suscríbete al canal de YouTube de Exitosa.
0: Que te toquen.
7: Hazle clic y tócame la campanita de nuestro canal.
0: ¿Cuál campana? ¿La izquierda o la derecha?

0: ahora en Exitosa, 3:29. 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

3:31. En diálogo con Éxitos, el presidente de la Asociación Metropolitana de Empresas de Transporte Urbano, Manuel Odiana, indicó que el plan escudo que viene operando desde el año pasado y que es más de lo mismo, pero con otro nombre. Sobre su efectividad, señaló que los atentados ocurren en rutas y no en terminales. El Perú se encuentra en fase de preparación ante los posibles efectos del fenómeno El Niño debido a las proyecciones que advierten un impacto significativo en diversas zonas del país. En el ámbito internacional, el presidente ucraniano Volodymyr Zelensky hizo pública este martes la felicitación que recibió en la víspera con motivo del 35º aniversario de la independencia de Ucrania del presidente de Estados Unidos, Donald Trump, en el que este le ofreció dar un nuevo impulso a los esfuerzos de paz para que Ucrania pueda materializar su tremendo potencial. En deportes, Julio César Uribe, director general de Sporting Cristal, habló sobre el momento que atraviesa el conjunto celeste tras la derrota sufrida en su último partido ante Alianza Atlético en Sullana y remarcó la necesidad de recuperarse rápidamente para afrontar los próximos compromisos del torneo clausura. 3:33. 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

0: 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Amaranta se acompaña a esta hora de la madrugada. Buenos días a la bella Amaranta. Dime tú, te digo todo lo que quieras, Amaranta. 3:35. Buenos días a la gente que está despertando, transportistas, vigilantes, comerciantes, panaderos, agricultores, pescadores, limpieza pública, personal de salud, a toda la gente que está en sintonía del programa. Un gran abrazo también a los peruanos que están en el exterior. Dime tú, Marci.
1: Hola. Hola, hola, hola, hola, hola, hola, Perú, buenos días, ¿ah? Bienvenidos, bienvenidos todos, todos, todititos, todos, bienvenidos a La Voz de los Pueblos a través de Exitosa Perú. Estamos transmitiendo para Radio en Lima y el Callao en los 95.5 de la frecuencia modulada estéreo. Somos la voz de los que no tienen voz. 3 de la mañana, 35 minutos, 25 segundos. Y les cuento que estamos iniciando juntos el día. Hoy nos toca empezar el 25 de agosto del año 26. Y don César González Capurro, nuestro DJ internacional, ha programado, como bien decía, a

0: vedi?
1: Vedi, no, no, no,
0: no, no, no, no,
2: sì.
0: No, signor, no. Dan, dan, dan, dan, dan. Esta canción de Amaranta también es muy, muy interesante, muy rítmica, muy buena.
3: Resiste, amor.
0: Resiste, amor.
2: Oye, este, ¿ha visto el traje que luce Amaranta, no?
0: Sí, pues.
2: O sea, porque, o sea, hasta en la presentación de la vestimenta, sí, se luce Amaranta.
0: Sí, es, yo creo que hasta cierto punto es provocadora. Hablando de provocadora, acá me ha escrito alguien sobre lo de Keiko y su novio, que ha desmentido.
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0: Aquel domingo hablamos, ¿no? Les mostré el periódico y yo les dije que hay noticias interesantes e importantes y que en el caso de la presidenta no hay espacio privado para nada, salvo pues cuando va al baño a ducharse seguramente, y que la gente siempre va a estar, ¿no? Y me dices que yo conté, creo que lo van a demandar a Hitler y a sus 13, y te está sacando en cara y que lo defienda César, que dice que he trabajado con él, ¿por qué no lo defiendes? César se defiende solo, ¿no? Dice que tu pata era Damián, ¿no? Valenzuela, bien, lo va a demandar a César Hildebrand por todas las cosas que ha dicho. Pero lo que pasa es que Damián no puede negar que tiene sus cuchos.
2: Sí. Hildebrand le dijo: te espero parado y sin pol, donde quieras, cuando quieras, por donde quieras.
0: Claro.
2: El chato se paró ahí, ¿ah?
0: Si no,
2: te va a tener miedo.
0: Dice que se parece a ti. César, no, César puede ser su abuelo.
2: Y dice: Damián es de la profecía, ¿no?
0: Sí, pues Damián de la profecía.
2: Pero... No, pero sí, yo tengo que criticar el tratamiento de la información, claro, que hoy nuestros colegas dan a este hecho.
0: Hay,
2: ¿no?,
0: un poco de morbo.
2: No, sí, pero a ver. Pero no fue lo mismo que con Zarratea, y ya por esas reuniones que sostenía Pedro Castillo, estaban empezando a querer vacarlo. No fue lo mismo que hacía José Gerí y sus reuniones nocturnas en el Chifa, y ya fue la... otro de los factores para su censura. Y ahora Keiko en un spa y bueno, es Keiko Fujimori, ¿no? Bueno. Pero si hubiese sido Gerí, Castillo o Sánchez, pues ya seguramente estarían escribiéndose las mociones de vacancia, ¿no? Oye. Y que no digo que eso amerite, pero al menos una crítica a ese hecho de la presidenta.
0: Claro, esa crítica morbosa, tendenciosa, inclinada, es con tu ex amiga, la senadora, que ha dicho: soy pareja de ella. Nadie ha dicho nada, o sea, dijeron una vez, dos veces, se acabó. El caso del congresista de Juntos por el Perú, el Pegalón, que salió a hablar, a reclamar en el Congreso. Oye, hay que tener una cara dura para hacer esas cosas. Mira, y los rojos, los de izquierda, los del lado de acá, tú ya sabes, ellos, como no es de sus enemigos, no está censurado. Okay. Ese es el sesgo, pero, o la inclinación que nosotros ponemos sobre la mesa, y no estamos de ningún lado, ¿eh? Ahora, no estamos defendiendo a Keiko.
2: Ahora, al menos, ¿por qué no lo hemos puesto como tema principal? Porque tiene algo de donde poder defenderse la señora Fujimori, que eso ocurrió antes de que ella juramentara como tal. Y ya, pero igual amerita la crítica. Más bien, quien debería estar preocupado es Mark
0: por los cachitos,
2: el gringo. O sea, ya te olvidaron. Mira, Mark,
0: no nos interesa si la relación le ha hecho crecer los cachos a Mark. Acá lo que interesa es por qué el personaje está acá, y acá no hay ningún sesgo, ¿no? Dicen que él tiene problemas en España por algunas inversiones que no convencieron. Entonces, si tú tienes un tipo con esa raya, por lo menos tienes que tener cuidado, y vine acá a Donoren, porque no cobra nada.
2: Y esa es la razón del por qué el tipo de nombre Damián quiere demandar a Hildebrand por los antecedentes que él registraría, que ha verificado Hildebrand. Y él dice que no. Entonces, y Hildebrand dice tener pruebas como demostrar lo que ha denunciado en su semanario.
0: ¿Y cómo lo va a esperar, César?
2: Parado y sin polvo, es decir, como Adán, sin pantalón.
0: Aló, buenos días.
5: Hola, Luis Ríos.
0: Will, estábamos esperando tu comentario. 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Sabio.
5: Pero déjeme terminar. ¿Quién hacía este periodista? A ese Daniel Valenzuela se lo hizo decir el 28 de julio. cuando ya ella presenta de Keiko Fumio Fujimori. ¿Y saben qué? Estaba en la tribuna al siguiente. Ahí estaba el sitio presidencial, se le quita a la presidenta Keiko. Además, la misma Keiko dice que él es argentino, que lo conoce, es buen empresario y que lo ha ayudado en varias oportunidades. Pero no explica en qué forma se tuvo esa ayuda. Acá lo que veo es que ahora esto se corrobora, ahora entiendo por qué la señora Keiko Sofía, que tenía 13 años de seguridad, ahora tiene uno solo nada más. O sea, la señora tiene su publicidad. Bueno, es mujer sola, soltera, bueno, tiene su inteligencia, es bonita la señora Sofía Keiko, que tiene derecho a hacer su vida, no sé por qué tanto terminador ahí, no le no veo ni un delito. Aparte, acá tampoco no se puede tapar con cara. Ahora, sobre el tema del transporte, es que tengo que decir lo siguiente, ¿no? El tema del transporte, esos bonos son para los empresarios, no es para los trabajadores, los choferes. Esos bonos son para los empresarios. Y como la misma señora que hablaba hace un momento con usted dijo, los choferes no tienen seguro, no tienen vacaciones, no tienen joder, no tienen nada. Son pobres que están llegando del día al día. Entonces acá estamos empresarios. Eso, aparte eso, dígame, acá hay una cosa. El empresario el día que... ahora, ¿por qué hacen eso? Es como si empresarios no son como choferes. Porque aquí el bono le va a decir directamente al trabajador que es el chofer. Entonces ahí yo veo que ustedes... No sé, no, usted tiene otro modo de mirar las cosas, pero empezar ahora. A veces hay que explicar el artículo de la Constitución que se ve claro.
2: Y Willy, hablaste bastante, pero Willy, ya mis dos temas estás tocando. Tres temas sí. Ya quieres tocar, Willy. Gracias, Willy, ¿no? Y Willy es sin freno, ¿no? Oye, quisiera tener esa habilidad de Willy, ¿ah? Sin freno se manda todo, pero no le pone ni comas, ¿no? Una comita por ahí, pero Willy, un punto y coma. 3:43. A ver, comentarios exitosa. En redes sociales. Sí. Martín Vázquez Roca. ¿Qué dice Martín? A ver, buenos días. Esto es el comienzo de lo que va a hacer con los deudores. Apuesto que a las empresas que deben al país también hará lo mismo. Ella ha llegado a pagar sus deudas de las dádivas camufladamente, etcétera. Conchuda, mi paisana, dice que debe 80,000 una unidad para que alquila gente imprudente. Ella es la culpable. Esas unidades que debían más de 5 papeletas deberían de ir al depósito y etcétera.
0: Acá la señora María Guevara me mandó un testamento diciéndome que yo soy fujimorista, que se ve que soy fujimorista. A veces escuchamos las cosas desde el punto de vista que queremos. Estamos conversando sobre un tema que es amplio. La señora, nuestro tema ahorita es el tema que han negociado con los transportistas. Creemos que hay un sesgo, una inclinación en cierta prensa, en ciertos portales, por ver todo lo malo con la señora. Y que sí, esta negociación es a cambio, ¿no? Yo te quito, elimino la ley de los puntos, te voy a reducir el pago de las multas, paga 10%, todo se archiva, pero no hace el paro. Claro que está. Seguramente es una estrategia táctica, una táctica, ¿no? Una cuestión, una acción a corto plazo para en el escenario actual que hay dibujar otro panorama con una intención. Y obviamente queda de residuo el mal comportamiento de los choferes, donde queda pues el aspecto reglamentario y todo lo que hemos comentado. Estamos contando un hecho y no hemos defendido ni a la señora Fujimori, ni al ministro Rey, ni tampoco a los transportistas. Estamos contando el panorama, ¿sí o no?
2: Y esto lo veo como solucionar el problema, calmar el reclamo regalando dinero. No así en efectivo, pero Keiko, como no puede darle seguridad a los transportistas, entonces les dice, voy a calmarlos a los choferes con las deudas. Entonces vamos a amnistiar o vamos a archivar las deudas, solamente pagan el 10%, listo. ¿Qué dicen los choferes? Están contentos, bueno, nos ha perdonado Keiko. Y se olvidan del tema principal. Les están meciendo, pues, si no se han dado cuenta los transportistas. ¿Cuál era el reclamo? Era la inseguridad. Aló, buenos días.
1: Aló, buenos días, caballero. A los dos caballeros, porque me gusta desde la madrugada, no duermo por verles a ustedes, exactamente por el paro.
0: Caballerazo, dime, pero díganos su nombre, caballerazo.
1: Ángel Vázquez de Quito, siempre estoy con ustedes comunicando.
0: Gracias,
1: Quito,
0: Ángel.
1: Nos encontramos con un paro, las calles tan sucias, las vías tan chancadas. Un alboroto total con el paro en Iquitos. Ahora, el tema que hizo la Keiko, no le digo Fujimori, es mucho su apellido llamarle Fujimori a esa señora Keiko. Pero, ya, es mucho.
2: Pero
1: porque Fujimori es su papá. Ella es Keiko, no le pongo Keiko. Ahora, el problema es, acá había algo raro. ¿Cómo? Es que no se dan cuenta que le están matando y aceptan para que no paguen su tributo, no pagan sus multas. Que yo prefiero pagar mi multa, pero que no me maten. Yo quiero seguridad para mi pueblo, para mi ciudad, para mi distrito. Pero no voy a echarme al suelo para que me es como yo tuviera, yo pago una multa en la comisaría para que no me lleven. Yo prefiero pagar, no, yo prefiero estar en la cárcel. Si cometí el error, pago mi condena. Y si no lo cometí, yo hago mi justicia. Igual que a mí me ha pasado a los dos personajes, yo me fui al penal de Cusco, inocentemente, por violación, pero yo no lo he hecho. Y gracias a Dios, un mes estamos saliendo. Nada más, es mi opinión, y ya. Que siga el paro.
2: Listo, Ángel, gracias, a seguir comiendo tacacho.
0: Seguir comiendo. Vamos con la siguiente llamada, 3:46. Aló, buenos días, llamada 11, dígame su nombre.
3: ¿Aló?
0: Dígame su nombre, caballero.
3: Sí, aló, soy Edgar, llamo de Nápoles, Italia.
0: Edgar, de Nápoles, Italia. Díganos, Edgar.
3: Sí, Nápoles, Italia. Sí.
2: Hola, Edgar Vega, ¿cómo estás?
3: Wow. Sí, quiero comentar con respecto a lo que ustedes están diciendo. No entiendo qué tiene que ver una cosa con la otra, con respecto de la inseguridad y las papeletas que deben los conductores. Esto debería ser en verdad una indignación, porque si están pidiendo seguridad y después descuento para las papeletas, no va.
2: ¿Aló? Sí, te estamos escuchando, Edgar. El gobierno está meciéndolos a los transportistas, como antes los otros presidentes.
3: Y también quise comentar con respecto a que no habla mucho, o sea, con respecto de la señora Fujimori y con ese inversionista que tiene investigaciones de estafa.
2: Con Damián.
3: Sí.
0: No, pero sí hemos comentado. No estaba en lista, pero lo comentamos, lo acabamos de comentar, porque la señora Guevara me tilda de fujimorista. Y el domingo también mostramos el diario y dijimos que hay noticias importantes e interesantes. Esta es una noticia interesante porque la vida de la presidenta es pública toda. Y si más, si se involucra con un personaje que puede ser cuestionado. Pero sobre eso hay colegas que lo acentúan y le ponen cierto morbo. Entonces hay que darnos cuenta de eso, ¿no? No va a cambiar nada del país, no va a dejar de ser Keiko, no va a morirse nadie. Pero hay que tener cuidado en las cosas, ¿no? Eso hemos hablado sobre la señora y sobre el transporte. Nos preocupa que también lo usen como una piedra contra el gobierno, pero detrás hay una negociación con los transportistas, ¿no? Y una negociación con transportistas que se portan mal siempre.
2: Y si bien el gobierno, lo veo así, mece, los transportistas se dejan mecer. Pero a cambio de, oye, nos van a archivar las deudas, nuestras multas. Ah, bacán, chévere, pues ya, bacán. Aceptamos eso. Ya no hay paro. Al final nos salió beneficioso nuestro anuncio.
0: Aló, buenos días.
4: Aló, buenos días, ¿cómo está?
0: Juan Vargas, dime.
4: Alias Gringo.
0: Alias Gringo.
4: Exitosa. Señor Maciel, señor Jack. ¿A quién miércoles le interesa la amistad de la señora Keiko antes de que sea presidenta? A mí no me interesa. Antes. ¿Acaso ese tal Damián está entrando al palacio? ¿Acaso como pajarín que han hecho firmas, que le regaló cuadros y un restaurante? ¿Acaso como el sombrero que utilizaba la casa de Zarratea y entraba como presidente a hacer firmas oscuras? Cuando fueron presidenta, la señora Keiko tuvo amistad antes de que firme, antes que le ponga la banda presidencial. Eso es diferente. Hay que ser bien sonsonazos para inventar cosas. Lo que sí le puedo aconsejar a la señora Keiko, que se aleje de la gente turbia, mala. Si el señor Damián tiene deudas en el extranjero, no sé.
2: Pero
4: eso, claro, le va a hacer daño si sigue con esa amiga. Tiene que alejarse.
2: Pero ese ha sido el punto de la crítica, incluso por donde ha denunciado Hildebrand. O sea, los antecedentes de ese tal Damián. Y no, la salida que tiene. Tiene derecho de enamorarse de Damián.
4: Yo de repente conozco a una Miss, ¿no? Yo soy narizón, feo, chato, pero zapatón. Ya soy feo. Pero me enamoro de una hermosa mujer. Yo no sé su vida.
0: ¿Tú crees que sea zapatón?
4: Yo no sé su vida. ¿ya? Yo no sé su vida, yo calzo 42. Mire, ¿sabe qué? Ahora, con el otro, 42 y medio. Ahora, el otro, ¿cómo se llama? El de los transportistas. Yo les he dicho la vez pasada.
2: Tú calzas 42 sumando cada pie.
4: La vez pasada les he dicho a usted. La seguridad que concreten va a demorar para acabar con la delincuencia.
0: Bien, Juancito, te dejamos ya. Mario Tinta Vázquez, ¿qué va a ordenar si...? Ese tío le tira piedras a Fujimori de frente, ¿ah? Mario Tinta Vázquez, gracias. Delker Sinacay López nos manda saludos, igual que Omar Gómez, Guamán, Jaime Oscategui. No, ya te había leído, Jaime Oscategui Najares.
2: ¡Aló! ¡Exitosa!
6: Panudo, ¿no?
2: Sí. Yo digo que calzo 45 y me panudeo con eso.
6: No, tranquilo, nomás, perfil bajo con mis 45.
0: Mejor vámonos al túnel del tiempo con Randy, ¿ah?
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0: Ahora, todos los periodistas, nos vamos con Dharma Monarch Díaz. Nos elevamos, tomamos nuestra melaza de caña de azúcar, nuestro Red Bull negro, y nos elevamos hasta los 3, 4, 5 mil pies. Nos encontramos con Dana, le saco la lengua. Dana, vete al cacho, sácate de acá. Y llegamos al túnel del tiempo, César. Dharma, por favor, siglo XVIII, levante la mano derecha. Día como hoy, de 1795, nació el mariscal.
2: ¿Qué?
0: Don Luis José de Orbegoso.
2: Que también era mariscal.
0: Era chinchoso. Un prominente hacendado, militar y político peruano. Y fue muy activo durante una época de conflictos internos y guerra civil. Presidió como provisorio elegido de la Convención Nacional, enfrentando disputas con militares golpistas. Lo que pasa es que de Orbegoso, que después fueron los Orbegoso, una familia notable, eran los pitucos del barrio en aquella época, y los hacendados querían gobernar y se llamaban los civilistas. Así que era un pandemonio el Perú, peor que ahora. Como presidente promulgó la Constitución de 1834 y enfrentó golpes y conflictos. Su apoyo a Santa Cruz le llevó a la presidencia nominal durante la Confederación. Derrotado por la expedición restauradora, se eligió y murió en 1847. Perdón, se exilió en 1847. Ahí estaba.
2: Y murió también. Cristóbal. Ahora, ¿ese Santa Cruz era tu tatara tatara tío o abuelo?
0: Ese era mi tatara tatara tatara tío. Después nos cambiamos a De la Cruz porque nos daba vergüenza. Quiso dividir el Perú en el Alto Perú y negoció con todos. Esa era la época militarista.
2: Bueno, nos vamos al año 1823, siglo XIX. Se llevó a cabo la batalla de Cepita, ahí donde paran, machi. La batalla de Cepita durante la guerra de independencia del Perú ocurrió en la llanura cerca de Cepita, junto al lago Titicaca.
0: Caca.
2: Santa Cruz, el tátara, tátara, tátara, tío de Marcial, fue nombrado mariscal de Cepita.
0: Ya era mariscal.
2: Ya desde ahí venían. Lo de mariscal. Sin embargo, las fuerzas realistas se reunieron, persiguieron a Santa Cruz y lo forzaron a retirarse. Los realistas recuperaron Arequipa en octubre, marcando un revés para los independentistas.
0: Vamos a recordar algo más suave, mi querida Dharma, levante la mano. Regresamos al siglo XX, ¿le parece? En 1902 nació el compositor Luis de la Cuba. 25 de agosto, destacado músico y compositor peruano, nació en Arequipa, se formó musicalmente aquí en Lima. Además de su trabajo como empleado público, luego se unió a la Radio Nacional. Y en 1938...
2: No, ese no es. El anterior, ese es Avanto Morales.
0: Claro, ahí está. Luego se convirtió en ese año en el virtuoso del piano. Acompañaba, ¿sabes qué? A prominentes, exponentes, ya. Introdujo el piano. Así dice, güey. En géneros como la manera, el vals del tondero. ¡Santo Dios!
2: Oye, pero él es el tatara tatara abuelo de Mar Anto, ¿eh? Mira, igualito.
0: A ver, oye, sí, igualito, ¿ah? ¿Eh? Ah, muy bien, ¿ah? ¿Eh?
2: Bueno, ahora sí, pónganme la imagen de Luis Abanto Morales, que hoy recordamos su natalicio. Un día como hoy, en 1923, destacado cantautor peruano.
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2: Nació en Trujillo, criado en Cajabarca. Sus primeros éxitos llegaron en 1942, tras ganar el concurso La Canción de los Barrios. Fue honrado por la Organización de los Estados Americanos como Patrimonio Cultural Inmaterial de las Américas. Murió en Lima a los 93 años, dejando un legado significativo en la música peruana. La próxima vez, Viñolo, que me saques otra imagen cuando no corresponda, te voy a multar, Viñolo, con 5 UITs.
0: No, ha sido Dalma.
2: Viñolo ha sido.
0: Bueno, hoy es el día de los viñolos. Escucha, pero hoy es el día de los viñolos.
9: ¿Sí? Jack, saltito.
0: Día de los peluqueros.
2: Ah, también, no día. A verdad, es día de los viñolos.
0: Sí, Walter, perdónanos, Walter. Todo es broma, te queremos mucho, ¿ya?
2: Es Día Internacional del Peluquero. Feliz día. Ahora sí te puedo dar tu abrazo, Walter.
0: Bueno, tiene que leer esto.
2: No, eso es a las 2:30.
0: No lo has leído.
2: Es a las 4, ya.
0: Bueno, nos vamos cantando y bailando.

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Hola. Hola, hola, hola, hola, hola, hola, hola, Perú, buenos días, ¿ah? Tú me vas a dejar. Bienvenidos. Bienvenidos a La Voz de los Pueblos a través de Exitosa Perú. Bienvenidos a la única radio que usted ve. La única.

0: La única que trabaja las 24 horas del día, la única que busca la verdad, la única en vivo, la única con una sola señal, una sola programación. No te confundimos como las otras, ¿no? Programación para las redes, para el streaming, para el portal. ¡Manganzones! Por eso que le damos duro toda la madrugada y todo el día. Bienvenidos a Exitosa Perú. En radio, ¿eh? Estamos transmitiendo en los 95.5 de la frecuencia modulada en Lima y en Callao. 4 de la mañana, 1 minuto 54 segundos. Y les cuento que estamos iniciando hoy, el martes 25 de agosto del año 26. Una cortesía del señor César González Capurro. Estamos escuchando al grupo Enlace. Esta canción se llama Tú me vas a dejar, César. Súbala un cachito, a ver.
1: Te toca,
0: bésale en la boca.
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0: No.
3: Un saludo para de la Cruz.
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4: Gracias, señor Jack.
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2: 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Viñolo.
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0: 4:03. Muy buenos días a todos. A todo el público que a esta hora se conecta a nuestra señal Enlace, agrupación boliviana que nos acompaña a esta hora. Ahora he escuchado, exitosa, me parece, a las chicas de Corazón Cerrado cantando esta misma canción.
1: Más bonito.
0: Las canciones, bueno, la mayoría son cover, pues, ¿no?
1: Sí, este es de los iracundos.
0: Se vuelven, claro, y se vuelven a actualizarlas. Buenos días a todo el Perú 4:04. Así estamos empezando la tercera hora del programa hasta el amanecer, hasta las 5 de la mañana. Machi, ¿viste tu foto, Marcial? ¿Viste, verificaste?
1: He ido a verificar mi foto. Ahí al fondo me han puesto la Santa Muerte.
0: Están velando tu foto, Machi. Sí. ¿Quién ha hecho eso? ¿Quién ha sido el gracioso que ha hecho eso?
1: Eso yo le preguntaba a César y me ha dicho: Marcial, yo no soy. Me ha dicho: ¿tú crees que yo pondría tu foto? Me dijo.
0: Pero claro, de pronto él no ha puesto, pero él le ha puesto velas.
1: No, a él, la vela la ha puesto Marantoni.
0: Marantoni.
1: Es un traidor, Marantoni. Mira, míralo. Es un McAllister. Oye, mi querido Marantoni. Yo. Usha. Eso me gusta. Por favor, Piñolo, haz que pase la vaca.
0: Curwen.
1: No, por favor, Dharma. Dharma, abre el corral de los pollos, por favor. Abra el corral de los pollos para que salgan mis pollos.
2: Así bailando.
1: Hay que bailar. Hola, querido Perú. Buenos días.
2: Recordando.
1: ¿Qué?
2: Momentos.
1: Claro, hermosos momentos. Yo tirado ahí en la chacra.
0: Ajá.
1: Con mi paisa.
0: Ajá.
1: Una señora.
0: Ya.
1: Ah, con los pollos que nos caían encima. La vaca que hacía. Sí.
0: Ordeñando.
1: Yo me acuerdo que sí, ordeñaba bastante.
0: Oye, pero dice que mejor, más nutritiva que la vaca de leche es la vaca de burra.
1: Depende de qué burra sea.
0: ¿En serio? La vaca de cabra es mucho mejor que la vaca de leche.
1: No,
0: y la vaca de burra
1: es más rico, pero
0: la vaca de burra es mejor,
1: ¿eh? No, la vaca de burra, no.
0: La leche de burra. Bueno.
1: ¿Cómo que burro? No, oiga, señor, ¿qué le pasa? Dice que usted es burro nomás.
0: Bueno, hay momentos en las que me vuelvo un burro, Cesarín. No te voy a contar en qué momento.
1: Mal criado. Señorita Dharma, ¿usted qué animalito es?
0: ¿Ah? ¿Qué? Sí, díganos. Si no hubiera sido...
1: A ver, ahí no va a decir.
0: Una gata.
1: No, ¿cómo que un gato en la chacra?
0: O sea, si

0: ella, si hubiera sido animal, le hubiera gustado ser una gata. Una gata. Una gatita.
1: Una gatita bonita. Las gatas son techeras. No te confíes.
0: Y mira, a mí me encantan las gatitas, ¿eh? Sí. Me encantan las gatitas. Mar Anthony, ¿usted qué animal hubiera sido?
1: Perro. Sería perro ovejero.
0: Perro
1: ovejero era, sí. Viñolo, ¿qué hubiera sido?
0: ¿Qué hubiera sido? A ver, dímelo tú, macho.
1: Él hubiera sido...
0: No, también perro.
1: También perro.
0: Perro chusco.
1: Perro chusco, ovejero, cruzado con San Bernardo.
0: Sí, sí, sí. La raza chus.
1: ¿Y qué hubiera...? No, Marcel era perro chusco, pero chusco. Esos perros que te ladran todo el día.
0: Carachoso.
1: Bueno, nos tenemos que ir porque ya llegó Randy Calandra. Me ha pedido Randy que hagamos, que tú hagas el aclare, porque yo te he echado a ti la culpa.
0: Sí, es verdad.
1: Que él no es de ningún gremio. Aclárale a Randy, por favor.
0: Sí es del gremio. Pero ¿te gustan los gatitos, Darma? ¿Tienes gato en casa? ¿Te gustaría tener gatito? Tienes dos gatos. ¿Te gustaría tener un tercero?
1: No, no quisiera un pericote.
0: A mí me dice gato.
1: Un pericote.
0: No me provoque.
1: No rompa la pauta. Sí. Ya, mira ya.
0: Lo siento, Lisbeth. Culpa la tiene Cesarín.

0: Vaya, basta, basta, basta. ¡Por Dios! ¡Loco
1: Box! Está prendida la mesa. Esa es mi pauta.
0: Mía, creo.
1: Lisbeth, puedes imprimirme otra.
2: Activemos.
0: Acá está, acá está. No hay tiempo. Ha perdido de verdad su pauta. ¡Basta, César! Este es un programa serio. Por favor, César. A esta hora, 4 de la mañana con 8. Ya, ya están juntos todos ahí para
3: estudia,
0: ver.
3: Estudia, Sonso.
0: Vamos a invitar a Randy. Ya no le das ninguna aclaración del gremio. Ya, Randy, yo sé que tú eres del gremio, no te vamos a ofender con eso, pero preséntalo, por favor. ¡Vamos yo! Mi querido Randy, antes de eso, Jack, dime, ¿qué es lo que hoy no puede ser?
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5: Tragedia. Tragedia en Iquitos. Un escolar de 18 años falleció dentro de un colegio recientemente inaugurado y que por extrañas razones, que está esto por descubrirse, pareciera forzaron a los alumnos a hacer trabajos de demolición de parte de una estructura que había quedado todavía pendiente por demolerse. Le cayó encima a dos muchachos, uno de ellos falleció.
4: ¡Exitoso!
5: ¡No puede ser! ¿Quién es el responsable? ¿Qué pasó? ¿En qué circunstancia fallece aquel estudiante de 18 años? Ocurrió en el distrito de Punchana, en Iquitos, en la región Loreto, en el colegio Petronila Perea de Ferrando. Hace unas semanas, hace 3 semanas aproximadamente, se había inaugurado la nueva infraestructura de esta institución educativa, que costó arriba de los 42 millones de soles levantar este colegio, que prometía tener no solamente una buena infraestructura, sino tecnología de punta. Pero habían olvidado, o quién sabe por qué razones, una estructura del colegio pasado había quedado ahí pendiente. Se trataba de un tanque de concreto y que la empresa que ejecutó la obra no lo demolió y estaba allí, pero fueron los estudiantes a quienes encargaron que demolieran esa infraestructura de concreto con combas, jalando, tirando de una cuerda, porque hay videos que evidencian eso, a los estudiantes, a los más bravos, a los más altos, a los fortachones. A ver, ¿a cambio de qué? ¿A cambio de nota? ¿Los obligaron a los estudiantes? ¿Es esa la función, el deber que tienen los escolares en una institución educativa? Si ellos, ¿qué van a saber de esto? No van a hacer trabajos de albañilería, ellos van a estudiar. No a cambio de notas, a cambio de nada. ¿Quién va a asumir la muerte de este muchacho de 18 años? Los padres están destrozados. Han detenido al director. Es responsable, por supuesto, por haber permitido que esto ocurriera en el colegio que él administra. Han detenido al profesor de turno, que en su hora de clases es que se estaban realizando estos trabajos. La estructura le cayó encima al muchacho. Tienen que responder, sí, pero sigamos viendo el panorama, hay que ampliar. Cuando se hace una obra, el expediente técnico dice que hay que demoler todo para empezar a construir una nueva, ¿no? ¿Qué pasó? La empresa Preimac, ¿por qué no terminó de demoler todo? El gobierno regional y su autoridad, René Chávez, ¿por qué permitió que se inaugure una obra cuando no se había terminado el trabajo al 100%, aún teniendo 48 observaciones de la Contraloría General de la República? Claro, ahora emiten comunicados y dicen, vamos a investigar lo que ocurrió, y probablemente esto termine solamente con la detención del director y del profesor. ¿Y qué de la autoridad regional, que en sus narices les presentaron una obra inconclusa y que ponía en riesgo a los muchachos? ¿qué de la empresa? ¿No era la empresa la encargada de la demolición del trabajo completo? ¿Qué pasó allí? Pues el gobierno regional debería de responder también ante esto. Y pese a las observaciones, ¿por qué se permitió la inauguración, no? Y por supuesto, claro, el director, por haber permitido que sometieran a los estudiantes a hacer esos trabajos que ellos nunca debieron realizar. Hay una muerte que hoy llora no solo una familia, sino todo el distrito de Punchán. Llora Iquitos, los padres están desesperados y han revelado
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5: que la negligencia tanto del profesor, del director, del gobernador regional, tal vez de la misma empresa, ha cobrado una víctima mortal. No puede ser.
0: Tremendo, tremendo drama en un colegio en Iquitos donde ha muerto lamentablemente un joven de 16, 17 años. El diablo está sentado en cualquier parte en el Perú, ¿eh? Un colegio que debió haber sido inaugurado en medio de elogios y de todo, dejó un reservorio de agua que era el motivo, ha sido la causa para que los profesores convoquen a sus alumnos, los comprometan, prometiéndole subir los puntos en ciencias naturales y se genere este desastre. Mandaron a los chicos jalando con cuerdas y con combas derrumbar este pozo de agua o este reservorio de agua que quedó dentro de la estructura. Algo muy raro cuando uno construye algo, echa todo, ¿no? Y si estaba autorizado, ¿por qué lo quitaron? No servía, en fin. Vamos a buscar las razones después, pero hoy el drama gira en torno a este colegio en el distrito de Punchán, en Iquitos, el colegio Petronila Perea de Ferrando. Lamentable, porque acá coinciden diversas infracciones que comienzan con la gestión pública, el gobierno regional responsable de la obra, la dirección de educación que tiene que supervisar, la contraloría que ya había indicado habían errores, y el MONT. Más de 45 millones de soles costó este colegio, y por la visibilidad que hemos tenido el video, es un colegio que debe de costar menos. En fin, coinciden todos los problemas que hacen de nuestra organización educativa, de la formación escolar, un tremendo drama que cierra lamentablemente con la partida de un joven de 17 años. Nada va a reparar esta muerte, tampoco que culpen al director, al profesor. Tenemos que tomar esto como ejemplo, lo mal que estamos haciendo las cosas. Y esto sucede porque en nuestro país, los peruanos nunca queremos asumir ninguna responsabilidad. Lo que hacemos es simplemente criticar, pedir, exigir. Pero cuando a ti te dan la llave, cuando a ti te entregan la marmaja para que tú repartas, haces lo que te da la gana y lo haces muy mal. Lamentablemente, tremendo drama escolar en Iquitos. Un alumno ha muerto, le cayó encima la estructura de este reservorio de agua allá. Qué lamentable.
5: Intentaron reanimar, salvar la vida al muchacho. Fue imposible, ¿no? Habló el doctor Joshua López, director ejecutivo de ese hospital. Explicó la condición en la que llegó el escolar de 18 años, minutos antes de fallecer. Escuchemos.
2: Bueno, nosotros hemos podido recibir, los médicos de emergencia han determinado fracturas múltiples, incluida la fractura de cráneo, que ha producido una lesión, una hemorragia interna que ha comprometido el cerebro, que es el órgano principal. Llegó sin signos vitales acá a la emergencia, en parada cardíaca. Los médicos especialistas han logrado reanimarlo después de más de 20 minutos de acción, y han podido mantenerlo en ese estado, ¿no? Luego hemos presenciado cómo las funciones vitales han comenzado a declinar, a decaer, producto de esta lesión cerebral.
0: El padre de la víctima, segundo Yaicate, contó que le habían ofrecido aumentarle las notas, creo, en ciencias naturales. Escuchemos.
3: Yo soy el papá de Taylor. ¿Y Taylor? Él me decía, Taylor, papá, termino mi quinto año y me voy a para la marina. Me dice el profesor, Taylor me dice, papá, vamos a hacer una cancha de fútbol. ¿Por qué? Digo, alquíleme una comba. Hijo, le digo, ¿por qué vas a alquilar una comba si ellos, usted no sabe nada de construcción? Uno.
0: Y el señor segundo Yacate, Jack, dijo que su hijo acudió a realizar estas labores a cambio, pues, de mejorar sus notas. A ver, recordemos esto.
3: Digo, pero ¿cómo? Le digo, ¿cómo? El profesor, usted está en la estudiar, no tiene a trabajar. Papito, pero esa es nota. Todito los días esa es nota. Y vamos a hacer una cancha de fútbol. Y yo le alquilé una comba para que de arriba dice un muro. Mira cómo está la consecuencia ahorita. Porque el profesor dice que esa es nota. ¿Hasta dónde llega su nota del profesor? Yo quiero ahorita que al profesor, yo pido justicia ahorita, porque el profesor tiene la razón y tiene la culpa el profesor. Yo soy el papá de Taylor. Y Taylor,
6: pobre padre, nuestra solidaridad con él, con toda la familia de Taylor, quien es la víctima mortal, ¿no?
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6: Tenía observaciones el colegio, después de haberse inaugurado. Debía de haber sido la empresa que ejecutó la obra quien terminara de demolerlo todo. El gobernador regional, aún con las observaciones, prefirió la foto y lucir para ello. Pero eso por un lado. Por otro, el director, el profesor, ¿por qué hacían que a cambio de nota los estudiantes realizaran esas labores? Eso no se hace en el colegio, razón por la cual han detenido al director y al profesor tras la muerte de aquel escolar. El Ministerio de Educación, luego, después de varias horas, emitió un comunicado diciendo que la demolición del muro de ese colegio no tenía autorización. Vamos a conversar con la gente. De pronto nos llama la gente de Iquitos.
0: Aló, buenos días.
7: ¿Cómo está, Matías? Buenos días, ya.
0: Sócrates.
7: Es una pena tener que escuchar y ver ese tipo de acontecimientos que suceden en las instituciones educativas. Bueno, por una razón tal vez equivocado, el director se ha prestado ante estas realidades cuando no es su función de él. Su función de él es educar. Que los estudiantes superen, que culminen bien sus estudios. La infraestructura está encargada, pues primeramente yo considero aquí debían apresarlo al presidente regional, sus supervisores, el jefe de proyectos, la gerencia de infraestructura. Son áreas importantes, es una cadena de personas que
6: de responsabilidades,
7: claro, de obras. Entonces, por ejemplo, el gobierno regional tiene su supervisor, tiene sus vigilantes, ¿sí? Y además, ¿dónde está el sindicato de trabajadores de construcción civil de esa zona? ¿Cómo es que permiten esta situación que pase por alto? ¿Cómo es que luchan? Hoy hay que salir, marchar, queremos colaborar, queremos trabajar. El parte de trabajo también de construcción civil es supervisar estas cosas, porque ellos son sindicatos como parte laboral. Y parte administrativa es el gobierno regional. Aquí el responsable es el gobierno regional con sus supervisores. Bueno, la docencia, bueno, se encargará de todo lo que es el Ministerio de Educación, pero es una pena tener que escuchar estas realidades que está pasando en el país.
6: Bien, Sócrates. Buenos días. Gracias por tu participación.
0: Bien, Sócrates, tienes razón.
6: Pero no dejan de tener responsabilidades las autoridades académicas de este plantel. Porque lo que debió haber hecho el director, si necesitaba deshacerse de esa estructura que había quedado, quién sabe por qué razones allí sin demolerse, exigir que le hiciera la empresa, sí. Pero no ponerles a trabajar a los estudiantes.
0: Eduardo Morales me dice que él es profesor y que aquí el responsable principal es el director del colegio, porque él es el que ha gestado. Obviamente, los demás serán responsables indirectos, pero sí, yo también creo que una tremenda irresponsabilidad del profesor y también del director. Augusto Burga nos iba mandando saludos, igual que Fernando Giga, Vicente Quintana, él me dice, buenos días, señora congresista, saludos a todos los panaderos, Marcial, ¿verdad? Lo que dijiste, lo que dice ya que a ti te gusta el cabrito de la norteña, pero cabrito de leche. No le hagas caso. Aló, buenos días.
6: Hola.
8: Buenos días, Willy Carrillo.
0: Dime, Willy.
6: Te llama acá.
8: La verdad es una zona aquí.
7: aquí lo que pasa es que esto de acá que sucede con la adopción de niño, no, acá lo que tiene que pasar es que este es hecho sin supervisión técnica, tiene que ser un ingeniero de estructura. Posiblemente nadie tiene columna, el concreto no tiene suficiente cemento. Aparte, como dicen muchos, los niños van a estudiar. No van a hacer ahora, estudiamos a la origina, que como son casi virtuales, no, entonces matemáticas, lo que es ciencias naturales, física y química tiene que ser presencial. Otros cursos quizás, pero necesariamente tiene que ser presencial. Y si es presencial, ¿tú crees que en Quito van a ser todo, van a tener la computadora, van a tener internet? Entonces es culpa del gobierno central.
5: Ya, Willy, pero estamos yendo ya por... estamos yendo por otro lado, ya.
0: Willy, te dejamos, Willy. Fernando Ojeda también nos vuelve a escribir sobre el mismo tema. Giovanni Vidal, es verdad que cuando no llegas a la radio te vas a chincha con tu novia, Jack. Esas son cosas allá. Guillermo Daniel Plasencia nos manda, dice, la responsabilidad es que ambos en Cajamarca hacen lo que quieren, da pena la forma de expresarse de la señora que intervino. Ah, de la señora. No hay que pelearnos entre nosotros, ella tiene un reclamo definido. 4:24, aló, buenos días.
9: Aló, buenos días, señores. Hola, diquitos.
5: ¿Tu nombre?
9: Roger.
5: Roger, a ver, ¿cuál es
4: tu nombre? Roger Tosa.
9: Sí, Roger. Sobre el tema, lo que están comentando, que sucedió en el colegio. Ha sido algo penoso ver, ¿no?, lo que ha sucedido ayer. En la mañana pasó eso. El muro se... Así como están comentando, pero es cierto, le mandaron a trabajar a los alumnos, y ese muro habían dejado al lado de un tanque. Ese tanque también por gusto estaba ahí, un tanque alto, todo viejo y años que tenía, que debían de haber sacado todo eso.
5: Para usted, amigo Roger, ¿quién es el principal responsable?
9: Ahí viene de arriba, pues una corrupción grande ahí, pues, amigo, tú sabes cómo es, pues, ¿no? Ahí está el gobernador. Deberían de ver a empezar el gobernador. Como empezó una obra que debería haberse demolido todo, no le demuelen eso, pues, al tanque, todo eso que estaba dentro del
5: proyecto. ¿Por qué dejaron ese tanque de agua?
9: Hay un tanque de agua. Creo que le botaron ayer los padres, les botaron a la fuerza. Han demolido, creo, todos los padres ayer. Después que sucedió eso, pues, de amargura, todos le empezaron los padres a demoler.
5: Correcto, nuestro amigo.
0: Bien, Roger. Mi querido Roger, gracias. Has Palomino, Marcial, son multas impagables. El tema anterior, gracias. Has Palomino, Jorge Lamas, me mandas varios audios. El señor Vargas tiene un problema. Te refieres a, ya sabes, exitosa. ¿A quién? Al gringo. Edison Rubina Fabián, me mandas un video, dos videos, cuatro, y sigue llegando con videos. Gracias, mi querido Edison Rubina Fabián. ¡Aló!
5: Saludos a Daniel Salazar Torres. Ya, Willy, aburres. Dile a Willy que aburre. Igual que Marcial cuando habla de la señora Naranja. A Marcial le dicen Naranja Wando. ¿Por qué? Porque no tiene pepa.
0: ¿Quién es eso?
5: Daniel Salazar.
0: Oye, vete a la palimpampum, oye. 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
5: 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Hacemos pausa y volvemos en la voz de los

0: Ahora en Exitosa, 4 de la mañana y 27 minutos. 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

4:30 a.m. En diálogo con Exitosa, el presidente de la Asociación Metropolitana de Empresas de Transporte Urbano, Manuel Odiana, indicó sobre el plan Escudo que viene operando desde el año pasado y que es más de lo mismo, pero con otro nombre. Sobre su efectividad, señaló que los atentados ocurren en rutas y no en terminales. La SUCAMEC ha sacado de circulación un total de 10.637 armas de fuego como resultado de sus acciones de control y procedimientos de disposición final. Además, se suman 494 toneladas de explosivos y 24 toneladas de productos pirotécnicos. En noticias regionales, Senami informó que desde el 26 al 28 de agosto se presentará el incremento de la temperatura diurna en la selva. Se prevé escasa nubosidad hacia el mediodía, aumento de radiación ultravioleta y ráfagas de viento. En el ámbito internacional, el presidente ucraniano Volodymyr Zelensky hizo público este martes la felicitación que recibió en la víspera con motivo del 35º aniversario de la independencia de Ucrania del presidente estadounidense Donald Trump, en la que este le ofreció dar un nuevo impulso a los esfuerzos de paz para que Ucrania pueda materializar su tremendo potencial. En deportes, Julio César Uribe, director general de Sporting Cristal, habló sobre el momento que atraviesa el conjunto celeste tras la derrota sufrida en su último partido ante Alianza Atlético en Sullana y remarcó la necesidad de recuperarse rápidamente para afrontar los próximos compromisos del torneo Clausura. 4:32 a.m. Tú estás en Exitosa en Lima 95.5 de la FM. Seguimos en La Voz de los Pueblos con Marcial de la Cruz y Jack Miranda.

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1: Así es, Franco cantando. 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

0: de regreso a las 4:33 en todo el Perú.
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0: Vamos, Viñolo. El gran Viñolo trabajando toda la madrugada, haciendo pruebas de pantalla. Muy buenos días a todo el equipo lechucero de Exitosa. Cesarín, hola, César González, Mar Anthony Cruz. Somos el equipo lechucero de Exitosa. Estamos en Lima, también en el Callao.

0: tope. Buenos días a los que a esta hora despiertan. Se van a quedar con nosotros hasta las 5. Algunos se van hasta las 6, 7, 8 de la mañana acompañando a Manuel Rosas. Buenos días a Jazz Palomino, Martín Vázquez Roca, Eric Jesús Mesa Ramírez, Roger Segarra, Rubens Calderón. Los que, mis seguidores, ¿no? Los que constantemente alimentan mi bolso de mi monedero que tengo en las redes sociales. Me mandan por ahí a veces florecitas, a veces me mandan avioncitos, leones, y ahí va sumando mi economía. Machi, buenos días.
1: Son pasivos.
2: Hola, hola, hola, hola. Hola, Perú. 4:04 con 34 minutos.
3: De la mañana, de la noche,
2: de la tarde, de la madrugada. A esta hora estábamos escuchando una cortesía de César González, Azul Andino. Ah, no, ese no es un andino, Cesarín, ¿ah? Bueno, no sé cómo se va la con.
0: ¿Abajo, güey?
2: No, no hay, ya no hay. 4:04 con 30 y... Es Armonía 10. Súbela un cachito, por favor, César.
0: Perdóneme. Sé que hagas horas.
2: 4:04 con 34. Bueno, te voy a contar. Hemos tenido madrugada intensa, como siempre, y empezamos hablando sobre qué medidas o qué debe de incluir o de preferencia en las facultades legislativas que se está demorando Keiko Fujimori. Todos coinciden en que deben ser seguridad ciudadana, soporte legal, y luego lo que se va a hacer con el terremoto, perdón, con el fenómeno del Niño. Luego nos fuimos con nuestra reportera hasta la calle. Han detenido en el sur de Lima una banda que supuestamente es la que amenaza a todos los buses a San Juan de Miraflores, Vía Salvador, Vía María. Lo llaman los injertos del sur. El ministro Astudillo llegó al lugar y mostró armas, dinero, todo configura que estos son los malditos que asustaban esta parte de la capital. Y en Trujillo, la policía frustró un asalto a un señor que salía lleno de dinero del banco también. Qué irresponsabilidad, ¿no? Y en Tacna, vientos de 40 kilómetros por hora están asustando a todo el mundo, como pasa producto de este fenómeno climatológico, la Dana. Ojo, hay programados para este año 22 Danas y tienen todos los nombres, 22 Danas. Luego nos fuimos hasta Chiclayo porque la fuerte lluvia en esta parte del país ha afectado el mercado Modelo, un mercado de muchísimos años, ha colapsado las tuberías del desagüe. 8.000 trabajadores que trabajan y dependen del negocio en el lugar se ven afectados. Y luego, en el tema político, te decíamos que hay una crítica con cierta inclinación en todo lo que hace la presidenta Fujimori, pero hay algunas que aciertan, como esta, que censuran que la presidenta haya negociado el paro de hoy 25 con los transportistas y les haya eliminado esta ley de los puntos y luego haya rebajado las multas o pretexto de que son muy elevadas al 10%. Si deben 8.000, 9.000, 20.000 soles, con 10% queda archivada. Lo cierto es que nosotros consideramos que puede ser una acción táctica, ¿no? Una acción que yo hago a corto plazo para que el panorama cambie. Si esto es dentro de la lucha contra las organizaciones criminales, para cambiar un poco el panorama, podría tener sentido. Pero la contrapregunta es, ¿y las malas acciones? O sea, ¿vamos a violar cada vez que queramos las reglas de juego y los malos conductores? Habrá que ver cómo termina esto. Y luego Jack, en el No Puede Ser, nos asusta pues cuando expone el tema de un escolar que lamentablemente Jack ha muerto.
0: Ocurrió en el distrito de Punchana, en Iquitos, en la región Loreto, donde una estructura de concreto le terminó cayendo a dos escolares. Uno de ellos se salvó, el otro falleció. Y esto ocurre dentro de la institución educativa que recientemente se había inaugurado, que llegó a costar más de 42 millones de soles. ¿Qué pasó? ¿Por qué no terminaron de demoler todo? ¿Por qué ese tanque, ese reservorio de agua todavía perteneciente a la infraestructura anterior estaba de pie? ¿Y por qué mandaron a demolerlo a través de los estudiantes, cuando debieron de haber exigido a la empresa, y si ya la labor de la empresa había terminado, contratar a otros, pero no ponerles a trabajar a los estudiantes? Según los padres, dice que esto era a cambio de nota. O trabajas o te jalamos, ¿no? Era por nota que los estudiantes estaban obligados a hacer esta labor. La negligencia por parte de las autoridades académicas que permitieron esto, cobró la vida de un estudiante, pero también habría que ver, ampliando el panorama, la responsabilidad que debe y puede tener el gobernador regional, la supervisora de la obra, la misma empresa, si es posible, porque la Contraloría hizo 48 observaciones a este colegio.
2: 4:39, ya somos la única radio que ve, la única radio que trabaja todo el día, las 24 horas, la única radio en vivo. Por eso esto ahora ya nos vamos hasta Juliaca. Lamentablemente ha habido un terrible accidente en la carretera y varias víctimas en la carretera Juliaca-Cusco. Nos conectamos con José Yupanqui. José, buenas noches, cuéntanos por favor, ¿qué ha pasado?
1: ¿Qué tal, Jack? Buenos días, compañeros, información en vivo. A estas horas de la mañana, 4:39, me encuentro en la vía Juliaca a Cusco, en el sector del distrito de Calapuja, donde lamentablemente alrededor de las 3:30 se ha registrado un terrible accidente de tránsito, cuyos protagonistas son un camión Fuso y que iba en el sentido de Juliaca a Cusco, es decir, de sur a norte, y una camioneta Tucson de color plomo que iba en sentido contrario. A bordo de la camioneta, según conocemos preliminarmente, iban 3 personas, 2 varones y 1 dama, quienes lamentablemente han perdido la vida. Y a bordo del camión iba el chofer y su copiloto, una dama que también ha quedado atrapada, bueno, prácticamente aplastada por el camión a un costado de la vía. El choque ha sido aparentemente frontal, por las evidencias que vemos en el lugar en estos instantes, y han tenido que llegar los miembros de la compañía de bomberos San Román 53 de la ciudad de Juliaca, quienes, utilizando equipo especial y tras varios minutos de trabajo, hace instantes acaban de liberar el cuerpo del chofer de la camioneta de Tucson de color plomo. Preliminarmente, compañeros, según hemos podido conocer, a bordo de, bueno, en la camioneta iba, bueno, pertenece, en este caso pertenece a una mujer de apellido Alata Pacha Mercedes, según hemos podido conocer también por parte de los miembros de la policía, quienes se han comunicado con sus familiares para que puedan de repente llegar hasta este lugar. Hace instantes también acaba de llegar los familiares de la mujer que iba a bordo del camión, que también lamentablemente ha fallecido. A estas horas de la madrugada y en medio del intenso frío que soporta el altiplano puneño, la fiscal de turno junto al médico legista vienen realizando las labores, bueno, las diligencias correspondientes a ley. Información desde Puno, José, en los 89 puntos.
0: José.
1: Voz de los que no tienen voz.
0: José, ¿habían más personas dentro de la camioneta o del camión?
1: A bordo del camión iban el chofer, que ha sido auxiliado, ¿verdad? Ha sido llevado hacia, presumimos, el hospital Carlos Monge Medrano de la ciudad de Juliaca. Es el chofer. A bordo de la camioneta desconocemos si habían más ocupantes. Todavía estamos en proceso de realizar el trabajo de corroborar la información, pero lo que conocemos, compañeros, preliminarmente, a bordo de la camioneta iban las 3 personas y lamentablemente las 3 han perdido la vida en el mismo lugar de los hechos.
0: Correcto, José Yupanqui, muchas gracias por el reporte. Accidente de tránsito que ha cobrado la vida de 4 personas. Una camioneta Tucson que iba de norte a sur en la vía Juliaca Cusco, que llevaba dos varones y una mujer, fallecieron dentro de esta camioneta, y hay una mujer del camión Fuso quien también murió aplastada, ¿no? El chofer de este vehículo de carga pesada está siendo atendido ya en un hospital.
2: Dramático suceso, pero la vida continúa. 4:43. Espérate. Cambiando un poco. Esto que está acá es un presente exitosa que nos han mandado de Inglaterra, doña Mirta Rosario Cornejo y Admira. Ábrelo, por favor, es un regalo que nos ha mandado con mucho cariño.
0: Gracias, gracias. Y para ti, Marcial.
2: Abre, por favor, el contenido. Lo ha dejado ayer.
0: Ah, caramba, muchas gracias a Mirta. Ahí está, mira, machi.
2: Mira, voy a sacar lo otro. Acá está. Lee lo que dice, mira, por favor. Ella nos había anunciado ha venido de Inglaterra después de muchísimos años.
0: Mirta Cornejo Ramírez, desde Londres, Inglaterra.
2: ¿Cuál quieres?
0: Ya quiero la M de Miranda.
2: Ya, Miranda, y yo la J de...
0: Ah, no, es entonces M de Marcial y la J de Jack, pues, ¿no?
2: De Jack. Mira. Oye, está bien, gracias, mi querido.
0: Aunque yo creo que era Jack Miranda, Marcial.
2: O sea, para... Él siempre quiere llevárselo.
0: Claro, Jack Miranda, pues JM, ¿no? No te han enviado nada, macho.
2: Sí, me han enviado los chocolates. A ver, pasa para acá los chocolates. La M. Mira, acá hay dos cositas. Bueno, tú también escoge cuál te llevas. Pero en todo caso, para Mirta Rosario Cornejo, gracias, Mirta, por el detalle, por el tiempo que te has tomado. Y porque recibimos siempre varios cariños como este. A veces no lo hacemos público, ¿no, Jack? Sí. Porque no queremos personalizar esto, pero de veras que nos gusta muchísimo. Gracias. Volvamos al programa, Jack.
0: Muchas gracias, Mirta. Mirta Cornejo Ramírez, aplauso para ella, Cesarín González.
2: ¡Bravo! ¡Basta!
0: Ya, mira, Machito, para ti.
2: Ya. 4:44. Estábamos hablando sobre el joven que murió lamentablemente en el colegio. ¿Cuál es tu opinión? Llámanos, por favor, 940-800-874-1955.
0: Llamadas.
2: Y mira, para Marcial, pues ya.
0: Claro. Era para
2: Jack. Aló, buenos días. Llamada 20, dígame su nombre.
4: Buenos días, don Marcial de la Cruz Esparza.
2: ¿Con quién tenemos el gusto?
4: Hablo desde Iquitos, Loreto.
0: Hola, Pepe Pancho.
4: Parece que ya se han olvidado de los amigos.
0: No, jamás.
4: Don Marcial.
0: Yo siempre te tengo presente, Pepe Pancho. Mira, te pareces al ingeniero bailarín. ¿Cómo te voy a olvidar, Pepe Pancho?
4: No, es ese parte del trabajo que se lleva acá en Iquitos. 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
0: A ver, José Francisco, ¿qué opinión tiene sobre esta tragedia?
4: Loreto en sus momentos.
2: Dame uno.
4: Está impactado, impresionado lo que ha sucedido ayer con estos muchachos, con estos jóvenes. Más aún dar en estos momentos, primeramente darle mis condolencias, mi sentido pésame a la familia.
0: ¡Exitosa!
4: Que están pasando un mar de lágrimas por la pérdida de este muchacho. Nadie nada ahí. Yo de verdad, en esos momentos, todo le apuntan al profesor, al director. No sé, en realidad a veces uno cuando es docente ve la forma de querer dar ese sueño a los muchachos cuando le exigen que quieren tener sus canchas deportivas.
2: Para eso era, ¿no? Para hacer la canchita de fútbol, güey. Esa era la ellos motivación, Jack. Mira.
4: Ellos buscaban tener sus canchas deportivas, como todo muchacho, como todo alumno, como
2: qué
4: todo
2: pena,
4: joven.
2: José Francisco, más ese aún, era el detalle que faltaba para entender por qué, ¿no?
4: Sí, más aún, Marcial, yo creo que cuando una obra vas a entregar, creo que pasa por una supervisión ocular para que entregues esa obra. Y al mismo tiempo esa supervisión ocular va a ver qué es lo que estorba, porque eso siempre sucede en los trabajos que nosotros hacemos, los proyectos que siempre desempeñamos en los trabajos que hacemos dentro de la empresa.
2: Sí, pues.
4: Cuando ya terminamos una obra, un proyecto,
2: sí,
4: pasa una supervisión ocular.
2: Así es,
4: para
2: José.
4: José,
2: vamos rematando, entregar. Por favor, José, se nos ha ido el tiempo.
4: Yo lo que necesito es, yo no busco culpable, Marcial, simplemente ya. Es que se investigue quién ha dejado ese tanque.
2: Sí.
4: Quién ha dejado ese... mejor dicho, lo que ha dado.
2: Es lo más correcto, José, te tengo que dejar. Tenemos más llamaditas, perdóname. Saludos para Gerardo Román, que nos manda saludos a los dos. Edison Rubina ha enviado un archivo, Marco Pre, se ha molestado, no lo leo, ha borrado su mensaje. También para mi primo José de Gregorio, que se levantó más temprano que nunca.
0: ¿Ese que está en dónde?
2: No, él ya está acá, ya en Lima, Perú. Y también para...
0: ¡Exitosa!
2: Para Don Roque y para David Rivas Ledesma, que me dice nunca los saludos, ¿no? Perdóname, David Rivas Ledesma, ¡aló!
5: Hoy para despedirme.
2: Llamada 21.
5: Uno, el tema de Loreto. Como dijo el señor, el director cuando llegó debió inspeccionar cómo, en qué condiciones recibía la institución, el local. Ahora, dice, le están echando la culpa a un pozo antiguo que fue hecho por gestiones muy anteriores. Pero esa es la responsabilidad del director, si, cuando recibe la obra. Ahora, los niños, el afán de tener su cancha. Voilà, qué dilema. Ahora, punto dos que quería tocar. ¿Cómo está Chiclayo? Oye, faltan 2 meses para que llegue el Papa. Chiclayo es un desastre. Ahora, el Papa se va a movilizar también a Santa Cruz, Cajamarca, la tierra de mi padre. Entonces, ¿cómo está Santa Cruz, Cajamarca? ¿Cómo está Chiclayo, sobre todo, que está una ciudad bombardeada?
2: Sí, pues.
5: Segundo punto, que lo consideraba importante. Y tercero y último punto, a raíz de que se habló del tema del transporte, ahora viera la cantidad de nuevas líneas que quieren, ya Huaycán, digamos que pasa de moda. Todas las rutas del lado de Lima, mirando hacia Chosica, por el lado izquierdo, por la margen izquierda, se están llenando de nuevas líneas.
2: Nos perdemos, José Augusto, querido. Gracias, José Augusto. Hernán Molina me dice, ¿qué dice la presidenta? Todo ahora se va a hacer así después del fenómeno del Niño. Oye, mira, si esto está sucediendo ahorita, Jack, habrá que ver, oye, el puente lo van a terminar todo bonito y de repente se cae. Santo Dios.
6: Uy, ¿para cuándo, presidenta, el proyecto? Aló, buenos días.
7: Aló, buenos días, amigo Marcel, amigo Jan Miranda.
6: ¿Tu nombre? ¿Tu nombre?
7: Isidro Miguel, de San Juan de Miraflores.
6: Isidro.
2: Capital. Isidro, dinos.
7: Quiero hacer una denuncia pública, mi hermano. Tema Municipalidad de Breña, hermano.
6: Oye, pero ya denunciaste eso varias veces, Isidro.
7: Hermanito, por favor.
2: Pero cuéntalo, estaba, papá, cuéntalo, porque tenemos, ya estamos al borde, querido amigo. Cuéntalo.
7: Yo estuve personalmente ayer, el alcalde Luis La Mata va a volver a postular, pero como la lista de un regidor. 4 de septiembre, él está ahí.
2: Ya.
7: Se están pagando lo que es 2021, 2022. Y de su gestión, de lo que nosotros hemos vendido, dice que todavía no hay. Yo tengo aquí un documento del Ministerio de Economía y Finanzas, donde desembolsaron para pagarme. Ya. ¿Dónde está la plata?
2: No, tú eres una persona con discapacidad. El alcalde de La Mata, en Breña, pague después las cuentas. Usted quiere ser reelecto.
7: Voy a hacer llegar la factura a tu mano, hermano. Apóyame por ese lado.
2: Pásanos la copia, déjale en la puerta para recordársela siempre. Isidro, querido, te tengo que dejar, lamentablemente. Efraín K, buenos días, Marcial, buenos días, Jack. Uh-huh. Al final de cuentas, los que matan más no son los extorsionadores, sino los
6: imprudentes, pues, conductores.
2: Ajá. ¿También te han mandado a ti?
6: No, sino que lo comentamos siempre, pues, ¿no? La información, pues, que uno maneja.
2: Claro, después el señor José Carlos me dice, acá la culpa es de, entiendo. Valero Velarde, también saludos para ti. Y Antonio, vámonos, Jack, te voy a contar. ¿Tienes saludos ahí para contarte qué es la buena noticia? No,
6: acá la culpa es de César.
2: Sí, pues.
6: ¿Sabes por qué?
2: Sí, ¿por qué?
6: César, la próxima te estoy llamando.
2: Oye, a ver, ¿dónde está el audio? Sí,
6: pero no, Césarín me ha ingresado un virus a mi teléfono y ha hecho que ese virus elimine ese audio.
2: Bueno, vamos a contarte que hay una peruana que ha creado un cicatrizante natural para mascotas y ha ganado una medalla de oro en Corea del Sur,
6: Ajá. Vamos. Preséntalo, Randy.
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6: Sabemos que se trata de una joven veterinaria peruana, ella, 24 años, está destacando a nivel internacional con una innovadora propuesta para el cuidado de las mascotas. Se trata de Lía Araujo Yondek, quien desarrolló un emplasto natural para tratar lesiones cutáneas superficiales en animales de compañía. La fórmula combina yantén, sábila, árnica y chupasangre, plantas a las que se atribuyen propiedades regenerativas y antiinflamatorias. Machi.
2: Gracias, chupasangre. Bueno, este invento nació de la tesis de nuestra querida amiga Lía Araujo, que luego lo presentó en un festival de inventos de mujeres en Corea, que se llama inventoras kiwi, realizado allá en Corea del Sur. La propuesta, Jack, fue evaluada inicialmente durante 3 semanas, o sea, no fue inicialmente en 3 semanas, pues hoy, en roedores, en ratas, no quiero mirarte a ti, sin que se reportaran efectos adversos. Sin embargo, la investigadora aclara que el producto todavía se encuentra en etapa experimental, que no reemplaza la atención veterinaria, especialmente antes de las heridas. El próximo experimento va a ser sobre la piel de César González. A ver cómo funciona en ese tipo de animales.
6: A ver si se regenera o no esa piel, ¿no? A ver, pero Machi, tienes que hacer mención a la universidad para que nos saquen su
2: Facebook. Sí, ¿quién es?
6: Ella, el invento nació como un proyecto de tesis en la Universidad Científica del Sur. Ya, eso para que lo pongan en el Facebook.
2: ¿Y ahora?
6: Ahora el equipo trabaja en estandarizar la fórmula y realizar ensayos clínicos en viñolos.
2: Y en césares.
6: Y césares. Es decir, en perros y gatos y otras especies. Antes de solicitar los registros sanitarios necesarios para su comercialización.
2: ¿Cómo que falta hacer el experimento en viñolos? ¿Pero cómo en viñolos? ¿Qué es una especie animal? Bueno, vámonos. Tenemos que irnos. Son las 4:50. Pero saludos, saluditos.
6: A ver,
2: espérate. Acá tenemos gente que nos ha escrito con mucho cariño.
6: No le vuelvas a decir perro viñolo, macho. No.
2: Acá,
6: se va a ofender el perro.
2: Aníbal Campano, buenos días, Marcial. Saludos acá escuchando. Creo que tu señora Cacá no sabe nada cómo gobernar.
6: Tape tu presidenta.
2: José Pérez dice, la señora acá improvisa cada rato como tú. Oye, ¿por qué me metes?
6: Ahora asume tu voto.
2: Luis Herrera, muy buena, Marcial. Saludos de un camionero en España, roteando por los caminos de Europa. Luis Herrera, Aburto. Jairo Mori, coronel. Hola, Marcial. ¿Estás celoso porque Keiko... Déjala, que sea feliz. Ya si tú quieres. Roger Segara, no, me dice. Ese gay, solapa de ñaña. Ese es José Augusto, ¿no?
6: Claro,
2: ya. Y Juan de Dios Ramos, Marcial. Y no, ¿por qué tanta pinta a ese paro? Bueno, ya no hay paro, ya.
6: Bueno, 4:56.
2: Matarina.
6: Ya llegó,
2: Ayer. Ya llegó. Mira, de Canadá.
6: Con su avión privado aterrizó en el Jorge Chávez. Tiene un espacio particular privado donde aterrizó.
2: Tú me has contado que él venía de Canadá y justo ayer lo llama un amigo.
6: ¿De dónde?
2: De La Cana.
6: ¿En serio?
2: ¿En serio? Le dijo, Manuel, te has olvidado tu polo.
6: Ah, no. Entonces, ¿en qué Canadá estuvo? Porque yo tengo entendido que se fue.
2: Sí, pues yo no sé. ¡Manuel!
10: ¡Marcial!
2: Oye, ¿has estado en Canadá?
10: ¡Marcial, qué es de tu vida! Después de mucho tiempo.
2: ¿Has estado en Canadá, en serio?
10: Estaba en Canadá, pero en Canadá de Huancavelica.
2: Ah, ya.
10: No.
2: Porque acá ya me contó cosas horrorosas.
10: Oye, ¿cómo hemos estado? ¿Bien?
2: Sí, bien. Tú sabes que... Tú sabes que ya calaba mucho de la bicicleta y él se fue por la bicicleta.
10: ¿Ya? ¿Por qué de la bicicleta?
2: O sea, le dio la churreta, pues.
10: Ah, ok.
2: ¡No! Tanto que me vacilaba a mí.
10: No puedo creer, güey. Pero sí has estado con bicicleta ayer, ¿no?
2: No, ayer no, la semana.
10: ¡Por Dios! La semana pasada.
2: Sí.
10: Viñolo. Te voy a mandar un blister de Salvacol.
2: Manda, porque Viñolo.
10: O de Bactrin.
2: Mira, Viñolo
10: o
2: me.
10: O de Bismutol.
2: Escúchame, Viñolo me engañó con un juguito. Tómate, me dijo, para que te pases los nervios.
10: ¿Un juguito?
2: Me mandó a la cachipurra.
6: Pero ¿cuál es la receta, doctor Maxano?
10: Ya sabe.
2: No, pero repite, por favor, el nombre de la pastilla.
10: Mi trozón de 500 miligramos es bueno.
2: ¿Cómo que mi trozón? No encuentro mi trozón, ¿eh?
10: Hay que buscar con más paciencia. Parcial, un abrazo.
2: Oye, Manuel.
10: Estamos listos.
2: Ya nos vemos. Vámonos.
6: Ya llegó Manuel Arroz. Oye,
2: perdí el anillo.
6: Pídele tu lapicero, ¿eh? Pídele tu lapicero. Oye,

0: ahora en Exitosa, 4:00 a.m. y 58 minutos. 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

con deseo, señor, señora, que te vaya bien, que sea una gran jornada, que el martes sea positivo, que tu esfuerzo sea acompañado con la bendición del Padre amado.

0: vamos a las notas de hoy, martes 25. Se va agosto, se va agosto.
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0: Cheque el calendario. Esta semana terminamos. 24 ayer, 25, 26, 27, 28 y el domingo 30. Adiós agosto y el lunes arranca el noveno mes del año. Estaríamos diciendo, se está yendo ya el invierno. Estaríamos diciendo, se nos viene primavera. Pero por supuesto, hace rato que estamos en un literal eterno verano. En la Lima gris, que por cierto, se pone gris solo de vez en cuando en esta temporada. Estamos ya a las 5:04. Bueno, ya no es Lima la gris. En realidad, si queremos ser serios, diríamos Lima la roja. Porque está jaspeada, lamentablemente, la capital con el color sangre, con tantas muertes, con tantos asesinatos, con tantas balas, con tanto disparo, con tantos ataques. Y en serio, no es que les esté exagerando. Ayer, en una tienda de repuestos, se encontraba conversando un ciudadano extranjero, un grupo de trabajadores. Estoy hablando de la avenida Separadora Industrial, para mejor ubicación en Villa El Salvador, muy pocos metros del óvalo Chama, en este importante distrito, inundado distrito hace algunos días en Lima Sur, ¿no? Hay un sujeto, se ve en la cámara de video, estoy poniendo las imágenes a través de la plataforma ¡exitosa! Televisiva, un sujeto que está a bordo de una motocicleta, está estacionado cerca del negocio, ubica a la víctima, identifica a la víctima, pone en la mira a la víctima, llega, saca el arma de fuego, dispara uno, dispara dos, dispara tres veces. Luego, acelera la moto y se va. La víctima es auxiliada inmediatamente por algunas personas, llega el serenazgo, trasladan al cuerpo, aparentemente con vida en ese momento, hasta el hospital de emergencia de Villa El Salvador, a donde sí ya llegó sin vida. Era muy conocido en el lugar este personaje, todo parece indicar que es una guerra de delincuentes. Se supone, es la hipótesis que maneja la policía, teniendo en cuenta que este personaje hace menos de 2 semanas habría salido de prisión. Son las 5:06 y en el Callao, miren, de Villa El Salvador, violento distrito también, lamentablemente tomado en algunos sectores por la delincuencia, que empiezan a complicarle la vida a los trabajadores, a la gente de bien, me voy hasta el Callao. Bellavista, Callao, 60 años tenía este hombre, resultó herido tras un ataque a balazos. ¿Dónde estaba? ¿Qué pasó? ¿Qué ocurrió? Estaba frente a su vehículo, en la avenida Juan Velasco Alvarado, Ciudad del Pescador, en el distrito de Bellavista, identificado como Johnny Martín. Rey Bernuy estaba estacionado. Sí, estaba dentro de su vehículo cuando un sujeto encapuchado se acercó caminando y disparó. 1, 2, 3, 4. Bueno, vamos dándole. 5. ¿Puedes creer? 5, ¿no? Contra el vehículo, por supuesto, intentando que una de las balas, o dos, o tres, o lo que fuera, le caiga, en este caso, a Johnny Martín. El agresor huyó luego en dirección a la calle 2A, tenía una moto que estaba más adelante, se subió la moto, aceleró la moto y se perdió. Se perdió, fugó, nadie lo persiguió. Fue trasladado luego la víctima hasta el hospital Sabogal. Está grave, cuidados intensivos, los médicos están haciendo desde el día de ayer.

0: lo imposible para mantenerle con signos vitales, pero su situación es realmente delicada. Dos de las cinco balas le cayeron, una en el cuello y otra en el rostro. Agentes de la de Pinkney de Bellavista y peritos de criminalística realizaron las primeras diligencias. Bastante tiempo después que el desgraciado, el criminal, el asesino, el sicario, el que fuere, ya el homicida,
1: exitosa,
0: chapó la moto y se fue. Bastante tiempo después llega la policía, hacen lo mismo de siempre, ponen la línea amarilla, acercan la zona, dicen esta es una escena de crimen, levantan casquillos de bala, otras cosas, mientras los delincuentes o el delincuente, en este caso, puede estar en el otro sector de Lima o del Callao sin que nadie pueda perseguir. Son las 5:08 y aquí hay una buena noticia para la policía. Desbarataron una organización criminal y además rescataron a un secuestrado. Miren, ¿no? Secuestro, sí, secuestro en Lima. Empresario secuestrado, ¿no? Que permanecía privado de su libertad en una casa en el asentamiento humano Ansieta Baja. ¿Dónde? En el Agustino. Sí, según lo que se señala, ¿no? El hecho ocurrió más o menos 2:00 a.m. Dos sujetos interceptan, cruzan a este empresario, ¿no? Estamos hablando de la calle Las Cucardas. Y bajo amenazas con un arma de fuego, obligan a subir a un vehículo de color gris. Luego, los secuestradores se comunican con la familia, exigen 100,000 soles a cambio de su liberación. Como prueba de vida, mandan un videíto. El empresario estaba amarrado, exitosa, tenía lesiones, y los captores amenazaban a la familia y decían: 100,000 soles o acabamos con la vida de este tipo. Con arma de fuego en la mano, sin ninguna duda. Y además, ni se te ocurra avisar a la policía. Pues avises a la policía y este no la cuenta. Vete buscando su servicio funerario. Así de desgraciados estos miserables. Bueno, la policía montó un operativo después de un trabajo de inteligencia. Uno de los sospechosos, identificado como Marco Alfredo Gómez Armas, intentó escapar al momento de la intervención usando un vehículo Kia Rio, incluso disparando contra los efectivos de la Policía Nacional que desarrollaban este operativo. El sujeto resultó con herida en el brazo derecho. Intervinieron los efectivos de la policía en el lugar donde estaba detenido, en todo caso donde estaba secuestrado este empresario. Detuvieron a 6 personas, entre ellas 2 menores de edad. Estaban con arma de fuego, varias armas de fuego, abastecidas, tenían bala, pero para disparar cuantas veces quisieran, teléfonos celulares que se utilizaron para mantener las comunicaciones relacionadas con el secuestro. Buena, hay que alegrarse, hay que saludar, exitosa. hay que reconocer, y por supuesto hay que decir, por lo menos desde mi parte, que quisiéramos gritar esto, pero mañana, tarde y noche. Ojalá José Boicón, nuestro productor, me pondría estas notas 5, 7, 8, 10 veces por día. Sería excelente. Y podríamos más o menos equiparar la cantidad de hechos criminales impunes, la cantidad de violencia y de ataque armado donde los delincuentes se van en moto, en carro, en patín, en patineta, en scooter, en lo que le dé la gana, hasta caminando, versus intervenciones, versus persecuciones, versus respuesta de la policía, versus heridos del otro lado, es decir, heridos de los delincuentes y abatidos por parte de la Policía Nacional a estos que nos tienen amenazados.
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0: Que nos han, lamentablemente, nos han puesto hasta el momento en vilo. 5:11 a.m. Y hasta ayer, hasta más o menos antes de ayer, lunes, estábamos en vilo pensando, hay paro, no hay paro, lunes, martes va a estar complicado, se ha convocado un paro del transporte público. No hay paro. Punto. No hay paro. La noticia es esta. No hay paro. Ricardo Pareja, dirigente y presidente de la Cámara de Transporte Urbano, anunció que junto a 11 otros gremios decidieron no acatar el paro de hoy, después de el diálogo sostenido con el gobierno de Keiko Fujimori y algunos de sus ministros. Escuchen al señor Ricardo Pareja.
1: pero ya al haber sido convocados hace dos días, se nos ha escuchado los las 12 propuestas que nosotros como transportistas hemos preparado, yo creo que no, ya no habría definitivamente razón de un paro. Okay. Hemos tomado la decisión, los transportistas dirían no acatar el paro. Ahora, nosotros, si bien es cierto, hemos depuesto ya el paro para el día martes porque creemos en la palabra de la presidenta. Uh-huh. Ahora, lógicamente, si eso no se cumple, es algo que nos generaría mucha indignación, pero sí abrigamos la esperanza de que esta vez sí haya un resultado.
0: Otro dirigente del sector transportes, el señor Héctor Vargas, presidente de la Coordinadora de Empresas de Transporte Urbano, arremetió contra su colega Julio Raurao, también dirigente, luego que se descartara el paro. Vargas calificó a Raurao como franelero del gobierno tras las críticas recibidas. Escuchen esta bronquita. Adelante.
2: Te decía, una persona que tiene una cantidad de denuncias, una persona que aparece en campaña de la mano de Susana Villarán, del otro señor, cada vez
0: exitosa.
2: Y hoy día, haciendo el papel de franelero, sobón del gobierno, sabe Dios hasta cuándo, no merece una respuesta respetuosa, y simplemente yo lo voy a dejar ahí. El sector conoce el trabajo que uno hace, ¿no? Felizmente, a Dios gracias, en mi vida no tengo una denuncia de ningún tipo.
0: No, Raurao también se defendió y respondió. A ver, ¿qué fue lo que dijo Raurao? A ver, escuche.
3: Yo, la que decide a quién debe convocar y a quién no debe convocar, es el gobierno, el ministro de Transporte, el ministro de Interior, la presidenta de la República, son los que a quién convoca. Para su conocimiento, estimado señor Lucas, yo no soy fujimorista, yo soy discípulo de Ayala Torres. Soy aprista. Entonces, a mí nadie se me puede achacar de que yo estoy con la gestión.
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3: O estoy comprometido con alguna gestión.
0: Bueno, miren, para mí, y esto muy brevemente, son las 5:14, señores, 5:14, está avanzando la hora, no te espera la hora. 5:14 en exitosa, tranquilo, es cierto, vamos a estar un poquito relajados porque no hay paro. Si habría paro, ahí sí la cosa se complica. No hay paro en Lima, las actividades van a estar realmente normales. Pero aquí no hay disputa ideológica, posiciones franeleros, no sé si habrá uno, habrá otro, ese no es el tema. El tema de fondo es que los dirigentes transportistas han vendido de manera miserable de sus compañeros, que han ido a negociar con el gobierno, no la lucha contra la criminalidad, que han ido a sentarse con Keiko y con sus ministros, y esto no es culpa del gobierno. El gobierno lo que ha hecho es entregarles un caramelo, además haciendo lo que siempre saben hacer los gobiernos, el del Keiko incluido, por supuesto, comprar dirigentes, y se han ido en la práctica a decir, ¿sabe qué? Levantamos el paro con tres condiciones supuestas. Dos se van a concretar, la tercera estoy seguro que no. Uno, ¿sabes qué? No quiero pagar papeletas.
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0: Tiene millones de soles en papeletas por irrespeto a las reglas de tránsito. Millones. Decenas de millones de soles entre todas las empresas de transporte. Keiko les ha dicho, tranquilos, tranquilos. Y Keiko además ha llegado a decir una expresión. Papeletas abusivas. ¿Y quién define lo abusivo? ¿Keiko? ¿Quién define lo abusivo? ¿Cómo sabe Keiko que es papeletas abusivas? ¿No debería ser la autoridad correspondiente? Bueno, son papeletas vigentes. No van a pagar. Bueno, ya. Algunas papeletas van a pagar, pero máximo 10%. ¡Chévere, Keiko! Dos, anulo el sistema de puntos. No hay sistema de puntos. Que es otra cosa que, por supuesto, castiga a los irresponsables, a los infractores. No, tranquilo, chévere. ¡Bravo, Keiko! Tercero, ya vamos a aplicar nuestro plan de seguridad ciudadana. Y tranquilitos, todo chévere, todo bacán, porque respecto al plan de seguridad ciudadana, más allá del plan escudo, que en la última semana ha tenido un fracaso estrepitoso, no hay ningún otro anuncio en relación al gobierno. ¿Qué buscaban los transportistas? Vender a sus compañeros por estas dos cosas que han conseguido. A los transportistas les ha interesado eso. Si yo quisiera hacer un llamado, llamaría a los conductores. Hagan su sindicato. Los conductores, porque sus dirigentes, los empresarios, no los están representando, los están vendiendo. Subrayo, vendiendo. Pongo en negritas, vendiendo. Pongo en altas. Esta es la hora, 5:17. Habló el ministro del Interior y descartó esto que estoy diciendo yo. Claro, el ministro del Interior, César Astudillo, dijo: no estamos negociando. Es pura coincidencia. que nos sentemos, les demos un caramelito, no pagas papeleta, le demos otro caramelito, te quitamos el sistema, punto, y ellos levantaron la medida de protesta. Pura coincidencia, no hay vendetta de por medio. A ver, escuchen a César Astudillo.
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5: Lo que ha habido es una reunión, ¿no? Donde ha estado nuestra presidenta de la República, el ministro Rey de Transportes, y donde se ha expuesto, ¿no? Yo también expuse los temas de sobre seguridad, y bueno, yo no he visto ninguna negociación ahí. Lo que se ha expuesto son, la misma presidenta le da la palabra a cada uno de los siete expositores, porque inclusive habló también el de transporte de carga, ¿no? Pero yo creo que ha sido una excelente reunión, sinceramente.
0: Ahora, es un logro del gobierno de Keiko, o sea, digámoslo como diga, utilizando artimañas, utilizando malas artes, utilizando este tipo de cosas que por supuesto debería estar vetada moralmente hablando, consiguió que los transportistas levanten su medida y consiguió frenar una expresión de protesta en contra de su gobierno, comprando miserablemente a los dirigentes, eso sí, pero consiguió su propósito, finalmente. Son las 5:18, terrible lo que ha ocurrido en Iquitos. Este chico, 17, 18 años, estudiante del Colegio Petronila Perea de Ferrando, que junto a sus compañeros estaban intentando demoler una estructura vieja de concreto armado, y lamentablemente un bloque de concreto armado cayó sobre él, dejándole gravemente herido y posteriormente lamentablemente fallecido. Realizaban este trabajo de demolición, no tenían la autorización correspondiente, parece ser que era una iniciativa de un docente a cambio de algunas notas. Parece ser con conocimiento del director del plantel, ¿no? Quedó mal herido este chico, fue trasladado al hospital regional junto a otro herido, pero en muy poco tiempo, lamentablemente, falleció. El padre del estudiante, el señor Segundo Yaicate, responsabilizó de este hecho grave, terrible, al docente del plantel, e indicó que su hijo se fue a realizar estas labores porque le ofrecieron de por medio mejorar sus notas. Escuchen al papá, muy dolido.
6: El profesor, ¿sabes lo que dice papá? Vamos a hacer una cancha de fútbol. ¿Por qué? Digo, alquile me dejó una comba. Hijo, le digo, ¿por qué vas a alquilar una comba si ellos... Usted no sabe nada de construcción. Usted está en la estudiar, no tiene a trabajar. Papito, pero esa es nota. Todito los días esa es nota. Y vamos a hacer una cancha de fútbol. Y yo le alquilé una comba para que derribe, dice, un muro. Mira cómo está la consecuencia ahorita. Hasta dónde llega su nota del profesor.
0: Bueno, hay un detenido, en este caso el director del plantel fue intervenido y va a ser procesado, y veremos en qué termina. Ahora, esa es una infraestructura nueva. Este colegio fue entregado, si no me traiciona mi cada vez más pobre memoria, yo creo que hace, ponte Poicón, un mes, ¿ya? Y estoy exagerando, un mes, nuevecito. Entonces la pregunta es, ¿qué botaban? ¿Qué tiraban? ¿Qué pared querían desplomarla, caerla, tumbarla, tirarla? Que si está hace nuevo, todo nuevo, nuevecito. Dicho sea de paso, una obra construida por el gobierno regional de Loreto, por el señor René Chávez. Averiguando un poco, la verdad es que intentaban traer abajo una estructura de un tanque, que es reservorio de agua, tanque elevado. ¡Exitosa! Que es una infraestructura del colegio antiguo. Y claro, la pregunta es, ¿cómo ha hecho el gobernador regional de Loreto una infraestructura nueva sin tirar abajo toda la parte de la infraestructura vieja? Porque era una amenaza, es decir, esa infraestructura estaba mala. Si los chicos no lo movían, en cualquier momento caía. Eso también es cierto. Y podría haber matado no uno, sino de repente 5, 7, 10 o 15. Entonces, un poco como para terminar con eso que debió hacer el gobierno regional de Loreto, los chicos estaban haciendo por una irresponsable, porque también fue irresponsable, decisión e iniciativa de los docentes, en este caso probablemente de dos, de la institución Petronila Perea de Ferrando. Dice el Ministerio de Educación en un comunicado que esta labor no tenía ninguna autorización. Son las 5 de la mañana con 21 minutos. Esta es la hora, 5:21. ¿Qué más? Según lo señalado por INDECI, luego de un estudio, vamos a tener probablemente 10 regiones entre las más afectadas por el fenómeno del Niño, con mayor damnificado. ¿Qué regiones son? Tome nota.
7: A ver. Piura, Lambayeque, La Libertad, Ucayali, Lima, Lima Metropolitana, Lima Provincias, Ancash, Tumbes, Huánuco, Cajamarca y Arequipa. Miren, 1,248,000 personas podrían resultar damnificadas por este fenómeno. 1,248,000. 1,036,000 enfrentarían efectos de inundaciones. 212,000 personas estarían expuestas a huaicos y deslizamientos. Piura, en el norte, Lambayeque, en el norte, La Libertad, en el norte, concentran 667,000 de estas personas potencialmente afectadas como consecuencia del fenómeno El Niño. Son las 5 de la mañana con 23 minutos y para intentar resolver este viejo fenómeno de crisis de seguridad ciudadana, se ha firmado un convenio entre la Policía Nacional del Perú y también, en este caso, un equipo especial del FBI. En los Estados Unidos. Dice este documento, se trata de un equipo especial sensitivo, 3 unidades de la policía, grupo especial contra el crimen organizado, división de investigaciones de extorsiones, dirección de investigación criminal de la Policía Nacional del Perú, los que van a integrar este equipo que trabajarán con la policía y el FBI, escuche bien, la policía y el FBI, buscando fortalecer la cooperación bilateral, van a ser sometidos a una muy seria selección, dice por lo menos la información oficial, proceso de verificación y certificación de las partes. Señala el convenio que el propósito es la cooperación para formalizar acuerdos entre el FBI y la Policía Nacional a través del CONGEN, ¿no? Esta alianza está basada en los principios de respeto mutuo, de independencia, soberanía, integridad territorial y otros más. ¿Qué delitos estarían viendo, revisando o en todo caso intentando resolver, investigar de manera más, digo yo, eficiente? A ver, homicidios, otros crímenes violentos, tráfico ilícito de drogas, extorsión y otros delitos con armas de fuego, lavado de activos y corrupción. Una manito nos vino a dar el FBI, el Buró de Investigación Criminal de los Estados Unidos hacia nuestra Policía Nacional. Bueno, veremos qué significa esta alianza y qué efecto tiene esta alianza. Lo que no tiene efecto alguno hasta el momento es el pedido que han hecho en el propio Congreso, en la Cámara de Diputados, ¡exitosa!, cuando se presentó el premier Galarreta. Pidieron la destitución del comandante general de la Policía Nacional de Perú. Ningún efecto, no hay forma. Lo que es más, César Astudillo, ministro del Interior, ya no quiere ni responder sobre el tema, absolutamente nada. Cuando le preguntaron ayer en una rueda de prensa, evitó de manera bastante clara, así, muy evidente, dar respuesta a esta inquietud. Escuche.
8: En estos momentos también aquí usted ha indicado de que no se está procediendo tal vez con esta destitución del cargo por una ley que aprobó el Congreso anterior del comandante general de la policía, Óscar Arriola. ¿Esto es el único sustento que usted pone, y justo que se encuentra junto al comandante, por el cual él va a continuar con sus
9: funciones? Mira, estamos haciendo estos trabajos justamente para evitar que el sicariato se concrete, ¿no? Y todos esos trabajos demandan muchísimo esfuerzo, horas de seguimiento por parte de nuestros agentes de inteligencia, toda la dedicación de sus jefes, y estamos en eso, seguimos trabajando.
7: Okay. Cero respuesta a la pregunta. Respondió, eso sí, cuando le preguntaron, bueno, pero está usted siendo llamado al Congreso, va a ser interpelado. La respuesta de Astudillo ha sido una respuesta bastante inteligente, porque ha dicho, bueno, ¿qué hago? Así funciona la democracia. Escuche.
9: Defensa. Esa es una facultad que tiene el Congreso.
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9: Y qué bien que tenga esas facultades, ¿no? Porque la interpelación también sirve para demostrar el trabajo que viene haciendo la policía. Es una facultad que tiene la Cámara de Diputados, sobre todo, y bueno, así funciona la democracia.
7: Bueno, inteligente y valiente su respuesta, ¿eh? Porque no está en plan de llorón, de victimizarse. Ay, qué malo los izquierdistas, ay, qué malo Junto por el Perú, ay, mira, quieren desestabilizar, ay, mira, quieren sabotear. Bueno, los fujimoristas, exactamente igual que los camaradas hoy, exactamente igual, no le han dejado en paz a Pedro Castillo. De hecho, ya lo hemos demostrado hace bastante tiempo, la primera interpelación al ministro, al primer ministro del gobierno de Castillo, llegó a los 17 días. Pidió la interpelación para, acuérdate, porque ¿con quién fue el ministro de Relaciones Exteriores en ese momento? Héctor Béjar. 17 días habían pasado. Ya le habían metido una interpelación. Entonces, la verdad es que no tienen cara para reclamar. Son exactamente lo mismo. Con eso, yo no estoy diciendo que esté bien una interpelación tan temprana. Lo que estoy diciendo es que ninguno de los dos tiene cara para decirle al país que son realmente coherentes. Cuando gobernó Castillo, la derecha encabezada por Fujimori le hizo la vida imposible, saboteó el gobierno. Bueno, pues hoy Keiko Fujimori parece ser que también va a ser víctima o está siendo víctima de ese tipo de ataques que suena para muchos a saboteo o a sabotaje, perdón, por parte de los grupos opositores. Ok, me ganó el tiempo. Hay más notas. ¿Qué hago? Me voy a la pausa, regresamos y seguimos. 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

0: ahora en Exitosa. 5:28. 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

0: 5:31. La bancada de Juntos por el Perú presentó una moción de interpelación contra el ministro de Energía y Minas, Guillermo Chino, ante el incremento en el precio de los combustibles y los problemas en el abastecimiento de diésel. Según el documento, el precio del diésel subió más del 90% en los últimos meses, desencadenando paros y bloqueos de carreteras en regiones como Ucayali, Arequipa y Tacna. El ministro del Interior, César Astudillo, ha sido cuestionado por la respuesta del gobierno frente a la inseguridad ciudadana y los ataques contra transportistas. Incluso desde el Congreso se ha anunciado una posible moción de interpelación en su contra. Frente a esta posibilidad, el titular del Mininter fue consultado y respondió que se trata de parte del funcionamiento democrático. En noticias regionales, desde mañana miércoles 26 al 28 de agosto se presentará el incremento de la temperatura diurna en la selva. Se prevé escasa nubosidad hacia el mediodía, aumento de radiación ultravioleta y ráfagas de viento. En el ámbito internacional, la Cancillería de Chile informó que enviará una nota de protesta a Argentina por las declaraciones del jefe del Estado Mayor General de la Fuerza Aérea Argentina, Gustavo Javier Valverde, en relación a la soberanía en el Estrecho de Magallanes. En deportes, el defensor de Universitario, Matías Di Benedetto, señaló que están fortalecidos en gran momento y se mostró feliz que la hinchada se haya vuelto a ilusionar con el plantel. 5:33. 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

0: talentoso, ¿ah? En muchos casos, pero ya, ok. Está mejorando, esa es la idea, porque canta bien, a mí me encantan sus canciones, pero hay cosas con las que no se debería tener tolerancia. Tolerancia cero cuando se agrede mujeres, se violenta mujeres o cosas de este tipo, y no se le debería perdonar ni a los Tony Rosados ni a nadie, ¿verdad? Creo que en los últimos tiempos va un poco mejor en ese sentido el gran Tony Rosado y su Internacional Pacífico.
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0: 5:36. Voy rapidito con dos notas porque luego viene Poicón y bueno, y seguiremos conversando con ustedes. A ver. ¿Qué más? El 3 de septiembre, según lo que ha dicho Juan Cepuz, ministro de Trabajo y Promoción del Empleo, se va a reunir recién el Consejo Nacional de Trabajo. El Consejo Nacional de Trabajo va a definir el asunto del sueldo que ya Keiko dijo que va a subir a 1.300. En el Consejo Nacional de Trabajo está el gobierno, están los representantes del sector empresarial y están los representantes del sector gremial. Esto dijo Cepuz sobre el tema.
2: De medidas. No es un aumento de remuneración mínima vital como en el pasado, que era a rajatabla. Acá viene con un bono para las MIPES, con algunas medidas de índole económico que va a decir el ministro del sector correspondiente, y con una serie de medidas que tienen como objetivo mejorar la competitividad de las empresas en el país, ¿no? De tal forma que la remuneración no sea un factor de informalidad.
0: Y tras su participación en la sesión inaugural de la Comisión Extraordinaria de Alto Nivel, visita de su santidad el Papa León XIV, el ministro de Relaciones Exteriores, Carlos Spa, anunció que la misa que ofrecerá en Lima el sumo pontífice será en la base aérea de Las Palmas. Esto en Lima, por supuesto, en el distrito de Santiago de Surco. Escuchen a Carlos Spa.
3: El último día va a ser la misa que va a dar el Papa en la base aérea Las Palmas. Entonces ahora se ha aclarado que el día 16 es el último día de actividades del Papa. Se tenía pensado hacer la misa en la mañana, en la tarde el Papa iba a descansar y por la noche se iba a ir. Entonces de repente a las 12:01 y era el día 17. Entonces ahora se ha aclarado que el día 16 es el último día de actividades del Papa.
0: Una delegación técnica de avanzada, así se llama, delegación técnica de avanzada que viene desde la Santa Sede, llegará en las próximas horas a nuestro país. Ellos van a finiquitar los protocolos de seguridad y logística junto a las autoridades de Perú, principalmente las del Ministerio del Interior, Defensa y, como no, a las autoridades relacionadas con la Cancillería de la República. Son las 5:38. Mira, voy a tener tiempo para conversar más notas con ustedes, porque como saben, me quedo hasta las 8. Pero ahorita damos pase a José Poicón para tener un poco más de tiempo y conversar a través de nuestras líneas telefónicas. Notas deportivas, José Poicón, hoy martes. Buenos días y bienvenido, José.
4: Manuel, ¿cómo te va? Buenos días. Vamos con información deportiva, le empezamos con todo lo relacionado a la selección peruana, porque ya desde hace varias semanas atrás se conoce la intención de la selección peruana, del comando técnico sobre todo, y de la dirección deportiva de llevar algunos partidos de las eliminatorias para jugar en condición de local en ciudades de altura. Una de las preferidas es Puno, y precisamente el técnico, el Mano Meneses, técnico de la selección peruana, se refirió a este tema, pero sobre todo a construir una videnita en esta ciudad. Vamos a escuchar lo que dijo.
5: Tenemos 4 estadios como sede, eso ya se tornó público, y una de ellas es Puno. Pero Puno tenemos una necesidad para que eso pueda se tornar realidad. Construir un local para entrenamiento, porque no hay un local para entrenamiento ainda. Pienso que en la próxima semana el presidente ya va a tratar ese asunto. Já Ferrari e eu estivemos aí observando, achamos um local que pode ser um local agradável, em condições ótimas para que possamos nos adaptar, levar os jogadores aí e fazer um trabalho de preparação adequado.
4: Ahí estaba el Mano Meneses. A propósito, ya tenemos una videnita aquí en Lima, en San Luis, una videnita en Chincha y probablemente pueda haber una en Puno. Y hablando de selección, hay uno que tiene las ganas de volver a ponerse la camiseta número 10 o la 8 con la que usaba también. Es Cristian Cueva, volante de Sport Boys del Callao, quien se refirió al momento que atraviesa con el cuadro rosado, pero sobre todo a esta intención y el deseo de quedarse con o volver nuevamente a la selección peruana.
6: A todo jugador le ilusiona lo de la selección, a todo jugador. Y yo, primero, te soy honesto, pienso en Boys. Hoy pienso en Boys, que es lo que más deseo, por algo estoy aquí, darle lo mejor de mí y después, bueno, lo que Dios permita, ¿no? Hay cosas que hay que seguir nada más, ¿no? O sea, lo de hoy es bueno, pero hay que seguir trabajando, es el primer partido que tengo y nada, después creo que agradezco mucho al club, al hincha, al comando técnico y sobre todo a mis compañeros que confían mucho en mí.
4: Buen momento el que atraviesa Cristian Cueva con Sport Boys. Boys atraviesa un buen momento también en el torneo clausura. Lo único malo es que le quitan puntos por un tema de deudas, temas administrativos.
0: Claro.
4: Hablando de Boys, va a jugar este fin de semana ante Cristal, fecha 7 del campeonato del torneo clausura. En principio Boys había solicitado las garantías para llevar ese compromiso a Villa El Salvador, al estadio Hugo Sotil Llerena. Sin embargo, ante la cancelación de un concierto en el estadio Miguel Grau en el Calla, donde habitualmente es local Cristal Boys, Sport Boys va a solicitar que nuevamente haya un cambio de escenario y que este partido ante Cristal se juegue ahora sí en el estadio Miguel Grau del Callao. En las próximas horas debe haber una respuesta definitiva. Y para cerrar información deportiva, a propósito de lo que significa la organización de los Juegos Panamericanos y para Panamericanos Lima 2027, entre hoy y hasta el 28 de agosto va a estar aquí en el Perú un atleta jamaiquino galardonado con múltiples récords, por supuesto, y medallas. Asafa Powell, el jamaiquino, va a estar visitando la capital junto a la delegación de Panamá Sport para tener conversaciones con diversas delegaciones del atletismo peruano y también con la organización de Lima 2027. Con esa información cerramos el bloque deportivo.
0: Listo, Manuel. Gracias, José, por toda la información deportiva. Abrimos líneas ya, en este instante, al toque, sin perder tiempo. Las dos, sí, las dos. Activadas las dos líneas telefónicas para conversar como lo hacemos siempre, todos los días a esta hora con ustedes. Vamos a la primera comunicación. Dale, hola, buenos días.
1: Hola, Manuelito, buenos días, bienvenido.
0: Hola, Willy, ¿cómo estás?
1: Te fuiste a la tierrita, seguro, ¿no? Bien, bien, gracias. Manuel,
0: dime.
1: ¿Aló?
0: Dale, estás al aire.
1: Mira, qué fatal, totalmente de acuerdo contigo. Estos señores dirigentes, dice, de los choferes, ¿no? Los han traicionado totalmente, ¿no? Siempre arreglando. Este señor Vargas, Rau, el último Ojeda, pues postulante a ser también senador, ¿no? O sea, son una tira de sinvergüenza, no les interesa que estén matando a todos sus compañeros. Estos señores, los choferes, deben unirse, como tal como tú dices, a hacer un sindicato y tratar de no trabajar ya con ellos, dejarlos solos, porque para eso no es un líder, no un líder para que los acompañe y se preocupe por principalmente porque no sigan matando a la gente, ¿no? Y eso está recontra mal. Además, mira, Manuel, eres el único, creo, que está hablando del caso del Espato Mico, ¿no? Que es el Zarratea 2.0, ¿no? Eso, o sea, uno tiene que mantener la imparcialidad. Tanto nadie quiere que no hablen de la izquierda, que hablen de la izquierda también, de la derecha, claro, de la centro, porque al final todos ellos son iguales. Entonces, pero, o sea, justo, ¿no? Lo que tú dices, nadie está hablando de eso. ¿Por qué no hablan? ¿Por qué no la critican? Porque definitivamente esa crítica va a ayudar, va a hacer que esté atenta, que haga bien las cosas, que se dedique a todo lo que prometió. Eso no puede seguir, mi querido Manuel. Gracias por tu trabajo siempre imparcial. Claro. Y José hizo una buena chamba, hermano. Gracias.
0: De hecho, como no, definitivamente. La gente no me ha extrañado porque ha estado José Poicón conduciendo el programa desde las 5 de la mañana hasta las 8 de la mañana todos los días. Mientras yo estuve gozando de mis, no sé si bien merecidas, pero de mis vacaciones. Esta es la hora. Son las 5:44. Bueno, yo estoy de acuerdo con eso de los transportistas. Y estoy de acuerdo con lo otro también, pero aquí hay una precisión, ¿ya? Miren, siempre pasa eso. Ahorita está pasando lo mismo. En la prensa, que hemos sido siempre la alcahuetería más barata que todos los gobiernos han tenido a la mano, ¿ok? Eso es verdad. Y yo no me quiero zafar, digo, la prensa. Yo soy la prensa, ¿ok? Ya está. La gente sabrá si soy excepción o no soy excepción, o soy parte de esta comparsa. Definitivamente estamos un poco para estar observados también. Pero yo siempre veo dos extremos. Lo de los aduladores de siempre, cuando estaba el gobierno A, el gobierno B, el gobierno C, los que venden su alma al Dios y al diablo, pasa siempre, tienen 20, tienen 30, tienen 40, tienen 50 años de carrera periodística, y los 50 años viven, por supuesto, entregados en cuerpo y alma al demonio, demonio del dinero y de la negociación. Pero también hay los otros que, por supuesto, creen que hacer periodismo es hacer activismo político, en todo caso, empezar a hacer saboteo y ver en Keiko todo, absolutamente todo malo.
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0: Bueno, miren, a mí no me pongan en ninguno de los dos extremos. Vamos a intentar, desde la perspectiva, además de la línea editorial de Exitosa, de reconocer aquello que está bien y aquello que está mal. Y cuando está mal, con la mayor firmeza posible, señalarlo de manera pública. Porque ni complicidad ni sabotaje. Hola, Exitosa, buenos días.
8: Muy buenos días.
0: ¿Con quién hablo?
8: Con Alejandro Manuel Rosas, muy buenos días,
0: está
8: bienvenido
0: usted,
8: al programa.
0: Está usted, Alejandro, al aire. Adelante.
8: Manuel Rosas, acá lo que sucede, lo mismo que nada. Acá ponen en carne de cañón a todos los choferes. Acá yo quiero verte que se presenten los dirigentes de Z-Bus, los dueños de Z-Bus, los dueños de la empresa, todas las empresas de transporte interprovincial. Esto es lo mismo que nada, es como si le dijesen a un bodeguero, vaya a la Keiko y le diga, oye, sigue robando en tu balanza un punto más, pero ya me importa, ya que quede ahí de los extorsionadores. Yo te apuesto que mañana, más tarde o pasado, van a seguir matando igual a los choferes. ¿Qué estupidez más grande, no? Si los dirigentes van por un punto, ¿por qué se meten a otra cosa?
0: Claro.
8: No tiene nada que ver lo uno con el otro.
0: Exacto.
8: No,
0: exacto.
8: No tiene nada que ver.
0: No, ha sido una negociación descarada. Yo sé que esto me va a traer problemas. Los dirigentes probablemente ya no me quieran dar entrevistas, pero la verdad es esa. Ha sido una vendetta. Han traicionado descaradamente. Han ido a vender el paro. No hacemos paro, pero ¿sabe qué? Quita el sistema de puntos. No hacemos paro, pero ¿sabe qué? Tenemos estos millones de soles de papeletas. ¿Sabe qué? Anúlame. Y Keiko sale y dice, sí, papeletas abusivas. Perdón, presidenta, lo de abusivo no lo define usted. Hay autoridades competentes y hay mecanismos en nuestra sociedad y en nuestra legislación para definir las papeletas abusivas. Que las hay, claro que las hay, sin duda que las hay. Pero no es la arbitrariedad de quien tiene el poder lo que define que es y no es, en este caso, abusivo. Y por esos dos puntos levantaron la medida. Y vuelvo a insistir, a los choferes, a los que están esquivando bala todos los días, a ustedes que están sentados, ustedes que tienen en la mano el timón, el volante y el corazón en la garganta todos los días, hagan su sindicato. Es difícil, es cierto, porque este sistema afiliador perverso que hay en Lima es dificulta la organización, pero háganlo, porque nadie está defendiendo sus derechos. Y en este caso, el principal derecho a la vida. Hola, Exitosa, buenos días.
9: Buen día, Tocayo. Gracias por la oportunidad.
0: Hola, Manuel, Tocayo. ¿Cómo estás?
9: He sido hombre de fútbol. Soy hombre de fútbol. He sido dirigente en todo nivel. He conocido al monstruo por dentro, o sea, cómo se manejaba la federación, la asociación. Uh-huh. Ahora, lamentablemente, el que la dirige, buen alumno, entre comillas, del señor Manuel Burga, que debe estar asesorándolo en la sombra. Este señor cree que porque vamos a llevar, acabo de escuchar la noticia de José, a pretender llevar los partidos eliminatorios a Puno. Para empezar, es complicado ello. ¿Por qué? Porque no lo va a aceptar la Conmebol. Normalmente se aceptan las eliminatorias en las capitales de cada país. Bolivia tiene todo derecho en llevar sus partidos en altura, porque esa altura desde un principio fue así. En lugar de hacer un trabajo correcto, este señor quiere pretender tapar el sol con un dedo, diciendo que está haciendo esto, y lo más triste que acabo de escuchar es a este señor entrenador, que tiene que hacer una videnita. Primero hay que formar jugadores y tener más adelante un equipo competitivo. Las cosas no se merecen, se luchan, se planifican, se trabajan. Este señor está haciéndole daño al fútbol. Y para terminar, uh-huh, ¿sabes cuál es lo más triste, Tocayo?
0: Dale.
9: Yo soy hincha de Universitario de Deportes. Mi club, el Alianza y el Cristal, que son equipos grandes, se dejan manipular y no hacen nada. para sacar a este señor. Paran los tres equipos, está el fútbol peruano, y este señor Lozano tendría que retirarse del fútbol peruano. Gracias, buen día.
0: Listo, gracias, Manuel. Dos líneas habilitadas, 5:50, y todavía un poquito de tiempo. 74 días, 9:55 y 9:40, 800. Hello. Hola. Buenos días.
7: Hola, Manuel.
0: Hola. Buenos días, ¿con quién hablo?
7: Te habla Carlos Enrique Zárate.
0: Carlos, dale, ¿también vamos a hablar de fútbol o no?
7: Sí, maestro, ahora con el señor que está hablando, maestro.
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0: ¿Ya? Dale, sí, Manuel habló, ¿qué pasa?
7: Que la Conmebol le va a dar a Perú esa chance de hacer la altura, acuérdate de mí. Porque tiene el voto de Lozano con el señor este domingo, pues.
0: Ya. ¿Pero te parece bien o te parece mal eso?
7: Tiene mi niñito, hermano. Mira, la U tiene el mejor estadio, el mejor centro de creación, no tiene ni una copa, nada.
0: Ya.
7: Ahora sobre el señor que dice que está equivocado, maestro.
0: Ya.
7: El único que le ha hecho el pare a este Lozano y a este Ferrari son la gente de la Alianza Lima. Así que en todo momento la Alianza no metió el dedo. No, hermano. A los de Cristal en la U se lo hacen eso, a los de Alianza no, porque creo que casi no bajan de categoría. Y le estaba de chito en la U. Así que está muy equivocado. Alianza Lima.
0: Alianza Lima sí le hizo el padre, ¿no?
7: Muy amable.
0: Listo, gracias, Carlos Enrique. Está generando debate tu tema, Poicón. El asunto ese de las sedes para que Conmebol acepten o acepten el Perú. ¿Qué lugares está Puno y Arequipa, me parece? ¿Qué lugares son, Poicón?
10: Exitoso.
0: Puno, Arequipa y Cusco. Ok. Vamos a la siguiente llamada. Hola, hola, hola. Buenos días.
11: Buenos días, Manuel.
0: Juan Vargas, ¿qué tan serio? ¿Qué pasó, Juan? A ver, adelante. Ya, y esa sonrisita ya se ha perdido.
11: No.
0: No, mira, allá.
11: No hay tiempo ya. Okay. Mira, ¿cómo se llama? El de los transportistas, a nadie le beneficia que haya un paro. Mira, cuánta gente haría botado en las avenidas. Después viajarían como sardinas. Y menos mal que la señora presidenta ha arreglado este problema. Pero aquí los beneficiados son los dirigentes, transportistas y los dueños de los carros.
0: Sí.
11: Porque acuérdese usted que mayormente son choferes contratados por 12 horas, no sé cuánto trabajarán. Ellos, porque ellos van a ser baleados.
0: Claro.
11: Y lo que han aceptado, que bajas la multa, esto, que no, están con 20,000 eso, son los dueños de los carros y los dirigentes. Pero de todas maneras están ahorcados por las deudas y ahorcados de muerte por los delincuentes.
0: Sí.
11: Acá lo que tiene que hacer la señora presidenta, trabaje con los choferes, infiltre inteligencia. Hay buenos ex militares, soldados, yo no me incluyo, yo estoy viejo ya. Hay chiquillos que han salido del BRAI. Señora, págueles un sueldo, infíltrelos con pistola, entrenenlos al menos un mes ahí en derechos humanos, que trabajan con choferes. Plata hay, arma hay. Mire, parte humana, soldados, ex militares, hay jóvenes, chiquillos que salen licenciados. Trabaja con ellos, infiltran los paraderos, buses. Por favor, haga eso. Esa gente que se dedica a la proxeneta, trata de personas, ahí infíltrelos a los chiquillos. Va a ver que les da buen resultado. Te lo cuídense.
0: Gracias, Juan. Utilicen gente de inteligencia formada en las Fuerzas Armadas y que probablemente ya estén fuera de las Fuerzas Armadas. Chiquillos que han trabajado en el BRAE y en otros lugares, dice Juan. A ellos, páguenles un sueldo, infíltrenlos y en las cadenas más violentas de la delincuencia para desbaratarlas. Propuesta de Juan Vargas. A las 5:54, hola.
12: Aló, buenos días, señor.
0: Buenos días.
12: Señor Rojas, buenos días.
0: ¿Con quién hablo?
12: De Cusco.
0: ¿Cuál es su nombre?
12: Aló. El señor Rojas, le hemos extrañado bastante, con mucho respeto.
0: Adelante.
12: Es parte de nuestras vidas.
0: ¿Cuál es su nombre?
12: Silvia, de Cusco.
0: Silvia, está usted al aire, adelante.
12: Quiero que sepa usted que le hemos extrañado durante el tiempo que usted no ha estado. Pero también quiero decirle, este problema de los transportistas tiene que tener solución. Yo pienso que la señora presidenta tendría que pedirle ayuda a Bukele o no sé. Pero ya, porque tanta gente ha muerto ya.
0: Ya, cierto.
12: Eso sería todo y muchas gracias.
0: Gracias. Silvia, están las dos líneas abiertas siempre para Silvia y para todos los que nos escuchan en Cusco, en Puno, en Arequipa, en Moquegua, en toda la zona sur de nuestro extraordinario Perú. Tengo para una más, José. ¿Una? Sí, sí, una pequeña. Hola, hola, hola. Buenos días.
13: Aló, Manuel Rosas. Soy yo, Arnold. Soy un conductor también yo.
0: Arnold. Dale. Estás al aire, ya estás al aire, dale.
13: Yo sé que todo esto de los conductores es una mafia. Y a nosotros nos dicen si no salimos a trabajar, ya no trabajamos, no nos dan carro y así nos tienen. Yo sé lo que tú estás diciendo está muy bien, que formemos un sindicato y que pongámonos ya nosotros más fuertes y salgamos adelante. Solo te digo una cosa, Manuel, estás hablando muy bien de todas las cosas, lo único que no estás hablando es de la ley mordaza que están haciendo este congresista de Renovación Popular. Tú también te puedes ir preso por lo que está diciendo ahorita, por esta ley mordaza, así que quisiera que lo pongas al debate para que todos estos sinvergüenzas, siquiera políticos, se den cuenta y que seas el único prensa que tenemos ahorita que divulgue sobre esta ley mordaza, porque nadie lo está haciendo. De los otros canales, de las otras radios, están quedando muy callados.
0: Okay. Manuel,
13: muchísimas gracias. Hasta luego.
0: Ya, entiendo que se ha retirado ya el proyecto. Aldo Bravo presentó un disparate de proyecto. Tan disparate que el propio Rafael López Aliaga de Renovación Popular le ha dicho: hoy sabe que retire esa vaina, es un ridículo. Porque quería penalizar supuestamente incitación a la violencia a la gente, entre ellos a los periodistas, cuando cubríamos información en relación a temas de protestas y manifestaciones sociales en nuestro país, argumentando la condición y la situación de crisis que vivimos en el Perú. Señor Bravo, que el Perú vive en crisis desde hace 40 años. Es decir, en las circunstancias excepcionales de crisis en nuestro país es una circunstancia cotidiana. Y la verdad es que era una espada de Damocles, una amenaza, una de las tantas. Y desde hace muchísimo tiempo contra la prensa, a ver si así nos callamos. Pero Bravo ha dicho: no lo voy a retirar. Y lo ha retirado. Ha dicho que de repente más adelante, que hay problemas más importantes, reconoce él, no quiere distraer la atención, pero ya ese proyecto quedó por él mismo, por el autor Aldo Bravo, desestimado, según lo que se ha señalado a propósito de una petición expresa de Rafael López Aliaga, candidato en su condición de primer regidor a alcalde de Lima. Listo, terminamos la primera hora, me tengo que ir a la pausa y voy a regresar inmediatamente. 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

hora, Perú, son las 6. Clavadita, las 6. Exactamente, las 6. Las 6 o'clock, diré acá mi compañero Mark Anthony, que ya se va. En punto. Esta hora otra vez, por favor, permítame, no sea mala gente. Permítame un abrazo. Un abrazo y un apretón de manos. Y también permítame expresarle mi mejor deseo. Que este martes sea bonito, sea provechoso, sea productivo, sea positivo, sea realmente bueno. Que a tu esfuerzo, que a tu sacrificio, que a tu trabajo realmente fuerte, le acompañe la bendición de

0: 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Puno.
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0: 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A ver, dale un

0: se fue, porque se fue, hasta Villa El Salvador, es nuestra compañera Marcia Chagua. Está lista para alcanzarnos información en vivo a esta hora de la mañana. Caen los injertos del sur. Golpe positivo de la Policía Nacional contra la criminalidad asesina. Esta banda, los injertos del sur, extorsionaban a transportistas de buses en Lima Sur. Habrían participado del atentado contra la empresa hace muy pocas horas, la empresa Nueva América. Detalles de esta nota, esta lista, Marcia Chagua. Hola Marcia, buenos días, adelante.
1: Así es, información en vivo desde Villa El Salvador. Esta noche detuvieron a 5 integrantes de la banda criminal Los Injertos del Sur, extorsionadores que tenían aterrorizados a los transportistas de Lima Sur. Estos detenidos, entre ellos una mujer que presuntamente serían parte del ataque a balazos a un bus de la empresa Nueva América este último 23 de agosto. Tras la denuncia secreta de los propios transportistas, la policía armó un operativo de emergencia y los capturó en varios puntos del distrito. Escuchemos.
2: ¿Estas personas detenidas estuvieron involucradas específicamente en el ataque último a Nueva América?
3: Son parte del ataque, ¿sabes? Son parte del ataque, ¿sabes? Son personas que, tal y cual lo hice en su vida criminal, anteriormente se han dedicado a realizar otras actividades criminales y ahora están dedicando al tema de la extorsión. Tal y cual lo indicaba nuestro señor ministro del Interior, nuestro comandante general, nosotros continuamos sin triunfalismo por parte de nosotros.
1: A esta banda de criminal se le acusa de atacar constantemente a los choferes que cubren rutas entre Villa El Salvador, Villa María de Triunfo y San Juan de Miraflores para obligarlos a pagar cupos. Y en su poder se hallaron armas de fuego y entre otros elementos claves para la investigación, pero para mayor detalle lo dio el ministro del Interior. Escuchemos.
4: Aquí podemos ver dentro de lo intervenido, dinero producto de las extorsiones, más dinero, todos los celulares que utilizaban para esta actividad criminal, tarjetas con las que lograban acceder al dinero, ¿no? Pero a la placa de la moto que utilizaban, pero sobre todo, señores, y aquí vemos, ¿no?, la criminalidad, las pistolas, una Pietro Beretta, una Browning, calibre 9 milímetros con que realizaban esta actividad criminal.
1: Hay que precisar que estuvo presente también el jefe de la región policial de Lima Centro, Jorge Luis Castillo, el general Víctor Reboredo, el ministro del Interior. Sin embargo, él solamente estuvo un momento en el cual pudo explicar acerca de lo que se incautó y el nombre también de la banda criminal y luego tuvo que retirarse. Ahora, los detenidos han sido trasladados a las instalaciones de la División de Investigación de Secuestros y Extorsiones de la DIRINCRI. 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
0: Gracias, Marcia, por el reporte. Operativo positivo. Un operativo con resultados, cayó esta banda, los injertos del sur. Esto significa que ya no van a extorsionar a los conductores, lamentablemente no, porque aunque fuese sumamente importante, debo decir, sumamente importante, este golpe y esta actividad que haya además tenido, se haya coronado con éxito, el golpe ha sido certero, ¿no? Lamentablemente lo que tenemos que hacer y lo que no hacemos es hacer cada vez más difícil o imposible que se perpetre el delito. No está mal que persigamos, es cierto, pero vuelvo a insistir lo que digo yo siempre, ¿no? Capturamos a alias el monstruo, aparecen 100 monstruos, ¿no? Capturamos a alias el jorobado y aparecen 100 otros jorobados. ¿Por qué? Porque el delito de la extorsión, la actividad de extorsionar este mal oficio, este oscuro,

0: este negro, este diabólico este oficio, es fácil. Agarras un celular y llamas y extorsionas y mandas mensajes. Lo que deberíamos buscar es que esa actividad, ese hecho, sea difícil, complicado, que sea cada vez más improbable, y entonces menos gente tendrá la tentación seductora de hacer plata tan fácilmente como hacen los extorsionadores que mueven varios miles de millones de soles anualmente, solo en Lima. Bueno, son las 6:08 a.m. Esta es la hora, 6:08. En esta intervención han estado efectivamente los altos mandos policiales. Se ha estado acompañado, además, el operativo con la presencia del señor ministro del Interior, César Astudillo, quien dio sus declaraciones, como ustedes acaban de escuchar, dando cuenta de este importante resultado. Son las 6:09. Esta es la hora, 6:09. Un ciudadano extranjero fue asesinado a balazos frente a una tienda de venta de repuestos de auto. Él estaba conversando aparentemente con un grupo de trabajadores de esta tienda, ubicada en la avenida Separadora Industrial, a muy pocos metros del Óvalo Chama, en Villa El Salvador, acá en Lima Sur, sí, en la misma Villa El Salvador, donde hace una semana la gente ha estado literalmente nadando ahí. Las cámaras de seguridad registraron el momento en el que un sujeto que estaba en una moto esperando, mirando, marcando, chequeando, tratando de identificar, logra identificar, centra a la víctima, le pone en la mira, se acerca, activa el arma de fuego, mete una bala, mete dos balas, mete tres balas y se va. ¿Alguien le persigue? Nadie. ¿Llega la policía en 2 minutos? No. ¿Llega en 5? No. ¿Llega en 10? No. ¿Llega en 15? No. ¿Llega en 20? No. Llegan después de 40, 45 minutos, por supuesto, cuando hay que hacer solamente las investigaciones correspondientes, iniciar las investigaciones. Bueno, la víctima fue auxiliada y llevada hasta el hospital de emergencias de Villa El Salvador, donde, por supuesto, y lamentablemente llegó sin vida. La primera hipótesis que dice la policía, razonablemente, es probable, es hipótesis, pero tiene lógica. Esta es una víctima de la guerra que libran los criminales para, digamos, tener supremacía y control de determinadas zonas, áreas geográficas, territorio y también dominio de los delitos. Esta área es mía, Lima Sur, y o yo soy el rey de la venta de cocaína, o yo soy el capo de la proxenetismo, la semiesclavitud de mujeres, en fin. ¿No? ¿Por qué? Porque la víctima habría recientemente, menos de 3 semanas, había salido de prisión, por lo que se abre la primera hipótesis de que se trataría, insisto, de un ajuste de cuentas, venganza de entre ellos, cosas que no hacen bien, se distribuyen mal el billete, o en todo caso entran a territorios que no les corresponden y los capos, los fighters, los que quieren mandar y dominar, hacen prevalecer su poder precisamente utilizando armas de fuego y de por medio la muerte. 6:11. Ahora voy hasta La Victoria con Yajaira Pacheco. Hay información en vivo. Grifo de Petroperú luce sin gasolina regular y sin petróleo. ¿Acá en Lima? ¿En serio? En La Victoria. ¿Será de este grifo el problema o será de que empieza a complicarse el asunto del abastecimiento de combustible en Lima? Nos explicará Yajaira, que ya está en vivo. Buenos días, Yaja. Adelante.
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2: Hola, Manuel. Buen día. Así es, información en vivo. Estamos ubicados exactamente en la Avenida México, en el distrito de La Victoria. Hemos llegado hasta un grifo de Petroperú y así es, en efecto, puedes observar aquí en la pantalla de precios de este servicio cómo es que se encuentra en 00 la gasolina regular, el diésel, que en este caso es el petróleo, y además también el GNV. Solo en este grifo en la Avenida México se está ofreciendo la gasolina premium a 21,29 y el GLP, el galón, a 6,19. Estamos ubicados aquí, vamos a aprovechar justamente que hay un conductor que está abasteciendo en estos momentos su vehículo, seguramente en premium. Señor, muy buenos días, si me permite, estamos en vivo para Exitosa. ¿Cuánto gasta para poder abastecer su unidad, que es un auto, completamente?
3: A la semana aproximadamente cerca de 100 soles.
2: 100 soles. Ah, barato. Esto le dura toda la semana para poder ir y venir del trabajo.
3: Sí, son 5 días.
2: ¿Y antes cuánto gastabas?
3: No, por lo menos 60, 70 soles. Se ha subido fuerte.
2: Ha subido bastante ese precio. Una preocupación para usted seguramente que ahora tiene que invertir un poco más en la unidad.
3: Claro, porque acá en este grifo, por ejemplo, solamente hay premium, no hay regular.
2: Y cuando busca, o bueno, sabe de amigos que utilizan regular, tienen que buscar otros grifos.
3: Sí, definitivamente, sino que por el horario hay que ir rápido y llenar nomás lo que hay, pues.
2: Señor, ¿qué le parece esta situación? ¿Qué espera por parte del gobierno? Sabemos que es por conflicto internacional, pero también situaciones que ocurren en el país. Soluciones inmediatas, subsidios había mencionado para algún grupo de transportistas, pero los particulares también de repente exigen otro tipo de ayuda.
3: Sí, esperemos que se den todas las medidas y el apoyo correspondiente ¡exitosa! Para que esto pueda pasar y que el precio se normalice, ¿no? Para que no afecte a todos los ciudadanos que, como usted ve, se ha incrementado de manera importante el gasto.
2: Bien, señor, muchísimas gracias, muy buenos días. Vemos ahí, Manuel, a uno de los conductores de su vehículo particular. Él indica que ahora abastece con 100 soles y esto le dura 5 días, de lunes a viernes, para ir y volver del trabajo. Y antes gastaba 60 soles, 50 soles o incluso hasta 40 soles le duraba la gasolina. Vemos a otros vehículos que vienen a abastecer su unidad, pero bueno, lo que hablamos aquí es de el desabastecimiento. A ver, hay otro conductor, vamos a ver si me permite ingresar a este lugar. Señor, muy buenos días, estamos en vivo para Exitosa, si me permite, ¿con qué abastece su unidad?
4: GLP.
2: Con GLP. ¿Qué le parece la situación, señor? El incremento del combustible para muchos que utilizan gasolina, su unidad es, tiene este cambio de...
4: Dual.
2: Usted, es dual. ¿Usted utiliza gasolina que regular, premium?
4: Premium.
2: Premium. Y señor, ¿el incremento los afecta a ustedes más aún cuando veo que usted es taxista?
4: Sí.
2: Tiene que verse obligado a tener que utilizar GLP.
4: Sí.
2: Si es que usted utilizaría regular, ¿cuánto tendría que, o premium, cuánto tendría que gastar?
4: Duplica el precio, por decir un día de GLP 30 y la gasolina 60.
2: ¿Qué le pide usted al gobierno? Se hablaban de subsidios para los que se dedican al transporte, en este caso al gremio de transporte. ¿Usted como taxista sabe de esta información?
4: Pero más adelante de repente se regulariza el combustible, porque el problema es de los mayoristas que obtienen el combustible y hacen que suben el precio. Pero acá en La Victoria se normaliza casi el precio, el GLP. Pero en otros distritos están más caros.
2: O sea, ustedes tienen que manejar para poder llegar hasta ese grifo.
4: Sí, claro, a veces uno está cerca y...
2: Aprovecha.
4: Sí, aprovecha y... Mientras uno trabaja, sí, le convenciona el combustible.
2: Bien, señor. Sí. Solamente espera que se regularicen los precios lo más pronto.
4: Sí, esperamos que su gobierno recién de la presidenta está pocos días... Esperamos siquiera 2, 3, 4 meses.
2: Bien, señor. Muchísimas gracias. Muy amable. Ahí conversamos entonces, Manuel. Listo, no se preocupe. Justo Manuel nos decía el señor que un saludo para todos los amigos taxistas. Así es, que son directamente también los más afectados frente a este aumento de combustible que hasta el momento pues no muestra una reducción. Una vez más, resaltar que estamos en el grifo de la Avenida México, en el distrito de La Victoria. Tenemos gasolina premium a 21,29, GLP 6,19. Aquí no hay regular, tampoco hay petróleo y tampoco hay GNV, es decir, que los conductores de otras unidades que necesitan este combustible tendrían que optar por otro grifo. Es la información que tenemos desde este distrito, Parejitos en Lima 95.5, la voz de los que no tienen voz.
0: Ok, listo, gracias Yajaira por la información. 6:17 nos sigue complicando este asunto de la guerra. El manejo, el control del estrecho de Hormuz tiene implicancia e incidencia planetaria. El Perú se ve afectado en precios. Y además aquí hay que sumarle, porque nosotros tenemos un problema que está subyacente y permanente, la crisis de Petroperú. Y recuerden ustedes que Petroperú ha estado abasteciendo al mercado interno con un promedio de 50 a 60 mil barriles de crudo diario. Producción, por supuesto, de diésel y también de las gasolinas, tanto la premium como la regular. Y ahora no está produciendo más de 20 o 25 mil por su propia crisis económica, que no logra resolver hasta el momento y que esperemos que este gobierno pueda enfrentarlo de manera bastante más seria que lo que los otros gobiernos lo han hecho. Converso a esta hora con Julio Corcuera, ex ministro del Interior. ¿Cuál es el tema? Bueno, un equipo especial del FBI, okay, del Buró Federal de Investigaciones de los Estados Unidos, estaría para llegar a nuestro país y establecer un nivel de coordinación. Me parece que a nivel de capacitación, o no sé si a nivel de acción o de operatividad, nos explicará el señor Corcuera, para ayudarnos en la lucha contra algunos delitos concretos, extorsión, lavado de activos y corrupción y otros más. Señor Corcuera, ¿cómo está usted? Buenos días, bienvenido a Exitosa.
5: Manuel, muy buenos días, espero que se encuentre muy bien, un saludo fraterno a usted y a toda su audiencia.
0: Gracias, señor Corcuera. Bueno, usted tiene un poco de experiencia en el campo, ha sido viceministro del Interior. ¿Qué opinión le merece este acuerdo, esta alianza entre el FBI norteamericano y la Policía Nacional del Perú para esta lucha contra algunos delitos que forman parte de la criminalidad en nuestro país?
5: Sí, la relación de cooperación entre las agencias especializadas de países como los Estados Unidos y el Perú son permanentes, no son excepcionales. Existen también acuerdos de cooperación, por ejemplo, de larga data, relacionados a lucha contra drogas entre el Estado peruano y la cooperación europea, por ejemplo, o otro tipo de embajadas en temas importantes y relevantes, en temas de minería, por ejemplo. Es normal porque en la misma lógica en que el crimen transnacional organizado colabora entre sí para realizar operaciones criminales como el narcotráfico, que tienen un alcance global, también los países tienen colaboración para atacar a organizaciones criminales cuya operación y cuya afectación va más allá de nuestras propias fronteras, ¿no? Más allá de un solo país. Entonces, si alguien revisa el detalle del acuerdo, lo que va a encontrar es un marco de cooperación genérico, ¿no? Capacitación y además establece, ¿no?, que ciertas cosas no deben compartirse o deben manejarse con la sensibilidad del caso.
0: ¿Se va a limitar a un asunto de capacitación este acuerdo, este trato con
5: información, equipamiento técnico? No, es cierto, orientación de por ejemplo, en el caso último, la operación que han tenido ellos respecto, o que el FBI ha contribuido, ha sido una operación que ha brindado información y ha tenido rastro de una unidad del Tren de Aragua que tiene un vínculo en Nueva York. Uh-huh. Entonces, el afectar, el atacar, el desarticular a esta unidad asociada a las operaciones que tiene el Tren de Aragua en Nueva York y que vinieron a esconderse en el Perú, benefician a los Estados Unidos y benefician también al Perú, ¿no? Porque uh-huh. estamos frente a un enemigo común, digamos, ¿no? Uh-huh.
0: ¿Cree que va a tener una incidencia importante este acuerdo?
5: Es importante, es positivo, pero eso no quiere decir que por sí mismo baste, porque claro, como es lógico, se está concentrando y dentro de ese acuerdo de cooperación organizaciones que operan de aquí para allá, de aquí a allá, como el Tren de Aragua, pero en el caso de la actividad delincuencial que afecta al conductor de una combi, de un microbús, a un pasajero, la extorsión que uno puede encontrar en Comas, en Villa María del Triunfo, no necesariamente está enfocada por este acuerdo.
0: Aunque señalan que entre las actividades delictivas en las que van a concentrar su labor o en todo caso su cooperación, también se incluye extorsión, ¿no? Tráfico ilícito de drogas, extorsión, delitos con arma de fuego, homicidios, lavado de activos, secuestros y corrupción.
5: Claro.
0: Sí está incluido el asunto de las extorsiones.
5: Claro, pero como es natural, no es que va a ubicar el trabajo en las 24 regiones del país y en los 1610 distritos existentes a todas las organizaciones criminales. Es natural que se le ponga un énfasis a los objetivos que son que constituyen un peligro común para ambos países o para la región, ¿no? Por eso no debe sorprendernos que, por ejemplo, los objetivos principales sean el Tren de Aragua o el crimen transnacional organizado, porque es una opción que beneficia al Estado peruano y al Estado norteamericano al mismo tiempo, ¿no? Ya,
0: pero digamos, en la práctica, ¿vamos a tener a investigadores del FBI haciendo labor aquí, desbaratando organizaciones criminales, haciendo seguimiento, alcanzando información a la Policía Nacional, operando en campo, haciendo labor conjunta, por ejemplo, para desbaratar la banda A, la banda B, la banda C, dedicados a estos delitos? ¿Esa va a ser la labor o no?
5: No. El acuerdo de entendimiento lo que dice claramente es que el desarrollo, la actividad que van a desarrollar, se enmarca específicamente en el cuerpo legal de cada uno de los países. En ese sentido, una agencia internacional de otro país, de los Estados Unidos en este caso, no tiene capacidad operativa directamente sobre el país. Lo que sí le da el marco propio es de colaborar, de brindar información, de equipamiento técnico cuando sea correspondiente, de transmisión de experiencia. Es una asistencia la que están dando esencialmente, pero que hay un mismo equipo haciendo, perdiendo o interviniendo directamente, eso no, al menos formalmente, eso no tiene el alcance del acuerdo. Ahora,
0: esta es una iniciativa que parte de los Estados Unidos, parte de Perú, es un asunto que le interesa más a Perú, a Estados Unidos, y si le interesaría mucho a Perú y la iniciativa partió de nuestro país, ¿es un logro de este gobierno? ¡Exitosa! ¿Es un logro de gobiernos anteriores? ¿Cómo es que se gesta este acuerdo?
5: Eso ha sido firmado en los últimos días del presidente Balcázar, lo firma el comandante general de la policía, y del lado del gobierno norteamericano lo firma el representante del FBI en el país. Pero es una tendencia regional que más bien tiene que ver con el planteamiento y la lucha del crimen transnacional organizado, y tiene que ver con que en los últimos 7 u 8 años ha empezado a existir presencia de crimen transnacional organizado desde este lado del mundo, y específicamente el Tren de Aragua en los Estados Unidos, en Nueva York, en el corazón de Nueva York, se han dado casos de presencias de unidades del Tren de Aragua que han retado la estabilidad y la tranquilidad pública. Entonces, eso generó que, si usted recuerda, cuando Trump estaba en campaña y cuando apareció, indicaba que iba a darse una lucha frontal y demás. Ahora, en esos marcos de cooperación no es nuevo, el Perú ha tenido años, décadas de apoyo y cooperación, por ejemplo, para la lucha contra drogas, ¿no?
0: En el BRAI, por ejemplo,
5: que ha recibido Irán, años, décadas ha tenido el Perú este apoyo. Y más bien, comparado con el apoyo que tenía el Perú, si se compara con el apoyo que tenía Colombia, las diferencias han sido absolutamente abismales, ¿no? El apoyo que recibió Colombia para esto ha sido enorme. Otro elemento que hay que tener en cuenta es que el crecimiento del crimen ecuatoriano y la presencia de bandas transnacionales como el Cártel Jalisco Nueva Generación en Ecuador y el Cártel de Sinaloa y la multiplicación de la violencia ha afectado directamente a los Estados Unidos, porque el mercado de venta de narcóticos y demás ha terminado impactando en su país. Eso hace que se mire la región, se mire Sudamérica, el Perú y estos países con la intención de fortalecer la lucha contra el crimen. Evita también que el destino final de narcóticos y demás termine llegando.
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5: El país, el Perú, no tiene los niveles de violencia que tiene Ecuador, pero yo tuve la oportunidad de trabajar varios años en Naciones Unidas, y cuando yo estaba a cargo del Perú, Ecuador y el Cono Sur, yo recuerdo mucho, Manuel, que el año más o menos 2015-2016 decíamos, pero ¿qué vamos a trabajar en Ecuador si en Ecuador no hay violencia? No, mire cómo son las cosas, ¿no? 10 años después, Ecuador se ha vuelto una bisagra importante, no solo para los cárteles mexicanos, sino también para la presencia de crimen albano y para la infiltración norteamericana. ¿Qué es lo que ha generado esto, por ejemplo?
0: Correcto.
5: Como en Ecuador ha llegado crimen de Albania, usted puede ir a Tumbes y a Piura y va a encontrar cómo el crimen albano busca lavar dinero en nuestra frontera.
0: Correcto.
5: Entonces, luchar contra el crimen dentro de estos países es también una forma de evitar, anticiparse de que el crimen impacte al sistema norteamericano.
0: Claro, o sea, lo que queda clarísimo es que hay aquí un interés principalmente de los Estados Unidos para que las organizaciones criminales que nacen y que hacen labores en Sudamérica o en Latinoamérica no tengan el destino final en Estados Unidos, pero la idea será que aprovechemos esa preocupación o ese interés para sacarle el mejor provecho posible y mejorar nuestra situación de crisis de inseguridad.
5: Sin duda.
0: Señor Corcuera.
5: Sin duda.
0: Hace usted muy gentil por respondernos.
5: Manuel, que tenga muy buen día a todos. Igualmente. Un saludo fraterno a todos los a toda nuestra audiencia. Que tenga muy buen día.
0: Igualmente. Julio Corcuera, ex viceministro del Interior, hablando con Exitosa. Hay temas como este, el de la inseguridad ciudadana, que merecen ir al fondo. 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Pausa, volvemos.
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0: La temperatura en Lima 20 grados, Piura 20, Trujillo 21 grados, 6 de la mañana con 29 minutos. En menos de 24 horas, la Policía Nacional del Perú rescató con vida a un empresario que había sido secuestrado durante la madrugada en el distrito de El Agustino. La víctima se encontraba retenida en un inmueble y sus captores exigían a sus familiares el pago de 100.000 soles a cambio de su liberación. En comunicación con Exitosa, Julio Corcuera, ex viceministro del Interior, explicó cómo funcionaría el equipo especial FBI-PNP, que se espera investigue 9 delitos, entre ellos la extorsión, lavado de activos y corrupción.
1: Si alguien revisa el detalle del acuerdo, lo que va a encontrar son acuerdos, es un marco de cooperación genérico, ¿no? Capacitación y además establece, ¿no?, que ciertas cosas no deben compartirse o deben manejarse con la sensibilidad del caso.
2: Se va a limitar a un asunto de capacitación este acuerdo, este trato con
1: información, equipamiento técnico, ¿no? Es cierta orientación de, por ejemplo, en el caso último de la operación que han tenido ellos respecto o que el FBI ha contribuido.
0: Y se declara de interés nacional la visita de su santidad el Papa León XIV al Perú, así como sus actividades, reuniones y eventos preparatorios y conexos que se llevarán a cabo durante el segundo semestre del año 2026. 6:32 a.m. Tú estás en Exitosa 95.5 de la FM en Lima. Continuamos en Exitosa Perú con Manuel Rosas.

0: Sí, señor, a trabajar. Qué guapos nacimos, pero pobres también. Así que hay que chambear duro. ¡Fuerte! ¡A darle!
1: Si no, ¿qué ponemos en la mesa de la familia?
0: ¡Levanta!

0: ayuda del padre.
1: Tu esfuerzo, tu chamba, tu sacrificio, todo lo que puedas humanamente. Tus brazos, tus piernas, tu cuerpo, tu mente, tu espíritu, tu alma. Lo demás, Dios lo va a hacer. Pero tampoco estés esperando arrogante, tampoco estés esperando ocioso. Que Dios lo haga. ¿Y tú?

0: Buenos días, Atarapoto 100.1. Hola, Pucallpa 107.1. Bienvenidos en Marcona 101.5. Hilo 92.9. Circulando en las calles de Lima, el diario oficial El Peruano, y trae, por supuesto, el boletín de normas legales. A ver, algunas, ya un resumen apretadito. Presidencia del Consejo de Ministros, resolución ministerial 303 que autoriza transferencia financiera de recursos a favor del Programa de las Naciones Unidas para el Desarrollo para la ejecución del proyecto, y dicen otro número, que busca acercar el Estado al ciudadano. ¿Cuánto están dando? El importe de 5.989.465 soles. En el marco de la revisión sustantiva del documento del proyecto y el plan de trabajo del citado documento, suscrito por el representante residente del PNUD y el presidente del Consejo de Ministros, a propósito de colaboraciones, de acuerdos que se pueden establecer con los Estados Unidos, en todo caso, en específico de las Naciones Unidas para el Desarrollo. Presidencia del Consejo de Ministros, resolución suprema número 260, autorizan viaje del ministro de Energía y Minas a Chile. Encargan su despacho al ministro de Desarrollo Agrario y Riego, dice el artículo 1 de la resolución. Autorizar el viaje en comisión de servicios del señor Guillermo Chino Huamaní, ministro de Estado en el despacho de Energía y Minas, a la ciudad de Santiago, República de Chile. Va del 28 de agosto, ¿qué fecha andamos hoy? 25, va del 28. A partir del 28 de agosto, para los fines expuestos en la parte considerativa de la presente resolución. Este es el ministro que también van a interpelar, ¿no? Juntos por el Perú ha hecho saber su decisión de interpelar al ministro Guillermo Chino, precisamente por lo que nos acaba de informar Yajaira. El incremento de precio de los combustibles, desabastecimiento en ciertos lugares y una, hasta ahora, acción que no ha sido la más efectiva por parte del gobierno. No hay fecha, no han establecido exactamente, pero está en la mira, ¿no? El ministro de Energía y Minas, Guillermo Chino Huamaní, que sería ¡exitosa! Probablemente el tercer ministro a ser interpelado. El primer ministro es Astudillo, el segundo ministro es Belaúnde Llosa de Defensa, y este sería el tercer ministro que está, digamos, como las más claras posibilidades de interpelación en la Cámara de Diputados. Economía y Finanzas, decreto supremo número 165, autoriza crédito suplementario en el presupuesto del sector público año 2026, otro crédito suplementario, a favor de gobiernos locales, o sea, billete para alcaldes. O sea, billete para su bolsillo, olvídate, no estés pensando otra cosa. Uy, ya dejemos de ser tontos. Billete para su bolsillo. ¿Y cuánto les van a dar a los alcaldes? Como si necesitar 138.310.000, nada menos, ¿no? Dice que va a ser para financiar gastos que demanden la ejecución física de 33 proyectos de inversión. Y produce, ha emitido la resolución ministerial 298, establece medidas para fortalecer la respuesta de los subsectores de pesca y acuicultura frente a condiciones oceánicas y atmosféricas cálidas o frías asociadas a eventos de El Niño o La Niña que puedan afectar el aprovechamiento sostenible de los recursos hidrobiológicos o el funcionamiento de las cadenas productivas pesqueras y acuícolas. No entiendo bien. Están emitiendo una resolución, así dice la resolución, Tania, esta sí que me estás poniendo, esta de produce, la resolución número 298, dice, medidas para fortalecer respuesta de los subsectores pesca y acuicultura. Hasta ahí todo chévere, pero lo que no entiendo es lo siguiente, este fortalecimiento ¡exitosa! De respuesta ponen dos escenarios probables. Y yo entendía que el único probable es El Niño. Dice, frente a condiciones oceánicas atmosféricas cálidas, ese es El Niño, o frías asociadas a La Niña, Es decir, para produce puede pasar las dos cosas, ¿eso está diciendo? ¿Sí? ¿Alguien ha dicho que podríamos tener una niña?
1: Bueno,
0: parece que sí, perdone. Yo he estado de vacas, así que no me culpe, no lo sé. Pero sí, ¿eh? Está diciendo que podríamos tener condiciones oceánicas cálidas. Eso es niño, ¿ya? Pero también dice, o frías. Y dice claramente asociadas a la niña, que pueden afectar el aprovechamiento sostenible de los recursos hidrobiológicos. ¿Saben algo que nosotros no sabemos? Resoluciones o relaciones exteriores, resolución número 132, declaran de interés nacional la visita de su santidad, el Papa León XIV, al Perú del 11 al 17 de noviembre, así como sus actividades, reuniones y eventos preparatorios y conexos. El artículo 1 es muy enfático. Declaración de interés nacional. Se declara de interés nacional la visita de su santidad del Papa León XIV al Perú del 11 al 17 de noviembre del 2026, así como sus actividades, reuniones y eventos preparatorios y conexos que se llevarán a cabo durante el segundo semestre del año 2026. Aquí me puso una anotación mi productora sobre este tema, ¿no? Me dice Tania, ¿por qué ponen en la norma legal del 11 al 17? Si la visita del Papa será hasta el 16 de noviembre, ¿no? Ok, eso de restarle un día al viaje del Papa ya se había anunciado el viernes pasado. ¿Qué fue? ¿No se enteró Relaciones Exteriores? ¿No? Pero bueno, incluso ayer Carlos Spa explicó esto, yo lo acabo de poner hace unos instantes. Cuando habló del asunto este de que la misa va a ser en Las Palmas, él mismo lo dice, ¿eh? Que se va a ir el 16. Entonces un poco, ¿tenemos lo de Spa? ¿Sí quieres ponerlo? A ver, ponlo.
2: El último día va a ser la misa que va a dar el Papa en la base aérea Las Palmas. Entonces ahora se ha aclarado que el día 16 es el último día de actividades del Papa. Se tenía pensado hacer la misa en la mañana, en la tarde el Papa iba a descansar y por la noche se iba a ir. Entonces de repente a las 12 y un minuto y era el día 17. Entonces ahora se ha aclarado que el día 16 es el último día de actividades del Papa.
0: Ok, pero habiendo tanto tiempo de aclaración, siguen poniendo en una norma que el Papa va a estar del 11 al 17. No, el 16 se va el Papa. El 17 no hay Papa. Esta es la hora. Bueno, no hay Papa en el Perú, cuidado. Son las 6 de la mañana con 41 minutos. Esta es la hora, 6 y 41. Está listo para alcanzarnos información. Omar Coca está en Lima Norte, en Caraballo. Transportistas de la Nueva América no tienen resguardo en patio de maniobras. ¿Es en serio? ¿Esto no es parte del operativo, de la operación, del plan Escudo? El plan Escudo no incluye, dicho sea de paso, muy insuficiente, pero mínimo, despliegue policial y militar en patio de maniobra, despliegue de militar y policial en paraderos. Bueno, parece que no. Y los transportistas, cómo no, están trabajando parcialmente con mucho temor. Omar Coca, ¿cómo estás? Buenos días, adelante.
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4: Manuel, buenos días. Información en vivo desde Caraballo, exteriores del terminal terrestre de la empresa Nueva América. Transportistas no cuentan con resguardo en los exteriores de su paradero inicial en Lima Norte. Ayer estuvimos en Lima Sur y tenían resguardo tanto de la policía y miembros del ejército peruano. Una situación muy distinta es lo que se registra a estas horas del día en los exteriores de su patio de maniobras a la altura del kilómetro 22 de la Túpac Amaru. Hemos llegado no solamente para registrar esta situación, sino también para informar a los conductores que en horas de la noche, tarde, ayer se detuvo a los integrantes de la banda criminal Los Injertos del Sur, ciudadanos extranjeros y peruanos quienes se habrían organizado para sembrar terror a una gran cantidad de empresas de transporte en Villa María del Triunfo, Villa El Salvador, San Juan de Miraflores. Estas personas fueron detenidas y en su poder tenían dos armas de fuego y cerca de 2,000 soles. Nosotros hemos trasladado esta información a los transportistas, quienes se han sorprendido por el trabajo de la policía y nos han declarado, señalando que la seguridad que necesitan ellos es en plena ruta, y lamentan que la situación en los exteriores de este patio de maniobras sea muy esquiva sobre la seguridad. Vamos a escuchar sus palabras.
5: En este momento no se puede estar tranquilo. Ajá. Y estamos estamos preocupados, que no tenemos familia, por eso trabajamos más.
4: ¿La policía y el resguardo?
5: ¿Cuánto quiere? Pues, también, tú sabes que todo se hace con la plata. Todo es plata. Si no le dan plata, no viene.
4: Ustedes están trabajando normal, no hay paro para ustedes.
5: No, lo que quiere la empresa dice lo que quiere la
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4: Bien, Manuel, esa es la información que nosotros estamos brindando desde los exteriores del patio de maniobras de la empresa Nueva América. Un conductor también nos señaló que parcialmente ellos están trabajando. Vamos a resaltar que la decisión de los choferes es única. Si ellos desean laborar, tienen que venir, retirar la unidad de transporte y cubrir la ruta. Si todavía no se sienten seguros, ellos están bajo el derecho de no laborar. Es lo que nos han indicado los mismos transportistas de esta empresa de transporte. En el transcurso del día, quizás tomarán conocimiento de este trabajo que lo pudo realizar la DIRINCRE, la captura de estas personas que de alguna otra manera integran esta banda criminal Los Injertos del Sur. El coronel, el general Víctor Reboredo Farfán señaló que quien está detrás de los atentados contra las empresas de transporte es alias el Pitbull. De todas maneras, los trabajos por parte de las autoridades continúan para ubicar a esta persona, quien estaría liderando a estos criminales para que así obtengan dinero por parte de estas empresas de transporte, sembrando el terror. Pero penosamente los transportistas, al ver que no cuentan con resguardo policial y militar en su patio de maniobras, lo que deciden es regresar a casa y ver de qué manera obtienen el dinero para así sostener a sus familias. 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
0: Listo, Omar, gracias.
6: Gracias. ¿Qué digo? Breve, porque tengo información desde Iquitos, donde están acatando un paro también los transportistas. Veremos qué nivel de aceptación y acatamiento tiene. Pero sobre lo que acaba de decir Omar, miren, siempre yo veo los dos extremos, y de alguna manera intentamos desde Exitosa y desde nuestra línea editorial ver un poco la realidad completa. Quizá por eso sonemos un poco aburridos, porque qué chévere es ponerse en un extremo y desde el extremo tirar piedra, tirar lodo, tirar barro, tirar ya lo que tú sabes. Pero mirar la realidad, o sea, ¿cómo hacemos para no caer? Un esfuerzo que estamos haciendo todos los días para no caer en el chantaje de que criticar a Keiko es desestabilizar. No es cierto, es un chantaje. Y yo no voy a ceder a ese chantaje. Criticar al gobierno lo voy a hacer. Como ahora, decir que su plan escudo es realmente una ridiculez. Primero, que no existe el plan, y segundo, que si existiría solo en la boca del ministro, en la práctica no existe. Pero tampoco nos jalen de las orejas o quieran llevarnos de las orejas y de las narices a ser saboteadores constantes, permanentes, de oficio a un gobierno. O sea, en esos dos extremos yo creo que la gente se entretiene. Lamentablemente el país, en absolutamente todo, nos vamos siempre a dos barras, a barras bravas, y a ver cómo nos enfrentamos, a ver si tú te cargas tu fusil, tu AKM, tu misil, tu bomba atómica, tu teledirigido, o en todo caso tu dron para tirar bombas y nada. Mire, no ayuda al Perú eso, no ayuda al Perú, insisto. Ni cómplices de este gobierno, que hay cosas que las está haciendo mal, ni saboteadores de la oposición, de un sector de la oposición, que quisieran a priori que fracase este gobierno. Ninguno de los dos. Dígame, ¿por qué no voy a criticar una cosa de este tipo? No, sí tengo que criticar. Y haremos un esfuerzo hasta donde podamos, hasta donde a mí me alcance el tiempo y las ganas, de alguna manera desviar o sortear estos chantajes que hay en el país. ¿Criticas a Keiko? Ah, no, comunista, rojo, caviar, rojete, desestabilizador, saboteador. Mentira. Mentira de todas las mentiras. Porque además esa ha sido nuestra línea con Castillo. Por lo menos la mía. Críticas desde un principio, absolutamente desde un principio.
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0: Y ahí estábamos chéveres, ¿no? Con los fujimoristas. Bueno, ahora ya no estamos chéveres con los camaradas. Esta es la hora, estamos a las 6 de la mañana con 48 minutos. Ahora sí voy a Iquitos. Iquitos se ha declarado en un paro de 48 horas. No sé si habrá acatamiento, no sé cuál es la situación en esta importantísima ciudad, dicho sea de paso la más bonita de todo el Perú. Pero Emerson Pérez, que está ahí, nos va a alcanzar la información en vivo. Hola, Emerson, ¿cómo estás? Buenos días, adelante.
7: ¿Qué tal? Información en vivo, Manuel. Estamos ubicados en este momento en pleno centro de la ciudad de Iquitos. En este momento la CGTP se está movilizando en pleno centro de la ciudad de Iquitos. Se ha preparado el tema de 48 horas. Ha tenido este momento y a la CGTP en esta ocasión. Vamos a conversar con uno con ellos para poder indicar cuál sería ese pedido correspondiente hasta en la ciudad de Iquitos. ¿Qué tal? Buenos días. Estamos en vivo con Manuel Rosa. Exitosa, ¿cuál sería el pedido de ustedes en esta ocasión sobre este paro de 48 horas que se ha anunciado por la CGTP?
8: Bueno, nosotros como familiares a la CGTP y pobladores de aquí de la región Loreto, especialmente en Iquitos, queremos pues que baje el precio del combustible, ¿no? Esa es nuestra preocupación. Otro punto es sobre las dragas de las mineras ilegales que están básicamente contaminando nuestros ríos. El otro punto es de que realmente, claro, la energía todos los días nos corta la luz, todos los días, y eso pues nosotros estamos cansados ya de tener maquinarias viejas, queremos pues la interconexión al mandar, queremos la interconexión para dejar de sufrir todas las cosas.
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7: Ahí está Manuel, estos tres puntos que se está tomando, el tema de alza de combustible, minería ilegal y el contrato de Electoriente con Genred al corte de fluido eléctrico constante que hay en la ciudad de Iquitos, Manuel Rosa.
0: Listo, Emerson. Gracias por la información en vivo desde Iquitos. Gracias al equipo de Exitosa ahí en esta importante ciudad de la Amazonía peruana. He estado siguiendo desde muy temprano, precisamente la página de Facebook de mi colega y querida amiga Gisela Vázquez, que ha estado cubriendo y sigue cubriendo, está todavía ahora mismo, justo estoy viendo su transmisión en vivo, y veo las calles de mi ciudad querida, que no tiene el tránsito y el tráfico, no me aparecería a esta hora, a las 6:50, realmente es un poco temprano, para poder confirmarlo, que no tiene la misma dinámica, que parece que tuviera un acatamiento que le da, desde ese punto de vista, éxito a esta paralización. Recuerden que en Iquitos, como en algunas otras ciudades del oriente peruano, la inversión extranjera, la empresa privada, no ha llegado para abastecer combustible, es decir, ahí no hay la refinería de la Pampilla, no hay Repsol, no hay estas marcas de distribuidoras, productoras y distribuidoras de combustible, y nos abastecemos solo y únicamente lo que produce Petroperú, y en Iquitos, de una refinería que está pero más vieja que Lapra. Perdón a los compañeros. Viejísimo, o sea que es recontra antiquísimo. Nosotros seguimos utilizando gasolina de 84 octanos. 84 octanos. Sí, sí, sí. Por eso es que no quiero llevar mi auto de último modelo. Sí, 84 octanos. O sea, eso te destruye en 4 años, 5 años un motor. Sí, sí. Por eso es que a mi Porsche le dejo acá y no, de hecho no voy a llevarlo a Iquitos. 6:52 a.m. Ok, voy otra vez a Iquitos, ¿verdad? Esta vez con Omar Ríos. Parece que en Iquitos ha pasado ayer una desgracia en el colegio Petronila Pérez de Ferrando. Raro, cuando yo escuché la nota vi ahí, pero ¿cómo? Este colegio está recientemente inaugurado, 2-3 semanas, máximo 4, y resulta que se cae una pared. Y la pared aplasta a niños y uno de ellos, un adolescente, muere. ¿Cómo es el asunto? Bueno, después se fue aclarando y no era parte de la infraestructura nueva, sino una infraestructura vieja, ¿no? Omar Ríos nos va a dar detalles sobre este tema. Hola, Omar, ¿cómo estás? Buenos días, adelante.
9: Información en vivo, llegamos hasta el local de la comunidad nativa de Santo Tomás, aquí en Punchana, cruzando el puente sobre el río Nanay. En el local comunal están velando ya el cuerpo de este escolar de nombre Taylor, de 18 años, que perdió la vida luego de haber sido aplastado por esta plataforma de concreto de un tanque elevado que estaba siendo demolido por escolares, por Taylor y otros compañeros dentro de esta, del terreno de esta institución educativa. En este momento el padre abraza el ataúd de su hijo entre lágrimas. Es un momento que en realidad toda la comunidad está sintiendo, los hermanos, todos están llorando, ¿no? Y están exigiendo justicia, que se investigue a fondo Hace minutos estaba incluso el papá pidiendo justicia y llorando. ¿Por qué han tenido que hacer eso? ¿Por qué le tuvieron que enviar a su hijo? Ahí está el papá, como que se está tratando de descompensar en este momento. El papá, la hermana, abraza también el ataúd y el papá se acaba de desmayar. Momentos desgarradores, el papá se acaba de desmayar. Estamos en vivo. Se acaba de desmayar el papá. Una situación muy complicada en este instante. Lo están echando el alcohol, tratando de reanimar al papá, mientras que la hermana mayor pues está aquí abrazando el ataúd, llorando, ¿no? Recordando y pidiendo. Momentos difíciles, de verdad, pero esto es lo que está ocurriendo aquí. Se tiene información de que el día de hoy ya estaría siendo pues sepultado, ¿no? En el cementerio de esta comunidad. Horas antes estaba siendo velado en otro sector del distrito de Punchana, donde también vivía. Y finalmente está ahora el velatorio aquí en el local de la comunidad. Están pidiendo que se investigue a fondo esto y que pues las autoridades puedan sancionar, ¿no?, a quien se halle responsable. Esta es la información en este momento desde el local de la comunidad nativa de Santo Tomás. Informó Omar Ríos para Exitosa, la voz de la que no tiene voz, en Iquitos 92.5.
6: Gracias, Omar. Qué desgarrador escuchar esos gritos de impotencia. Pues es la única explicación. Normalmente frente a la muerte es muy complicada la resignación, no es lo primero que... Siempre creemos que la muerte es injusta. Pese a que todos vamos a pasar por ahí, no nos familiarizamos con la muerte. Pero en estas circunstancias, más aún, este chico... Estaba en colegio, había salido de la casa, le prepararon el desayuno, se fue, tranquilo. El papá incluso en un momento le dijo, oye, pero ¿qué? ¿A dónde vas? ¿Estás llevando una comba aquí? Sí, vamos a hacer un trabajo. ¿Qué trabajo? Es que el profesor nos ha dicho, pero ustedes se van a estudiar.
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6: Sí, papá, vamos a hacer un trabajo. Le cuento un poquito, pero además eso es para notas. Me van a subir las notas. ¿A quién se le ha ocurrido eso? Ahí hay una responsabilidad directa, sí, es bastante probable. Se ha detenido al director, está detenido el director de esta institución educativa Petronila Perea de Ferrando. Pero ¿a quién también se le ha ocurrido en el gobierno regional de Loreto entregar una moderna, nueva infraestructura, totalmente nueva, pero dejar en medio, casi como una especie de flecha atravesada en el corazón, en medio de la moderna y nueva institución educativa, han dejado de pie un tanque elevado, una cisterna de agua sostenida en cuatro columnas y una plataforma de concreto armado hacia arriba, más o menos unos 4 metros o 5 metros de altura, que estaba realmente vetusta, vieja, a punto de caerse, tanto que los muchachos en un ejercicio anterior, jalando con una soga, se movieron. No debería haber incluido la construcción de esta institución educativa, demoler todo lo viejo, sobre todo ese tanque, que era una clarísima amenaza, una bomba de tiempo que hubiera podido caer. Ayer cayó lamentablemente por este tipo de acciones que estaban realizando los chicos y aplastó a dos muchachos. Uno se encuentra delicado, bastante grave, y otro lamentablemente ha fallecido. Pero si eso no ocurría, esta infraestructura vieja, que nadie explica por qué no lo sacaron, hubiese podido causar una igual o mayor desgracia. Terrible, realmente. Nada, me quedo con esa, con ese eco, porque sí es un eco. De esos gritos desgarradores. Es la hermana mayor, la que está en ese momento peleando consigo misma, me imagino que increpándole al destino, a las circunstancias o al azar, o quizás al propio Dios, porque asumen, y la verdad es que es bien difícil no asumir como una tremenda injusticia, despropósito esta muerte. 18 años, quinto de secundaria este chico. Me voy a ir a la pausa y vamos a regresar inmediatamente. 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

0: estar en Santillán.
1: No sé si está zapateando, pero está cubriendo información. Está en el cercado de Lima. Aumenta resguardo policial en la avenida Arequipa tras enfrentamiento por carril bidireccional. Controvertidísima.

0: Porato, que la verdad yo no soy experto. En un momento le preguntaré a Tito, que es nuestro experto en este tipo de materias, pero mi sentido común me lleva a decir que eso no va a resolver nada. En el otro carril se va a concentrar ahora todo el tráfico que se va a dejar, sobre todo de los taxis colectivos que pretenden desaparecer supuestamente desde ATO con esta medida. Hola Karen, ¿cómo estás? Buenos días. Adelante con la nota.
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2: Manuel, ¿qué tal? Muy buenos días, información en vivo y estamos en la avenida Arequipa, exactamente en el cruce con la calle Madre de Dios, luego de que ayer se suscitaran enfrentamientos con conductores, algunos de ellos colectiveros informales, debido a que desde el sábado pasado se implementó el carril bidireccional en un tramo de la avenida Arequipa, desde el jirón 9 de diciembre hasta el jirón Emilio Fernández. Sin embargo, esta situación, Manuel, ha generado la molestia, la incomodidad de algunos conductores que por segunda vez ayer se enfrentaron a las autoridades. Y nuestro camarógrafo nos acompaña para las personas que todavía no sepan. Se ha implementado el carril bidireccional para el uso del corredor azul, para el exclusivo uso del corredor azul en un carril de la avenida Arequipa, mientras que los vehículos que se dirigen en dirección a Miraflores pueden hacerlo con total normalidad. Sin embargo, el otro carril en dirección al centro de Lima está ocupado netamente por el corredor azul. ¿Qué es lo que ha pasado? Pues que esta situación ha generado algunos problemas para algunos conductores, sobre todo aquellos que hacen el servicio de taxi colectivo, quienes están trabajando por otras zonas como la avenida Petituar, según se nos ha señalado. Hay más número de policías, hay más personal de la Autoridad de Transporte Urbano resguardando la zona luego de los enfrentamientos que se registraron ayer. Veíamos también hace instantes, Manuel, algunos conductores confundidos que al parecer todavía no saben sobre esta medida de la ATU, quienes intentaban voltear en dirección a la avenida Arequipa. Sin embargo, la Policía Nacional les indicaban que no pueden hacerlo porque esta está en estos momentos ocupada netamente para que pase el corredor azul. Vamos a enfocar nuevamente para las personas que todavía no sepan, desde el sábado pasado ya se ha implementado el carril bidireccional para el corredor azul. 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
0: Listo, gracias Karen. Miren, los colectiveros van a buscar una vía alternativa. Van a ir desde Miraflores hacia el centro de Lima, me parece que van hasta Tacna, ¿no? Sí, porque van a Arequipa, Garcilaso y Tacna, ¿no? Van a encontrar una vía alterna. Por supuesto, no va a ser Petituar, porque Petituar va en el mismo sentido, es decir, va desde Miraflores hacia el centro de Lima, pero no sé, utilizarán Arenales, utilizarán otra vía, pero olvídense, así no se resuelve el tema de este tipo de situación. Pero ya está vigente, vamos a ver qué es lo que ocurre. En muy buena hora Karen Santiago nos hace recordar esta medida vigente. Sigue habiendo confusión y ahora mismo hay un mayor resguardo de seguridad, de policías y de fiscalizadores para dar cumplimiento a esta medida que está vigente a partir del último fin de semana. Esta es la hora, estamos a las 7 de la mañana con 7 minutos, la hora en todo el Perú, 7:07. ¿Qué información más tenemos a esta hora de la mañana? A ver, vamos a ver. Hay mucha información, por cierto. Aquí está la nota de lo de Iquitos, ¿no? Que ya la acabamos de dar, estoy revisando. Y me dice el profesor Rafael Flores, lo leí después que había hecho el comentario, profesor y docente, destacado docente del Colegio Nacional de Iquitos, no de este colegio donde ocurrió este hecho, que además es uno de los representantes en estas olimpiadas y concursos de matemáticas que se hace en la ciudad, que en una consulta amigable realizada por él, se establece claramente que como parte de los trabajos
1: de la
0: construcción de la nueva infraestructura se incluía la demolición. ¿Por qué no se demolió? ¿Por qué no se demolió y se cobró una demolición no hecha? O sea, ¿no te parece que ahí yo he estado leyendo mucho redes sobre el tema, sobre todo a la gente, a mis paisanos de Loreto y de Iquitos concretamente, que decían, no puede ser que el profesor sea detenido? Bueno, miren, a mí me parece que la detención, que es una detención en flagrancia, más una detención preliminar en unos días, sí amerita, porque hay que esclarecer los hechos. En lo que sí les doy absolutamente todo.

0: La razón es porque no hay un solo detenido de quienes han ejecutado la obra, de quienes no demolieron eso, la empresa constructora. Si tuviéramos una fiscalía, ministerio público, realmente serio y no presto a la alcahuetería de los funcionarios de la corrupción en nuestro país, debería estar sentado junto al director, el responsable de la obra, el supervisor de la obra y algún funcionario, no digo el gobernador regional. Ojalá en su momento probablemente le llegue alguna responsabilidad, si es que tendría que llegar. Pero algún funcionario de responsabilidad directa, puede ser jefe de infraestructura, gerente de infraestructura, el que fuere. No. Pero solo han detenido al profesor. No se han dado ni siquiera la molestia de ver. Oye, pero ¿cómo es que en una infraestructura tan nueva exista un tanque plantado en medio del colegio, súper irrecontraviejo, siendo una amenaza? Qué raro, ¿no? No se les ocurrió decir, pero no debieron votar esto. Si han votado otras cosas, ¿por qué no han votado esta? Ok, sí debieron votar. Sí estaba presupuestado, sí está cobrado y no se ha votado. Es decir, han robado. Y ese robo, con más otros factores, ha sido determinante para esta muerte. Son las 7:10. El ministro de Trabajo, Juan Sheput, anunció que el Ejecutivo propondrá en el Consejo Nacional del Trabajo el incremento de la remuneración mínima vital hasta 1.300 soles. ¿Cómo va a proponer? ¿Propondrá? ¿Dice eso? ¿Así dice la nota? Pero ya no está anunciado, ya no es un hecho. O sea, ¿qué va a hacer el Consejo? ¿Va a ser de mesa de parte? ¿Va a ser convalidar? Porque ya la presidenta ya lo anunció, ya es un hecho. Además habló de dos tramos. Este tema será abordado por el Consejo Nacional del Trabajo, que no se le ha tomado en cuenta, ¿no? El próximo 3 de septiembre, con la finalidad de alcanzar una cifra consensuada, dice Sheput. Aseguró que el incremento estará acompañado de un bono dirigido a las micro y pequeñas empresas para evitar un impacto negativo y un eventual aumento de la informalidad. A ver, escuchen a Juan Sheput.
1: Lo que es la remuneración mínima vital viene complementada con otro conjunto de medidas. No es un aumento de remuneración mínima vital como en el pasado, que era a rajatabla. Acá viene con un bono para las MIPES, con algunas medidas de índole económico que va a decir el ministro del sector correspondiente, y con una serie de medidas que tienen como objetivo mejorar la competitividad de las empresas en el país, ¿no? De tal forma que la remuneración no sea un factor de informalidad.
0: Sheput, el ministro de Trabajo y Promoción del Empleo, aseguró que confía en Jessica Tumi. ¿Quién es Jessica Tumi? Directora ejecutiva del programa Yankasu, y que, según un reportaje periodístico, habría recibido apoyo económico de militantes de Alianza para el Progreso, que posteriormente obtuvieron órdenes de servicio para el Estado. Confiado el ministro, escuche.
2: No, de ninguna manera. Nosotros hemos sido testigos, cuando se trata del drama de una persona, nunca es una exageración. Y sobre todo cuando estamos en la antesala de un fenómeno como el del niño. Yo mismo estoy comprobando el drama de personas que lo han perdido todo. Basta que una familia lo pierda todo para que deba existir una preocupación de parte nuestra. ¡Exitosa! Porque como te digo, ese no es el final, no es un hecho accesorio. Es un hecho que puede continuar en los próximos días y puede agudizarse.
0: Ok. Bueno, estaba atento a que hable sobre estos puestos de trabajo dados a los militantes de APP, y en donde Sheput le dio el respaldo a Jessica Tumi. Ministro, es mejor que no ponga las manos al fuego por nadie. Habló también sobre la elección del nuevo presidente de salud. Sí, tenemos este va, Tania, el de salud, para poder ponerlo, donde asegurando que dicha institución aún se encuentra en cuidados intensivos. Pues claro, por supuesto. No me diga Sheput que lo está descubriendo. Está en cuidados intensivos, pero está en cuidados intensivos a un paso de la morgue. Está bien grave. Y no de ahora, de hace muchísimo tiempo. Salud, ¿verdad? A pesar de la multimillonaria cifra que forma parte de su presupuesto y que aparentemente todos los años se dilapida o se usa para resolver problemas que no son tan importantes o vitales para los más de 11 millones de asegurados en todo el país. A ver qué dice Juan Sheput sobre este tema de el nuevo presidente de salud. ¿Escuchamos? ¿No? Ok. No lo escuchamos. Pero es lo que ha dicho. Vamos a ver. Está, mientras tanto, Tania, la Presidencia Ejecutiva de Salud bajo el encargo con la Viceministra de Trabajo, ¿verdad? No, no se ha designado todavía formalmente. Ok. Bueno, vamos a ver si se designa prontamente. Son las 7 de la mañana con 13 minutos, 14 ya, esta es la hora, 7 y 14. Siguen los cuestionamientos al ministro de Cultura, al señor Alberto Bengolea, por defender la continuidad de su programa exitosa televisivo, que se emite a través del canal del Estado, el Instituto de Radio y Televisión, que depende del Ministerio de Cultura. Para el abogado experto en gestión y compras públicas, el señor Sergio Romero, la decisión del titular de Cultura carecía de coherencia, ya que no se estaría aplicando de manera uniforme. Recordó que los integrantes del gabinete no pueden contratar con el Estado, por lo que la permanencia del programa, que es de Alberto Bengolea, cuyo monto asciende a 90,000 soles al mes, cuestiona su legalidad. Escucha.
3: Que no se aplica eso de manera uniforme a todos los aspectos o todos los gastos que realiza el IRTP, ¿no? Ese es el punto principal, creo yo, de la noticia, pero adicionalmente es el tema de los impedimentos, ¿no? Porque cuando uno revisa, ¿no?, la información, uno inmediatamente puede advertir que habría pues algún impedimento. Los ministros están impedidos para contratar con el...
0: Ok. Sergio Romero, experto en este tema de gestión y compras públicas, aclaró además algunas dudas sobre qué es lo que exactamente señala la norma de contrataciones públicas que en relación a las personas que asumen un alto puesto en el Estado y contrataban con el Estado. ¿Cómo se procede? A ver, escuchen.
3: La propia norma de contratación pública respecto a las empresas, no es que yo me desligo, por ejemplo, a mí me designan como ministro o me van a designar en 2 días y yo me desligo de la empresa, pero bueno, la empresa puede seguir contratando porque ya no tiene vínculo conmigo. No, eso no es así. La ley de contrataciones establece claramente que en el caso de las empresas, ¿no?, se podría presentar conflicto de interés si es que en los últimos 12 meses anteriores a que yo asumo el cargo también se encuentran dentro del impedimento.
0: Ok, ahora no es esta la única digamos crítica al señor ministro de Cultura, ¿no? No se ha dicho nada, muy pocos medios lo han comentado, muy poquísimos medios lo han comentado, pero Alberto Bengolea tiene un problema muy serio con el gobierno regional del Callao. Un informe de Contraloría, un informe completo y detallado, revela que habría hecho cobros entre 30 y 90 mil soles por asesoramientos que, según dice el informe, no se habría dado definitivamente. Incluso en un momento determinado tuvo un pedido de prisión preventiva, ¿no? Según este informe de Contraloría General de la República, Bengolea no realizó ninguna evaluación de proyectos, no hizo ningún listado de consultas que se le exigía previo al pago para que puedan concretar su contrato. Además, el ahora ministro y exconductor de televisión no hace mención a ningún asesoramiento, ni mucho menos alguna capacitación personal, ¿no? Que eran por las razones por las que se le iba a pagar, ¿no? El contrato de Bengolea con el gobierno regional del Callao, según lo que él decía, debía él acudir a la sede del gobierno regional del Callao mínimo 10 veces. Sin embargo, cuando se ha hecho la contrastación con el registro de visitas, ¿no?, solo había asistido entre 4 a 5, y en las restantes Bengolea no se quedó las horas que corresponden a un horario laboral, sino que más bien se quedó aproximadamente 1 hora y en la última visita apenas 30 minutos. Este es el ministro que eligió Keiko, ¿no? Sí, claro, si estábamos en la... ¿Se acuerdan? En la gestión de Pedro Castillo, a los ministros se les sacaba incluso hasta si habían pasado la luz roja y tenían una infracción de tránsito hace 25 años. Bueno, no hemos sido los medios tan escrupulosos y tan incisivos con los ministros que designó la señora Keiko Fujimori para el gabinete de Luis Galarreta. Voy a cambiar de tema, son las 7 de la mañana con 18 minutos y este tema realmente es terrible. han denunciado a un dentista, ¿es así? Dentista, odontólogo, ¿sí? Odontólogo, ¿sí? A un odontólogo. Han denunciado por agresión sexual. Según lo que han señalado, este señor, segundo Job Ríos Ruiz, que ya fue detenido en la región La Libertad, en la zona de Jerusalén, Huinchazao, está investigado por una presunta agresión sexual en agravio de una menor de edad. Entre los testimonios está de una madre de familia relatando lo que habría ocurrido con su menor hija, expresando su preocupación ante un nuevo caso. Una segunda víctima, otra víctima, brindó declaraciones desde España. Los testimonios podrían aportar nuevos elementos a las investigaciones que ya se están realizando desde el Ministerio Público y que deberá determinar si hay relación entre las denuncias y sobre todo establecer responsabilidades. Voy a conversar con una de las víctimas, a quien llamaremos Yerly para efectos simplemente del diálogo que iniciamos a partir de estos momentos. Buenos días, Yerly, bienvenida a Exitosa Perú.
4: Hola, ¿qué tal, Manuel? Buenos días para ti.
0: Gracias por respondernos. ¿Quieres contarnos la experiencia, que me imagino ha sido terrible y traumática, de lo que te ha ocurrido con este dentista, este odontólogo? ¿Será posible que lo hagas?
4: Sí.
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0: Te escuchamos.
4: El hecho pasó en el año 2021, el 3 de marzo. No, yo acudí a una cita, porque él llevaba mi tratamiento con él de braques. Bueno, él me invitó a mí a salir, yo me había ido acompañada con una amiga mía, entonces me invitó a salir. Le dije que no podía porque ese día mi abuelito cumplía un año de fallecido y le iban a hacer una misa virtual en ese entonces, que era pandemia. Entonces fue mucha la insistencia. Mi amiga me dijo, bueno, yo, Yerly, quiero ir porque quiero ponerme de braques, ¿no? Entonces yo le dije, bueno, vamos un rato, le digo, pero yo la verdad no estoy tan animosa en ir. Acudimos a ir con él, ¿no? Camino al lugar donde nos íbamos a reunir, que era un lugar público, porque nos habíamos ido a Huanchaquito, afuera de la playa, había unas mesas, todo eso. Entonces comenzaron a tomar, ¿no? Entonces yo no estaba tomando, pero al ver que mi amiga prepara un trago que era pisco, entonces yo accedo a tomar, ¿no? El trago los habían comprado ellos. Todo hasta el momento estaba bien, pero de un momento a otro yo me sentí mal. Me retiré al baño, regreso, me vuelvo a ir al baño por segunda vez y ya me sentía desorientada. Comencé a vomitar, regreso al lugar por mis cosas y ya no recuerdo nada más, hasta que aparecí en una cama, totalmente desnuda, ¿no? Cuando ¡exitosa! Me voy a dar cuenta, el lugar en donde me encontraba, ya sabía que algo me había pasado, ¿no? No recordaba en ese momento muchas cosas. Okay. Inclino mi cabeza y lo veo a él totalmente desnudo en la habitación, ¿no? Entonces yo le dije, ¿qué pasó? ¿Qué me has hecho? Y no me decía nada, se acercó, me jaló los pelos para que le practique sexo oral. Y luego como me zafé del donde estaba con él. Él estaba de lo más tranquilo, caminó alrededor de la habitación, se dirigía al baño, se fue a bañar. Yo traté de buscar dónde estaban mis cosas, las hallé en el suelo, todas tiradas, porque no tenía absolutamente nada puesto. Traté de mandar ubicación donde estaba, fueron por mí, me fueron a buscar, fueron efectivos policiales, porque me llevó hasta el búngalo, el portal que está ubicado en Huanchaco. Inmediatamente me llevaron a mí del lugar a la comisaría San Andrés de la Dirincri, y al hombre también lo llevaron, ¿no? Ahí lo llevaron aparte, en un taxi. Okay. Entonces, cuando llegamos a la comisaría, Lo único que él dijo es que nosotros éramos pareja, aduciendo que teníamos una relación, cuando era totalmente mentira, falso, porque nunca había pasado nada.
0: Mm.
4: Pero
0: han practicado
4: policía,
0: contigo
4: único...
0: después en el informe médico legal, ¿te han hecho algún tipo de evaluación
4: sí,
0: toxicológica?
4: Todo me han hecho toxicológico, me han hecho examen.
0: ¿Y en el toxicológico
4: legal,
0: salía
4: todo.
0: Que tú habías estado dopada?
4: Sí, pero salía, claro, niveles muy bajos, demasiado bajos, ¿no? De alcohol, ¿no? Yeah. Entonces,
5: exitosa.
4: De todas maneras, se presentó, hubieron pruebas porque el examen toxicológico, y yo dejé, lo que pasa es que cuando yo me voy a la comisaría lo único que hace es me rinde una declaración, nada más.
0: Ya, o sea, y después de este episodio, este fulano, este tipo, ¿salió libre? ¿Quedó libre?
4: Quedó libre, porque ¿qué pasa? Que me hacen un acta, ¿no? Entonces me dicen, ¿te puedes retirar? Y yo le dije que no me podía retirar porque me veía mal, veía que yo no me podía parar, estaba encorvada, estaba doblada caminando, no podía sostenerme parada. Y los de la policía lo único que hicieron es que ya no podían hacer más, que el hombre dice que nosotros hemos sido pareja y le creyeron a él.
0: Madre mía.
4: Yo regreso a mi domicilio, inmediatamente vuelvo a regresar a la comisaría ya con mi madre y hago la denuncia, ¿no? Okay. Y en la denuncia, ese mismo día, yo dejo mi prenda interior como pericia, ¿no? Dejo mi prenda, luego me voy al medicina legal. Y efectivamente, cuando me dan todos los resultados, había salido que había habido penetración vaginal, penetración anal. Entonces, él hizo lo que quiso.
0: Okay. Ahora, cuando tú te enteras de ese segundo hecho, y además que según se entera es una segunda víctima, y esta víctima es menor de edad, y le acaban de dar 7 meses de prisión preventiva, ¿cómo te sientes? ¿Qué es lo que has dicho cuando te has enterado de esta segunda víctima, aparentemente, si es que no hay más?
4: Te comento, yo en el año 2022, en febrero, cuando yo tengo los resultados, quisieron cerrar el caso, entonces yo tuve que apelé, y durante esos días que yo lo había hecho después de un año casi por redes sociales público,
5: ¡exitosa!
4: Aparecieron más víctimas, me escribieron dos chicas.
0: Wow.
4: Y hay personas que no querían denunciar justamente porque él las amenazaba. Okay. ¿No? Entonces sentía impotencia, sentía cólera, ya tenía un caso antes que el mío archivado por la misma modalidad de violación sexual, ¿no? Es una persona que paga, no sé qué hace, pero se zafa de todas. Cuando yo me entero,
0: ¿y qué te parece que le hayan dado 7 meses de prisión preventiva?
4: Una burla, porque hay pruebas fehacientes. O sea, la niña ha pasado por cámara Gesell.
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0: Sí.
4: ¿No? Siento que la justicia es una burla.
0: ¿Qué pedirías a las autoridades judiciales precisamente?
4: Mano firme con este caso, que se vean sus antecedentes pasados, que se vean todas las personas que les ha hecho daño y nos ha destrozado la vida. Ya hay un caso archivado, el mío es el segundo caso archivado.
0: Dios santo.
4: ¿Qué quieren, que este caso de nuevo se archive?
0: Sería increíble, realmente sería increíble. Gracias a Jerly. No es su nombre, hemos buscado para solo hacer posible la conversación. Es una de las víctimas, la segunda con denuncia archivada, pero hay más de gente que no se ha presentado a denunciar. Y esta tercera, este menor de edad, en el que le acaban de dar 7 meses de prisión preventiva a este hombre, segundo Job Ríos Ruiz, dentista que aparentemente tenía a sus pacientes como víctimas de sus depravaciones. Gracias por la entrevista, Jerly. Ha sido muy, muy bueno escuchar tu testimonio. Espero, por supuesto, no haberte afectado. Normalmente este tipo de cosas puede generar revictimización también. Ha sido muy gentil. Me voy a la pausa y regresamos con más.
5: La hora en Exitosa, 7:27 a.m. Estás escuchando Exitosa 95.5 FM.
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9: ¿Aló? Ay, hoy quiero saludar a todas las reinas del recurseo que bonlean todos los días en casa, en el mercado, en la combi, en la radio, en todos lados. Y que están felices porque ya tienen su propia canción, que está recontra pegajosa y que celebra todas esas reinas que resuelven con inteligencia. ¡Saludos a todas!

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0: La temperatura en Lima 20 grados, Piura 20, Trujillo 21 grados, 7 de la mañana con 31 minutos. En comunicación con Exitosa, Yerly, una de las víctimas de un dentista acusado de violación sexual, relató cómo habría sido víctima de una agresión por parte de este sujeto, quien la habría sedado para cometer el delito.
1: Yo accedo a tomar, el trago los habían comprado ellos, todo hasta el momento estaba bien, pero de un momento a otro yo me sentí mal, me retiré al baño, regreso, me vuelvo a ir al baño por segunda vez y ya no recuerdo nada más hasta que aparecí en una cama totalmente desnuda. Cuando me voy a dar cuenta el lugar en donde me encontraba, ya sabía que algo me había pasado, no recordaba en ese momento muchas cosas.
0: A través de Exitosa, Yerly pide apoyo a las autoridades para que y mano dura contra este sujeto.
1: Hay pruebas fehacientes. O sea, el niño ha pasado por cámara Gesell.
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3: Sí.
1: ¿No? Siento que la justicia es una burla.
4: ¿Qué pedirías a las autoridades judiciales precisamente?
1: Mano firme con este caso, que se vean sus antecedentes pasados, que se vean todas las personas que les ha hecho daño y nos ha destrozado la vida. Ya hay un caso archivado, el mío es el segundo caso archivado.
4: Dios santo.
1: ¿Qué quieren, que este caso de nuevo se archive?
4: Sería increíble.
0: Y en otros temas, las Fuerzas Armadas asestaron un golpe al narcotráfico durante una serie de operaciones ejecutadas en el centro poblado de Bella Vista de Callarú en Loreto, considerado un bastión del narcotráfico en la triple frontera con Brasil y Colombia, y donde se ha reportado la presencia de la organización criminal brasileña Comando Vermelho. Las operaciones militares permitieron la captura a una persona de nacionalidad colombiana e incautar armamento de largo alcance, municiones y chalecos antibalas, así como destruir insumos químicos y un laboratorio clandestino destinado al procesamiento de pasta básica de cocaína. 7:33 a.m. Tú estás en Exitosa 95.5 de la FM en Lima. Continuamos en Exitosa Perú con Manuel Rosas.

0: nuestro país, no. No.
1: Contaditas con la mano, no creo. Más no hay.
0: 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Bueno, la hora te doy. 7:30

0: vamos a las 7:36. La Junta Nacional de Justicia acaba de publicar la convocatoria número 006. Convocatoria para concurso público de méritos.
1: ¡Exitoso!
0: Para la selección y nombramiento del jefe de la Oficina Nacional de Procesos Electorales. El último concurso ha terminado desierto, no se terminó de elegir. Bueno, dice, a ver qué es lo más importante. Ok. Los profesionales que tienen interés en participar deben conocer la siguiente información. Pago por derecho de inscripción. Se debe hacer en el Banco de la Nación. Programa vía teleproceso presencial o a través de la plataforma digital Págalo.p. El recibo debe figurar, en el recibo debe figurar el número del DNI del postulante, ¿ya? Se trata del Código Tributario 9158, concepto es jefe de OMPE y el importe es 430. Para la inscripción se debe llenar la ficha de inscripción a través de extranet de la Junta, a la cual pueden acceder a partir del día siguiente de efectuado el pago, luego presentar su declaración jurada de intereses de carácter preventivo ante la Contraloría General de la República. El plazo y la forma del proceso de inscripción, los requisitos para la postulación, el cronograma del concurso, el desarrollo de las etapas, la presentación de tachas y denuncias, así como toda la información referida al presente concurso público, se encuentran contenidos y debidamente detallados en las bases aprobadas por el Pleno de la Junta y que se ha publicado en el Boletín Oficial de la Magistratura. BMO en la abreviatura, Boletín Oficial de la Magistratura. A ver, etapas del proceso. Las etapas son eliminatorias y el puntaje mínimo en cada una de las etapas es de 70 puntos sobre un máximo de 100 puntos. A ver, etapa 1, evaluación de conocimientos. Esto te aporta el 25% del total de la calificación.
1: ¡Exitosa!
0: Evaluación curricular te aporta 20%. Evaluación de plan de trabajo te aporta 20% y entrevista personal te aporta 35%. Toda la información relacionada con esto, las consultas y todo lo demás, dice que puede hacerse a través del correo electrónico concurso.ompe@jnj.gob.pe y al teléfono 20-28-080. Anexo 151, 191 y 411 para Lima. Ahí está la convocatoria. Convocatoria de la Junta Nacional de Justicia, a quien también han convocado, pero no la Junta, sino las autoridades judiciales correspondientes, es a Kenji Fujimori. ¿A qué han convocado a Kenji? A realizar labor social o comunitaria como parte de un castigo penal por presuntos delitos cometidos. Según lo que dice la Corte Suprema, precisó que Kenji, excongresista de la República, deberá llevar a cabo una obra de bien social o realizar servicio comunitario como parte de la condena suspendida que recibió en el 2022 por el caso compra de votos en el Congreso. Mucha suerte, como dice Jesús Verde, la sacó barata, sí, porque pudo ser más. Le han suspendido la pena y le han dado trabajo comunitario, ¿no? La precisión fue emitida por la Sala Penal Permanente ante un pedido de la defensa del ex parlamentario, quien consultó cuántas jornadas debe realizar. Él fue condenado en el 2022 por tráfico de influencia real agravado en perjuicio del Estado. Se le impuso 4 años y 6 meses de prisión suspendida, además de reglas de conducta. Ok. Antes de esto, no sé si te acuerdas, Tania, pero en Palma perfectamente, la señora Dina Boluarte presentó un proyecto y sacó una norma, como la anuencia, por supuesto, del Congreso, mayoritariamente
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0: Fujimorista, perulibrista, y esto para librarle a Kenji Fujimori, porque la norma antes era clara, ¿no? 4 años a más, pena efectiva. Luego sacaron la norma 5 años a más. Entonces, como aquella en la vida 4 años y 6, no sé si efectiva, se hizo suspendida y le mandaban labores comunitarias. Ojalá cumpla, ¿no? O no pase como Magali, que evidentemente queda claro, de manera realmente grosera, no está cumpliendo. no está cumpliendo. Y eso no es chismografía. Hay mucha chismografía en relación a ese tema, pero este asunto de que no está cumpliendo, que ha sido inicialmente una denuncia muy grave presentada por Jefferson Farfán, debería hacerse una mayor investigación, porque creo que así como Magali, hay mucha gente que se burla de la justicia y simplemente no realiza sus labores que la ley le manda. A pesar de que en las resoluciones judiciales donde te dicen realizar trabajo comunitario y te establecen reglas de conducta, queda también claramente establecida la resolución judicial en la que se señala que si no acatas, que si no cumples las reglas o este tema del cumplimiento de labor social, puede revertirse la prisión suspendida y convertirse en prisión efectiva. Igual no hacen caso. Hoy va Magali a la fiscalía a dar declaraciones. Dicho sea de paso, además se ha evidenciado en una denuncia muy grave con la participación de Andrés Hurtado Chivolín para favorecer a Magali Medina y sacar a autoridades judiciales cuando estaban a punto de establecer una sentencia condenatoria mayor contra Magali Medina a propósito del caso Jefferson Farfán. Es decir, si no se hubiesen movido, como hasta ahora se ha señalado, Magali está en este caso en condición de testigo, no se hubiesen movido a través de las influencias de Chivolín con la expresidenta de la Corte Superior de Justicia de Lima, ¿cómo se llama? María Vidal, puede ser, Tania. Así es, María Vidal, sí. María Delfina Vidal, felizmente mi productora está muy, muy atenta a estos temas. Si no hubiese sido por esta influencia nefasta, por supuesto, lo más seguro es que Magali hubiera ido por segunda vez a la cárcel. Primero por Paolo Guerrero y después por Jefferson Farfán. Esta es la hora, son las 7 de la mañana con 42 minutos. Yajaira Pacheco está en vivo desde el cercado de Lima. Grifos de Petroperú con poca presencia de vehículos. Precios altos en los combustibles. ¿Qué hacemos? Hola, Yajaira, nuevamente, ¿cómo estás? Adelante.
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2: Hola Manuel, así es, buenos días. Información en vivo. Nuevamente estamos haciendo un recorrido por los grifos de Petro Perú y es que el precio del combustible continúa golpeando el bolsillo de los peruanos. Recordemos que este precio, según información de algunos especialistas, está relacionado con el incremento internacional del precio del petróleo asociado al conflicto del Medio Oriente. Y debido a esto, a ver, son algunos grifos que cambian también el precio debido a la ubicación. Algunos de ellos, por ejemplo, un grifo de Petroperú, hemos logrado observar que está en la avenida Colonial, o también conocida como Oscar Benavides, aquí en el cercado de Lima. Está el precio del combustible, por ejemplo, en Premium, en 19.69. En estos momentos nos encontramos también en la avenida Colonial, pero estamos ubicados exactamente en otro grifo, bastante cercanos justamente al Callao. Incluso estamos exactamente en el cruce de la avenida Colonial con la calle Leonardo Arrieta, en donde aquí en este grifo de Petroperú el panorama es el combustible, en este caso gasolina regular, 20.49, el premium a 21.59, el diésel, que es el petróleo, en 24.29. Es exactamente este combustible, Manuel, lo que preocupa incluso a los conductores de vehículos de carga pesada, el petróleo, ya que a finales de febrero el precio llegaba incluso a los 12 soles, 13 soles. Ahora estamos registrando precios de más de 24 soles. Y frente a esta situación, como lo menciona el titular de Exitosa, los grifos tienen poca presencia de vehículos. Por ejemplo, en este grifo actualmente podemos observar solo uno o dos vehículos que están abasteciendo, en este caso, combustible. Algunos están haciendo la gasolina, otros están abasteciendo con GLP y con petróleo. Aquí justamente se ha estacionado también un conductor, él va a abastecer en estos momentos de GLP, otros están abasteciendo el tema del combustible. Vamos a conversar a ver con algunos conductores, quienes son incluso ellos los más afectados, ¿no? Taxistas. Señor, muy buenos días, estamos en vivo para Exitosa, si me permite, hemos llegado a este grifo de Petroperú. La situación del combustible, ustedes son los más afectados, ¿verdad?
3: Buenos días, señorita, así es, señorita, somos perjudicados. Bueno, se solucionará, pues, ¿no? Ya de aquí será pues, 2 meses, 4 meses. Hay que esperar también, ¿no? Y el gobierno que ha entrado, esperemos que toma las acciones. También lo que está pasando en ¿cómo se llama? En el estrecho de...
2: conflictos internacionales.
3: Así es, señorita. Así es.
2: Estoy aquí, bueno, a ver, Manuel, estamos en vivo y nos están retirando del grifo porque nos indican que no podemos estar, pero bueno, vamos a seguir conversando porque estoy exactamente en los exteriores. Sí. Estamos aquí cerca, sí, no estoy en el interior del grifo, no estoy conversando, no estoy conversando con el... Claro, yo le entiendo también el trabajo, pero yo no estoy ingresando al área donde están abasteciendo el combustible. Yo estoy en los exteriores, Manuel, si puedes observar, estoy en los exteriores de... Yo no estoy acercándome al vehículo en donde están abasteciendo. Voy a seguir conversando con el señor porque, a ver, estoy incluso en los exteriores de un mercado... Ah, a ver, señor... Ok, quiero conversar con los conductores sobre esa situación, pero no me lo permiten. Bueno, Manuel, el taxista muy amablemente ha salido también para poder conversar. Señor, preguntarle nada más, hace algunos meses, ¿con cuánto dinero usted abastecía su unidad?
3: Bueno, la verdad es que el precio es diferente. En La Victoria, en los distritos son diferentes, entre 19, 17, pero hoy en día vemos que está 24 a 25, ¿no? Dependiendo la calidad de la gasolina.
2: ¿Su vehículo es sistema dual?
3: Sistema dual.
2: ¿Actualmente usted con qué abastece para poder ahorrar un poco?
3: Bueno, como es bicombustible, ¿no? Entre gas y GNV, entre gas, gasolina y GNV es diferente, ¿no? El gas es un poco menos que la gasolina.
2: ¿Para trabajar como taxi usted utiliza el GNV?
3: El GNV se utiliza.
2: ¿Usted trabajaría con gasolina regular, por ejemplo, cuánto gastaría la semana?
3: Wow, digo, ahorita estoy trabajando con gasolina porque ahí tenía un pequeño problema con el motor, entonces estoy dándole, para que siente el motor, estoy dándole como cerca de la semana más de 200 soles. Ay, 200, 250 soles a 300.
2: Para ser taxista, eso seguramente no hay ingresos.
3: No hay ingresos, señorita.
2: Bien.
3: Pero en GNV es diferente.
2: Finalmente, espera que la situación se regularice. Sí. Sabemos que es por un conflicto internacional, pero también se hablan de subsidios por parte del gobierno, ¿no?
3: Así es, señorita. Así es. Vamos a ver cómo van las cosas con la nueva presidenta. Esperemos que le dé fuerza, ¿no? A lo que está pasando en la situación económicamente, ¿no? Vamos a ver.
2: Bien. Listo, señor. Muchísimas gracias.
3: Un saludo para el señor Manuel Arroza y un saludo para el señor Nicolás Lucar.
2: Bien, señor. Ya, muchísimas gracias. Muy amable también. Seguramente por eso también nos ha permitido poder conversar con él, Manuel, aquí en los exteriores de este grifo de Petroperú. Bueno, hubo un pequeño inconveniente, ya que no nos han permitido ingresar. Pero bueno, la situación, o lo más importante, es que hemos logrado conversar nosotros con un conductor que se ve afectado. En este caso es taxista. Recordemos que el precio aquí en la colonial es de un poco más de 24 soles, nos referimos a la gasolina, y en cuanto al petróleo, por ejemplo, están en 24,29, datos actualizados entonces desde la avenida Colonial aquí en el Cercado de Lima. 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
0: Lo peor del asunto, lo más jodido, perdonen la expresión, lo más bravo, es que esto no tiene cuándo acabar. Arrancó el 28 de febrero. ¿Se acuerdan que Trump decía, en 15 días aplasto, destruyo completamente? Bueno, pasó entero marzo, abril, mayo, junio, julio, agosto está terminando. Y lo beligerante continúa. Lo último que ha dicho Donald Trump es una nueva, porque no es la primera, una nueva amenaza para imponer severas sanciones a los países que se nieguen a romper lazos económicos. Está tratando de armar un bloqueo económico contra Irán. La respuesta de Irán, el ministro de Finanzas Ali Madanizadeh: estamos totalmente preparados para lo que pretende hacer Donald Trump. Vamos a contrarrestar las sanciones, mientras que el principal negociador, Mohammad Gader Ghalibaf, restó importancias a la amenaza de Estados Unidos. No se asustan los iraníes. De hecho, acaba de hablar el ministro del Interior de Pakistán hace solamente un par de horas, declarando que él, el máximo representante de Pakistán, uno de los países más grandes del mundo, que por supuesto es un gigantesco mercado para favorecer negociaciones económicas, y el jefe de las Fuerzas Armadas de Irán, han mantenido una reunión positiva y productiva con el presidente de Irán, Masoud Pezeshkian. No, esto no tiene visos de terminar. Así que ciertamente habrá que seguir preparándonos. Esta es la hora, son las 7 de la mañana con 50 minutos. La hora 7:50. Vamos con Vanessa Rubio. Vanessa está en Los Olivos. 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Vanessa, redonda la información. Adelante, por favor.
4: ¿Cómo estás, Manuel? 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
4: Para alegría de todas las caseras, señor Felipe.
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4: Claro, ahora sí.
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4: El mejor. Muy bien, señor Felipe, coméntenme, ¿cómo están llevando el pollo? ¿Entero? ¿Están llevando quizá por presa, pechito, el encuentro, pierna?
5: Mayormente llevan enteros, pechos limpios, piernas, pero mayormente ahora llevan enteros.
4: ¿Cuántas presitas pueden salir de un pollito para un rico almuerzo?
5: Puede salir 10 presas, 12 presas, acuerdo gusto del cliente. Pues.
4: Ahí está. ¿Pero qué es lo más importante cuando alguien viene a elegir un pollo? ¿Este?
5: Fresco y del día.
4: Fresco y del día, importante que hay muchos pollitos que ya están listos buscando, pues, ¿quién se va a llevar uno de los pollos para preparar el almuerzo? Y aquí vemos una casera que ya está mirando fijamente cuál es el pollo que va a comprar. Señito, ¿cómo está? ¿Cuál es su nombre? Bienvenida Exitosa.
6: Yo me llamo Julia.
4: Señora Julia, ¿qué va a comprar Exitosa hoy? ¿Qué va a comprar? ¿Presas, pollo entero?
6: Sí, un pollo entero para hacer un caucao. Delicioso, más que todo pollo fresco.
4: Claro, va a preparar caucao. ¿Y cuál es el secreto para que el caucao salga riquísimo en su punto?
6: Ah, pollo fresco, aderezo y su ajinomoto.
4: Claro, ahora, con respecto a cuando usted viene a hacer las compras, ¿qué se fija primero? ¿Que el pollo esté fresco?
6: Fresco, sí.
4: ¿Siempre viene a hacer sus compras por ahí?
6: Sí, siempre, mi casero son.
4: Muy bien, muchísimas gracias. 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
4: 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Y con esta información, volvemos contigo en estudios.
0: ¡Listo! Gracias, Vanessa. 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Ah, ya me ha dado ganas ese caucao de pollo. No, me dicen que es bastante bueno este potaje que va a preparar la casera que habló con nuestra compañera de trabajo hace solamente unos instantes. Estamos a las 7:54, vamos a nuestra secuencia Economía Popular con Guido Penano en Exitosa.
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0: Guido, ¿cómo estás? Buen martes.
7: Buen martes, Manuel, aquí estamos.
0: Ingresan capitales de corto plazo al Perú y eso ocurre después de 2 años. Explícanos el tema, por favor, Guido, te escuchamos.
7: Sí, Manuel, en el segundo trimestre de este año ya han entrado 560 millones de dólares de corto plazo. Estos son capitales que se mueven con mucha velocidad y que nosotros siempre teníamos ahí un saldo negativo, porque siempre tanto inversionistas extranjeros como peruanos sacaban su dinero del Perú, porque había toda una situación política que tú y yo sabemos perfectamente que siempre estuvo haciéndonos problemas desde la época de la elección de Pedro Castillo.
0: Sí, claro.
7: Sin embargo, lo dijimos hace un tiempo que probablemente con el resultado electoral que hemos tenido recientemente esto podía cambiar. Y efectivamente ha cambiado. Están entrando capitales de fuera, de ciudadanos, digamos, no peruanos, y también se está detectando dinero de peruanos que estaban en el exterior, que están viniendo, por ejemplo, a la Bolsa de Valores de Lima, están viniendo a comprar inmuebles, están viniendo a distintas inversiones rápidas de corto plazo. Ahora bien, esto va a elevar aún más la acumulación de reservas internacionales en el país y la cantidad de dólares disponibles. Entonces, la consecuencia de esta información está en que probablemente, y ya se ha comenzado a sentir, una tendencia a la baja del tipo de cambio, o sea, dólares cada vez un poquito más baratos. La bolsa está en su mejor momento en muchos años, es decir, subiendo el precio de las acciones de las listadas en la Bolsa de Lima, fundamentalmente las mineras, que están gozando de precios internacionales espectaculares, y también probablemente, digamos, precios de inmuebles, de departamentos nuevos que se están construyendo y nuevos proyectos que también están reactivándose muchísimo. Entonces ahí vamos, digamos, con los primeros efectos positivos en algunos, según dónde estés parado en esta economía, con el dólar más barato, con la bolsa más arriba y con los precios de los departamentos más altos. Esos son los primeros efectos de esta información, mi querido Manuel.
0: Listo, Guido, un abrazo, que tengas excelente martes.
7: Cuídense mucho.
0: Cerramos el bloque con precio del dólar, compra 3.34 y venta 3.36. Hoy en Hablemos Claro con Nicolás Lúcar. Pared de un colegio cayó sobre dos estudiantes en el distrito de Punchana, en la ciudad de Iquitos. Sobre este tema conversaremos con Polanski Rodríguez, director de la Dirección Regional de Educación en Loreto. También en nuestra secuencia Elige Bien, elecciones municipales y regionales, estará en nuestros estudios de UDECIM, un candidato a la alcaldía de Lima por el Partido Humanista Peruano. Quédese con Nicolás, está realmente muy bueno el programa. Quédese con Exitosa conmigo esta mañana, tengan buen día.

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Keiko Fujimori ha pretendido ser presidenta de la República por más de 20 años, y hoy que lo es, lo que nos dice es que ella va a marcar la diferencia, que va a hacer las cosas de otra manera. Y hubiera sido bueno que para empezar se pongan las cartas sobre la mesa. Hubo gente que apoyó a Keiko Fujimori durante la campaña electoral, con la cual se tienen compromisos y acuerdos que, por supuesto, y es natural en todas partes del mundo, esos acuerdos se expresan en la participación de quienes la respaldaron en el gobierno. Pero ¿por qué no lo decimos abiertamente? El señor Carlos Espá y su partido y su movimiento, que tuvieron su propia candidatura en la primera vuelta, respaldaron a Keiko Fujimori, y hoy está, bueno, que se diga claramente que hay un acuerdo político. Rafael Belaúnde tenía su propia candidatura, entonces pertenece a un movimiento político, pero es decir, Carlos Álvarez la respaldó, entonces el señor Chepute está de ministro por eso, no por otra razón. Pero yo no sé por qué es tan difícil que los políticos nos den la cara, se sienten en una mesa y nos digan: hemos hecho un acuerdo y vamos a participar en el gobierno y vamos a comprometernos. Ahora, el segundo capítulo es que tienen que poner pues a su mejor gente, y esa mejor gente tiene que estar puesta en los mejores sitios. ¿De qué sabe más el señor Rafael Belaúnde? ¿De defensa o de minería, por ejemplo? ¿Ah? ¿O no tiene nadie mejor el PPC que el inefable ministro de Cultura, que está peleando por defender su, no sé, sus intereses, digamos, en el canal del Estado? Qué patético lo que estamos viviendo. O sea, ¿qué sabe el señor de Cultura?

0: arquitecto y que hace años que anda diciendo que las ciudades se tienen que planificar, o que hace años que está diciendo que se puede hacer 200.000 viviendas al año en el Perú para sacar a la gente de las zonas vulnerables y para, es decir, ¿no sería ese mejor representante si el PPC quiere poner a alguien en el gobierno? Es decir, hay tantas cosas que cambiar en el Perú, y yo insisto, la primera ahí es la transparencia, que la política pase a convertirse no en algo vergonzoso, del subterráneo, de acuerdo bajo la mesa, sino algo transparente, explícito, ¿no es cierto?, abierto, que la gente pueda mirar a través de los políticos y que no sean personajes oscuros, porque se mueven en la oscuridad. Pero ese es uno de nuestros primeros y más elementales problemas, la transparencia para el ejercicio de la política, ¿no? Lo segundo que nos dijo es que poner a los mejores. Y yo me pregunto, ¿están los mejores? Por ejemplo, hay una controversia hoy si el que tenemos de ministro del Interior es el mejor para la situación. No, no estoy discutiendo las cualidades personales de ¿no es cierto?, de la persona, las cualidades individuales de la persona. Lo que estoy discutiendo es si esa persona, o lo que estoy preguntando, ni siquiera discutiendo, es si esa persona es la más calificada para esta función en esta circunstancia, más allá de cualquier otro compromiso o de cualquier otro acuerdo, o incluso dicho de alguna manera figurativa, de alguna deuda política que haya que pagar. Entonces, las cosas tienen que empezar a hacerse de otra manera.
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0: Tiene que haber absoluta transparencia en el ejercicio de la política, y tiene que reinstalarse en el Perú, si alguna vez existió, la meritocracia, poner a los mejores en los lugares donde pueden hacer con excelencia lo que saben hacer, para lo que se han entrenado, para lo que han trabajado toda su vida, para la que, o sea, sectores en los que han obtenido éxitos porque saben lo que hay que hacer. Eso es lo que tendría que marcar las decisiones. Poner a la gente más calificada, más allá de la política, ya pasaron las elecciones, ya se acabó, ahora el Perú tiene que ser prácticamente reconstruido. Y eso que todavía no nos ha pasado el fenómeno del Niño por encima, ni hemos tenido un terremoto de más de 8 grados. Pero es como si hubiera ocurrido, miren ustedes, los del Colegio de Iquitos, o lo que está pasando en todo el país, una lluvia menor termina en una inundación donde se mezcla el desagüe con el agua de la lluvia, ¿no? Y andan todavía buscando responsables, pero por Dios, ¿por qué no ha llovido en todo Lima? ¿Por qué solo ahí colapsaron los desagües? Porque están mal los desagües, pues. ¿Por qué si no? Porque la misma lluvia hubiera producido el mismo colapso en toda la ciudad, y no ha sido así, ha ocurrido ahí. Entonces hay que empezar a enfrentar los problemas poniendo a la gente más calificada para resolverlos. Y lo tercero es que no tenemos tiempo que perder. La vieja manera de hacer política se tiene que terminar, y la manera de terminar es poner como prioridad al ciudadano. Si nos ponemos a pensar en la necesidad del ciudadano como prioridad, la perspectiva es totalmente distinta. Porque eso te va a establecer qué es lo que hay que hacer, cómo que hay que hacerlo y quiénes son los mejor preparados para hacerlo. Y lo más importante es que lo haces. Porque si tu preocupación es el ciudadano, no estaría... Yo acabo de estar en el norte la semana pasada. Es una vergüenza la situación en la que está Chiclayo y Piura, por no decir las ciudades menores y los pueblos. Es una vergüenza que estén en esas condiciones. Es penoso, no merecen los piuranos y los chiclayanos la condición de vida que tienen, la calidad de vida que tienen, con la riqueza que producen esas regiones. ¿Y esto por qué ha sido así? Porque han tenido pésimas autoridades. Y muchas de esas autoridades están haciendo fila, ¿para qué? Para ir preso, porque lo que se han hecho es levantarse la plata, porque dinero ha habido muchísimo, para la autoridad, para la reconstrucción con cambios, ¿se acuerdan ustedes? Más de 25 mil millones de soles, ¿dónde están? ¿Dónde están? Vayan ustedes a ver. van a venir la lluvia y ahora hay reuniones de emergencia que yo saludo, que son un extraordinario.

0: extraordinario paso adelante, porque por fin está ocurriendo que se reúnen las empresas privadas, los colegios profesionales, las universidades, los representantes de los gremios empresariales de todo tipo, los agricultores, los ingenieros, la gente que sabe lo que hay que hacer, los miembros de las Fuerzas Armadas y por supuesto la gente del gobierno, para de una vez por todas decir, a ver, ¿qué es lo que hay que hacer para empezar en Piura? ¿Qué es lo que hay que hacer? Y ni siquiera hay que encargar una comisión para que indague. No, señor, está escrito hace 20 años lo que hay que hacer. Y por lo tanto, hay que hacerlo. Entonces, esto es lo que hay que hacer, entonces vamos a decidir acá quién lo va a hacer. ¿Quién es el mejor para hacerlo? Y parte de estas obras la tendrá que hacer el ejército porque se necesita la experiencia y la capacidad de los batallones de ingeniería del ejército, pero se necesita también el aporte de la empresa privada y todo aquel que tenga maquinaria o equipo que pueda ayudar a hacer las obras lo más rápido posible, tiene que ser parte de esto porque estamos en emergencia. Y yo insisto, en emergencia, presidenta Keiko Fujimori, la barrera entre lo público y lo privado desaparece. No importa si es privado o es del Estado, si lo necesitamos, lo usamos. Así es la única manera de hacer las cosas. Y por supuesto hay que pagar las compensaciones y los costos del uso de equipo que no sea del Estado. Pero eso hay que hacerlo ya, porque no tenemos tiempo para perder. Entonces, está bien que la presidenta recorra el país, esté ahí donde hay problema, perfecto. Pero hay que empezar a resolver de manera efectiva las cosas. Y uno de los problemas que no se está resolviendo, y hay que partir de reconocer que venimos de un liderazgo en la policía que no ha estado a la altura de las circunstancias, es la crisis de inseguridad. No estamos igual, presidenta, estamos peor de lo que estábamos antes. Y no lo estoy diciendo en relación a su gobierno, estoy diciéndolo en todo este periodo que hemos vivido, con un comando de la policía que no ha podido con la crisis y con los delincuentes, con la crisis de inseguridad, no han podido. Ellos nos están ganando la guerra, ellos tienen la iniciativa, ellos están expandiendo su operación, ellos están empezando ya no a atacar a pequeñas y medianas empresas, están empezando a atacar las grandes. Están empezando a atacar las grandes. Y la gente que me está escuchando sabe de qué estoy hablando. Están empezando a atacar las grandes, están subiendo un escalón más. Y eso lleva la situación de la inseguridad a un punto muy crítico. No queremos parecernos a Ecuador y menos aún algunas regiones de México.
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0: No queremos llegar a eso, pero vamos camino a eso si no hacemos cambios urgentes en la manera como se está manejando la crisis de inseguridad en el Perú. Punto por hoy. Soy Nicolás Lúcar. Esto es Hablemos Claro. Estamos en Exitosa. La voz de los que no tienen voz, 95.5 en la FM en Lima, canal 34, Movistar 6.1 en la televisión digital terrestre, Exitosa Noticias en YouTube, estamos en todas las redes sociales, soy Nicolás Lúcar, esto es Hablemos Claro, y Raúl Herrera está con nosotros desde Iquitos para hablarnos de este hecho simplemente increíble, ¿no? Fallece un estudiante porque le cae una estructura de concreto de un colegio. ¿Qué pasó, Raúl? Hablamos ayer y las cosas se han puesto peor de lo que estaban ayer. Buenos días.
2: Buenos días, Nicolás. Realmente es frustrante para que en este escenario se encuentren responsables y los responsables están frente a nosotros y pueden no ser uno ni dos, sino muchos más. Pero también la frustración de los padres de familia. Muy temprano en la mañana, este joven, 18 años ya, Taylor Yaicate Ricopa, había salido a chambear. A estudiar. Lo que usa había hecho antes, le había pedido al papá, consígueme por favor una comba, quiero ganarme mi nota y quiero bajar un paredón que hay allí, un tanque que está construido dentro del colegio. Pero ojo, le responde él, este colegio ha sido inaugurado recientemente y quieres destruir. No, papá, es lo que han dejado y queremos nosotros liberar esas viejas construcciones para habilitar el espacio para nuestra cancha deportiva. Y el padre consigue en alquiler una comba que sirve para la muerte de su hijo. ¿Y en qué? ¿En qué circunstancias? Cuando él, con otro compañero, se deciden meter golpe a la construcción vieja y esta se precipita sobre ellos. Y lamentablemente no aguantó mucho. Inmediatamente la emergencia se arma, tienen que mover a los muchachos con destino hacia el hospital más cercano, que era el hospital regional de Punchana. Pero en esa circunstancia, lo construido por nuevo, pues se destruye porque entra un tractor, que es un cargador frontal, le mete las uñas y destroza la pared para poder levantar esa pared también vieja que se cayó sobre los muchachos. En el hospital, el chico recibe el impacto de la muerte, paraliza el corazón, lo recuperan, pero no resistió más. Este es un tema que no marca la anécdota, marca un escenario donde la irresponsabilidad está señalada claramente. Los profesores, el director y el profesor que le había encargado a un grupo de alumnos demoler estas instalaciones, ¿por qué lo hizo? ¿Por qué tuvo que encargar a niños o a jóvenes, adolescentes que tendrían que derrumbar esa construcción antigua? No tenía por qué hacerlo a menores de edad y sin ningún elemento de seguridad. Ocurre esto. El director tiene su responsabilidad política y administrativa en este caso. ¿Por qué se inauguró una obra que tenía viejas construcciones allí que tenían que desaparecer para dejar únicamente lo nuevo, Nicolás? ¿Por qué se ha inaugurado esto? Una construcción que ha merecido una inversión de 36 millones de soles. ¿Qué ha hecho la supervisión? ¿Se ha pronunciado que esta obra terminada? No, en el expediente técnico se señala que la demolición de las vetustas exitosa instalaciones del colegio Petronila Perea de Ferrando tenía que darse. Y bueno, no se hizo. Y ahí está la consecuencia fatal. Hay un joven que todavía está en la lucha por su vida, Anthony Gárate Ríos, también de 18 años. Esta situación tiene que ser realmente ventilada como corresponde. Ha intervenido el Ministerio Público, la Defensoría del Pueblo, la Policía especializada en hechos de corrupción. ¿Para qué? Para ver dónde está el detalle, cuál causa que ha originado esta muerte. No es que únicamente haya ocurrido el accidente, hay una muerte y hay otra que podría seguir, que ojalá que no se dé. Estas circunstancias tienen que investigarse, Nicolás. Esto no puede quedar allí. Es una muerte que vale por muchas, porque pone en riesgo la integridad de una institución que tiene más de 2.000 alumnos que concurren mañana y tarde a unas instalaciones que debieron demostrar que son seguras y dar la seguridad,
0: Raúl,
2: valga la redundancia, en este escenario, Nicolás.
0: Ahora, Raúl, lo que es decir, hay varias cosas que no se entienden. Lo primero es lo que tú señalas, es decir, cómo han hecho una obra que no ha comenzado por demoler todas las estructuras antiguas que no se iban a usar. Pero lo segundo, ¿cómo es posible que se permita que estos chicos, que por lo que señalan los testigos, los padres de familia, los profesores, hacían estos trabajos sin ningún tipo de protección? O sea, no estaban ni calificados ni protegidos para realizar este tipo de chamba.
2: Nicolás, puedes ver, y compartimos con todo el país, el momento en que habían puesto alguna cuerda para jalar este armatoste. ¿Por qué estarían utilizando? Seguramente porque les servía para acumulación de agua que tendrían que emplear en las mezclas que correspondían. Los chicos están jalando, miren en la condición en que están. Y luego las combas lo utilizaron para demoler una pared que se les vino encima. ¿Por qué queda esto? ¿Por qué, si está considerado dentro de la estructura de costos que señalan los expedientes técnicos, se ha dejado eso? Hay que demoler primero lo viejo y construir sobre lo viejo algo nuevo. Y eso es lo que se debió cumplir, Nicolás.
0: Raúl, te agradezco mucho por la información y vamos a seguir en contacto contigo para hacer obviamente el seguimiento de este caso, y sobre todo preocupados por el estado de salud de este otro chico, ¿no?, que está seriamente herido. Muchas gracias, Raúl. Muchas gracias.
2: Gracias a ti
0: por la información, Nicolás. Y lamentable lo que está ocurriendo. Ahora, estamos conectados vía Zoom con Polanski Rodríguez. Él es director de la Dirección Regional de la DREL de Maynas, de Loreto. Señor director, muy buenos días.
1: Buenos ¿Qué tal, Nicolás? Muy buenos días. Solo una aclaración, soy el director de la UGEL Maynas, no el director de la gerencia, de la dirección regional.
0: De acuerdo. ¿Qué fue lo que pasó? O sea, ¿cuál es la explicación? ¿Por qué estos chicos estaban realizando una labor que primero no les corresponde y segundo la estaban haciendo en las peores condiciones de seguridad?
1: Sí, definitivamente ya las investigaciones se han iniciado, también por nuestra parte, UGEL Maynas ya ha abierto una experiencia al respecto. Las primeras información que hemos podido recolectar es que probablemente había un interés de la institución de usar ese espacio que quedó libre ya para hacer una cancha de fútbol, ya por iniciativa propia de la institución educativa, ¿no? En ese hecho, pues parece que el profesor, no todavía podemos definir si ha sido en coordinación con la dirección, con la subdirección, o ha sido una decisión institucional. Eso debemos estar definiendo estos días, porque a partir de hoy nosotros estamos con todo el equipo para ir recabando cada uno de los detalles de versión de los propios estudiantes. Hoy debemos tener una reunión con los estudiantes, sus padres de familia, para que ellos de fuente directa nos describan ya los hechos, porque aparentemente los hechos no han sucedido solo el día de ayer, sino se ha venido sucediendo desde días anteriores, ¿no? Porque como usted puede ver, la estructura es una estructura bastante fortificada y ahí eso no se puede derrumbarlo de un solo día, más aún de la manera que aparentemente ha sido hecha, ¿no? Con estudiantes sin ningún especificación técnica, sin ningún profesional que pueda hacer este tipo de trabajo. Si es que esto, las investigaciones, el caso administrativo se comprueban, la responsabilidad va a recaer directamente en aquellos que han promovido este tipo de accionar contra los estudiantes, ¿no? Accionar que ha llevado pues a que se pierda la vida de uno de ellos, y ahí hoy tenemos a otro todavía con información que está de manera estable, pero en observación. No, entonces vamos nosotros a utilizar todo lo que tenemos nosotros en cuanto a nuestras funciones para que los hechos se esclarezcan y se sancione a los que han sido responsables directos o indirectos de este hecho.
0: Claro, el tema es que cuando las familias, los padres de familia llevan a sus hijos a un colegio, a partir de que pasan el umbral de la puerta, el responsable por estos chicos es el director del colegio, la directora del colegio, ¿no? Entonces es difícil pensar que esto pueda haber ocurrido sin intervención o autorización o tolerancia del director. En cualquiera de los casos es su responsabilidad.
1: Sí, definitivamente hay una posible responsabilidad del director, sin embargo, voy a repetir indagaciones que hoy ya estamos nosotros implementando van a llevar a una conclusión final, ¿no? Lo que nosotros debemos determinar, por ejemplo, ayer nos decían que eso era parte de un proyecto ya institucional. Entonces necesitamos saber si este proyecto institucional ha sido decidido por el consejo directivo, si ha sido decidido de manera unilateral por el docente y ha sido él quien lleva a sus estudiantes y una omisión del director en cuanto a sus funciones porque ha dejado hacer, ¿no? Esas son situaciones que debemos en el transcurso de los días definir y tomar y poder nosotros concluir en una responsabilidad directa o indirecta, ya sea del director, ya sea del profesor o de cualquier otro involucrado, ¿no? Porque como voy a repetir, aparentemente estos trabajos no se han hecho solo el día de ayer. El día de ayer ya incluso estaban en la parte final, porque ya la estructura había parte de la estructura ya había caído, pues había una pared que estaba todavía parece que colgando ya, y es esa la que al final terminó aplastando a los dos estudiantes. Entonces probablemente haya más de un responsable ya en la institución educativa. Por nuestra parte, como voy a repetir, ya se han activado todos nuestros protocolos ya y garantizar pues que este hecho no va a quedar de una manera impune, ¿no? Vamos a hacer todas las investigaciones necesarias para llegar a una conclusión final. Por su parte, el Ministerio Público también ha abierto su propia carpeta y en el caso del Ministerio Público hay hasta dos instancias, ¿no? Que si mal no me equivoco, Fiscalía de Anticorrupción también está haciendo sus averiguaciones, sus indagaciones, porque como se puede apreciar, es una estructura que debió haber según las informaciones que tenemos, debió haberse demolido en su momento, pero no se hizo, ¿no? Esos son ya aspectos que las autoridades competentes tendrán que también.
0: Claro, pero la primera, con todo respeto, señor director, pero la primera autoridad acá es usted. Es decir, el por qué no demolieron esas estructuras para hacer la obra, si esas estructuras por su mantenimiento ahí significaban algún riesgo, es su responsabilidad. Si querían habilitar esa área para hacer un campo deportivo, usted debía estar al tanto, o sea, usted no sabía lo que estaba pasando ahí.
1: Nicolás, esta obra estuvo a cargo de la construcción completamente, toda la supervisión, ya entrega, recepción de la obra a cargo del gobierno regional de Loreto. En nuestro caso, nuestra UGEL ya es una UGEL operativa, no está vinculada directamente con estos tipos de situaciones. Nosotros no vemos inversión, no vemos presupuestos, ya son las instancias superiores a nosotros, UGEL Minas, que está a cargo de todas estas instancias. Estas acciones que se han desarrollado en la institución, vuelvo a repetir, han sido tomadas de manera unilateral por la institución educativa. Lo que nos compete a nosotros ahora es identificar cómo es que se ha llegado a esta situación, ¿no? Lamentable al final, que con la pérdida de un estudiante.
0: Entonces, usted dice que usted no tiene responsabilidad, quien tiene responsabilidad son las autoridades regionales.
1: Lo que pasa es que nosotros como UGEL no, ni siquiera tenemos acceso al expediente. Es una obra que lo implementa el gobierno regional, y es una obra que lo supervisan a través de los procesos que se implementan en el gobierno regional, incluso la entrega y recepción, todo está a cargo del gobierno regional. UGEL Minas, como institución, nosotros vemos la parte pedagógica, más estas partes de inversión pública ya corresponde a las instancias superiores.
0: Bueno, pero en todo caso, las autoridades regionales correspondientes son las que debían estar al tanto de esto y son las que, según por lo que usted dice, son ellos los que tienen que dar explicaciones por qué a la hora de entregar la obra se les pasó el detalle que habían estructuras ahí que incluso por lo que dicen los testigos, hay que certificar esto, podían significar un riesgo por su antigüedad, por sus condiciones. Y que era un espacio que podía ser usado, es decir,
1: ¿no? Estuvimos acompañando tanto a la directora regional como a la gerente del gobierno regional al respecto, y ellas fueron claras, ¿no? En cuanto a lo que usted está manifestando, van a dar todas las facilidades para que las autoridades esclarezcan si hay algún tipo de responsabilidad en estas instancias, también sean sancionadas o sean penadas como dice la ley, ¿no?
0: Yo le agradezco mucho, señor Rodríguez, por habernos atendido. Muy buenos días. Muy buenos días. Yo sinceramente creo que, o sea, se ha muerto un chico, hay otro que está a punto de morirse. Por Dios. ¿Y quién es responsable? Otra vez nadie. O sea, hacen una obra y dejan tirada en la parte de atrás estructuras que no deberían estar ahí. ¿Y quién es responsable? Nadie. Y empiezan a trabajar es decir, en las peores condiciones. O sea, vayan ustedes a cualquier obra pequeña de construcción, todo el mundo tiene casco, todo el mundo tiene botas de protección, todo el mundo tiene entrenamiento para saber qué cosas pueden hacer o no. Está chico sin saber nada, por la pura buena voluntad, por las ganas de mejorar sus espacios educativos, se involucran en estos hechos y terminan uno muerto y otro gravísimo. ¿Nadie es responsable? No, vamos a la pausa. 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

0: La hora en Exitosa, 8 de la mañana y 27 minutos. 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
3: 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Algunas tecnologías, como la congelación industrial, ayudan a conservar vitaminas y nutrientes de frutas y verduras durante más tiempo. 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

0: La temperatura en Lima 20 grados, Piura 20, Trujillo 21 grados, 8 de la mañana con 30 minutos. Familiares y amigos velan al escolar que murió aplastado por una estructura de concreto dentro de su colegio en Iquitos. Durante el velorio, su padre se desmayó ante el profundo dolor por la pérdida. La familia exige justicia y que se determinen responsabilidades por esta tragedia. En esa misma línea, en comunicación con Exitosa, Polanski Rodríguez, director de la UGEL Maynas, señaló que ya se dieron inicio a las investigaciones para determinar responsabilidades por la tragedia.
1: Sí, definitivamente ya las investigaciones se han iniciado. También por nuestra parte, UGEL Maynas ya ha abierto un expediente al respecto. Las primeras información que hemos podido recolectar es que probablemente había un interés de la institución de usar ese espacio que quedó libre ya para hacer una cancha de fútbol, ya por iniciativa propia de la institución educativa, ¿no? En ese hecho, pues no todavía podemos definir si ha sido en coordinación con la dirección, con la subdirección, sí. O ha sido una decisión institucional.
0: Señaló además que hoy van a sostener una reunión con los estudiantes y compañeros del menor fallecido y con sus padres de familia para recabar información.
1: Hoy debemos tener una reunión con los estudiantes y sus padres de familia para que ellos de fuente directa nos describan ya los hechos. Si es que esto, las investigaciones, el caso administrativo se comprueban, la responsabilidad va a recaer directamente en aquellos que han promovido este tipo de accionar contra los estudiantes, ¿no? Accionar que ha llevado pues a que se pierda la vida de uno de ellos, y ahí hoy tenemos a otro, todavía por información, que está de manera estable, pero en observación.
0: 8 de la mañana con 33 minutos. 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Continuamos en Hablemos Claro con Nicolás Lucar.

0: Estamos en Exitosa, la voz de los que no tienen voz. 95.5 en la FM en Lima, canal 34 en Movistar, 6.1 en la televisión digital terrestre. Somos Exitosa Noticias en YouTube, nuestro canal en YouTube. Y estamos en todas las redes sociales. Soy Nicolás Lúcar, esto es Hablemos Claro. Y nos vamos ahora con Karen Santillán para el centro de Lima, donde los usuarios opinan sobre este corredor bidireccional. Adelante, por favor.
1: Nicolás, ¿qué tal? Muy buenos días. Información en vivo y estamos en la intersección de la avenida Arequipa y el jirón Emilio Fernández. Aquí culmina el corredor bidireccional que inicia en el jirón 9 de diciembre. ¿Qué es lo que ha pasado, Nicolás? Pues esta medida fue implementada el sábado pasado. Sin embargo, se han registrado protestas por parte de algunos conductores, muchos de ellos conductores de colectivo, que ayer se enfrentaron a las autoridades debido a esta medida, a este plan piloto que inició el sábado pasado y que va hasta el mes de septiembre. Vamos a escuchar a los usuarios del Corredor Azul para saber qué es lo que opinan sobre esta medida.
2: No, estaría bien, está bien que están haciendo eso, pues, ¿no? Para que pueda, me imagino, el libre tránsito, ¿no? Que haya más fluidez en el tránsito.
1: ¿Cuánto tiempo lleva esperando el
2: No, recién acabo de llegar, sí.
1: ¿Normalmente usa el corredor azul?
2: Sí, normalmente.
1: ¿Y ha notado algún cambio de repente si va más rápido desde que se instaló el corredor?
2: Sí, en la de acá para ir para el centro de Lima es más fluido.
3: No sabía que lo estaban haciendo así, solo lo vi recién cuando regresado ayer por la tarde. No sé exactamente qué intentan hacer.
1: ¿Ha notado algún cambio de repente si el corredor azul está transitando más rápido ahora que tiene un carril exclusivo?
3: Realmente no, es casi lo mismo. Es más, creo que hace un poco más de tráfico acá, o bueno, más arriba, que la gente que está de este lado de allá no sabe exactamente dónde tomar el corredor. Pero menos tráfico, más rápido que pase, como por ejemplo en la Javier Prado, no.
4: Bueno, lo único que he observado es que los paraderos nuevos, temporales que están muriendo, están a la mitad de la cuadra. Entonces, eso sí, no parece que estuviera bien porque hace que o te vas más para la esquina y camines más para la derecha. Ahora hay personas muchas mayores que ahora van a tener que cruzar un tramo de pista para poder llegar al lado derecho, ¿no?
1: ¿Has sentido si de repente su viaje está siendo más rápido luego que se instalara este corredor el día sábado?
4: La verdad, recién lo he tomado hoy día y bueno, la ruta que viene del norte hacia acá ha sido normal, ¿no?
1: Bien, Nicolás, importante puntualizar que luego de los últimos enfrentamientos se ha incrementado el resguardo policial en la avenida Arequipa. Información para los 95.5 de la FM, Exitosa, la voz de los que no tienen voz.
0: Muchas gracias por la información y estamos conectados. Bueno, hay que ver cómo funciona. El problema es que una vez más, ¿no? Es decir, somos una ciudad que se ha construido sin ninguna planificación. Sin ninguna planificación. Es decir, las vías, pese a que hay un gran plan, ¿eh?, en el que han trabajado ingenieros, arquitectos, especialistas en temas de transporte, es decir, en desarrollo urbano, un plan completo sobre lo que debería hacerse en la ciudad de Lima, y está, como siempre, como el plan Mariano Santos, digamos, en seguridad, guardado en un cajón. Porque, por ejemplo, las obras que ha realizado el alcalde de Lima Metropolitana saliente, que fue electo y tenía que ser electo y tenía que juramentar, y ahora ha terminado el candidato, en fin. No sé qué va a pasar cuando pierda, si pierde y quede como regidor, pero en fin, lo cierto es que hizo obras que no están basadas en ese plan, donde se prioriza esto, ¿no es cierto? El transporte masivo de pasajeros. No tenemos un plan como ciudad y hemos perdido por los benditos, por la traición de los políticos en el municipio de Lima, de todos los involucrados, dicho sea de paso, en regalarle a los brasileños, porque eso fue lo que ocurrió con los peajes. Se le regaló la principal fuente de ingreso de la ciudad de Lima a estas constructoras brasileñas corruptas, ¿no? Y perdimos una fuente de ingreso para construir la ciudad que hoy deberíamos tener. Imagínense lo que se hubiera podido hacer en Lima con la plata de los peajes, ¿no? Pero en fin, vamos a conectarnos vía Zoom para hablar sobre el tema este de la esta especie de amnistía, porque lo que se está diciendo es que por parte del gobierno es que con el pago del 10% de las multas acumuladas los transportistas van a digamos normalizar su situación. Lo que queremos saber es qué dice la Asociación Automotriz del Perú. Estamos conectados con su gerente general, el señor Jaime Graña Belmo. Muy buenos días.
5: Buenos días, Nicolás. Un gusto saludarte.
0: ¿Cuál es la opinión de ustedes sobre esto? ¿Cuál es su juicio?
5: Mira, el tema de las multas y en general en el orden del transporte es muy importante encarar esto como una revisión integral, ¿no? Estamos hablando de que primero no tenemos un sistema de fiscalización efectivo, o sea, lo que funciona en otros países es que hay certeza de que ante una infracción va a haber una multa. En nuestro país lo que funciona es
0: ¡exitosa!
5: Lo que hay es certeza de que no va a haber consecuencia una multa. Es que eventualmente llega la multa, pues lo probable es que no lo terminen pagando, ¿no? Entonces, nosotros desde la Asociación Automotriz del Perú lo que consideramos es que se tiene que hacer una revisión integral del proceso. Sí hay que revisar las multas porque las multas son desproporcionadas, está claro, y hay varios estudios y artículos. Lo que demuestran es que Perú tiene las multas más altas del mundo proporcionadas a su remuneración mínima vital, ¿no? Si vemos lo que ha sido la UIT, ha evolucionado del año 2000 al 2026, ha crecido 90%. Quiere decir que las multas, como están directamente correlacionadas con la UIT, también han crecido 90%. Sin embargo, el sistema no ha funcionado. El año pasado hemos tenido 3.428 fallecidos, un incremento de 14% versus el 2024, lo que nos demuestra que el sistema no funciona. Entonces hay que revisarlo de forma integral. Condonación de multas, definitivamente no creemos que es parte de la solución. Puede ser, digamos, un borrón y cuenta nueva para algunos, pero no soluciona el grave problema de fondo, que es que hay impunidad y ante la falta de fiscalización esto no cambiaría.
0: Claro, o sea, lo que ustedes dicen es porque ha ocurrido, ¿no es cierto? Tú sabes que te van a poner una multa y que en algún momento, por razones políticas, electorales, lo que fuera, ¿no? Va a haber una amnistía, ¿no es cierto? De alguna forma, en este momento, por ejemplo, había una situación muy tensa con los transportistas y, oh sorpresa, cuando se anuncia un paro que debía ser el día de hoy, aparece esta noticia que ni siquiera estaba en discusión, ¿no es cierto? No estaba en debate el tema de las multas, que debía estar en debate, ¿no es cierto? Pero en fin. Ahora,
5: Nicolás, hemos presentado varias cartas en los últimos dos o tres años, no te miento si son más de cuatro, solicitando la revisión del sistema sancionador de las multas como tal, porque hay multas que no tienen sentido lógico, ¿no? Y lo peor es que el sistema no está funcionando, y eso es la preocupación. Un sistema de multas funciona para que haya un orden público y para que haya una menor siniestralidad, ¿no? Y Perú, lamentablemente, está en los rankings más altos de la siniestralidad.
0: Ahora, este tema del parque, porque finalmente, es decir, lo que necesitamos, igual que en otros casos, es una discusión, no de un tema puntual, sino, tú dices, por ejemplo, ¿no es cierto? Acá hay un problema porque las multas son impagables al final, ¿no es cierto? Por ejemplo, esas multas que pone la ATU para el transporte informal, es una locura. O sea, son dos UITs para el vehículo, me parece, uno para el conductor, sumas las tres. O sea, en algunos casos con una sola multa te llevaste el valor del vehículo. Eso es lo que provocó el incidente, este señor que quemó el suyo, ¿no es cierto? Porque finalmente ya no, ni siquiera le servía para pagar las multas, ¿no? Si lo entregaba. O sea, eso tiene que cambiar, ¿no?
5: O sea, tú acabas de decir algo muy importante hace unos segundos. Perú adolece de un sistema integrado de transporte. Entonces, hasta que el Estado peruano, no solamente los gobiernos, sino el Estado, no tome conciencia que el transporte es una de las prioridades fundamentales del país, a la par que seguridad ciudadana, educación y salud, entonces no se van a hacer las inversiones, no se va a priorizar el desarrollo del sistema integrado de transporte.
0: ¡Exitosa!
5: Que al final puede solucionar este grave problema que tenemos de transporte informal, ¿no? Tenemos nosotros, nos movilizamos en microtransporte, o en mototaxi, o en colectivo, y eso genera obviamente unas consecuencias de congestión, que somos de las ciudades, tres de las ciudades del Perú, son de las más congestionadas del mundo, nuestro nivel de contaminación es sumamente alto, también estamos en el ranking de las ciudades más contaminadas, entonces tenemos que tomar conciencia de que tenemos que poner el transporte en ese ciclo prioritario y nosotros desde la asociación lo que recomendamos es que se siga un poco el ejemplo que ha pasado en Chile y en Colombia. El Estado es quien compra las unidades, compra 3.000, compra 5.000 buses eléctricos y los concesiona en uso. De esa manera, todas esas troncales importantes, ¿no? La troncal sur-norte de Trujillo, por ejemplo, o como estamos viendo ahorita, la avenida Arequipa o la avenida Javier Prado, tienen corredores que transportan a las personas de forma rápida, segura, eficiente, de forma que el transporte informal pues tiene que moverse a otros lugares. Y hay espacio porque faltan choferes, ¿no? Faltan choferes. Entonces muchas de estas personas que hoy hacen un transporte en una combi o en un colectivo podrían profesionalizarse y ser choferes de buses eléctricos del transporte integrado, ¿no?
0: No, claro, pero eso supone que entremos a aquella discusión a la que no estamos entrando. ¿Cómo va a ser la reforma integral? Porque hay que hablar de la antigüedad, por ejemplo, en el caso de los taxis, ¿no es cierto? Homogenizar la calidad de los vehículos, establecer parámetros de antigüedad que se supone, que entiendo formalmente existen, pero que no se cumplen, ¿no? Resolver el problema, bueno, además de los aplicativos, ¿no? O sea, tienen botones de requisitos sistema para el taxista formal y ninguno para los aplicativos, ¿no?
5: O sea, el problema también, Nicolás, tú lo acabas de decir, es no está funcionando el sistema que corrige y que disminuye el tema del envejecimiento del parque, y ese es el sistema de centros de inspección técnica vehicular. Las tasas de rechazo que entendemos existen del 24 y el 25 están por debajo del 8%, con lo cual estamos hablando que no está siendo efectivo el sistema. Y vemos en la calle vehículos que obviamente contaminan, que no tienen ni las llantas ni las luces requeridas por la revisión técnica, pero que sin embargo uno, digamos, consulta y tiene su revisión técnica al día, ¿no? Con lo cual nos habla de que hay una necesidad importante de intervenir también en ese sistema para poder renovar, porque justamente el centro de inspección técnica vehicular aunado a un bono de chatarreo es lo que promueve que se renueve el parque.
0: Claro, pero lo que me sorprende es que estás hablando de cosas absolutamente razonables que ocurren en todas las ciudades modernas del mundo y que no están en nuestra agenda y deberían estar, ¿no es cierto? O sea, yo creo que lo que debería provocar esta situación, el tema de esta especie de amnistía encubierta, ¿no es cierto? Puede ser el 10%, es entrarle seriamente a la discusión de la gran reforma al transporte, porque el otro tema adicional es el metropolitano, o sea, la plata la ha puesto el Estado, las vías las ha construido el Estado, y cada vez que necesitan algo de caja, el Estado tiene que compensarlos, o sea, al final, ¿cuál es el negocio? Y no te ha resuelto el problema, que es lo peor, si no, no existiría el transporte informal, porque no estás abasteciendo las necesidades de transporte de la población con el transporte formal.
5: Pero no las estamos abasteciendo porque ha sido un círculo vicioso en donde no se ha invertido correctamente, no se han tenido probablemente el sistema de concesión apropiado, y es por eso que tenemos casi la totalidad, ¿no? Más del 80% de la oferta es informal, ¿no? Con lo cual tenemos pues todas las repercusiones y externalidades que la informalidad trae, ¿no? Congestión, contaminación, pérdida de competitividad, calidad de vida, ¿no? ¿Cuántas horas, Nicolás, invertimos en el tránsito todos los días? O sea, no es bien callado, son la gran mayoría de ciudades del Perú en donde se invierten horas. Entonces, eso realmente tiene que cambiar, porque además, y lo hemos venido diciendo desde hace 2 años, esto no va a mejorar si no se interviene, sino que va a empeorar y vamos a llegar al colapso. O sea, las ciudades no solamente van a tener una hora de pico donde caminar va a ser más rápido, sino durante la mayor parte del día vamos a llegar que caminando o en bicicleta es más efectivo que un bus o un vehículo.
0: Un vehículo.
5: Entonces, eso, si llegamos a ese punto, va a ser, pues, obviamente, nefasto para todo el país, ¿no?
0: Jaime, una última pregunta. ¿Ustedes tienen actualizadas cifras de cuántos vehículos se han vendido y cuántos vehículos han salido de circulación? ¿Tienen esa data?
5: La data de vehículos vendidos, por supuesto, la data de salida de vehículos es mínima y no está totalmente registrada. Lo único que se sabe es que ha habido algún chatarreo mínimo de decenas de unidades, no llega ni a 1,000 unidades que se han chatarreado a través de la ATU. O sea, quiere decir que los vehículos que han dejado de circulación pues están ahí abandonados probablemente por algún lado, lo cual te podríamos decir que es menos del 1%
0: exitosa.
5: De vehículos que sale. Sí ha habido un crecimiento importante del parque automotor, tanto en el 24 como el 25, pero el problema no está en la cantidad de vehículos, porque la motorización, el índice de motorización, que es el número de vehículos por cada 1,000 habitantes, nosotros estamos por debajo de Bolivia. O sea, no es el problema. El problema es que el sistema de transporte,
0: claro,
5: está basado en...
0: No es la cantidad de vehículos, sino las condiciones en que estos circulan. Mira, yo acabo de estar, Jaime, en Piura. En Piura tienes buses, tienes combis, tienes taxis, tienes vehículos particulares, tienes mototaxis y tienes taxi moto lineal. En Piura tú puedes contratar a un motociclista para que te transporte de un lugar a otro, una moto lineal, o sea, de un pasajero. Te trepas en la moto,
5: sí, sí.
0: Pero existe, están ahí, están al... O sea, pero eso que expresa una tremenda crisis en el servicio de transporte, ¿no es cierto?
5: Totalmente. Y regresamos al mismo punto con el que comenzamos esta conversación, Nicolás, y es, no hay fiscalización. Lo que reina es una impunidad tremenda. Entonces, lo que hay, a diferencia de otros países, es certeza de que no va a haber una multa, o que si la multa viene, no la pagas. Entonces, eso es lo que tiene que cambiar. Tenemos que comenzar por sincerar y darle proporcionalidad a las multas y tener un sistema que sea efectivo, en que la gente tenga certeza que si te pasa una luz roja o va en sentido
0: contrario, te van a multar.
5: Van a poner, claro, una multa y van a tener que pagarla. Eso es lo que tiene que cambiar.
0: Jaime, te agradezco mucho por habernos atendido, ha sido muy gentil. Jaime Graña
5: Pelmo,
0: gerente de la Asociación Automotriz del Perú, ha estado con nosotros, muchas gracias. Y vamos a conversar ahora, están en nuestros estudios José Oliver Durán, que es vocero de la FUDETAL, que es la Federación Única de Taxistas de Lima Sur, y Johnny Martel, que es asesor legal del grupo organizado de coordinadores de taxis de Lima y Callao. Bienvenidos.
6: Muy buenos días.
7: Gracias.
0: Ustedes acaban de escuchar al representante de la Asociación Automotriz y en realidad a mí me parece razonable. Exacto. Lo que dice. Las multas así como están son impagables. Exacto. Pero tiene que haber multas y tú tienes que tener la certeza de que si te multan vas a tener que pagarla. No es decir, no, olvídate, espérate nomás que ya va a venir sí, la amnistía. Y mientras tanto, cada vez que te paren, ¿no es cierto?, aceitas al policía que te paró y sigue circulando, ¿no?
6: Sí.
0: Porque así está funcionando el
6: exacto,
0: sistema.
6: Exacto, exacto. Pero es un sistema perverso. Basándonos primero, y en la ley está, y en la 27.444, el principio de proporcionalidad. O sea, ¿debe sancionar? Sí. ¿Castigar? Sí, pero proporcionalmente. No puedes imponer una, por ejemplo, en nuestro caso,
0: claro,
6: taxis formales.
0: Eso es bien importante, que la gente sepa de qué tamaño son las multas que le imponen a los transportistas en el Perú.
6: Exacto. Por ejemplo, una T10 por no tener credencial del conductor son más de 2 sueldos mínimos, 2.750 soles. Eso lo venimos diciendo hace muchos años, justamente aquí en este espacio, en la Hora del Volante, con Tito Alvites.
0: Con Tito, claro.
6: Claro. Entonces, se viene denunciando, pero no se ha hecho caso omiso. Recién, con el señor David Hernández, el año pasado, el 16 de diciembre, se da una forma de cómo se le puede descontar llamándole PRS, ¿no? Un descuento para todas las sanciones que emite la ATU, el sector transporte. Es un descuento hasta el 95%. Entonces hay una posibilidad ahí para descontarse. Pero ¿dónde nace estas leyes draconianas, esta forma abusiva? De cómo se impone los papeles.
0: Pero esto es de los 2.750 es nada en comparación a, por ejemplo, para el transporte informal.
6: La T1
0: ¿de cuánto es?
6: 16.500 soles.
0: 16.500, que son tres UITs, ¿no es cierto?
6: Dos para el propietario y uno para el conductor. Y aquí también hay otro que se tiene que... Por eso es importante que nosotros estemos en la mesa de trabajo. ¿Por qué? Porque acá hay una solidaridad con el propietario. Si el propietario invirtió más de 50.000 soles en una unidad, porque te piden una antigüedad máxima de 15 años, que una unidad está más de 50.000 soles, estás invirtiendo en su SOA de taxi, revisión técnica de taxi, en que el conductor tenga su documentación correcta. Y tú le estás dando para que el conductor trabaje, estás generando trabajo. Pero este conductor, de mala fe, hace colectivo, la sanción no solamente es para el conductor.
0: Es para el dueño del vehículo.
6: Entonces, si ya yo cumplí con la ley... No,
0: pero además es como que tú tienes como una legislación que está fuera de la realidad.
6: Así es.
0: Porque esta, o sea... Es como que todo funcionara muy bien, entonces, de repente descubres un transportista que está realizando transporte informal y le pones una multaza.
6: Sí.
0: Oye, estás en, ¿no es cierto?
6: Sí.
0: No estás en Berlín, no estás en, ¿no es cierto?, una ciudad alemana, sí. Estás en Lima, sí. Donde el transporte es un desmadre y donde hay miles de transportistas, sí, informales, ¿no?
6: Y hay una demanda insatisfecha, ¿no? Dicho de paso, como lo ha mencionado el señor, claro, Gaña, ¿no? Y eso ocurre porque la gente, al haber escaso posibilidades de trabajo formal, entonces busca la forma de cómo recursearse, en otras palabras, ¿no? Pero claro, tenemos que trabajar también de acuerdo a ley. Justamente por eso es importante estas medidas, porque da la posibilidad de que esas personas se formalicen. ¿De qué forma, por ejemplo? En el tema del sistema de puntos. La mayoría no tiene brevete, porque han volado en sus puntos.
0: O sea, no tienen brevete porque lo perdieron, porque no lo pueden usar, porque
6: superaron el punto máximo.
0: Superó los 100 puntos y máximo. Por lo tanto el brevete fue cancelado.
6: Cancelado, ¿no? Y el señor, por necesidad, por seguir trabajando, la M04 y cancelación definitiva. Entonces, ¿cómo le pide formalizarse a ese señor si ya le cancelaron el brevete? Entonces, es un sistema perverso.
0: O sea, manejar sin brevete, ¿cuál es la penalidad que tiene?
6: La M04, cancelación definitiva.
7: Cancelación definitiva.
6: Exacto. Y eso ya es muerte administrativa, ¿no? Ya no puede el señor ya trabajar. Entonces, es un sistema perverso.
0: No, porque además no resuelve el problema.
6: No resuelve.
0: Si fueran medidas que te resuelven el problema.
6: Y es lo que tenemos actualmente. Por ejemplo, carros que circulan sin SOA, sin revisión técnica, sin brevete. ¿Por qué? Porque el señor, ¿qué le vas a hacer ya?
0: Sí, ya no tiene más que perder.
6: En la vida administrativa ya no tiene nada. Exacto, ya lo perdió todo. Entonces, por
0: ejemplo, pero.
6: Dígame.
7: Sí. Justamente, lejos de resolver problemas, aquí lo que genera es más problemas. ¿Por qué? Porque justamente ahora ya se generó el tema de déficit de conductores para el sector de transporte. ¿Por qué? Porque hay un montón de conductores que ya no tienen licencia de conducir.
0: Claro.
7: Además de la inseguridad que...
0: Claro, que hay el temor a ser conductor y que termine reventado a balazo. El otro tema es que sales a hacer transporte informal y te pones a, claro, ¿no es cierto?, unas multazas.
7: Bajo el sistema de puntos, lamentablemente, los conductores han ido perdiendo sus licencias. Y a partir de ahí se genera justamente este déficit de conductores que ya se suma a la problemática de inseguridad que se está dando, ¿no es cierto? Entonces, como mencionabas, hay una realidad en la que las leyes están fuera de la realidad, las cuales deben necesariamente ser atendidas como corresponde.
0: Sí, sí, tenemos que ir a la pausa. Disculpa la interrupción. Adelante. Me entusiasmo con los temas, pero no, nos vamos a la pausa. Regresamos con José Oliver Durán y con Johnny Martel, que de alguna manera representan a los taxistas y a la problemática que están viviendo, que no tienen solo quejas, tienen propuestas, de que es precisamente lo que quiero que hablemos tras la pausa, ¿no? ¿Qué cosa es lo que proponen ustedes hacer? Nos vamos a la pausa. Esto es Exitosa, la voz de los que no tienen voz. Regresamos.
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13: ¿Aló? Ay, hoy quiero saludar a todas las reinas del recurseo que bonlean todos los días en casa, en el mercado, en la combi, en la radio, en todos lados. Y que están felices porque ya tienen su propia canción, que está recontra pegajosa y que celebra a todas esas reinas que resuelven con inteligencia. ¡Saludos a todas!

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0: 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Estamos en Exitosa Noticias, nuestro canal de YouTube y en todas las redes sociales. Soy Nicolás Lúcar, esto es Hablemos Claro. Y a raíz del anuncio de que se va a dar una especie de amnistía a las multas de tránsito y de transporte, porque así ha sido definido. Se supone que pagarías el 10% y con eso quedarías exonerado de toda responsabilidad. Ahora, hemos escuchado al gerente de la Asociación Automotriz que ha dicho tres cosas que a mí me han parecido razonables, ¿no es cierto? Las multas hay que pagarlas, o sea, tenemos que pero en segundo lugar, las multas tienen que ser razonables. Exacto. O sea, no puede ser locura de multas como las que tenemos acá. Pero lo tercero es que a lo que tenemos que entrar es una discusión sobre una real reforma del transporte y el tránsito en Lima y en todas nuestras ciudades, ¿no? Exacto. Ahora, en el corte hablábamos de quiénes son los beneficiarios de las multas, porque este sistema ha llegado a ese nivel absolutamente absurdo de que tú puedes tener una multa de tres unidades impositivas tributarias, que en algunos casos es casi el valor del vehículo, ¿no?
1: Así es, para eso tenemos que acabar con la motivación por el cual se impone la papeleta. No solamente es sancionar, porque la ley bien clara lo dice, es para corregir al infractor. No es para monetizar. Pero sin embargo...
0: Ya, pero ¿quién se lleva la plata? Te clavan una multa de una UIT, ¿quién se lleva la plata? ¿A dónde va?
2: Bueno, aquí hay un factor que últimamente se ha hecho las modificatorias para, entiendo, incentivar a los entes locales, la autoridad local, en el que se entiende que la autoridad local de las multas tiene el 90%.
0: O sea, el municipio se queda con el 90%.
2: Claro, háblese de ATU,
0: Sutran.
2: Entonces, el 90% va para los municipios.
1: Hay un convenio,
2: Hay un convenio con lo que se ha establecido ese parámetro. Por lo cual, las municipalidades, en cierta medida, han convertido esto prácticamente con un fin netamente.
0: Claro, para hacer caja, o sea.
2: Exactamente. Entonces, hace un momento hablaba autoridad de la automotriz, con lo que también estamos de acuerdo, con que las multas deben pagarse, pero cuando nos trasladamos a la realidad, es que la realidad nos dice que estas son totalmente desproporcionadas. Ahí viene el deber de pagar cómo lo tratamos, ¿no es cierto? Entonces, justamente hablaba mi compañero respecto al principio de proporcionalidad, que debe ser necesaria, adecuada y proporcional. Y en esa medida deberíamos cumplir como corresponde. Sin embargo, se dan estas situaciones en las que hay mucho por discutir y mucho por tratar. Y no solamente eso, estimado Nicolás. Aquí hay un tema también, el tema de principio de ilicitud. ¿Qué sucede? Que las multas que se imponen es desentendiéndose la normativa en el contexto peruano que tenemos, en donde lo que se debe presumir es la inocencia, o en todo caso se debe presumir la licitud en primera instancia, pero en este caso se invierte, en donde la carga de la prueba lo trasladan al administrado, y en el que es el administrado quien tiene que probar, no el ente administrativo. ¿Por qué? Porque a partir de la suposición establecen, imponen... Claro,
0: pero ¿cómo se hace cuando, por ejemplo, te ponen una multa y tú no estás de acuerdo? ¿A ti te parece que no es cierto lo que estás diciendo? Ahí está.
2: Bajo el sistema actual tenemos la opción de hacerle descargo dentro de los 5 días hábiles próximos. Una vez que haya una denegatoria, tenemos la apelación.
1: Sí.
2: En eso agotaste la instancia administrativa. Pasas a la instancia judicial, es todo un proceso.
1: Sí,
2: sin embargo, hay un factor muy importante y acá queremos enfatizar en esto. Y es que el ente administrativo, sea ATU, SUTRAN o SAT, son juez y parte.
0: O sea, acá no hay como en otros países esas especies de tribunales o jueces de tránsito.
1: Autónomos independientes.
0: Claro, no lo que hay. Tú tienes una infracción, entonces tienes la opción de pagarlo o ir al juez si tú quieres reclamar. Entonces vas al juez y ellos...

0: presentan los videos o dan sus argumentos, exacto, dicen, entonces, y tú te defiendes. Exacto. Y el juez decide quién tiene la razón.
1: Exacto. Es ahí donde justamente aquí se hace necesario que haya un ente independiente en la vía administrativa para que pueda justamente este tema administrativo tratar como corresponde, de manera independiente y separada de lo que son ATU, SUTRAN y SAT. Y es en ese contexto justamente el diputado Ángel Meneses ha propuesto una ley que para la creación de un tribunal administrativo en materia de tránsito y transporte. Para lo cual es necesario, porque si bien se pueden dar amnistías y muchas formas con la ayuda política, ciertamente, cuando hay voluntad política hay muchas formas. Sin embargo, aún con todos ellos, cuando hablábamos de 3 UITs de una multa, el 10% sigue siendo costosa para un taxista que ciertamente es, sobrevive con el día a día. Entonces, aquellas multas injustas deben ser tratadas como corresponde. Es ahí donde se hace necesario un tribunal administrativo en materia de transporte y tránsito.
0: Claro, además hay un asunto acá de fondo, que la manera como se está abordando el tema del transporte informal es puramente punitiva y se trata a los transportistas informales como delincuentes cuando no lo son. O sea, si nos ponemos a pensar cuál es el origen, está claro que el servicio formal no está abasteciendo las necesidades de transporte de la gente. Y en segundo lugar, hay un problema muy serio en un país que ha crecido mucho macroeconómicamente, pero que no ha resuelto problemas estructurales como sociedad, donde la gente no tiene chambas estables.
2: Exacto.
0: Entonces, el transporte, así como la venta ambulatoria y una serie de actividades informales, son pues la salida para la sobrevivencia de tu familia. Entonces, si tú no estuvieras, es decir, si el transporte formal abasteciera la necesidad y no tuvieras tanta gente sin chamba, no existiría el transporte informal. ¿Para qué? ¿Para qué te haces poner si puedes tener un trabajo bien remunerado y vivir tranquilo?
2: ¿A qué se dedica tanta gente? ¿Tanta gente a qué se va a dedicar? Lamentablemente el transporte, como otros oficios, es el colchón del desempleo. Entonces, aquí las autoridades durante muchos años no han estado a la par de cómo ha ido evolucionando la sociedad. Y eso es una responsabilidad netamente del Estado. Aquí lo que se quiere es la formalización, está bien, hay que formalizarlos. Por ejemplo, la exclusividad que se le da a los corredores de transporte, ¿no? Y por ahí te prohíben hacer el taxi colectivo porque obviamente hay un contrato por medio de exclusividad.
0: Claro.
2: Pero tenemos, por ejemplo, otras vías, otras soluciones, por ejemplo, de Puente Piedra, Mi Perú, por ejemplo. No hay transporte público. Por ejemplo, de Jicamarca para adentro, tampoco. Entonces, ahí podrías darles esa opción. No,
0: pero además, esto de los corredores, por ejemplo, Javier Prado, yo pasaba el otro día por frente al Jockey Plaza y han hecho una barrera, ¿no es cierto?, para que solo pase, han hecho una especie de corredor, ¿no es cierto?, para, exacto, que pase el transporte formal, público. Entonces, ¿qué es lo que ocurre? Que el transporte informal se pone de la barrera hacia la izquierda. Entonces se desata pues unos atolladeros espantosos. ¿Pero eso qué significa? Que ese transporte formal, ¿no es cierto?, no está abasteciendo las necesidades de la gente que está buscando desesperadamente movilizarse. Sí,
2: y el tráfico y la hora, ¿no?, por eso optan por esos tipos de servicios, ¿no? Adicionalmente, señor Lúcar, yo quiero aquí hacer entender, ya que usted llega a todo el Perú y a la gran audiencia, decirles que el problema aquí no está en la institución de la ATU. Es algo que los políticos lo toman. Hay que destruir la ATU, ¿para qué? Ahora en el tema de campaña a la alcaldía, ¿para qué quieren eso? Porque ellos quieren agarrar el motín. Quieren todo ese dinero que es a través de las multas, los actos de infracción, quieren traerlo para el municipio. Y eso no es correcto. Acabemos con ese sistema perverso. Lo que se necesita más bien es fortalecer a la institución de la ATU. Lo que se tiene que hacer, y entiendan por favor ustedes, señores transportistas, es que lo que se tiene que establecer y modificar es las normas y las leyes. Por ejemplo, lo que ha hecho ahorita el ministro, que es el Ejecutivo, el ministro de Transportes, es modificar la tabla de infracciones. Basta, y con eso se soluciona el problema. En primera hay un montón de problemas, no, pero empezamos por algo.
0: Tienes que enfrentar el tema de la formalización del transporte informal con toda una estrategia que suponga, por ejemplo, lo que está hablando la Asociación Automotriz.
2: Exacto.
0: ¿No es cierto? De que el Estado invierta, compre vehículos y te conviertes en una fuente de empleo, o otra fórmula que yo he escuchado, donde le propongan a un grupo de transportistas que se unan en un consorcio, en una empresa, en una cooperativa, lo que sea, y les des la

0: posibilidad con crédito barato de adquirir vehículos de mayores dimensiones y puedan entrar a la formalidad.
1: Pero para eso, perdón, Oliver, para eso está la Comisión de Transportes en el Congreso, para eso está el Ministro de Transportes, tienen su soporte técnico. Por eso se les paga bastante, tienen asesores, pero sin embargo no están trabajando en esa área. Pues, esa es la demanda que nosotros queremos, incluso queremos exitosa. Ser parte de la mesa de trabajo para de repente aportar en algo, si en algo no podemos ayudar en este sistema, ¿no? Pero, y mejorar por el supuesto. Sistema de transporte.
0: Ahora, hay un asunto final, que es, el otro día se quejaba un taxista y me decía que para el taxista formal, que es otro problema, ¿no es cierto? Se quejan de transporte informal, pero el hacer taxi formal está lleno de requisitos, o sea, tienes muchas obligaciones y muy pocos beneficios. Cuando usas el aplicativo y simplemente no tienes prácticamente ninguna exigencia, cualquiera puede hacer taxi aplicativo, simplemente te registras.
1: Mire, aquí déjamelo, Oliver, este tema que me apasiona, el tema de los aplicativos. Mire, el Perú tiene más de 10 años con este sistema de los aplicativos. 10 años en territorio peruano, los aplicativos, las app, empresas transnacionales, trabajan en territorio peruano y hasta el día de hoy no tienen una ley que los regule. ¿Cómo puede ser posible eso? Si uno abre una bodega, en menos de una semana, en días, te cae la SUNAT, te cae la Defensa Civil y te cae el inspector municipal. Y te ponen papeletas y te cierran el negocio. Son 10 años. O sea, para las autoridades no los ven que existen los aplicativos, ¿por qué no los regulan? ¿Qué hay detrás de todo esto? Es una vergüenza como país. A nivel internacional, cuando me han entrevistado en el tema del gas, del bono del gas, para el tema de la declaración que hubo por la escasez de gas, me preguntaron, y yo la verdad como peruano me siento avergonzado, porque es una muestra de corrupción que está inquistado en nuestro aparato estatal, y sobre todo en el Congreso y en el Ejecutivo, porque ahí está el trabajo. Aquí no, el trabajo no está en el ATU, el trabajo está en el Congreso, claro, y en el Ejecutivo.
0: Tenemos que terminar por hoy, pero yo creo que esto tiene que ser una oportunidad de ir más allá de simplemente si es justo o no es justo. No, vamos al fondo del asunto, que esto sea el inicio, esta vez en serio, ¿no es cierto?, de una exitosa solución integral y completa al problema del transporte, ¿no?
2: Definitivamente, estimado Lucar, aquí lo que necesitamos es que ciertamente sea atendido como tal el sector transporte, y en eso estamos totalmente de acuerdo, y instamos a las autoridades para ser partícipe de la mesa de trabajo, de modo que de manera conjunta se pueda buscar una vía de solución. Bien, muchas gracias.
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1: Sí, es nuestro aliado perfecto.
0: El problema del transporte es uno de nuestros problemas más críticos como sociedad, y le está dando al tema.
2: A quien le agradecemos y felicitamos.
1: Agradecemos, Rocho, sí.
2: Se compra el pleito de justamente.
0: No, está haciendo una chamba.
2: El transporte.
0: Está haciendo una chamba realmente.
1: Sí, gracias. Gracias a parte de Radio Exitosa y ahora el volante con Tito Alvites, que nos está apoyando mucho en esta área.
0: Por supuesto que sí. Nos vamos ahora para Arequipa. Luis Ángel Zulca tiene información para nosotros sobre el tema, una vez más, ¿no? Una vez más, la violencia yo no voy a decir barristas, ¿de qué son? Delincuentes disfrazados de barristas. Adelante, por favor, Luis Ángel, cuéntanos.
3: Gracias por el paso. Información en vivo desde Arequipa. La policía estaría tras los pasos de Juan González Chico, de 48 años, y Freddy Valdés, de 45, quienes junto a un grupo de barristas de Alianza Lima habrían participado del ataque con arma blanca a un ciudadano que vestía la camiseta de Universitario de Deportes en el distrito de Jacobo Hunter al mediodía del último domingo. Valdés cuenta con un antecedente por estar involucrado en una pelea entre barristas en Tacna, mientras que González registra antecedentes por accidentes de tránsito en Lima. Rostros de los presuntos implicados fueron captados por cámaras de seguridad de la zona y por transmisiones que realizaron los barristas en redes sociales, por lo que ahora son buscados por las autoridades policiales para esclarecer su presunta participación en el hecho. La víctima permanece hospitalizada recuperándose de las heridas sufridas, una de ellas a la altura de la espalda. Los barristas se movilizaron por el distrito de Cante para llegar este domingo al estadio de la UNSA, donde se disputó el partido entre el FBC Melgar y Alianza Lima. En su camino pintaron paredes, causaron desmanes e incluso atacaron al varón que se encontraba consumiendo ceviche junto a su esposa e hija. Informó desde Arequipa Luis Ángel Zulca para los 104.9 de la FM, exitosa la voz de los que no tienen voz.
0: Muchas gracias Luis Ángel. Y en esto hay que ser claro, o sea, porque al final esto pasa como en todo, ¿no es cierto? Hay responsabilidades individuales, es cierto, pero el fútbol está organizado, los equipos tienen dirigentes, las barras tienen líderes, y no solamente líderes nacionales o en cada ciudad, tienen líderes en cada barrio, que son absolutamente identificables. Entonces tiene que haber sanciones. Si la barra de un barrio actúan como energúmenos, ¿no es cierto?, porque permiten que los delincuentes que se les infiltran, ¿no?, asuman la acción en representación de todos, tienen que asumir la responsabilidad. En cada barrio saben quiénes son los violentos, quiénes son los matones, quiénes son los que, ¿no?, utilizan las barras como escudo y la pasión por el fútbol como escudo para cometer desmanes y delitos, ¿no? Entonces, yo creo que hay que ser claro sobre eso. Ya ha habido experiencias muy fructíferas en otros países cuando se ha puesto mano dura contra los violentistas infiltrados en el fútbol. El fútbol es una pasión mundial, nacional, o sea, tiene que ser un espacio seguro, la gente tiene que ir con sus familias al estadio sin miedo a enfrentar actos de violencia, y eso lo podemos lograr si hacemos lo correcto. Vamos ahora a nuestra secuencia, retomamos nuestra secuencia ya, ¿no?
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0: Está con nosotros en los estudios Exitosa Yehude Simons, candidato Simón, es en realidad, ¿no?
5: Simón, sí, Simón, sin acento.
0: Ah, pensé que te habías quedado sin voz. Yehude Simón, candidato a la alcaldía de Lima. ¡Exitosa! Por el Partido Humanista Peruano. Bienvenido, Yehude.
5: Muchas gracias, Nicolás, después de algún tiempo otra vez contigo.
0: Claro.
5: Y con la barba más crecida y canosa.
0: Claro, y los años que ya se dejan ver. Yehude, insistes en hacer política, ¿no? Porque tienes que reconocer que no te ha ido bien, ¿no?, en términos de resultados electorales, pero encima de ciertas amistades que has escogido en algún momento, como la de Roberto Sánchez, que no terminó muy bien, ¿no?
5: Bueno, es una caída y cuatro triunfos, o sea, sí me ha ido muy bien. Así que lo que he hecho es limpiar el terreno, ¿no? Siempre habrá gente que traiciona, lo sabes perfectamente bien, pero yo he sido presidente regional dos veces, congresista y diputado dos veces, presidente del Consejo de Ministros, y solamente he tenido una pérdida, así que me ha ido bien. Y en la última candidatura no he participado. No participé porque el partido que teníamos decidieron que el candidato a presidente por La Moneda, ¿no? Y teníamos un buen candidato como Mariano González. Y bueno, en fin, ahora estamos lidiando David contra Goliath. No uno, sino muchos goleas, en condiciones bastante complicadas, porque no tenemos economía, tenemos pocos candidatos, pero estamos dispuestos a ganar, porque creemos, porque no soy yo solo, todo un equipo. Si la gente escucha nuestras propuestas, si la gente hace un recorrido de mis obras, se dará cuenta que tengo mucha experiencia.
0: Ustedes son el Partido Humanista, sin embargo, esto es una coalición, por lo que veo en tu camisa, ¿no es cierto? Dice Coalición Transformadora Tierra Verde.
5: Así es.
0: ¿Qué significa esto?
5: Bueno, yo soy, como bien lo sabes, lo has dicho tú, del Partido Humanista, que ha tenido éxitos electorales. ¡Exitosa! Y ha tenido éxitos como gobierno, pero nosotros no nos inscribimos, y he tenido la invitación de Fernando Arce, que ha hecho el Partido Tierra Verde, que ha hecho una alianza con el Partido Humanista. Y Tierra Verde significa, oye, queremos una Lima verde, no una Lima gris. Queremos una Lima ecológica. Queremos una Lima no contaminante. Queremos una Lima que sea un baluarte contra el cambio climático. Queremos una Lima que no solamente beneficie a un sector de los distritos bien trabajados, de clases medias, sino una Lima de los que construyeron Lima, los que sembraron Lima. No la Lima de 500 años que respetamos, que somos parte de ella, sino la Lima de 4.000 años. Esa Lima que son los iniciadores de la Lima, esa Lima que está en los mercados, los originarios en los mercados, en los cerros, y que ni el Estado ni los municipios la han visto, no la quieren ver. Esa Lima invisible, que merece un trato semejante a la Lima Bermaza, ¿no? Entonces, tú me conoces, Luca, y yo te conozco a ti. Tenemos los mismos sentimientos, especialmente para los sectores olvidados y los pobres, por lo menos así nos conocemos. Yo sigo en esa línea, y quiero que Lima sea feliz con sus 43 distritos, una sola Lima. ¿Ya? Vamos trabajando en eso, vamos teniendo cariño a la población en la visita que hacíamos en Mercosur.
0: Ponte que, porque pasan estas cosas, tú, porque en este momento no estás apareciendo en las encuestas, pero eso, bueno, a estas alturas ya, lo que dicen las encuestas dos o tres meses antes de las elecciones, lo más probable es que no ocurra, ¿no es cierto?
5: Sí, así es.
0: Pero, ya, digamos que tú llegas a conquistar la alcaldía de Lima. ¿Qué cosa harías? ¿Cuáles serían las primeras pedidas? Con toda la experiencia que ha habido en los últimos años, ¿no?
5: Sí, en principio no soy yo, es el equipo. Yo soy el líder y tenemos un equipo que te voy a dejar para que veas que hemos trabajado en silencio durante los últimos 4 o 5 meses buscando por todo lado, en seguridad, en mercados, en cambio climático, en transporte, en deportes, en juventudes, y son casi, aquí tenemos 38, 40, pero son muchos más que siguen incluyendo. Yo te puedo dar, por ejemplo, como primicia, de que Gonzalo Alegría, el hijo de Ciro Alegría, entra al equipo económico nuestro para demostrar exactamente cómo resolver el tema de la deuda del municipio de Lima. Decirle
0: que es un tremendo problema,
5: es,
0: ¿no?
5: Es un tremendo problema.
0: O sea, porque ¿cuánto se está debiendo? Más de 4,000 millones de soles, ¿no?
5: Sí,
0: más de, que además es una mala deuda, ¿no es cierto? Porque
5: sí, exactamente, 4,000 millones de soles y tu presupuesto es 2,000 millones de soles. O sea, en pagar la deuda ya 500 millones anuales se te va a la mitad y encima tú tienes un gasto corriente de 1,496 millones. O sea, el 80% se te va en gasto corriente y para la obra te queda poco. O sea, tienes que ir viendo, ¿no? Entonces, Gonzalo Alegría me ha dado una fórmula que va a demostrar cómo se puede pagar la deuda casi inmediatamente con ese fondo que existe y que no lo están gastando y que sigue creando impuestos o intereses, perdón, de un solo golpe. Pero yo estoy esperando que de una vez Gonzalo Alegría firme ese compromiso, ¿no? Para poder, él, que conoce el tema, poder hablarlo. Pero lo que sí te puedo decir es que no estamos descansando. Tú me dices, ¿cuáles son las prioridades? Te digo, todo el mundo te dice lo mismo, en efecto. Lo acaba de tener ahorita con esta entrevista a los transportistas, ¿no? Primer problema es sicariato, exitosa, criminalidad. Segundo problema es el caos vehicular. Esos son los dos principios, son los dos cánceres casi terminales de Lima. Y sobre esos dos tenemos que ponerle todo el esfuerzo nuestro. Y en el caso personal, ahí puede ver quiénes son los que nos están dando el tema de seguridad, que son generales, especialistas, y que nos han dado ya las propuestas, que después te las digo si tenemos el tiempo suficiente. Pero yo tengo, aparte de esos temas que son fundamentales y que lo vamos a ver, yo tengo 3 propuestas que para mí deben ser la marca de mi gobierno. Una primera, trabajar mercados, transformar los mercados de Lima, hacerlos modernos como sucede en todas partes del mundo, en Europa e incluso en Colombia, aquí cerquita. Esos mercados tienen que ser transformados. Esos mercados que hoy día sufren el sicariato, que sufren la extorsión y que no pueden vivir tranquilos, tenemos que transformarlos en mercados modernos, que significa, pues, invertir, ¿no? Invertir, hacer un gran mercado, por ejemplo, un supermercado de gastronomía, ¿no? Un supermercado de gastronomía con la modernidad, con los gente que tiene sus mercados al interior, pero es uno especial. Lima tiene 1,100 mercados, 1,100 mercados, casi el 48% de los mercados del Perú. Entonces, ¿qué significa? Uno, modernizarlos. ¿Y qué significa modernizarlos? Separar cada sector, verduras, pescado, mariscos, carne, tener su congeladora, hacer los que se filtre el agua. Los mercados normalmente en Europa y en China se llaman mercados mojados o húmedos, por la humedad, ¿no? Nosotros lo llamamos simplemente mercado de abastos. Entonces, transforma esos mercados. Dale importancia a esos que trabajan en los mercados, son los originarios. Son los que tienen porque tienen 20, 40, 50 años trabajando y que el municipio hace muy poco. Son sucios, ¿no? Tener un laboratorio en el propio mercado. Experiencias hay. Y esto tiene que ir conjuntamente con todo el tema de seguridad. El tema de seguridad que permita que los mercados no sean, los que trabajen en el mercado no sean chantajeados, no sean presionados o no le obliguen a que paguen coimas o no le obliguen a que paguen seguridad. Vamos a eliminar el dinero con la tarjeta. Y lo que tiene que hacer el municipio es una fiscalización y manejo de los mercados y no hacer dueños de los mercados. Entonces, yo lo que pretendo es que los que trabajan en los mercados sean dueños, que no pueden irse por la libre, pero que tienen que ser fiscalizados por el municipio de tal forma que ellos, los que sientan que son los dueños, que tienen control para no desviarse, y la gente, los clientes, que somos nosotros, que son la gente que antes iba al mercado y ahora va al supermercado, pero hay gente que siempre irá al supermercado. El mercado es la esencia de nuestro pueblo.
0: Ya. Un tema de mercados, del que dicho sea de paso, es la primera vez que escucho hablar en esta campaña. ¿Qué más?
5: Los mercados son fundamentales. Después, el otro tema que es el segundo para mí, es transformar cerros. Esos cerros horribles, feos, que hacen que Lima nos haga recordar a Sebastián Salazar Mondi, Lima la horrible, ¿no? Esos sectores que cuando tú vas en un avión y miras solamente tierra, esas zonas donde la gente no respira oxígeno, sino respira tierra, entonces ese es un tema para mí fundamental. Hacer verde a los cerros, hacer que todos los lugares más olvidados de Lima o donde no hay una sola planta, se siembren árboles. Pero se siembren árboles no utilizando el agua que consumimos porque no alcanza. Hoy día muchos distritos tienen muy lindos parques, La Molina, Surco, San Borja, etcétera. Pero
0: ¿cómo resuelve ese problema de... O sea, el agua más cara de Lima está en los cerros, entre otras cosas, porque es difícil subirla.
5: Ya, pero es que ¿no? te voy a decir ahorita, ¿ya? Entonces, la idea es no utilizar el agua de consumo. Estamos trabajando con un PhD de la universidad, la UNI, ¿ya? Para estar transformando las heces, no lo es.
0: Sí, discúlpame que te interrumpa, pero se me ha pasado la hora, tenemos que ir a la pausa. Regresamos con Yehuda Simons, el candidato del Partido Humanista, inmediatamente candidato a la alcaldía de Lima, por supuesto. Con él volvemos tras la pausa. Regresamos.
4: La hora en Exitosa, 9:27. 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

0: La temperatura en Lima 20 grados, Piura 20, Trujillo 21 grados, 9 de la mañana con 30 minutos. En comunicación con Exitosa, Jaime Graña Belmont, gerente general de la Asociación Automotriz del Perú, consideró que se debe hacer una revisión integral del proceso de multas en nuestro país.
1: En nuestro país lo que funciona es lo opuesto. Lo que hay es certeza de que no va a haber consecuencia a una multa. Es que eventualmente llega la multa, pues lo probable es que no lo terminen pagando. Entonces, nosotros desde la Asociación Automotriz del Perú lo que consideramos es que se tiene que hacer una revisión integral del proceso. Sí hay que revisar las multas porque las multas son desproporcionadas, está claro, y hay varios estudios y artículos. Lo que demuestran es que Perú tiene las multas más altas del mundo proporcionadas a su remuneración mínima vital.
0: En otros temas, la segunda Fiscalía Supraprovincial Especializada en Derechos Humanos y contra el Terrorismo logró que se condene a una mujer por el delito de discriminación en agravio de un ciudadano quien laboraba como conserje de un condominio en el distrito del Rímac. Y en el ámbito regional tenemos información en vivo desde Arequipa con nuestro compañero Jaime Benavente. Adelante, Jaime, bienvenido.
2: Información en vivo desde Arequipa. Efectivos de la Divincri de la unidad de robos detuvieron a Emanuel Aroquipa Carrillo, de 39 años, conocido con el alias de Pantera, durante un operativo realizado en el distrito de Mariano Melgar. Los agentes encontraron entre sus pertenencias un celular reportado como robado el pasado 10 de agosto. Según la policía, el intervenido no registra requisitorias vigentes, pero cuenta con denuncias por delitos contra el patrimonio y habría cumplido una condena en el penal de Socavalle en el año 2018 al 2023 por robo agravado. Además, las denuncias lo estarían vinculando presuntamente por un robo ocurrido el pasado 19 de julio en una barbería ubicada en la avenida Perú, en Mariano Melgar, donde el sujeto habría utilizado a un menor de 9 años para cometer el robo. En ese momento, el sujeto llegó a llevarse más de 900 soles, además de una mochila que contenía 3.000 soles, una máquina de barbero valorizado en 500 soles, entre otros objetos. El detenido continúa en la comisaría del sector mientras continúan las diligencias. Desde Arequipa informó Jaime Benavente para Exitosa, la voz de los que no tienen voz.
0: 9 de la mañana con 33 minutos. 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Continuamos en Hablemos Claro con Nicolás Lugar.

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0: 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Estamos en todas las redes sociales. Soy Nicolás Lúcar, esto es Hablemos Claro y está con nosotros Yehude Simons en nuestra secuencia Elige Bien. Él es candidato a la alcaldía de Lima por el Partido Humanista Peruano. Tú decías, Yehude, que uno de tus sueños es que los cerros de Lima se cubran de verde, ¿no es cierto? Pero el problema es que, o el principal problema que tienen en esos cerros es que no tienen agua para tomar. No, ya olvídate que tener parques y jardines, está bien, sería bueno, pero primero, el primer problema que tienen que resolver es el agua limpia para tomar y a precios justos, ¿no? Porque es un agua que termina siendo más cara que lo de los barrios residenciales, ¿no?
1: Sí, yo te lo voy a resumir así, Nicolás. Dos problemas o tres problemas principales de Lima que me gustaría tratarlo y que son fundamentales, que te dije al inicio, son el cáncer casi terminal para nuestra capital de los reyes, entre comillas, ¿no es cierto? La inseguridad, el crimen, la extorsión y el caos vehicular terrible. Y tú me preguntabas cuáles son mis proyectos que yo deseo. Aparte de eso, te mencioné Cerro Verdes, que sí tenemos respuesta para el tema del agua. Hay que suplantar el agua que se riega en los parques, agua potable, por un agua tratada, que ya lo veremos más adelante, pero los mercados para mí son fundamentales. Es un tema que sí tenemos que tratar. Si no se trata de mercados, tenemos un problema muy serio para la economía, para la gente, los beneficios de los extorsionadores, mientras no se resuelve el problema de modernizar los mercados. Si se modernizan los mercados, la criminalidad y la extorsión va a ir cayendo. Y en el caso de los problemas fundamentales, graves, de Lima, en el tema de la criminalidad es un equipo. Tú sabes que en el tema de la criminalidad, porque no se trata de pensar inseguridad. Ya no es un tema de inseguridad, es un tema de criminalidad. O sea, el problema de Lima es criminalidad. Y ahí nosotros, como te comentaba, hemos buscado todo un equipo, y no sé si me permita solamente mencionarlo muy rápidamente, ¿no? De gente como el general Wilson Barrantes, que es licenciado en ciencias militares, magíster en investigación, como el coronel Luis Andrés Yataco, que es economista, magíster en ciencias militares y ciencias policiales, es Luis Ilia Urquiza, que es analista en inteligencia, en fin. Gustavo Carrión, que creo que en algún momento has escuchado de él, ¿no? General de la policía, jefe de la policía y un hombre de inteligencia que fue el que organizó con otros lo que se llama el barrio seguro. Nosotros pensamos que para trabajar contra la criminalidad necesitamos no armas para los municipales. Tú sabes que la inseguridad o la criminalidad es tarea exclusiva del Ministerio Interior, pero el municipio tiene que actuar, porque no es el Ministerio Interior lo que lo van a ver. La gente siempre se va a encontrar con el alcalde y le va a reclamar en los mercados y todo. Entonces, estamos planificando el equipo, una seguridad central de control, con cámaras, con videos, análisis de inteligencia y hacer un mapeo de todo el país y ver los puntos. Antes lo llamaban rosados y ahora lo llamamos rojos, ¿no? Y se está detectando 100 puntos críticos.
0: En Lima,
1: en los distritos, 100 puntos críticos donde vamos a tener que poner pues patrullaje, en la central. El actuar inmediatamente, identificar a todo tipo en las zonas donde se encuentra o se comete el delito. Y todo, patrulleros, todo lo que significa la modernidad para poder actuar. Eso nos permite además pensar que tenemos que trabajar en cárceles. La subversión fue derrotada en las cárceles, porque eran las cárceles las que actuaban. Ahí se derrotaron, ¿no? Por supuesto con las rondas, pero nosotros pensamos que haciendo una clasificación real de los presos, no confundiendo los primarios con los reincidentes, se pueda bajar por lo menos la criminalidad en un porcentaje.
0: Ahora, ¿qué piensas tú, Diego, de la candidatura de Rafael López Alea, que ha logrado por lo menos hasta ahora, y parece que es inexorable, por lo que dicen nuestros amigos del Instituto Águia, que saben sobre el tema, sobre derecho electoral, que digamos, pese a que la ley prohíbe la reelección de alcaldes, han encontrado una fórmula legal, entre comillas, de burlar esa prohibición constitucional y finalmente terminar de candidatos de hecho, ¿no es cierto?, a la alcaldía. Y es el caso exactamente como el de ciento y tantos, ¿no?, el de Rafael López Aliada. ¿Cuál es tu juicio sobre esto?
1: Mi juicio es que es una trampa. Mi juicio es que López Aliaga, a quien yo nunca he atacado, le está faltando la ética, está faltando a los principios del respeto a la Constitución. Es una burla. Me sorprende además que la gente pueda tenerlo él en el primer lugar, no habiendo hecho obras que realmente trasciendan.
0: O sea, por ejemplo, a ti lo de la Vía Expresa Sur y lo del tren, ¿qué piensas de eso? El tren a Chosica.
1: El tren a Chosica tiene, o sea, todo lo hecho sin estudios, todo lo hecho burlándose de las normas, todo, ¿no? Haciéndose un poquito el chistoso, insultando a la gente. Me apena a él mismo, porque cuando tenga que evaluarse todo, se dan cuenta que no solamente que hemos sido engañados, sino que hemos sido tontos. López Aliaga, con todo el respeto que se merece, no ha sido franco y no ha sido tampoco un excelente, ni siquiera un buen alcalde. Buen alcalde.
0: Claro, pero Alberto, la gente se ha impresionado. Lima ha sido su principal votación en las elecciones presidenciales, ¿no?
1: La pregunta del caos vehicular. ¿Quién tiene la responsabilidad? La ATU sí, pero ¿qué hizo Lima con el caos vehicular? ¿Ah? Los peajes, que si bien es cierto, hay que estudiar bien los peajes, porque hay peajes que no pueden funcionar, ¿no? El de Piedras Gordas, el puente de piedra, ¿no? Era un crimen lo que estaban haciendo, y no fue el alcalde, fue la población la que logró. En Puente Piedra logró evadir ese...
0: Ahora, el problema es que esto, eso lo señaló en su momento Ricardo Belmont, cuando decía que la principal fuente de ingresos cuando él fue alcalde para el municipio eran los peajes, y al entregarle a los brasileños los peajes se perdió esa principal fuente de ingresos que ha impedido que se hagan todas las obras. Ahora, con esto de que el financiamiento de los partidos, ¿no?, que ha favorecido ya varios políticos, podría favorecer a la propia Susana Villarán, con lo cual no tendríamos en la mano una sentencia por corrupción por el otorgamiento de los peajes, y con lo cual, ¿qué nos quedaría? ¿Negociar con los actuales concesionarias?
1: No, yo creo, o sea, que
0: ¿qué harías tú con el tema de los peajes?
1: Uno, no voy a permitir peajes que perjudiquen a la gente que vive cerca y le cobran peaje. Segundo, hay gente que no quiere pagar peaje porque no tiene plata, entonces hay que hacer la ruta alterna, ¿no?
0: Pero debieron hacerlas y no las han hecho. Pero está lleno de eso. Yo acabo de estar en el norte. Pagas un peaje para entrar en un pueblo, pasar rompebueyes, hasta semáforos te encuentras, ya pagas un peaje para ir rápido. Estafas.
1: Hay que hacer rutas alternas.
0: Pues no hay rutas alternas.
1: Bueno, hay que hacerla definitivamente, y además yo creo que tienen que bajar el precio de los peajes. O sea, definitivamente no se puede permitir que cada cierto tiempo estén haciendo y justifiquen con obras que van a hacer en el municipio. Hay muchas formas de hacer obras, ¿no? En todo caso, ahí creo que tenemos que trabajar con el ATU y tenemos que trabajar con el gobierno central.
0: ¿Tú no eres de los que piensan que hay que liquidar ATU y devolverle la facultad del manejo del tránsito?
1: Igualito va a ser, porque te cobra multas.
0: El transporte,
1: ¿no? Pero ahí lo que tenemos que hacer es que el ATU trabaje con el municipio en concordancia y con el gobierno central. Municipio que no trabaja con gobierno central es un municipio muerto. Municipio que solamente trabaja con sus alcaldes es un municipio que no va a triunfar. Entonces yo lo que creo es, primero, que ATU tiene que actuar con inteligencia y no sea uso y abuso de las multas, definitivamente. Y segundo, que las rutas que tenemos que trabajar tienen que ser con semáforos inteligentes. Te doy una primicia en todo caso. Vamos a llenar de semáforos inteligentes Lima. Y tú me dirás si eso es caro. Sí, pues estamos trabajando con una universidad que tiene capacidad de hacer semáforos inteligentes y que baja el costo casi el 60%.
2: Cuando yo entrevisté a Lucho Castañeda, que en paz descanse, la última vez que fue electo como alcalde, ofreció los semáforos inteligentes. Mira los años que han pasado, ¿no?
1: Exactamente.
2: Y seguimos esperando los semáforos inteligentes.
1: Es que no le damos importancia a nuestros científicos, pues. Hemos conversado ya y están en la capacidad de producir semáforos inteligentes. Y eso va a resolver gran parte del tráfico en Lima.
2: Eude, tenemos que terminar por hoy. Te deseo mucha suerte en esta elección y tenemos que cerrar ya por hoy. Brevemente, ¿qué le dirías tú a los electores? Un mensaje, un par de frases.
1: Un par de frases, no sé si era un par de frases. En principio, quiero que identifiquen mi símbolo. Es tierra verde, la manito y la acacia. Segundo, de que tengan confianza, que hagan un seguimiento a mi vida política. Yo he sido un buen ejecutivo. He hecho obras que nadie pensaba que se iban a hacer. Tú sabes, Olmos 80 años, hospital regional. Yo pacifiqué cuando acepté el cargo de presidente del Consejo de Ministros a pedido del expresidente García, pacifiqué todo el sur que estaba levantado. Mi capacidad de conciliar, mi capacidad de poner a la clase política y a la clase trabajadora juntos para enfrentar el terremoto, para enfrentar el fenómeno del Niño, para enfrentar la pobreza, para mejorar los mercados, para derrotar a la criminalidad, está demostrada. Y lo voy a demostrar. No tenemos plata para poder hacer la campaña igual que el señor exalcalde que tramposamente está postulando, o Cotechito Bruce u otros, pero tenemos los pies, tenemos la boca y caminaremos hasta el último día. Tengo 79 años, no tengo 20 años. Tengo 79 años y no tengo nada que perder. Quiero dejar un legado de éxito y hacer que Lima sea feliz. Lima, toda la Lima, no solamente una parte de Lima. Ese es el mensaje, Nicolás.
2: Eude Simons ha estado con nosotros, candidato a la alcaldía de Lima por el Partido Humanista Peruano. Cerramos por hoy nuestra secuencia. Elige bien.
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2: Ahora está tapado. Estamos ahora, nos vamos a Los Olivos con Omar Coca, que tiene información para nosotros. Adelante, por favor.
4: Información en vivo desde Los Olivos. La policía ha logrado desarticular a la banda criminal Los Buitres de la extorsión vehicular, quienes incluso extorsionaban a sus víctimas, solicitaban hasta 10,000 soles para que les devuelvan sus unidades de transporte. Estamos con el jefe de la DIPROBE, el coronel Aibar, quien está conjunto también con el comandante Toledo. Coronel, bienvenido a Exitosa. El nombre de estas personas y de qué manera trabajaba para que puedan robar, hurtar estos vehículos de gama alta.
5: En este caso, la División de Prevención e Investigación de Robo de Vehículos, DIPROVE, ha desarticulado la banda criminal denominada Los Buitres de la Extorsión Vehicular, integrada por dos sujetos, de nombres Cristian Quispe Mesco, 49 años, es el mensajero, el que mandaba los mensajes extorsivos a las víctimas, a los propietarios de estos vehículos previamente hurtados el día 23 y el día 22 de agosto.
4: ¿Quién sería la otra persona?
5: Otra persona es Elvis Caparachín Valenzuela, alias el Huachimán, es el que cumplía el rol de seguridad del establecimiento, de la cochera donde se encontraron estos dos vehículos.
4: ¿Se han logrado ya comunicar la policía con los propietarios de estos dos vehículos recuperados? Y hay otro que ha sido incautado, que lo utilizarían para trasladar, tratar de aparentar todo lo robado, vendría a ser las autopartes.
5: Sí, gracias a la denuncia del propietario del vehículo Hyundai blanco, pudimos nosotros realizar los protocolos de inteligencia e investigación y dar con la ubicación del escondite de la cochera que servía para tener almacenados estos dos vehículos. Luego, en el interior también encontramos un vehículo furgón que si estos vehículos no habían sido vendidos o recuperados por sus propietarios a través de la extorsión, eran desmantelados y, al parecer, transportados en este vehículo a los mercados informales.
4: Muchas gracias por la información, coronel. Y esta información de la desarticulación de esta banda criminal, los buitres de la extorsión vehicular, nosotros lo damos a conocer a través de los 95.5 del FM Lima Exitosa, la voz de los que no tienen voz.
0: Sí, muchas gracias, Omar. Y antes de seguir adelante, un mensaje para ustedes. 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Y está ahora en nuestros estudios Jarek Tello, tributarista, director de análisis público. Bienvenido, Jarek.
6: Muy buenos días, Nicolás. Muchas gracias por la invitación. Para ti y toda tu audiencia.
0: Hemos estado conversando ayer precisamente con el gerente de la Cámara Nacional de Turismo. Lo hemos hecho en otras oportunidades, hablando sobre las serias dificultades que ha tenido el turismo para recuperarse, incluso a las cifras que tuvimos antes de la pandemia. No logramos pasar la barrera de la cantidad de turistas que tuvimos antes de la pandemia. Y una de las medidas que se tomó para ayudar al turismo fue tributaria, ¿no es cierto? Fue bajar el impuesto. ¿Qué está pasando con ese tema?
6: Sí, efectivamente, Nicolás, ya ha pasado un tiempo la pandemia y hubo unas medidas de beneficios tributarios para el sector hotelero, gastronómico, restaurantes. Y estos beneficios incidían básicamente en el impuesto general a las ventas, el famoso IGB. La regla era muy simple. Habían tres tramos. El primer periodo ibas a pagar solamente el 8% del IGB, en vez de pagar el 18%, el 8% más el 2% que va al impuesto a la promoción municipal, hacías una tasa efectiva del 10%. Bien, este año, de acuerdo a esta norma, se incrementa a 10.5%. Y el próximo año se prevé que la tasa se incrementa a 12%. Hasta ahí han sido miles los contribuyentes que tienen sus negocios, restaurantes, ¿no?, empresas MIPES, muchas empresas familiares, que se han acogido pues a un beneficio, ¿no? Porque una vez que se ha establecido el beneficio, las personas que buscan salir adelante ven qué mecanismos les sale más barato. Sin embargo, este año la SUNAT ha comenzado a hacer parte de su rol, ha comenzado a fiscalizar si el acogimiento a ese beneficio se ha hecho de acuerdo a las reglas. Y hay una serie de medidas, de cartas inductivas que está haciendo masivamente SUNAT, cuestionando esto.
0: Diciendo, tú te has acogido, pero no tenías derecho. No, ¿cómo que no tenías derecho? Si tú me lo diste, no, porque no leíste la letra chiquita.
6: Efectivamente, ¿no? Hay unas letras chiquitas que son como 10 causales, que claro, el contribuyente, si tú te dicen, Nicolás, el día de mañana vas a pagar 10%, bueno, te acoges a eso.
0: Claro.
6: Pero seguramente, de repente no una buena asesoría, no leyeron las letras chiquitas. Y las letras chiquitas, en realidad, lo que buscan era frenar un fenómeno tributario adverso que se llama enanismo fiscal. Es decir, empresas que no son MIPES, que tienen capacidad, se segmentan en varias pequeñas empresas para estar siempre debajo del umbral de las 1.700 UITs, que es el tope que tienen las MIPES. Pero en este caso particular, las reglas eran, por ejemplo, ¿no?, una causal. Si tú tienes más del 30% de participación en otra empresa, estás fuera. Si tú tienes más empresas que sumadas suman más de 30%, también estás fuera. Por ejemplo, si tú tienes a tu esposa que tiene un local y tú tienes otro local, ¿no? Justo llegando a Chorrillos me acordé de un restaurante famoso, ¿no?, que tiene un esposo, tiene un local y la esposa tiene otro local, también están fuera. Vinculaciones familiares, empresas familiares que tengan participación conjunta, están fuera. Y la SUNAT creo que no están revisando a detalle la materialidad, porque tú puedes tener varios negocios y de varios negocios de repente no son exitosos. Son negocios que en papel, sí, figuran un porcentaje de acciones, pero que no te tienen ningún rédito. creo que la finalidad que buscaba la restricción no se está cumpliendo. Pero lo cierto es que en esta etapa de fiscalización basta que estés en cualquiera de estas causales y la SUNAT...
0: No, pero el problema viene ahí, porque te van a decir, ya, tú te acogiste irregularmente a ese beneficio, por lo tanto, devuelve.
6: Por lo tanto, devuelve.
0: Escúchame, pues si tú me diste el beneficio, yo te lo pedí, tú me lo diste. Sí, tú me lo pudiste no dar, el que no leyó la letra fuiste tú.
6: Sí, ¿no es cierto? Aquí hay una serie de cuestiones, ¿no? Yo no quiero satinizar a la SUNAT porque la SUNAT finalmente cumple el marco normativo.
0: Claro.
6: Hay un primer problema que me parece que es normativo. En toda parte del mundo, uno trata de evitar manipular mucho el impuesto al valor agregado. Debe ser tasa única. Cuando tú haces estos regímenes sectoriales, tienen que ser muy focalizados y muy temporales, porque generan distorsiones, efectos retroactivos. Acá nuestros legisladores no se caracterizan por ser, pues, precisamente
0: rigurosos
6: ni muy técnicos. Sacaron esta cuestión que en el papel muchos aplaudieron. Pero luego la gente se acostumbra a que ese beneficio sea perpetuo o acogerse de repente sin ver estas letras chiquitas que estamos conversando.
0: Ya, pero la realidad hoy es que la SUNAT te está diciendo, te acogiste, sí, no te correspondía, por lo tanto, lo que dejaste de pagar, ahora me lo tienes que pagar.
6: Sí.
0: Y en algunos casos los montos no son menores para el tamaño de la empresa, ¿no? Vamos a decir, de repente tú dices un número, 20 mil, 30 mil es nada, no, pero 20 mil, 30 mil es la vida o la muerte de una pequeña empresa.
6: Es que podría ser la vida y la muerte, y creo que va a generar un efecto de que muchos negocios podrían pensar incluso cerrar. Te explico. Lo que va a pasar ahorita son cartas inductivas de la SUNAT. SUNAT todavía no te está diciendo, ok, tú me debes tanto. No, te está diciendo, a ver, me parece que acá aparece tu nombre en dos o tres compañías. Oye, pero esta compañía está debajo de oficio, no tiene mayor movimiento. Bueno, formalmente tú no debías tenías que tener solamente hasta el tope del 30%. Bueno, la legalidad me indica de que tengo que recalcular tu IGB. Y si estás en ese supuesto, tengo que retroceder hacia atrás y ver mes por mes cuánto es ese IGB que te dejaste de pagar.
0: De pagar.
6: Y ese recálculo puede ser miles de soles.
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6: Y podría poner en riesgo, digamos, la viabilidad de varios negocios.
0: La sobrevivencia de los negocios. Ahora, ¿cuál es la salida a una situación como esta? Porque finalmente, es decir, la SUNAT no te puede atribuir, tú te acogiste irregularmente. Ya, yo solicité el acogerme, pero fue... Sí. La SUNAT la que te otorgó el beneficio.
6: Sí.
0: O sea, la SUNAT te pudo haber dicho que no porque no cumples con el requisito o los requisitos.
6: Claro.
0: O sea, tiene que haber alguna salida donde esa responsabilidad, en todo caso, compartida, significa el cierre de negocios.
6: Sí.
0: O sea, además, en el momento en que más apoyo necesita el turismo, ¿no?
6: Creo que este tipo de campañas, porque es, creo que una campaña masiva, han llegado a la oficina más o menos unos 15 personas que buscan asesoría sobre esto. Lo primero que tenemos que entender es que es una carta inductiva. Todavía no te están cobrando. Entonces, hay que ver cada caso en concreto, porque puede ser que efectivamente el libro matrícula de acciones, ¿no?, que está allá, tú ya habías vendido ese negocio. Por lo tanto, tienes que demostrar fehacientemente que ya habías vendido ese negocio.
0: Pero incluso hasta en el caso extremo en que se acredite que tú te acogiste y no te correspondía, tiene que haber, digamos, facilidades para un pago que no signifique la quiebra del negocio, ¿no?
6: Tú tienes,
0: o sea, tiene que haber.
6: Tiene que haber primero una determinación clara.
0: Me está gritando la productora que tenemos que ir a la pausa. Está, es que se ha hecho amiga de mi mujer y le he dicho, grita nomás, porque si no, no te va a hacer caso. Nos vamos a la pausa por orden de nuestra productora. Regresamos con Jarek Tello de Análisis Público para hablar sobre este tema que puede ser muy delicado para montones de pequeñas empresas dedicadas al turismo y la gastronomía. Volvemos.
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0: 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Somos Exitosa Noticias en el YouTube y estamos en todas las redes sociales. Soy Nicolás Lúcar, esto es Hablemos Claro. Estamos conversando con el abogado especialista en temas tributarios y más, Jarek Tello, de Análisis Público, director de Análisis Público, que nos ha puesto sobre la mesa un problema bien delicado. Hubo para resumir nuevamente, sí, ¿no es cierto? Un beneficio tributario para ayudar a las empresas ligadas a la hotelería y la gastronomía a superar la crisis que provocó el COVID.
6: La pandemia.
0: Esto fue una reducción de la obligación del pago del impuesto a la renta a 8%, luego a 10% y finalmente a 12%. Y muchas empresas se han acogido, pero no se dieron cuenta de que... Aparentemente no se dieron cuenta los que solicitaron el acogimiento, ni los funcionarios de SUNAT que se lo otorgaron, que había una serie de requisitos que tenías que cumplir para poder acogerte. Resulta que después de haberte acogido estos años, te dicen un ratito tú no tenías derecho a acogerte y por lo tanto me tienes que devolver lo que no has pagado. O sea, eso ha hecho entrar en crisis. ¿Qué consecuencia puede tener eso, Jared?
6: Sí, a ver, básicamente... Lo que ha identificado la SUNAT en esta campaña masiva es lo vinculado a grupo económico o vinculación económica. Entonces, en ese ecosistema ingresa, por ejemplo, temas familiares, ¿no? Familias que a veces tienen el negocio, uno para el hijo, otro local para la esposa o esposo, ¿no? O compañías que tienen varias razones sociales que en la suma superan este umbral del 30%, o incluso mantienen el mismo gerente o los mismos directores. Vamos yendo un poquito más allá. Hay varios supuestos que te pueden llevar a esta vinculación económica, y expresamente la normativa te decía que si estás en esas causales de vinculación económica, no te puedes acoger al beneficio. Acá hay varias empresas que se acogieron a este beneficio, no vieron posiblemente esa letra pequeña, y lo que yo veo es que primero es que hay que entender cuál es la finalidad de restringir. Y lo que te comentaba antes de ir a la pausa era, la finalidad de la norma era tratar de reactivar esta parte del sector económico que es tan importante para nuestro país, ¿no? La gastronomía, ¿no? Y no está pensada en los grandes restaurantes, está pensada en los restaurantes de las MIPES, o sea, restaurantes pequeños, donde seguramente muchas familias subsisten, ¿no? El tema es que no entre en una alarma y un pánico, porque suena, justo se dio cuenta de que hay varios negocios, por ejemplo, que puede tener un accionista y que sumados superan este umbral del 30%. Lo que habría que entrar a ver como mecanismo de defensa es ver primero, ¿es real que supero el umbral del 30%? Porque en el Perú se abren empresas. Figurar,
2: claro.
6: Se abren empresas
2: porque
6: formales.
2: Porque si una empresa no funciona, la dejas ahí, ni siquiera te hace el trabajo de liquidarla.
6: Eso ocurre ahí, y en registros públicos hay una norma que depura. Si la persona jurídica no tiene 10 años de actividad, se depura. Pero el problema es que el problema ya lo tienes ahora. Fomentado un poco porque, compartidamente creo yo, porque las empresas han acogido sin ver esta letra chica, sin ver ahora, este saneamiento, pero también Luna, porque se ha otorgado eso.
2: César Luna, sí. Victoria, que yo conozco de la universidad, siempre se caracterizó por ser un tipo sereno, razonable, sensato, ¿no? O sea, porque esto va más allá de incidentes, ¿no? Esto es un problema que va a afectar.

0: sí, sí, pues sí.
1: Tiene que buscarse una solución que no solamente sea justa y de acuerdo a ley, sino que sea razonable, o sea, y realista.
0: Yo creo
1: que tampoco puede provocar una crisis de montones de empresas que van a tener que liquidar.
0: Yo creo que bueno, César Luna tiene todos los pergaminos, es un destacado tributarista de mucha trayectoria, pero yo sí creo que eso lo tiene que evaluar bien la SUNAT, porque ¿qué pasa? Las cartas inductivas van a generar que varios contribuyentes se preocupen por esa situación y van a acercarse a las sedes de la SUNAT a buscar regularizar. Pero también puede pasar que decidan, oye, este monto de recálculo de IGB hacia atrás y hacia adelante
1: me va
0: a quebrar. Prefiero bajarme de este barco y cierro el negocio. Que eso es lo que no queremos. Precisamente todo termina al revés.
1: O que cierren los negocios o que muchos negocios se informalicen. Que es
0: la que sería peor, ¿no?
1: Que es peor. Ahora, igual, y eso ya será tema para otra oportunidad, Jarek, porque creo que es decir, hay un problema bien serio con la informalidad y que tiene que ser virado de la mano con la necesidad de recaudar. Es decir, el Estado tiene que recaudar para asumir todas las obligaciones que tiene. Entonces hay que buscar la fórmula de elevar esa recaudación promoviendo la formalización, no empujándote a la informalidad, ¿no es cierto?, por la dureza de tus medidas tributarias. O sea, es un reto, ¿no?
0: Más de 20 años venimos escuchando este tema de la falta de formalización del sistema, ¿no? Y creo que ahora puede haber elementos, y creo que todos los que estamos en el medio jurídico tributario estamos a expectativas de que esta reforma realmente sea una reforma que ayude a la formalización, ¿no? Que no solamente tenga como un efecto, oye, me falta caja, vamos a hacer campañas para recaudar, ¿no? Y recaudar ciegamente sin tener en cuenta la razonabilidad de los negocios, ¿no? La realidad de los negocios. Como tú bien sabes, muchas personas, muchas familias tienen negocios en ese sector, son economía de subsistencia, acogidas al régimen MIPE, son temas que de repente son economías familiares, muy sensibles, y no tienen ningún sentido que por un efecto de evitar el ánimo fiscal terminen siendo perjudicadas. Así que frente a cualquier esquela inductiva, lo primero que hay que revisar es ver cuál es la causal por la cual se me está
1: objetando.
0: Lo segundo, ver qué periodos es lo que me están objetando. Y lo tercero es ver si es que es razonable lo que me está planteando. Haciendo esa evaluación en esos tres hitos, creo que podemos hacer un mecanismo de defensa para tantos contribuyentes.
1: No, pero por supuesto. Ahora, una vez más, ¿no? O sea, en tantas áreas de la vida nacional, acabamos de estar hablando, por ejemplo, del tema del transporte, aparte de la crisis de inseguridad que nos agobia a todos, pero necesitamos como salidas estratégicas, ¿no es cierto?, integrales, ¿no?, y no medidas que sean puramente aisladas, ¿no? Y además hay un asunto final en relación a la recaudación. La gente tiene que ver el beneficio de pagar impuestos. O sea, en países donde tú pagas impuestos y tienes servicios de salud, ¿no?, que son públicos, que son igual o mejores que los servicios privados, donde tienes seguridad, donde tienes una justicia que funciona, donde el agua potable, pues no estás discutiendo que no hay agua potable, pero si estás pagando impuestos, ¿cómo no va a haber agua potable? O no hay vías, no hay es decir, la sociedad tiene que sentir que el pagar impuestos es retribuido por parte del Estado con los beneficios de tener una vida digna y moderna, ¿no?
0: Sin duda.
1: Y eso es un factor que también es determinante, ¿no?
0: Sí, creo que el sistema tributario peruano, y eso es un problema ya estructural, disocia el gasto público del sistema de recaudación. Y el segmentarlo y verlo por separado hace que no se vea como un camino de doble vía, ¿no? Yo recaudo, me siento ciudadano peruano, pero a cambio de eso tengo tales servicios que me hacen.
1: Y lo más importante de todo, que no se roban la plata que yo aporto de impuestos, porque yo aporto impuestos y me roban. Y encima para poner un letrero me cobran coima, y encima me extorsionan los delincuentes, o sea, soy víctima, o sea, digamos que no es un clima que estimula la formalización y el sentimiento positivo de que es bueno pagar impuestos, ¿no?
0: No, sin duda no es el mejor contexto el que tú señalas, pero describes bien la realidad de muchos emprendedores peruanos.
1: Jarek Tello, abogado tributarista de análisis público, ha estado, y director de análisis público, ha estado con nosotros, y nos vamos ahora a...

0: a San Juan de Miraflores, donde está Karen Santillán, más de 1.200 escolares, porque hay un colegio, para variar, que está al borde del colapso. Adelante, por favor, Karen, cuéntanos.
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2: Muy buenos días, Nicolás. Información en vivo. Y luego de que un escolar de 18 años falleciera tras caerle el muro de un colegio en Iquitos, nosotros hemos llegado al colegio La Rinconada en Pamplona Alta, cuya estructura se encuentra en pésimo estado. Paredes resquebrajadas. Vemos también de que no hay lunas. Los padres de familia han tratado de tapar esos huecos donde deberían estar las lunas con cartones. Y la situación se vuelve aún más caótica cuando empieza a llover. Ellos están en estos momentos protestando en la puerta de la institución educativa, pidiendo a las autoridades que puedan intervenir, pues temen por la seguridad de sus hijos. Vamos a conversar con unos de ellos para que nos haga conocer su malestar. Buenos días, bienvenida a Exitosa.
3: Buenos días. Bueno, mi molestia es, ¿no? Como pueden ver, miren la deterioración de acá. Nuestros niños hacen fila aquí para poder ingresar. Ya toda mañana tarde. Entonces, miren cómo están. Los pueden caer eso. Por acá ingresan nuestros niños. Allá también se forma un charco de lodo, de las cual todo perjudica. Ya ha pasado accidentes, se han caído. Incluso una de las profesoras tuvo un accidente también, que hasta el día de hoy está usando muletas. Entonces, no hacen nada. La UGEL no hace nada ante el caso de nuestros niños. Tanto al jardín lo han dejado de lado. No solamente es el colegio. Desde el tiempo de Fujimori, que lo ha hecho hasta el día de hoy, no ha habido ningún reparo. Hasta el día de hoy. Ese es molesto.
2: 36 años, Nicolás, que tiene esa institución educativa y está a punto de caerse.
4: Por ejemplo, ahorita la UGEL está escondido, discúlpeme la palabra, como rata metido ahí y no quiere salir, darnos la cara. ¿Qué espera? ¿Que un niño le pase un accidente? Y de así como ha pasado en Iquito, en Loreto, ¿ah? Que se le ha caído. ¿Eso quieren? No, son 3, 4 y 5. Al frente está, que se derrumba los salones, las paredes. ¿Acaso qué ha dicho el UGEL? Ha dicho, recién se ha enterado hoy día. No, es mentira. Hace 4 años hemos mandado documentos. Ahora, ¿por qué hemos puesto presión? ¿Por qué hemos estado acá los papás? No, está publicado en todas las redes, recién se han aparecido. Y ahora que están metidos como ratas, metidos ahí y no sale. ¡Que den la cara! Acá está el pueblo, que le vamos a ver qué le vamos a decir. ¿Por qué se esconden? ¿Ah? Hemos dado plata, hemos gastado.
5: Ahora techo también hemos dado la cuota para ese techo que está ahí.
2: ¿Cómo su pedido al ministro de Educación? Porque probablemente va a haber ese enlace en vivo.
5: Que solucione, que nos den una solución, ¿sí o no, padres? ¿Verdad? Sí, queremos una solución cuanto antes. Acá la mamita, le paso con la mamita.
6: Buenos días con todos. Mira, el principal problema acá de los padres de familia, yo ya tengo un hijo de 22 años, ha terminado ya la secundaria aquí en esta institución. Desde ese tiempo que mi hijo ha estado en este colegio, esa pared se ha caído y la UGEL no va a decir que no saben, sí saben. El Ministerio de Educación tiene conocimiento de este problema, de este ambiente, porque esto no es de ahorita, esto es 10 años y años. Cuando yo tenía 17 años, yo venía, pasaba por aquí y yo veía este ambiente así, y cada año está peor. Y ahorita tengo una niña de 4 años que estudia en esta institución, que está ahorita aquí adentro, esto de aquí, mira cómo está. Entonces, disculpa, el principal problema, yo quisiera hacer un llamado a las autoridades principales, autoridades competentes, que vengan y que nos apoyen a demoler esto y que nos ayuden a limpiar. No solamente que vengan a tomar fotos y que salgan ellos ahí, que se publiquen y ya. No. Otra cosita, quisiera pedirle encarecidamente, esto es un principal problema de la directora, que ¿cómo es posible que la prensa no pueda entrar adentro del colegio? La prensa sí puede entrar a hacer ver la necesidad del colegio. ¿Por qué le digo? Porque ¿cómo es que ella no vaya a prohibir a entrar a los padres de familia y a la prensa? ¿Cómo ella se toma fotos y publica?
2: La presidenta Keiko Fujimori le está escuchando, los está escuchando a ustedes. ¿Qué le podría decir a la paz?
5: Apoye, que nos apoye, señorita Keiko, por favor, necesitamos para nuestros niños.
4: Por favor, apóyanos, acércate al colegio. Así como fuiste a El Salvador, acércate, se nos está cayendo el colegio. Son nuestros niños que están en peligro.
7: Vota por ti.
4: Sí, todos los presidentes. necesitamos tu apoyo, ya que la UGEL no nos quiere apoyar, ya que ahora el ministerio recién ha llegado, tú acércate a nuestro colegio a apoyarnos, apóyanos, a que los padres, así como los papás hizo.
6: Señorita Keiko, este es el colegio que su padre construyó, este es el padre, lo hizo porque esta población lo necesitaba, y ahora que se está cayendo, no permita eso. Usted es madre, tiene hijos, y sabe que es una situación de riesgo para sus hijos, y no permitan que sigan estando en clases presenciales. ¿Qué esperan? Que un muerto vea, que un niño se esté grave, para que recién lo cierren y digan si se tiene que construir. Señorita presidenta, le hablo de corazón como madre, hágase presente en este colegio. La UGEL se está burlando de nosotros, la ADRES se está burlando, el Estado se está burlando de nosotros, y no es justo, no es la primera vez. Hace 4 años se llamó a la prensa y sucedió lo mismo. Ahora se va la prensa y no pasó nada, y que van a esperar un muerto para que recién vuelvan a aparecerse de nuevo.
2: Muchas gracias, señor Nicolás. Este es el pedido de los padres de familia de la institución educativa La Rinconada, y para que las personas que nos están sintonizando tengan una idea de la gravedad del pésimo estado en el que se encuentra el colegio, vamos a describir parte de lo que las personas que nos siguen a través de nuestra plataforma de televisión pueden observar. Parte del techo ya ha caído, se puede observar incluso los fierros oxidados sobresaliendo de la estructura. No hay lunas en las ventanas, los han tapado con cartones y maderas. Es por ello que los padres de esa institución educativa están indignados y temen por la seguridad de sus hijos. Información para los 95.5 de la FM. 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
0: Es que no puede ser. Justamente estamos hablando, ¿no es cierto?, del tema del pago de impuestos, ¿no es cierto?, de la necesidad de formalizarse, de la necesidad de que la gente pague tributos, de que se contribuya, pero usen bien el dinero. Por Dios, no puede ser que, o sea, el país del crecimiento económico, el país que multiplicó por 42 su presupuesto público, tenga colegios en ese estado. Porque además lo que ha ocurrido de manera sistemática es que se construye un colegio y se olvidan del presupuesto de mantenimiento, ¿no? Y le han recordado a Keiko que este colegio fue fundado por su papá. Entonces es un colegio emblemático de alguna manera para ella misma, ¿no es cierto? Mira, Keiko, el estado en el que está un colegio que construyó tu padre. Y esto es lo que está pasando con la mitad de los colegios del Perú. Entonces... Y una vez más, no hay responsables, nadie sabe, no se acuerdan, y los padres de familia tienen que meter la mano al bolsillo para tratar de reparar el techo como ya lo han hecho, cuando es una obligación de las autoridades, ¿no?, de todos los niveles, y no de la gente, y no de los padres de familia. Pero en fin, o sea, una vez más, esto no es una excepción. Esto es la mitad, fácil, la mitad de los colegios del Perú, ¿no? O sea, ¿qué estamos esperando? ¿Que pase lo diquito, que se muera un chico, ¿no es cierto?, o un maestro, para que se reaccione? Así estamos, ¿ah? ¿Eh? Así estamos. Está complicada la cosa. Está complicado el país con el que te has encontrado, Keiko, ¿eh? Pero así están las cosas. Esto es una señal de cómo estamos. Estamos enlazados ahora vía Zoom con Julio Palacios, director de Puentes de Provías Nacional. Se ha restablecido ya el tránsito en Arequipa, en la zona de Quebrada Honda, como le llaman a esta zona de Natico. Buenos días.
1: Muy buenos días, Nicolás. Atento a tus preguntas para poder un poquito llegar a tus audiencias y finalmente poder un poquito también acercarnos a ellos para que finalmente tengan una idea y nociones e información de lo que cómo se encuentra la transitabilidad en esa importante parte de la Panamericana Sur.
0: Lo que importa es si ya se restableció el tránsito o no. ¿Cuál es la situación en este momento? Es decir, para las personas que van y vienen y que debían usar esa vía. ¿Ya la pueden usar?
1: A ver, mira, ya se puede usar. Hay aproximadamente 1.5 kilómetros aproximadamente que lo tenemos todavía en limpieza. Ya el grueso está superado, 2 carriles. Y en este kilómetro y medio, inclusive el día de ayer hemos tenido otro evento donde finalmente nos ha retrasado lo que venimos trabajando, porque eso estaba para ayer superarlo al 100%. Entonces nos ha retrasado un poquito en el transcurso del día de hoy o mañana más tardar, ya estaríamos superando los dos carriles en toda esa longitud de 15 kilómetros aproximadamente afectada y ya restablecida en los dos carriles.
0: La pregunta es, y lo hablamos con el ministro de Defensa, que decía que en realidad una vía mejor a esta era la antigua Panamericana, que va, entiendo, a mayor altura. ¿Por qué se hizo la vía por esta ruta? Porque esto pasa permanentemente, y esto que ha pasado no es la primera vez que ocurre, ¿no?
1: Sería bueno, esas decisiones son tomadas en ese momento, son hace años que finalmente pues está funcionando también esa vía, que fueron los motivos que condujeron a poder habilitar esto y no la otra, mejorar a lo mejor. Eso creo que es un poquito parte del pasado. Lo que sí es, tenemos que trabajar ahorita para que finalmente la transitabilidad sea lo mejor posible, y la reacción que tiene el sector transportes ante estos eventos pues es de manera inmediata, como lo hemos podido un poquito también ver. Finalmente pues se ocurrió el evento y nosotros rápidamente hemos empezado a trabajar.
0: El problema es que como está lloviendo, y usted mismo ha dicho que ha habido un problema con los conductores que han sido reportados, entrevistados por Exitosa Arequipa, están preocupados porque dicen, primero, que está todavía está un poco difícil moverse, pero lo segundo es que sostienen que es una zona de riesgo, que en cualquier momento vuelve a deslizarse el cerro. Entonces, que en realidad es una vía peligrosa.
1: Bueno, sí, o sea, el tema, como tocó, es como hablar de Pasamayo. Pasamayo es igualito a esto, solamente que Pasamayo es arena y acá sí tenemos rocas y tenemos otro tipo de material que dificulta la limpieza. Entonces, tenemos que convivir con esto, sí, porque es una vía existente y funcionando hace tiempo. Ahora, el riesgo existe, sí, porque finalmente todo esto lo ha ocasionado un fenómeno natural, que finalmente, pues, estamos ahorita, pues, también hay el anunciado fenómeno del Niño, que también estamos preparándonos, o que estamos preparados justamente para activarnos fácilmente y de tal manera que poder superar cualquier transitabilidad que requiera, pues, ser atendida.
0: Claro, pero el problema es que se supone que para el desarrollo de vías tiene que hacerse no solamente previsión, sino hacerse una revisión histórica de qué afectaciones ha habido en esos terrenos y en las zonas por donde le van a construirse carreteras y sobre todo puentes. Y no puede ser que no pase algo que sí, pues, si hacías un estudio técnico mínimamente riguroso, concluías que no era el mejor lugar para hacer la carretera, igual se hizo, ¿no?
1: Sí, lo que pasa es que, como si vamos al pasado, tú sabes que siempre va a haber pues ahí unas debilidades o en todo caso temas que no se tomaron en cuenta, y que finalmente como va evolucionando pues el desarrollo vial, entonces ahí vienen apareciendo pues estos temas que finalmente tenemos que corregirlos, pero seguramente los criterios que se han tenido, técnicos que se han tenido al momento de diseñar esa vía, es ha sido la más adecuada. Y yo entiendo que es así, porque mira, es una vía que ha estado funcionando y sigue funcionando normalmente. Sí, pues hay un actor que en este caso, que ahora es mucho más severo, que es el cambio climático, y eso lo que nos está trayendo a colación pues sus reflexiones de todo tipo para poder corregir en los futuros proyectos, bajo cual también tú lo estás comentando.
0: Claro, pero por ejemplo, ¿qué va a pasar? Yo he estado ahora en el norte y uno va recorriendo puentes y para empezar es la propia Piura, ¿no es cierto? El puente principal del río Piura está totalmente colmatado y con la mitad de agua de la que cayó en el año 2017, simplemente eso va a ser rebasado y hay que hacer inmediatamente. Felizmente ayer y hoy está habiendo reuniones en Piura para enfrentar esta situación en un esfuerzo concertado, ¿no? Pero ustedes tienen un registro de los puentes que podrían colapsar con el fenómeno del Niño.
1: A ver, mira, te comenté, bueno, ahora que comentas Piura, y Piura, el ministerio, bueno, pues empecemos por competencias. Nosotros, si te ha recorrido, en todo caso la Panamericana de Piura Tumbes, nosotros hemos puesto, hemos reemplazado como 40 puentes, y todos ellos eran riesgo. Venía el fenómeno del Niño y todos eran pues problemas y no había paso. Ahora, esos 40 puentes ya están superando pues prácticamente cualquier deficiencia que tenga la vía. Entonces ya tenemos un poco la transitabilidad asegurada. Que pueda venir otros eventos así que finalmente no previstas, como lo que ha pasado últimamente en Quegua, en la costanera, sí, pues estamos en un lugar donde finalmente pues el cambio climático se está sintiendo con mayor severidad. Entonces, en el caso de la ciudad de Piura, ahí vamos por competencias. Todos los puentes que están en la ciudad de Piura, gran parte, si no es del Gore, es del Muni. Entonces, nosotros, ¿qué tenemos ahí como gobierno nacional? Tenemos el puente que está, pues, que viene de la carretera con la nueva vía de evitamiento, que finalmente, pues, está circulando, que es el puente Grado, si no me equivoco, y que finalmente sale, pues, de frente ya al desvío que va al intercambio vial de Paita Suyana. Entonces, vías así es que sí, el ministerio la está trabajando, pero como carretera. Ahora, si vas al tema urbano, sí, Piura es complejísimo, porque Piura se ha desarrollado la ciudad finalmente en ambas márgenes, y donde finalmente conecta un puente, y ese puente pues inclusive está con la invasión, y está facilísimo ver, por ejemplo, donde está el Open. El Open ha invadido un poco parte de lo que es el cauce, con rellenos, lógicamente, y el desnivel está, pero les quitaba, has estrangulado un poquito el río. Así como eso, hay otras secciones del río donde finalmente pues no va a permitir que el flujo del agua pues se circule con normalidad. Entonces, tomando esas previsiones y todos los caudales, inclusive dentro del río Piura, como parte del río Piura también, hemos construido o hemos reemplazado el puente Independencia. Antes era de 350 metros, ahora es de 400 metros, y lo hemos elevado aproximadamente 6 metros, justamente preveyendo estos efectos. Esa es competencia de Provía Nacional o del Gobierno Nacional. Los puentes urbanos como tal, sí, si no es del Gore, es del Muni. Un poquito aclarando lo mejor ese tema, que sí, es problema y también es una preocupación nuestra.
0: Yo le agradezco mucho a Julio Palacios, director de especialista en temas de puentes de Provías Nacional. Muchas gracias por atendernos. Muy buenos días.
1: Buenos días, muchas gracias.
0: Vamos a ir a la pausa y vamos a escuchar el último reporte de Senami sobre lo que está ocurriendo ¡exitosa! En este momento en la sierra del Perú, porque prestamos atención al norte y está bien, porque ahí probablemente se produzcan los peores efectos del fenómeno del Niño, pero en la sierra y en el sur del Perú ya está habiendo problemas muy serios con el fenómeno del Niño y en general con el cambio climático. Vamos a la pausa, volvemos con más.

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0: La temperatura en Lima 20 grados, Piura 20, Trujillo 21 grados, 10 de la mañana con 30 minutos. El equipo de Exitosa llegó al colegio La Rinconada en Pamplona Alta, en el distrito de San Juan de Miraflores, donde pudo constatar una infraestructura en muy mal estado. Notablemente enojados, los padres de familia denuncian que ya habían reportado a la UGEL hace años atrás esta situación.
1: Por ejemplo, ahorita la UGEL está escondido, metido ahí y no quiere salir, darnos la cara. ¿Qué espera? ¿Que un niño le pase un accidente? Y de, así como ha pasado en Iquitos, en Loreto, ¿ah? Que se le ha caído. ¿Eso quieren? No, son 3, 4 y 5. Al frente está, que se derrumba los salones, las paredes. ¿Acaso qué ha dicho la UGEL? Ha dicho, recién se ha enterado hoy día. No, es mentira. Hace 4 años hemos mandado documentos. Ahora, ¿por qué hemos puesto presión? ¿Por qué hemos estado acá los papás? No, hemos estado publicado en todas las redes, recién se han aparecido.
0: Otra madre de familia se dirigió a la presidenta Keiko Fujimori y le recordó que fue su padre Alberto Fujimori quien inauguró ese colegio. Por eso le pide ayuda inmediatamente.
2: Señorita Keiko, este es el colegio que su padre construyó. Este es el padre, lo hizo porque esta población lo necesitaba. Y ahora que se está cayendo, no permita eso. Usted es madre, tiene hijos y sabe que es una situación de riesgo para sus hijos. Y no permitan que sigan estando en clases presenciales. ¿Qué esperan? Que un muerto vea, que un niño se esté grave para que recién lo cierren y digan si se tiene que construir. Señorita presidenta, le hablo de corazón como madre. Hágase presente en este colegio. La mujer se está burlando de nosotros, la ADRES se está burlando.
0: En otros temas, dictan 9 meses de prisión preventiva para 3 extranjeras por la presunta comisión del delito de extorsión agravada en agravio de una empresa de transporte y su administrador en el distrito de Los Olivos. Las investigadas formarían parte de la banda criminal Los Primos del Cono Norte. Y en el ámbito regional tenemos información en vivo desde Arequipa. Adelante.
3: Información en vivo. Efectivos de la policía de la comisaría de Sabandía socorrieron a una madre gestante hasta el área de emergencia del hospital Honorio Delgado Espinosa, mientras realizaban la labor del traslado desde el distrito de Sabandía. En la zona de la calle Colón empezó la madre a sentir fuertes dolores y es ahí que se inició la labor de parto. Los efectivos de la policía tuvieron que atender esta labor de parto. Felizmente lo hicieron de buena manera. Posteriormente lo han trasladado hasta esta área de emergencia, donde en estos momentos los médicos están viendo el estado de salud de esta joven madre de 26 años de edad, quien ha sido identificada como Heidi Gutiérrez y quien acudió precisamente ante estos fuertes dolores hacia la comisaría, quienes felizmente los efectivos pudieron socorrer de manera rápida para de esta manera no se complique su estado de salud de la madre, como también del menor, un varoncito quien ha alumbrado esta joven madre. Desde Arequipa informó Richard Calcina para Exitosa, la voz de los que no tienen voz.
0: Gracias, Richard Calcina, por la información en vivo desde Arequipa. 10:33 a.m. Tú estás en Exitosa 95.5 de la FM en Lima. Continuamos en Hablemos Claro con Nicolás Lúcar.
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0: 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Soy Nicolás Lúcar, esto es Hablemos Claro, y estamos ahora conectados telefónicamente con el ingeniero José Mesía, meteorólogo del CENAMI. Muy buenos días, José, gracias por atendernos.
1: Muy buenos días, oyentes. Muy buenos días, Nicolás.
0: Tenemos otra dana, ¿no es cierto?
2: ¡Exitosa!
0: Ya no es la dana, ¿cómo se llamaba la anterior? Aníbal era, ¿no?
1: Así es.
0: Esta es la dana
1: Berta. Así es. Hemos tenido ya dos danas, la dana Aníbal, y ahora ya se encuentra disipada ya la dana Berta. La dana Berta ha tenido aproximadamente una duración de 30 horas, más o menos, que es lo que se ha generado, y esto ha generado hacia la parte de la, principalmente hacia la parte de la Sierra Sur, condiciones de nevadas, precipitaciones, incremento de vientos, que también se ha dado incremento de vientos hacia la parte de la costa. Y por otro lado, también esto ha favorecido a que tengamos un pico de temperatura bastante elevada el día domingo, de pasar un récord histórico de 28,8 grados Celsius de temperatura, que se ha dado en la estación Von Humboldt. En todos los meses de agosto, de lo que se tiene ya registro, esta ha sido la temperatura más elevada que se ha tenido en esa estación. Similarmente, en la estación también de la estación acá en el campo de Marte, también se ha tenido un récord de temperatura de 27 grados Celsius de temperatura. También hay que recordar a los oyentes que todas las danas no son iguales, también son difieren en la ubicación en la que se colocan o que se forman, ¿no es cierto? El tiempo en que duran este sistema en alta atmósfera. Recordemos también que este sistema es un sistema frío que está aproximadamente entre 10 y 12 kilómetros de altura.
0: Ahora, ¿qué tiene que ver esto de las danas con esta alerta que han emitido por el incremento de temperaturas en la costa y sierra del país a partir del día de mañana, del miércoles 26?
1: Bueno, recordemos también, Nicolás, que estamos dentro de un contexto de Niño costero, que este Niño costero está siendo bastante fuerte, extraordinario, de acuerdo al último comunicado del ENFE, que se emitió el 14 de agosto, y se prevé que estas condiciones también del Niño costero se mantengan inclusive hasta finales del verano del próximo año. Ante ese contexto, ya las temperaturas en día han sido bastante elevadas, especialmente hacia la parte de la costa norte, la costa central también. Pero aunado a esto, justamente se ha aunado a esto esta dana, la dana Berta, que ha favorecido que especialmente el día domingo tengamos este pico de temperatura hacia la ciudad capital, en este caso de Lima Metropolitana. Recordemos también que ese tema de las danas no solamente están asociados con el fenómeno del Niño, o un Niño costero, o un Niño global, sino también se presentan en cualquier evento, puede ser con condiciones normales de Niño, o con condiciones inclusive de la Niña, que también se presentan estos eventos de dana.
0: ¿Qué es lo que nos espera entonces en los próximos días, José?
1: Bueno, ahorita ya la dana está disipada. Esta dana ha ingresado al continente hacia la parte norte de Chile y se encuentra ya disipada. Y esto ha generado que tengamos ahora condiciones de ingreso de una masa de aire fría y seca hacia la parte, digamos, de la Sierra Sur. Es por eso que el día de hoy, tanto la Sierra Central y Sur principalmente, desde las zonas altas de Lima, de la región Lima, límite con Junín, también Huancavelica, Ayacucho, Apurímac, Cusco, Puno, Arequipa, Tacna y Moquegua, se encuentran con cielos totalmente despejados el día de hoy. ¿Y esto qué es lo que pasa? Hace que las temperaturas hacia la parte de la sierra se incrementen, las temperaturas diurnas durante el día se incrementen, y como tenemos cielos totalmente despejados en la noche, las temperaturas desciendan. Ya tenemos un aviso meteorológico que está vigente desde el día de hoy, de descenso de temperaturas hacia la parte de la sierra central y sur, que abarca los departamentos y las zonas altas de Huancavelica, Ayacucho, Arequipa, Tacna y Moquegua. Para los próximos días, ¿qué se espera hacia la parte de la sierra? Condiciones normales en esta época, que es de agosto, que todavía no estamos ingresando a la temporada de lluvia, es decir, cielos con menor cobertura nubosa, cielos despejados, incremento de la temperatura diurna y descenso de la temperatura mínima, o sea, de la temperatura nocturna. Similarmente, hacia la parte de la selva, también se tiene un aviso incremento de temperaturas diurnas, principalmente hacia la parte de Loreto, Ucayali y Madre de Dios, precisamente porque estamos en estas condiciones para los próximos días. El día de hoy estamos teniendo cobertura nubosa importante, principalmente hacia la parte de la selva norte y central, pero esto irá disipando precisamente, y luego ya vamos a tener incremento de temperaturas, especialmente en esas zonas, porque estas son las condiciones normales de esta temporada.
0: ¿Qué nos es, nos espera, José? Es decir, la pregunta que se hace en este momento en el norte es ¿hasta cuándo, por ejemplo, los hoteles van a poder seguir recibiendo huéspedes? O sea, ¿en qué momento van a empezar las lluvias intensas? Primera pregunta. La segunda, ¿qué va a pasar con la visita del Papa? ¿No es un riesgo que en el momento que el Papa vaya ya las lluvias estén desatadas? ¿Cuál es la previsión que tienen ustedes?
1: Bueno, respecto a las condiciones de lluvias hacia la parte norte, por ejemplo, el pronóstico climático menciona que ya se van a presentar algunas lluvias para el mes de septiembre, especialmente hacia la parte norte, y de acuerdo a la previsión del tiempo, o sea, de pronóstico a corto plazo, para fines de este mes y la primera semana ya de septiembre, se prevén nuevamente condiciones de lluvia hacia la parte de la Sierra Norte y probablemente también hacia la parte de la Costa Norte. Esto está referido también al pronóstico climático, que es el pronóstico mensual, que prevén que se tenga, ¿no es cierto?, condiciones de lluvias ya hacia la parte norte. Y también para el mes de octubre y noviembre esas condiciones van a ser un poco más acentuadas. Según el pronóstico climático que emite el CENAMI, para el mes de noviembre ya las condiciones de lluvia van a ser entre supernormales a superiores a lo normal hacia la parte central, pero totalmente superiores hacia la parte norte, especialmente hacia la parte de la costa y también hacia la parte de la Sierra Norte. Tanto noviembre y diciembre, la predicción climática menciona estas condiciones.
0: Claro. Es decir, es un riesgo, ¿no es cierto? Entonces.
1: Bueno, las condiciones que se están presentando son en esas condiciones. Recordemos que estamos ante un evento de Niño y de Niño costero. Pero además también hay que recalcar que hacia la parte sur se prevén que las condiciones de precipitaciones no se van a dar, o sea, se van a dar condiciones secas, principalmente hacia la parte de la Sierra Sur y también hacia la parte de la Sierra Sur y parte de la Sierra Central también podrían, tanto la parte de la Sierra como de Selva, van a tener condiciones de déficit de precipitación durante el mes de octubre, noviembre y diciembre respectivamente. Entonces, también hay dos escenarios que hay que ver. Por un lado, tenemos condiciones de más lluvias hacia la parte norte, tanto hacia la parte de la costa como la sierra, y hacia la parte sur tenemos un déficit de precipitación, tanto hacia la parte de la sierra como la selva.
0: José, muchas gracias por la información. José Mesía, meteorólogo de CENAMI, ha estado con nosotros. Muy buenos días. Muy buenos días. Bueno, así está la situación y donde se está concentrando la atención hoy sobre qué hacer frente al fenómeno del Niño. No, dicho de otra manera, se sabe lo que hay que hacer, hay que ponernos en acción. Y hay un importante foro convocado para el día de hoy por la Sociedad Nacional de Industrias con asistencia de representantes de todos los sectores de la sociedad, incluso el propio gobierno, para enfrentar esta ¡exitosa! Situación. El embajador de Estados Unidos, Bernie Navarro, está en esta reunión, está desde ayer en Piura, y anunció apoyo de parte de su gobierno, del gobierno de Donald Trump, a no solo el país, sino la región Piura. Esto es lo que dijo Ana Belén Dávila, está allá en estos momentos. Ana Belén, adelante, por favor, buenos días.
2: Información en vivo desde Piura y nos encontramos con el embajador de los Estados Unidos, Bernie Navarro, quien llegó para conocer de cerca las acciones de preparación ante el posible fenómeno El Niño. Estados Unidos ha anunciado que viene trabajando de manera anticipada y que evalúa posicionar en febrero el buque hospital en el puerto de Paita como parte de su apoyo ante una eventual emergencia. Escuchemos.
3: Trump y el secretario de Estado Marco Rubio convocaron la primera cumbre para temas de clima que se ha hecho en los Estados Unidos. Se hizo en el Comando Sur en los Estados Unidos, donde convocamos a todas las agencias de los Estados Unidos que se enfrentan a estos fenómenos, bueno, que vamos a enfrentar en los próximos meses. Así que los Estados Unidos, tomando el liderazgo, estando enfrente de la situación. Esto nunca había pasado. Cada vez que hay un problema del clima, es bien reactivo. Sabemos los puntos picos. Sabemos que uno de los puntos picos va a ser en febrero, por eso los Estados Unidos va a posicionar el US Comfort aquí en febrero en el puerto de Paita. Tiene 1,000 camas de hospital, es un hospital flotante y los Estados Unidos está comprometido con ese tema, así que queremos posicionar el hospital en ese momento. Los Estados Unidos ha donado 18 COERS por todo el país y quise ver ¿En qué etapa está el COER que donamos hace un par de años para ver si está listo para este fenómeno? Y hace falta apoyo para ese COER porque no está listo. Sí. Todos los años los Estados Unidos dona cientos de millones de dólares al Perú y creo que cuando venga un problema de esta envergadura vamos a apoyar. Para ponerle un límite, creo que sería, o un techo, creo que sería una injusticia para Perú porque siempre estamos aquí, siempre vamos a estar apoyando. Pero el mensaje es claro. Los Estados Unidos está aquí, Perú no está solo, Piura no está sola, así que vamos a estar aquí apoyando.
2: El embajador de los Estados Unidos aseguró que Perú y especialmente Piura no están solos frente a una eventual emergencia por el fenómeno del Niño. Estados Unidos ha comprometido la disposición de sus agencias y recursos para apoyar el país mientras se prepara el posicionamiento del buque hospital en febrero. Información en vivo desde Piura en los 104.1 de la FM, exitosa a la voz de los que no tienen voz.
0: Muchas gracias a Ana Belén y nos vamos inmediatamente de Piura para Ica. Roger Espino tiene información para nosotros. Una vez más, infraestructuras en mal estado y colapso de desagües ponen en riesgo estudiantes. Escuchen ustedes. Adelante, Roger, buenos días.
4: Muy buenos días, Nicolás. Información desde la región Ica. Comentarte que las infraestructuras de las instituciones educativas de la ciudad están generando preocupación, más aún tras los sismos que se han registrado en la región. Anteriormente escuchábamos el pedido del director de la institución educativa, Antonia Moreno de Cáceres, porque las aulas fueron severamente dañadas por un fuerte sismo. Luego escuchamos el pedido del director de la institución educativa, Julio Cetello, ya que no pueden utilizar el cobertor solar porque no garantiza seguridad para los estudiantes. Y ahora nadie tiene acceso a esa área que solo está cercada con una cinta de seguridad y que genera hacinamiento a la hora de recreo en los alumnos. Ahora nos apersonamos a la institución educativa ubicada en Acomayo, que es la institución número 22542, donde los padres de familia manifestaron su molestia porque llevan con este problema de colapso de desagüe cerca de 2 semanas y los niños han tenido que pasar a la virtualidad ante la falta de atención. En declaraciones a nuestra compañera Carla Luna Victoria, Liduvina Zúñiga Perales, que es la presidenta de la PAFA de esta institución educativa, nos manifestó lo siguiente. Escuchemos.
5: Hemos trabajado una semana, nuestros niños han estado trabajando, estudiando, dando clases con todo este foco infeccioso. ¿Qué pasa con esto? De que ya colapsó, ha colapsado. Nuestros hijos han venido trabajando casi 2 semanas con esto. Entonces la directora que optó ahorita de mandarnos a la virtualidad.
6: Porque no se puede, ¿verdad?
5: No podemos, mire, y esto no es nada. Allá había la red de ahí, cuando los niños están justamente usando los servicios, todo estaba saliendo, por eso puse la señalización para que los bebés no pasen. Esto de acá, el jueves fue que ya colapsó tanto que era una piscina, como lo están viendo, ¿no? La humedad, claro, le hemos cercado por el bienestar de nuestros hijos. ¿Por qué? Porque acá tenemos salón, aula de niños de segundo grado.
4: Ahora, se espera que esta problemática, Nicolás, pueda ser atendida con urgencia por el gobierno central, ya que muchas de las estructuras de las instituciones no garantizan seguridad para nuestros alumnos, y menos ahora que se están registrando sismos de regular magnitud en diferentes regiones. Desde Ica, en los 97.3, informó Roger Espino para Exitosa, la voz de los que no tienen voz.
0: Muchas gracias, Roger, por la información, y ahora vamos a conversar vía Zoom con Maribel Castillo, responsable de la Estrategia Sanitaria e Inmunizaciones de la Dirección Regional de Salud de Lima Este. Vamos a hablar sobre el incremento de sarampión. ¿Cuán serio es lo que está pasando, Maribel? Buenos días.
6: Muy buenos días, Nicolás Lúcar. Muchas gracias por la entrevista. Definitivamente el país actualmente tiene ya más de 1.780 casos de sarampión, ¿no?, reportados, y en Lima Este tenemos actualmente 14 casos confirmados, lo que sí, pues, estamos en alto riesgo, ¿no es cierto?, de la transmisibilidad de la enfermedad como tal, como es el sarampión, ¿no?
0: Ahora, pero ¿qué reporte hay? ¿Cuál es la información? ¿Por qué se ha, digamos, encendido de alguna manera una alerta sobre esto?
6: Sí, mire, una de las causas importantes que viene dándose, pues, es la migración interna, ¿no? Es decir, que hay un desplazamiento de población por diferentes motivos, ya sea trabajo, estudios, inseguridad, entre otros. Entendamos que el brote inicialmente inició en Puno y que actualmente, pues, ya Lima Metropolitana tiene también casos positivos. En este caso, en Lima Este tenemos 14, ¿no? Y más aún cuando esta población migra de lugar de casos elevados por los motivos ya mencionados, este virus, pues, es altamente contagioso. Por eso es importante que la población conozca la importancia de vacunarse oportunamente. El sarampión es una enfermedad prevenible a través de la vacunación. Son dos dosis que se requiere para estar protegido. La primera dosis que se aplica al año de edad a los 12 meses y la segunda a los 18 meses. Entonces la población, lo que nosotros estamos haciendo, diferentes actividades como son campañas masivas, inclusive hemos ampliado horarios diferenciados en turnos de mañana, tarde, noche para poder llegar a la población. Sin embargo, todavía observamos que hay una resistencia por parte de ellos y que nosotros como enfermeras, ¿no es cierto?, estamos yendo casa por casa para poder inmunizar a los niños que todavía les falta completar sus vacunas, ¿no?
0: Claro. Ahora, yo le preguntaba por la cantidad de casos reportados. ¿Tienen una información sobre esto, sobre cantidad de casos?
6: Sí, tenemos como país ya reportados positivos más de 1.780 casos, ¿no? Y esto, como le menciono, el brote inicia en Puno, la población es demasiado migrante, vienen, pues, circulando por todo el país. Este virus es altamente contagioso. Basta que un niño no esté protegido, este infecta hasta 18, un niño enfermo infecta hasta 18 veces, ¿no? Y la única manera de protegerlo es a través de la vacunación. Ya una vez instalada la enfermedad, prácticamente es la evaluación clínica que se hace a través de la parte médica, ¿no? Sin embargo, se hace un llamado a los padres de familia, a las madres, a acudir a su establecimiento de salud más cercano. Actualmente contamos con todas las vacunas, en este caso de sarampión, papera y rubiola. Se ha ampliado inclusive la cobertura hasta los 10 años para poder completar a aquellos niños que por alguna razón no han podido acercarse oportunamente y que tienen la oportunidad ahora de poder vacunarlos y de llevarlos al centro de salud que ellos consideren. Actualmente el país, en este caso Lima Este, trabajamos con 82 establecimientos de salud. Eso quiere decir que también están nuestras vacunas en los hospitales, en salud. Es decir, si yo soy una persona que cuento con salud, puedo acudir a ese establecimiento y vacunarme, ¿no? Vamos, probablemente se va a seguir reportando más casos porque, como le menciono, hay una reticencia todavía por parte de la población, y que desterremos esos mitos o creencias de que de repente la vacuna es esto, estas creencias que tenemos, ¿no? Y que hay que desterrarlas. Aquí es importante que acudan a cada establecimiento de salud, el personal de salud les va a informar cuál es la importancia que se tienen sobre estas vacunas, ¿no? Y que las dos dosis son de vital importancia porque no basta solamente con tener una sola dosis.
0: De acuerdo. De acuerdo. Ahora, ¿la vacuna está en este momento disponible en todos los centros de salud, no es cierto? Y la alerta, por lo que entiendo, es nacional, ¿no?
6: Efectivamente. Efectivamente. Las vacunas están disponibles, ¿no?, en la edad que corresponde. Aquí es informar a la mamá y el papá que oportunamente se debe acercar a los 12 meses y los 16 meses. Eso es de manera oportuna. Sin embargo, se ha ampliado hasta los 10 años para poder inmunizar a aquellos niños que todavía les falta su protección. Esto significa que a nivel país, en todos nuestros establecimientos de salud, cuentan con las vacunas necesarias para poder llegar a la población y poder ir disminuyendo esta transmisibilidad, porque el sarampión se transmite 18 veces, con una persona infectada transmite 18 veces. Entonces, es altamente contagiosa, la transmisibilidad es de persona a persona, vía aérea. Entonces, es importante que los papás acudan a las campañas, que abran las puertas también a las brigadas que se están desplazando todos los días en diferentes horarios, mañana, tarde y noche. Eso sí, debidamente están identificados, ¿no? Porque también hace un tema de la inseguridad que también nos han preguntado. Sin embargo, ellos están identificados. Hago un llamado, sí, a los padres de familia, a las mamás, a que acudan permanentemente a su centro de salud. La única información confiable acerca del beneficio de las vacunas es con el personal de salud. ¡Exitosa! A veces entramos a páginas que no son confiables y vemos la cantidad también de antivacunas que tenemos. Entonces, es importante que se informen con el personal de salud, que ahorita tenemos el mes turquesa. Nosotros como enfermeras los esperamos con mucho cariño, con mucho amor en todos nuestros establecimientos de salud, y yo creo que aquí tenemos que mejorar esa cultura preventiva de la vacunación, porque no esperar que haya este tipo de brotes para poder recién acudir. Es la oportunidad actualmente el país.
0: Claro, porque en realidad
6: incrementando sus casos.
0: Todas las personas deberían estar vacunadas, ¿no es cierto?
6: Efectivamente, tenemos un calendario amplio actualmente ya con 23 vacunas, el cual pues nos permite inmunizar a la población, ya sea desde la gestante, el recién nacido, el joven, en este caso, el adulto y el adulto mayor. Entonces, invito a toda la población a acercarse a cada uno del establecimiento de salud más cercano a su hogar para que pueda completar la vacuna que aún tiene pendiente.
0: Muchas gracias, licenciada, por la información. Ha sido usted muy gentil, Maribel Córdoba, la licenciada Maribel Córdoba, del programa de inmunizaciones del MINSA, ha estado con nosotros. Muchas gracias, muy buenos días. Muy buenos días. La vacuna es lo único que nos queda. O sea, si tenemos en cuenta la catastrófica situación de nuestro sistema de salud, hay que ser conscientes de que la vacunación es un instrumento vital, porque de lo que se trata es de no enfermarte, porque si te enfermas, y sobre todo enfermedades que pueden tener consecuencias, sobre todo si están asociadas a comorbilidades, pueden provocar hasta la muerte de los niños y en general de las personas. Por eso ¡exitosa! Es importante vacunarse en cualquier parte del mundo, pero sobre todo en el Perú, ¿no? Por cómo está el sistema de salud en este momento. Y toda esta gente que hace campañas contra la vacunación con información falsa, tendenciosa, irresponsable, no, yo espero que no, que lo que partan es algún tipo de convicción, pero le están haciendo mucho daño a la salud pública en el Perú. Yo termino por hoy, los dejo con Catiusca Torres Aybar en Exitosa Te Escucha. El fenómeno del Niño va a golpear con mayor fuerza, según los especialistas, en 10 regiones, y más de 1.200.000 personas estarán expuestas a las consecuencias y a los daños del fenómeno. La alerta la ha emitido INDECI. Catiusca va a conversar con Cristian Choque, especialista en gestión de riesgos de desastre, precisamente de esta institución. Y en la secuencia, usted tiene derecho, la abogada Kelly Jaramillo va a hablar sobre la cuota de libre disposición. Es verdad que puedo dejarle una parte de mis bienes a mi mejor amigo, a una ONG. De esto va a hablar Kelly Jaramillo el día de hoy. En el Artista del Día va a estar con Catiusca el emblemático grupo de cumbia Los Ecos, legendarios. Y no se olviden que seguimos buscando a Vini, la perrita de los hijos de nuestra productora, que se perdió en Cieneguilla el 29 de julio. Cualquier información, por favor, trasladarla al 984-306-807. Se lo vamos a agradecer. Yo termino con hoy. Nos reencontramos mañana. Que tengan ustedes muy buenos días.

0: 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La hora en Exitosa, 10:59. 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

0: 105.5 de la FM, que nos ve a través de Movistar por el número 34 y que nos sigue por la multiplataforma aquí en su programa Exitosa Te Escucha. Yo soy Katiuska Torresaibar, siempre gustosa de poder conectar con el público de Radio Exitosa, conectados a nivel nacional a través de la radio, por la costa, la sierra y la selva, y saludamos a las regiones del país que están a diario conectados con este programa y con Exitosa. Saludos para Chimbote, 105.9, saludos para Arequipa, 104.9, nos vamos para Huancavelica, 91.5, seguimos por la selva peruana, Madre de Dios, 105.8, Boca Colorado, en Madre de Dios, 101.7, y en Tarapoto, 100.1, Costa, Sierra y Selva, conectados con lo mejor de la información que solo ofrece Radio Exitosa. Hoy tenemos un programa especial, como todos los días, tenemos la secuencia Usted Tiene Derecho, la hora del volante, despierta tus emociones, y cerramos con broche de oro con la pregunta del día, la pregunta exitosa, y nuestros artistas del día son los Ecos. Legendario, músicos de la cumbia nacional, de la agrupación de cumbia nacional que tiene éxitos por todo el país, que se escuchen incluso fuera de nuestro país, de la capital, así que hoy los recibimos con muchísimo cariño a los Ecos por Radio Exitosa, la voz de los que no tienen voz. Un gran saludo para usted que está trabajando, que está seguramente en casa con las actividades diarias, pero que sigue conectado con Radio Exitosa. 4 de la mañana, a esta hora le presentamos lo que pasa en el país y lo que pasa en Radio Exitosa. En diálogo con Exitosa, Julio Corcuera, ex viceministro del Interior, señaló que el equipo especial del FBI junto con la Policía Nacional de nuestro país podría priorizar investigaciones contra organizaciones criminales que representan una amenaza común para ambos países, como el Tren de Aragua. Escuchemos.
1: Información, equipamiento técnico, ¿no? Es cierto, orientación de por ejemplo, en el caso último de la operación que han tenido ellos respecto, o que el FBI ha contribuido, ha sido una operación que se ha alineado, ha brindado información y ha tenido rastro de una unidad del Tren de Aragua que tiene un vínculo en Nueva York. Entonces, el afectar, el atacar, el desarticular a esta unidad asociada a las operaciones que tiene el Tren de Aragua en Nueva York y que vinieron a esconderse en el Perú, benefician a los Estados Unidos y benefician también al Perú, ¿no? Porque estamos frente a un enemigo común, digamos, ¿no?
0: 11:05, 11:06, ya somos Radio Exitosa, somos la voz de los que no tienen voz, y la población sabe que el problema de la criminalidad y esas mafias son transnacionales, es un problema de la región, de América Latina, incluso

0: Es como Estados Unidos también. No solo pasa en el Perú, Ecuador, la situación es mucho más álgida, mucho más compleja. Pasa en Brasil, incluso organizaciones de otros países, criminales, mafias, han llegado hasta el Perú. Así que es un trabajo en conjunto. Seguimos con más información, y es que en comunicación con Exitosa, Jaime Graña Belmo, gerente general de la Asociación Automotriz del Perú, cuestionó la medida anunciada por el gobierno que permitiría archivar multas de tránsito con el pago del 10% de la deuda. Escuchemos.
1: El año pasado hemos tenido 3.428 fallecidos, un incremento de 14% versus el 2024, lo que nos demuestra que el sistema no funciona. Entonces hay que revisarlo de forma integral. Con donación de multas, definitivamente no creemos que es parte de la solución. Puede ser, digamos, un borrón y cuenta nueva para algunos, pero no soluciona el grave problema de fondo, que es que hay impunidad y ante la falta de fiscalización esto no cambiaría.
0: 11 y 7. Además, en Exitosa, el director de Logel Maynas, Polanski Rodríguez, señaló que ya se dieron inicio a las investigaciones para determinar responsabilidades por la muerte del escolar que fue aplastado por una estructura de concreto dentro de su colegio en Iquitos. Escuchemos.
2: Sí, definitivamente ya las investigaciones se han iniciado. También por nuestra parte, Logel Maynas ya ha abierto un expediente al respecto. Las primeras información que hemos podido recolectar es que probablemente había un interés de la institución de usar ese espacio que quedó libre ya para hacer una cancha de fútbol, ya por iniciativa propia de la institución educativa. No, en ese hecho, pues no todavía podemos definir si ha sido en coordinación con la dirección, con la subdirección, o ha sido una decisión institucional.
0: 11 y 8. Además, Polanski Rodríguez señaló que probablemente habría más de un responsable en la institución educativa por la muerte del estudiante.
2: Había una pared que estaba todavía, parece que colgando ya, y es esa la que al final terminó aplastando a los dos estudiantes. Entonces, probablemente haya más de un responsable ya en la institución educativa. Por nuestra parte, como voy a repetir, ya se han activado todos nuestros protocolos ya, y garantizar pues que este hecho no va a quedar de una manera impune. Nos vamos a hacer todas las investigaciones necesarias para llegar a una conclusión final.
0: 11 y 8, somos Radio Exitoso en Lima y Callao, 95.5 de la FM. Nos vamos hasta San Juan de Miraflores. Ahí se encuentra nuestra compañera Karen Santillán. Contigo, Karen, buenos días, bienvenida.
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4: Muy buenos días, Katiuska. Información en vivo, y estamos en la institución educativa La Rinconada. Hace 36 años este colegio fue construido durante el gobierno de Alberto Fujimori. Sin embargo, hoy está al borde de colapso, exponiendo a más de 1.200 alumnos a un accidente. Ante ello, los padres de familia están protestando desde muy temprano, pidiendo a las autoridades la reconstrucción del plantel. Muy buenos días, bienvenida a Exitosa.
5: Nuestro pedido es que venga la señorita presidenta a ver cómo está el estado del colegio. Las paredes están rajadas, están a punto de derrumbarse. En toda la espalda ahí hay fotos que se le puede mostrar. Ahí están todo pircado así nada más, pero la arena está derrumbada.
6: Señorita, muy buenos días. Mira, hoy en este momento estamos todos padres de familia presentes por la preocupación muy grande, lo cual que nuestra institución educativa, donde que está ahorita nuestros niños adentro están estudiando, están rajadas las paredes, no solo es por interior, por exterior es lo mismo. Por favor, quisiéramos que la presidenta que venga, San Juan, todo San Juan apoyó a la señora Keiko con nuestro voto, confiamos, quiero que nos dé la solución, por favor. Eso es lo único que pedimos, que nuestros niños están corriendo riesgo, no sabemos que pase un temblor de 4 o 5 grados, ese pared se va a caer, señorita. ¿Qué es lo que estamos esperando? Que ya haya muertos, que haya muertos. Este colegio tiene más de 37 años, si no me equivoco. Ya cuando en tiempo del señor Fujimori, su padre, de nuestra presidenta actual, él ha fundado este colegio, él mandó construir este colegio, por favor. Y por lo tanto, hoy le pedimos a la señora presidenta que se haga presente, que por favor que venga, que nos dé solución, que nos escuche nuestra necesidad. Día a día nosotros mandamos nuestros hijos con la preocupación, con miedo. Hoy mayoría de los alumnos no han venido al colegio. ¿Por qué? Por ese miedo. Porque durante esta semana, la semana pasada, mejor dicho, hemos estado en clases virtuales. Hay madres de familia que tenemos un solo celular, que tenemos 3, 4 hijos, y no podemos trabajar con clases virtuales. Nuestros hijos se perjudican, señorita. Muchas gracias.
4: ¿Y Y es que, Katiuska, para que las

0: personas que nos están sintonizando a través de nuestra plataforma radial tengan una idea del caótico estado en el que se encuentra este colegio, La Rinconada, ubicado en Pamplona Alta. Las paredes están rajadas, las bases, las estructuras están también a punto de ceder. Hay partes del techo que ya han caído y se puede observar los fierros oxidados sobresaliendo. Señora, usted nos indicaba que también está esperando que la presidenta Keiko Fujimori pueda oír su reclamo, su pedido.
1: Así es. Primero le doy las gracias porque la prensa se está haciendo presente y es la única forma que la presidenta se ponga una mano al pecho, porque también es madre y tiene hijos, y póngase en nuestro lugar, nuestra preocupación. Nuestros hijos están estudiando en un lugar que no les corresponde. El techo les puede caer encima, las paredes se pueden venir sobre ellos. ¿Qué quiere? ¿Que vea un muerto, señora presidenta? Le recuerdo y le vuelvo a recordar, su padre construyó este colegio, la institución educativa 7221, La Rinconada. Él vino, se puso sus botas y construyó este colegio, y no es posible que lo que hizo su padre se destruya en un instante y no se vuelva a construir. Ahora está en sus manos, señorita presidenta, que se vuelva a construir. Le pido que por favor nos ayude, reconstruya este colegio que su padre lo hizo. Es un pedido de todos. Le pido con la mano en el corazón que lo haga. Señorita presidenta, por favor, escúchenos, que no sea que queden habladurías y solo en fotos, sino que venga y se comprometen a hacer algo que su padre lo hizo.
0: Muchísimas gracias. Y Katiuska, es el pedido de los padres de familia en la institución educativa La Rinconada, que diariamente tienen temor de mandar a sus hijos al colegio debido al pésimo estado en el que se encuentra la infraestructura. Hay que recordar que ayer, lamentablemente, un escolar perdió la vida en Iquitos luego de que le cayera una pared, y esto ha incrementado el miedo entre los padres de familia de esta institución educativa nacional. Información para los 95.5 de la FM, exitosa la voz de los que no tienen voz.
2: Karen, lo que pasó ayer en Iquitos es una tragedia, y otro menor que también se encuentra en una situación de riesgo, su vida también está corriendo peligro, pero no puede volver a ocurrir aquí en nuestro país. Y tenemos cifras del Ministerio de Educación que nos habla que más de 26.000 colegios públicos nacionales en nuestro país presentan daños estructurales graves y requieren intervención urgente debido a su deterioro. Y si hablamos de colegios que están a punto de colapsar, tenemos una cifra de más de 11.000 colegios que se encuentran en condición de alto riesgo de colapso. Y ustedes saben que estamos por enfrentar, y eso lo dice la ciencia, lo dice el IGP por el silencio sísmico, que hace 52 años no hay un gran sismo. ¿Qué podría pasar con un gran movimiento telúrico aquí en la capital? ¿Qué podría pasar con estos colegios? ¿Y qué podría ocurrir si eso pasa en el horario escolar? A las 9, 10 de la mañana, 11, 1 de la tarde, donde los chicos están en el colegio. Esos colegios, que son más de 11.000 colegios, que con un soplo colapsan, podrían afectar la vida de los niños, de los estudiantes, de la comunidad educativa. Y no solamente ellos, sino que también estamos por afrontar el fenómeno del niño costero, del niño global, cuyas condiciones van a ser mucho más complejas con el transcurso de los meses. Ya estamos viviendo los efectos de ese fenómeno del niño, así que con lluvias intensas, que ocurra un huaico, un deslizamiento, y esos colegios van a colapsar completamente. Sobre ello, sobre lo que se nos viene con el fenómeno del niño, lo que va a pasar en varias regiones del país, vamos a darle ya la bienvenida a nuestro invitado, Cristian Choque, especialista en gestión de riesgos de desastres de INDECI. ¿Cómo está? Buenos días, bienvenido a Exitosa.
3: Muy buenos días, señorita Katiuska, y a todo el público presente.
2: A usted, gracias. Los peruanos ya estamos viviendo los estragos y el efecto del fenómeno del niño, junto con ello el cambio climático. E INDECI ha presentado una data muy importante, y es que tenemos a 10 regiones en riesgo donde el niño va a golpear con fuerza, y sobre ello más de 1.2 millones de personas estarían expuestas. Por favor, explíquenos estas cifras.
3: Sí, bueno, estas cifras justamente estiman los daños que podrían ocurrir como consecuencia del fenómeno del niño 2026-2027 y sus peligros asociados, como son las inundaciones y movimientos de masa. Específicamente se han identificado 10 regiones, entre las cuales están Piura, Tumbes, Lambayeque, La Libertad, Ancash, lo que es la parte de Lima metropolitana, Lima provincias, y también algunas regiones del centro como que es Huánuco y también la zona de la selva que es Ucayali. Entonces, en estas zonas generalmente es donde ocurren estas precipitaciones intensas que pueden generar el tema de inundaciones, el tema de flujos como lo que son los huaicos, y esto definitivamente afecta a la población, generando población damnificada y afectada.
2: Así es, ya hace una semana, ¿no? Hemos vivido los estragos de una llovizna, una pequeña llovizna que ha generado la afectación de una carretera en Arequipa, ¿no? La Panamericana Sur, 6 días varada, la población vulnerable caminando por muchas horas, una pesadilla.
3: Sí, efectivamente, existen algunas zonas en nuestro país que a lo largo del trayecto, de por ejemplo, de una quebrada, que muchas veces al hacer un proyecto tienen que considerarse todos estos riesgos para poder considerar medidas estructurales y no estructurales, que en caso de una máxima avenida, como son las lluvias intensas, o por ejemplo, fenómenos como lo que mencionó, el tema de la dana, que trae consigo también fuertes vientos, lluvias intensas, que pueden propiciar la ocurrencia de estos escenarios. Entonces, estos proyectos definitivamente deben considerarlo para poder efectuar algún tipo de medida de mitigación.
2: Correcto. ¿Qué información maneja INDECI? ¿Cuándo iniciaría este periodo de lluvias?
3: Sí, actualmente ya contamos con información que es elaborada por las instituciones técnico-científicas, y también el INDECI forma parte del comité científico del ENFEN. Entonces, estamos al día con esta información que nos provee, como por ejemplo, sabemos muy bien que si bien el periodo de lluvias intensas inicia aproximadamente entre noviembre hasta mayo, pero ya se están tomando todas las previsiones, como por ejemplo que actualmente contamos con 796 distritos declarados en estado de emergencia por peligro inminente ante lluvias intensas y peligros asociados en contexto del fenómeno del Niño. Entonces, eso amerita las acciones inmediatas y necesarias para mitigar los efectos que puedan generarse, sobre todo en zonas vulnerables del país, principalmente en la zona norte, que debido a la ocurrencia de estos fenómenos, como las lluvias intensas, los movimientos de masa, pueden generar afectación. También hay información que por ejemplo, ya de los escenarios de riesgo que lo genera, por ejemplo, el CENEPRED, que en la cual nosotros tomamos en cuenta para poder establecer cuáles son las acciones de preparación que se deben tomar en estas zonas vulnerables. Un caso, por ejemplo, reciente que se realizó y se ejecutó fue el último simulacro nacional multipeligro, que tuvo un enfoque de fenómeno del Niño y cuyo punto, digamos, central, donde incluso se desarrollaron algunas actividades del gobierno nacional, regional y local, fue en la zona de Piura.
2: Correcto. Por favor, vamos a recordar cuáles son las regiones más afectadas o que podrían verse más afectadas, por favor.
3: Sí, las regiones más afectadas que están con mayor exposición a la ocurrencia de estos fenómenos son Tumbes, Piura, Lambayeque, La Libertad, Cajamarca, Ancash, Lima, tanto lo que es Lima provincias y también la parte de Lima metropolitana y parte del Callao, Arequipa. Si nos vamos un poco para la zona centro, está también Huánuco y Ucayali, donde ya debido a la recurrencia, a la estadística que nosotros manejamos en el registro de emergencias del SIMPA, ya podemos identificar estas zonas que son susceptibles a la ocurrencia de estos fenómenos.
2: Así es, y no es solo las lluvias, ¿no? Y creo que eso es un dato que hay que explicarle a todos los oyentes que están conectados con Radio Exitosa. No es solamente las lluvias que genera que se activen las quebradas y por ende huaicos o deslizamientos, sino en la sierra también lo que está ocurriendo, lo que va a ocurrir son las sequías. Y eso también se suma a las condiciones climáticas y ya han existido incendios forestales.
3: Eso es correcto. Ahora todavía no estamos a la época de lluvias, o mejor dicho, a la temporada, estamos en invierno, pero ya es sabido que con esta información científica que la ocurrencia de estos fenómenos puede generar afectación en la población, y de hecho que también el Estado peruano ya declaró en estado de emergencia por peligro inminente ante déficit hídrico a 607 distritos a nivel nacional, enfocado básicamente en la zona sur y también parte de la zona norte en la parte de la selva, por el tema de déficit hídrico. Entonces, esa afectación definitivamente ya se están realizando acciones de preparación para que en caso de la ocurrencia de estos fenómenos, definitivamente la población pueda tener esa información, esa capacidad para poder responder de manera eficiente y adecuada ante una situación que pueda presentarse.
2: ¡Exitosa! ¿Y cuáles son las recomendaciones que nos brinda INDECI frente a este escenario que lo estamos afrontando y que se va a volver más crítico en los próximos meses? países y también cómo se coordina con las autoridades locales y regionales que ya se van, ¿no? Recordemos que en octubre vamos a elegir nuevas autoridades.
3: Sí, esa es una muy buena pregunta porque estamos en un año electoral y definitivamente esa podría ser, entre comillas, una de las debilidades que pueda tener el sistema, ya que lo que sucede es que el personal que está ya en las oficinas de gestión de riesgo de desastre del gobierno local, por ejemplo, puede ser cambiados, y eso, si no cuenta con la debida preparación, coordinación o articulación con el gobierno regional y nacional, definitivamente genera una vulnerabilidad en cuanto a lo que es la respuesta. Sin embargo, desde el gobierno nacional ya se están tomando todas esas consideraciones mediante la implementación de los planes. Por ejemplo, actualmente tenemos un plan de contingencia nacional en la cual articulamos directamente con los gobiernos locales y regionales. El INDECI, por ejemplo, cuenta con direcciones desconcentradas a nivel nacional y que permanentemente están realizando actividades de preparación para la respuesta que no solamente tienen que ver con la capacitación del personal, sino también de la población, hacer campañas de difusión, campañas de sensibilización, y definitivamente a lo que consultamos Katiuska, de qué hacer, ¿no?, ante la ocurrencia de estos fenómenos. Recordemos que las lluvias intensas y sus peligros asociados, como son las inundaciones, los movimientos de masa, son procesos paulatinos, ¿no? No es como un sismo, por ejemplo, que te agarra desprevenido. De hecho, que actualmente ya hay información que los gobiernos locales deben contar para el monitoreo de cómo están las condiciones climáticas en su territorio. Por ejemplo, el tema de una inundación pluvial que pueda darse en una zona del país, como Piura, por ejemplo, en la zona sur. Recordemos que aquí esta lluvia que se acumula se da, por ejemplo, cuando el suelo está saturado o supera su capacidad de infiltración. Entonces, eso es un proceso paulatino, no es que de repente ocurra una inundación. Entonces, ante esa situación, nosotros también tenemos que recomendar, por ejemplo, que la población cuente con un plan familiar de emergencias asociado al tema de lluvias intensas y peligros asociados, y lo que es una mochila de emergencia. Pero también está lo que es el reforzamiento de sus viviendas con materiales impermeables en los techos, en las paredes, y definitivamente cuando están en una carretera, por ejemplo, y se da la activación de una quebrada, la recomendación es esperar a que pase este flujo, porque ese es un proceso que toma su tiempo, pero es mejor estar ahí, esperar incluso disposición de las autoridades, porque lo que hace la población es cruzar, ¿no? Y arriesga su vida en esta creciente, y definitivamente es ahí donde ocurren el tema de los fallecimientos, incluso desapariciones.
2: Correcto, se ha proyectado otro simulacro nacional multipeligro, al menos para el último trimestre del año, donde vamos a vivir los efectos ya del fenómeno del Niño.
3: Así es, el último simulacro, de acuerdo ya a una resolución que tiene, de acuerdo a la Secretaría de Gestión de Riesgo de Desastres de la PCM, va a ser desarrollado justamente en ya finales del año y va a tener un enfoque para lo que es el fenómeno del Niño. Tenemos que ahí ya considerar que las nuevas autoridades también tratar de involucrarlas en estos procesos de simulacros, porque justamente va a coincidir con ese proceso de elecciones. Entonces, ¿qué mejor momento de desarrollar estas acciones de preparación, sobre todo en estas zonas vulnerables, ¿no? Principalmente en la zona norte, los departamentos que ya lo había mencionado, y también Arequipa, que es una zona susceptible a la ocurrencia de estos fenómenos.
2: Correcto. Por favor, para ir cerrando, hagamos un pequeño listado de recomendaciones que tendría que abordar la población desde ahora, ¿no? Desde hoy.
3: Sí. En primer lugar, las zonas expuestas. Ya la población, incluso debido a los años que tiene, también está ubicada en una zona que puede ser susceptible a inundaciones, movimientos de masa, debe contar principalmente con un plan familiar de emergencias que establece cuáles son las acciones que van a realizar ante la ocurrencia de lluvias intensas y peligros asociados. Eso va complementado con tener una mochila de emergencias para que en caso tenga que evacuar hacia una zona segura externa, deban hacerlo con estos materiales. Definitivamente deben contar con una ruta de evacuación debidamente señalizada. Para eso hay que trabajar articuladamente con los gobiernos locales, porque son ellos quienes tienen que implementar estas rutas de evacuación y que definitivamente estar permanentemente informados de lo que dicen las autoridades. El tema, por ejemplo, de reforzamiento de viviendas en los techos y paredes es muy importante. Por ejemplo, si estamos en una zona que esté expuesta a la ocurrencia de flujos o inundaciones, poner, por ejemplo, en la parte de la puerta algún tipo de material que limite o impida el ingreso de estas aguas. Y definitivamente no seguir generando más riesgo. Actualmente hacer medidas de prevención todavía se puede hacer, sobre todo en zonas de alta peligrosidad, pero en los gobiernos locales ya trabajar lo que es, por ejemplo, el tema de la descolmatación y la reducción de riesgo. Entonces, esas son las medidas de forma general, Katiuska, que podemos dar a la población, y definitivamente estar informados de las fuentes oficiales, porque muchas veces hay alta especulación de que va a llover o que incluso las lluvias están asociadas al tema sísmico. Entonces, debemos informarnos de las fuentes oficiales para tomar medidas adecuadas.
2: Muy bien, muchas gracias por la información a nuestro invitado Cristian Choque. Él es especialista en gestión de riesgos de desastres de INDECE, que nos da la cifra de que hay más de 10 regiones que podrían verse afectadas y que son vulnerables frente al fenómeno del Niño. Vamos a la pausa, pero antes le recordamos que estamos conectados a nivel nacional a través de la radio en Lima y Callao por la 95.5 de la FM y también por las redes sociales por la multiplataforma de Radio Exitosa. ¿No pudiste ver las noticias en vivo? 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Vamos a la pausa y volvemos con mucho más. 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

0: La hora en Exitosa, 11 de la mañana y 27 minutos. 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
1: ¿Aló? Ay, hoy quiero saludar a todas las reinas del recurseo que bonlean todos los días en casa, en el mercado, en la combi, en la radio, en todos lados. Y que están felices porque ya tienen su propia canción, que está recontra pegajosa y que celebra todas esas reinas que resuelven con inteligencia. ¡Saludos a todas!

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0: Lima 20 grados, Piura 20, Trujillo 21 grados, 11 de la mañana con 30 minutos. La Junta Nacional de Justicia inició una segunda convocatoria para seleccionar y nombrar al jefe de la Oficina Nacional de Procesos Electorales, OMPE, luego de que el único finalista del primer proceso no obtuviera los votos necesarios para ser nombrado. En otros temas, el Ministerio de Economía y Finanzas destacó la tendencia decreciente que viene mostrando el déficit fiscal observado durante el 2026. En ese sentido, informó que el indicador anualizado del déficit fiscal a julio de este año llegó a 1.0% del Producto Bruto Interno. Además, señalan que el desempeño del déficit fiscal responde principalmente al dinamismo de la recaudación tributaria, principalmente por efecto del boom minero y la recuperación de la demanda interna. Y en otros temas, en comunicación con Exitosa, Cristian Choque, especialista en gestión del riesgo de desastres de INDECI, dio cuenta de las regiones que se verán afectadas con mayor fuerza por el fenómeno del Niño.
1: Y sus peligros asociados, como son las inundaciones y movimientos de masa. Específicamente se han identificado 10 regiones, entre las cuales están Piura, Tumbes, Lambayeque, La Libertad, Ancash, lo que es la parte de Lima, Metropolitana, Lima Provincias, y también algunas regiones del centro como que es Huánuco y también la zona de la selva que es Ucayali. Entonces, en estas zonas generalmente es donde ocurren estas precipitaciones intensas que pueden generar el tema de inundaciones.
0: 11 de la mañana con 33 minutos. 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

0: exitosa. Somos la voz de los que no tienen voz. Segundo día de esta semana informativa. Estamos conectados a nivel nacional a través de la radio en Lima y Callao por la 95.5 de la FM. Aquí en su programa Exitosa te escucha. 11:34, muchas gracias por la sintonía, muchas gracias por estar conectados con Radio Exitosa. A usted que nos ve, que nos sintoniza a través de Movistar por el número 34 y nos sigue por la multiplataforma de Radio Exitosa. Vamos a hablar de un tema que a todos los peruanos nos llena de emoción, de fe y de esperanza, y es la próxima visita, la pronta visita ya del Papa León XIV, Robert Prevost, nacionalizado peruano, que regresa a casa, y aquí lo esperamos con los brazos abiertos. Ya es oficial que viene al Perú del día 11 al 16 de noviembre del presente año, pero también se ha anunciado que se va a realizar en el último día de su presencia aquí en nuestro país una misa masiva, esto en la base aérea Las Palmas. Para hablar de ello le damos la bienvenida a nuestro invitado Kurt Mendoza. Él es periodista especializado en temas de la Iglesia Católica. ¿Cómo está, Kurt? Buenos días, bienvenida Exitosa.
1: ¿Qué tal, Cachosca? Buenos días y gracias por la invitación.
0: Gracias. Cada vez la espera es más corta, ¿no? Y estamos próximos a recibir al Papa León XIV. Es increíble cómo esta noticia a todos los peruanos nos llena de fe, de esperanza, de emoción. Incluso se ha anunciado esta convocatoria para toda la población que desea ser parte de esta gran comitiva, ¿no? Voluntarios para recibir al Papa León XIV. Ya van más de 30.000 personas. Hace unos días eran cerca de 23.000 y esto va a superar, estoy segura, grandemente lo que ha pasado con el Papa Francisco, que ya falleció.
1: Sí, mira, bueno, estamos viviendo unos días de mucha alegría, de mucha emoción en todo el país por la llegada del Santo Padre León XIV, y como tú dices, se vienen afinando detalles previo al anuncio de esta agenda oficial que va a publicar el Vaticano, posiblemente la primera o la segunda semana de septiembre. Y ahí más o menos se van a confirmar algunos datos que se han venido dando en estos últimos días, en estas últimas horas. Lo que tú mencionabas, la misa multitudinaria en la base de Las Palmas, creo que es la repetición del esquema que se hizo con el Papa Francisco, y yo creo que va a ser un acto espectacular, muy grande, de mucha fe, de mucha animación, que va a cerrar la visita, porque conforme ha anunciado ayer el canciller Carlos Spa, esa celebración eucarística será el día lunes, ¿no? Por la mañana, previo a la salida ya del avión del Santo Padre rumbo a Roma.
0: Así es. El Papa viene de Argentina, ¿no? Vendrá de Argentina.
1: Así es, va a venir de Argentina, donde va a estar 3 días, y antes de Argentina va a pisar suelo uruguayo, donde va a estar 1 día y medio, 2 días aproximadamente.
0: Correcto, para todos los oyentes, ¿no? Porque esta noticia genera muchas preguntas. ¿Cómo podemos ser parte de esta gran misa, ¿no? ¿Cómo podemos escuchar, aunque sea de lejos, el eco de su voz? Hay una gran ilusión. Sé que cuando él estaba viajando a la población se inscribe, ¿no? No es que tú vas, hay que inscribirte para mantener todo lo que es el orden y la seguridad, además de ese evento tan especial.
1: Así es, Katiuska. Conforme avance la programación de la agenda, y conforme nos aproximemos a la fecha de esta misa, las autoridades eclesiásticas, el Estado peruano va a habilitar, como se hizo en el 2018, una página web donde la gente va a poder inscribirse y sacar unas entradas gratuitas para poder asistir a esta misa de Las Palmas. Sabemos que la gente está muy ansiosa ya por saber cómo participar. Yo les recomendaría tener mucha paciencia y esperar que se anuncie esto en los próximos días en la página web oficial, que se lanzará oportunamente, para que puedan sacar sus tickets y luego y poder obtenerlos electrónicamente, digitalmente, para poder aproximarse ese día a la misa. Esa misa va a ser muy bien planificada, muy bien ordenada, tal como se hizo en el 2018. La experiencia fue muy buena porque no hubo nada que lamentar, y yo creo que el Estado y la Iglesia van a repetir esa experiencia para que la misa sea un verdadero acto de fe, de encuentro y sobre todo tranquilidad junto al Santo Padre.
0: Así es. Ahora, él no solo se queda aquí en en Lima, ¿no? Sino también va a viajar a Chiclayo y luego a Cusco y a Pucallpa. ¿Qué información se conoce de su participación en Chiclayo, no?
1: Sí, mira, lo que se conoce, lo que se ha venido manejando, las informaciones que han trascendido, por lo que ha dicho también las autoridades de la iglesia, el obispo de Chiclayo, ¿no? El Santo Padre estaría un poco más de un día en la ciudad de Chiclayo, donde va a participar de una serie de eventos, como la visita a Azaña, la tierra de donde peregrinó Santo Toribio de Mogrovejo. También va a estar en la Universidad Santo Toribio de Mogrovejo, del mismo nombre, en la ciudad de Chiclayo. Luego va a tener un encuentro con religiosos y religiosas en un santuario también de Lambayeque. Y va a tener un largo programa en su querida diócesis del Chiclayo, ¿no? Luego estará aproximadamente unas pocas horas en la ciudad de Pucallpa y luego se dirigirá a la ciudad del Cusco, donde estaría aproximadamente un poquito más, quizá un día. Esos datos se van a confirmar, pero un día para poder desarrollar estos actos públicos masivos que renuevan la fe de la población en general. Que me estaba olvidando de Pucallpa. Un detalle de Pucallpa. En Pucallpa va a haber, como ya se ha venido anunciando, un encuentro con los pueblos originarios, ¿no? Con los pueblos originarios amazónicos, que es una preocupación profunda de la iglesia hace muchísimo tiempo, y el Papa viene a hablar de sus preocupaciones, hablar de sus demandas, hablar de los temas que le interesan a la población en general y a la iglesia en su conjunto.
0: Qué maravilloso. Existe una posibilidad, lo escuché en un enlace que tuvimos con nuestros compañeros de Exitoso a Cusco, de que cuando esté en Cusco podría presentarse en la fortaleza del Sacsayhuamán, ¿no? Porque es un espacio mucho más grande.
1: Sí, es un espacio que se ha venido manejando, pero conforme lo dijo hace una semana el arzobispo del Cusco, monseñor Richard Alarcón, es un espacio que está en consulta con el Ministerio de Cultura por un tema de capacidad turística. Hay que cuidar, por supuesto, el patrimonio arquitectónico, cultural de la ciudad imperial, y es un lugar que se está evaluando, pero no está confirmado aún. También se habló del estadio del equipo Garcilaso, también es un en el Cusco, también es un espacio que se viene evaluando, ¿no? Todavía no hay un lugar escogido. La Comisión Vaticana, que está en el Perú en estos días, ayer ha visitado algunos lugares en la Plaza Mayor de Lima, seguramente llegará a la ciudad imperial en los próximos días para poder ya definir en qué espacio será esta misa multitudinaria.
0: Correcto. Solo para cerrar, ¿cómo se está moviendo el Papa, no? Hace años con otros papas se hablaba pues del Papa móvil, el Papa viajero.
1: Sí.
0: ¿Qué caracteriza al Papa León XIV con sus viajes?
1: Sí, mira, en los últimos viajes que ha tenido el Papa, ahorita nomás, el fin de semana, en un territorio autónomo que se encuentra en Italia, que es la República de San Marino, ha estado en España también hace poquito, y el Papa ha viajado en Papamóvil, es el vehículo oficial del Sumo Pontífice, y probablemente eso será también aquí un transporte que vamos a ver en todas las ciudades, ¿no? El Vaticano maneja una flota de esos vehículos que viajan con un tiempo de antelación, bastante cuidado para que estos vehículos estén ya en el territorio que el Papa va a aterrizar. Probablemente tengamos un papamóvil en Lima, otro en Chiclayo, otro en el Cusco. De repente en Pucallpa no tanto, porque en Pucallpa estar apenas unas pocas horas.
0: Fluviales. Excelente. Muchas gracias, Cur. Gracias a Cur Mendoza, periodista especializado en temas de la Iglesia Católica. Gracias por tu tiempo y por la explicación con los datos y detalles.
1: Gracias, Katiuska. Un gusto.
0: Gracias. Encantados, ¿no? Sabemos de que uno tiene que separar a través de la virtualidad. Conociendo a los peruanos, van a abarrotar calles, van a abarrotar puentes, van a abarrotar cualquier lugar donde al menos pase el Papa León XIV, pero hay que hacerlo con responsabilidad y que sea una ceremonia que nos llene a todos de fe y de esperanza, que el pueblo peruano lo necesita. 11:43, somos Radio Exitosa, somos la voz de los que no tienen voz. Esto ahora nos vamos para Lurigancho, Chosica. Ahí se encuentra nuestra compañera Yajaira Pacheco. Contigo, Yajaira.
2: Muy buenos días, información en vivo. Chosica está preparado para el fenómeno del Niño, pues el día de hoy hemos llegado hasta este punto. Estamos ubicados exactamente en la bajada de la quebrada Quirio, una de las más peligrosas de esta zona. Y atrás mío se encuentra una barrera dinámica que tiene una vida útil de aproximadamente 25 años. Me acompaña hasta este punto también el alcalde del Lurigancho Chosica, el señor Osvaldo Vargas. Muy buenos días, bienvenido a Exitosa. Y quería empezar esta información con la pregunta que seguramente todos le hacen, ¿no? ¿Chosica está preparado realmente para el fenómeno del Niño?
3: ¿Cómo está? Buenos días. Miren, muy buena pregunta, porque en realidad es importante que los gobiernos locales, ¿no?, sepan el grado de preparación que tienen. En nuestro caso, el Rancho Chosica, antes del cambio climático, solamente se activaban 9 quebradas. Y esas 9 quebradas, esta quebrada era la más peligrosa. Digo era, ¿por qué? Porque hoy tenemos 2 barreras dinámicas en esta quebrada y que ha permitido desde el año 2016 atrapar guaico. Todo lodo y rocas que estaban acá, más de 40.000 metros cúbicos, que se han quedado justamente estancados gracias a esta barrera dinámica, ya no ha pasado hacia la parte baja. Solamente ha corrido barro, ¿no?, y poco lodo hacia la parte baja. No afectó a la población en la parte baja.
2: ¿Esas mismas barreras en cuántas quebradas están ubicadas?
3: Están ubicadas en 9 quebradas. 9 quebradas que activan antes del cambio climático.
2: Las
3: más peligrosas, por ejemplo.
2: Ahora, alcalde, le pregunto porque nosotros de parte de Exitosa hemos hecho realmente varias visitas a este punto, conversando con los vecinos y me indican incluso algunos de que falta limpieza. Por ejemplo, estamos aquí ubicados en la quebrada Quirio, vemos todavía grandes rocas, pero usted me mencionaba que la atención tiene que ser para todas las quebradas que están ubicadas en este lugar, de repente para poder explicar a la ciudadanía.
3: Sí, mire, tenemos no solamente 9 quebradas, ahora con el Yacu se ha ampliado a más de 22 quebradas. La última quebrada que hemos encontrado y que hemos estado trabajando y estamos haciendo tratamiento ahí con las fichas técnicas es la quebrada La Vizcachera, que está justamente a la altura de Ñaña. Es una tremenda quebrada y hay mucha población que vive en la parte baja. Sí estamos preparados, pero solamente en esas 9 quebradas. Pero faltan las cerca de 12 quebradas a más, que faltan justamente el tratamiento. Faltan muro de contención, faltan diques y también barreras dinámicas. Lo bueno es que ahora se ha destrabado 6 barreras más, las que estaban en Santa Eulalia.
2: Las que estaban almacenadas.
3: Así es. Una de ellas viene acá, a esta quebrada de Covía. Pero ya con las 6 barreras tendríamos también un gran apoyo para que las quebradas estén preparadas, como lo tenemos esta quebrada que está preparada, Quirio está preparada. Si hay un evento de guaico con estas 2 barreras, no es suficiente, pero ya esto no va a...
2: Alcalde, listo, muchísimas gracias. Entonces la información que tenemos desde la quebrada Quirio, al menos según la información que nos ha mencionado el día de hoy el alcalde de Chosica, es que esta está preparada, todavía hay más de 22, entre ellas 9 que también estarían de esa misma situación. Sin embargo, también seguir es la información que mantenemos desde este punto, Lurigancho Chosica, para Exitosa Lima 95.5, la voz de los que no tienen voz.
0: Así es, Yajaira, muchas gracias. 11:47, somos Radio Exitosa, somos la voz de los que no tienen voz. Ahora le presentamos nuestra secuencia Elige Bien.
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0: La bienvenida a nuestro invitado Samuel Daza, candidato a la alcaldía de Lima por Fuerza Popular. ¿Cómo está? Buenos días. Gracias,
5: buenos días. Muy agradecido por la invitación aquí a tu programa. Estoy muy contento de que nuestra voz desde Lima, que nadie ve, puede llegar a cada rincón de Lima.
0: Correcto. Usted va por Fuerza Popular, que es el partido de gobierno en la actualidad, ¿no? Keiko Fujimori todavía ni siquiera cumple un mes, pero se está afrontando ya a situaciones complicadas. El fenómeno del Niño, un próximo sismo, casi hoy una movilización, casi hoy un paro de transporte por la inseguridad ciudadana.
5: Sí, el tema de la inseguridad ciudadana es algo que se tiene que acortar los plazos para empezar a trabajar. Por eso pienso que en este pequeño lapso de tiempo que tiene nuestra presidenta en funciones, es necesario dejarla trabajar para que pueda organizar de manera más articulada un resultado que en los próximos días yo empiezo que se van a dar. El tema de la delincuencia en Lima no empieza necesariamente en las calles, en realidad empieza en el transporte público. El transporte público viene siendo extorsionado, vienen matando choferes, vienen siendo desde muchos años vilmente vapuleados, y eso sucede porque los bolsones donde se encuentra la delincuencia esos son los distritos más populosos de Lima. Un caso que puedo mencionar, por ejemplo, es San Juan del Lurigancho, donde están los dos penales más grandes después de Ancón. Está San Juan, el penal del Lurigancho y el penal Castro Castro, que son penales de máxima seguridad y que están metidos en un distrito como San Juan del Lurigancho, que tiene 1 millón de habitantes. Y eso hace que la delincuencia prolifere ahí, y de ahí salen las extorsiones a las empresas de transporte público que todos los días vemos. Lo mismo sucede en Ancón. El problema, que antes estaba en el centro de Lima, ha sido trasladado a esa parte de Lima que es vulnerable. Les han dejado varios penales y no ha habido una contención para poder reprimir esa extorsión o esos rezagos delincuenciales que salen de las cárceles. Por eso es importante, y en varias oportunidades lo he mencionado, que las cárceles deberían salir de la zona urbana. Las cárceles de máxima seguridad no pueden estar en Ancón, no pueden estar ni en San Juan del Lurigancho, no pueden estar en el Callao o en otros lugares donde la gente vive, donde los ciudadanos de bien vivimos, y es imposible que la peor lacra que tiene la sociedad se los pueda llevar a esos lugares. Por eso estamos en este momento sufriendo una ola delincuencial, porque los hemos juntado a todos, a los buenos, a los malos, y cada vez los malos van generando mayor mayor delincuencia, mayor caos de inseguridad en Lima.
0: Pero la propuesta del plan escudo no ha sido suficiente, ¿no? Y ahora el acuerdo que se ha llegado a tener con la presidenta Keiko Fujimori de parte de los amigos transportistas es la condonación del 10% de las multas. ¿Esa es una solución para usted?
5: Nosotros en alguna oportunidad me preguntaron a mí, por ejemplo, sobre el caso de las multas y de las licencias que los choferes están perdiendo. Yo quiero ser enfático en decir lo siguiente. Un chofer de transporte público a los 6 meses casi pierde la licencia, porque como acumulan papeletas continuamente, los puntos por la licencia se van perdiendo y en 6 u 8 meses los choferes se quedan sin licencia. Y hay un déficit de choferes con licencia 3 para manejar el transporte público. Si seguimos a ese ritmo, seguimos multando, en un momento todos los que manejan el transporte público lo van a hacer de manera informal, porque no hay más choferes. Yo propuse hace poco que haya una amnistía por única vez para que todos los choferes de transporte público que hayan sido sancionados con sus licencias, con el retiro definitivo, puedan acogerse a ese beneficio. Si hay beneficios para delincuentes, hay beneficios para extorsionadores, hay beneficios para gente que está condenada de por vida, ¿por qué no podemos darle una oportunidad al transportista para que recupere su licencia? Y tiene que ser bajo un mecanismo que garantice que estos mismos que han recibido que han recuperado su licencia, ya sea por acumulación de puntos o por cancelación de licencias, puedan tener una segunda oportunidad para seguir trabajando. Y eso hace poco, lo acaba de decir también el ministro, ahí en el Congreso, acaba de decir, va a haber una condonación de las multas que a veces han sido muy abusivas.
0: Eso es por el lado administrativo, ¿no? Que es importante, pero también hay que recordar que este paro que se iba a realizar el día de hoy era porque estaban perdiendo la vida producto de la criminalidad, y sobre eso no hay nada contundente, ¿no?
5: Sí.
0: Y está vinculado con su gestión, si es que llega a ganar.
5: Sí, nosotros,
0: de Lima.
5: Estando en la Municipalidad de Lima, tenemos que afrontar algunos casos importantes, algunas acciones importantes. Por ejemplo, en el tema de seguridad, la Municipalidad, en mi gestión, va a contratar 1000 equipos técnicos, tácticos. Lo resumo rápidamente. La Municipalidad tiene que comprar una camioneta, tiene que tener un sereno especializado, tiene que tener el acompañamiento de un policía nacional en retiro que tenga y haga uso de su arma, y en un patrullaje integrado un policía nacional en actividad. Eso implica organizar 1000 equipos técnicos para poder distribuirlo en varias avenidas principales de la Lima Metropolitana.
0: ¿Y hay presupuesto para ello? Por supuesto. ¿Sabe cómo nos deja la gestión anterior, que ahora la ha asumido Renzo Rayardo, pero que antes era de Rafael López Aliaga?
5: Sí, la municipalidad no está quebrada, por si acaso. La municipalidad está endeudada, que es diferente. Son dos cosas diferentes. Porque en el tiempo se tiene que pagar esa deuda que el alcalde Rafael López Aliaga ha adquirido para la gesta de algunos proyectos que no están terminados.
0: ¿Y usted asumiría esas deudas?
5: De
0: ¿no?
5: todas maneras, nosotros somos muy respetuosos.
0: ¿Y cómo la gestionaría para pagar las deudas y además para tener presupuesto para luchar contra la criminalidad, según lo que usted menciona, con
5: Correcto.
0: Ese plan de
5: Miren,
0: seguridad?
5: Hay muchos limeños que quieren ponerse del lado de la municipalidad. Por ejemplo, hay muchas empresas. Voy a dar un solo ejemplo, uno nada más. En Ancón, por ejemplo, se acaba de firmar un contrato con una empresa que se llama Yonfield, y que ellos tranquilamente podrían presentar una carta de obras por impuesto. O sea, las 1000 camionetas que nosotros necesitamos, Yonfield las puede comprar sin problemas. Y el pago de los policías en retiro, que se tienen que formar parte de este equipo, tiene que hacerlo la municipalidad. Y en estado de emergencia se pueden hacer algunas inversiones. Ojo, cuando el Perú enfrentó una crisis, un problema grave, que fue el tema del COVID, Vizcarra Viner sacó 30.000 millones para darse por reactiva a mucha gente. ¿Por qué no podemos, en un momento tan complicado ahora, por qué no hacer una inversión importante en el tema de seguridad? Porque es un tema de Estado, no es un tema de Lima, es un tema de Estado. Sí. Entonces habría que hacer una gran inversión en seguridad, y esa inversión tendría que ser por lo menos con la construcción de algunas cárceles lejos del entorno urbano, para poder llevar a los delincuentes a esos lugares. Por ejemplo, yo plantearía como alcalde de Lima que la mayoría de esos penales de máxima seguridad, solo construir uno, ¿dónde? En el frontón, excepcionalmente, reabrir el frontón para que ahí, por ejemplo, se pueda construir una cárcel de máxima seguridad, porque los presos más grandes, los de máxima seguridad, deberíamos llevarlo. Y no son muchos, en realidad.
0: Bueno, los expertos han dicho de que es inviable por lo caro que es, ¿no?
5: Más caro.
0: Y los años que nos va a llevar, además, reconstruir nuevamente ese penal.
5: Nosotros no necesitamos una infraestructura
0: grande.
5: Mire, voy a dar mi opinión al respecto. No necesitamos construir un penal de concreto enorme. Podemos construir un penal de máxima seguridad, como se construye una cárcel, como lo ha hecho Bukele, más sencillo, más rápido, de forma que sea de fierro estructural, eso se construye.
0: ¿Y cuánto tiempo tomaría? Porque
5: medio
0: tenemos
5: año.
0: Penales de años que todavía no se han finalizado.
5: El problema de los
0: medio
5: penales.
0: Año.
5: Sí, el problema de los penales, ¿por qué no se construye? Es por un tema social. Nadie quiere que le pongan un penal en la puerta de su casa. Por ejemplo, hay una propuesta para construir el penal número 3 en Ancón.
4: Yo asumo
5: que nadie va a querer. No hay una respuesta de la población que quiera que le traigan otro penal más a Ancón. En cambio, en el caso del penal de que se podía construir el frontón, es un espacio abierto, es un espacio que no hay que pedirle permiso a nadie porque ya anteriormente existió. Incluso, yo me animo a decir que hay lugares en Lima, por ejemplo, donde se podía construir en las cabeceras de Lima, y tener penales de máxima seguridad, no meter a todos los presos
0: juntos. ¿Y
5: estás
0: seguro de que eso tomaría medio año?
5: Construir.
0: ¿Qué dicen los expertos sobre eso?
5: A ver,
0: no, pero no
5: depende
0: creo.
5: La construcción. ¿Qué queremos construir? Uh-huh. Si queremos construir penales para toda la vida, por supuesto que sí toma su tiempo. Pero si queremos construir penales de máxima seguridad, que sean de manera modular esos penales, que sean de metal, se construyen rápidamente. Yo creo que en medio año podríamos ya tener un primer inicio donde lo quieran construir. Pero si quieren ir, a ver, a construir un penal como una infraestructura de concreto, con todo lo relacionado a un penal, sí toma su tiempo. Pero en tiempos difíciles hay que tomar acciones rápidas.
0: Señor Daza,
5: y
0: el tiempo se nos ha acabado y ya conocemos su postura, al menos sobre la seguridad ciudadana. En solo segundos, ¿por qué la población de Lima, que está afectada con la criminalidad todos los días, con la congestión vehicular, donde se pierde dinero, se pierde más vida, salud mental, debería votar por usted?
5: El tráfico nos está robando la vida. Cada día un peruano pierde 6 horas al día sobre el tráfico. Eso hace que en un año perdamos 60 días en el tráfico. En 60 días nos quitan la posibilidad de que un padre pueda estar cerca a su familia, de que un joven pueda estudiar, de que un joven pueda realizar otras actividades y recuperar ese tiempo. Yo me comprometo como alcalde de Lima a recuperar ese tiempo ¡exitosa! Perdido que nos roba el tráfico para dárselo a las familias. Menos tráfico, más tiempo en la familia. Así que ese es mi compromiso con todos los limeños. Y por ende, hay que hacer algunas acciones como la construcción de la línea 3 del Metro de Lima. Hay que construir el tren Lima-Chosica de manera rápida y los teleféricos que hacen que la movilidad pueda conectar a esa Lima que nadie ve, a esa Lima olvidada.
0: Muy bien, gracias a nuestro invitado Samuel Daza, candidato a la alcaldía de Lima por Fuerza Popular. Eso fue nuestra secuencia Elige Bien.
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0: Y nos vamos a la pausa, pero regresamos con mucho más. Somos Radio Exitosa, la voz de los que no tienen voz.

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0: somos la voz de los que no tienen voz. Buenas tardes ya, muchas gracias por la sintonía. A usted que está conectado a través de la radio en Lima y Callao por la 95.5 de la FM, a través de su programa Exitosa, te escucha por Radio Exitosa, la voz de los que no tienen voz. Y es ahora 12 de el mediodía con 2 minutos, le presentamos nuestra secuencia Usted Tiene Derecho.
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0: Y le damos la bienvenida a nuestra invitada, la abogada Kelly Jaramillo. Ella es especialista en Derecho Civil. ¿Cómo está, doctora Jaramillo?
2: Bienvenida, ¿cómo estás, Katiuska? Muchas gracias. Y igual, muchos saludos para tu audiencia.
0: Gracias. Seguimos hablando de la herencia, la cuota de libre disposición. ¿Es verdad que puedo dejarle una parte de mis bienes a mi mejor amigo, a mi ahijado o a una ONG, doctor? ¿Eso es posible?
2: Sí, es correcto. La ley permite, en este caso, al testador, porque tiene que ser por testamento, el disponer de una parte de esta herencia que le llamamos legalmente libre disponibilidad, siempre que no afecte obviamente toda la parte de la legítima, y dejárselo a un amigo, a una ONG, a un hijo, incluso a un hijo, digamos, entre todos sus hijos, a uno que elija. Pero como te decía, la formalidad es que sea mediante testamento, ¿no?
0: Correcto, doctora. Expliquemos nuevamente para todos los oyentes que están conectados con Exitosa los herederos forzosos y cómo se dividen los bienes entre estos herederos.
2: Sí, los herederos forzosos tenemos en el rango a los hijos, ¿no? A los cónyuges de primer grado, que se le llama a los hijos, a los descendientes de estos, y obviamente pues también está la esposa, los padres están en segundo rango, y según eso, por ejemplo, para los descendientes de primer grado se habla de un tercio de libre disponibilidad, ¿no? Del total de la herencia, un tercio corresponde a los herederos forzosos en este caso. En caso de que no haya hijos, no haya descendientes, que están los padres, entonces en ese caso lo que pasa es un medio de libre disponibilidad, ¿no? La mitad es para sus herederos descendientes y la otra mitad puede disponerla, ¿no? Y en caso que no tenga descendencia ni ascendencia, obviamente el 100% de sus bienes pueden ser dispuestos como él quiera, ¿no?
0: Correcto, doctora. Ahora, ¿cómo es eso que podemos donarle a una ONG?
2: Sí, la ley establece que mediante testamento tú lo puedas hacer en la medida, si se recomienda, y esto lo tomen en cuenta, es que sea muy claro el nombre de la ONG, los datos de la ONG, el objetivo de esta ONG, ¿no?
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2: Para que a la hora de que esto se formalice no haya ningún problema, ¿no? Pero, insisto, hay que tener en cuenta que no le puede dejar el 100%, sino este monto que corresponde a la libre disponibilidad. O sea, que no afecte el derecho de los herederos o de los futuros herederos, ¿no?
0: Correcto, doctora. Vamos a conversar con el público a través de los números 7410-955 y el 940-800-800. Aquí en la secuencia usted tiene derecho a esa cuota de libre disposición. Se le puede dejar a un familiar cercano que uno quiera mucho, un ahijado, un sobrino, una ONG, quizás a una persona que tú has conocido en tu vida, ¿no? Que no es tu familia, pero a veces uno quiere mucho a los amigos, ¿no? Incluso por sobre la familia. Doctora, a veces pasa, es la vida.
2: Sí, es cierto, es cierto. Incluso hay casos en que, por ejemplo, cuando tienen mascotas y quieren dejarla al cuidado de alguien, suelen de repente, incluso puedes poner en el testamento, ¿no? Que designas a esta persona, incluso que sea que ahí se ponga al cuidado de sus mascotas, qué sé yo, ¿no? Hay todas estas cosas que te permite justamente el testamento, ¿no? Porque expresas tu voluntad. Es un documento en el cual expresas claramente tu voluntad de cómo disponer de este de esta liberalidad, ¿no?
0: Correcto, doctora. Sobre esto, el testamento, ¿a qué edad uno lo puede hacer? Porque a veces pasa, ¿no? De que el papá, la mamá que deja el testamento no está en todas sus capacidades o facultades mentales.
2: Mira, el límite obviamente es la mayoría de edad, hacia abajo, y hacia arriba, en realidad es

0: encontrarse de repente no fácil de moverse, qué sé yo, de trasladarse, pero justamente en la vía notarial hay un exigen, ¿no?, que pase un examen neurológico, psicológico, para que pueda validar un experto, en este caso no el notario, sino el médico, que efectivamente ¡exitosa! Cuentan con sus facultades mentales, que no están siendo obligados, que no están siendo manipulados, ¿no? Y pues se les permite hacer este tipo de actos, ¿no? Siempre y cuando, obviamente, pasen esta evaluación, ¿no?
1: Muy bien, doctora, por favor, tenemos una primera comunicación, le damos la bienvenida. Hola, buenas tardes.
2: ¿Cómo está, doctora? Mi nombre es Eduardo.
0: ¿Qué tal, Eduardo? ¿Escucha? Sí.
1: Por favor, Eduardo, está? Bajemos el volumen de la radio a la televisión. Te escuchamos con la pregunta.
2: Ah, ya. ¿Cómo está, doctor? Antes que nada, quisiera agradecerle la pregunta. ¿Es la herencia puede ser solamente precisa para los hijos cuando el papá desea solamente entregar la herencia, o sea, solamente para la hija y no para sus hijos de ellos? ¿Se podría hacer esa disposición ahí en la herencia, o es obligatorio que también van para los hijos de la que hereda?
0: Okay, buena pregunta, porque hay mucha confusión al respecto, ¿no? Por eso hablábamos de los herederos forzosos. En este caso, sobre tu pregunta, no es que se le pueda dejar solo una hija o a la hija o a los hijos de esta hija, ¿no? Sino es a todos los que correspondan ser herederos forzosos. En este caso, si son tres hijos más la esposa, obviamente ellos son los herederos forzosos. No, tú puedes dejar por testamento disponer únicamente de la parte de libre disponibilidad. Tú puedes decir, yo quiero darle a esta hija adicionalmente a la parte que le corresponde ya por heredera ¡exitosa! Forzosa todo el 100% de mi libre disponibilidad, ¿no? Y eso no es cuestionable, ¿no? Ahora, se le puede dejar y tiene que ser claro en el testamento para que no haya problemas, ¿no?
1: Excelente, muchas gracias, Eduardo. Gracias por tu llamada. 7410-955 y el 940-800-800. Hola, buenas tardes. Hola, buenas tardes.
3: Buenas tardes, señorita.
1: Ahí está, lo escuchamos. Bienvenido.
0: Buenas tardes.
3: Gracias, señorita. Quisiera preguntarle, fíjese, yo actualmente estoy viviendo en un cuartito chiquito que me ha dejado mi hermana. Pero el problema es que mi hermana me dejó en el departamento, me dejó un dormitorio y con su baño, su ducha, todo. Yo viví solo. Yo soy una persona que tengo 95 años. 91 años tengo, 91. Pero el problema es que hasta ahora no me dan nada. Y estoy durmiendo en un cuartito que me hace frío, me entra el aire y está mal techado todo. No sé cómo puedo vivir ahí. Pero mi hermana me cedió el dormitorio donde dormía ella y ya falleció mi hermana.
0: Okay, mira, lamento la situación realmente, efectivamente a veces se dan estos casos, pero es muy importante, por eso siempre lo mencionamos, ¿no?, que se formalice la voluntad de las personas. En este caso, de repente su intención fue efectivamente dejarte este cuarto, ¿no?, y si correspondía a esta liberalidad, ¿no?, que tienen los testadores, y es que constituye testamento, hubiese sido lo ideal, ¿no? Pero no sé si cuentas con estas formalidades, con esta documentación. Eso sería muy importante saberlo, porque a veces yo puedo decirle a mi hermano con todo el amor del mundo, claro, te dejo este cuarto, ¿no?, hasta cuando tú quieras, pero el problema se da justamente en estos casos, cuando fallece la persona y no ha dejado su voluntad evidenciada en un testamento, o de repente en una sesión de uso del inmueble perpetuamente, qué sé yo, algún documento que pueda dar ese sustento.
1: A ver si nos responde. ¡Exitosa! ¿Hay documentos?
3: Ahí se lo llevaron de emergencia, se lo llevaron al seguro, a Rebaglachi, y ahí falleció.
0: Qué pena.
3: Ella, su intención era, y sabía mi sobrina, que mi hermano falleció incluso sin reconocerla a ella, porque había tenido fuera de su matrimonio había tenido esa niña, y mi hermana lo recogió, esa chiquita, lo hizo crecer, y se agarró la... Y le habían hecho un testamento.

0: momento fraguado a mí me parece, fraguado, porque a mí mi hermana me dijo, tú te vas a quedar en este cuarto, vas a tener tu baño, vas a tener todo, sí. Aquí no te va a faltar nada.
1: ¿En qué distrito está usted, caballero?
0: En Breña, en Breña.
2: Sí, mira, ahí está mis contactos. En todo caso, si gusta, favor, lo podemos, doctora, ayudar como un caso social, no hay problema. Muchas pero gracias, hay que revisar ahí efectivamente los documentos que puedas tener. Ya por interno escríbenos al 977-845-394. Si puedes apuntar, por favor, mi teléfono. O si no, o búscame.
1: Tania
2: por...
1: se lo va a pasar. Tania que nos está porque Tania Medina le va a dar.
2: Nos gustaría apoyarte y ver un poco qué es lo que ha sucedido. Y de repente se puede incluso llegar hasta un acuerdo, ¿no? Habría que ver eso también, ¿no?
1: Muchas gracias, doctora. 7410-955 y el 940-800-800. Aquí en la secuencia usted tiene derecho a la cuota de libre disponibilidad. Puedo dárselo a un ahijado, a algún amigo, a una ONG. Aquí te lo comentamos. Hola, buenas tardes.
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4: Buenas tardes.
1: ¿Cómo está?
4: Aquí quería consultarle sobre... Tengo una propiedad que lo compré solamente a mi nombre, porque soy una señora divorciada. Entonces, lo que compré esa propiedad lo compré a mi nombre y tengo dos hijos. Y quiero dejarle una parte de esa propiedad a un sobrino, porque mi propiedad es grande, la que he comprado. Okay. ¿Puedo yo hacer a mano escrito con puño y letra a nombre de mi sobrino y tiene validez?
2: Sí, tú haces un testamento, lo que tienes que mirar es que este bien, si es el único, si tienes varios bienes, dependiendo eso, porque como vuelvo a repetir, la libre disponibilidad tiene un límite, que es que no afectes a los herederos forzosos. Entonces, si tú dices, voy a dejarle la casa a mi sobrino, perfecto, en la medida que cuando se valorice este inmueble y se vea el tema de la masa hereditaria, no termine afectando o dejando fuera a los herederos forzosos, porque ahí sí habría un tema de reclamo de los herederos, ¿no? Y con justa razón, ¿no?
1: Correcto. Nuestra oyente pregunta, ¿voy a escribir yo en un papel? ¿Eso es válido? ¿No es válido?
2: No, puedes, más que válido, es la palabra sería, puedes hacerlo, porque el papel aguanta todo, pero lamentablemente esto va a ser impugnado, anulado, por, obviamente, hoy día no, porque hoy día tú puedes disponer de tus bienes, ¿no? Salvando que sea algo ficticio, si tú quieres venderle esta parte o qué sé yo, o darle en cesión en uso, ¿no? Sí, pero efectivamente el día que, Dios no quiera, fallezcas, tus herederos pueden reclamar esto y pedir obviamente pues una nulidad sobre esta transferencia si es que has afectado pues a los demás herederos.
1: Correcto,
2: ¿no?
1: Doctora, entonces, ¿qué tiene que hacer además de este papel que va a escribir a mano?
2: Sí, yo le recomendaría uno, evaluar eso, si efectivamente al darle todo este inmueble no afecta el derecho de terceros de sus herederos forzosos, ¿no? Ella dice que está separada, bueno, no hay esposo, pero sí hay hijos, ¿no? Entonces, habría que mirar ahí, obviamente, como le vuelvo a repetir, es un tercio lo que tú puedes disponer, ¿no? Si solo es la casa, y ahí tenemos un tema ahí de ya no hablar, pues no puedes decir, voy a dividir en tres partes, ¿no? La casa, ¿no? Puedes hablar de acciones y derechos, de que un tercio de esa casa le va a corresponder al sobrino, y ya una vez que esto se formalice y tú, bueno, tú fallezcas, lo que pueden hacer los herederos es pedirle ante el juez una división y partición del inmueble, ¿no? Entonces, lo que normalmente los jueces ordenan es que si no se ponen de acuerdo, se venda, ¿no? Se venda y se distribuyan y se repartan el dinero, ¿no?
1: Correcto, doctora. Vamos con la siguiente comunicación. Hola, buenas tardes.
5: Buenas tardes, doctorita.
2: Buenas tardes, ¿qué tal?
5: Quería que me orientes. Mira, yo tengo una hermana que ella voluntariamente vino a mi domicilio y hizo un cambio que yo le dé un motocarro y ella me da un pedazo de su lote de su terreno que tiene título. Pero hemos hecho como una permuta, o sea, como un cambio. Pero, ¿qué existe cuando yo ya quiero poner mi corriente para vivir, ya los básicos que necesita una familia, agua y luz? Requiere pues que tenga un pase para instalar mi luz electroriente. Pero ella se opone, ya no quiere, ha cambiado la idea. ¿Qué debo hacer yo? caso.
2: Ya, pero si la permuta está formalizada, ella se puede oponer, pero tú tienes el derecho, ¿no? O sea, el derecho de que efectivamente a través de esta permuta que han hecho, ¿no? Tú pasas como propietario de este terreno. Entonces, de repente lo que está faltando ahí es que lo formalices, lo comuniques a la municipalidad, o si es que es un mueble inscrito, hagas la inscripción y hagas los trámites correspondientes hasta ante el proveedor de los servicios, ¿no? Para que pueda esto formalizarse, ¿no? O sea, no, si tú lo que estás haciendo es a través de la autorización de ella, entonces no estás exigiendo todavía tu derecho, ¿no? O sea, no estás utilizando la permuta. Estás viviendo de todas maneras a través de la autorización que ella te pueda brindar y no corresponde en este caso. Yo te recomendaría ahí utilizar esta permuta para poder comunicar que ese terreno ya no es de propiedad de la señora o de tu hermana en este caso, sino tuya, ¿no?
1: Correcto, doctora. Muchas gracias. Por favor, ¿cuáles son sus números de contacto, doctora Jaramillo?
2: Sí, me pueden ubicar al 977-845-394 y en mis redes sociales como Kelly Jaramillo Lima o JL Abogados. Con gusto para atenderlos. Y bueno, el señor que nos llamó hace un rato, vamos a estar esperando a ver si se puede comunicar con nosotros.
1: Excelente, doctora. Gracias. Gracias a Kelly Jaramillo, ella es abogada especialista en Derecho Civil. Muchas gracias por su tiempo. Y hasta ahora nos vamos para Lurigancho, Chosica. Ahí se encuentra nuestra compañera Yajaira Pacheco. Contigo, Yajaira.
3: Buenas tardes, información en vivo. Hemos llegado hasta Chosica. Nosotros, Exitosa, especialmente ha recorrido diferentes quebradas durante toda esta semana. Recordemos que estamos en el marco del fenómeno del Niño, informando de la situación de vecinos y de los cauces de las quebradas, además también de la situación de las riberas del río Rímac. Y el día de hoy hemos llegado hasta la quebrada Chacrasana, sector 1 y sector 2. Aquí justamente ya se están empezando a hacer la limpieza de los cauces. Recordemos que tras varias informaciones a través de la señal de Exitosa, bueno, las acciones empiezan a dar. Estamos justamente aquí con el alcalde del distrito de Lurigancho, Chosica, el ingeniero Osvaldo Vargas. Muy buenos días, estamos en vivo para Exitosa. Aquí hay una maquinaria que empieza a hacer ya esta limpieza, ¿verdad? Sí. Esto, ¿desde hace cuánto tiempo se hace? Y le tengo que hacer la pregunta justamente. ¿Esas acciones se dan ahora? Porque sabemos que para el fenómeno del Niño son acciones preventivas. ¿Desde cuándo se ha empezado a hacer esto? Y aquí, ¿desde cuándo?
6: Esta es una acción preventiva y nosotros no estamos trabajando de manera preventiva permanentemente. Es un convenio con el Ministerio de Vivienda. Ellos traen la máquina, nosotros damos combustible. Y esta es una, esta es la quebrada Chacrasana, es como una Y,
3: Que se une.
6: Que se une, sí. Y acá hay diques, acá también hay diques. Entonces, lo que estamos haciendo, ya acabamos con el primer sector. Todos los diques están descomatados. Estamos en el segundo sector. Estamos decomatando una semana más y terminamos la decomatación en el segundo sector. 4 horas máximo.
3: Alcalde, esta situación es de preocupación para toda la ciudadanía. Se acercan las lluvias, se acerca el deslizamiento y los huaicos. Esta está preparada, pero ¿qué quebradas no la están?
6: Ah, muy bien. Hay una quebrada que es, por ejemplo, la quebrada... que está justamente en la zona de California. California es una tremenda quebrada. Ahí falta mayor apoyo, mayor atención en California. Es una quebrada que puede activar cualquier momento también, pero con el Yaku ha sido bajísimo la activación. Y estos días tampoco no ha pasado nada, pero podría activarse. Y esa quebrada, hay una población cerca de 10.000 pobladores. Por lo tanto, ahí está encauzado en una parte, pero falta muro de contención. Se ha instalado puentes también. Entonces, ahí, esa quebrada sí requerimos mayor apoyo de parte del gobierno.
3: No está
6: identificada para su financiamiento. Hay 10 quebradas, pero no está la de California. Ahí falta barrera dinámica, 3 barreras dinámicas, le faltan muro de contención, margen derecha, margen izquierda, le faltan puentes para evacuar a la población. Yo pido a la Presidenta de la República, al Premier, a Alain, para que agilicen la ejecución de las 10 quebradas que ya han iniciado el tema de procura para que se puedan tratar, ¿no? Tanto la quebrada, ojo, son 10 quebradas que falta justamente barrera dinámica, falta muro de contención, faltan diques. Esas 10 quebradas tienen que ejecutarse ya, es urgente.
3: Porque... Muchísimas gracias, muy buenas tardes. Así es, entonces la información que tenemos desde Lurigancho, Chosica, para Exitosa Lima 95.5, la voz de los que no tenemos.
1: Así es, Yajaira, muchas gracias. Hay que ponerle foco, por favor, a lo que está pasando frente al fenómeno del Niño. El norte peruano también va a verse afectado, en la sierra también, pero aquí en la capital y las zonas que la población conoce, que siempre ocurren y que siempre son víctimas de lo que pasa, ¿no? Con los desastres naturales, la activación de quebradas y Lurigancho, Chosica. Podemos continuar con Huaycán, con otras zonas, San Mateo, Otao, Ricardo Palma. Son las zonas que siempre son afectadas y para ello se requiere la prevención y la atención, además presupuesto y gestión de ese gobierno, así que pongámosle foco también a lo que va a pasar en la capital cuando los estragos sean mayores respecto al fenómeno del Niño. 12:22, somos Radio Exitosa, somos la voz de los que no tienen voz y a esta hora le presentamos nuestra secuencia Despierta tus emociones.
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1: Y le damos la bienvenida al psicólogo Oscar Miranda. ¿Cómo está, doctor Miranda? Buenas tardes, bienvenida Exitosa.
8: Buenas tardes, Katiuska. Muy contento de estar aquí en tu programa con un tema interesante.
1: Así es, como siempre, los temas bien coquetos con usted, doctor. ¿La edad importa en una relación, doctor?
8: Yo creo que sí importa.
1: ¿Para el amor hay edad, doctor?
8: Para el amor hay edad. El amor es un sentimiento profundo. Yo creo que ahí sí no aplica mucho la edad porque tenemos la capacidad de sentir, ¿verdad? Y de desarrollar sentimientos superiores. Pero para llevar una relación estable, permanente, sólida en el tiempo, sí influye la edad, ¿no? Y estamos hablando incluso de...
1: Y las etapas de la vida, sí, ¿no? Yo creo que eso sí influye.
8: Y tenemos que hablar incluso el día de hoy en diferencias de edades específicas, porque si hay 4 años de diferencia, 5, tal vez no, 6, 7 va cambiando la situación, y cuando hablamos más de 10, ya ni te cuento, ahí sí van a haber marcadas diferencias, ¿verdad?
1: Así es. Hace una semana, 2 semanas, se volvió muy, muy conocido el caso de un streamer con una chica que también es influencer tiktokera, ¿no? Y más allá de lo que ha pasado, yo de verdad no me parece que él sea
7: exitosa,
1: la persona calificada, porque finalmente él es la víctima de una supuesta infidelidad. Se ha cuestionado mucho la diferencia de las edades, ¿no? Él tiene 35 años y esta chica tiene casi 24 años, o sea, son 11 años de diferencia. Claro. Él estaba en su casa viendo a los X-Men un sábado por la noche, ¿no? De súper tranquilo, y la chica estaba bailando, disfrutando, bailando hasta abajo con un amigo, incluso dándole un beso en la boca, ¿no? Entonces, vemos la diferencia de las edades. Uno quiere dormir los sábados y la otra, propia de la edad, quiere bailar, disfrutar, juerguear.
8: Claro, ahí se habla entonces de la diferencia de los estadios generacionales, que quiere decir con los estadios de la edad, de lo que implica la década, por así decirlo, ¿cierto? Y esto sí genera una asimetría. La asimetría no es determinante, pero influye muchísimo, como el ejemplo que has dado, ¿no? La asimetría puede darse en que, por ejemplo, uno de ellos busca más consolidación, tiene otro estatus, tiene otro poder, otra capacidad adquisitiva, ¿verdad? Mayor control, mayor resolución en su vida, mejor juicio crítico. Y la otra parte la podemos ver que está en una etapa, digamos, más libre, más relajada, menos digamos, con más, recibiendo más influencia o validación del entorno. En otras palabras, quiere divertirse. Ahí sí se ve la simetría muy marcada. Repito, esto no es determinante, pero va a influir muchísimo en las relaciones. Por eso digo que la edad sí importa.
1: Ahora, ¿prospera una relación donde estás con alguien menor, sea hombre o sea mujer? Porque ya no solamente los chicos que están con chicas menores, ¿sabes? Sino las mujeres también están con chicos menores. Le dicen el ensure, no sé cuáles son los términos que están de moda, claro. Baby lag, no sé cuáles son los términos de moda, ¿no?
8: Si prospera, mira, siempre van a haber...
1: El colágeno.
8: Siempre van a haber variables particulares que pueden hacer que relaciones sean diferentes. O sea, en otras palabras, no voy a generalizar, pero puedo explicar de alguna manera cómo esto puede influir. Al principio puede ser muy linda la relación, ¿verdad? Etapa de enamoramiento. Es más, admiro tu madurez, admiro tu vida ya consolidada, y por otro lado, admiro tu vitalidad, admiro tu juventud. Ese es al inicio, ¿verdad? Pero cuando pasa el tiempo y se mantiene esta edad, entonces uno ya tiene 50 y el otro tiene 30.
1: Cuando pasa la pasión, doctor, seamos claros, ¿no? Porque no todo es pasión en una relación.
8: No todo es pasión y no todo es enamoramiento.
1: No todo es lujuria.
8: Exacto.
1: No todo es pecado.
8: Entonces, claro que sí. Y entonces cuando pasa el tiempo ya, como uh-huh. explico, luego de 2, 3, 5 años, entonces esta asimetría se ve marcada y se puede ver marcada en el poder. ¿Qué quiere decir? Que sí se puede tornar peligrosa la relación, o disfuncional, que sería la palabra, cuando uno de ellos quiere ejercer mayor poder, cuando se decide con base a lo que él quiere, cuando yo tomo
1: la decisión, ¿no?
8: O ella quiere,
1: si es al revés. También ponen la plata.
8: Cuando la relación va a tomar la dirección que yo quiero y impongo un poco más de control. Entonces la otra parte se puede ver en un rol de desplazamiento o incluso sumisión, donde dice tengo que aceptar, y a veces llegan a moldarse o a aceptar todo lo que le dicen, ¿no? Esto se puede romper cuando una de las dos partes ya no quiere seguir en esa dinámica de diferencias de poderes asimétrica. Entonces ahí es cuando no prospera la relación.
1: Correcto, doctor. Vamos a irnos a la pausa, pero le recordamos que usted puede comunicarse con Radio Exitosa a través de los números 7410-955, el 940-800. Llamen, cuéntenos sus casos positivos, negativos. Aquí estamos para escucharlo siempre en Radio Exitosa. 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

0: La temperatura en Lima 20 grados, Piura 20, Trujillo 21 grados, 12 del mediodía con 31 minutos. Lurigancho Chosica intensifica sus acciones preventivas ante el posible impacto del fenómeno del Niño. El alcalde Osvaldo Vargas informó que 9 de las más de 22 quebradas consideradas peligrosas ya se encontrarían bajo control para reducir riesgos ante eventuales lluvias intensas. En otros temas, en comunicación con Exitosa, Kurt Mendoza, periodista especializado en temas de la Iglesia Católica, señaló que el Papa León XIV, a su visita al Perú en noviembre próximo, estaría más de un día en su querida Chiclayo.
1: Lo que se conoce, lo que se ha venido manejando, las informaciones que han trascendido, por lo que ha dicho también las autoridades de la iglesia, el obispo de Chiclayo, ¿no? El Santo Padre estaría un poco más de un día en la ciudad de Chiclayo, donde va a participar de una serie de eventos, como la visita a Azaña, la tierra de donde peregrinó Santo Toribio de Mogrovejo. También va a estar en la Universidad Santo Toribio de Mogrovejo, del mismo nombre, en la ciudad de Chiclayo. Luego va a tener un encuentro con religiosos y religiosas.
0: La primera Fiscalía Provincial Corporativa especializada en delitos de corrupción de funcionarios de Lima Centro logró la detención preliminar por 7 días contra el suboficial PNP Cristian Cancho, investigado por haber solicitado una coima de 100 soles a cambio de recibir una denuncia ciudadana por llamada a la central 111 contra extorsiones. Izucamec ha retirado de circulación 10.637 armas de fuego como resultado de sus acciones de control y de los procedimientos de disposición final. A ello se suman más de 494 toneladas de explosivos y 24 toneladas de productos pirotécnicos retirados de circulación durante el mismo periodo. 12 del mediodía con 32 minutos. 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

0: Somos exitosas, somos la voz de los que no tienen voz. Seguimos aquí en nuestra secuencia Despierta tus emociones por Radio Exitosa en Lima y Callao por la 95.5 de la FM con nuestro invitado, el psicólogo Oscar Miranda. Muchas gracias, doctor, gracias, por estar aquí. Usted puede llamar a través de los números 7410-955 y el 940-800-800 y contarnos su experiencia con una persona mayor, menor, y sobre todo responder la pregunta: ¿hay edad para el amor, doctor?
1: ¿Hay edad para el amor? No, podemos amar todos a diferentes etapas de nuestras vidas. Lo que sí se complica es cuando estamos en diferencias de edades, lo que se complica es la dinámica relacional. Ahí sí puede ser distinto. ¡Exitosa! Uno quiere ir a la fiesta y el otro quiere quedarse en casa. Entonces de repente va a ganar el que, o va a imponer su punto de vista el que tenga mayor poder o control en la relación. Si la otra persona se adapta, de repente la situación queda ahí, pero si la otra persona se opone a eso, empieza la discusión y la pelea, que puede ser constante.
0: Correcto, doctor. ¿Y es normal? O sea, no, para mí no es normal que una chica de 20 esté con una persona de 40, 50, ¿no? Para mí es una ausencia paterna, algo ahí no está bien, hay un vacío de mi parte, igual como que un chico esté con una mujer mucho mayor, ¿no? Usted me responderá, por favor, después de la siguiente comunicación. Hola, buenas tardes.
2: Hola, buenas tardes.
0: ¿Cómo está? Bienvenido a Exitosa. Muchas gracias por llamar, gracias por la confianza. ¿Usted cree que hay edad para el amor? ¿Qué importa la edad?
2: Y precisamente eso es un tema que quiero tocar porque yo soy una persona mayor de 61 años. Uh-huh. Y tengo mi pareja bastante joven, de 33 años. Y sé yo perfectamente que es bastante la diferencia de edad, pero le puedo decir que ya tenemos casi 2 años de vida sentimental y nos llevamos perfectamente bien. Casi en todo tenemos mucha empatía. Ella es emocionalmente muy linda, muy bella, muy amorosa, muy cariñosa, muy atenta. Es una mujer profesional y yo soy una persona técnico, comercial o comerciante, puedo decir. Entonces, podría más que quizás un consejo, sino reafirmar que una relación de una persona mucho mayor con una persona mucho menor depende mucho de las empatías o depende de la situación o de las condiciones de vida que haya vivido cualquiera de las dos personas. En mi caso, yo soy un hombre viudo hace 3 años y casi 2 años ya vengo llevando con esta señorita muy joven. Vida sentimental, no convivencia continua, permanente, pero vivimos bastante de cerca. Entonces, le digo yo, la situación es esto: aquella dama joven es una mujer de 33 años con un hijo de 13
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2: Años. Pero la situación, el caso de ella es que ha vivido con su expareja situaciones muy complicadas, muy difícil, con una persona que no le entendía, que no la amaba realmente, que no colaboraba con ella, que no participaba mucho con ella. Y conmigo es totalmente diferente. Yo me siento bien a su lado, me siento inclusive joven, me siento rejuvenecido. Nos vamos en algunos momentos a las fiestas familiares, cumpleaños, una cosa y otra cosa con ella. Y ella se siente muy feliz porque su primera pareja no le consideró inclusive para esos temas, para esos casos.
0: Qué bonita historia.
2: Y ahora conmigo inclusive nos vamos de paseo, a veces nos vamos a diferentes ciudades, diferentes lugares y al campo, en mis amistades, en mis familiares, a comer inclusive platos especiales como cuy, trucha y tal.
0: Muchas gracias, gracias por la confianza, porque nos ha contado todos los detalles, ¿no?
1: De su relación. Sí, nos está compartiendo una parte importante personal de él, así que agradecemos bastante la confianza que le tiene aquí este espacio, Exitosa. Y lo que yo siempre digo, la diferencia de edad no hace automáticamente mal a una relación, o sea, no es automático, hay que ver qué pasa en el interín, pero sí posiciona a estas dos personas en etapas de vida diferentes. Ahí creo que hay una diferencia de edad como de 30 años, más
0: pero
1: o menos.
0: Pero es una chica que tiene ya un hijo de 3, entonces, y exacto, es una madre de familia.
1: Hay variables, ¿no? Hay individuales, ¿no? Como madurez, por ejemplo, ¿no? Como que, ¿qué quiero en mi vida ahora? ¿Ok? Ya viví, ya disfruté y ahora quiero tal vez estabilidad. Y esa estabilidad me llegó en la imagen de esta persona de 61 años, que me la da, ¿cierto? Y de repente él, su necesidad emocional, también la dijo, es que me siento vivo, me siento saludable, me siento juvenil, ¿cierto? Entonces, como que vemos que hacen un match, vemos que se complementan de alguna manera. Si esto se mantiene en el tiempo y los dos hablan de un proyecto de vida compartido, lo más probable es que esta relación vaya muy bien y perdure, ¿sí?
0: Excelente, todas las buenas vibras para usted, muchas gracias por llamar 7410-955 y el 940-800-800. Doctor, le preguntaba si no hay una falencia emocional en una chica que está con un hombre mayor, mucho mayor, ¿no?
1: Claro, y ahí vamos al psicoanálisis, que alguna vez lo hemos hablado, ¿no? El psicoanálisis es una corriente psicológica. Quiero dejarlo claro que es desde ahí, ¿ok? Que plantea ciertas carencias o transferencias que vemos desde niño, ¿no? El complejo de Edipo o de Electra, ¿cierto? Entonces, lo voy a explicar brevemente, que es cuando yo transfiero un poco la imagen paterna, tal vez inconclusa, de una madre o un padre ausente en la pareja, o sea, como que lo proyecto, ¿verdad? Yo no tuve esto y hoy en día lo encuentro. Por compensación, me atraes tú, exitosa, porque me das protección, me provees lo que no tuve de niña. Uh-huh. Así que ahí podría haber una explicación.
0: Correcto, doctor. Vamos con la siguiente comunicación. Hola, buenas tardes.
3: Muy buenas tardes, señorita.
0: ¿Cómo está? Buenas tardes, bienvenido a Exitosa. ¿Qué opinas sobre el tema? ¿Hay algún problema con la diferencia de edades en una relación?
3: No, mi enamorada tiene 10 años mayor que yo, me llevo súper bien. Vamos a al mismo, soy cliente, nos vamos a ir capacidad como.
0: ¿Y qué edad tiene usted?
3: Pero ya estamos tiempo más de 20, estamos ya, pero yo tengo 55, ya tiene 65.
0: Ah, genial, genial, genial. ¿Y cómo le va con esa mujer más experimentada?
3: Bien, bien, tranquilo, gracias a Dios. Ya trabajo, yo trabajo. Pero va bien, que la fina me llama, me dice, ay, esa vieja, ¿para qué te juntas?
0: ¿Quién le dice eso?
3: El amor, yo le quiero bastante, con él estoy mejor. Otra me rechaza, no, esto es verdad. Mi amiga, entonces con esto mejor.
0: Qué maravilloso, muchas gracias por participar. Saludos para Cañete. Nos cuenta de que su pareja es 10 años mayor que él, ¿no? Son 50, 60. Ella es mayor, pero se siente muy feliz con ella.
1: Claro.
0: A pesar de las críticas que tiene.
1: Exacto, ¿no? Al margen de las críticas, ellos apuestan por su relación y su amor. Y lo que mencioné al inicio, ¿no? La brecha generacional. Acá hay un claro ejemplo de que están en la etapa, en la brecha generacional que les corresponde. No hay mucho malestar en la diferencia que es entre 40-50, 50-60, ¿verdad? Porque están en un estadio de vida similar, ¿cierto? Consolidados, con una familia, con una vivienda, con un proyecto de vida, tratando de consolidarse o dejando tal vez un legado de vida. Pero el problema es cuando uno, por ejemplo, tiene 50 y el otro 30, o 40 y 20 o 18, entonces ahí es cuando no están en la misma estadio exitosa generacional, donde los dos tienen objetivos de vida distintos. Funciona al inicio por el fenómeno del enamoramiento, pero luego se llega a frustrar o a truncar porque ya empiezan a salir intereses diferentes, ¿verdad? Entonces, cuando hablamos de la brecha generacional, hablamos de que la diferencia no puede ser mucha.
0: Correcto, doctor. Vamos con la siguiente comunicación. Hola, exitosa, buenas tardes.
4: Sí, buenas tardes.
0: ¿Cómo está? Lo escuchamos. Bienvenida a Exitosa.
4: Mire, sí, quería participar. Yo tengo, bueno, he tenido una situación parecida, ¿no? Bueno, yo soy una persona profesional, ¿no? Y conocí una chica, ¿no? Y prácticamente no aparentaba su edad, pero cuando comenzamos a salir, yo me enteré de que ella tenía 18 años. Bueno, había cumplido 18 años. ¿No? Y yo prácticamente le doblaba la edad. Bueno, estuvimos saliendo un tiempo, pero de ahí, por temas de laborales, dejamos de vernos, ¿no? Y bueno, hace poco, ya el año pasado, nuevamente tuve contacto con ella. Y ya, bueno, ¿no? Para ese entonces ya son 10 años que han pasado, ¿no? Pero yo quiero, no sé, he escuchado algunos comentarios de unos que están participando. Y bueno, yo lo que tuve que hacer es ser realista, ¿no? Porque yo tengo mis hijos mayores. Tengo un hijo ya de 20 años y otro de 18. Yo prácticamente, cuando la conocí a ella, yo le doblaba de edad, ¿no? Y tuve que ser realista y sincero con ella, porque yo realmente ya tengo una vida ya hecha y ella todavía es una joven y que más adelante ya va a querer uno tener hijos, va a querer realizar una familia. Y sí, ¿no? Tuve que conversar con ella bien y prácticamente, bueno, no decir lo que ella tiene con la posibilidad de hacer su vida y tener un proyecto de vida, pero con que lo haga con una persona ya que sea contemporánea con ella. Y bueno, fue un poco, se puede decir, doloroso y
5: exitosa. Pero
4: uno, yo lo tuve que aprender así, ¿no? Y ella, para que no, gracias a Dios, también lo tuvo que aprender.
0: Usted la dejó ir, ¿no? Por amor. Muchas gracias. Gracias por su llamada.
1: Claro, acá hay un ejemplo de que...
0: Y de madurez ellos, de parte, ¿no?
1: Ellos plantearon, pusieron las cartas sobre la mesa, en el ejemplo dado, de el plan que tienen, ¿cierto? Para que una relación funcione, tiene que haber cuatro elementos que los quiero mencionar. Respeto, amor, comunicación eficaz y... proyecto de vida compartido. Eso es a lo que vamos, ¿no? Entonces, incluso hay estudios, Katiuska, que dicen que estas relaciones tienen una cierta ligera ventaja sobre las relaciones de pares, de edades similares. ¿Cuál es? Que estos sí se sientan a hablar de qué van a hacer, qué quieren, ¿verdad? Cuando hay diferencias de edades, 40 y 20, 50 y 30, así, ellos sí dicen, oye, ¿qué va a ser de nosotros? Pasado poco tiempo, ¿ah? Y es ahí donde dejan claras las cosas, ¿no? De repente, en el caso del señor, es que ella dijo, yo quiero hijos, y tal vez él dijo, yo no puedo darte hijos, y claro, en un acto de madurez, él nos da el ejemplo que dijo, te dejo ir, porque no te voy a poder dar lo que tú quieres, pero hay variables personales, donde de repente una dice, no, yo no quiero hijos y me quedo contigo, que me ha pasado en consulta, sí, hay variables personales donde una persona menor puede decir, es que yo no quiero hijos, yo te quiero a ti, ajá, entonces si esto es sostenible, si se habla desde una decisión real tomada, planificada y pensada, es probable que el proyecto de vida funcione, pero por lo general, con diferencias de edades, no funciona el proyecto de vida. Funciona todo lo demás, menos ese punto tan importante.
0: Excelente, doctor. Muchas gracias al psicólogo Oscar Miranda. Muchas gracias, doctor Miranda.
1: Muchas gracias por este espacio tan enriquecedor para las familias peruanas.
0: Muchas gracias, doctor. Ahora nos vamos para Miraflores. Ahí se encuentra nuestra compañera Vanessa Rubio. Contigo, Vanessa, buenas tardes. Bienvenida.
6: Buenos días, información en vivo desde la Universidad Continental. Hoy es un día muy importante para la educación superior. Estamos en medio de la ceremonia de la entrega de acreditación internacional Sello Sofía. Esta es la primera universidad a nivel nacional que logra obtener esta certificación internacional tan importante y prestigiosa. Vamos a conversar en estos momentos con Cristina Saxanian. Ella es rectora de la Universidad Continental, a quien le damos la bienvenida. Bien exitosa. Coméntanos, por favor, ¿qué significa esta acreditación europea?
7: Es una acreditación que certifica la calidad de la educación superior que ofrecemos en el Perú, basada en los estándares europeos. Eso quiere decir que nosotros superamos estándares, en muchos casos latinoamericanos, y estamos en línea con lo que todo que se promueve y se busca en términos de educación de calidad en Europa. Ya eso es un sello que indica que nosotros, acá en el Perú, estamos ofreciendo una educación tan buena, tan calificada, tan reconocida como cualquier país europeo.
6: Ahora, ¿qué puertas académicas y también beneficios ofrece esta acreditación a los estudiantes y a los egresados de la Universidad Continental?
7: Es un sello de calidad que otorga credibilidad a la formación profesional que estamos ofreciendo a nuestros estudiantes, el reconocimiento de que lo que han experimentado y aprendido dentro de las aulas que tenemos, es algo que de verdad contribuye a una formación de competencias, habilidades de primer nivel, que pueden performar como grandes profesionales en cualquier frente que busquen.
6: Muchísimas gracias, pero estamos también aquí en vivo con Mario Rivera, él es director de calidad de la Universidad Continental, a quien también le damos la bienvenida en Exitosa. Queremos conocer un poco qué aspectos fueron evaluados para que ustedes finalmente logren obtener esta acreditación internacional, esta acreditación europea, sello SOFIA.
5: Sí, la acreditación es institucional y por tanto integral. Entonces implica un montón de factores, un montón de elementos que se evalúan, destacando quizá todo lo que refiere a docencia, a la mejora continua y a ese impacto en los egresados, ese impacto en la gente que viene y pide el apoyo de la universidad para su formación, a quienes acompañamos. Entonces, y mirando ese resultado final y esa comunicación que tenemos con todos ellos, es la parte interna de cómo funciona, tanto desde el punto de vista de gobierno, de mejora continua, de docencia, de recursos para la universidad.
6: Ahora, sin duda este es un hito importante para el Perú en general, porque es la primera universidad que logra obtener este certificado internacional. ¿Qué perspectivas tiene la universidad? ¿Qué nuevos desafíos también?
5: Bueno, la acreditación es un tema que se inicia y después ya no para nunca. Entonces hay que continuar manteniendo los estándares y esto va a permitir, por supuesto, mirar relaciones también más fuertes en ámbito internacional.
6: Muchísimas gracias, rectora. Finalmente, esta acreditación internacional europea abarca a todos los campus a nivel nacional.
7: Sí, es una acreditación institucional. Todos los campus, todas las carreras, todos los programas que la Universidad Continental ofrece, sea pregrado, sea posgrado, están cubiertos por esa acreditación.
6: Listo, muchísimas gracias. De esta manera damos cuenta acerca de esta ceremonia que se desarrolla en la Universidad Continental, ahora con esta acreditación europea, sello SOFIA, que eleva también la calidad educativa superior en nuestro país. Es la información que tenemos en vivo para los 95.5 de la FM en Lima. 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
0: Así es, Vanessa, muchas gracias. 12:50, somos Exitosa, somos la voz de los que no tienen voz y le presentamos a continuación la hora del volante.
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0: Le damos la bienvenida a Tito Alvites, conductor de la hora del volante. ¿Cómo estás, Tito? Buenas tardes.
9: ¿Qué tal, Katiuska? ¿Cómo estás? Tengo en mis manos una resolución de la presidencia ejecutiva de la ATU del 16 de diciembre del año 2025 que autoriza el descuento del 90, 92 y 95% para las infracciones al transporte. ¿Qué quiere decir? Si un vehículo circulaba con la puerta abierta o si deja pasajeros a mitad de cuadra o recoge pasajeros pasando la luz roja, ¿no? Esas son, digamos, multas que la ATU, la autoridad, impone a los transportistas, ¿no? Recuerda, Katiuska, que la semana pasada el ministro de Transportes ha anunciado que está preparando, ¿no es cierto?, un proyecto, un decreto para amnistiar hasta el 90%. Bueno, él habló del 10%, ¿no? Que solamente van a parar el 10%. Eso supone que se va a amnistiar el 90%. Y él habló de infracciones al tránsito y al transporte. Lo que tengo en mis manos es una norma de una suerte de amnistía al transporte, a los transportistas. Que va, por ejemplo, las infracciones leves, una reducción del 95%. Más de lo que dijo el ministro Rafael Rey. Infracciones calificadas como graves, 92%, y muy graves, 90%. Y hay, claro, algunas excluidas, ¿no? Como por ejemplo la N1 o las N02. ¿Qué es la N1? Un taxi colectivo que opera en Lima Metropolitana. La autoridad, en este caso la ATU, lo interviene y le impone la N1. Si es ese vehículo no le pertenece al conductor, al propietario le imponen 2 UITs. Estamos hablando de 11.000 soles. Y al conductor, 1 UIT. 16.500 soles a esas multas. Pero esta norma de la ATU no incluye esas infracciones y otras más, así como al taxista, también al transportista, digamos, el que tiene una minivan, una cúster, ¿no? O un bus que no tiene autorización, no tiene título habilitante de la ATU y está operando como transporte de pasajeros, también le aplican la T1, la T1-1A, ¿no? Que también más o menos supone 16.500 soles. Esas infracciones y otras más no están incluidas en esta norma de la ATU del año pasado, que está vigente para todo este año. Es decir, aquellas multas impuestas a los transportistas hasta el 17 de diciembre del año 2025 se pueden acoger a esta norma y lo pueden hacer durante todo el año 2026. Eso está vigente. Uh-huh. Pero acaba la pregunta. El ministro habló de reducción de multas, amnistías hasta el 90%, van a pagar solamente el 10%. Yo acá tengo las papeletas, Catius, que siempre lo menciono, del conductor aquel que incendió su vehículo en la avenida Javier Prado.
0: O sea, esa minivan, ¿no?
9: La minivan colectiva. Exactamente. Acá se han actualizado al 2026 las infracciones, incluso que él le impusieron en el año 2023, porque no tenía
10: exitosa
9: autorización. Y antes, no tener autorización eran 4 UITs. Al monto actual, 5.500 soles, se han actualizado a 22.000 soles. Ahora, digamos, por no tener autorización y circular, es máximo 3 UITs, 16.500 soles. Entonces, hablemos de este conductor, 1.200.000 soles. 1.200.000 soles, el 10%, ¿cuánto es? 120.000 soles. Ya, hablemos de un transportista de 40.000 soles de multas, que sí las hay. Uh-huh. Sí las hay. El 10% es 4.000 soles. Sigue siendo alto 4.000 soles. Si por una multa de 500 soles o 400 soles, un conductor tiene que pedir un préstamo, porque a veces una multa o tres multas son como 2 o 3 meses de sueldo o de ingresos para el transportista, uh-huh, o para el conductor, ¿no? No hablemos mucho de los particulares, porque los particulares utilizan el vehículo para movilizarse, uh-huh, y tienen un sueldo, y que se asustan y lo pagan rápido. Que probablemente hayan conductores particulares que sí deben al SAT, ¿no? A la ATU no, porque la ATU es solo transporte público. Deben al SAT o a alguna municipalidad provincial. Es probable, a ellos se les va a aplicar también, digamos, esta sanción. Pero hablemos volvamos un poco al tema del 10%. El 10% para aquellos transportistas o para aquel conductor particular que debe 30, 40, 50 mil, 60 mil soles, 70 mil soles de multa, es 7 mil soles, hablando del 10%. Si no tiene, digamos, la opción de pagar esos 7 mil soles para acogerse a este beneficio y sanear todas sus deudas, no lo va a poder hacer. Entonces, ¿cuál es el planteamiento? Que este 10% sea prorrateado, que lo pague en partes, en 4, 5, 6 partes, para que haya efectivamente una buena razón y una buena amnistía, o sea, que se note la amnistía, porque tenemos miles de conductores que tienen la licencia cancelada, suspendida, justamente porque las infracciones son muy, los montos de las infracciones, de las multas, son muy perversas, son muy altísimas, y no ha solucionado absolutamente nada. Le ponen una infracción de 500 soles, o no se da cuenta, porque debió haberlo pagado con el 80% de descuento, no se da cuenta de esa multa, y se da cuenta cuando ya tiene la cuenta embargada, y tiene que pagar esa multa. Pero si no tiene plata, ¿de dónde va a sacar? Y encima, si no la paga, decomisan su vehículo y lo mandan al depósito. Si el vehículo es su única herramienta de trabajo, ¿con qué va a pagar la multa? ¿Con qué va a desbloquear su cuenta bancaria? No tiene acceso a crédito. ¿Quiere ir al banco? Dame un préstamo. No puede. ¿No es cierto? Entonces, yo creo que todos estos detalles deben considerarse para consignarse en este decreto que próximamente va a publicar el Ministerio de Transportes.
0: Así es, y te vamos a la pausa, pero regresamos con Tito Alvites a la hora del volante por Radio Exitosa, la voz de los que no tienen voz. No se lo pierda.
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0: la hora en Exitosa. 12 del día y 57 minutos. 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

0: voz de los que no tienen voz. 1:00 p.m. estamos conectados a nivel nacional. Usted nos escucha a través de la radio en Lima y Callao por la 95.5 de la FM. Y seguimos con Tito Elvites a la hora del volante. Tito, muchas gracias.
1: Katiuska, yo espero que el decreto de urgencia que está preparando el MTC a través del ministro Rafael Rey incluya a aquellos transportistas que tienen infracciones o multas impagas con la categoría N1, N2, la T1 y la T1A. N1 es no tener al taxista, ¿no es cierto?, que hace taxi por aplicativo o que hace un colectivo, ¿no? No tendría autorización de la ATU. Eso es, y la papeleta son 16.500 soles. La ATU, en esta resolución del año diciembre del año 2025, no lo ha incluido en esas categorías y otras categorías más. Pero de nada sirve si es que se quiere formalizar a aquel colectivero informal que opera como que a salto de mata, a escondidas de la autoridad, ¿no es cierto? Y que cobra lo que simplemente quiere. Tiene el vehículo con orden de captura, debe, como este caso, la deuda sigue vigente del vehículo que incendió el conductor, 1.200.000 soles. Ese chofer o ese propietario de este vehículo debe 1.200.000 soles. Si la autoridad quiere formalizarlo o recuperarlo, le dice, por voz de Rafael Rey, solo paga el 10%. ¿Cuánto tiene que pagar? 120.000 soles, Katiuska. Entonces, no va a tener 120.000 soles para formalizarse, ¿no es cierto? Entonces, yo creo que debería haber criterios más puntuales y específicos para casos como el de este señor, por ejemplo. Todas las papeletas han sido impuestas por no tener autorización, porque él operaba, trabajaba en la avenida Javier Prado hasta la Marina del Callao, con una minivan ploma de 7 pasajeros. Él dice, antes que se lleve la ATU, mi vehículo al depósito, mejor lo incendio, ¿no es cierto? Hay que tener en cuenta que la actual administración ha reducido considerablemente los montos de las infracciones, porque antes eran mucho más altas, Katiuska. Hay, por supuesto, muy buena voluntad por parte de David Hernández, en iniciar la reforma del transporte que está en marcha, en reducir, por ejemplo, estas multas, en publicar esta resolución de diciembre del año pasado para otorgarles, digamos, amnistía o reducción de pago de multas hasta el 95%.
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1: Espero, y voy a pedir información esta a la ATU, espero que más de un operador como empresa y transportista de unidad se haya acogido, porque es importante. O sea, 95% es pagar casi nada, 5%, ¿no es cierto? Ya, pero acá no los incluyen, por ejemplo, a los informales, a los mal llamados piratas.
0: Ahí está el reto, ¿no?
1: Exacto. Ahora, si Rafael Rey los incluye, eso va a ser un antes y un después, ¿ah?
0: Un cambio.
1: Porque les estás dando, digamos, una amnistía, le estás diciendo, oye, ya, olvídate de tu deuda, ha sido informal, pero eso necesita un planteamiento formal. O sea, ya, te amnistío de todas las deudas, pero ¿cómo te formalizo? Tu vehículo, ya, que no pague la multa, va a pagar solo el 5% o el 10%. ¿Cómo te formalizo si tienes una minivan? Y la minivan no está considerada dentro del sistema de transporte público de pasajeros en Lima. ¿A dónde lo mando? Me entregas tu vehículo como un bono de chatarreo, se juntan 4 y les doy un vehículo, un bus a gas natural o eléctrico, y empiezan a operar ustedes, ¿no? Les elimino de su récord de conducir, que deben también están juntos, la licencia suspendida, y empiezan de cero. 4 conductores, ¿no es cierto? Cada uno trabaja 8 horas y el vehículo va a trabajar las 24 horas. Porque, como te dije, a partir de las 6, 7, 8 de la noche, las unidades que ya no tienen autorización toman Lima como por asalto. Uh-huh. Para circular, para operar, porque existe demanda de los pasajeros. Y porque el transporte formal ya se va a descansar, se va a pernotar, ¿verdad? Y también por el tema de las extorsiones y todo. Entonces, ese sería un mecanismo, una fórmula de poder. Te perdono, pero formalízate, entrégame tu minivan, la vamos a mandar al chatarreo, toma tu bono, júntense, son 4 ya, y van a ir a trabajar o a operar en tal empresa que tiene título habilitante del ATU. Saquen un vehículo eléctrico, un vehículo a GNV, ¿no es cierto? Y formalícense, ¿no? Y vas a trabajar en la misma ruta, vas a trabajar las 24 horas y van a trabajar los 4.
0: Sin escaparte, exactamente. Sin estar en la informalidad.
1: Eso que va a suponer tener más unidades en la ruta y ya dejar de utilizar los autos colectivos o las minivans colectivas, ¿no?
0: Así es, muy bien. Tenemos llamadas, Cito, así que vamos a escuchar a todos los oyentes y a todos los amigos del volante. Buenas tardes. Hola, buenas tardes. 7410-955 y el 940-800-800. Y eso también sería, Tito, ver la realidad, ¿no? Porque hay rutas tomadas por muchísimos años y que veo con dificultad que las puedan sacar, ¿no? Que puedan sacar a los colectiveros Javier Prado, ¿no? San Miguel también, sí. Centro de Lima, anoche, Miraflores, Kennedy.
1: Como te conté, fui a Javier Prado, la Universidad de Lima, y hoy muy temprano también. Uh-huh. El corredor casi segregado del corredor rojo está, digamos, demarcado, ¿no es cierto? Con, uh-huh, con esas barandas, sí, esas barandas plásticas que separa, ¿verdad? Pero al costadito de las barandas están literalmente llena, abarrotada de colectivos. Y hasta ahora ya no hay autoridad. Y los pasajeros tienen que burlar la baranda para subir al colectivo e irse hacia La Molina, hacia Ate, ¿no es cierto?
0: Uh-huh. Muy bien, tenemos una siguiente comunicación. Le damos la bienvenida. Buenas tardes.
2: Buenas, ¿qué tal?
0: ¿Cómo estás?
2: Dos comentarios. Sí. Primero, hay lugares en los que hay personal del ATU, pero no hacen nada. Como por ejemplo la puerta del Jockey, que se preocupan de el alimentador,
1: el corredor rojo.
2: El corredor rojo, uh-huh, ¿no? Pero a su costado, 15 colectivos obstaculizando todo un carril de la derecha.
1: Exacto.
2: Creando caos.
1: Y genera más congestión, es cierto.
2: Así es. O la hoja de cuando tú bajas de La Molina hacia Magdalena, uh-huh, la hoja de Javier de Aviación que te lleva a la Rambla Ponte, uh-huh, esa curvita, la que tú subes para salir a Aviación, en la misma curva
1: están los colectivos.

0: época. Estaba en verde y por tomar el colectivo la persona cruzó. Fui, le dije al policía y el policía motorizado de tránsito me dice, sí, y comenzó a tocar el pito, pero ni se acercó.
1: Claro, es que si le imponen una papeleta más, va para sumar a su tremenda lista o relación de papeletas impuestas que no las va a pagar, de hecho, ¿no? De hecho, que no las va a pagar. Entonces, ya la policía, digamos, voy a decirlo crudamente, pierde el tiempo imponiendo una papeleta a un colectivo informal, un auto colectivo, a una minivan que realiza transporte de pasajeros de manera informal, ¿no es cierto? Claro, acá no estamos para satanizar a los conductores colectiveros porque trabajan, no están delinquiendo.
2: Hay necesidad.
1: Porque tienen la necesidad y porque hay mucha demanda. Hay demasiada demanda de pasajeros para utilizar ese servicio.
2: Y Javier Prado, porque los días rápido. El corredor rojo, ¿no? Y es hacer colas de horas, así parado, atiborrado, no hay aire acondicionado.
1: Y hasta las 10 de la noche nada más. Y después.
2: Versus un taxi colectivo que va sentado. Claro,
1: así,
2: ¿no?
1: Es.
2: Muy bien, tenemos una siguiente comunicación, 1:08 aquí en la hora del volante. Buenas tardes.
3: Aló.
2: ¿Cómo está? Los aló. Escuchamos. Bienvenida, exitosa.
3: Aló.
2: Hola, buenas tardes, bienvenido.
3: Buenas tardes, señorita. Mire, efectivamente, voy a ser lo más breve posible, pero quiero aportar algo a lo que ha comentado el señor. Efectivamente, mi caso, por ejemplo, yo soy un padre de familia, tengo carga familiar, tengo un hijo estudiando en el ejército, y mi único instrumento de trabajo es mi carro, que dicho sea de paso, en tiempo pasado estuvo de alguna manera formal, ¿no? En la API, inscrito, todo eso, pero la API es la que pone las reglas, ¿no? O sea, no hay quien ponga o que opine lo contrario que ellos hagan. Entonces ellos han establecido que solamente 15 años puede tener de antigüedad un auto para taxi. Claro. Y después de eso se da de baja automáticamente. Entonces ese es mi caso, ¿no? Y tengo una T1 y que nos ha impuesto a mí como titular, a mi esposa, prácticamente 22.000 soles de multa. Y no me parece, porque yo estoy notando por lo que ha explicado el señor, que es una viveza de aquí, que haya sacado un reglamento, una norma o lo que fuera que haya sacado antes que el ministro de Transportes, con el anuncio que ha hecho, incluya a todos. Uh-huh. O sea, prácticamente está excluyendo ciertas papeletas justamente para escaparse de la resolución o el decreto supremo que ha anunciado el ministro de Transportes, que incluye a todas las papeletas, uh-huh, inclusive los puntajes. Uh-huh.
1: Esperemos que eso ocurra. El ministro ha dicho efectivamente que va a sacar el decreto que va a incluir a todas las infracciones, multas, ¿no? Actas de fiscalización, tanto de transporte como de tránsito. 22.000 soles, entiendo que ambos son propietarios del vehículo, usted está casado, entiendo, y aplica, entiendo, con la resolución anterior, porque ahora ya son solo tres, ¿no es cierto? Dos para el propietario y una para el conductor. Pero en este caso, si son dos los propietarios, las multas van dos para los propietarios y dos para el... ¿Cómo es? 22.000 soles. O sea, tiene cuatro UITs el señor. Y probablemente el vehículo que lo tiene debe costar 18.000, 15.000,
2: ¿no?
1: soles.
2: Porque, ¿no? Ahora él ha pasado las filas de la informalidad y está, claro, sacando un hijo adelante. Uh-huh. Y solo le dan 15 años para su vehículo, ¿no? Entonces, que historia, claro, realmente es un caso particular.
1: Es un poco la paradoja, porque eso no ocurre, por ejemplo, con el transporte público, que hay vehículos que tienen
2: chatarra,
1: mucho, ¿no?, más de 15, 20, 25 hasta 30 años, ¿no?
2: Muy bien, Tito, muchas gracias. Este tema lo seguimos abordando el día jueves y el día sábado también, la hora del volante con Tito Alvites. Hasta ahora 1:11, nos vamos hasta La Libertad y se encuentra nuestra compañera María Fernanda Santos. Contigo, María Fernanda, buenas tardes, bienvenida.
4: Información desde la región La Libertad. El dengue vuelve a encender las alarmas en La Libertad. A nivel nacional, los casos de esta enfermedad ya superan los 42.000 contagios, lo que representa un incremento del 41% respecto al mismo periodo del año pasado. El panorama preocupa aún más ante las condiciones climáticas que podrían favorecer la reproducción del mosquito transmisor. Pero en nuestra región la situación ya tiene consecuencias mortales. El gerente regional de salud, Gerardo Florián, confirmó dos fallecimientos por dengue en La Libertad. Un hombre de 31 años procedente del distrito de Chao, en la provincia de Virú, y un adulto mayor de 71.

0: 8 años en la provincia de Ascope. Precisamente Chao se ha convertido en uno de los principales focos de preocupación en la región, con alrededor de 2.600 casos confirmados de dengue. En el caso del joven de 31 años, las autoridades informaron que además padecía asma bronquial crónica. La noticia cobra especial relevancia porque estos dos fallecimientos fueron confirmados hace apenas unos minutos a Exitosa Trujillo por el propio gerente regional de salud, Gerardo Florián, durante una entrevista que acaban de realizar. Mientras tanto, a nivel nacional, Piura concentra la mayor cantidad de casos, con más de 7.600 contagios y un incremento que supera los 600 casos semanales. En regiones como la nuestra, también existe preocupación por la disponibilidad de medicamentos e insumos para atender a los pacientes. Frente a este escenario, las autoridades recomiendan eliminar cualquier recipiente donde pueda acumularse agua, mantener los depósitos tapados y acudir oportunamente a un establecimiento de salud. Informó para ustedes María Fernanda Santos en los 103.3 de la FM, Exitosa, la voz de los que no tienen voz.
1: María Fernanda, gracias. La situación es grave. Dos personas han perdido la vida en La Libertad producto de el dengue. Hay más de 42.000 casos y estamos recién iniciando el fenómeno del Niño. Los estragos van a ser mayores en octubre, noviembre y diciembre. Si bien es cierto, la presidenta Keiko Fujimori ha anunciado una campaña masiva de vacunación en el norte peruano, pero ya tenemos 42.000 casos y lamentablemente dos peruanos que han perdido la vida. Esto se va a poner mucho peor, así que sigamos por favor con la prevención frente al fenómeno del Niño. 1:14, somos Radio Exitosa, somos la voz de los que no tienen voz. A esta hora nos vamos para Piura, ahí se encuentra nuestra compañera Ana Belén Dávila. Contigo, Ana Belén, buenas tardes, bienvenida.
2: Información en vivo desde Piura, y el ministro de Comercio Exterior y Turismo, Roger Valencia, llegó hasta el foro de la prevención, infraestructura y defensa contra el fenómeno del Niño, donde también ha llegado a formar parte el embajador de los Estados Unidos y más autoridades, donde se viene desarrollando las medidas evaluadas y el apoyo internacional que estaría recibiendo Perú. Escuchemos.
3: El foro todavía está en pleno desarrollo, tenemos la intervención del viceministro de Agricultura en este momento, que no estamos solos, lo ha dicho también el embajador Bernie Navarro. Tenemos el apoyo de no solo de los Estados Unidos, pero de otros países también en este esfuerzo. Hemos hablado, por ejemplo, con la embajada de Japón, quienes están muy interesados y están ayudando a monitorear el calentamiento del Pacífico. Que el Estado en los últimos 7-8 años, desde que le he echado una mirada, por ejemplo, al Ministerio de Comercio Exterior, no ha avanzado mucho. Se ha quedado parado en ese momento del tiempo. Ahora, esto se aplica tanto al Ministerio de Comercio Exterior y Turismo como casi a todo el Estado. Pero no es tiempo de decir esto está mal. Con la urgencia necesaria, en beneficio de prevenir y de descolmatar los cauces y de mejorar las condiciones logísticas, porque el Niño que viene puede ser muy grande.
2: El ministro Roger Valencia también reconoció que durante los últimos años el Estado no ha avanzado lo suficiente en materia de prevención. Ahora, frente a la amenaza del fenómeno El Niño, aseguró que se viene trabajando con urgencia en la descolmatación de cauces, mejoras logísticas y coordinación con otros países como Estados Unidos y Japón. Información en vivo desde Piura en los 104.1 de la FM, Exitosa, la voz de los que no tienen voz.
1: Ana Belén, muchas gracias por la información. Bueno, es lo que corresponde, ¿no? Que nuestros aliados estratégicos comerciales como Estados Unidos y Japón también se puedan sumar a luchar contra los estragos del fenómeno del Niño. 1:16, somos Radio Exitosa, somos la voz de los que no tienen voz. Y a esta hora le presentamos nuestra secuencia, el artista del día que llega gracias a Radio La Tremenda 96.1 de la FM. Siéntela.
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1: Gracias a nuestros invitados que han llegado aquí a los estudios centrales de Radio Exitosa. Y le damos la bienvenida con un fuerte aplauso a los Ecos, que están aquí en Radio Exitosa. ¿Cómo están? Bienvenidos, Exitosa. Percy Cuesta, José García, Luis Alberto Paredes y Cristian Honorio Herrera. Gracias por estar aquí.
5: Gracias, gracias de verdad, nuevamente estando con ustedes en Exitosa. Y bueno, para responder todas sus preguntas, y siempre el saludo cordial al nombre de nuestro director, Beto Cuestas, fundador y director de los Ecos Mamitales.
1: 55 años ya de trayectoria imparable y ahora con una nueva canción. Felicidades por eso.
5: Sí, cada año hacemos lanzamientos nuevos de los temas. Ya tenemos 55 años, como lo acabas de mencionar. Estamos con la nueva generación, con Ítalo Honorio, José García, Luchito Paredes, que ya nos acompaña de años, en la primera guitarra, conjuntamente con quien habla Percy Cuestas. Hemos traído un temita que me pertenece, mi autoría, entre el espada y la pared, conjuntamente con Lucho en los arreglos, y siempre con los temas clásicos como son Tres Cruces, No se puede amar a dos, Indolencia y muchos temas más como Dame tu amor, ¿no?
1: Qué maravilloso. ¿Cómo están? Bienvenidos a Exitosa. Gracias por estar aquí a ver a los chicos.
6: Bueno, claro, sí, muy contento de estar aquí en tu programa. Ya 10 años con la agrupación.
1: 10 años en los Ecos.
6: Sí, ya 10 años. Compartiendo música con los compañeros, ¿no? En cada escenario, dejando lo mejor de cada uno para hacer bailar y disfrutar a toda la gente.
1: Y viajando por todo el país también.
6: Así es, conociendo muchos lugares.
1: Hola, ¿cómo estás? Bienvenida a Exitosa.
7: ¿Qué tal? Sí, me llamo José y bueno, yo recién voy a cumplir 3 años.
1: 3 años, también eres vocalista.
7: Sí, también.
1: Qué bonito. Bueno, ya que tenemos poco tiempo, queremos que la población hoy día, que es martes, iniciando la semana, se relaje con las canciones que todo el público conoce, ¿no? Y disfruta de los Ecos. Yo lo comentaba, a mí me gustan los Ecos hace muchísimos años.
5: Oh,
1: muchísimos años. Así que hoy lo estoy disfrutando. Así como es. El público que está conectado a través de la radio en Lima y Callao 95.5 de la FM. Por favor, ¿cuáles son las canciones que nos pueden presentar antes de la exclusiva?
5: Claro, claro. Conjuntamente con nuestro amigo Luchito en la primera guitarra, porque hago los acordes para que acá nuestros amigos Josecito e Ítalo puedan...
1: La nueva generación, la nueva también generación, de los Ecos.
5: Puedan interpretar alguno de los temas que Luchito hacemos en los escenarios, ¿no?
1: A ver, chicos, ¿por cuál se anima?
5: Puede ser un Indolencia.
7: Claro, Indolencia, Luchito.
5: Un Indolencia.
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1: Qué hermoso suena la guitarra.
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7: Ahí nomás.
1: Un aplauso, dice, de lo bueno poco, wow, qué voz, felicidades. ¿Cuánto tiempo ya tienes cantando? En general, ¿no?
7: Bueno, unos 5 años más o menos por ahí.
1: 5 años, increíble. ¿Tú eres de Lima?
7: Sí, de Comas.
1: De Comas, ¿cómo llegas a los Ecos? ¿Cómo es que...?
5: Bueno, ahí lo ubiqué por el Facebook.
1: Ah, mira, sí. Por la virtualidad, por las redes.
5: Sí, por las redes.
1: Ha publicado videos cantando.
5: Me gustó cómo cantaba, ¿no? Porque el Facebook se presta para todo.
1: Claro.
5: Bueno, y vi pues que tenía su talento, ya lo convoqué y ahí estuvimos ensayando, repasando con toda la familia musical de los Ecos.
1: Tiene muy buena voz. ¿Qué videos subías cantando?
7: Bueno, covers de los Ecos también, ¿no?
1: Ah, ya, haces sus covers, pero bueno, claro. Es un sueño hecho realidad, ¿no?
7: La verdad, sí, siempre me han gustado los Ecos, he escuchado desde niño con mi padre y bueno, acá estamos.
1: Increíble, por aquí también, por favor, tu talento, tu canción.
6: A ver, yo lo voy a cantar un poquito, ese tema que es, bueno, particularmente a mí me gusta, ¿no? Que dice así.
8: 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Por favor, no me lo niegues, dame tu amor.
5: Dame tu amor, dame tu amor.
1: Un aplauso, dame. Qué maravilloso, ¿cómo llegas a los Ecos?
6: Fue un 4 de agosto.
1: Ha calado de su alma.
9: A las 0 horas.
6: Fue un 4 de agosto.
9: De 1980.
6: Un viernes 4 de agosto.
1: Estaba nublado, había sol.
9: Mira, llovía, ya, llovía.
6: Ella, nochecita, ya fue
1: nochecita.
6: En Lurín.
1: Nochecita.
6: Me acuerdo que fue en Lurín.
9: En Lurín.
6: Sí.
1: ¿Y cómo así?
9: Hay una amistad con su padre. Es una amistad que tenemos y a él de muy joven ya pisaba los escenarios también ya cantando, ya, cantando covers y
10: exitosa.
9: Le comenté a su papá si podía formar parte.
1: ¿Qué edad
9: de los
1: tenía?
6: Ex. 18.
1: 18 añitos.
9: Recién le iban a entrar a su ENE.
1: Y ahí ese viernes se dijeron.
6: Claro, fui.
1: Ese viernes 4 de agosto.
6: Fui a Lurín.
1: En Lurín.

0: fecha hasta ahora.
1: ¿Qué tal el acuerdo? ¿Cómo fue ese acuerdo?
2: Ah, el acuerdo que quería seguir cantando, trabajando.
3: Claro. Que salga del colegio.
2: Que acabe su colegio.
0: Y nada, como le comento, ya hasta la fecha son 10 años y un poquito más con el grupo.
1: Qué bonito, ¿cómo te sientes siendo parte de Los Ecos? Una agrupación emblemática de la comunidad.
0: Muy contento, muy orgulloso. Ya hemos grabado también muchos temas de la autoría del maestro Beto Cuestas. Como usted también lo mencionó, conociendo lugares, ¿no? Ya sea dentro del Perú, como también fuera a nivel internacional.
1: Qué bonito. ¿Cómo llevar el legado de Los Ecos, Percy? Es una responsabilidad.
3: Bueno, es una responsabilidad grande. Yo me inicié con Los Ecos a los 17 años, y hasta la actualidad ya son más de 30 años. Y aún sigo aprendiendo un poco más. Siempre hay tropiezos en la vida. Vas conociendo a gente buena en la cual te va apoyando. Y siempre los consejos de mi padre, él siempre está aconsejándome, mirando cómo va el trabajo, el desenvolvimiento de cada muchacho, la responsabilidad que tenemos en los escenarios, tanto dentro como fuera de los escenarios, ¿no? Y la responsabilidad que respeto hacia el público, ¿no?
1: Qué maravilloso. Ahora sí presentamos, por favor, esta nueva canción, nuevo éxito musical a nivel nacional a través de Radio Exitoso, Espada y la Pared, que nos traen Los Ecos.
3: Así es, un tema que me pertenece a mí. Lo compuse en el año 2007.
1: ¡Wow!
3: Bueno, ya me atreví a grabarlo ya después de prácticamente son 13 años, 14 años. Y acá estamos con los muchachos, ¿no? A ver si hacemos un acuerdo, ¿no?
4: Sí.
3: Para poder, muchachos, para poder
1: Espada
3: hacer...
1: Espada y la Pared de Los Ecos.
3: Ya saben, ya los números para contactos, 998-563810, con Los Ecos.
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1: Aquí viene el corito, ya que...
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0: famoso Espada y la Pared, que ya lo podemos ver en video en cualquier plataforma, ¿verdad?
1: En nuestro canal de YouTube, arroba Los Ecos Oficial, también en TikTok, arroba Los Ecos Oficial, Instagram, arroba Percy Cuestas, y en nuestra página de Facebook, Los Ecos Mamita de Percy Beto Cuestas.
0: Y también en Radio La Tremenda, 96.1, siéntela
1: en
0: también.
1: La Tremenda, siéntela con Los Ecos.
0: Así es, qué maravilloso. ¿Cuál es el próximo proyecto que tienen ustedes como agrupación? 55 años.
1: Sí, el próximo mes ya estamos lanzando, tenemos 12 temas ya. Guardaditos, 12 temas inéditos y algunos son reactualización de mi padre Beto Cuestas, en el cual cada uno va a tener su videoclip, y preparándonos ya para el próximo año, que vamos a retornar nuevamente a Europa.
0: ¡Wow! Una gira por Europa.
1: Sí, una gira por Europa. Hace poco hemos estado en Estados Unidos con la promotora Marule Promotions. Bueno, y lo bueno es que tenemos trabajo. Gracias a Dios tenemos trabajo los fines de semana y entre semana también. Este jueves estamos en la Casa del Folclore, Espalda Mega Plaza. El día sábado estamos en el Agustino, una fiesta patronal. El día domingo con nuestros amigos de Huaycán. Y luego estamos en Discoteca Blue, fiesta total, Espalda de Mega Plaza.
0: A ver, aquí nuestro querido Osito Johnny nos pregunta, ¿por qué le dicen Los Ecos Mamá?
1: Los Ecos Mamá.
0: Los Ecos Mamá.
1: Ahora somos los Ecos Mamá, los querendones. Viene porque ese guapeo es como un piropo, ¿no? A las chicas que estábamos. Somos los Ecos Mamita para ti, con mucho cariño.
0: Ah, los Ecos Mamá.
1: Claro, los Ecos Mamá, mamita. Esto es para ti, mamita, con mucho cariño.
0: Qué bonito, qué bonito para todo el público de Radio Exitosa, para todas las mamitas de Radio Exitosa.
1: Claro, claro, sí. De verdad, muy contentos, de verdad, de estar acá con la promoción. Y esperemos pues que hay juventud nueva que asiste a las discotecas y en el escenario cuando está mi padre haciendo sus mis querendones, como se le denomina, como Tres Cruces, Amor, Pena y Dolor, Rojo Corazón, Fantasía, al igual que los chicos como Ítalo, que canta el tema Dame Tu Amor, Josecito, Indolencia, Luchito Paredes en la primera guitarra y toda la familia musical de Los Ecos, quien habla Percy, nos sentimos contentos porque hay tres generaciones que van a las actividades, ¿no? Y eso nos llena de orgullo y de satisfacción, de verdad.
0: Excelente, un aplauso para ellos, para Los Ecos, que están aquí en Radio Exitosa. Muchas gracias. Bienvenidos siempre
1: a Exitosa.
0: Y nos vamos a la pausa, pero antes les recordamos que hay temas que merecen ir al fondo. 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
7: La temperatura en Lima 20 grados, Piura 20, Trujillo 21 grados, 1:31. Frente a la tragedia ocurrida en un colegio de Iquitos, la Defensa Pública de Loreto viene patrocinando a los padres de familia del estudiante fallecido y del estudiante que resultó gravemente herido. La Defensoría Pública de Víctimas participa en las diligencias de la investigación, orientadas a determinar responsabilidades y brinda asistencia legal a los familiares, contribuyendo a la protección de sus derechos y al acceso a la justicia. En otros temas, el Ministerio de Transportes y Comunicaciones, a través de Provías Nacional, inició el traslado de un puente modular metálico de 30 metros de longitud y doble vía desde su almacén, ubicado en el kilómetro 47 de la Panamericana Norte, en Ancón, hacia la región Moquegua, con el objetivo de restablecer la conexión vial entre Hilo y Tacna. Por otro lado, Perú y Hong Kong pondrán en vigor el acuerdo de libre comercio desde el 1 de septiembre del presente año, que permitirá brindar mayor seguridad a las exportaciones peruanas, ampliará las oportunidades para los bienes y servicios y proveedores de servicios peruanos y contribuirá a fortalecer la relación comercial bilateral. Y la Fiscalía en Ucayali gestiona en coordinación con la Policía Nacional el apoyo aéreo con un helicóptero para el traslado de personal fiscal, policial y médico legal al distrito de Yurúa, provincia de Atalaya, como parte de la investigación preliminar iniciada contra los que resulten responsables del delito de homicidio en agravio del líder Ashaninka Américo Pascuala Tomí, de 57 años. 1:33 PM. 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

0: Rosa, somos la voz de los que no tienen voz. 1:35, estamos conectados a nivel nacional a través de la radio en Lima y Callao por la 95.5 de la FM, aquí en su programa Exitosa. Te escucha.
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0: Martes 25 de agosto, somos Radio Exitosa, la voz de los que no tienen voz. Y a esta hora nos conectamos con la coyuntura nacional, así que nos vamos para Piura. Ahí se encuentra nuestra compañera Luciana Farías. Contigo, Luciana, buenas tardes, bienvenida.
2: Información en vivo desde Piura. Una protesta se registró en los exteriores de la Corte Superior de Justicia de Piura, donde familiares y allegados del alcalde del distrito de 26 de octubre, Víctor Hugo Febre, llegaron para exigir justicia por su asesinato. La manifestación se desarrolló mientras se realizaba una nueva audiencia relacionada con los investigados por este crimen ocurrido hace más de 3 meses.
3: Exigimos que de una vez hoy ya no siga alargando más estas audiencias como lo vienen reprogramando fecha tras fecha. ¿Qué es lo que están buscando? ¿A quién quieren beneficiar? ¿Por qué de una vez por todas no dan solución? Queremos que hoy ya den presión preventiva para todos los que están investigados. Queremos que ya se termine esta investigación y continúen buscando a todos los culpables. No vamos a parar hasta que se logre dar con la persona quien le mandó a quitar la vida a nuestro alcalde Víctor Hugo. Tenemos claro de que ya se reprogramó la audiencia para uno de los investigados para el 5 de noviembre. ¿Cuánto tiempo están alargando nuevamente? No entendemos por qué. Si ellos están ahí, es porque ustedes mismos han determinado de que tienen culpa. Porque si no fuera así, ya los hubieran liberado. Ustedes ya les dieron presión preventiva. Ellos han apelado. Y a esta apelación la están haciendo demasiado larga.
2: Los familiares cuestionan que el proceso continúe extendiéndose y exigen que se mantenga la prisión preventiva para los investigados mientras avanzan las diligencias para determinar a todos los responsables. Información en vivo desde Piura en los 104.1 de la FM. 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
0: Bien, Luciana, muchas gracias. 1:37, somos Radio Exitosa, somos la voz de los que no tienen voz. Esto ahora nos vamos para San Juan de Miraflores, nos vamos aquí a la capital, ahí se encuentra nuestra compañera Karen Santos. Santillán, contigo Karen.
4: Muy buenas tardes, información en vivo y estamos en la intersección de la avenida Defensores de Lima y José Carlos Mariátegui en San Juan de Miraflores. Y aquí los conductores están pidiendo a las autoridades que reparen con urgencia esta importante vía vehicular ubicada frente al Hospital María Auxiliadora, pues aseguran que desde hace 6 años nadie repara las pistas que se encuentran llenas de huecos. Escuchemos.
5: Ya será por unos 6 años.
4: Como conductores los perjudica cada vez que pasan por acá.
5: Sí, se valora el auto, los amortiguadores y
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5: Todo se valora, todo tiene que estar arreglando y esto perjudica para todo. Debería ser más libre todo, para no estar perdiendo tiempo en cada hueco.
4: Y ahora con el tema de las lluvias.
5: Ah, peor todavía, peor. Y aparte el asfalto que le hacen es delgadito, no ni siquiera lo hacen gruesos. En un año, menos de un año, ya las pistas están hechas un desastre.
4: ¿Cuál sería su pedido a las autoridades?
5: Que tomen un poco más de conciencia que la población necesita de sus servicios. Porque al final...
4: Bien, hay que tomar en cuenta que la situación se ha vuelto aún más caótica debido a las intensas lluvias que se vienen presentando en la capital, por lo que esta situación perjudica no solamente a los conductores, sino también a los peatones. 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
0: Bien, Karen, muchas gracias. 1:39, somos Radio Exitosa, somos la voz de los que no tienen voz y tenemos que comunicarle el sensible fallecimiento de la cantante estrella de la música country en Estados Unidos, la gran Dolly Parton. Ella ha fallecido el día de hoy, martes 25 de agosto, a los 80 años de edad, tras enfrentar problemas serios de salud, y así se ha comunicado de forma oficial. Ella ha compuesto más de 3.000 composiciones, es una estrella de la música country y deja un gran legado en la escena musical de Estados Unidos, pero también a nivel internacional. De las cantantes más queridas e influyentes de la música de Estados Unidos, la música country, ella nació el 19 de enero de 1946 en Tennessee. Ella creció en una familia muy humilde y comenzó a destacar desde muy pronto por su talento como cantante y además como compositora. A lo largo de más de 6 décadas de carrera se convirtió en una leyenda de la música country y en una artista reconocida en todo el mundo. Ella llegó a alcanzar la fama con canciones como Jolene, por ejemplo, esa última popularizada internacionalmente por Whitney Houston, ¿no? Will Always Love You. Además de su trayectoria musical, también triunfó como actriz en películas muy conocidas y destacó por su labor filantrópica, especialmente a través de iniciativas relacionadas con la educación y la lectura infantil. Y para toda mi generación, seguramente la recuerdan por haber aparecido con la actriz y cantante Miley Cyrus, ¿no? Ellos son muy cercanos. Ella incluso es casi su madrina musical de los escenarios. Apareció en muchos capítulos de la conocida serie Hannah Montana como su tía, como su madrina cercana, y en la vida real también han hecho mucha música juntas. Las últimas canciones que tiene incluso la gran artista Miley Cyrus es esta versión, Jolene, que es de su maestra y su tía, su madrina cercana en la vida real, Dolly Parton, ¿no? Y así la recordamos nosotros como una gran mujer que ha dejado un gran legado en la música de Estados Unidos. Las condolencias para su familia y sobre todo para toda la población que ha escuchado su música y que disfruta este estilo de música como es la música country, y por supuesto para todos los que están conectados con Exitoso en Estados Unidos, que sigan la transmisión, aquí se lo informamos, y que conocemos además de la trayectoria de la gran Dolly Parton, que hoy parte justamente de este plano terrenal, pero como cantante su legado continúa. 1:41, somos Radio Exitosa, somos la voz de los que no tienen voz. Seguimos conectados con la coyuntura nacional, así que nos vamos para Jesús María y se encuentra nuestro compañero Omar Coca. Contigo, Omar, buenas tardes, bienvenido.
6: Buenas tardes, Katiuska. Información en vivo desde Jesús María. Hace unos minutos acaba de culminar la conferencia de prensa por parte del Jurado Nacional de Elecciones, que ha presentado un panorama algo alarmante. Se ha detallado la identificación de riesgos en locales de votación frente al fenómeno del Niño. Según esta información que ha brindado el ente electoral, más de 500 distritos en los cuales todos los electores dependen o están concentrados en un solo local de votación, es decir, 518 distritos han sido ubicados por parte del Jurado Nacional de Elecciones, que solamente cuentan con un local de votación que podrían estar en riesgo frente al fenómeno del Niño. Escuchemos el detalle por parte de Eugenia Fernández Segarra, directora de Coordinación Territorial del JNE.
7: Hemos precisado, en base a la información que estas instituciones nos han dado, que existen en este momento 518 distritos en los cuales todos los electores se están concentrando en un solo local de votación. Eso indicaría la alta vulnerabilidad que existe en este lugar, pero sobre todo el alto riesgo que está en que se deposite en un solo local, digamos, y el interés en que se lleve a cabo el proceso electoral. Entonces, esto afectaría si es que...
6: Katiuska, según la información que ha brindado de manera preliminar el presidente del Jurado Nacional de Elecciones, Roberto Burneo, se están analizando varias medidas que posteriormente podrán ser informadas. No se ha descartado que podría existir la opción de elecciones complementarias si en todo caso algún lugar de votación pueda suscitarse problemas por el fenómeno del Niño. Señaló que la OPE podrá detallar de qué manera se va a desplegar el material electoral, y por otro lado también Roberto Burneo ha señalado que desde el 13 de septiembre iniciarán ya los debates en el marco de estas elecciones regionales y municipales 2026. 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
0: Gracias, Omar, muchas gracias. Gracias por esta información. Le recordamos a la población que esté muy atento a que usted pueda elegir su local de votación. ciudadano pueda conocer dónde votar o si hay cambios, ¿no? Pasó también con la primera elección que tuvimos durante este año, las elecciones generales 2026, donde a última hora, los últimos semanas hubo cambios porque había problemas también respecto al fenómeno del Niño, colegios que no estaban bien establecidos, que no eran seguros, y para la segunda vuelta también se hizo cambios porque ya los espacios que estaban ubicados en parques, espacios públicos, fueron llevados a otros colegios. Entonces, muy atentos a que usted le dé seguimiento a su local de votación, porque nos vamos a las urnas este 4 de octubre a elegir a las autoridades locales y regionales. 1:45, somos Radio Exitosa. Vamos a presentar a continuación, en solo unos segundos, la pregunta del día, la pregunta exitosa, con nuestra compañera Chantal Ordóñez, y ponemos la pregunta en pantalla también para que la población la vaya conociendo. Y recuerde también cuáles son los números de Radio Exitosa: el 7410-955 y el 940-800-800. Y gira en torno a la primera interpelación de tres ministros del gobierno de la presidenta Keiko Fujimori con la gestión del presidente del Consejo de Ministros, que es Luis Galarreta, ¿no? Sabemos que han sido presentadas por el partido político Juntos por el Perú. ¿Qué opina sobre esto? El Congreso bicameral ha solicitado la interpelación de tres ministros del gabinete Galarreta. ¿Qué opina? Los escuchamos, pero antes le damos la bienvenida a nuestra compañera Chantal Ordóñez, periodista de Exitosa. Hola Chantal, ¿cómo estás?
8: Hola Katy, ¿cómo estás? Muy bien, ya me trasladé por acá de inmediato porque es momento de presentar la pregunta exitosa del día. Ya lo has anunciado definitivamente, sin embargo queremos conocer qué es lo que opina la población, así que ya sabe que se puede comunicar a través de las líneas de Exitosa al 7410-955 y al 940-800-800 para que puedan responder a la pregunta exitosa del día, que ya está publicada en todas nuestras redes sociales. El Congreso bicameral ha solicitado la interpelación de tres ministros del gabinete Galarreta. ¿Qué opina usted? Así que los escuchamos.
0: Katia. Así es, pero también mencionamos quiénes son: Guillermo Shino, él es ministro de Energía, y Minas; César Astudillo, ministro del Interior; y Rafael Belaúnde Llosa, que es ministro de Defensa. Ojo que la interpelación es que ellos vayan al Congreso y que puedan responder un pliego de preguntas.
8: Así es.
0: En torno a ellos se evalúa y si hay votos suficientes para que estos ministros ya puedan ser censurados. Pero el primer paso es interpelar, que significa preguntar.
8: Así es, hacerle las preguntas correspondientes. Ellos se van a tener que preparar para poder responderlas claramente. Son dudas del Parlamento, pero también son las dudas que tiene la población. El ministro César Astudillo, por el incremento de la delincuencia, no para en ningún momento. El ministro Rafael Belaúnde Llosa, que es el ministro de Defensa, por las acciones que se van a hacer frente al fenómeno del Niño y cómo viene ya afectando a la población. Y también el ministro, ¿quién me falta, Katy?
0: Energía y Minas
8: por el alza del precio de los combustibles. El ministro Guillermo Shino. Así es. Así que vamos con la primera llamada para ver lo que opina respecto a la interpelación de estos tres ministros. Hola, ¿cómo está?
9: Aló, Katy.
0: ¿Cómo está? Bienvenida.
9: Bueno, en esto de la interpelación no estoy de acuerdo. Creo que es un gobierno que recién empieza y no podemos tomar actitudes de que pierdan el tiempo yendo al Parlamento, ¿no? Dejémoslo trabajar, al menos yo creo, y de acá un par de meses, porque ir al Parlamento es pérdida de tiempo y todo lo demás, para que al final simplemente pase, porque no van a tener los votos para poderlo censurar ni nada por el estilo. Así que yo creo que el Parlamento debería dedicarse más bien a hacer otras cosas para poder ayudar al gobierno. Y todo esto que se nos avecina es muy terrible, desde el fenómeno del Niño, la inseguridad y todo lo que estamos pasando acá en Lima, ¿no? Cada día. Así que yo creo que no, no es necesario.
0: Muchas gracias.
8: Válido su comentario, muchísimas gracias. Vamos con más llamadas, vamos a ver lo que opina la población. Hola, ¿cómo está?
10: Hola. Hola, ¿qué tal? Buenas tardes.
8: Buenas tardes, señor. Bienvenido a Exitosa.
10: ¿Qué tal? Mire, algo preocupado por Exitosa, que siempre nos da las noticias, ¿no? Y bueno, más que todo en el programa de mi estimado Lucas, pues, ¿no? Que hasta ahorita no saca nada acerca del sauna que tiene Keiko con ese... con ese señor, ¿no? Que ya todos sabemos que está involucrado en muchas cosas, pero hasta ahorita no saca nada. No sé qué habrá pasado con mi estimado Lucas. Pero bueno, eso lo dejamos ahí. Ustedes, ojalá nos den una respuesta de por qué no sacan más acerca de la presidenta, pues, ¿no? Así como lo hacían con Castillo.
0: Bien, muchas gracias. Bueno, nosotros hemos preguntado a través incluso de nuestro compañero Omar Coca al canciller Carlos Spaz sobre qué opinaba. Keiko Fujimori se ha pronunciado sobre esto el día domingo porque la transmite en vivo. Ha dicho que este video data de julio y ha dado incluso cuál es el nombre del spa de este empresario que ha participado en su campaña política, y aquí siempre estamos sacando todos los detalles, Chantal. Así con es. Los reporteros y también con las entrevistas, como hemos cuestionado también lo que va a pasar con el ministro de Cultura Bengolea, ¿no? Así con es. Su programa Goles en Acción. Goles entonces, en acción. Esa es nuestra responsabilidad.
8: Y la responsabilidad también es decir la información que tenemos en ese momento, información corroborada. Tampoco
0: exacto,
8: podemos estar diciendo
0: información verídica y contrastada, que es lo más así importante. Es. No sumarnos a la ola de datos que no son exactos.
8: Así es, así es. Muchas gracias, señor. Muy amable. Pero vamos con más llamadas. Hola, ¿cómo está?
11: Exitosa.
12: Buenas tardes, señorita. Le saluda Luis Rojas de Gamarra.
8: ¿Qué tal? ¿Cómo estás? Adelante, te escuchamos.
12: Ante todo, para felicitarlo y por favor, déjenla trabajar, señora Keiko, y su equipo recién están entrando, ni un mes, y por todo lado lo quieren cuestionar. Estamos saliendo de un presidente Balcázar, y mira cuánto tiempo ha tenido y no hacía nada ese señor. Salimos de un señor Geril, que paraba en el Chifa haciendo sus cositas. Déjenla trabajar a la Keiko, nadie es perfecto. Por favor, démosle la oportunidad. Imagínense cómo hubiésemos estado si hubiésemos elegido a la otra opción de JP. Es indispensable, Reina. Por favor, déjenla trabajar.
0: Muy bien, muchas gracias.
8: Gracias.
0: Gracias por su opinión.
8: Muy amable, gracias. 7410-955 y al 940-800-800. Hola, ¿cómo está?
13: ¿Aló?
8: ¿Aló?
13: Buenas tardes, periodista.
8: ¿Cómo está? Bienvenida. ¿Cuál es su opinión?
13: Está bien que vayan a dar su exposición, ¿no? De lo que van a hacer el gobierno, pues, en este, pero no a censurar, no pedir la censura, porque recién están empezando. Esa persona que llama, que Castillo, señor, Castillo hacía sus arengas ahí en el Palacio de Gobierno con los senderistas. Ah, que ahí tenemos 10 en el Congreso, que eso nos importa, que hay en el Congreso, hay en el plan senderistas ya afiliados, donde todavía señorita Catiusca, ¿cómo es posible que un señor Luis Fernando González y luego el señor Tito Cárdenas esté llevando como asesor a un delincuente que ha sido sentenciado falsificando los exámenes en Puno, comprado 10,000 soles? Eso está periodísticamente. ¿Cómo es posible que estén trabajando en el Congreso? Los periodistas deben preocuparse de eso, porque el Congreso no puede estar lleno de ladrones.
0: Muy bien, muchas gracias.
8: Gracias, señora. 7410-955 y al 940-800-800. Hola, ¿cómo está?
14: Buenas tardes.
8: Buenas tardes, señor. Adelante, lo escuchamos.
14: Mire, desde el primer momento yo pensé que era una broma de la UNE del ministro de Defensa. Parece que es un regalo de la señora Keiko a Acción Popular por los votitos que le ha regalado. Y a Bengolea como ministro de Cultura ha puesto otro regalo. Debieron ponerlo como jefe del IPD, no como ministro de Cultura. Y es otro regalo al PPC con sus votitos. Muchas gracias, chicas.
0: Muchas gracias.
8: Gracias, señor. Vamos con más llamadas que ya las tenemos en espera. Hola, ¿cómo está?
15: Buenas tardes, señorita, ¿cómo está?
8: Buenas tardes, señor. Bienvenido a Exitosa. ¿Cuál es su opinión a la pregunta exitosa del día?
15: Señorita, mire, si los congresistas han visto por conveniente que vayan a, en todo caso, explicar algunas cosas, sí es conveniente
16: exitosa.
15: Para ellos. Sobre todo el ministro del Interior y el ministro de Energía y Minas, ¿no es cierto? Ahora, mire, dígame, ¿sabe qué? A mí me hubiese gustado mucho también que al señor Galarreta, primer ministro, también le pregunten, digan, ¿qué ha hecho en el Parlamento Andino que fue representante el año pasado? Y este año, mire, ese es un superministro, porque es primer ministro y tiene que desarrollar muchas labores. Sin embargo, actualmente también ha sido elegido. El señor debe estar 24/7, ¿no? En lo que es el Consejo de Ministros, como presidente del Consejo de Ministros. Eso no nos explican al país. El país quiere saber cómo el señor está recibiendo dos sueldos. Muchas gracias, señorita.
0: Muchas gracias.
8: Gracias, señor. Muchas gracias. 7410-955 y al 940-800-800. Hola.
16: Hola.
8: Buenas tardes, señor. Bienvenido.
16: Ya, estoy en línea, ¿no?
8: Adelante.
16: Los saludo a los exitosos, soy asiduo oyente del programa, especialmente el señor Lucas. Mira, con respecto a su pregunta, a la interpelación, yo no estoy de acuerdo con muchos ministros, como por ejemplo la de Cultura y el señor Rey, pero recién estamos a 20 días de la gestión, creo. Entonces, para mí, yo creo que hay que dejarle un poco más tiempo para evaluar realmente cómo va a ser sus funciones. No, eso sería mi idea. Hay que dejarlo trabajar por lo menos si quieren unos medio año, entonces en función a eso ya tomar las acciones correspondientes, ¿no? Porque tampoco mucho tiempo no se puede dar según los resultados que hay en ese tiempo.
0: Muy bien, muchas gracias.
8: Gracias, señor. Vamos con más llamadas. Hola, ¿cómo está? 7410-955 y al 940-800-800 son las líneas de Exitosa para que pueda responder a la pregunta exitosa del día. Hola, buenas tardes.
17: A usted también le felicito por el programa que siempre difunden. Mire, sobre la pregunta. Acá están en pocos días en el gobierno, ¿no? Hay que verlos cómo trabajan. Para mí lo más efectivo, lo que debería acá implantarse, para que ya tengan miedo así, la pena de muerte, ¿no? Eso es lo único que tienen que hacer acá, porque viendo otros, ese plan escudo, plan esto, eso no va a resultar. Acá lo que tienen que hacer para que tengan más miedo es la pena de muerte. Eso es todo, señorita. Nuevamente le felicito por su programa y sigan adelante. Gracias.
0: Muchas gracias. Muy bien, Chantal, muchas gracias. Hasta mañana. Y hoy en Exitosa Deportes vamos a analizar el regreso de Kevin Quevedo a los entrenamientos de Alianza Lima y la situación legal de Universitario tras la medida cautelar en favor de Gremco. Y más tarde, no se pierda Contra el Tráfico con Ricardo Rondón. Conmigo será hasta mañana. Se quedan con los amigos de Exitosa Deportes.

0: 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La hora en Exitosa, 1:57 p.m. Exitosa, la voz de los que no tienen voz. 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
1: ¿Aló? Ay, hoy quiero saludar a todas las reinas del recurseo que bonlean todos los días en casa, en el mercado, en la combi, en la radio, en todos lados. Y que están felices porque ya tienen su propia canción, que está recontra pegajosa y que celebra a todas esas reinas que resuelven con inteligencia. Saludos a todos.

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4: Muchachos, aquí entramos al aire. Dale, dale, apura, apura. Estamos listos.
5: ¿Cómo están? Muy buenas tardes. Bienvenidos dos puntos al retorno. Cito, abrazo para todos. Bienvenidos a ¿quién? Esta edición.
6: ¿Quién está en los controles?
5: El oso Jolly. Exactamente.
6: Uy, ya está, ya así, sí, enmarrocado, ya está enmarrocado.
5: Le ataron los brazos.
6: ¿Tú te imaginas al oso enmarrocado?
5: Normal, pero depende, pues.
6: Lo rompe uno.
5: El osito es llevado a la comisaría por robarse un almuerzo. Bueno, estamos. Buenas. Bienvenidos a todos. Estamos martes todavía. Está lejos la fecha 7 del torneo clausura en este tramo.
6: Pero ya lo que sí está cerca
5: definitivo
6: es el inicio del reinicio de la Copa de la Liga, 3 de la tarde, Alianza Atlético contra UTC.
5: ¿Qué pasa? Con gente, ¿eh?
6: Ya con gente. ¿Qué pasa?
5: La copa que no le gusta a Melgarejo. ¿Ah?
6: Bueno,
5: la Copa de M.
6: Mañana juega Cristal contra el Sport Huancayo, ¿no? Mañana también ADT define su futuro.
7: Es una copa de goles, ¿o no?
5: No sé.
7: De varios goles, ¿no?
6: Ahora no sé. No sé, cuéntame cómo quedó el Sabá en la Champions y ahí. Cambia mi. ¿Puedo regalarme una sonrisa o puedo?
5: A ver, yo te digo. Yo te digo.
6: Yo lo dejé 2-2, faltando 5 minutos.
7: ¿Qué pusiste? Gana.
5: Qué abusivo.
7: Local.
5: 4-2 ganó.
6: No, pero en suplementarios.
5: En claro.
6: No, es que no, si los quería llevar a suplementarios tenía que haber ganado en los 90.
5: Entonces, en los 90 ganó 3-2.
6: Ah, bueno, vamos bien ahí.
7: Ganaste, entonces.
6: Pero el tercero debe haber llegado en el epílogo, ¿no? En
5: el tercero llegó a los 90 más 4.
7: No jugabas. No que no jugabas local.
6: Yo estaba sufriendo para llegar acá, y también tenía que subir.
5: Por la obra en Huaylas.
6: No, llegué por otro lado.
7: Como dijiste ya, que ya no jugabas.
6: Ya empezamos el plan ahorro, ¿eh?
7: Como dijiste que ya no jugabas resultados, jugabas goles nomás.
6: Es verdad, tienes razón. Pero tú sabes que.
7: Cambiaste. Ya está bien, si ganaste, está bien.
6: Sí,
7: ¿no?
6: Pues hermano.
7: Claro que sí.
6: Yo te dije ayer, gol de Central Córdoba y no me creíste.
7: No, nadie.
6: Yo, bueno, fue un gol de penal, sí, ¿no? Pero igual vale, pues.
7: Un gol nomás hizo, ¿no?
6: Uno nomás, perdió 2-1 con Tigre.
7: Ya el equipo del poder también dicen allá. Siempre le dan alguno que otro penal, pero bien jugado porque
5: el equipo del poder.
7: Sí, junto con Riestra, con Barracas, ¿no? Sí, tiene ahí algo, ahí también,
6: bueno,
7: la AFA
6: que
7: con,
6: yo le dije,
7: con Córdoba
6: ayer,
7: Central.
6: Ayer estábamos
7: ganó viendo, entonces, ¿o no? Ahí está, mira, ganó.
6: Acá está, señor.
7: Pero di cuánto ganaste, no sé.
5: Ya.
6: A ver, por favor. Le encanta el show.
7: Mira, dijo el Libertad contra San Lorenzo.
6: Que hace un gol nomás, Libertad.
7: Un gol, Libertad, 1.10.
6: Ganó 1-0 nomás.
5: Ok.
7: Un gol, el equipo
6: Central Córdoba.
7: Central Córdoba, 1.98. Bien, había jugado.
6: Estaba bien jugado. Estaba chiquita nomás.
7: Está bien. Pero bueno,
6: se nota que falta mucho para la siguiente fecha, ¿no?
5: Sí, falta mucho, pero hay noticias, ¿no?
6: Tengo un análisis exhaustivo y extenso de Universitario de Deportes.
5: Ahí está, un aplauso para el papel que voy a hablar de la U, carajo. Ya lo convencimos. Se viene la pizarra.
7: Lo convencieron.
5: Escúchame. Ay, escúchame. Por la forma como Cooper dirige a esta U y por el estilo.
7: Le debe gustar.
5: Está mucho más cerca, claro, de su paladar, claro, que el
7: Se resiste a hablar de un equipo que le debe gustar, que no lo va a decir, y está su derecho, está bien, pero le debe gustar la U a Carlitos, le debe gustar.
6: Bueno, el domingo gustar. Sí, el domingo sí, no le gustó, ¿no?
7: Claro, te debe gustar.
5: Para Cooper, ¿los medios son importantes o no, los volantes?
7: Ya cuando dijo una vez, yo no necesito la pelota para dominar el partido, y lo volvió a repetir en la entrevista con Barqui, como tres veces lo repitió.
5: Entonces, justamente, por eso eligió a Requena.
7: Estaba muy raro, que tampoco
5: cuando es decimos que se equivocó diferencia. En ese fichaje, creo que los que erramos somos nosotros y no él, porque
7: pero es que
5: ¿cómo podemos explicar que un entrenador se toma el tiempo, lo analiza y al final vemos a un futbolista de corte defensivo para darle orden a atrás?
7: Pero te da lo mismo a Murrugarra. Es parecido a Murrugarra, es igual a Murrugarra, solamente que es extranjero.
5: Yo creo que Murrugarra...
7: Para elegir un volante de marca en esa posición, tiene que ser mucho mejor que el que está, que es Murrugarra, y yo no veo una gran diferencia. Mejor un poco...
5: Una diferencia que la gente quizás no la percibe, es normal, pero cuando le pones la lupa a uno y otro, yo noto que Murrugarra es mucho más recuperador en campo rival. En cambio, Requena es más posicional, es más el ancla antiguo que se para delante de los centrales y no se mueve.
6: Sí.
5: Entonces, a partir de esas características, permites que Polo, Inga, Valera, La Padula se despeguen hacia el ataque. Y desde allí la U sea un equipo ofensivo y que totalmente genera problemas.
6: Me encanta la Carlota, todo, pero está jugando el Bodo Blink.
5: El Bodo Blink que en la Champions pasada. Ojo,
6: lo que se está jugando ahorita ya es para entrar a la fase de grupos.
5: Sí, ya está.
7: El sorprendente
6: Bodo Blink. Todavía el Sabah de Azerbaiyán. Ese equipo me gustó en la ronda pasada, le metió 4 al Aarhus. O sea, alucinante cómo le metió los 4 y ahorita...
5: Hay primera serie Argentina también,
7: ¿eh? Hay mucho fútbol internacional.
6: Bueno, este champion, ¿no? Juega, bueno, y mañana ya están definidos más... Bueno, Celtic ya está, ¿no? Ahí los últimos clasificados a la fase de grupo.
5: ¿Por qué tu computadora nunca está cargada? Explica.
7: No funcionó.
5: ¿Tienes de finta ahí?
7: No, el cargador también.
6: Tú siempre,
7: ¿no?
6: Estás cargado, siempre, bueno... siempre está...
7: Ay, no, está bien.
5: Ay, ay, ay. Bueno, no, ¿tiene permiso Boys para jugar en el Callao o no? Como información en esta primera etapa de... Yo creo que los primeros minutos del programa es un piqueo.
6: ¡Exitosa!
5: De todo, claro. Un poco, una ronda de chicharrón, tequeños, papitas a la huancaína, boliyucas.
6: Si nos ceñimos acá a la pauta...
7: Acá dice, hay una pauta de...
6: Volvió a entrenar.
7: Claro.
6: Kevin Quevedo se reintegró a los trabajos del primer equipo. En Alianza Lima.
5: Sí, pero para que tenga minutos es jodido, ¿no?
7: No, pues, ahora, pero como también está jugando Alianza, que no está jugando bien comparado con el Apertura, tendría que tener
5: estos
7: algo de chance.
5: Son los titulares de la revista de Papita.
8: Volvió a entrenar. Kevin Quevedo se reintegró a los trabajos del primer equipo en Alianza Lima.
5: Alianza Lima renovó prácticas con miras al duelo del sábado frente a Deportivo Garcilaso. La principal novedad fue la incorporación de Kevin Quevedo a los entrenamientos grupales.
8: Un nuevo drama crema. Medida cautelar pone a temblar a Universitario.
5: Se aborda la medida cautelar interpuesta a favor de Grenco para asumir la administración de Universitario Deportes. Se informa que la gestión de Franco Velasco interfronta una medida de oposición. Se analiza el futuro del plan de viabilidad y el proceso concursal junto al abogado especialista Luis de la Casa.
8: El rico García en las alturas. Garcilaso es el puntero del torneo.
7: Juan Pablo dice que habla de deporte.
6: Hablamos, hermano, de deporte.
5: Y hoy hablamos con Carlos Ramos, buen jugador Ramos, ¿ah?
6: El venezolano.
5: Yo el venezolano.

0: venezolano. Es venezolano. Ahí pone esa nacionalidad,
1: sí, en su sofá
0: score y aparece la bandera con las estrellitas.
1: Sumocho.
0: Un Garcilaso que tiene una cara de local y otra de visita. Dije en la mañana en el arranque que mis expectativas con el equipo cusqueño en Lima son nulas. Vamos a ver.
1: Le hizo partido con sus armas a Cristal en la primera fecha. Le hizo partido.
0: En las contras lo vimos juntos. Claro, en el almuerzo, se pero algo pasa con los equipos.
2: Solo 1-0, ¿no?
0: Cuando vienen al llano, yo no sé si les choca el ambiente.
2: Pero
0: la presión.
2: Por eso pasa.
1: Sí, choca.
2: Por eso pasa a ganar todo el local y ganar eso de altura. Un equipo de altura quiere ser campeón, quiere ganar un torneo corto.
0: Todo esto y mucho más, así es como así. En Fox Sports, ¿de acuerdo, no? ¡Fox Noticias!
1: Bloque hípico, el resumen del último fin de semana en nuestro país.
0: Qué buena, ¿no? Estos noticieros eran del mediodía, no, eran de las 2 de la tarde.
2: Eran todo el día.
0: Llegando al colegio yo veía.
2: Eran en la mañana, en la tarde, en la noche también. Eran 3 noticieros.
0: 3 turnos, ¿no?
2: Claro,
0: era muy buena.
1: Y al mediodía.
0: Y al volver.
1: Daba fútbol para todos.
2: También, claro.
1: Con el Zapito Queijeiro.
0: Y la famosa patada descendente.
1: Claro, una vez fue Thierry Henry, ¿no?
0: Ah, su madre. Sí, pero era muy divertido.
1: Jugaron fútbol tenis con Thierry Henry.
2: Igual, claro, que uno se disfrazó de Ronaldinho para jugar contra Henry. Claro, uno se disfrazó. Claro. Fernando Carlos se disfraza a Ronaldinho para jugar con
1: Henry.
2: Y le gana varios. Y le ganan todavía. Y le ganan.
0: Jugada espectacular.
2: Y le ganan.
1: Increíble.
2: Fernando Carlos fue futbolista de divisiones menores de River Plate, por eso sabía jugar también.
3: ¿Podemos ver al Bodo Glimt?
0: Sí. Pueden poner al Bodo Glimt porque Tula está a punto de regalar un juego de ollas en su programa.
2: Pero hablen también de alianza con Quevedo, ¿no? Los 6 goles y 5 asistencias el año pasado, ¿no? O sea, los 6 goles del año pasado y también 5 asistencias vuelven a Alianza Lima. Mira, ha trabajado con el equipo. Alianza no está jugando bien en clausura y un poco de ayuda a Eric Castillo no le vendría mal con un jugador que, si está enchufado, si el técnico lo convence, te puede desnivelar los últimos metros.
1: Habló Jorge Célico sobre este tema y dijo que Quevedo es un jugador al que hay que estar detrás de él, ¿no? Hay que persuadirlo, etcétera. Para mí los dos tipos de gestiones son válidas. La que está haciendo Pablo Guede en este caso, creo que está siendo coherente Guede con su forma de dirigir y no puede permitirle pues chiquilladas a Kevin Quevedo, que ya sabemos que no es nuevo en esto, ¿no? Y la otra también es válida, ser papá del jugador también, ¿no? O sea, apapacharlo, ¿no? A Quevedo para que rinde, etcétera.
2: Como sea Gorosito, ¿no?
1: Y así se dice.
2: Claro, porque no es un jugador tampoco fácil Quevedo. Pero ahí está la labor del entrenador, ¿no?
0: O sea, Quevedo puede hacer lo que le da la gana. Y el entrenador tiene que abrazarlo.
2: De ninguna manera.
1: Dos son válidas. Lo hizo Gareca con Cueva.
2: Claro.
1: ¿O no?
2: Y tú eras fan de Cueva, ¿no? Lo has defendido a Cueva también.
0: Hasta ahora.
2: Claro.
1: Claro.
0: Saludos para Magal.
1: Para mí los dos son válidos.
0: Mocoso e inexperto.
1: Los dos tipos de gestión son válidos. O sea, Guede ha elegido una. Al parecer que Dios ha disculpado, es lo que se está informando y que volvió a entrenar. Igual yo creo que ya perdió mucho espacio, ¿no? Pero bueno, hay que ver cómo lo maneja.
0: No, y ahora en los clubes hay normas internas, normas de convivencia, también sanciones que le entregan al futbolista arrancando la temporada en su contrato. Entonces, Quevedo asumía sus penalidades, asumía los descuentos, las
1: multas. Si yo les digo un nombre, ustedes me van a decir si todavía siguen Alianza o no.
0: ¿Quién?
1: Alessandro Burlamaqui.
0: Otro de los que
2: no juega nunca, ¿no?
0: Y al final.
2: No juega nunca también. Pero no llegó con Guede.
1: No, yo sé, llegó el año pasado, pero está en el plantel de Alianza.
0: Llegó en un momento de desesperación.
1: No, pero ojo.
0: Pipo
1: Gorosito dijo que con Burlamaqui tiene. La selección peruana tiene un volante para 10 años más.
2: Claro, porque es un volante que le gusta a él de buen pie.
1: Lo comparó a Cari con Riquelme.
2: Claro, Gorosito ve el fútbol como él también jugaba, que técnicamente el control, el pase, el ganar metros, el no sudar, pero hacer jugar a la cancha. No sudar, pero que el rival sude por tu calidad y tu poder de decisión en el campo. Son jugadores que le gustan a él.
1: Por ejemplo, que no, en el caso de Quevedo, la pregunta sería si le renovarían o no. Kevin vence contrato este año. Entonces, está para. O sea, ¿ustedes le renovarían? Viendo lo que está sucediendo, los escasos minutos que tiene. Es bravo.
2: Habría que ver también con qué técnico también, ¿no?
1: Lo que pasa es que lo de Quevedo son picos de rendimiento y son extremos. O sea, el año pasado estaba rindiendo tan bien que lo llamaron a la selección por una lesión, creo que no termina yendo, pero tanto así que llegó a la selección. En una de las primeras convocatorias de ya con esta nueva gestión de John Ferrari, en la primera, si mal no estoy. Entonces, Quevedo es un jugador que puede estar muy arriba. O como ahora muy abajo.
2: Claro, no es tan constante en el año, ¿no?
1: Claro.
2: Esos jugadores de 3 meses, 4 meses.
1: ¿Y cuántos tiene Quevedo? ¿28?
2: Sí, ya es mayor también.
1: No es joven.
2: Pero le puede servir este momento, no es el tema. Yo creo que va a jugar con bronca, con ganas de mostrar, quiere jugar.

0: Quevedo creo... tiene que agradecer a la necesidad que hay en el plantel porque Alianza no contrató a mitad de temporada para que lo perdone Guede y otra vez lo tome en cuenta. Porque si hubiesen traído jugadores en esa posición, estaría recontra fuera. Entonces Guede también es inteligente.
1: Claro,
0: y
1: Cantero.
0: No.
1: Cantero anda en mal nivel.
0: No es orgulloso, Cantero, el orgullo no te lleva claro, a nada.
1: Cantero anda en mal nivel, no es lo mismo poner a Quevedo o a Gentile. Girotti hace lo que puede por la banda. Paolo juega falso 9. Creo que un poco de compañía para Eric Castillo en el uno contra uno no le vendría mal. Yo creo que puede llegar a ser un jugador que si le dan la oportunidad de entrar en el segundo tiempo, te puede llegar a mejorar el ataque, ¿no? Porque es muy dependiente hoy por hoy de Eric Castillo. Y eso no es bueno porque lo toma Eric Castillo y después queda Alianza.
2: Y el grupo... No es bueno tener esa dependencia.
1: No, no es bueno.
0: El grupo también
1: ayuda. Y se ha visto en clausura.
0: Y empuja, ¿no? Oye, Kevin, anda a pie y discúlpase al profesor, no seas molse. Ni una vez.
1: El jugador también se da cuenta de la necesidad.
0: Es que estamos bien,
1: sobre todo. No hay necesidad de un volante de marca, de un enganche, hay necesidad de un mediapunta, de uno contra uno.
2: Ahora, hay otro tema con Quevedo. Quevedo ya lo había demostrado con Mariano Soso. No es un jugador táctico. O sea, no, digamos, no. Yo no creo que Quevedo tenga esa capacidad para adaptarse a lo que le pueda pedir eventualmente Guede. Guede le ha pedido a Guerrero ser enganche, ser extremo. Le ha pedido a Eric Castillo ser centrodelantero. Le pide a Vélez ser enganche y después ser volante primera línea. Entonces, esos cambios constantes, entre otros Gentile, a varios les ha cambiado la posición. Yo siento que a Quevedo le incomoda. ¿Ustedes imaginan a Quevedo por dentro? Yo creo
1: no
2: va a rendir. Pero a Quevedo de enganche no lo veo de Quevedo, enganche.
0: Pero si lo acercas al área y a zona de remate,
1: Quevedo,
0: tiene para...
1: Quevedo
2: pero delantero. Ahí tienes a Paolo,
1: claro,
2: a Girotti, Castillo... Y por ahí se me está, bueno, Ramos, que tampoco
1: mira,
2: está jugando.
1: Pedirle al menos que haga lo que hace Bordagar en Melgar, que es un volante que va por
2: pero
1: la derecha.
2: Pero que Alianza ya no juega con extremo.
1: Claro,
2: yo no juego con
1: pero debe, que la mejor posición para mí es jugar delantero por derecha. El N4,
2: por eso, 3-3. Pero Alianza ya no juega con delantero por derecha.
1: No, ahora juega con su centro delantero.
2: Su rombo y sus dos delanteros, así juega Alianza. O sea, también yo creo que hay una explicación táctica para la ausencia de Kevin Quevedo.
1: O sea, podría acabar jugando Alianza de repente si es que lo pone a Quevedo. Quevedo, claro, Quevedo con Eric Castillo.
2: Cuando esté cansado Castillo y claro. Anda que para que Castillo esté cansado va a tener que pasar jugarse tres partidos en un día. O sea.
1: Los últimos 20 minutos yo jugaría siempre con Eric Castillo y Quevedo, te digo. Últimos 20, estoy complicado, estoy perdiendo, estoy empatando. ¿Qué? ¿Local o visitante o en la altura, en el llano? A los dos, últimos 20, claro.
0: No estaba entrenando con el primer equipo, ¿no? Lo habían mandado con los jóvenes. O sea, estaba totalmente afuera y con la declaración de Guede.
2: Para mí, las dos posiciones son válidas. Si decían reincorporarlo, de darle otra oportunidad, etcétera. Vale. Y la otra también, la de Guede, me parece, dentro de las pocas cosas que pueda estar de acuerdo con él, es válido lo que dijo el otro día, fue frontal, porque le preguntaron y dijo, no, yo le dije a la cara que no cuento más con él. Y acá no tiene, yo ahí sí discrepo, Oscar, o sea, cuando tú dices que Guede de repente también no es tonto y piensa que Quevedo le puede servir. No, acá las convicciones están por encima, y creo que Guede piensa así, las convicciones están por arriba de todo, por encima de cualquier jugador. O sea, si tú no estás a la par de así seas el más habilidoso, así tengas así puedas llevar, gambetearte a tres, o sea, estás afuera, ¿no? Y ya no es la primera vez con Kevin Quevedo, ya tienes
1: antecedentes, o sea. Pero es la primera vez con el técnico, ¿no? Con Pablo Guede. O sea, con él sí. Él puede decir borró y cuenta.
0: Pero él lo necesita.
1: Pero también siempre dicen los técnicos, ¿no?
2: ¿Tú sientes que lo necesita?
1: Sí. Yo creo que sí, claro. Con Melgar sí vi que requería.
2: O sea, no, puede estar mejor, sí.
1: Puede estar bastante mejor, ¿ah?
2: Puede estar mejor, pero sí. Está primero en el acumulado, está peleando ahora esta clausura.
0: Mira, tú mismo dijiste aquí que Guede había dado señales de protesta cuando no usaba todos los cambios porque volteaba y en el banco no veía muchas alternativas en ataque. Y es verdad, o sea, hay momentos del partido donde necesitas atacantes, jugadores, como dice Jan, revulsivos, que te cambien el rostro desde el duelo individual. Y no había, porque Quevedo o estaba en la tribuna o en su casa.
2: Pero que ya tiene, por televisión. Es que Alianza tiene bastante. O sea, también hay que gestionar y administrar todo eso. Porque estamos hablando de varios jugadores que no tienen minutos. O sea, te mencionaba Burlamaqui.
0: Pero Burlamaqui claro, es de otra cosa, ¿no?
2: Yo sé, no es atacante, pero en la volante tienes a Pavés, a Gaibor,
1: claro,
2: a Vélez, Jesús Castillo.
1: No, el tema no es ahí. El tema
2: y
1: es
2: por ahí me estoy olvidando de alguno. No, sí. O sea, yo estoy hablando de jugadores que no tienen actividad. Yo no creo que Quevedo sea un dios, como de repente por ahí tú puedes pensar. O sea, yo respeto tu opinión. Yo sé que para ti Quevedo puede ser el nuevo André Carrillo.
1: Caricatura.
2: No lo sé.
1: Caricatura.
2: O sea, Pero bueno, Mark Agnew, yo te escucho
3: que corra video.
2: Y yo pienso, que normal, me estás hablando de no, no sé, de ninguna Muñante, de Barbadillo.
3: Show, quiero hacer mi show.
2: O sea, me hablas de Quevedo, pienso que estás hablando
1: show,
2: de Barbadillo,
1: show
2: barato, de Muñante,
3: show,
2: ¿no?
3: Claro, sé, ¿cómo
2: es?
3: Low cost todavía.
2: Low cost,
1: está bien.
2: De pronto no me he dado cuenta y Quevedo puede pisarle los talones a Muñante y a Barbadillo.
1: De ninguna manera, pero te puede ser necesario. Quevedo.
3: La mina de Quevedo.
1: No, bueno. ¿A qué van a decir? No, ojalá iba a decir una barbaridad, pero no. Claro. No quiero salir en los clips.
3: No necesita, muchachos.
1: Mira, a ver, ya. Yo le pregunto a los dos.
2: Yo creo que no.
1: Cuando salió Eric Castillo contra Melgar, yo dije, listo, Alianza no marca un gol, no generó. O sea, no creo que le vaya bien en ataque. Puso a Russo Neira, acabó Guerrero con Girotti. Con salir Eric Castillo, salió lo más peligroso Alianza. No tiene uno parecido.
2: Si realmente quieres el show barato, te lo voy a dar ahorita. Yando Rodríguez 2.0. Kevin Quevedo es igual a Eric Castillo. O sea, son los mismos. Estás comparando a Quevedo con Eric Castillo.
1: No es igual, pero es alguien de los que tiene ahí Alianza. Es el que más se le puede acercar. Igual está lejos.
2: El que más se le puede acercar.
1: ¿Pero quién se le puede acercar a Eric Castillo?
2: Eric Castillo está.
1: No, yo sé.
2: Tres, cuatro escalones.
1: Pero el segundo lugar, que está lejano igual de Eric Castillo, es Quevedo.
2: Hambre y sueño lo que usted tiene.
1: Con el uno contra uno. Con el uno contra uno, claro. Hambre y sueño, ¿no? 1 millón de copias vendidas.
3: Obligado.
1: Obligado. Oiga, payaso. Sí, claro. Sí, no. No. Sí,
3: es el grupo más 30.
1: Sí, reggaetón o old school.
3: Fiesta,
1: ¿no?
3: Solo para más 30.
1: Reggaetón old school, reggaetón old school.
3: Exactamente. Sí. Como la fiesta del sábado. Que
1: sí,
3: solo para más 30, me sentí tío.
1: ¿Sí? ¿Verdad? Sí. Ah, ya, está bien.
3: Solo para más 30. No, o sea, ya, bueno, comenzaba a las 2 de la tarde y terminaba a las 10 de la noche.
1: Ah, su, 8 horas.
3: 8 horas.
1: Está trabajando, ¿eh?
3: ¿Ah? No, era una
1: jornada laboral.
3: Era una discoteca. Entonces, y luego nos sacaron a todos los tíos y afuera estaba la cola de los chibolos.
1: Ahí están, ¿no?
3: De 18, 19, 20.
1: Estaban farmeando aura mientras esperaban.
3: Una cola gigante.
1: Estaban farmeando aura mientras esperaban ahí que se vayan todos.
3: Ya, que se vayan los tíos.
1: Había combate de aura por TikTok.
3: Ingresan los chibolos a la fiesta desde las 10 de la noche hasta las 6 de la mañana.
1: Ah, qué fuerte. Bueno,
3: no, espectacular.
1: Tienen la juventud para aguantar todo eso, ¿no?
3: Es así, ¿no? Entonces nosotros los tíos ya nos vamos a salvar a las 10 y los chicos comienzan a bailar en la discoteca, ¿no? Una locura. Bueno, entonces,
2: una locura.
3: Quevedo es fiesta para Alianza, ¿o no?
2: No.
3: No fue el más desequilibrante en la etapa
2: de Gorosito.
3: En la etapa de Gorosito.
1: Claro, pero ahora.
2: De un año a otro cambia todo.
3: ¿Por qué no pensar?
2: En menos de un año, Valerio y Pedro Garay dejaron Sporting
1: Cristal,
2: habiendo jugado final final de Libertadores.
1: Sí,
2: el fútbol es muy cambiante.
1: Claro, pero también, y es un pensamiento muy del Río de la Plata, y tú lo sabes muy bien, Carlos, no te voy a explicar eso. Muchos técnicos los he escuchado, han dicho, cuando tienes un jugador apartado, y lo tienes apartado bastante tiempo, y lo pones a jugar por necesidad, y es un jugador potenciado, un jugador que te va a dar la vida, por él mismo, por la oportunidad, para reivindicar a todos los que lo han atacado, con la hinchada, reconciliarse.
2: Claro, pero el
1: deja
2: es
1: la vida.
2: ¿Dónde lo pones?
1: Es un torneo corto. Para mí.
2: Estoy jugando rombo.
1: Sí, para mí suplente, obviamente, pero que entre en el segundo tiempo y te digo.
2: ¿Por qué?
1: Yo acabaría los últimos 20 minutos de Alianza Lima con Quevedo y Eric Castillo, los arriba.
2: Pero necesitas un delantero de referencia.
1: Yo creo, claro.
2: O Paolo, Girotti.
1: Y acabó también. Bueno, yo creo que la velocidad del uno contra uno que tienen los dos es importante.
3: O jugaría de Gentile.
1: O también.
2: Por ahí no cabe la posibilidad que te estés quedando con la imagen de Quevedo de hace algunos años,
1: pero,
2: o incluso del año pasado.
1: Pero va a jugar con bronca, va a jugar con rayo, va a dejar todo en la cancha por la oportunidad, por la reivindicación.
2: Los jugadores no son eternos.
1: No son eternos.
2: Fecha de caducidad.
1: Pues tampoco tiene 40 años.
3: Tiene 28.
1: No tiene 40, no tiene 40.
2: No, antes se retiran a los 30, 31,
3: 32.
2: Ya no, Ronaldinho a los 30 ya era un exjugador.
1: ¿Qué tiene que ver?
3: Para el jugador.
1: En la Liga Peruana, iba al estadio 90. Un jugador de 32 años le decían, abuelo, retírate, por favor. A los 32. A los 32.
3: Pero 28 decían, abuelo, es una edad hermosa.
1: ¿Ah?
3: Hermosa, claro. Plenitud física.
1: Pero bueno,
3: debería venir acompañado.
2: El mejor Quevedo ya lo hemos visto. Yo no creo que veamos un mejor Quevedo, o sea, que el.
3: Pero Carlos, estamos en la Liga 1. Estamos en la Liga 1 también. Esto no es Copa Libertadores.
2: Claro. Liga 1 también.
3: La Liga también te permite este tipo de. No, de situaciones. Y hay jugadores que se han recuperado y pueden dar la talla. O sea,
2: exitosa.
3: ¿Te imaginas a Quevedo? Yo no sé si va a entrar rapidito al equipo. A ver, juega contra Garcilaso el fin de semana.
2: Rival bravo.
3: Es un rival que para mí en Lima baja completamente su
2: nivel. Es el puntero del torneo.
3: Y Alianza, nada más y pero nada es la foto menos. Del momento. No. Es la foto del momento. Como en algún momento fue Huancayo tercero, como fue Sullana segundo y como fue UTC hace unos años también cuarto.
2: Sumando lugar. Sumando a que hay equipos, o sea, cuando se enfrentan a Alianza dan un plus los equipos.
3: Sí, pero.
2: Han enfrentado buenos equipos en el inicio de esta clausura.
3: La receta para hacerle un buen partido a Boys, perdón, a Alianza. La dio Carlos Decio y su Boys. Tú no puedes pensar en el ataque. Tengo tres buenos delanteros, rápidos y peligrosos. Si es que Alianza no lo controlas, no lo neutralizas, no lo presionas. Y Boys tuvo la capacidad para hacerlo. Pregunto, ¿ustedes por característica de los jugadores de Garcilaso ve que pueden hacer ese partido en Matute? Yo no. Es más, hay riesgo de goleada.
1: ¿Goleada? No, tampoco. Sí, bueno. No, tampoco tanto. Yo creo que gana Alianza, pero... por un gol y le va a costar, ¿no? O sea, está que les cuesta todos los partidos en la Liga 1 en el clausura. Está que les cuesta.
3: Pero he hecho una
2: pregunta que
1: no
2: me responde.
1: Para mí no, para mí gana Alianza, pero por un gol.
2: Se va a tener que exigir, ¿no? O sea, fácil no va a ser.
3: No, de ninguna manera. Pero las ganas, si no es una estructura organizada, si no están los roles bien marcados, si los jugadores no tienen la noción y la cultura táctica para poder controlar a un Alianza o debilitar a un Alianza que tiene los mecanismos.
2: Llamo bien a Garcilaso. Garcilaso no es el típico equipo de altura. Más bien de local no lo veo tan fuerte a Garcilaso. De visita
3: contra
2: sí lo veo
3: Cusco un poquito no me gustó.
2: Más por eso, sí.
3: Encontró los goles desde la expulsión. Era dominado, claro. A Cusco le faltaba pegada.
1: También le costó Concienciano también,
3: ¿no? Tirado atrás, se dejó dominar como plan de partido aparentemente, ¿no? Pero no sé, o sea, Ramos y Xavi Moreno tendrían que hacer un partidazo, ¿no? Con balón, sin balón. Y los atacantes trabajar para neutralizar.
1: No, y bloquear también, ¿no? A los volantes que siempre están ahí jugando a filtrar pases para Eric Castillo, ¿no? O sea, eso es lo que hizo muy bien Boys. Acá le preguntábamos a Decio y nos decía, claro, no es fácil, pero hay que anticiparse a ese pase en profundidad entre líneas para Eric Castillo. No tuvo ninguno. Boys bloqueó eso. Boys bloqueó a ver,
3: ¿qué tal jugó Zambrano y Riojas? 8 puntos.
1: No, claro, claro.
3: ¿Tú imaginas un partido así de Aldair, perdón, de el argentino Agustín Gómez y de, ¿cómo se llama? Que jugó en Alianza también y que estuvo en Municipal, el otro central de Garcilaso.
2: Está con la memoria.
3: Sí, ya estoy. Aldair Salazar, perdón.
1: Aldair Salazar. O
3: sea, ¿te imaginas un partido de los dos? Bien, así, 8 puntos, gracias JPT. Para neutralizar a Alianza y yo no. Ya, vamos a ver.
1: De repente por momento, de repente le dura un tiempo.
3: Es jodido.
1: Por ahí, ¿no? De repente el primer tiempo puede ser hasta 0-0 por un gran trabajo defensivo. Vamos a ver si le alcanza para aguantar.
2: Y Gentile sí, estaba haciendo medio olvidado. O sea, es un plantel un tanto amplio el de Alianza y bueno, ahí Guede lo está administrando, ¿no? Pero bueno, tiene que dar un plus. Este partido lo tiene que sacar adelante, obviamente. Si no, que se vaya despidiendo el clausura también.
3: Ah, no, un empate contra Garcilaso.
2: Uy, lo complica.
3: Enciende las alarmas.
2: Sí.
3: No.
1: Ah, o sea, claro.
3: No del campeonato, sino
2: hay que hacer
3: del clausura.
2: Algo que la gente no lo tiene en cuenta y que otra vez, como siempre, cada año el reglamento cambia. El primero del acumulado, que probablemente sea Alianza, sí o sí, ya no tiene lugar a elección. Sí o sí cierra la final de vuelta en casa.
3: Ok.
2: Ya no es opcional, ya no es que tú puedes elegir, no, yo empiezo en casa y después de visita, no.
1: Ah, ya no, ya.
2: Sí o sí, el primero acumulado cierra de local.
3: Este es tu premio y no lo vas a canjear.
2: Así correcto, así. Correcto.
3: Claro, o sea, en ese caso Alianza cerraría en casa.
2: Son exacto, diez, son 10 puntos de ventaja, es bien difícil que se le escape.
4: Exitoso.
2: Salvo que empiece a perder todo.
1: No creo.
2: No, pero igual, no va a poder porque está peleando la clausura. Va a tener que seguir sumando, entonces.
3: Lógico, no, o sea, tendría que caerse. Y bueno, hoy el segundo es la U. Y la U tiene 2 partidos ante el clásico, donde puede puntuar 6 de 6 y llegar con una ligera ventaja, obligando a Alianza a ganar para ser el puntero del campeonato. Bueno, con la foto de Quevedo. Nos vamos a la pausa comercial.
2: Nunca pusieron bodolín.
3: Y venimos con más. Hay un nuevo emprendedor en la empresa. Ya les voy a contar quién es y de qué se trata.

0: La hora en exitosa, 2 de la tarde y 26 minutos. 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

0: La temperatura en Lima, 23 grados. Iquitos, 29. Junín, 12 grados. 2 y 29 de la tarde. La presidenta Keiko Fujimori se reunió hoy con el presidente ejecutivo del Banco de Desarrollo de América Latina y el Caribe, Sergio Díaz Granados, para dialogar sobre la seguridad y el fenómeno en Lima.
1: Porque es un aliado estratégico del desarrollo de nuestro país. Nos han hecho una presentación de cuáles son los proyectos que se están avanzando y, por supuesto, estamos ya planificando de cara a los próximos años ampliar, ¿no?, la línea de crédito y el apoyo que ellos nos van a brindar. Hemos hablado de cosas específicas en los temas de seguridad de cara al fenómeno del Niño y también de infraestructura básica, redes de agua, de saneamiento, educación y salud.
0: En otras informaciones, diputados de la bancada de Juntos por el Perú presentaron una moción de interpelación contra el ministro de Energía y Minas, Guillermo Shino, por el incremento del precio de los combustibles, el abastecimiento de diésel y las medidas adoptadas frente a los transportistas. Y en el ámbito regional, desde Arequipa, tenemos información en vivo con Luis Ángel Zulca. Adelante, Luis Ángel, te escuchamos.
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3: Información en vivo desde Arequipa. Un nuevo derrumbe de rocas y tierra bloquea temporalmente desde esta mañana el tránsito vehicular en el kilómetro 770 de la Panamericana Sur, a la altura del túnel de La Planchada en Ocoña, provincia de Camaná. El derrumbe ocurrió alrededor de las 8:30 horas, hoy martes 25, obligando al cierre de la vía para realizar trabajos de limpieza en la carretera a cargo de Provías Nacional. No se han reportado daños personales ni materiales en la zona, pero hay vehículos varados en los dos sentidos de la vía, informó la Policía de Carreteras. Personal de Provías Nacional, con apoyo de maquinaria pesada, iniciaron ya la limpieza de la carretera y se estima que en unas horas culminará la rehabilitación de la vía para dar paso vehicular de manera inicial por un carril y posteriormente se restablecerá el tránsito en ambos carriles. Tras liberarse este viernes la carretera en el tramo Atico-Coña, donde se registraron huaicos y derrumbes de rocas y lodo, el tránsito es restringido y se presentan nuevos deslizamientos. El lunes 24 de agosto se presentó también un derrumbe de rocas en el sector de Quebrada Honda, que también interrumpió el tránsito por algunas horas. Provías Nacional estima que el fin de semana terminará de habilitar la carretera, pues aún deben ejecutar la colocación de cunetas, sardineles, muros y señalización a fin de prevenir accidentes en la zona. Informó desde Arequipa Luis Ángel Zulca para Exitosa en los 104.9, la FM, la voz de los que no tienen voz.
0: Y esta es una noticia de último minuto. El Ministerio de Transportes y Comunicaciones establece la reducción excepcional del 90% en multas de tránsito de transporte público y privado. El gobierno, a través del Ministerio de Transportes y Comunicaciones, mediante el Decreto Supremo 017-2026, estableció un régimen excepcional de pago que permitirá acceder a una reducción del 90% de las multas impuestas por infracciones de transporte público y privado, con el objetivo de facilitar su pago efectivo y fortalecer la eficacia del sistema sancionador. El régimen tendrá un vigor de 90 días calendario para las multas por infracciones de tránsito y de 180 días calendario para las multas por infracciones de transporte público y privado. Podrán acogerse voluntariamente quienes tengan multas pendientes de inicio de procedimiento sancionador, en trámite, firmes, impugnadas o en ejecución coactiva, así como aquellas que sean impuestas durante la vigencia del régimen. El régimen excepcional no comprende las infracciones más graves, como las relacionadas con la conducción en estado de ebriedad, informalidad, agresión a inspectores y accidentes de tránsito, de acuerdo con las competencias de la ATU y las municipalidades provinciales. Para acogerse al beneficio, el administrado deberá realizar el pago del monto de la multa con la reducción correspondiente. Efectuado el pago, la entidad competente dispondrá la conclusión y archivo del procedimiento administrativo sancionador o de ejecución coactiva, incluyendo, cuando corresponda, las costas y gastos derivados del procedimiento de cobranza. Asimismo, las multas canceladas bajo este régimen no generarán acumulación de puntos en la licencia de conducir, ni serán consideradas para determinar reincidencia o habitualidad. En los casos de multas que se encuentren en ejecución coactiva y hayan sido objeto de pagos parciales, la reducción se aplicará sobre el saldo pendiente, cuando exista un recurso administrativo contra la resolución de sanción. el administrado deberá presentar el desistimiento correspondiente. De manera complementaria, el MTC adecuará las sanciones correspondientes a las infracciones de tránsito y transporte terrestre aplicadas a criterios de razonabilidad y por proporcionalidad y revisará el régimen de asignación de puntos asociado a las infracciones de tránsito. Por su parte, la ATU deberá ajustar sus tablas de infracciones y sanciones para los servicios públicos de transporte bajo su competencia. 2:35 de la tarde, tú estás sin Exitosa 95.5 de la FM en Lima. 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

0: Dale, dale, apura, apura. Estamos listos.
1: 3, 2, 1.
2: Oye, y eso es una inteligencia artificial, ¿ah? ¿Eh? ¿Qué está haciendo eso?
3: No, ¿puedo ponerlo?
4: ¿Doritos dijo?
2: No escuché. Está queda vetado ese audio, ¿no? Bueno,
4: escuché, bueno. Voy a escuchar el programa de la repetición.
2: Bueno.
4: Garcilaso es uno de los protagonistas del campeonato. Me ha tocado verlo, hay unos cuantos partidos, unos dos.
2: El fútbol de altura.
4: El último, ¿no? Obviamente, ¿no? Pero no es un... O sea, a ver, juega en altura, obviamente, pero no es un típico equipo de altura, Garcilaso. Pero me tocó la primera fecha verlo con Cristal, el último, el 4-1, lo vi.
2: Ha ido muy mal de visita, ganó 2 de 11 nada más.
4: Vi el de Cienciano Garcilaso del 0-0, el primer tiempo al menos lo vi. Hay otro partido más que le vi a Garcilaso, pero es un equipo que se enfoca mucho en ofensivo. Grepo es un técnico que ya conoce el fútbol, pero no tiene años acá, y ya no le van a contar cómo es el torneo, ¿no? O sea, y está adaptado. Y han encontrado ahí una digamos, arriba, o sea, Arancibia por un lado, Beto por ahí, no tiene una posición fija, pero siempre arriba, Olivares, ¿no? Christopher, o sea, han encontrado ahí una organización, ¿no? Es muy interesante el equipo. Y bueno, y está. Creo que no tiene un organizador fijo, ¿no? O sea, a veces juega Ascuez, a veces está Kevin Sandoval, ¿no? Ahí
2: me que se marcó turnando. Un golazo en el último.
4: Sandoval sí, qué golazo.
2: Y en la mitad de la cancha juega Xavi. No Xavi, el que conocemos todos.
4: Xavi Moreno, pero en la primera fecha jugó de lateral izquierdo.
2: Y Xavi Moreno lo está haciendo bien, ¿ah? ¿Eh?
4: Sí, está Xavi. Su posición original es de medio, es volante, como tú dices.
2: Sí.
4: Xavi surgió en Melgar, surgió también, estuvo en Boys un rato, pero lo acompaña el 8. El mixto, que es Carlos
2: Ramos, que está en línea con nosotros. Hola, Carlos, mucho gusto. Bienvenido a Exitosa Deportes.
4: Carlos.
5: Hola, ¿cómo están? Me mando un abrazo.
2: Muy bien, Carlos. Ah. ¿Y ese look, desde cuándo lo tienes? ¿Ah?
4: Creo que así vino. Sí.
5: No, siempre una vez al año nos pintamos un poquito el pelo ahí para resaltar un poquito más dentro de la cancha.
6: Es un lugar los Oteldo, ¿no? La figura venezolana ahí. Claro.
5: Parecido,
2: ¿no? Y eres mucho de... Mira que estamos llevando la entrevista por un lado exitosa, diferente, pero eres mucho de, por ejemplo, fijarte en el peinado, en arreglarte, porque hoy los jugadores salen impecables a la cancha, como si fuese una
6: perfumado
2: fiesta.
6: También,
2: claro, el corte es obligatorio, el perfume espectacular,
4: bañados también,
2: impecables. En la zona mixta parece el duty free de un aeropuerto, huele espectacular.
5: No, sinceramente yo no le presto mucha atención a eso, pero bueno, hay cositas que se van adaptando y
2: claro.
5: Uno tiene que sumarse, ¿no? Porque tampoco va a ser raro de la película.
2: Totalmente.
4: Yo cometí un error garrafal en la primera fecha, no en esta, sino de la apertura. Cuando juegan con Cristal, justamente allá en Cusco, y gana 1-0, gol de Ascuez, fue un golazo el de Adrián Ascuez. Juega Ramos, yo dije que era argentino. Tenía toda la facha, tenía así, era un pisador de pelota, ¿no? Y no, después ya vi la ficha y dije, ay, la metí la pata, venezolano era, ¿no? Pero no, buen pie, ¿no? Buen pie.
2: Sí,
4: ¿siempre
2: sí
4: jugaste de 8?
5: Sí, siempre. Viste, cuando eres un poquito más joven, que en la posición que te toque, ¿no? O sea, cuando eres un poco más joven tienes que aprovechar los minutos, los espacios en los equipos profesionales. Y me tocó a veces jugar un poco de extremo, de carrilero. Pero generalmente 90, 95% de mi carrera sí la he hecho en el medio.
2: Y en este tiempo, ¿qué has aprendido de la altura? Que es un fútbol especial, diferente, de manejar los tiempos, los rivales no apretan tanto. Es verdad que en la Liga de Perú tenemos ya un número importante de equipos que juega a una superficie de más de 2.000 metros sobre el nivel del mar. Pero hasta el momento, ¿qué reflexiones te llevas en cuanto a los hábitos de juego?
5: Sí, no, total, o sea, creo que el fútbol cambia prácticamente el 100% cuando juegas a la altura, pero como tú bien dices, o sea, el 80, 85% del torneo se juega en altura. Y que nosotros acá en Cusco tengamos el mayor metraje de altura sobre el nivel del mar no quiere decir que sea la altura más difícil. Me ha tocado ir a Huancayo y...
2: ¿Y qué tal?
5: Y es una altura completamente diferente. En Tarma también es una altura completamente diferente. Y
4: porque no corre el aire, ¿no?
5: El equipo.
4: No corre aire.
2: Y el sol también es
5: más seco. Claro. Totalmente. Además, bueno, las canchas, nosotros tenemos el privilegio de en el Inca Garcilaso, que la cancha es espectacular, pero a veces toca ir a la altura, y además la cancha tampoco te ayuda a jugar. Entonces el partido se hace mucho más de juego directo y el esfuerzo físico es mayor. Entonces creo que cada plaza y cada localidad tiene sus pros y sus contras. Ahora, si vamos a las canchas de Lima, que tal vez no tengan altura, pero también tienen un plus a su favor, que es la hinchada. Los 3-4 equipos de Lima que están ahora en primera tienen una hinchada bastante importante, entonces también eso suma, ¿no? Nosotros de nuestro lugar, acá del local en Cusco, nos hemos hecho bastante fuertes, pero tampoco siendo un juego como se acostumbra a la altura de tirar centros, pelotazos, ¿no? O sea, creo que tenemos jugadores
4: con
5: un buen pie y
4: eso lo es lo que yo le decía a mis compañeros,
5: sí, lo que nos caracteriza a nosotros es
4: no son el típico equipo de altura.
5: Adaptamos al rival, literal.
4: Claro, no son el típico equipo de altura. Total, ustedes tocan y de visita no es que se tiran atrás, también proponen, ¿no?
5: Sí, creo que eso también es lo que nos mantiene ahora donde estamos, ¿no? Que estamos ahora punteros del clausura, estamos peleando ahí por meternos en los cupos de Libertadores, estamos bastante cerca, creo que, si no me equivoco, a 3-2 puntos del segundo en la acumulada, entonces es lindo estar ahí.
2: Sí, es verdad. El plan de jugar de visita, los números no son buenos de Garcilaso, ¿no? De 11 partidos solo ganó 2 fuera de casa, pero ¿viste, por ejemplo, el partido de Alianza con Boys? ¿Cómo ese equipo neutralizó? Sí. ¿Cómo lo complicó? Por ahí va el camino, ¿no? Quizás para hacerle un buen partido a Alianza.
5: Sí, creo que cada partido es diferente, creo que la pelota es redonda. Nosotros tenemos que ir a defender el puesto donde estamos, ¿no? Creo que en el clausura, que estamos punteros, vayamos donde vayamos, de visita o local, creo que tenemos que jugar siendo propositivos. Entonces, nosotros acá de local, cuando jugamos contra Alianza, hicimos un partidazo, nos quedamos con uno menos al minuto 30.
2: Sí.
5: Y con todo eso lo fuimos ganando el partido hasta el minuto 80, si no me equivoco. Entonces, nosotros sinceramente no nos ha ido tan bien de visita, pero los partidos siempre han sido cerrados. Creo que el único partido abultado fue contra la U, y bueno, una tarde que bueno, ya está para el olvido, es normal que pase. Pero de resto siempre vamos y encaramos los partidos de igual manera como los encaramos acá de local. Entonces creo que nuestra convicción del día del sábado es seguir lo que estamos haciendo bien, tratar de ser un equipo humilde, un equipo que no subestima al rival, pero tampoco lo pone donde allá arriba, donde algunos rivales también pueden poner a los equipos grandes acá en Perú, y hacer nuestro partido.
6: Ahora, Carlos, entiendo, no pase lo que pase en el partido contra Alianza, estadísticamente Garcilaso va a tener chance de pelear por el clausura. Ahora, pero ¿sienten que de repente si ganan, por ejemplo, es un golpe en la mesa, es algo que puede elevar un poco la creencia a ganar el clausura? No solamente creo que es 3 puntos, sino también algo en lo moral para ustedes.
2: Y buen premio.
5: Sí, no, creo que sinceramente hoy en día el fútbol te va de la mano todo lo económico, que hablas del tema de los premios y todo esto, pero eso creo que ahora a nosotros como equipo, como Garcilaso, no nos está moviendo eso. Creo que desde el principio de temporada tal vez las ambiciones eran buenas, pero no tantas como se están viviendo ahora, y ahora nosotros nos creemos y tenemos la fe de ser candidatos para el clausura e incluso de terminar lo más alto posible en la acumulada. El resultado, sea cual sea el sábado, no nos va a quitar esa ambición. Creo que, como tú bien dices, si llega a ser un resultado positivo para nosotros, en el nombre de Dios, nos va a servir como que para dar un golpe en la mesa y para que la gente externa nos vea de esa manera. Pero ya nosotros en la interna, pase lo que pase, nos percibimos así.
2: Sí. ¿Tú te formaste en Carabobo? ¿Eres de las canteras de ese equipo? Porque también veo que tuviste un paso por Anzoátegui, ¿no?
5: No, por Anzoátegui no, estuve en 4 equipos en Venezuela, también estuve un año en Grecia.
2: Ok.
5: Antes de volver a Carabobo, y ahora estoy acá en Perú, sí. Duré, bueno, prácticamente toda mi carrera la he hecho en Carabobo. De los 11 años que tengo de carrera, 6, 7 fueron en Carabobo. Después, bueno, tuve varios pasos cortos, pero por equipos venezolanos, por Táchira, por Deportivo Lara, por Metropolitano. Y después me tocó irme a Grecia, una experiencia espectacular. Y ahora estamos acá disfrutando lo que es este hermoso país.
4: ¿Y cómo así llegaste a Garcilaso? ¿Quién te contactó o cómo se dio un poco el nexo? Porque realmente, o sea, lo digo así, ¿no? O sea, es
2: no hay mucho.
4: Es raro, claro, que vengan futbolistas venezolanos aquí al Perú, ¿no? Han habido varios, sí, yo sé, pero digamos, no es común, ¿no? Que vengan.
5: Sí. Creo que todo se dio, bueno, a través de mi representante. pero viste la final del año pasado del torneo venezolano contra UCD la transmitieron por un canal que transmitieron acá en Perú, si no me equivoco.
4: No, si acaso puede ver el fútbol venezolano, fue. Está por YouTube y también, bueno,
2: estaba en Gol TV antes, ¿no?
5: Claro.
4: También.
5: Sí, sí, pero la final justamente del año pasado por la estrella, que nosotros la pudimos jugar, la pasaron por un canal que lo transmitieron acá, si no me equivoco fue Movistar o algo así, no recuerdo muy bien.
2: Ya.
5: Y recuerdo que, bueno, que uno de los dirigentes de Garcilaso estaba viendo el partido, gracias a Dios esos dos partidos del día y la vuelta me fue muy bien. Y a partir de ahí empezaron las conversaciones, ¿no? O sea, fueron unas conversaciones muy lentas, muy tranquilas, porque la verdad es que yo tenía contrato vigente con Carabobo y estaba muy contento ahí, ya que también en mi ciudad está toda mi familia.
4: ¿O alguien especial estuvo de Garcilaso estuvo viendo el partido? Se me escapa ahorita el nombre del director deportivo.
5: Sí, Héctor Quintanilla. Él es el que desde el principio ha llevado las negociaciones con mi representante. Quintanilla. Y bueno, gracias a Dios, todo se pudo dar de la mejor manera. Y ahora, bueno, los resultados del equipo están siendo espectaculares y esperemos que sigan siendo así.
2: ¿Alguna vez enfrentaste en tu carrera, Carlos, a un equipo peruano en torneo internacional?
5: Sí, sí. Me tocó venir justamente antes de la pandemia.
2: Ya.
5: Una fase previa contra la U, Carabobo Universitario.
2: Carabobo Universitario.
4: Claro, fue la primera fase.
6: Ahí jugaba Tortolero, ¿puede ser?
4: Que le hace el gol.
6: Juega muy bien Tortolero. Sí, o sea, ¿por qué no viene a la U Alianza Cristales,
5: ellos? Sí. Sí, ahora se fue ese es mi hermano que me dio el fútbol, ahora se fue a América de Cali.
2: Ahí
5: estábamos juntos en Carabobo, éramos muy jóvenes.
2: Juega bien, ¿ah?
5: Él tiene, ahí teníamos, sí, ahí yo tenía 20 años, él tenía 21, y nos tocó venir a jugar contra la U, hicimos un muy buen partido, gracias a Dios. Lamentándonos mucho, bueno, la U se quedó con esa llave, pero nosotros éramos un equipo de mucha gente joven, ¿no? Pero igual, bueno, nos sirvió como experiencia.
2: Sí, totalmente. Sí, bueno.
4: Me parece que está. Tu representante es el mismo que hablamos hace unos días por el caso del panameño que llegó a la U.
6: Ah, Gutiérrez.
4: Sí, pero no, el representante, ¿cómo se.
2: Olvidé el nombre del señor, sí, Carlos. Se
4: Sí.
2: Pico, ¿no?
4: Me parece que él puede ser tu representante.
2: No es.
4: No es Pico. Ah, ok.
2: Ah, ya.
5: No.
4: Tiene varios.
2: No es Pico. Sí, porque se metió en un lío. Carlos, para cerrar, ¿qué tal la vida en Cusco? Ah, una ciudad espectacular, ¿no? Muy linda para salir a caminar, con muchos lugares turísticos también. ¿Cómo te sientes?
5: No. Creo que es un sitio hermoso, la verdad que mi familia, bueno, mi esposa y yo somos bendecidos de estar acá. Uh-huh. Le damos todos los días las gracias a Dios porque bueno, él sabemos que nos abrió esta puerta, estamos disfrutando al máximo lo que es este país. Y Cusco es una ciudad muy tranquila que te permite enfocarte en lo que tenemos que enfocarnos, que es el fútbol. En ese caso también Garcilaso va de la mano porque bueno, todo ha cumplido a cabalidad absolutamente todo. Estamos haciendo un torneo hermoso y esperemos que siga siendo así, bueno, que el futuro ya depare de las manos de Dios, a ver si nos quedamos unos años más acá en Perú o bueno, al final el futuro es incierto, pero la verdad que en este momento estamos muy felices acá.
2: No, acá está bien el fútbol peruano, ¿no? Uno tiene que ver.
4: No, y escúchame, Garcilaso, no sé si ya lo inauguró, ¿no? Pero está tiene un predio, bueno, en Argentina le dicen predio, allá una villa deportiva, ahora le dicen acá, creo.
2: Un lugar de entrenamiento.
4: O ciudad de entrenamiento. No, es muy bueno, no sé si pasaron un video, pero no sé si todavía están si ya lo estrenaron o están entrenando ahí o.
2: Carlos.
5: No, aún no, pero nosotros ya, bueno, según lo que dice la directiva, están, bueno, una de las cosas en las que están más enfocadas ahora es en eso. Dicen que para el año que viene ya va a estar el 80, si no el 100% terminado. Hasta ahora nosotros todavía no lo utilizamos, pero esperemos que para el año que viene esté listo.
2: ¿Y dónde entrenan?
5: Entrenamos lejos de Cusco, como dicen acá en el Valle. Tenemos dos canchas que están lindas para poder entrenar. Una es en Andahuaylilla, si no me equivoco, okay. Y otra en San Salvador, okay. A una hora de acá.
2: Está lejos, pero, o sea, todos los días
5: está
2: una hora.
5: Está lindo para entrenar.
2: Una hora de tu casa al entrenamiento,
4: no,
2: todos los
4: me
2: días.
4: Me parece que la vía está más lejos todavía, ¿no? La nueva, la que dice que
2: se va a entrenar. La nueva creo que sí.
4: Sí, está, creo que, ¿no? Más lejos todavía.
5: Dicen que está a la misma altura, más o menos a una hora de la ciudad.
2: ¿Y
5: de todas maneras, los viajes se hacen bastante agradables porque, bueno, vamos con bastantes compañeros ahí del equipo y.
2: Claro, parece la
5: móvil. Nos sirve para también conversar.
2: La móvil del colegio, parece todos haciendo chacota, riéndose. ¿Cuántos van? ¿De tres, de cuatro?
5: No, vamos los cinco, ¿viste? Y el grupo está bueno. Vamos Patrick, Beto, Tato, Juniors y yo. Entonces, está lindo. Al final, eso es lo para mí, ¿no? Es lo más lindo del fútbol, el camerino, esos momentos que al final cuando uno se retire son los que más uno va a extrañar.
2: ¿Quién maneja? ¿Patrick?
5: ¿Ah? Patri y Beto, que manejen ellos nomás. Nosotros dormimos atrás.
2: Ah, qué vivo. Así es rico el viaje, ¿no? Sí, relajadísimo. Pero imagino que el camino es espectacular porque es rumbo al valle, o sea, no hay mucho tráfico. Por ahí te encuentras con algunos carritos turísticos, pero ves a la izquierda verde, la vegetación. A la derecha también te puedes encontrar con un río, o sea, es muy bonito ese camino. No es como en la capital donde ves carros por todos lados y choques y gente peleando.
4: Patrick, ¿no?
5: No, creo que...
4: El muchacho Patrick.
5: El paisaje de Cusco es hermoso, el de Valle Sagrado, bueno, a donde agarre, son montañas espectaculares y te generan esa paz, ¿no? Pero antes de entrenar está espectacular.
2: De acuerdo. Bueno, Carlos, ha sido un gusto conocerte y conversar contigo en esta edición de Exitosa Deporte. Te mandamos un fuerte abrazo. Mira, no me gusta el autobús, pero este programa le da suerte a los futbolistas, ¿eh? Sí. Así que, si metes un gol o juegas bien... Contesta el teléfono.
6: Sí, anímate a pegar de larga distancia. Te puede salir.
2: Ahí está. Buen consejo, Ian Rodríguez.
5: Lo escucho. Esperemos que el sábado sea el día. Ahí celebro bastante para ustedes.
2: Un abrazo, Carlos. Hasta luego. Chao.
5: Un placer. Muchas gracias por su tiempo. Hasta luego.
2: Muy bien.
4: O sea que el nuevo, digamos, la nueva vía deportiva del Garcilaso está, gracias, provecho.
2: Andreita viene con helados.
4: Sí, gracias, para todos.
2: Y se pasa de frente.
6: Claro, provocando.
2: Sí, cuando pidas masajes le vamos a decir a papita que nazca la pirinaca.
4: No, y a ver, y queda, si mal no estoy, la vía está entre varias montañas. Es una vista espectacular.
2: Como la de Cienciano.
4: Que no sé si por ahí Octavio, yo creo en él. ¿Eh? Yo
2: la
4: creo
2: de Cusco
4: que...
2: en Oropesa. A ver.
4: Ah, no, bueno, ya el tiempo nos gana. Ah, no, son 53.
2: Sí, Octavio.
4: Sí la hace. Menos de 57 la consigue. Hace unos meses pusieron las fotos y son espectaculares. Sí, son reales las fotos. O sea, no creo que sea.
2: Es como la de.
4: No creo que sea
2: la ya... de Cusco en Oropesa, ¿no? Que es hermoso. Ahí trabajó Perú.
4: Te voy a decir algo.
2: Y la selección.
4: En su momento, o sea, Oropesa fue un boom, ¿no? Claro. Y Oropesa era muy buena.
2: No, el paisaje es.
4: Pero, claro. Uh-huh. Pero la de Garcilaso.
6: Ahora, pero está bien. O sea, falta.
2: No me sorprendería, ¿no? Cusco
6: es falta hermoso. Cienciano, pero ya es una ciudad.
4: Cienciano tiene su. Claro.
6: Pero, claro.
2: Tiene
6: pero,
2: su hotel.
6: Claro, pero. Y es una ciudad donde los jóvenes que nacen en Cusco pueden aspirar a ser jugadores también.
4: Y es lo que yo decía, y es lo que me tocó ver en mi viaje a Ecuador. Estuve ahí varios días y vi un poco realidades. Claro, en Ecuador todo es verde. Yo iba por el bus, o sea, fui en bus, hice la de Bielsa, que tanto te gusta Bielsa, ¿no? Y a Bielsa hice la de Bielsa recorriendo ahí, buscando jugadores.
2: Pero mirando el piso.
4: ¿No? Claro, mirando el piso. No, y todo.
6: ¡Dale una vez!
4: Todo era verde. Rumbo a Guayaquil, verde. Rumbo a Loja, verde.
6: Verde.
4: En Quito, pasé por Ambato, Quito, verde. Todo verde.
2: Jesús, o sea, verde.
4: Entonces, claro. La verdad, o sea, y en Cusco tú te das cuenta que hay muchas áreas verdes, o sea, es normal que.
2: No es que llueve.
4: Cusco levantó Oropesa, levantó ahí una vía íntima, ahorita una vía, perdón, deportiva, vía íntima es la de Alianza. Garcilaso levantó una. La de Cienciano no la conozco, pero me comentan que es buena. Amba puede ser que se llame, Anta, Anto, bueno, algo sí se llama la vía de. De Cienciano.
6: Ya hay campos para que los chicos que nacen en Cusco puedan seguir trabajando, creciendo, y exacto. No tengan que venir a Lima y gastar plata y
2: invertir un montón.
6: Claro, pero al menos hay campos, no caso que antes no había, ¿no?
4: Claro, y bueno, la verdad me declaro ignorante un poco en el tema del clima de Cusco, pero creo que hay temporada de lluvias.
2: Uf, bravísimo.
4: Hay temporada de calor, cuando fui es un calor tremendo.
2: No, ya desde que.
4: Ayuda. Bueno.
2: ¿Qué pasa, Osito? ¿Por qué pones esa música?
6: No, hablan de verde y bueno.
2: I wanna love you.
6: Claro.
2: Every day and every night.
4: Es así. Hay una foto donde salen las montañas ahí al costado. Que
6: ahí está
4: en ese mismo post.
6: No espectacular. Sé, pero bueno.
2: No puede. ¿Cómo vas a poner esa foto? Esto
4: bueno, es... igual es buena, es bonito. O sea, mira, esta es una maqueta, ¿no? ¿Puede ser? ¿O por qué?
2: Todo claro. Esto es.
6: IA.
2: AutoCAD, IA.
6: A la IA.
2: Claro, esto no es el terreno original. Este es cómo quedaría. Este es la.
4: Por eso.
2: El final. No, pero que ponga la foto del terreno original para ver los alrededores y lo hermoso.
4: O sea, las fotos son así.
2: Sí,
4: perdón, yo todavía soy inocente y no sé cuál es con IA o no, pero.
2: Octavio, una original, pues. De Google Maps.
4: Claro. No, no hay de Google Maps. Es de este mismo post ahí donde ha puesto
2: Chami, yo. Si queda así, mi respeto. ¿Sí?
6: Claro, los casos.
4: Y hay una, pero hay una donde salen las montañas al costado y salen ahí los detalles de la villa. Pero
3: ya, sí, mi amor,
4: esta es parte de la secuencia de esta es parte de la secuencia, ¿no? Claro. Este es un estadio.
2: Para la gente que nos sigue por radio, es un estadio.
6: Es un mini estadio como hay en España.
2: Dos tribunas.
6: ¿No? Hay el estadio grande.
2: Parece al de Cutervo.
6: Y el mini estadio, claro.
2: Parecido al de Cutervo.
4: Y hay una cancha sintética al lado.
2: Y atrás hay una piscina.
4: ¿Atrás de
2: otra? Claro,
4: no,
2: hay una
4: piscina. ¿No es una pista?
2: No, hay una piscina.
6: Es una piscina, claro.
2: Claro.
4: No veo. Bueno.
2: Es una piscina y después tienes una cancha auxiliar. O sea, mira.
4: Esa es la idea. Y hay una más amplia. Ojalá que. Sí, alcance
2: el tiempo. Ustedes saben que acá tenemos muchas diferencias.
4: En el Twitter está la foto.
2: Muchas diferencias con el presidente de la federación. Pero su cancha está espectacular. Chiquita para 3.000 espectadores.
4: Chiquita pero poderosa.
2: Bien, bien, bien cuidado el gras. Es lo que se necesita, nada más. Aquí nadie pide estadios para 60.000 espectadores, con techo retráctil y con baños de mármol. No. Lo justo, hermano, que los clubes tengan su canchita y listo. Van a ahorrar en alquiler, lo van a cuidar, va a ser exclusivo para ustedes. No van a tener que pelearse con el IPD o con el gobierno regional para que no abra.
4: Y Alianza le toca jugar ahí en breve, ¿no? Y sí. Hay un tema con las entradas, ¿no? Bueno.
2: Está bravo. Sí, pues es lo que siempre pasa en el interior del país. ¿Qué estás comiendo, papita? Ya, ¿Qué lado es? ¿Ah? Cuidado, te manchas, ¿ah?
6: Ahí está, helado. Muy bien. De arranque. Le han traído su helado, bien.
2: Sí, a cambio de masajes. Bien,
6: a cambio, allá.
2: Es así, es un trueque.
6: Es un trueque.
2: Exactamente, vale. Comercio prehispánico.
6: Claro.
2: Bueno.
4: A las 3 y 5.
2: Él ya sabe, ya. 4 y 5. 4 y 5. Juan Pablo, masaje. Bueno, acá. Listo, pausa y volvemos.

0: La hora en exitosa, 2:57. 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

0: Dale, dale, apura, apura. ¿Estamos listos?
1: ¡Tres, dos, uno!
2: Vamos con la programación de la fecha. De una vez para que la gente se organice el fin de semana.
3: Hay señor, hay partidos a mitad de semana.
2: Carlos.
3: Un poquito.
2: Y tú sabes que le tengo cariño a Suyana porque me gusta el trabajo de Urciuoli, su equipo muy de autor con
3: Copa de la Liga.
2: Con muchos problemas y carencias de fondo de plantel, pero
3: a los equipos que se lo toman en serio un poquito de respeto. ¿No?
2: ¿Tú crees que se lo toman en serio,
3: Suyana? O sea, igual vale la crítica, por ejemplo, no pueden ir dos partidos en paralelo. Mañana juega Cristal Huancayo y a la misma hora está jugando ADT. Y se me escapa, con Moquegua, si mal no estoy. Con Moquegua del profe Jaime Serna, si mal no estoy. Si no me...
2: Y el guardan jueves, gente para la liga, ¿no?
3: Y el jueves. Bueno, ya, ahí está la mala leche, pues señores, miren. Está. Después piden que se juegue la copa.
4: Delgarejo estaría de acuerdo.
2: Ya, mira, con por ejemplo, Urción. A ver, Gordillo Perleche por las bandas, Suárez Luján. De los cuatro, ¿cuántos juegan?
3: Bien que jugar todo. O sea, lo que, pues, obviamente. Mira, no.
2: Ahí está la regla de
4: si soy Suyana, juegan todos, te digo.
3: ¿Ah?
4: Si soy Suyana, Juan, todos quiero ganar, o sea.
3: Claro, bueno, es un torneo no puedo jugar todos puede... por el revés.
2: Claro, claro, pero vamos a ver.
4: Pero lo mejor que tengo habilitado.
3: No, pero muchachos, vamos a la fuente, ya se está jugando el partido. Ya se está jugando el partido, ¿no? Sería bueno.
4: ¿Cómo no va a querer ganar Suyana este torneo?
2: Mi pata, obvio. Juan Manuel Gavilán está transmitiendo el partido.
4: Pero quiere ganar Suyana, ¿sabe? Que no
2: un puede... Gavilán se acerca.
4: No puede, no puede aspirar a ganar la Liga 1, puede aspirar a ganar esta copa, como alguna vez en Vallejo también. Por favor.
3: A ver. A ver,
2: coche acá está el bicolor, bicolor. A ver, más. Mira, ya ¿la arranque.
3: Tienes? ¿La tienes?
2: Sí, solo un cambio, ¿eh?
3: ¿Cómo así?
2: Acá, en sofá.
3: Pues, cuidado con sofá que te pueden mandar al desvío.
2: No, dice confirmada. Papita, manda por favor los PDF.
4: Ya no le creo a sofá.
3: No, es distinto, creo. No, es el mismo grupo que manda. Creo que no, ¿eh?
2: Pero ojo, Suyana tiene activo su Instagram y ahora está publicando todo, sí. Ya. Volvió el CM de Suyana. A ver. Acá está.
3: Ya.
2: Aquí. 11 inicial. Prieto en el arco.
3: Suplente. Porque Rivadeneira es el titular. Okay.
2: Perleche.
3: Titular.
4: Claro.
3: Ya.
2: Guzmán y Suárez. Te la doy, ¿ya?
3: Guzmán y Suárez.
2: Te la doy. Está bien.
3: Guzmán es ay, el que expulsaron en contra Alianza, ¿no?
2: William Guzmán.
3: William
2: Guzmán. Y Román Suárez.
3: Ok, ahí van dos titulares. Williams, sí. No sé si es tan titular, pero bueno.
2: Más Guzmán. Bueno. No, perdón, es más Suárez. Mendieta.
3: Ya, él es suplente, por ejemplo. Ahí ha
2: no
3: sido,
2: está Gordillo.
3: 50-50 ha sido.
2: 50-50. Claro. Delgado Flores.
3: Delgado Flores.
2: Bueno, ahí Lupú es titular.
4: Claro.
3: O Fernández, ¿no? Pero ¿has puesto aquí en Delgado?
4: Francisco
3: Juan Delgado,
4: Fernández.
3: El chico de Alianza, Juan Delgado. Ya, bien. Él es suplente. Juan Delgado y Flores. Francesco.
2: Y está jugando Jimmy Pérez.
4: Claro, ahí.
3: Y ahí Lupú, completan ese tridente.
4: Claro, Lupú es fundamental en el equipo.
3: No está Germán Díaz, no está Lupú.
4: O sea,
3: no
4: ahí
3: está.
4: Son dos fundamentales. Porque...
2: Está jugando Jorge del Castillo.
3: Ya que es titular.
2: De titular varios partidos.
4: Sí, ¿no? O sea, sí, pero va a extrañar a Díaz, ¿ah? ¿Eh?
2: Y acá hay una novedad, Cristian Valladolid, ¿no? Que ese cierre suplente. Contra suplente.
3: Claro, Valladolid.
2: Y de punta Ingrati que necesita minutos.
3: Bueno, ¿no? O sea, es mitad, ¿no? O sea, titulares son entonces, a ver, repasamos. Perleche, Suárez,
2: sí.
3: Guzmán, no sé cómo considerarlo. Del Castillo.
2: Sí, del Castillo, después.
3: Ingrati, o sea.
2: Ingrati. Claro, porque queda.
3: Ni el 50%.
2: No está Lupú, no está Germán Díaz.
4: Que Germán Díaz.
2: No está Lupú, Gordillo.
4: Germán Díaz y Lupú son fundamentales, ¿no? O sea.
3: Claro, salvo que entra en el segundo tiempo. Ahora, claro. Hay que ver la regla de los sub-23 porque, claro, por eso también lo hace. O sea, del Castillo juega desde 2004. Claro. Voy a repetirme, por favor.
2: Mira, escúchame, vamos a ver.
3: Está,
2: ya.
3: Prieto es 95.
2: Caramba. Ya, Valladolid.
3: Es 2004, ya, 2004. Valladolid.
2: Pero según Sofá Score tiene 55 años. Es el jugador más viejo de la historia.
4: Ah, 55. Bueno.
2: Ha fallado la inteligencia.
4: No, artificial. También se equivoca también.
2: Ya ha nacido el 1 de noviembre de 1900.
4: Ya lo conté ayer, ¿no?
3: Ya, los 2004 son del Castillo, Valladolid. Y ahí falta uno que también completa la sub-23.
2: Bueno,
3: uno tiene que ser sub-21, o sea, nacido el 2005.
2: Delgado es el de
3: Juan Delgado.
2: 2005.
3: 2005, claro.
2: Exactamente.
3: Ah, o sea, es por necesidad y también pone algunos titulares, o sea, es mixto.
2: Pero ahí sí, bueno, UTC, a ver. Tapa Betoki. Bueno, Betoki está tapando porque.
3: No hay arquero.
2: Así de simple.
4: Otra vez, ¿no? Como contra Alianza.
3: Otra vez.
2: Y no hay arquero suplente, ¿ah? ¿Eh? A ver, no ha completado el banco UTC.
4: O sea, le pondrías ahí, Carlos, local.
2: Garro Ganosa, estos son titulares.
3: De ahí te respondo.
2: Garro por derecha, Ganosa con Duarte centrales, son titulares.
3: Ganosa que fue expulsado del partido anterior.
2: Junior Duarte. Huerto está jugando por izquierda.
3: Ok.
2: En la mitad de la cancha pone a Yochoacán. que tiene 23 años.
3: Es de la sub-23.
2: Joven, yo chocando, ¿no? A pesar de que tiene bastante experiencia en primera división. Adolfo Muñoz, ese es el ecuatoriano. Ok, acá vienen los chibolos, ¿no? Gilmar Paredes tiene 23. Juega Francesco Cabaña, él es 2004. Camacho.
3: Francesco Cabaña es, no, 2000, no, no, creo que no, es ya, no, el hermano es 2004.
2: De acá hay un chico que no lo tengo registrado, ya se llama Paul Mendoza.
3: Ya él es el 2000, el sub-21 de todas maneras.
2: Paul Mendoza.
3: Ya él es, ya. Él es de todas maneras el sub-21. Ya,
2: no. En el banco está David Dios es titular, Marco Lluvia titular, Joseph Núñez, Abdiel Arroyo titular, y dos chicos, Santiago Galvez.
3: Que es 2003.
2: 2003.
3: Claro, de Muni.
2: Y este sí tampoco no lo conozco.
3: O 2004, creo que es Santiago Galvez.
2: Es 4, 2004. 2004. Y acá sí no lo conozco, chicos.
3: A ver.
2: Kevin Max Lee. Mucho gusto.
3: Mucho gusto también. No, tampoco. No lo conozco.
2: Mucho gusto. Kevin Max Lee.
3: Max Lee.
2: Max Lee. Max Lee. Sí.
3: Ok.
2: Bueno.
3: No, aparte, hay un, la regla es máximo 4 extranjeros. Si
2: señor
3: mal no estoy.
2: Torres, ¿qué está escuchando usted? No, Mad. Nadie ha dicho Mendoza, dice. Nadie ha dicho
3: sí, Mendoza. Paul Mendoza, dijiste.
4: Paul Mendoza, dijo.
2: Gonzalo Mendoza, dice. No, no, no.
3: Puede ser, ¿ah? Sí, no, pero él es Franco Gonzalo. Franco Gonzalo o Gonzalo Franco Mendoza. Pero no, Franco Mendoza, el hijo. Mendoza. El hijo del Cabezón Mendoza está en Unión Comercio, si mal no estoy. Está a préstamo de Cristal. 2007 él es este, pero está en Unión Comercio, no está en UTC.
2: Sí.
3: Y este no, este es Paul Mendoza, es un muchacho de ahí de la región, me imagino.
2: Paul Mendoza, sí, pues no,
3: ahora,
2: no lo tenemos
3: registrado. Claro, también hay un cupo de extranjeros, o sea, hay un libre, por eso es que Suyana no pone a todos sus extranjeros.
2: Oye, UTC.
3: ¿Cuántos extranjeros ha puesto? ¿A Suárez?
2: A ver, está acá, peruano.
3: Ingrati,
4: Suárez.
3: Es más, creo que son 3 o 4 extranjeros, no recuerdo, 2 nomás.
2: Suárez, Ingrati, nomás está.
3: Suárez, Ingrati, sí, hay un tema de cupo extranjeros también que no puede poner a todos, ¿no?
2: Claro. Y ellos, y bueno, usted se pone a Duarte y a Camacho.
5: Tu marido.
2: Camacho y Muñoz. ¡Ay, qué pasa! ¡Ocupare! ¡Ocupare!
4: Oye, de arranque no va, aprovechar el momento y listo.
3: Aprovechar el momento y ya lo soltaron y ya.
4: Sí, claro, ahí no está. Oye, ¿qué pasa? Oye.
3: Acá estoy viendo.
4: Agárralo, Japón, agárralo. Juan Pablo, agárralo.
3: En la cara no, dice.
2: Bueno.
3: Ha empezado el partido 4 minutos.
2: Este es el único programa que desglosa los equipos del interior, carajo. Aprenda.
6: Sí, claro.
3: Después, el otro, bueno, mañana son 2 partidos más. El cuarto, sí, me he olvidado, sinceramente.
2: A ver.

0: Que juega.
1: Está analizando los partidos.
2: Si mandan muy... Grau Boys, puede ser.
1: Sí, Grau con Boys.
2: El jueves.
1: Esto es mañana a las 3 de la tarde.
2: No, el jueves tiene que ser.
1: ¿Sí?
2: Mañana juega ADT. O en todo caso, ADT juega el jueves.
1: No, ADT es el jueves.
2: Ya, ok. Mañana entonces en paralelo juegan Boys y Cristal.
1: Contra Moquegua.
2: No puede ser.
1: Moquegua que tiene nuevo gerente deportivo.
2: ¿Quién?
1: Víctor Villavicencio.
2: Víctor está ahí. Qué bueno.
1: Se ha sumado Villavicencio al conjunto de Moquegua.
2: Moquegua que está haciendo lo correcto que es el primer año mantenerse en la categoría, salvarse el descenso, mantenerse. Y al próximo año pueden apuntar algo, ¿no? Más serio, con el presupuesto que tiene, ¿no?
1: O sea, sí,
2: no hay que olvidar, ¿no? Que más allá que tiene buenos extranjeros, ¿sabes? Tiene el Cuco Angulo, tiene a Lastre, que al final creo que se va a quedar, ¿no? Edgar Lastre, sí, el ecuatoriano.
1: Edgar Lastre. Sí. Acá está, JPT ya mandó el Suyana UTC.
2: Ya lo leímos, ya.
1: Pero ya lo leímos, pues, papita, ya, a ver, acá. Bueno, ¿lo podemos ver en YouTube o no?
0: Chimado, sí, claro, bueno, a ver, le preguntaba a Carlos, ¿no?
1: Fue público en el estadio.
0: Ahí está, YouTube.
2: Sí, ahí está.
1: Claro. El amigo de JPT.
2: Solo en YouTube nomás se puede ver.
1: O sea, Gino parece la voz que enloquece.
0: O sea, ¿le pondrías goles tú, Carlos, o
2: gana? Ya, quedó pendiente de eso. Lo normal es que Suyana gane, pero
0: claro.
2: que UTC es un equipo que se revela. Otro día pierde porque sufre una expulsión, justamente la de Ganosa, y ya le clavó tres ahí Comerciantes Unidos. Pero UTC, yo me quedo mucho con las palabras de Bruno Duarte tras el partido en Matute, que la gente cree que nos van a golear y nosotros, más allá del tema de los puntos, en la cancha vamos a demostrar que...
0: Claro, también se juega un futuro contrato el próximo año para otro equipo.
2: Entonces yo pensé meterle ¿no? Combinando con los dos que ya van a salir, o sea, ya ganó Sabá y Bodoglin. Iba a meter pero dije, no vaya a ser que UTC... Y estos partidos son de Copa, generalmente en Copa de la Liga varían los 11, de hecho lo acabamos de revisar. ¿No? Y llega el tercero. Casi llega el tercero de Bodoglin.
0: Entiendo el rival, pero es fútbol total lo de
1: Bodoglin. Sin arquero suplente, todos son volantes y delanteros. En la ficha no aparece nadie.
2: Hay uno que tiene que figurar como arquero. Sí, no sabemos quién será.
1: En
2: Matute fue Arce, por ejemplo, el ecuatoriano.
1: Sí, Arce, pero en la ficha oficial del partido no hay arquero.
2: No aparece, o sea, un arquero de posición no, o sea, obviamente. Uno
1: pero no lo han inscrito como arquero. Increíble, mira.
2: No, yo sé.
1: Volante, delantero. O sea, alguien tiene los guantes.
2: Ese es en el papel, claro. Alguien tiene que tener los guantes.
1: Bueno.
2: Siempre tiene que figurar a alguien como arquero.
1: Bueno, cambiamos de tema radicalmente, siendo las 3 de la tarde con 11 minutos, y vamos a hablar con el doctor Gonzalo de las Casas a propósito de este problema en Universitario de Deportes, una medida cautelar a favor de Grenco, y el doctor nos va a explicar qué significa y qué es lo que puede pasar con el conjunto merengue. Doctor de las Casas, ¿cómo está? Muy buenas tardes, bienvenido. Oscar Paz lo saluda. Esto es Exitosa.
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4: Hola, Oscar, ¿cómo estás? ¿Qué tal? ¿Me escuchas?
1: Excelente, muy bien, muchas gracias por atendernos. Bueno, primero, ¿qué significa esta medida cautelar y qué va a pasar de aquí en adelante? ¿Cuál es la reacción de Universitario?
4: Bueno, a ver, pongámonos primero en orden.
1: Sí.
4: Universitario de Deportes estaba dentro de un proceso de reestructuración bajo una ley especial. Después, en el 15 de julio del 21, se emitió esta famosa ley 312-79 de régimen especial de apoyo al fútbol, que cambió totalmente la estructura de la reestructuración de los clubes de fútbol. Entonces hubo la posibilidad de que ciertos clubes se acogieran a este régimen especial.
1: Régimen especial.
4: Que ponía, digamos, un punto y aparte en todo el proceso concursal que, por ejemplo, sigue Alianza Lima. Y se puedan acoger a este sistema. Y suspendía indefinidamente el proceso concursal. Le asignaba a la SUNAT algo así como la dirección del proceso bajo el régimen especial, y establecían este convenio de saneamiento, convenio de reestructuración, que lo determinaba un administrador designado por SUNAT, y este convenio se aprobaba por el administrador, por la administración tributaria, que era el principal acreedor, y bajo este esquema aprobaron este convenio de saneamiento, donde se incorporaban las deudas concursales, aquellas que el club tenía con todos los acreedores que estaban inscritos en la junta de acreedores, y también las post concursales. Ese es el medio. Y ese proceso, en ese proceso avanzó Universitario de Deportes. Y logró la reestructuración de la deuda tributaria, creo que en 30 años. Los administradores cada 3 años se cambiaban o se podían renovar.

0: elegían por un periodo y después se tenían que elegir a un nuevo administrador. De hecho, fue el caso de la U, que creo que tuvo su primer administrador, después renunció y entró un nuevo administrador en la U. Todo designado por la administración tributaria, que en el
1: Total.
0: fondo, para clubes de fútbol, bajo este dispositivo, era el acreedor, vamos a decir, responsable del saneamiento del club, por el lado de lo que son derechos de acreedor.
1: Exactamente.
0: Hubo un recurso de amparo y una definición del Tribunal Constitucional diciendo que el proceso concursal no podía estar suspendido indefinidamente, como así lo planteaba esta ley que acabo de mencionar. Y lo que hubo después de eso, hubo una siguiente ley que la aprobó el Congreso, y bajo esta ley, la 32.113, es que decía que bueno, los procesos concursales se podrían continuar para aquellos clubes no acogidos bajo la 31.279, que creo que fue Boys y Universitario, y los que se quisieran acoger, entre ellos, por ejemplo, Alianza Lima, si es que tenía deuda tributaria, o Melgar, que también creo que tenía algo,
1: Sí.
0: o Cienciano, que también tiene deuda, podían irse bajo la 32.113 con una autorización de la Junta de Acreedores, que de alguna forma la Junta se reunía y acordaba migrar del sistema concursal a este régimen especial
1: Especial.
0: creado por el 31.279. Ahora, esto suponía entonces que se suspendía el proceso concursal en esta segunda opción, y te acogías a este régimen extraordinario, especial, súper bondadoso, porque llevabas la deuda sin intereses a 30 años, comprendías deuda
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0: post-concursal, es decir, no solamente la que estaba en la Junta de Acreedores, sino la posterior. Recuerden ustedes, se van a acordar, que en el caso de los clubes que se acogieron al sistema concursal hace muchos años, tenían una deuda corriente, y por eso
1: Exactamente.
0: incluso eran multados por licencias. A mí me tocó multar a Universitario de Deportes en más de una oportunidad, cuando fue miembro del comité de licencias, por el no pago de deuda post-concursal, que no la atendían. Bueno, toda esa deuda, toda esa problemática fue comprendida en esta ley especial y se reestructuró la deuda. Y otros clubes, poco, vamos a decir, igualdad de armas, digamos, podían entrar también a ser parte de este régimen especial, siempre y cuando la Junta de Acreedores así lo solicitara, ¿no? Y entonces, ¿qué ha sucedido? El presidente de la Junta de Acreedores, que está suspendida, que era Gremco, le solicitó al Tribunal de Defensa de la Competencia que se vuelva a reunir la Junta de Acreedores y que se reasuma el proceso concursal tal cual ocurría, porque interpretaban que el régimen de la 32.103, este último, requería necesariamente la autorización de la Junta de Acreedores para que se mantuviera este régimen especial. Algo así he escuchado a algunos comentaristas decir que era necesario que se dé esta autorización, lo cual no es cierto. Los clubes que podían entrar al régimen especial son aquellos que, estando en el proceso concursal, no se hayan acogido bajo la 31.279. Es decir, todos aquellos que están concursados, que no son ni la U ni el Boys.
1: Que son los únicos que se acogieron a
0: Esa
1: este
0: es la
1: régimen
0: realidad.
1: especial.
0: Se acogieron antes de la 32.113. ¿Ya? Entonces, ¿qué está haciendo
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0: el Poder Judicial? Está haciendo algo que no es inocuo para la U, porque está diciéndole al Indecopi que reasuma el proceso concursal y que permita que la Junta se reúna. Entonces la pregunta es, ¿para qué se va a reunir? Porque ya está aprobado el convenio de saneamiento para la U con este dispositivo legal especial que se le dio. No
1: Hay
0: hay nada que reestructurar en la U, ya todo está reestructurado.
1: un cronograma de pago, o
0: Y ya tiene un
1: sea,
0: administrador designado por la SUNAT.
1: y el saneamiento está en camino, está en marcha.
0: Está ejecutado. Entonces, uno se reúne en Junta de Acreedores para aprobar un plan de reestructuración o para acordar la liquidación de la compañía, pero no se reúne para reestructurarlo ya reestructurado. Ya está reestructurado.
1: Entonces,
0: Por mandato legal,
1: ¿qué
0: había un
1: argumenta?
0: marco especial que la USO incorporó.
1: ¿Y qué
0: Entonces, no hay que, el Indecopi puede permitir a los acreedores reunirse en la Junta, porque está suspendida. Bueno, juez ha dejado en suspenso la suspensión. Pero la ha dejado en suspenso la suspensión. Ergo se pueden reunir, pero no ha eso no significa de que no, que se niegue o se diga que la U no tiene un acuerdo de reestructuración vigente. Tiene un acuerdo de reestructuración vigente y lo viene cumpliendo. A muchos no nos gusta 30 años para pagar una deuda fiscal, puede no gustarle a muchos, pero eso es lo que es.
1: Pero exactamente.
0: Y así lo ha decidido la propia administración de impuestos. Entonces, lo que existe en el fondo es una confusión que está motivada por un interés de tomar el control, algo que no lo van a poder tomar, porque por más de que tome la decisión de nombrar una nueva administración, esa administración no va a tener, no es eficaz, porque ya existe un convenio de saneamiento
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0: que fue aprobado bajo este marco y que la propia ley tributaria lo reconoce. ¿Cómo van a? Imagínense usted, ¿quién es el principal acreedor de, o uno de los principales acreedores de Universitario Portes? La administración de impuestos.
1: Claro, la SUNAT.
0: La SUNAT. Y la SUNAT tiene un convenio de pago con la U.
1: Ah, o sea, ¿por qué vas a
0: romper? En mejores condiciones de las que podría tener bajo la ley de reestructuración, la ley general del sistema concursal.
1: Doctor, entonces, ¿qué argumenta el señor Bautista para concederle la medida cautelar presentada por Grenco?
0: ¿Qué argumenta? Bueno, argumenta que es acreedor concursal, que ya tiene un programa de pagos, de paso. Uh-huh. Argumenta que hay una cuestión de legalidad, que el Indecopi no puede hacer lo que hizo, que es suspender el procedimiento concursal. No lo hizo Indecopi. Indecopi no suspendió el proceso concursal. Quien suspendió el proceso concursal es la propia ley, esta famosa que estoy mencionando, que es la 31279 y después la 32113. Pero ojo, la 32.113 es aplicable a los clubes que no estaban acogidos. La U fue acogido por la 31.279, que fue una ley que se sacó especialmente en el Congreso para que la U pueda reestructurar sus deudas tributarias. Es una norma que además tuvo ciertos comentarios en la prensa. Yo mismo la comenté hace bastante tiempo atrás. Entonces, ¿qué el juzgado dice? Que cuestiona la decisión de Indecopi de haber considerado vigente la 31.279 y que la Junta se ha mantenido suspendida. Pero el Indecopi no ha dicho que se suspende, sino la ley suspende ese proceso concursal. ¿Y por qué lo suspende? Vamos a buscar en la lógica las cosas. Digamos que el convenio que tiene la U vigente con SUNAT y con todos los acreedores no funciona. Se cae, no paga y opera una situación de resolución del convenio. Entonces, ahí vas a tener que regresar al proceso concursal. En ese caso,
1: que
0: si
1: la
0: no hubiera proceso concursal suspendido, tendrías que iniciar uno nuevo.
1: Claro, solo en esa situación de no cumplir con el cronograma y con lo pactado.
0: Lo acordado, sí, y además ¿quién lo acordó? Lo acordó la propia administración de impuestos. Esa norma lo que hacía era sustraía cualquier competencia junta de acreedores y le daba a la administración de impuestos la capacidad de decidir respecto de todas las deudas del club acogido. Entonces, si ya se incumple eso, el club regresa a su situación previa, que es la del concurso, y por eso el concurso está suspendido.
1: Pero no es el escenario.
0: No está suspendido indefinidamente, ojo, y eso es bueno aclararlo. No está suspendido indefinidamente. Está suspendido por el plazo de vigencia del convenio de saneamiento, que creo que se llama así, no me acuerdo el nombre ahorita, bajo este régimen especial. Entonces, lo que pasa es que en ese régimen especial vive lo que vive el convenio, y este convenio tiene 30 años.
1: 30 años, exactamente, y la U está cumpliendo.
0: Pero es que ese es el tiempo que la U necesitaba para pagar la deuda de la administración de impuestos.
1: Bueno, es un plazo proporcional a la cantidad de dinero que debe la U también.
0: Exacto. Ahora, uno que puede cuestionar en este esquema, ¿no? El hecho de que la administración, la SUNAT, esté administrando el club de fútbol o esté tomando decisiones sobre un club de fútbol por 30 años. Eso podríamos ponerlo en un signo de interrogación, ¿no? y que los socios de la U nunca van a regresar a ser socios con derechos políticos sobre la U. O al menos pasarán 30 años para que un socio de la U pueda votar en una asamblea de asociados por una junta directiva. Eso también puede ser cuestionable desde un punto de vista, digamos, del principio que debe regir estos convenios colectivos de pago de deudas. Pero son aspectos que, para lo que es de interés de probablemente todos los oyentes y televidentes de Exitosa Noticias, no vienen al caso. O sea, la noticia es: ¿qué va a hacer la Junta de Acreedores? Nada. ¿Qué va a hacer? Todas las decisiones que tome la Junta no tienen ningún valor. ¿Va a ir a tomar el club? No puede tomar el club, pues, porque existe una administración designada bajo un marco legal vigente. El juez no puede derogar esa norma.
1: Por lo tanto, para usted no tiene
0: ni Indescopi, pie, no,
1: ni cabeza.
0: Indescopi no va cautelar. Yo creo que... ¿Perdón?
1: Que esta medida cautelar no tiene ni pies ni cabeza.
0: No, es como decir que 2 más 2 es 5.
1: Queda claro. ¿Qué camino va a seguir la U, doctor?
0: Bueno, creo que todos saben que yo soy hincha de la U. Ganar el campeonato.
2: Una consulta, doctor Gonzalo. ¿Usted por ahí tendrá parentesco con el gran Mario de las Casas?
0: Sí, mi padre, que ya no está con nosotros, era primo de él.
2: Ajá, o sea... su sobrino, estoy mal, sobrino de Mario de las Casas.
0: Bueno, sí, sería algo así como un sobrino. Mario de las Casas, que fue jugador de Universitario de Deportes.
2: Claro,
0: ¿sí?
2: Es un histórico no solo de la U, sino del fútbol peruano, o sea, imagina. Pero bueno.
0: Y fundador del Universitario de Regatas, un club de remo. El remo es otro deporte que es el deporte que yo practico, sí.
2: Por supuesto.
1: ¿Sigue practicando, doctor, o no?
0: Claro que sí.
1: Muy bien.
0: Para el deporte no hay edad, ni para pagar las deudas hay edad.
3: Ahí está.
1: Bueno, doctor, usted sabe que las medidas cautelares en el Perú, ya sabemos cómo vienen, cómo nacen, ¿no? Pasan por el horno y salen calientito en pocas horas. Pero bueno, siempre es importante.
0: No, yo quiero pensar, y en eso quiero sí hacer algo de docencia.
1: Sí.
0: Mire, no podemos pensar que todo lo que ocurre en el Poder Judicial puede estar irregular, o en fin, siguiendo su comentario, cuestionable. Sí.
1: Claro.
0: Creo que hay un poco de desconexión entre todo lo que es el panorama concursal en el Perú y las autoridades judiciales. Esto no solamente ha ocurrido en el caso del detalle, yo conozco varios casos en donde la visión de los jueces respecto a estas normas de reestructuración es un poco... vamos a decirlo, no limitada, pero equivocada por interpretación de las normas. Y ahí hay un poco de capacitación que creo que es algo que hay que pensar y juntar al INDECOPI, que tiene la administración de los procesos concursales en el Perú, con las autoridades nacionales, y hacer una especie de seminario. De capacitación, de forma tal de que todos estemos alineados con el mismo objetivo,
1: ¿no? Caramba, hay que llevarlo de las orejas al juez Bautista a una clase, pues a un seminario, para que, por favor, tome mejores decisiones, ¿no? Y no lo agarren en offside, porque ha quedado en posición adelantada. ¿Ah? Han levantado la bandera. Bueno, doctor, muchas gracias por la explicación, por la docencia. Además, siempre es importante aclarar, para el público es un poco complicado,
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1: Es un poco espesito este tema, pero hay que escuchar a los que saben. Agradecemos por su presencia en el programa.
0: No, muchas gracias, y siempre a la orden para cualquier aclaración que quieran.
1: Muy bien, el doctor Gonzalo de las Casas explicando esta situación, y es la postura que tienen en el club. Lo que ha argumentado el doctor es lo que piensan en Universitario, institución, y finalmente ellos van a,
2: obviamente,
1: a seguir el camino legal.
2: Nuevo equipo, bueno, para Felipe Chávez, se va a la segunda división.
1: De
2: Alemania.
1: Alemania. Que juegue,
2: hermano. Se va a la segunda división.
1: Que juegue.
3: Que busque minuto.
1: Que juegue.
2: Un saludo para Juan Pablo Torres y para todos sus lovers, sus hinchas de Felipe Chávez. Adiós.
1: ¿Tú no eres hincha de Felipe
2: Chávez? Sí. Me gusta cómo juega, pero no me gustan tampoco los que son enamoradizos.
1: La realidad, hermano. No, que el Bayern de Múnich ya lo tiene listo para
2: debutar. Ahora, pues. Ahora.
1: Ay, Dios.
2: Después de la pausa.
3: Después de la pausa.
1: Por un besito se enamora.
3: Después de la pausa.

0: exitosa. 3 de la tarde y 28 minutos. 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

0: La temperatura en Piura, 32 grados. Madre de Dios, 31. Puno, 14 grados, 3:31 de la tarde. El Ministerio de Transportes y Comunicaciones publicó un decreto que estableció un régimen excepcional de pago que permitirá acceder a una reducción del 90% de las multas impuestas por infracciones de transporte público y privado. La medida fue oficializada en la edición extraordinaria del diario El Peruano. En otras noticias, el vocero del Arzobispado de Lima, el padre Juan Vitón, reveló que se está evaluando que el Papa León XIV visita la región Cajamarca para ir al pueblo de Santa Cruz.
1: Lo que pasa es que efectivamente para la diócesis de Chiclayo, es la jurisdicción de Layo, no solamente es territorio, la ciudad de Chiclayo o Lambayeque, sino que también la jurisdicción tiene una parte en Cajamarca. Entonces, una de las posibilidades de la visita es a la ciudad, al pueblo de Santa Cruz, que está en Cajamarca justamente, pero pertenece a la diócesis de Layo, que Monseñor Prevost, cuando era obispo de Chiclayo, conoce muy bien, y su deseo de conocer, de visitar, Santa Cruz. Entonces, eso implicaría que efectivamente visitaría la región Cajamarca.
0: Y en el ámbito regional, la unidad piloto de flagrancia delictiva en Iquitos ordenó 7 días de detención judicial en flagrancia contra el director de la institución educativa, Petronila Perea de Ferrando, Elías Grande Segarra, y al docente, que también era el tutor, Alfred Chilcho, por el colapso de un muro de concreto que causó la muerte de un estudiante y dejó herido a otro. En otras noticias desde Chiclayo tenemos información en vivo con Juan Gallardo. Adelante, Juan, te escuchamos.
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3: Gracias por el pase. Información en vivo desde Chiclayo. Paciente del Hospital Nailán de nuestra ciudad expresaron su preocupación por la falta de citas en el área de admisión para especialidades como ginecología, ecografía y medicina general, entre otras. Escuchemos las declaraciones de algunos de los asegurados.
4: Llego hace 15, 20 días para una ecografía. ¿Sabes para cuándo me han enviado? Para diciembre.
5: ¿Para diciembre?
4: Diciembre. Ahora, mi esposa también, ahorita vengo a sacarle una cita interna para mi esposa. Hace un mes le sacaron análisis de sangre. Antes de ayer le sacamos cita, venimos y que no le han sacado porque no hay reactivos. Medicina aquí no nos dan nada. Lo que saben darnos, paracetamol, una bolsaza de paracetamol.
6: Está funcionando hace 2 semanas.
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3: Los aportantes solicitan una atención oportuna y rápida. Es la información que tenemos a esta hora de la tarde para los 98.9 de la FM. ¡Exitosa! 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
0: 3:34 de la tarde. 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
1: Felipe Chávez a la segunda división. Segunda división de Alemania, que obviamente es mejor que la Liga 1, ¿no? Con eso queda cancelado.
2: El comentario fácil, Rodríguez. Claro, es mejor que la Liga 1.
1: Claro, que vaya, que vaya a buscar minutos allá, el listo,
3: si va a
1: que
3: quedar en el Bayern, ¿no?
1: Está bien, no, ¿quién dijo eso?
2: Para los 20.
3: ¿No dijiste tú?
1: Que JPT lo dijo, ¿no?
3: No, no, Juan Pablo no dijo nada.
1: Tampoco, okay. Cuidado, ya, cuidado, listo, yo sé lo que digo también, ¿eh? O sea, yo también me grabo lo que digo.
2: Te va a debutar en el Real Madrid. Ya entrena. De ninguna manera.
4: Sea lo que sea, tiene que ser convocado a la selección.
1: Tiene que ser convocado, que tenga minutos.
4: Sin lugar a duda.
1: No, yo creo que tiene que ser
2: primero
1: titular.
2: Primero que juegue.
1: Titular.
2: Totalmente.
1: Tiene que jugar.
3: Ya sería el colmo. No, pero es que muchachos, titular, sería el colmo que ya no juegue en segunda. No, ya si no juega en segunda.
1: No, le pasó a Benavente también, ¿no? Que fue a la segunda.
3: Mira,
1: Inglaterra y no jugó
3: Felipe
1: nunca.
3: Chávez, esta noticia reciente, porque he estado a conocer recién que va a ser prestado al, ni siquiera, el Mad el, no sé cómo se llama ese equipo.
2: A ver, vamos
3: al Madame de segunda división se va a prestar.
1: Pero ¿qué otro jugador peruano está con esa edad en segunda división de Alemania? Ninguno.
3: Es una noticia, Oscar, que golpea mucho
1: a los
3: people lovers, ¿no?
2: A los ingenuos.
1: A los Chávez lovers.
3: Ingenuos, people lovers.
1: A
3: ¿no?
1: JPT. Que,
4: voy a usar la frase que usa Carlos: el enemigo de un peruano es otro peruano.
3: Pero él no es peruano, él es alemán.
1: Ah, no, ¿qué es?
3: Que tiene la posibilidad de jugar por Perú. Ah, que ya jugó por Perú.
2: Es Chávez.
3: Es alemán.
2: No Hummels, ¿ah?
1: Claro.
3: Pues. Está bien, pero es alemán. Sí,
1: no es Goretzka, pero.
3: Sabes que nació allá, ¿no?
1: No es Müller,
3: ahí. Y ahí
4: juega por Perú.
3: Juega por Perú, pero no es un
4: juega por Perú,
3: que haya
4: peruano,
3: acá,
4: familia
3: que
4: peruana,
3: emigrado. Es un golpe duro, ¿no? ¿Te duele o no? ¿Lele?
1: No,
3: ¿Lele o no Lele?
1: Igual considero a provocadores.
3: Solamente
1: a provocador.
3: ¿Lele o no Lele? No.
4: Parece que a ti te dolía mucho que esté en el Bayern.
3: No sé
4: por qué
3: cómo juega.
4: No te gusta, Chávez.
3: Pero lo que no me gusta, eso sí. Lo que no me gusta es que sobredimensionen a un jugador. Porque justamente ustedes, los periodistas, tienen la culpa.
1: Ustedes.
4: ¿Y tú qué eres?
1: ¿Tú qué eres?
3: Ah, claro, pero.
1: ¿Tú qué eres?
3: Usted.
1: ¿Ah? ¿Tú qué eres?
3: Soy un pésimo periodista.
1: Eso sí, de acuerdo.
3: Analista, ¿qué es lo que te gusta? Analista.
1: Me gusta
3: analizar. Me gusta analizar.
1: ¿Analizas?
3: Analizo la situación. Entonces, yo veo que acá se dimensiona mucho el rendimiento de un futbolista.
2: ¿Qué pasa? ¿Faltoso?
3: No escuché.
2: Dice que analizas con la espalda. ¿Qué pasa, Juan Pablo?
3: Bueno,
2: por favor, no.
1: Claro, pues,
3: ante esa bajeza.
4: Su análisis está equivocado. Yo no sé por qué.
1: Está viendo mucho H.
3: Creo que se ha molestado.
1: No, ¿por qué me voy a molestar? Igual tiene que ser. ¿Qué dijo JPT?
4: Te voy a decir algo. Chávez tiene que ser convocado en este momento a la selección, sea como sea. Es el mejor volante ofensivo que tenemos.
2: ¿Y cómo sabes si no juega? Que es el mejor.
4: Ahí es está. El mejor.
1: Pero ha sido formado.
3: Ya, Oscar, encárgate, ya.
4: ¿No has visto los amistosos del Bayern?
1: No.
2: Tampoco has visto, o sea, para.
1: No, sí los he visto. Pero para ser formado y darle minutos en amistoso. Pero algo hay que tener para completar tu formación en el Bayern. O sea, fuera de broma también. De su los jugadores de su edad no están a ese nivel, pues.
3: A mí no me gusta cuando se sobredimensiona.
1: Nadie sobredimensiona.
4: Es sobredimensionado, sí, pero es mejor que los que
3: sobre
4: tenemos.
3: Sobre todo, no, más que ustedes no somos amigos, pero los dibujitos.
2: Ya no, ya.
3: El dibujito ese que le gusta hacer clips, ¿no? Y que no va a hacer seguramente a uno.
1: Ya, claro.
3: Ya, ese payaso, me permito decir, me dice amigo, yo también se lo digo, ¿no? Esos dibujitos de Twitter, ¿no? Que, ya. Ay, son odiadores. No,
2: payaso.
3: No somos odiadores.
2: Payaso.
3: Hay que decir las cosas como son. Oscar, ¿ha dicho las cosas como son? ¿Ha jugado ha consolidado en el Bayern?
1: No, pero ha completado.
3: ¿Tiene minutos?
1: Pero ha completado toda la formación en Bayern.
3: Claro.
1: No es poco.
3: Tiene 18.
1: Pero ha completado todo, pues. Hay que completar todo en el Bayern.
3: Diego Pizarro también jugó en el Bayern.
1: No, pero no completó, pues.
3: Cristian Benavente también jugó en el Real Madrid.
4: La pretemporada, Diego Pizarro con Chávez.
3: Muchachos, ya hemos vivido estos episodios antes.
1: A mí me alegra que
3: a ustedes hace 10 años les hayan.
4: dice que Perú no tiene nada y quieren echar lo que viene afuera.
1: Perú no es Ecuador, que tiene jugadores para regalar.
3: Mi primer programa acá, que fue en septiembre del 2015, fue hablando de los peruanos, creo que estaba allá, me parece.
2: Feliz aniversario, Carlos.
3: Fue hablando de los 250 peruanos que hay en el extranjero. O sea, a mí no me van a enseñar el tema de los peruanos en el extranjero. Que algunos por ahí ya se animaron a lanzar videitos.
1: O sea, para ti, Chávez.
2: Primero,
3: hablen de uno, porque
2: que un jugador peruano o de raíces peruanas llegue al Bayern de Múnich, evidentemente va a ser noticia.
3: Siempre va a ser bueno.
2: Mediático o viral, como se dice ahora. Ahora, luego viene la parte de asumir la realidad. El Bayern contrata. El Bayern cuando forma presta normalmente. Claro. O a primera o a segunda. Porque es un equipo
3: que... No es lo mismo, Oscar. Ahí no, te equivocas, disculpa.
2: Pero ya prestó a primera y no jugó.
1: Y lo sigue manteniendo.
3: Bueno, pero
1: es diferente, puede
3: prestarlo otra vez a primera, que era la idea, porque se decía un equipo en Italia o en Portugal, si mal no estoy.
1: Sí, el Estrella Amadora de
3: El Estrella
2: Amadora. Se decía.
3: Pero se decía lo correcto.
1: Pero no se desprende perfecto. El jugador. Es distinto, por ejemplo, a lo de Pérez Vigloff. Pérez Vigloff se deshizo del jugador.
3: ¿Pérez qué?
1: Pérez Vigloff.
3: Ok. Pero es bueno, no, sí, claro, lo vendió a este equipo, claro, de Dinamo.
1: Pero para mí eso es lo correcto y está perfecto. Para mí que vaya del Bayern a segunda división de Alemania en otro país,
2: ya,
1: va a ser más rápido esa
3: división. Segunda división, muchachos.
1: Gruba subió, buena decisión. Gruba subió en 2 años de tercera a primera.
3: Gruber es otro caso. Gruber no nació en el Valle. Gruber se vino de abajo y hizo el camino.
2: Bueno, mejor, entonces no hablemos del futuro, hablemos del presente. Claro. Primero, en el Bayern.
1: ¡Sí!
2: ¿Jugó? No.
3: No, los amistosos.
2: Los amistosos juegan todo. Ah, Eso pasa
1: sí,
2: todo.
1: Sí, le dieron chance.
3: Burlamaki jugó contra el Milan. Jugando por el Valencia, jugó contra el Milan.
1: No, es que se lesiona y no puede ya formar parte de la temporada.
2: No tomemos en serio los amistosos.
3: Ah, o sea, si no, Burlamaki iba a ser el nuevo Fernando Redondo.
1: De ninguna manera, pero se lesionó también.
3: No dimensionemos. Muchachos, ya aprendan la lección con Claudio Pizarro. Pizarro lamentablemente no, por X razones, no pudo reeditar lo que hizo en el Bayern con lo que en la selección, no pudo. Ya está, o sea,
2: bueno,
3: pero
2: con todo respeto,
3: yo lo que voy en contra, o sea, si me quieren decir odiador, yo odio a los que repiten o quieran repetir el error. Con Felipe Chávez, tranquilos. O sea, yo dije, tenía que debutar ya en la selección adulta hace 2 años.
1: Pedíamos que juegue. Pedíamos que se vaya a jugar.
3: Lógico.
1: Fue a Colombia, pero no tampoco, la hizo. Pero ahora de repente.
3: Me gusta es cuando quieren a Felipe Chávez darle la 10 de Perú.
1: Pero Carlos, también a Colombia fue con la temporada avanzada. Acá va a empezar la temporada en segunda división.
3: Segunda división, ya está
1: bien, está perfecto. No está perfecto.
3: Yo sé que es competitiva la segunda, pero de Alemania. Pero la segunda división, chao. Ya está. Bueno.
2: Que juegue.
1: Que tenga minutos y si va a ser suplente y va a entrar segundo tiempo, que resuelva. Tenga gol, pase gol, ¿no?
2: Una pregunta. ¿De verdad había gente que creía que iba a jugar en el
1: Bayern? No, nadie.
2: ¿Principal?
1: De ninguna manera. Era para que pueda sumar minutos en otro equipo,
2: que
1: claro.
2: Es un fenómeno. Pero no es la realidad.
1: Pero tener minutos en otro equipo, sí.
2: Bueno, en Colonia no jugó.
1: No, ahora va a segunda. No jugó, a Colonia fue con la temporada avanzada. Ahora va con la temporada recién comenzada. O sea, eso creo que sí, también clave importante para el equipo y también para él y para el técnico.
2: Bueno, vamos a relajarnos un poquito porque ha llegado el hombre. Ha llegado.
1: Está agrandado, porque goleó su voice.
2: Está agrandado. Más sabe.
1: Está agrandado eso.
2: Ha llegado. No. Ahí está, mira.
1: Cinco pepas.
2: Su case de Sport Boys, el señor Daniel Rojas Rojita.
5: Oscar, Jan, amigos de Exitosa Deportes, el gusto de compartir con todos ustedes. Y vamos a ir de frente con lo que fue el encuentro que había generado expectativa entre dos caballos importantísimos, tanto Magic Power como Gluck. Aquí lo estamos viendo, aquí vemos los últimos 900 metros, tomó la delantera Magic Power y Gluck fue conservador, ¿no? Tenían en 24...
2: ¿Qué número lleva Gluck?
5: Gluck es el número 3 y el número 5, el que viene adelante, es Magic Power. Le tomó la delantera, ¿no? Venían en 24-2 los primeros 400, 54 los 800, la pausa que indudablemente generaba un final de velocidad.
2: A ver, sacando bastante
5: cuerpo. Y en el tú a tú, Magic Power indiscutiblemente volvió.
2: ¡Qué caballo!
5: Por esas tardes, mira, realmente donde muestra esa bondad corredora. Ah, vean, se madre separa ya está, y finalmente ya más de 10 cuerpos sobre Gluck, que simplemente se mostró menos que el pupilo del Valle Sagrado.
2: Qué maravillosa carrera de Magic Power y un final espectacular, es verdad. Son 10 cuerpos de ventaja, majestuosa actuación de este caballo que está en un gran nivel.
5: Sí, dentro de la campaña de Magic Power, la del domingo era la vigésima salida a la pista con 10 triunfos, 9 a nivel clásico. Era el sexto a través de la pista de arena y 3 en el césped. Pero lo del domingo, verdad que volvió renovado. Él se presentaba con cambio de preparación. Lo presentó Jorge Bello, manteniendo la monta de Miguel Vilcarima. Finalmente alcanzó un solvente, contundente final para alcanzar el triunfo.
2: Bueno, justamente tenemos un invitado, estimado Daniel. Sí,
5: justamente estamos con el propietario de Magic Power.
2: Ajá.
5: Estamos con Alberto Gubins. Alberto, qué gusto tenerte en Exitosa Deportes.
6: Buenas tardes, Daniel. Buenas tardes a todos los amigos de Exitosa. Acá contento pues con el regreso al nivel que queríamos a nuestro crack Magic Power.
2: Impresionante.
6: Y la verdad, ¿no? Sí.
2: ¿Qué,
6: sí,
2: la ¿qué verdad motor que tiene Magic Power, don Alberto? ¿Ah?
6: Sí, la verdad que el caballo además tomó la punta, Miguelito. Además, Miguel ha corrido pues también a Gluck, ¿no? Que es un gran caballo, ya se retira de las canchas. Y ha sido pues un crack, porque ha ganado 19 de los 21 triunfos, ha ganado 19 clásicos de grupo, que es algo que yo no recuerdo que se ha hecho antes. Así que bueno, pero Magic, digamos, ya él ya estaba pues ya de bajada a los 7 años, y Magic con toda su energía y la muy buena preparación de Jorge y la conducción de Miguel. La verdad que hizo una gran carrera.
5: Alberto, felicitaciones, la verdad, por este alto nivel, por nuevamente haber apreciado un Magic Power por todo lo alto. Cuéntanos la historia de Magic Power. Todo caballo de carrera tiene su historia, y qué mejor que su propietario nos cuente desde el momento que le pone la vista y dice, este caballo lo voy a comprar.
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6: Sí, bueno, en realidad somos amigos de los propietarios del Lara San Pablo, tanto de Wally Villarán, Paco Moreira, Bruno Olchese, ¿no? Dani Olachea. Así que nos invitaron a mí y a mi esposa por el fin de semana, así que fuimos, y entonces le digo en la noche, le digo, oye, me gustaría ver los potrillos que van a subastar este año. Esto era más o menos en abril. Las subastas arrancan pues en julio. Me gustaría ver el cómo tornean. Tienen pues un torno, ¿no? Es una canchita chica donde tornean, no están amasados, pero van solos dando la vuelta, ¿no? Entonces ves el accionar. Y entonces lo llamé a mi preparador en ese momento, Juan Diego González Vigil, el Lobo.
5: Claro.
6: Famoso futbolista.
5: Saludos para él.
6: Que pasó por tantos equipos. Sí, entonces, y le dije, vente temprano que vamos a ver a tornear los caballos. Así que tomamos ayuno y fuimos a ver el trabajo en el torno, en los potillos. Y cuando un momento dado nos llamó a los dos la atención, le echamos el ojo y ya. Y bueno, y en ese mismo viaje compramos, nos fuimos, pasamos por los azares y compramos a Inglaterra en privado. Y hijo, sí, así es, ya está de madre. Y bueno, y entonces pasó un mes, 2 meses, y cuando trajeron los caballos a selectos, estaban los selectos ahí en el pabellón de exhibición en el hipódromo. Y le digo a Wally, oye, ¿qué es el caballo de madre, Marecay? Y bueno, la suerte era que tenía pues el único hermano era Monito Luchetti. Claro. Que en realidad es bien mediocre, es malísimo. Digamos,
5: regular, ¿no?
6: Regular. Creo que ha ganado una carrera o dos, de treinta y tantos, en fin. Entonces le dije, oye, ¿y el hermano este? Dijo, sí, está barato, tanto. Le dije, ya, mira, oye, y lo cerramos ahí en privado, ahí, no había ido, por supuesto, porque no estaba rankeada la madre. Así que ahí, así fue, salió.
5: ¿Y el nombre Magic Power?
6: Ya, el nombre ya vino igual, y le había puesto Magic Power por un grupo de rock de los ochentas que se llamaba Triumph, y la canción era Magic Power.
5: Magic Power, a través de su campaña, a través de sus 20 actuaciones, sus 10 triunfos, ha tenido actuaciones relevantes, ¿no? Donde ha sido muy solvente, donde se ha mostrado en todo su potencial corredor. Hay cuatro competencias, ¿no? Hay cuatro competencias, cuatro actuaciones: la del Derby Nacional, la de los SAF, la de la clasificatoria para el latinoamericano, donde, dando ventajas en el pasto, él termina recuperándose y logrando una muy buena victoria, y lo de este domingo. ¿Tú tienes otra, o de estas cuatro, con cuál te quedas?
6: Bueno, por la trascendencia del derby, ¿no? Pero lo difícil que fue la carrera, porque tuvo un estorbo en la partida, la clasificación, el Enrique Meis,
5: claro que sí.
6: El latino, ¿no? Una carrera.
5: Y el OSAF también.
6: El OSAF fue. Según Miguelito, él se quedaba con el OSAF.
5: Sí.
6: Pero en fin, cada una tiene su. Y lo bueno de este caballo es que corre las dos pistas, ¿no? Muy bien.
5: Sí, claro que sí. Claro. Ahora, lo hecho por Magic Power el último domingo,
0: exitosa,
5: te genera esa gran posibilidad, porque ya mirando lo que será el próximo año, la gran carrera sudamericana, para sacarse esa espinita de lo que aconteció este año en el latino aquí en Monterrico, pero creo con la esperanza, generando ilusión, ciertamente, si él mantiene ese ritmo, y porque creo es un caballo. Cuando él está a 10 puntos, yo creo que es un caballo que puede competir en cualquier hipódromo de esta parte del continente. ¿Piensas igual?
6: Bueno, gracias la verdad que admiro y aprecio mucho el optimismo y realmente el cariño que le tienes a Magic Power, y efectivamente tiene unas grandes condiciones. Ha tenido ese problema, ¿no es cierto?, de las partidas, y pero ahora ya cambiamos de stud, ¿no? Nos pasamos del 82 al 21, estamos en el 21, nuevo equipo, un nuevo variador, y de alguna forma él ya tiene esa tranquilidad, lo ves contento, animoso, y la madurez también, ¿no? Va madurando, y el caballo va en alza, sin duda.
5: Enorme placer, Alberto, muy merecido realmente, seguro disfrutando lo que representa Magic Power, toda tu caballada. Eres un hípico de corazón que apuesta, que mantiene esa plena confianza en la hípica peruana. Y tus palabras finales para todos los amigos, para todo el Perú, en Exitosa Deportes.
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6: Sí, bueno, muchas gracias a Exitosa por la difusión a la hípica que es tan bonito, y que realmente animamos a todos los espectadores y a los oyentes de asistir al hipódromo. Realmente es gratis, es un gran espectáculo, y gracias a todos los amigos de Exitosa, y dale U.
2: ¡Ay, ay, ay!
5: Remató en 10, ¿ah?
2: Final futbolero. Ajá.
6: No, y tengo un potrillo
2: ¿Cómo se llama?
6: Tengo un potrillo que se llama Dale U.
2: Y Dale U.
6: Ya está creciendo, está en el aras de eucaliptos.
2: Ajá.
6: Así que ya el próximo año viene ya para el hipódromo.
5: La Padula, tienes que colocarle uno de
6: tus potrillos. Qué buena.
2: La Padula puede ser, ¿no?
6: ¿Ah? Así es.
5: Un abrazo, muchísimas gracias.
6: Muchas gracias a todos. Amigos de Exitosa, hasta luego.
5: Alberto Gubins. Que
2: el aras de eucalipto allá en Cañete.
5: Sí, y respira intensamente
1: la hípica. Y la hípica ya tiene su app.
5: claro. Sí, sí, por supuesto.
1: Ya tiene su habla hípica.
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5: 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Bien, ¿eh? 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
1: Claro, claro. Tú eres el bravo acá, Hacemos una
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5: Claro que sí. 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Confirmado oficial, 3 reuniones, sábado, domingo y lunes para esta semana hípica, con 3 clásicos y con un programa realmente interesante para todos los aficionados. Jan Oscar.
2: Muy bien, querido Daniel, muchísimas gracias. Nos encontramos en unos días ya para conocer toda la programación de la fiesta de la hípica en nuestra capital. Oye, se quedó sin técnico ADT. Han despedido a Uzúcar.
1: Bueno.
2: Malos resultados. El equipo está cerca de la zona de descenso y se ha quedado sin DT la Asociación Deportiva Tarma. Y ahora, ¿van por un extranjero o aparece un DT peruano? Ya,
1: bueno, siempre son especialistas en la baja. Son salvavidas también a veces los técnicos peruanos. A ver, aprovechar,
2: si te
1: ¿no?
2: llama Lima y te dice, oye, Jan,
1: uy, ¿a quién
2: recomiendan
1: traes?
2: Un técnico.
1: A Carlos Panés, creo,
2: a
1: ¿no?
2: Carlos, claro, a Carlos Panés.
1: Ahí está, anda, de arranque nomás.
2: ¡Bestias! ¿Quién es el comando
1: ¿tú técnico Panés? ¿Tú te imaginas las conferencias de prensa de Carlos Panés como director técnico? ¿Luego una derrota?
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1: Pero sería una locura.
2: ¿Quién sería su comando técnico? A ver.
1: Uy, su comando técnico.
2: Preparador físico.
1: No, yo creo que llevaría para cuidarse la espalda de jefe de prensa JPT. Claro, se cuida la espalda con JPT jefe de prensa, claro.
2: Oye, la cosa es salvar el descenso.
1: Claro, claro.
2: No, pero, no irse.
1: ¿Eh? Habría que ver su cuerpo técnico, ¿no?
2: ¿Ah? Son unas verdaderas bestias. Bestias.
1: No, te imaginas.
2: Eso le diría a sus jugadores.
1: No, claro. No corre, no has corrido, lo cambiaría por eso, ¿no?
2: Vamos con Contra el Tráfico. En estudios Corianca, cantante que llega para presentar su nuevo lanzamiento Rawey, una cumbia quechua que fusiona pop con sonidos andinos, una propuesta que celebra nuestras raíces con estilo moderno. Además, ahí están los temas, ya.
1: Ahí está,
2: el psicólogo Eduardo Bracamonte, psicoterapeuta. Sí,
1: psicólogo crack, ¿eh? Crack.
2: ¿Qué debo hacer si descubro que a mi amigo le están siendo infiel? No. Consejos para saber cómo actuar, qué decir y hasta dónde involucrarnos en los problemas de pareja de nuestros amigos. Segundo tema. ¿Qué debo hacer si es que? No. Y como siempre, llega nuestro divertido y esperado bloque, Véndeme tu chamba, donde los emprendedores tendrán la oportunidad de demostrar que su negocio merece ser conocido. Todo esto y mucho más en Contra el Tráfico, con el conductor más joven de la radiodifusión peruana. Él es apenas un debutante.
1: Un chibolo.
2: Todavía tiene acné en el rostro. El señor DNI amarillo, Ricardo Rondón.
7: ¡Abuelito!
2: Hasta mañana, chao.

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próximo. Como siempre, ya lo sabes, 741-0955, 940-800-800 los teléfonos de nuestro programa. Ahí están las luces, ahí está el escenario interactivo. Y aquí lo ven, aquí lo

carreteras del interior del país. A todos ellos los acompañamos en contra del tráfico en la selva, en el norte, en la sierra, en el centro, adentro, por supuesto.

siempre, respetuoso, como siempre, con una sonrisa que a ellas les encanta. Las chicas de esta emisora se acercan solo para escucharlo y verlo sonreír. Le dicen, mil amores, sonríeme, y él les contesta así. Y ellas dicen, qué linda sonrisa. Mil amores, en la dirección de televisión. Qué desgracia, qué desgracia. Muy bien, mil amores. Una sonrisa, mil amores, para tu público. Gracias, vamos con la música.

0: me dijo, Rondón, te lo acaricio. Le dije, ¿qué te pasa? A mí no me vengas con esas cosas, Fabricio. Fabricio en el BTR. ¿Qué pasa? Todos los tratas así, Osito. Ahí está. Siempre está apurado. Siempre está furado. No, tranquilo, tranquilo.
1: Tengo miedo.
0: Él siempre dispuesto. Yo te lo. Sí, él siempre dispuesto. Siempre dispuesto. Totalmente. Yo te lo acaricio, dice Fabricio. ¡Perfecto! En la consola de audio, qué hermoso. Ahí está.
2: Tu marido.
0: Tremendo gansazo. ¿Qué
2: tal? Tu marido.
0: No me digas eso, papá, por favor. Ahí está el Osito Johnny. Qué bonito, Osito. Estamos en televisión también, 6.1 Televisión Digital.

la radio, de la televisión y por supuesto puedes ver en vivo a Contra el Tráfico. Oh, me estás picando, me acaba de picar ese animalito, por Dios, en el cuello. Te voy a dar a morder otra cosita, te voy a dar a morder, patito. No me hagas. No, sí, de verdad. Acá no, no quiere, dice. Mira, me va a picar, mira, mira. ¡Oh! Dios, ya está. Tremendo patazo. Tenemos ahí en la pantalla. Y por supuesto, en la producción general, nada más y nada menos, coqueta, insolente, atrevida. Hoy día, patita, está más contenta que nunca. Así, así está hablando con sus compañeros, la chica Ra.

0: tardes, buenas tardes a todos. Bienvenidos una vez más a Contra el Tráfico aquí en Exitosa 95.5 de la FM, la voz de los que no tienen voz.
1: Buenísimo, chica rap, tienes que contarle.
0: ¿Qué tal, amigo? ¿Cómo estás?
1: Bien, en este martes. Este es un martes especial.
0: Dios mío,
1: es un martes
0: santo.
1: Con noticias. Es un mate con chismes. Estoy feliz porque ayer los teléfonos reventaron,
0: sí,
1: con nuestro tema. ¿Quién miente mejor, los hombres y las mujeres? Fue una batalla campal,
0: sí,
1: lo que se dio aquí. Entonces, hoy debemos tener algo realmente contundente. ¿En qué pena me da tu caso? Pero más pena me da tu cosa.
0: Te comento primero, Ricardo Rondón, que el día de hoy nos va a acompañar nuestro psicólogo de cabecera, Eduardo Bracamonte.
1: ¡Eduardo Bracamonte!
0: ¡Ajá! Y vamos a tocar un tema que también pica, picoso.
1: Sí.
0: ¿Cuál es?
1: ¿Cuál es? ¿Cuál es el tema?
0: A ver, Ricardo, yo te pregunto, ¿qué hacer si descubro que a mi amigo le están siendo infiel? ¿Le cuento o no le cuento?
1: ¡No!
0: ¡Vamos con el dilema! El día de hoy, Dios mío santo.
1: Es bueno que en cosa de dos, dicen que el tercero sale sobrando.
0: Ajá.
1: Le cuento a mi amiga, le digo, oye, amiga, ahí no es, o amigo, ahí no es, me meto en problemas, puede,
0: ajá,
1: él o ella terminar odiándome.
0: Claro.
1: Uno debe contar lo que ve. Si ves que a tu amigo, a tu mejor amigo, su flaca le está trampeando con otro.
0: Claro.
1: Debes ir corriendo y decir, amigo, amigo, te cuento que tu mujer está trampeando con otro.
0: Uy, uy, uy, uy, uy.
1: Claro. Oye, fémina, si tú ves a tu amiga, no es cierto, al novio de tu amiga en un café, metiéndose unos jeteos, unos chapes ahí sabrosos, mordiendo labio y intercambiando fluidos con otro pata en la mesa.
0: Dios santo.
1: Se lo

0: o te quedas callada.
1: O en todo caso, tú le has contado a tu amigo o a tu amiga que le están siendo infiel y te metiste en un problemón.
0: ¡Claro!
1: ¡Cuéntalo, por favor! Llámanos al 940-800-800 o si no, al 741-0955 y cuéntanos tu caso.
0: Hay que tener cuidado porque yo he visto situaciones en las que chica rap,
1: ajá,
0: uno va con la mejor intención, sí, alertar y te dicen, quiere destruir mi relación.
1: Uy,
0: tú no te metas en eso.
1: Uy,
0: porque es su amiga. Es su amiga, no tiene nada que ver con. Y uno queda como imbécil.
1: Claro.
0: Uno queda como imbécil por
1: o
0: eso.
1: O después, no sé, pues, tú le cuentas y ya. Tú cumpliste como amigo, pero continúan siendo pareja.
0: Claro.
1: Uy, Dios.
0: Y ya no puedes visitarlo.
1: Claro, porque quedas, ya le echaste dedo. Ya.
0: Quedas como echadora.
1: Claro.
0: Quedas como echador, efectivamente.
1: Dios
0: no,
1: santo.
0: No. ¿A ti te ha pasado alguna vez? ¿Le has echado, por parte de la de buena gente, has contado o no?
1: Sí.
0: Ahora dice
1: sí
0: que
1: creo.
0: Sus amigas no son infieles.
1: Sí, sí creo, sí creo. A un amigo.
0: ¿Así? ¿Qué pasó?
1: A un amigo creo que fue.
0: Le dijiste, oye, he visto a tu flaca con otro.
1: No que estaba siéndole infiel.
0: Sino que.
1: Pero la había visto creo que con su ex. Y supuestamente lo que me había contado este amigo era que ella la había bloqueado, que no sabía nada de él, pero qué raro, ¿no? O sea, si él me cuenta que la ha bloqueado, ya no sabe nada de él. Y anteriormente, muchos sus amigas lo molestaban con este pata y ahora lo ve con este pata. Y dije,
0: ¿Y ahí tú por qué abriste la boca?
1: No, le comenté, le dije, oye, ¿sabes qué? He estado por aquí y bueno, la vi por ahí, ¿no?
0: Sí,
1: la vi
0: claro.
1: Por ahí.
0: Qué chismosa.
1: Con este
0: eres,
1: patita, sí, me parece. No lo sé, le dije.
0: No tenías
1: así.
0: Que haber dicho.
1: Y agarró y me dice, gracias, amiga. Sí, le digo.
0: ¿Y después siguió con él?
1: No. Terminó con ella.
0: Con él. Bueno,
1: terminó con ella.
0: Que nos llamen a contar testimonios, historias. Que nos llamen a contar. Porque hay amigas que también han dicho, he visto a tu flaco con otra. Y después esas amigas han
1: se
0: terminado.
1: Quedan con él.
0: Se quedan con el novio.
1: Claro.
0: No,
1: por eso hay algunas que dicen, no, tú quieres separarme de él.
0: No,
1: tú tienes envidia de mi relación.
0: No digas así, por Dios favor,
1: Dios
0: en
1: santo,
0: serio.
1: No, imagínate.
0: No, qué horrible.
1: Así es que el caso de día de hoy es.
0: Va a estar potente.
1: ¿Qué hacer si descubro que a mi amigo le están haciendo infiel? ¿Qué
0: por
1: hago?
0: Dios,
1: ¿le
0: por...
1: cuento o no le cuento?
0: Yo no me meto en problemas jamás. Yo me hago el terror.
1: Dios santo.
0: No, yo no me meto en problemas, amiga, porque de verdad uno sale sobrando de esa.
1: Sí,
0: situación.
1: A veces te metes en problemas. Hay algunos que hacen las cosas correctamente y otros que, bueno, pues. Quieren seguir en su relación tóxica, pues, y bueno, también están en su derecho de continuar.
0: Mi cuchita siempre ha dicho, en
1: ajá,
0: casa de dos, el tercero siempre sale sobrando. Bien, que nos llame la gente hoy día, ese es el tema. ¿Qué más?
1: Te comento que en breves minutos también va a estar con nosotros esta artista que está haciendo fusión de la música andina con el pop, la cumbia, y va a estar en breve con nosotros Corianka. Sí, amigos, súbele, osito, una canción de Corianka. Ella está haciéndole también las canciones, los soundtrack para, de cierta manera, esta miniserie Al Fondo Hay Sitio. Ella ahí está sonando su música en estos precisos momentos.

0: Con el idioma quechua.
1: Con nuestro quechua, por supuesto.
2: Claro.
1: Es una fusión de pop rock.
2: Claro.
1: No cierto, con quechua. ¡Maravilloso!
0: Así es que en breve con nosotros, Corianta.
1: Muy bien, señores, son las 4 de la tarde con 13 minutos. Estamos en YouTube, nos puedes ver en nuestro canal de YouTube por Exitosa Noticias. Estamos en Radio 95.5 y por supuesto, también en Televisión 6.1, Televisión Digital 34, Movistar, Claro TV, Canal 19.
0: ¡Eso! Y eso no es todo, regalo.
1: ¿Qué más?
0: Te comento que hoy día también tenemos nuestro querido bloque Véndeme tu chamba.
1: ¡Véndeme tu chamba!
0: ¡Ajá!
1: ¡Súbele,

0: buena
1: ¿Qué
0: canción.
1: Tal cancioncita? ¿Quién no bailó con eso?
0: ¿Cómo no vamos a bailar con esa canción?
1: Yo recuerdo. ¿Qué me pones así?
0: Yo recuerdo, pero tú no eres de esa época así.
1: No, sí, sí. ¿Quién no ha bailado? Claro. En casa, con la familia, con los amigos. ¿Quién no ha bailado esa canción?
0: Me refiero que no es de tu generación esa canción.
1: Ah, bueno, pero hemos bailado. Lo importante es bailarlo. No, 2005 debe ser.
0: 2004, 2005,
1: 2005,
0: ¿no?
1: Por ahí.
0: Es verdad, es verdura, claro que sí.
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0: Solo éxito.

0: de ají, de pimienta.
1: China.
0: Un poquito de china.
1: Yeah.
0: Un poquito de moquillo. Un poquito de moquillo. Vamos a arrancar con el chisme. No te hagas la hipócrita porque a ti, a mí nos gusta. Tres al hilo.
2: Síganme los buenos.
3: Tres al hilo.
0: ¡Arráncale!
1: ¡Ay, ay, ay! Te cuento, Ricardo.
0: ¿Qué pasa?
1: Seguimos con esta telenovela turca.
0: ¿Qué pasó?
1: ¡Brasilera!
0: ¿Qué?
1: ¡Brasilera!
0: ¡Brasilera! ¿Qué ha pasado? ¿Qué ha pasado?
1: Amigo, el caso Curve.
0: ¡Oh, por Dios!
1: Pucha, te cuento que ayer justo lo comentábamos con los compañeros que Carla Campos se pronunció y este chico Grimmy también. Ella negó que no hubo beso. Sí. Grimmy dijo que no es gay. Y bueno, ¿quién faltaba?
0: Él dijo que era gay porque ella había deslizado que ella era su bestie.
1: Su bestie.
0: O sea, bestie para que la gente sepa es una amiga.
1: Ajá.
0: Y además es mi bestie, es como mi hermana. Deslizando de
1: su bestia,
0: a lo mejor la...
1: su bestie.
0: Bestia,
1: por
0: su
1: favor.
0: Bestie. Ajá. ¿No? Y bueno, él salió a decir que no era,
1: claro,
0: no era gay.
1: Justamente.
0: Y para tratar de no. O sea, yo entiendo que ella lo hace para minimizar el impacto y las críticas que viene teniendo en redes.
1: Claro. Y bueno, ahora uno pregunta: ya habló Carlita, ya habló este pata Grimmy.
0: Claro.
1: ¿Y ahora quién falta? Curwen, pues.
0: Sí.
1: Tras las declaraciones de la Carlita.
0: ¿Qué ha dicho Curwen?
1: Y bueno, te comento que ellos tenían un viaje planeado a Japón.
0: Sí.
1: Sí, y bueno, la gente había donado para que se vayan de viaje, pues.
0: Había donado la gente.
1: Sí, habían ayudado.
0: Se puede
1: pedir.
0: Claro,
1: te pones tu yapecito.
0: ¿Sí? ¿En serio?
1: Tu moradito.
0: Kerly, ¿puedo ponerme un moradito acá? Con mi número para que me llame.
1: Eso
0: ¿en
1: es
0: serio?
1: Es pecado.
0: Porque necesito comprar Viagra, calzoncillos.
1: Pañales.
0: Pañales. ¿Me pueden ayudar, por favor? Voy a poner
1: Ricardo,
0: mi número. Voy a poner mi número,
1: Ricardo,
0: para que me llame.
1: Luego, pues, envíame tu chamba. Te pongo
4: la hueva.
0: Ya, ok, ¿qué pasa?
1: Y te cuento, pues, que habían unas naciones y para que se vaya con la Carlita, pues.
0: Claro.
1: Y la gente dice, cuando ya se pronuncia, porque él menciona que de cierta manera él puede hacer con su vida lo que quiera, ¿no?
0: Claro.
1: Que de cierta manera saquen la gente sus conclusiones porque él es un caballero.
0: Por supuesto.
1: Él no va a hablar mal de la Carlita.
0: Por supuesto.
1: Y está bien porque de cierta manera tú has compartido bastantes emociones, vivencias con esta persona y
0: claro,
1: lo mejor que...
0: ¡Osito! Has compartido, pues. Claro.
1: Ha compartido. Y bueno, lo que toca es quedarse callado, ¿no?
0: Claro.
1: En el buen sentido de la palabra, para no afectar a la dama.
0: ¡Hidalgo!
1: ¡Ajá!
0: Hidalgo, a pesar del dolor.
1: Claro.
0: Está la caballerosidad.
1: Sí.
0: No hablo, me quedo callado.
1: Pero él dice que está tranquilo, que con él no pasa nada.
0: ¿Ya?
1: Que de cierta manera él confía, ¿no?
0: ¿Ya?
1: Pero aclaró que este viaje a Japón ya no va a ir con la Carlita.
0: Dice que se va con sus amigos.
1: Exacto.
0: Se va solo.
1: Exacto. Se va con los amigos.
0: Ahora, algunos especulan.
1: Ajá.
0: ¿Han regresado? Es que ella quiere dejar simplemente el. Dejar en claro que no hubo beso, pero también ha admitido de que no debió estar tan cerca para que no se preste a malinterpretaciones.
1: Claro.
0: Él volverá con ella, seguirán los planes de matrimonio. Él se irá solo a Japón para desintoxicarse y para no pensar en esta situación y luego tomar una decisión.
1: ¿Se irá la boda suspendida o cancelada? No lo sé. Lo veremos en el próximo episodio. Pero lo que sí vamos a escuchar ahorita es lo que dice Curwen sobre Carlita y este viaje a Japón.
0: Oh, por Dios.
5: Y yo confirmo desde aquí que yo voy a viajar solo. Voy a viajar con mis amigos, voy a estar con los muchachos. Tengo entendido que va a ir alguien más de producción, ¿no? Ayer ha salido a hablar tal, que ayer ha dicho esto, que ha dicho el otro. Ustedes vean lo que quieran ver, piensen lo que quieran ver, saquen las conclusiones que quieran sacar. Pero lo único que voy a decir es lo siguiente. Si ustedes esperan que yo salga a hablar mal de Carla, no lo voy a hacer. Si ustedes esperan que me siga nadando en este mar de lodo, no lo voy a hacer. Lo que queríamos decir, ya lo dijimos, y yo nunca voy a salir a hablar mal de Carla, ni que quieren que la ataque y que diga, yo no lo voy a hacer, yo estoy tranquilo.
1: Ay, ay, ay.
0: Esa es una clara señal para este hombre adulto mayor.
1: Ajá.
0: Cuyos ojos se lo van a terminar tragando los gusanos cuando esté enterrado bajo tierra, mi querido Cito. de que hay reconciliación a la vista. No va a ser evidente para no para seguir evitando, digamos, el hater.
1: El morbo.
0: El morbo. Pero que puede haber reconciliación a la vista, me da la sensación que sí.
1: Sí. Y bueno, de cierta manera también él queda bien, ¿no? Diciendo otras cosas más, ¿no? Porque se presta.
0: Es que si dice algo más, generaría más contenido.
1: Claro.
0: Evidentemente. Y si va a anunciar de que han conversado, de que han asumido los errores, porque eso es lo que va a pasar, eso es el próximo comunicado. No soy pitonizo, pero hay un poco de sentido común, que a veces sí. Es el menos común de los sentidos.
1: Es que también uno
0: y va a decir, bueno, hemos hablado, vamos a corregir errores, yo me fui a Japón, luego regresado, ¿no? Y vamos a retomar nuestra relación, me parece válido por ellos, enhorabuena.
1: Claro, y también te decía que uno no deja de querer o amar a una persona de la noche a la mañana.
0: Sí, claro.
1: Es obvio, hay sentimientos todavía que involucran a estas dos personas. Pero bueno, cada quien sabe lo que hace con su corazón, con sus sentimientos y con su cuerpo.
0: Estás en lo cierto,
1: claro,
0: chica
1: sí,
0: rápida.
1: Pero amigo, eso no es lo único.
0: ¿Qué ha pasado? ¿Qué ha pasado?
1: Ya salió la Carlita, ya salió el Grimmy, ya salió Kurgwen.
0: Sí,
1: ¿sabes quién faltó ahora?
0: No, ¿quién había más?
1: El amigo del Grimmy.
0: El amigo del Grimmy.
1: Sí, salió a hablar, amigo. Ya,
0: hasta el amigo quería.
1: Imagínate.
0: Lo llevaron a la televisión al amigo del Grimmy.
1: Aclarar a decir que su amigo Grimmy no está pateando para ese lado.
0: ¡No! No patea para el otro lado, no le suba la espalda, es lo que trata de decir.
1: Que no es que ahí dice. Ha salido a defender con garras y dientes.
0: O sea, no es
1: a su
0: patito,
1: amigo
0: no es patito.
1: No. Y bueno, si lo es, bueno, está en su derecho también.
0: Pero no lo es.
1: Incluso le preguntaron.
0: O sea, no es de nuestro grupo, mi querido Cita. No.
1: Pero amigo,
0: sí.
1: Acá lo curioso es que también Magali le pregunta, pues, oye, capaz son pareja, yeah. Por eso lo estás defendiendo.
0: Claro.
1: No, dijo así. Es no. Él no patea para ese lado. Pero vamos a escuchar a la amiga del Grimmy.
0: Ya.
3: ¿Juntos los dos?
4: Sí.
3: ¿Con chicas o con chicos?
4: No, con chicas. Con chicas, no pateamos para ese lado.
3: Ah, ya, pero sí, que acá sí, han sí. Tratado de dar a entender que él es como una hermana.
4: No, sí, o sea, sí.
3: Pero tú que has salido con él de juerga.
4: 100% heterosexual, sí, no, yo acá defiendo a mi muchacho, él no. No le interesan esos.
0: ¡Me muero! Ya está, yo defiendo a mi muchacho.
1: ¡Eso te iba a decir!
0: Ya está, mi muchacho.
1: Oye, pero acá todos se han reído, pero cuando le preguntaron, oye, ¿y él? ¡No!
0: No patea.
1: No,
0: yo defiendo a mi muchacho.
1: ¡Nini!
0: ¡No! Pues lo defienden.
1: Dios santo, ahora yo no sé quién va a faltar que se pronuncie ahora, porque mira, se ha pronunciado Carlita, el Grimmy, Curl, el amigo del Grimmy. Ya no sé quién faltaría, capaz el señor DJ que en ese momento captó esta situación.
0: Ya están estirando demasiado.
1: Sí, ya.
0: La telenovela demasiado. Pasemos
1: basta.
0: A otro tema, ya mejor, sí.
1: Te cuento, Ricardo, ¿tú cuándo has tenido una mala racha? Una mala racha.
0: Ah,
1: capaz has estado bastante estresado.
0: Sí, siempre.
1: O no sé, pues te has sentido atacado, ¿no?
0: Siempre.
1: Amigo, no sé si has recurrido a nuestros amigos que hacen este tipo de limpias, estos chamanes.
0: Me han pasado el huevo varias veces.
1: ¿Cómo? ¿Qué pasó? ¡No! Allá se vacila.
0: Me han pasado el huevo, sí.
1: Ay, ¿qué ha pasado?
0: Y a dos todavía. ¿En serio? ¿Nunca te ha pasado el huevo?
1: Sí, de chiquita.
0: He ido donde mamá Lidia.
1: ¿Ah, sí?
0: Y ahí me pasaron un huevo y así de grandote, era de avestruz.
1: Ah, ya.
0: El huevo de avestruz te pasan ahí donde mamá Lidia.
1: Ya.
0: Ya, pues es para limpiarte las energías.
1: Ah, ya te limpiaron, ya.
0: De ahí me lo comí, ¿no? Lo freí.
6: Ya, suéltate las tensas, pe.
0: No, suéltate, pe, pero en serio. Bueno, es una práctica cultural, un
1: claro.
0: Ritual tradicional, ¿no? Entonces un día me pasaron, pues un huevo, le dije, tienes dos, pásame dos.
1: Ah,
0: y
1: está
0: ya,
1: bien.
0: Ya está, y bueno, ya.
1: Por si acasito
0: nomás.
1: Es
0: una chistorra. Ya,
1: claro que sí. Pero tú sabes quién ahorita se ha hecho una limpia.
0: ¿Quién?
1: Para salirse de tantos problemas.
0: ¿Quién?
1: El Churrito y Nostros,
0: no,
1: amigos.
0: ¿En serio?
1: Sí, el Churrito se ha hecho una limpia porque tú sabes que él ha estado envuelto en esta polémica con Maciel Málaga.
0: No, su ex.
1: su ex. Sí, claro, que se han dicho muchas cosas.
0: ¡Qué rico!
1: Bueno, ahí el hombre le están pasando los billetes.
0: Ah, ese es un baño de florecimiento.
1: Claro.
0: También me han pasado las flores, ¿ah? Hay baño de florecimiento, Cito. ¿Te han pasado flores alguna vez? ¿Te has hecho tu baño de florecimiento o no?
1: No.
0: O sea, con esa guata, cojo, necesitarías por lo menos 3 toneladas de geranios y de girasoles. No, en serio.
1: ¿Cómo?
0: Con la guata que tiene Osito, le pregunto si se ha hecho baño de florecimiento.
1: Oye, respétalo. Yo, ya.
0: Con esa guata no hay una tonelada de geranios.
1: No hay que hablar de cuerpos.
0: No. ¿Qué pasó con mi cuerpo?
1: Ah, claro, como ya te inyectaste. No hagas eso, señor. Está farmeando aura, creo.
0: Ese es otro tema. Farmeando aura. O ese es para otro programa que tenemos que hablar.
1: Sí, tengo temas, pero ay.
0: Hay harto tema para debatir. Llámanos al 741-0955 940-800-800. Vámonos a la pausa o tenemos otra nota.
1: No. Más bien mencionarte que ya está con nosotros. ¿Quién? En los estudios Corianca.
0: ¡Corianca!
1: Sí, amigo. Y tras la pausa ingresamos con ella.
0: Dios mío, mi colonia.
1: Vamos.

0: Ya volvemos en Contra el Tráfico con Ricardo Rondón. La hora en exitosa, 4:27. 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

0: temperatura en Trujillo 23 grados, San Martín 21, Cusco 22 grados, 4 y 29 de la tarde. El presidente del Jurado Nacional de Elecciones, Roberto Burneo, informó que desde el 13 de septiembre iniciarán los debates de los candidatos para las elecciones regionales y municipales 2026. Además, confirmó las fechas de debate para los postulantes de Lima Metropolitana.
1: El 13 de septiembre ya comienzan a darse los debates. Vamos a tener debates acá en Lima con los candidatos a las diferentes opciones distritales de Lima Metropolitana, pero también en cada una de las regiones. Es una organización bastante importante. En las regiones va a haber diferentes fechas, pero en Lima Metropolitana va a ser una fecha específica, 21 y 22 de septiembre, en Lima Metropolitana. Y a partir del 13 comienzan en todas las regiones, en cada una de las regiones, dependiendo de la programación.
0: En otras noticias, esta tarde la Junta Nacional de Justicia escuchó el informe oral de Delia Espinosa ante dos nuevos pedidos de destitución en su contra. Las solicitudes le atribuyen a Espinosa presuntas faltas por graves relacionadas con la investigación contra Alejandro Soto y la reincorporación del fiscal supremo Tomás Gálvez. Y en el ámbito regional, desde Chiclayo, tenemos información en vivo con Fátima Constantino. Adelante, Fátima, te escuchamos.
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3: Información en vivo desde Chiclayo. La Fiscalía Anticorrupción de Lambayeque pidió 5 años de cárcel para exfuncionarios de la Municipalidad de José Leonardo Ortiz por la compra sobrevalorada de 6 motos lineales para el servicio de Serenazgo. Los hechos fueron cometidos durante la gestión del vacado alcalde y actual candidato a la Municipalidad de Chiclayo, Elber Requejo Sánchez. La acusación por el delito de colusión es contra los exgerentes Guillermo Quesada II, Próspero Monje, Carlomagno Rodríguez, Ciro Ismael Delgado y Joel Rodríguez, a quienes se les acusa en calidad de autores del delito de colusión, y también contra el empresario Daniel Fernández en calidad de cómplice. De acuerdo al requerimiento, los hechos ocurrieron en el año 2024, en el segundo año de gestión de Requejo Sánchez, tiempo en el que los acusados habrían concertado el pago de 150.000 soles por la compra de 6 motos, pese a que la orden de compra era por 10 unidades, lo que propició que la municipalidad desembolsara más de 25.000 soles por vehículo. Esta es la información que tenemos desde Chiclayo en los 98.9 de la FM. 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

0: como se merece, señoras y señores, Corianca. Bienvenida, Corianca. Es la segunda vez que te entrevisto.
1: Así es, Ricardo, muy buenas tardes. Estoy muy emocionada de estar por segunda vez aquí,
0: amiga,
1: contigo.
0: Qué bien verte. Me gustan tus lentes verdes, te los cambio por mi lente naranja, mira.
1: Hacemos un switch.
0: No, pues son de medida, no vas a ver. ¿Cómo estás, Corianca? Bienvenida. Estamos en TikTok, estamos en YouTube, estamos en televisión 6.1, estamos en todos lados. Mira, estamos en DirecTV 180, wow. Claro TV, Canal 19, 34, Movistar. Estamos en todo el mundo, te está viendo.
1: Me encanta.
0: Para que veas que no te miento, mira, YouTube, TikTok. Wow. ¡Saluden a Corianca, chicos! Ya está. Cuéntame, ¿cómo estás? Una canción tuya está sonando en Al Fondo Hay Sitio.
1: Así es, la última cumbia que he lanzado, Ricardo, se llama Ruguay, que ya está en quechua y en español. Es una cumbia pop, una fusión de instrumentos andinos, pop, pasos de K-pop y obviamente el quechua y los instrumentos andinos. Y está sonando ahorita en Al Fondo Hay Sitio como la canción de Brittany, que es uno de los nuevos personajes.
0: ¡Claro! ¡Qué maravilla! Corianca, ¿cómo has ido evolucionando desde la última vez que conversamos? ¿Cómo has ido avanzando en tu carrera al punto, tú, chica rap que conoces, y yo hemos llegado solo al puerto de Chancay? ¿No es cierto? Y hemos llegado al castillo de Chancay.
1: No.
0: Ella ha llegado hasta China.
1: ¡Dios mío!
0: ¡Has estado en China, Corianca! Cuéntame, ¿cómo fue esa experiencia?
1: Sí, he tenido la oportunidad de viajar a China. Fui en febrero.
0: Mira,
1: junto a un grupo de artistas peruanos que admiro muchísimo.
0: Seguro que no eran conocidos. A ver, ¿quiénes son?
1: Marco Romero.
0: ¡Marco Romero!
1: Amanda Portales.
0: La gran Amanda Portales.
1: La gran Amanda Portales y Pelo de Ambrosio.
0: Por supuesto, el maestro Pelo de Ambrosio, que han estado acá todos en el programa. Qué privilegio, porque tú eres
1: un
0: artista joven,
1: así
0: nueva.
1: Es,
0: y compartir escenario. Joven, nueva, pues. Compartir escenario con tremendas figuras del arte y en China. ¿Qué tal la experiencia de viajar hasta China, Corianca?
1: La verdad que ha sido increíble. Primero, poder aprender de los maestros de la música como Amanda Portales, Pelo de Ambrosio y Marco Romero. Me han enseñado muchísimo, he aprendido mucho de ellos porque ellos tienen una trayectoria larguísima. Entonces, durante todo el viaje he podido aprender mucho de ellos. Y en China, llegar a China, todos nos quedamos boquiabiertos porque Dios, es una ciudad increíble. Fuimos a Shanghai.
0: ¿Ya?
1: Que es una ciudad de tecnología.
0: Ah, ahí venden en Shanghai, donde los pollos a la brasa, Shanghai, acá en Pueblo Libre. ¿Hay pollo Shanghai?
1: Shanghai.
0: En China, ya.
1: En China, fuimos.
0: Mira hasta dónde he llegado, solamente a la pollería he llegado ya. ¿Y?
1: Todo muy tecnológico, habían carros que se manejaban solos.
0: Qué locura, ¿no?
1: Una locura, tecnología de último punta.
0: Por lo menos nos llevan en tecnología 50 años luz, ¿no?
1: Sí, por lo menos, yo sentí que viajé al futuro, te soy sincera.
0: Claro, hay taxis no tripulados, taxis... Totalmente, en China ya hay servicio de taxi no tripulado, todo carros eléctricos, además, carros eléctricos, ¿no?
1: Carros eléctricos y también los sets de televisión, como te comentaba, son
0: los
1: automáticos.
0: Robotizados.
1: Sí, no hay nadie, solo la conductora y de ahí todo es automatizado, automático, y yo me quedé impactada.
0: Es igual que acá tampoco hay nadie, no hay ni siquiera. Mira, todos se han ido a dejado solo, mentira. No, es verdad, la tecnología, pero qué linda experiencia para ti. Poder no solo visitar un país tan desarrollado como China, sino poder llevar tu música y llevar nuestro quechua, nuestra lengua materna, nuestra lengua autóctona de origen, el quechua, y que tan joven tú hayas fusionado primero el pop, luego la cumbia con el quechua. ¿Cuál ha sido, digamos, la recepción que tú sientes ha tenido esta manera de interpretar y hacer música que tienes?
1: La verdad que ha sido, al inicio fue todo un reto, la verdad, porque era algo nuevo, ¿no? Era algo nuevo, esto de fusionar el quechua con el pop y los instrumentos andinos, pero también con el toque moderno.
0: Ya.
1: Pero de ahí poco a poco los jóvenes les ha estado gustando, y de hecho ahora muchos jóvenes me dicen, por tus canciones quiero aprender quechua.
0: Claro.
1: Es algo tan lindo, me dicen, por tus canciones me he aprendido varias palabras y ahora me voy a meter un curso de quechua. Un chico me escribió por Instagram y me quedé, wow,
0: mira,
1: qué lindo.
0: Qué maravillosa forma, porque además, honestamente, tú perteneces a una generación muy tierna, ¿no es cierto? Una generación que puede permitir y que te brinda la posibilidad de dar a conocer nuestra lengua materna y que haya interés, sobre todo por los jóvenes, por estos jóvenes que definitivamente, pues hoy por hoy no, a lo mejor no les interesaba mucho el quechua, pero a través de tu interpretación, de tu arte y de lo bonito que hace sonar nuestra lengua en las canciones y lo dúctil que es para acomodarse a los géneros, ¿no? Tanto al pop como a la cumbia.
1: Sí, el quechua se adapta muy bien, es tan dulce, tan armonioso que se adapta muy bien a cualquier género. Ahora que he sacado la cumbia, me sorprende cómo ha encajado tan bonito el quechua en la cumbia. Y de hecho no se ha visto hasta ahora mucha cumbia en quechua.
0: No hay, pues.
1: No hay mucha, y la verdad que me encanta esta fusión y me encanta hacer promover este idioma a través de la música, a través del arte.
0: ¡Qué maravilla! Ahora tú comprenderás, como adulto mayor que soy, o sea, ¿podrías traducirme un poco al español qué es lo que dice la letra de la cumbia que estamos escuchando? Sí. Súbelo un poquito, Osito Choni.

0: A ver, ahora nos vas a desasnar a todos los que no sabemos quechua. Hay una gran comunidad en nuestro país entero que sí habla quechua, pero los analfabetos como nosotros que no hablamos, no escribimos y menos entendemos el quechua, quiero que nos digas y nos desasnes. Uruguay, Uruguay, ¿qué significa Uruguay?
1: Uruguay significa hacer en quechua.
0: Hacer.
1: Ajá, sí, en la parte del sur yo digo dime Uruguay, Uruguay significa dime hazlo, hazlo.
0: Ah. Osito. Uruguay sonido, o sea, haz tu sonido. Está bien, hacer.
1: Uruguay, Uruguay, ajá.
0: Uruguay, está bien. Ya, ahora, ahí, ahora luego dices.
2: ¡Baboso!
1: Cuyacuiki es te amo.
0: Cuya.
1: Cuyacuiki.
0: Cuyacuiki, qué bonito.
1: Suena muy lindo.
0: En lugar de decir amigo pezuñento que me estás escuchando o amiga alienada que me estás oyendo, I love you. No, no, no. Ese no es tu idioma, mamita.
2: O sea,
0: si quieres decir te amo mucho, puedes decir.
1: Cuyacuiki.
0: Cuyacuiki. Cuyacuiki. Aprendamos todos. ¿Cómo se dice te amo? Te quiero. Cuyacuiki. Muy bien, Osito, a ver qué diga. Cuyacuiki, por favor. ¿Cómo se dice te quiero mucho, Osito?
2: Cuyacuiki.
0: Muy bien. Tú, chica rap, por favor, dilo al aire.
1: Cuyacuiki.
0: Cuyacuiki. Te quiero mucho. Cuyacuiki. Ay, I love you, fue. Cuyacuiki de aquí en
1: claro,
0: adelante.
1: Claro, Cuyacuiki.
0: Me la voy a grabar en el programa de televisión también a todos. Le voy a decir, Cuyacuiki. Cuyacuiki. Así. No, no, cría cuy, no. Cuyacuiki. ¿Por qué me pones un cuy ahí?
1: Osito, por favor.
0: El osito es así inoportuno. Y de allí dices.
1: Digo, Han, Wan, Ha, Tu, Cuy.
0: Ahí sí sonó a cuya. ¿Cómo es? ¿Cómo es?
1: Han, Wan, Ha, Tu, Cuy.
0: ¿Qué significa?
1: Contigo. Contigo. Han, Wan, Ha, Tu, Cuy. Y mapas a Tinkunmi.
0: Dios mío, ahí sí ya me quemaste. Discúlpame, demasiada información para mi Alzheimer. ¿Qué significa?
1: Contigo todo es posible.
0: Repitamos de nuevo, por favor.
1: Han, Wan, Ha.
0: Han, Wan, Ha.
1: Tu, Cuy.
0: Tu, Cuy.
1: Y mapas.
0: Y mapas.
1: Atikudmi.
0: Atikudmi, que significa contigo.
1: Todo es posible.
0: Todo es posible. Mira, la única frase que yo aprendí en quechua cuando estaba tú ni tu mamá nacía fue Tahuacanal Limamán Tapacha en la época de Velasco Alvarado. ¿Qué significará?
1: Limamanta es desde Lima, Pacha
0: desde
1: Tierra.
0: Sí, desde la tierra, no, Lima, la tierra, Tahuacanal, el canal de televisión, canal Tahua sería.
1: Desde la tierra de Lima.
0: Desde la tierra de Lima. Mira tú. Recién descubro qué significa después de 61 años que he escuchado Tahua. Es que en la época del gobierno militar que hubo de Velasco Alvarado. La obligaron a los medios a que se habla, que me pareció. Eso es algo interesante, que se aprendiera quechua en los colegios. Entonces, los locutores presentaban Tahuacanal, Limamán, Tapacha.
1: Wow,
0: y así empezaban.
1: Lindo.
0: Y también lo decían claro en castellano. Y ya está. ¿Qué significa hoy me entero? Desde la tierra de Lima.
1: Así.
0: No es verdad, qué bonito,
1: qué
0: mira,
1: bonito.
0: Gracias por ilustrarme. Qué bonito, de verdad, qué gran aporte el que estás haciendo culturalmente, no permitiendo que nuestra lengua materna
2: exitosa.
0: Se extinga, se aleje, se vaya, sino que los jóvenes la reactualicen, la replanteen, se la aprendan y sobre todo le den un sentido diferente a través del arte y de la música como tú lo estás haciendo.
1: No, muchas gracias, Ricardo. Sí, ese es mi mayor meta y lo que más me hace feliz, de hecho, que los jóvenes puedan sentirse orgullosos de sus raíces, orgullosos de nuestro idioma. Hace poco estuve en Tacna, te cuento.
0: Que viene su aniversario, Tacna, este 28,
1: sí,
0: el aniversario
1: ahorita,
0: de Tacna. Saludos a Tacna, que nos está escuchando y viendo.
1: Y los pequeños que fueron a verme la presentación,
0: sí.
1: Se sabían, los papás me dijeron muchas gracias porque los pequeños ahora me preguntan, mamá, ¿y qué significa esto? ¿Qué significa el otro? Y se sabían las canciones. Tengo una canción que se llama Upayay, que significa cállate en quechua.
0: ¿Cómo?
1: Upayay.
0: Upayay. Ruth, Upayay. ¿Qué significa?
1: Cállate
0: en quechua.
1: Cállate.
0: Upaya, me vas a decir cuando tengas que cortarme el programa, chica rap, me dices, a ver, upaya y me dices de todas maneras, ¿ok?
3: Cállate, que me desespero.
0: ¡Upayay! Ya está, cállate en quechua, upayay. Ya.
1: Sí, y los niños se sabían mi canción y están cantando upayay, upayay. Y se sabían toda la letra y yo me quedé sorprendida.
0: Y obligan a los padres a que traten, a que averigüen, a que busquen el significado de las palabras en quechua. ¡Qué lindo! De sí, verdad que sí.
1: Sí, sí, se lo aprenden.
0: Y vamos aprendiendo todos en familia. ¡Qué bonito! En serio. Tú dominas el quechua a la perfección, lo hablas
1: sí,
0: bien.
1: Sí, digamos que sí. Sobre todo lo aprendí de mi abuelita de Andahuaylas, que claro. Le mando un saludo.
0: ¿Cómo se llama tu abuelita?
1: Agustina.
0: Agustina, hermosa. ¿Qué edad tiene tu abuelita?
1: Mi abuelita ya tiene 70 años.
0: ¿Y tu abuelito?
1: Ya no está.
0: ¿Entonces puedo salir con tu abuelita?
1: Pues.
0: Estamos en la misma generación. ¿Cómo se llama tu abuelita?
1: Agustina.
0: Agustina, hermosa. Un beso para ti. Estoy con tu nieta, que debes estar orgullosa. Orgullosísima de ella, tremenda artista, tremendo talento.
1: Sí, y si le puedes mandar un saludo también a mi nonita que me está viendo, mi nonita es la Marina.
0: Marina.
1: Siempre
0: Marina
1: me
0: de mi vida, Marina preciosa. No eres como la avenida La Marina, no. Tú eres Marina. Y desde aquí te envío un beso gigante. Estoy acá. Ay, ay, ay, con esta artista maravillosa que tú estás orgullosa también de ella. ¡Corianca!
1: Gracias.
0: Corianca. ¿Alguien más si quieres le mando saludos? No sé. No sé, tú dime, me puedo pasar toda la tarde.
1: A mi tía Gaby, a mi tía Gaby.
0: Tía Gaby, que me estás viendo y que me estás escuchando. Estoy con tu sobrina Corianca.
1: Aquí las quiero mucho.
0: Las quiero mucho. Quiero mucho. Yo también. ¿Cómo podríamos decir, ayúdame? Mi programa se llama Contra el Tráfico. Ahí está. Yo quiero poder decir en quechua: todos los días se escuchen Contra el Tráfico de 4 a 7 de la noche.
1: 4 a 7 de la noche, todos los días.
0: Ya, no importa, pero que escuchen Contra el Tráfico y que escuchen Exitosa.
1: Ullarí Contra el Tráfico, Ullarí Exitosa.
0: Ullarí Contra el Tráfico, Ullarí Exitosa. Escuchen Contra el Tráfico, escuchen Exitosa. Cahuacanal, Limamanta, Pacha. Está qué lindo, de verdad,
1: sí,
0: mira.
1: Sí, suena muy bien.
0: Mira que este viejo está quemado.
1: No, no, a mí me cae
0: súper bien. Tu mamá era tan loco este tío.
3: ¡Famoso!
0: Estoy tomando mi creatina, mi magnesio. Estoy tomando todo, mi propóleo, todas esas cosas para mantenerme siempre joven. Hasta mi colágeno estoy tomando. No,
1: está muy bien. Sí. Te ves muy bien.
0: ¿Sí?
1: Sí, sí, sí, sí.
0: Me he puesto mi botox. ¿Se nota? Todavía tiene que estar. Escúchame, Corianca.
4: ¡Abuelito!
0: ¿Cómo se dice cállate?
1: Upayay.
0: Upayay, osito, upayay. Ya está. A ver, Corianca, dime una cosa. ¿Qué edad tienes?
1: Yo tengo 25 años.
0: Es una nena. ¿Cómo? Y dime una cosa, Corianca. Pero es que no sé si preguntarte, porque está tu mamá acá.
1: No, normal, no.
0: Que no escuche, ¿eh?
1: Ay, que se tome los oídos.
0: Háblale tú, Ruth. ¿Tienes enamorado, Corianca?
1: No.
0: No. ¿Por qué?
1: Porque estoy enfocada en mi carrera.
0: Qué linda chica, señor. Qué linda chica, enfocada, focalizada en su chamba, en su trabajo. Ahora, una mujer como tú de 25 años que está enfocada en su mundo y su trabajo, ¿cuáles serían los requisitos o las condiciones que debería o tendría que poseer el pretendiente que se acercara a ti y se atreviera a querer conquistar el corazón de nuestra reina quechua?
1: Lo primero.
0: Primero,
1: que ponga a Dios primero en su vida.
0: ¿Primero?
1: Muy importante.
0: ¿Primero qué?
1: Que ponga a Dios primero en su vida, que cree en Dios. Muy
0: Dios
1: importante
0: es
1: para
0: esta chica, por eso es bendecida. Que ponga a Dios, porque Dios está primero ante todo,
1: sí,
0: en nuestra vida.
1: Siempre.
0: Ya. Muy bien, qué bonito. Ya. Segundo.
1: Segundo, que trate muy bien a mi familia. Es que siempre haya como ese respeto, ese cariño a la familia. Eso es muy importante.
0: Ya, eso es elemental.
1: Elemental.
0: Elemental, el respeto a la familia. Si la familia le dice cuando te va a ver, solo la puedes ver 5 minutos en la puerta, 5 minutos, pezuñento, ahí nomás. Aprende a respetar. Porque si respetas, la próxima te dan 6 minutos.
1: Exacto.
0: O te pueden dar 7 minutos. Primero hay que caerle bien a los papás.
1: Exacto. Perfecto. Eso es muy importante.
0: Eso es importante. En mi época era así. Tercero.
1: Tercero, que tenga muchas ganas de salir adelante. Que esté siempre enfocado, saliendo adelante. Porque yo soy una chica muy esforzada. Me encanta siempre estar en todas. Así que alguien que esté conmigo tiene que ser así también. Bien.
0: Cero vagos.
1: Bien,
0: cero vagos, cero sin oficio. Tiene que ser un chico emprendedor. No importa que no tenga todavía nada, pero que quiera surgir. Exacto. Que tenga sueños, es lo que dice Corianca.
1: Exactamente.
0: Muy bien. Cuarto.
1: Cuarto, ¿qué podría ser? Que esté orgulloso de nuestras raíces en caso sea peruano, ¿no?
0: Que esté orgulloso de ser peruano. Eso. Y soy feliz de haber nacido en esta hermosa tierra del sol. Tengo al candidato.
1: ¿Quién?
0: Tengo al candidato y está en esta emisora.
3: No, no.
0: Sí, ¿sabes cómo le decimos de cariño a este candidato? El único, bueno, siempre nada es perfecto, hay un defecto, es chancado. Es chancadito. El señor Mil Amores. Ahí es así, su risa le encanta. Párate por favor acá al centro, Mil Amores, para que el pueblo y el público te conozcan. Te presento a Corianca, Mil Amores. Ya. Gracias, Mil Amores. Ya te puedes retirar, por favor. Muchas gracias. Ahí nomás. Ya.
1: Perdón.
0: Quisiera que tenga todos esos requisitos.
1: Sí.
0: Pero no los tiene. La verdad no los tiene. Pero no importa, él quería saludarte.
1: Se intentó.
0: Yo tenía que encontrar un pretexto para que él venga porque te admira muchísimo.
1: Ay, qué lindo. Sí.
0: Y acá
1: lindo.
0: Le decimos Mil Amores.
1: Mil Amores. ¿Por qué?
0: Siempre, porque es un tema muy triste. ¿Quieres saber por qué?
1: A ver, ¿por qué?
0: Sucede que Mil Amores, que es el director de Switcher en televisión, voy a poner voz de telenovela, es un hombre que a lo largo del tiempo ha tratado de conseguir y buscar el amor. Le ha escrito a distintas féminas en Huacho, Chimbote, Arequipa, Trujillo últimamente, ha estado en Chancay, en todos lados. Entonces, él, que además es magnánimo porque él te enseña sus conocimientos, te ofrece, porque es un hombre que maneja muy bien el tema audiovisual, les enseña a todas. Luego les yapea incluso, les yapea, ¿no?
1: Wow.
0: Y luego lo bloquean y lo dejan,
3: no.
0: Lo cancelan. Entonces él sufre.
3: ¡No!
0: Por eso son malos. Entonces, pero él me dijo cuando ibas a llegar, yo admiro a Corianca. ¿Tú podrías, por favor, hacer una invitación a aquellas féminas y decirle que no lastimen a esta alma bondadosa,
1: claro que
0: es
1: sí,
0: Mil Amores?
1: Yo lo defiendo.
0: En español, en castellano y en quechua. Pues.
1: Yo lo defiendo a Mil Amores, sí. Chicas.
3: Y dice así.
1: Es un buen hombre, mírenlo, sí. lo acaban de ver hace un rato.
0: Es chancado,
1: lindo.
0: Pero bueno. Puedes decirlo, sí.
1: Es bueno. Es bueno, no hay muchos hombres buenos.
0: No hay hombres buenos en esta vida. No importa que sea chancado, pero si es bueno, valóralo.
3: ¡Sí!
1: Hay pocos hombres buenos ahora.
0: Hay pocos, así que no lo maltraten.
1: No lo maltraten, chicas. No. Ahí está para. Si les da, si les habla, trátenlo con cariño,
0: qué
1: con
0: lindo.
1: Respeto. Tan lindo que es él.
0: El mensaje de Corianca. Ahora en quechua, por favor, lo mismo. Que lo traten.
1: Es un chico muy lindo. Yeah. Dele mucho amor, mucho. Mucho cuya y cuyacuiki a él.
0: Mucho cuyacuiki. Perfecto.
1: Díganle cuyacuiki.
0: Sí.
1: ¿No? Sumah Waihe, que es este hombre hermoso,
0: hombre,
1: le pueden decir.
0: Está llorando.
1: ¿Por qué?
0: Está llorando, se emocionó. Es un hombre tan tierno, tan bueno. Bueno, ya está. Perdónanos por el mal momento que te hemos hecho.
1: No,
0: pasar. Disculpa. Muy bien.
3: Por la hueva.
0: Corianca, por favor, escúchame. Tu canción que está sonando ahora en una telenovela, en Al Fondo Hay Sitio. ¿Qué sentiste cuando empiezas a escuchar que tu música empieza a retumbar? Se empieza a expander. ¿No es cierto? Se extiende. Empieza a ser mucho más visible.
1: La verdad que a mí me alegra muchísimo. De hecho,
0: era parte de tu sueño.
1: Sí, mi sueño era poder un poco entrar un poco más en la industria musical, ir paso a paso, ir creciendo. Y esta serie, la verdad que me ha ayudado muchísimo el que haya aparecido esta canción Rubai en la serie Al Fondo Hay Sitio, porque de todas maneras tantos peruanos la escuchan y ahora muchos como que están incluso bailando el tren de Rubai.
0: Eso, y lo difícil que es pegar temas propios.
1: Sí.
0: O sea, porque la mayoría, que no está mal, apela evidentemente entrar al cover y después pegar un tema propio, pero entrar de golpe con un tema propio no es fácil en la industria musical de nuestro país.
1: Sí, es muy complicado. complicado. De hecho, yo también empecé haciendo covers, pero de ahí ya me mantuve en, voy a sacar una canción propia. Y he estado luchándola ahí.
0: ¿Esta es tu canción?
1: Sí.
0: ¿Tú la has compuesto?
1: Sí, yo la compuse.
0: O sea, tú eres la intérprete y la compositora.
1: Así es, junto a Juan Carlitos Fernández.
0: Juan Carlos Fernández, un abrazo para mi amigo Juan Carlos Fernández.
1: Juan Carlitos.
0: O sea, te juntaste con un super crack.
1: Es un crack, es un tromel.
0: Juanca es maravilloso. Un beso, un abrazo para mi amigo Juan. Tremendo músico, ¿ah?
1: Es extraordinario, para mí es el mejor.
0: Y además, mira cómo conecta contigo, porque el arreglo musical es muy comercial. Muy comercial, Orianca, de verdad. Corianca, ¿no?
1: Corianca.
0: Corianca, no sé por qué dije Orianca. Tienes que perdonar, soy un adulto mayor.
1: No, no, está bien.
0: Vamos a ir un momento a la pausa, Corianca, comercial. Vamos a decirles a todos que vamos a seguir contigo luego de la pausa aquí en el programa. Y por supuesto, síganos en YouTube por Exitosa Noticias. Estamos en TikTok, claro que sí. Ahorita volvemos con Corianca.

0: Ya volvemos en Contra el Tráfico con Ricardo Rondón. La hora en Exitosa, 4:57 p.m. Exitosa, la voz de los que no tienen voz. 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

0: anda Guaylas para el Perú y el mundo hoy en Contra el Tráfico Corianca. Estamos en TikTok, señores, llegando para todo el mundo. Estamos en YouTube por Exitosa Noticias. Estamos en Radio 95.5 de la FM y también en Televisión 6.1, Televisión Digital 34, Movistar, Claro TV, Canal 19, DirecTV 180 ya. Y de Yapa, si quieres, te pongo Exitosa Web para que nos veas desde cualquier parte del planeta. ¡Qué maravilla! A mis amigos de La Tremenda, la nueva radio que tienes que escuchar, 96.1. Chicos, tienen que poner la canción de Corianca, que está espectacular, en La Tremenda. Corianca, me gusta esa canción.
1: Sí, sí, ¿te gustó?
0: Tiene su coreografía, tiene
1: sí,
0: su
1: tiene
0: tren.
1: Sí, tiene su tren, tiene su tren.
0: Sube, Osito, voy a hacer el tren, quiero hacer el tren. A ver, enséñame, ¿cómo hago el tren?
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1: En estos precisos momentos, nuestro abuelito de Exitosa está haciendo el challenge de Corianca, alzando sus manitos, haciendo el siki siki. ¡Eso, Ricardo Rondón! Corianca sigue eso al ritmo de la música, sacando los pasitos prohibidos. ¡Muy bien! ¡Aplauso para nuestro abuelito!
0: Chicas me gritan, abuelito, me aloca porque me gritan.
1: ¿Qué pasó? ¿Qué pasó?
0: No, abuelito, no me dijeron. Las chicas están diciéndome abuelita hace un ratito. No sé. Ya, bueno, perfecto. A ver, Corianca, me alegra todo lo que está pasando. Me estaba contando tu mamá que hay una canción tuya en quechua, inglés y castellano.
1: Sí, y coreano.
0: Quechua, inglés, coreano. Y castellano. Ah, no, esta chica es es políglota ya.
1: Sí, sí. Es una canción que...
0: A ver, un momentito.
1: ¿Qué pasó?
0: Ya, a ver. Osito, nuestro operador de audio,
1: ya
0: acaba de hablarnos algo en... No sé si en chino, en coreano o en quechua.
3: No me arroche, oye.
0: Ya, ¿podrías repetirlo, a ver, por favor, para ver qué has dicho?
3: Annyeong haseyo.
1: Annyeong haseyo. Hola en coreano.
0: Hola, Annyeonghaseyo. ¿Eso dónde lo aprendiste, Osito, por favor?
3: Viendo contenido.
1: Ah,
0: ¿te gusta ver
1: bien,
0: a ti?
1: Muy bien.
0: Perfecto, ¿le gustó? ¿Cómo es?
1: Annyeonghaseyo.
0: ¿Annyeong?
1: Annyeonghaseyo.
0: A su mano, no es más fácil decir hola. Sí, sí. Muy bien. Entonces, en cuatro idiomas va la canción. ¿Y podríamos escuchar un poquito? ¿Me podrías cantar a capelita un poquito de la
1: sí,
0: canción? ¿O está grabada ya?
1: Sí, la tengo. Se llama Añañao.
0: Añañao, añañao, añañao se llama, ya está grabada entonces.
1: Sí, sí, sí, sí, está grabada.
0: ¿Qué significa añañao?
1: Añañao es qué lindo en quechua.
0: Ah,
1: uy,
0: bueno.
1: Hoy, ¿te parece tierno? Añañao.
0: Hoy día voy a grabar todo el programa que está grabado. Voy a sacar las que me has enseñado y mañana en televisión voy a estar. Añañao, añañao.
1: Esa es.
0: Esa es, súbelo, Cito.

0: bonita, está bien disco la canción.
1: Es bien disco, sí.
0: Me has hecho acordar cuando iba a mis fiestas con luces psicodélicas. Mira, están las luces ahí en la pantalla. Cuando iba a mi fiesta con luces psicodélicas, así, de verdad.
1: Es bien retro, es bien retro.
0: Bien retro, iba con mi pantalón, con su boca ancha, así. Y sus tacos, sus macarios.
1: Me encanta.
0: Añañao, ¿qué significa?
2: ¡Qué lindo!
0: ¡Qué lindo! Añañao. ¡Qué lindo! Perfecto. ¿Qué se viene con Corianca? ¿Qué es lo que se viene para estos próximos meses?
1: Bueno,
0: una cosita antes, sí. Añañao, el arreglo también es de Juan Carlos.
1: Sí, todas mis canciones son con Juan Carlitos, Juan Carlos, el maestro.
0: No te dañes todo, Juan Carlos, por favor, ya.
1: Bueno, ahorita se vienen muchas cositas, pero lo más importante es que regreso a China.
0: ¿Te vas a China?
1: Sí, regreso a China a fines de año. Aún todavía no puedo spoilear muchas cosas, ya. Pero estamos de vuelta. Estamos
0: no te vayas a quedar a vivir por allá tampoco.
1: No creo, me encanta mi Perú. Pero
0: me encanta tu país.
1: Un tiempito.
0: No te vayas enamorado de un chino.
1: No, tiene que ser peruano.
0: No creo que vayas por un chinito, vas a viajar por un videoclip seguramente, pillina, y no nos quieres contar.
1: No, por un chinito no. No es para trabajar, para viajar con el grupo que
0: o hemos... por un chaufa, un chaufa con... Caluguantac. No, además es cantonés, un tipacay. Escúchame, pero vas a trabajar, vas a hacer algo referente a tu música.
1: Así es, estamos ahí con un proyecto muy lindo. Ya muy pronto les estaré contando más a detalle, pero sí, se viene un viajecito a fin de año.
0: ¡Qué maravilla! Sigues creciendo, sigues avanzando y de verdad que estamos orgullosos de ti. No, Corianca, conversamos cuando la última vez que te entrevisté y siempre estás en proyectos, pero hoy te veo más cuajada. Hoy te veo más consolidada. Hoy te veo más fijada en tus metas. O sea, estás cosechando lo que vas sembrando. Todavía hay camino por recorrer. Pero tu estilo, tu look, tu música es auténtica, es original. Son temas tuyos. Y eso tiene un reconocimiento y un valor inmenso, Corianca. De verdad que te felicito. Sigue creciendo, sigue avanzando. Siempre con Dios por delante, siempre con la familia, sí. Escuchando a mamá, sí. Que aunque no lo creas, los papás y los mamás siempre vamos a querer lo mejor para nuestros hijos, aunque a veces probablemente no entendamos o no tengamos la mirada, pero tenemos no solo la experiencia, sino la sensación para saber si algo huele bien o si algo huele mal.
1: Sí, los papás siempre saben.
0: ¿Sí o no? Sabemos. Gracias, Corianca.
1: No, gracias a ti, Ricardo.
0: ¿Cómo contactarte? ¿Cómo llegar a ti?
1: Sí, claro que sí. Me encuentran en todas mis redes sociales como Corianca_oficial. Estoy en todos lados. Me encuentran en Facebook, YouTube, Instagram, TikTok, YouTube.
0: Eso, lo máximo. Un aplauso grande para Corianca, que hoy nos ha acompañado aquí en la radio, por supuesto. Ha sido un placer tenerte. Ya sabes, las redes sociales, y esta es tu casa, Corianca. Tú me dices, quiero venir. Entonces yo tengo cualquier artista acá, le digo, pueden salir un ratito porque vendrá Corianca.
1: Gracias, Ricardo.
0: Tú tranquila nomás, hija, tú tranquila. Dale con todo, te felicito. Gracias. Y a romperla. Abrazo para Juan Carlos Fernando de mi parte, lo
1: claro
0: quiero mucho,
1: sí,
0: gran
1: Carlos.
0: Amigo. Vámonos hasta Comas, pistas en mal estado en la urbanización Caraballo. Vecinos esperan cambio frente a las elecciones municipales. Omar Coca nos detalla y nos desarrolla la información.
3: Información en vivo desde Comas. Hemos llegado hasta los alrededores de la Plaza 8 de la urbanización Caraballo y hemos registrado una

0: de huecos en la vía. Esta zona, según los vecinos, se encuentra olvidada por parte de las autoridades. En estos momentos presentamos las declaraciones de los ciudadanos quienes esperan un nuevo cambio en el marco de las elecciones regionales y municipales 2026. Ellos precisan que la seguridad es esquiva para muchas personas quienes incluso salen a comprar sus productos para poder cocinar e incluso sus hijos están vulnerables frente a este olvido por parte de sus gobernantes. Escuchemos.
1: Todo llena de huecos, joven.
0: Sí. ¿Qué es lo que espera usted ahora para esta nueva gestión?
1: De la nueva gestión, que ojalá pueda encargarse de las pistas, de los parques, como ellos ofrecen, ¿no? Que lo van a mantener limpio.
0: ¿Y en seguridad qué es lo que espera usted?
1: Seguridad, estamos al 100% abandonados, joven. Sí, es terrible, ya no podemos salir de nuestra casa. Preocupado por nuestros hijos, que regresen sanos a la casa. Ni nosotros mismos, hasta del mercado vamos con miedo, mirando para todos lados, que no nos vayan a robar.
2: Prácticamente, ojalá que el nuevo alcalde mejore todas las pistas y veredas, porque otra vez todo está mal. Y el alcalde que estaba, bueno, los primeros días estuvo bueno y después decayó. Ahorita estamos sin alcalde.
0: ¿Y cómo vamos en seguridad aquí en Coma?
2: Estamos tan mal. Cada día siempre hay robos, hay asaltos.
0: Esperemos que estas declaraciones puedan ser tomadas en cuenta por parte de las personas que aspiran al sillón municipal del distrito de Comas. 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
3: Ay, ay, ay. Seguimos en el programa, son las 5 de la tarde con 11 minutos. Nos hemos divertido mucho hoy con Corianca aquí en el programa, en serio. Osito, ya pues. Sí. Usted está contagiando a Miguelito. Muy bien. Bien, vamos con la música. Vamos con la música porque el tema que hoy nos ocupa. Todos en TikTok, todos en YouTube, todos al 7410955948800. El tema de hoy es, chica rap, por favor, dilo a pecho henchido.
4: Habla, oye. Te comento, Ricardo, que hoy el tema está picoso. Está ardiente.
3: A ver.
4: La gente, quiero que nos llame al 940-800-800 porque el tema del día de hoy es ¿qué hacer si descubro que a mi amigo, mi pana del alma, le están siendo infiel?
3: No lo cuento. Hoy, señoras y señores, Eduardo Bracamonte, nuestro psicólogo de cabecera hoy en el programa, le damos la bienvenida.
5: Hola, hola, Ricardo, a todo tu público, buenas tardes, bienvenidos. Sí, ¿qué hacemos si sabemos que le están siendo infiel a nuestro amigo?
3: Dios mío.
5: ¿Qué hace, Ricardo? A ver, tú te tiras.
3: Yo tengo una política ante esas cosas.
5: A ver, ¿cuál es esa política?
3: Yo no me meto en líos, hermano. ¿Sabes por qué? Porque también he aprendido con el tiempo que el tercero sale sobrando. Y tú puedes tener la mejor intención de ayudar a tu amigo, pero a lo mejor tu amigo se reconcilia con su pareja y tú quedas como un echador. Porque además, ella o él, si es viceversa, le va a decir, yo no quiero que hables con esa persona.
5: Sí, totalmente.
3: Y entonces, ese amigo o esa amiga va a marcar distancia de ti.
5: Sí, totalmente.
3: Y se rompió la... ¿Para qué me meto en problemas?
5: Sí, ahora, en el Perú, de verdad, la cosa se pone un poco espinosa porque
3: sí, pues,
5: los hombres tienden a tener malas reacciones hacia las mujeres.
3: Sí, claro.
5: Entonces, imagínate que tú vas a un amigo y le dices, oye, tu flaca, claro, tu mujer, tu esposa te está haciendo bien.
3: ¿Qué pasa ya si la mata? Imagínate, claro, un crimen pasional ahí.
5: Hay que medir el impacto de lo que vamos a hacer. Eso. Y decir, porque causa, hay una consecuencia en el otro. Y ya está más que claro que no todos controlan sus emociones, no todos tienen inteligencia emocional, y puede haber una mala reacción. Aparte, un engaño causa dolor, eso, causa frustración.
3: Que tu indignación no te gane y piensa lo que esto podría repercutir tanto para ella, o lo que ella pueda ocasionarle a él, o lo que él puede ocasionarle a ella.
5: Totalmente.
3: No, hay que tener cuidado con lo que uno habla. Ya,
5: y también lo otro, Ricardo, es cómo se lo voy a decir y en qué momento.
3: Ajá.
5: ¿No? Porque no es lo mismo tener una conversación tú a tú para revelar un dato así, que de repente sería inadecuado hacerlo de manera grupal o cuando uno está con amigos.
3: Ajá.
5: O de repente cuando uno está con un poco de tragos. Entonces, sí, igual la reacción puede ser violenta y acabar mal. Una reunión o algo puede acabar mal.
3: Acabar muy mal. 7410955940.

0: 800-800-800. Si ves que a tu amiga, hey dama que me estás escuchando, hey varón, si ves que a tu pata le están sacando la vuelta, vas y lo cuentas inmediatamente. ¿Ah? Llámanos y dinos cuál sería tu reacción.
1: Claro que sí, o si no, también coméntenos por el YouTube. Si tienen algún casito, yo gustosa lo voy a leer, querido amigo, querida amiga.
0: Así es, qué pena me da tu caso, pero más pena
1: me da tu cosa.
0: Llama ahora, llama ya al 741-0955-940-800-800, Eduardo Bracamonte, nuestro psicólogo. Para analizar este tema, es que es bastante, fuera de bromas, es delicado.
2: Es súper delicado.
0: Es delicado. Desde lo más grave, que es lo que acabas de comentar, hasta la ruptura de la amistad como tal. Porque es cierto, la vida en pareja es muy diferente a la relación que tú puedas tener con una amiga o con un pata.
2: Ahora, claro, imagínate que él sea tu amigo y tú tienes esa información. Entonces, ya, si te quedas callado, él de ahí lo puede tomar como una traición.
0: Tú lo sabías,
2: claro,
0: y no me dijiste.
2: ¿Y por qué no me dijiste? Si éramos tan amigos, nos hemos apoyado, qué sé yo, nos hemos prestado dinero en los buenos, en los malos momentos, ¿por qué no me dijiste? Entonces él va también, esa persona podría tomarlo como una doble traición o deslealtad.
0: Claro.
2: Y ahora hay otra variante, porque en el tema dice, ya, ¿qué pasa si tu amigo? Ya, ¿y qué pasa si ella también es tu amiga y es cercana?
0: ¿Y si ella es tu amiga?
2: Claro, es peor.
0: Esa no la había visto. Si él es tu amigo, pero ella también es tu amiga. Vamos a recibir llamadas. Hola, buenas tardes al 741-0955. Hola, buenas tardes.
3: Hola, Rondón, ¿qué tal?
0: Uita, este varón, este bandido, seguramente ha empezado bien. ¿Cuál es tu nombre, hermano?
3: Max,
0: si tú ves que a tu pata le han sacado la vuelta, pero también eres amigo de la flaca de tu pata, vas y se lo cuentas, te quedas callado, ¿qué? ¿Cuál crees que sería tu reacción?
3: Ahí si te entra en los pies y la pared, a ver, creo que voy a conversar primero con la flaca, pero a ver, depende en qué tipo, si está algo concreto o algo por ahí que puede...
0: No, me compadre, en concreto, la ves entrando a un hostal, no va a entrar a pintar, pues, compadre, no va a entrar a jugar pintura.
3: No, voy de frente, nomás lo cuento.
0: Le cuentas a tu pata, ahora, claro. ¿Tú pensarías el efecto que esto puede causar? ¿Qué pasa si tu pata se vuelve loco, la va a buscar y termina, podría hasta golpearla? Hay que pensar en
3: Claro.
0: ¿No? ¿Alguna vez has tirado dedo a un amigo o a una amiga ante una situación así o no?
3: Sí me pasó, pero no fue tan concreto, pero como dices, sí, daba miedo contar. A veces también perder la amistad, a veces no creen a uno.
0: Perder la amistad, cuando si ellos siguen, tú te quedas como soplón, claro, ya, como sí, chismoso.
3: Soplón y falta, claro.
0: Gracias, varón, gracias por llamar.
2: Ya, claro, quedas como soplón, ya, supongamos le cuentas, y ahí a los pocos días, a la semana, ya volvieron.
0: Cierto.
2: Y ahí uno se quedó en el aire.
0: No solo en el aire, porque a veces ella te puede decir a él.
2: Lo hizo a propósito.
0: Quería romper nuestra pareja, nuestra relación. Quería separarnos.
2: Tu amigo, lo que pasa es que tu amigo está interesado en mí.
0: Tu amigo siempre me ha mirado, ha estado interesado en mí.
2: Así es.
0: Dios, qué complicado. Y si es a mí, si es al revés, también yo voy a decir, ese amigo que te ha dicho está interesado en ti.
2: Ah, su madre. ¿No? Claro.
0: Payaso.
2: Me voy a poner como celoso. Claro, voy a dar esa explicación, sí, pues, como para salvarlo.
0: Tú hazle caso a tu amigo si te ha dicho que te estoy sacando a la vuelta. Finalmente es lo que él quiere. Quiere quedarse contigo. Claro. ¿Sí, no? Eso le pasó a mi Lamore, sí.
2: Ahora, hay otra cosa ya. Imagínate que sabes el dato. Está engañando a tu amigo. Te haces de la vista gorda.
0: Claro.
2: Pero hay un cargo de conciencia. Entonces cada vez que lo ves a tu amigo o la ves a ella
0: con él,
2: claro,
0: tú ya no lo miras igual a él.
2: Claro, porque dices, uy, no está, hermano, no sabes lo que te estás pasando. O sea, estás por dentro, estás rumiando el tema, lo tienes ahí, no lo puedes soltar.
0: Debemos callar, debemos contar. ¿Qué es lo que piensas? Llama al 741-0955. Debes contarle a tu amigo, a tu amigo, si ves que le están sacando la vuelta. Llama ahora, llama ya, en qué pena me da tu caso, pero más pena me da tu cosa. Hola, buenas tardes.
4: Hola, Ricardo, ¿cómo estás? Buenas tardes.
0: Maestro, ¿de dónde me llama y cuál es su nombre?
4: Vivo en Surco, pero soy de Cusco, mi querido Ricardo Rondón.
0: Abrazo para Cusco, hermano. ¿Cuál es tu nombre?
4: El amor de esto, me dice Neto. Y Neto, la verdad, qué tema tan complicado, de verdad. Hay una frase que dice: en tema de dos, no se mete ni el colchón.
0: En tema de dos, de fuertes. Es verdad. ¿Te ha pasado alguna vez que has sido testigo de una situación y te has tenido que quedar callado o has sido a decirlo directamente? ¡Habla, oye!
4: Lo que pasa es que sí me ha pasado. Me enteré de un pata que le están invitando a su cachito de mantequilla.
0: ¿Ya?
4: Estaban haciendo pasar por...
0: Claro.
4: Estaban haciendo pasar por
0: unicornio,
4: zona,
0: así, por unicornio.
4: Por unicornio, ¿no?
0: Ya.
4: Así que decidí hablarle, tratar de que más o menos se dé cuenta de la situación. Pero al final terminé rebotando porque se arreglaron. Claro. Hasta le creyó, pues... Y me quedé sin dos amigos. Me quedé sin la amiga y el amigo.
0: Se quedaste sin... Y eso es lo complicado. Eso es lo complicado, Neto. Ya decía mi abuelo Benjamín: si de la vida quieres triunfar, ver, oír y callar. Así me decía, porque no te metes en problemas. Hola, buenas tardes. Gracias, Neto. Hola, buenas tardes.
5: Hola, buenas tardes.
0: Otro varón. Bandido también, tiene voz de bandido. ¿Cuál es tu nombre, hermano?
5: Marco Antonio.
0: Marco Antonio. ¿Dónde llamas, Marco Antonio?
5: Marco Antonio. De Iquitos.
0: ¿De Iquitos?
5: De Iquitos, Perú.
0: ¡Iquitos! Cada vez que viene Bracamonte nos llaman de Iquitos.
2: Todo el Perú.
0: Todo, Chiclayo. Perfecto. Dime, hermano, por favor, Marco Antonio.
2: Exitosa.
0: ¿Alguna vez has estado en una encrucijada de saber si lo di, si cuentas o no que tu amigo le están siendo infiel o tu amiga le están siendo infiel?
5: Mira, primeramente felicitarte por este caso, porque sabemos que hay muchas infidelidades, pero lamentablemente nunca me ha tocado este caso. Pero si me tocaría, sí se lo dijera a mi amigo.
0: Sí lo dirías.
6: ¿Por qué?
5: Sí.
0: Ya, ahora, si tú conoces que tu amigo es algo virulento, por ejemplo, es algo violentón, ¿tú no evaluarías si a lo mejor tu amigo va y termina, podría agredir físicamente, podría quizás en ese arranque de ira y de cólera, no tiene un control de la ira, podría hasta matarla?
5: Claro, yo sí que sí sé en esa parte, ¿no? Pero bueno, nunca me tocó el caso, pero tendría que pensarlo, pucha, 10 veces creo.
0: Ahora, a ti te gustaría, si fuera al revés, ¿a ti te gustaría que te lo digan? O si hablas con él, porque vamos a ponernos en un caso hipotético, te sacaron a la vuelta y él te dice después de tiempo: hermano, Marco Antonio, no te dije nunca nada, pero siempre lo supe.
6: ¡No!
0: ¿Qué le dirías?
5: Oh. Creo que, hasta que no sé cómo lo tomaría, creo que agarrara mi fierro y pa.
0: ¡No!
4: ¡No, no, no, no, no!
0: ¡Marco Antonio, no! Marco Antonio, gracias, Iquito.
2: Hay que aprender a controlarse.
0: Hay que aprender a controlar.
2: No hay que dejarse llevarse por las emociones. Las primeras reacciones siempre son dañinas. Mejor hay que tomarse tu tiempo y luego conversar, reclamar si quieres. Discutir, hasta discutir se acepta, pero ya la agresión y...
0: Ahora, yo he escuchado a mujeres a decir, a mí me saca la vuelta y yo te juro que lo mutilo, lo mutilo, le corto la pilacha, le corto el canario,
2: sí,
0: le
2: claro.
0: corto la palomita, le corto su gusanito en mi caso.
2: Es que la infidelidad, el engaño es un dolor muy fuerte y que ataca la valía, la autoestima de las personas. Claro. Entonces, la pregunta, oye, ¿qué tenía esa persona que yo no tenía?
0: Claro, claro.
2: ¿Cómo se fueron juntando? ¿Cómo llegaron a tener esa química? Y yo, todos, o ahora, sea, cuando te pasa eso, te pregunto.
0: ¿Qué afecta más, la infidelidad como tal o saber que has sido burlado?
2: Ambas.
0: Que te han visto la cara de imbécil durante todo el tiempo.
2: Es que es una tras otra, ¿no?
0: Pero ya, a mí, honestamente, te digo, me dolería más saber que la persona que, que estoy amando me ha visto la cara de imbécil y encima me decía que me amaba mientras me estaba corneando con el zambo de la esquina.
2: Sí, es terrible, es terrible. O sea, es una realidad, pero
0: cito, no,
2: las parejas
0: cito.
2: Tarde o temprano muchas veces llegan a este punto.
0: Sí,
2: ¿no?
0: Pues.
2: Por estrés, cansancio, por rutina. Hay una llamada.
0: Hay una llamada, por favor. Eduardo Bracamonte, nuestro psicólogo de cabecera, es un éxito. Hola, buenas tardes.
7: ¿Qué tal? Buenas tardes.
0: Maestro.
7: ¿Qué tal, Ricardo?
0: ¿Cuál es su nombre, bandido?
7: José, Ricardito.
0: ¿De dónde, José?
7: De San Martín.
0: ¡San Martín! ¡Abrazo para San Martín de Porres! Perfecto. ¿Te ha tocado vivir una situación así en la que has estado entre la espada y la pared de decir o no decir?
7: Mira, justo ese tema me ha hecho recordar, en un momento había una situación de un amigo, pero sabía su carácter de mi amigo.
0: Ajá, importante.
7: Entonces, Uno, de que capaz su reacción de cómo lo va a tomar, es fuerte la reacción de mi amigo, pero a la vez es emocional.
0: Claro,
2: muy fuerte.
7: Entonces, lo único que opté es hablar con otro amigo que no lo conoce a mi amigo en este caso.
0: Ya.
7: Ya, y le hice llamar por otro teléfono, pues, y que lo pase la voz, ¿no? Ya. Que le comunique, que le informe.
0: ¿Y cómo reaccionó tu amigo?
7: Me llamó, yo esa llamada lo hice más o menos en el transcurso de la tarde y él me llamó en la noche.
0: ¿Y qué te dijo?
7: Y me contó de que recibió una llamada y todo esto.
0: Y tú te hiciste huevón, obviamente. Dijiste, yo, pero no, ¿cómo te llamaron? No sé, claro.
7: Sí, ya. Entonces, lo único que hice la investigador, pues.
0: Ya.
7: Vamos, pues, le digo, brother, vamos a averiguar, no reacciones, porque quería reaccionar. Y le digo, no, tranquilo, le digo. Y así que me dijo, tienes razón. Y pasando los días, hicimos la investigador y.
0: Ya.
7: Y le dice que.
0: Y descubrió que era verdad.
7: Sí, era verdad.
0: Y no se amistó después con ella, nunca más.
7: Bueno, de verdad que. Sí, hubo un pleito bien fuerte.
0: Ya.
1: ¡Olvídate de mí!
7: Hasta donde yo llegué a saber, bueno, se separaron al último, ¿no?
0: Ah, no se reconciliaron. Oh. Perfecto. No. Perfecto, el inspector Trucchini eres tú. Gracias por llamarnos, ahí está.
2: Imagínate.
0: Claro, imagínate. ¿Ves? ¿Te das cuenta? Qué pena me da tu caso, pero más pena me da tu cosa. Es nuestro bloque aquí en el programa, Eduardo Bracamonte. Infidelidad. Si descubres que tu amiga le está siendo infiel, ¿no es cierto? O le están siendo infiel a tu amigo. ¿Se lo dirías? ¿Lo contarías? ¿Te metes? ¿No te metes?
2: Ahora, acá en el oyente es interesante porque hicieron como un plan, ¿no? A través de una llamada, ¿no? De una manera indirecta, y igual lo terminan comentando y hablando. Claro, es un tema delicado, ¿no? En todo caso, creo que ese tipo de conversación es como, bueno, tengo una verdad, va a ser dolorosa, Ricardo, pero
0: sí, pues.
2: Hermano, estoy acá contigo. Mira, esto está pasando. Ya tú decides.
0: Tú decides.
2: Lo que tú hagas, tú decides. Ya, y también es una forma de no ser desleales con nuestro amigo, pero dejamos ahí a una distancia el tema.
0: 7410955 940 800 800. A ver, vamos con esta llamada. Hola, buenas tardes.
6: Aló, buenas tardes.
0: Buenas tardes, Barón Dandy.
6: Hola, Ricardo.
0: ¿Tu nombre?
6: Mi nombre es Marco.
0: Marco, muy bien, Marco. ¿Alguna vez has estado en una situación así de callar o decirle a tu amigo o amiga que le están sacando la vuelta?
6: No, lo que pasa, el caso es de un amigo.
0: ¿Ya?
6: Que nos han contado, pues, ¿no? Que su mujer, creo que parece que le ha sacado ya la vuelta, pero nosotros como amigos no sé si contarle o no, pues.
0: Ya, ¿y qué hiciste?
6: Nada, estamos con otro compañero más acá en duda, pues.
0: Ya.
6: Estamos en duda de que decirle la verdad o no.
0: Ah, importante. ¿Qué debería hacer? Le están pensando los amigos acá. ¿Qué te dice Eduardo Bracamonte, nuestro psicólogo?
2: Sí, pues, de repente lo que vale en la vida es decir la verdad, ¿no?
0: Sí, claro.
2: Y ayudar a un amigo, quizás sí transparentar la situación, pero de una manera más adecuada, ¿no?
0: El problema es cuál es el impacto, el efecto que genera después. Gracias por llamar, vámonos a la pausa comercial. Eduardo Bracamonte, nuestro psicólogo, hoy en el programa. ¿Le dirías a tu amigo, le contarías inmediatamente si ves que le están siendo infiel? ¿Ah? ¿O a tu amiga? Y si ambos son tus amigos, ¿a quién le contarías o te callarías? Pausa y volvemos en Contra el Tráfico.

0: Ya volvemos en Contra el Tráfico con Ricardo Rondón. 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

0: La temperatura en Tumbes, 27 grados, Arequipa 20, Cajamarca 15 grados, 5 y 31 de la tarde. Las rutas 1, 2 y 3 de la red Caminos Inca de Machu Picchu permanecerán restringidas temporalmente para realizar una inspección técnica entre el 27 y el 30 de agosto a fin de verificar sus condiciones de seguridad y transitabilidad, según informó el Ministerio de Cultura y el Ministerio del Ambiente. En otras noticias, la Superintendencia Nacional de Migraciones tramitó más de 15.000 pasaportes electrónicos en la Agencia de Atención al Ciudadano del Aeropuerto Internacional Jorge Chávez, evitando que los usuarios pierdan su vuelo por pérdida, robo o caducidad del documento de viaje. Y en el ámbito regional, desde Tumbes, tenemos información en vivo con Carlos Esteves. Adelante, Carlos, te escuchamos.
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2: Muchas gracias, buenas tardes, Exitosa desde Tumbes. Mediante resolución del Poder Judicial, la Sala Superior ordenó la libertad del gobernador regional de Tumbes, Sigismundo Cruces Orbinola, quien venía cumpliendo una prisión preventiva a los 6 meses, a hoy a las 3 de la tarde, dejó pues el penal de Puerto Pizarro y se dirigió a la provincia de Zarumilla. Según la resolución, indica también medidas coercitivas o reglas de conducta que deba cumplir, como pagar una caución de 30.000 soles en el plazo de 10 días. Asimismo, no cometer nuevos delitos, no alejarse de la región, lo que impediría que el gobernador, hoy suspendido, pueda regresar al gobierno regional de Tumbes. En estos momentos se ha dirigido hacia la provincia de Zarumilla, donde queda su domicilio de Sigismundo Cruces Orbinola. Desde Tumbes, informó Carlos Esteves para Exitosa en los 89.7 del dial, la voz de los que no tienen voz.
0: Gracias, Carlos. Y en el ámbito deportivo, el peruano Ignacio Buse continúa avanzando en el ATP 250 de Winston-Salem, tras vencer este martes al australiano Adam Walton por 2-1 en un partido de más de 2 horas, logrando ingresar a la tercera ronda del certamen estadounidense. 5:33 de la tarde. 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

0: Bien, estamos en Contra el Tráfico por Exitosa, la voz de los que no tienen voz. Si descubres que a tu amiga le están siendo infiel o a tu amigo se lo cuentas inmediatamente, prefieres callarte para no exponerte a que después alguno de ellos te quite la amistad. Si es que se reconcilian, llama al 741-0955 940-800-800. Eduardo Bracamonte nos acompaña el día de hoy aquí en el programa.
1: Qué temita, ¿no? Pero también, escúchame, tienes la verdad, tienes el dato del engaño. Oye, no te da ganas de quedarte callado, también te da ganas como, voy y cuento, pues, me deshago de eso porque... O por último, si no te caía esa relación, la enamorada, o no quería esa relación, vas a querer contarlo.
0: Sí, bueno, a mí me ha pasado dos veces que he abierto la boca y las dos he terminado mal. Uf. Porque las dos veces se reconciliaron. Y yo quedé como el sapo, y en un caso los dos eran mis amigos.
2: Oh, peor.
0: Y hablé con los dos, todavía le dije, le voy a decir.
3: No, no,
0: le tengo que decir, discúlpame, porque si soy leal contigo, tengo que ser leal con él. Le dije, hablaron, se reconciliaron y los dos me quitaron su amistad. No me hablan hasta ahora.
2: Sí. Ah, su madre. ¿Cuánto tiempo ha pasado? ¿Varios años o no?
0: No, lo hace como 10 años.
2: No.
0: No sé si seguirán juntos. Hola, buenas tardes.
4: ¿Qué tal?
0: ¿Cuál es tu nombre?
4: Miguel de San Martín.
0: ¡San Martín, Miguel! A ver, ¿qué te emite el día de hoy?
4: No, San Martín de Porres.
0: ¡San Martín de Moyobamba! ¡Saludos, Moyobamba! Todo el Perú nos llama, no te digo.
2: Todo el Perú,
0: Eduardo, qué maravilla. A ver.
4: Ricardo, yo tengo un amigo, no sé si te acuerdas, habían unas marchas 2021-22.
0: Ya.
4: Mi amigo iba a las marchas, iba allá a las plazas, iba hasta Tarapoto a marchar, y nosotros veíamos a su chica que está en una mototaxi, en otra moto.
0: ¿En serio?
4: Nosotros del barrio le dijimos, oye, Ricardo, me digo, tu chica te engaña.
0: Ajá.
4: Le decíamos, nada, mi pata no nos cree, no nos habla, mi
0: ciego,
4: hermano, su cara ha cambiado.
0: Sí.
4: Su cara ha cambiado porque se para peleando con todo el mundo porque le dicen cachudo.
0: ¿Ya?
4: Nunca nos hizo caso. Sigue con la chica. Ahora,
0: ¿sí?
4: La chica, cuando terminó con la chica, se dio cuenta, la chica salió embarazada de otro
0: ¡no!
4: tipo.
0: ¡No! ¿En serio?
4: Y el pata odia a Keiko, dice que por culpa de Keiko él salió a marchar.
0: Ay, que por salir a machar por Keiko le sacó la vuelta a su flaca. Keiko tiene la culpa. Bueno, gracias por llamar, compadre. Ya,
2: claro, qué fuerte. Y acá ocurre esto de que, oye, te avisan. Sí, tu enamorada te está siendo infiel. No, no pasó. Oye, te lo dicen dos, tres, cuatro. Eres tan terco, pero sí, también pues. El efecto te cierras porque es doloroso. Que venga y te digo, claro. Tu flaca te está engañando. No, eso no está pasando. Te ha parecido.
0: Sí,
2: de repente
0: pues.
2: Te has confundido. Porque es demasiado doloroso y negarse es una forma de protegerse siempre.
0: Eso es cierto. Negarse es una forma de protegerse siempre. Eso es verdad.
2: Sí,
0: hola, buenas tardes.
5: Hola.
0: Hola, ¿cuál es tu nombre?
5: Oscar.
0: Oscar, ¿de dónde llamas, Oscar?
5: De Huaraz, perdón.
0: ¿De dónde?
2: Huaraz.
0: De Huaraz. Saludos a Huaraz. Osito, saludos a Huaraz. ¡Qué maravilla! A ver, hermano, ¿te ha tocado vivir una situación así?
5: Oscar. Un caso similar, cuando, bueno, aquel tiempo cuando estuve en la universidad.
0: Ya.
5: Bueno, yo tenía mi enamorada.
0: Ya.
5: Y justo mi primo también tenía su enamorada.
0: Ok.
5: El tema era cuando yo le acompañaba a mi enamorada a su casa.
0: Sí.
5: Vivía cerca a ella su enamorada y mi primo.
0: Ya.
5: Y yo le veía con un chico.
0: Okay.
5: Y mi conciencia quedaba, ¿no? ¿Le digo o no le digo a mi primo?
0: Ya, a tu hoy. ¿Y?
3: ¿Qué cosa?
0: Y ella te había visto a ti, ¿no?
5: Sí.
0: Ah, ya.
5: Y pasó un tiempo, que era hace una semana, nuevamente le veo a la chica con otro chico.
0: A su madre, ¿ya?
5: Y ya queda, ¿no? Y yo le digo a mi hermano, ¿le decimos o no le decimos a mi primo? Porque yo sabía cómo era el comportamiento de mi primo.
0: ¿Ya?
3: ¡No!
5: Y al final él me dice, no le digas, porque sabemos cómo esta va, no sé, le puede hacer algo a la chica.
0: Mm.
5: Y se quedó, pero el tema es, hoy en día mi primo vive con la chica.
0: Mira tú, ¿qué pasaba si tú nunca le dijiste?
5: Nunca le llegué a decir, pero en mi conciencia está, ¿qué hubiera pasado si le hubiera dicho?
0: Y cuando los ves juntos ahora, ¿qué sientes?
5: Yo, la chica no me llevo bien porque sé qué cosas hace la chica, ¿no?
0: Ya.
5: Y bueno, no lo dices hoy en día. Y a mi primo no le comento.
0: ¿Y tú te sientes mal? ¿Te sientes mal por no decirlo? ¿Te gustaría decirle o no? ¿Ya crees que no es necesario? Vamos a ver qué te dice Eduardo Bracamonte, nuestro psicólogo. Ya. Presta atención.
2: Qué interesante, ¿no? Porque acá es como, oye, yo sabía que esta chica estaba como, pero buscaba otros chicos, ¿no? Y nunca lo dije. Sí. Y encima esta relación duró. O sea, siguen hasta el día de hoy.
0: Sí, y entonces, él vio todo, ¿ah?
2: Claro, vio todo. Entonces un cargo de conciencia debe sentir como una culpa de repente, ¿no? Decir, oye, yo sabía este dato, sabía esto, nunca lo dije.
0: Complicado.
2: ¡Hala! Mi amigo, mi primo, mi hermano sigue con ella. ¿Qué hago?
0: ¿Qué hacer en estos
2: claro,
0: casos?
2: Pero ya, escúchame, después de tanto tiempo, juntos. ¿Ya para qué vas a soltar ese dato? Estamos en 2026, supongamos que eso pasó en el 2020.
0: ¿Ya
2: para qué? Ya,
0: yo te pongo en ese escenario. Yo estoy con la flaca, con mi flaca, que la has visto en eso, y todavía estamos tomando unos drinks y escuchas a la flaca decir, sí, porque de verdad hay mujeres que son infieles, porque hay mujeres que son así, y tú sabes. ¿Cómo la miraría?
2: No tiene sentido. Pues la miras, pero como
0: la que fresca, o sea, ¿no? Te tomas toda la botella.
2: Claro, me tomo toda la botella. Ya paso, nomás paso. Vea, ¿qué voy a decir?
0: Pero hay, porque hay gente que todavía es conchuda.
2: Ya, porque supongamos que te digo, ¿ah, sí? Ya, pero hace 6 años, en 2020, yo te vi una vez con un pata, cuando no estaba. Ya. Sueltas la bomba, se arma la discusión. Sí, ¿y a qué ganas? Vas a quedar como malo, porque tanto tiempo ha pasado, porque después de 6 años sueltas.
0: Sí, claro, y además, ¿qué pruebas tienes? Peor ya, claro. Si no tienes pruebas.
2: Ya, a ver, en el tiempo de la imagen, el video, la foto, ¿ya hay algo? No, yo te vi. No, te habrás confundido.
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0: Tu amigo nos quiere separar.
2: Claro. Por eso, a veces es mejor callar, a veces, en esos casos. Para evitarse los problemas, para evitarse la enemistad.
0: Si de la vida quieres disfrutar. Ver, oír y callar, osito.
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0: Ya está bien, está bien. 5 con 42 741 0955, 940 800 800. Qué pena me da tu caso, pero más pena me da tu caso.
2: Ahora yo te digo, tú ves que la flaca de tu amigo sí, está a punto de ser infiel o está coqueteando, pero es contigo.
0: Conmigo.
2: O sea, ya está cerca.
0: Ese es un buen punto.
2: Claro, a ver, ¿qué haces ahí? Ya, porque él es como tu hermano. Claro. Desde chiquito, se han estado juntos en el barrio, se han apoyado todo.
0: Ya. Me ha pasado.
2: Uy, ya, a ver.
0: Me ha pasado.
2: Ya, ¿qué haces?
0: Incomodísimo. Porque yo no sé si ella me está sembrando. Yo podría pensar que ella está sembrándome para saber si yo realmente quiero acceder y soy bien amigo de su novio. O si de verdad le gusto al no a ella.
2: Ya.
0: No, o sea, es bien complicado.
2: Y él es tu pata a pata, ¿le dices o no?
0: Es mi hermano.
2: Es tu hermano, o sea, lo consideras al punto de tu hermano. Va a tu casa, conoce a tu papá, a tu mamá.
0: Nunca lo dije, pero la evité, me retiré. Me retiré del camino y siguen casados, ¿ah?
2: Oye,
0: siguen casados. Me retiré.
2: Ahorita vamos a volver, ahorita vamos a volver.
0: Me distancié, creo que era lo mejor.
2: Sí, claro, porque era un problemón.
0: Sí, hola, buenas tardes.
3: Hola, buenas tardes.
0: Una dama, señores, un aplauso porque necesitábamos la voz femenina en el programa.
3: Estoy, me voy a hacer llamar Corán,
2: Corán.
3: Rosita. Ya, mi nombre es Rosita.
0: Rosita, dinos una cosita.
3: Te cuento.
0: A ver.
3: Tengo hasta ahorita una amiga muy, muy querida.
0: Sí.
3: Realmente una amiga demasiada, muy buena también.
0: Muy pata ya.
3: Esposo, bueno. Su esposa era, pues siempre ha sido mujeriego ya, pero una vez me invita a su cumpleaños, fuimos todas las amigas. Entonces, en ello, yo me entero por la otra amiga, me dice, oye, el señor que es sinvergüenza traía a su amante acá al cumpleaños de su esposa.
0: Ya.
3: Entonces a mí me dio tanta cólera, que no quería que se entere mi amiga.
0: Ya.
3: Entonces le digo a la señorita, ¿no? Porque es una chica. Le digo, ya había pasado buen tiempo y ella seguía toda sinvergüenza, bailando y tomando, ¿no?
0: Ajá.
3: Y bailando con el hombre. Entonces a mí me ardía la sangre, y entonces agarró, le digo, amiga, ¿qué hora te vas a ir? Le dije así.
0: No.
3: Entonces agarra, ella se puso como que molesta, ¿no?
0: Tóxica, se puso tóxica. Y ahí.
3: Exacto, se fue y se queja a su amante, ¿no? Y le había dicho que quién es ella para que me vote. Entonces, mi amiga se enteró de eso y me llama a la cocina.
0: ¡Exitosa!
3: Rosita.
0: ¿Ya?
3: Tú le has votado a la amiga de mi esposo, me dice.
0: ¿Ya?
3: Entonces yo agarro y le digo, no, le digo, yo no le he votado, le digo, sino que ella vive cerca con mi casa y le dije que si vamos, nos vamos juntas, no más. Pero por ahí había una amiga en común que era pues más cachorada, pues así, ¿no? Ya. Entonces agárrale, está molesta ella, y agarra, le dice a la chica, oye amiguita, quiero hablar un ratito contigo. Ya. Le sacó a la calle y le sacó a la michi, pues.
0: Le pegó.
3: Llorando. Sí. Sí, me pegó duro, pero yo me fui llorando a mi casa.
0: Ya.
3: Chapé mi taxi y me fui. Y pasó buenos años, ¿no? Y siempre está molesta, triste con mi amiga. Ya. Porque yo la, hasta ahorita la estimo, la quiero. Ajá. En fin, el otro ya es sinadito. Ahora ya es sinadito.
0: Ah, se murió. El tramposo murió.
3: Sí, murió. Ya. Y es una anécdota de hace años que te cuento.
0: Sí.
3: Pero me dolió demasiado. Ya. Al final, ¿no? A veces uno queda mal, pues, ¿no? Pero
0: uno queda
3: al final,
0: mal.
3: No. Creo que...
0: Bien.
3: Sí. Y ahora, bueno, nos hemos reconciliado. Porque nunca le tuve un poquito de cólera a mi amiga, porque de verdad es una mujer que es muy, muy buena.
0: De acuerdo. A ver, vamos a ver qué nos dice Eduardo Bracamonte. Te añado esta respuesta que me escriben en YouTube.
2: Sí.
0: Dice... es mejor cumbiambera, cumbia sur, me dice. Es mejor decir la verdad, aunque a veces duela. Si no te quieren hablar, me llega. Al menos dije la verdad. El que nada debe, nada teme, nada. No, pero ella lo está tomando de manera personal, porque no estamos hablando local, si a ti te afecta, ¿no? ¿Cuánto puede? ¿Qué pasa si el tipo la mata o si ella lo mata a él?
2: Ahora, gracias Rosa por tu llamada, buena llamada, pero escúchame, eso pasa, ya, viene el hombre infiel y en una fiesta trae al amante. No. ¿Habiste paciencia de todo? No,
0: ese es un conchudazo.
2: Ya. Pero mira, yo en esa situación he estado como dos veces.
0: ¿Así?
2: Ahí estamos en una reunión, tú sabes que... Tal patita tiene su esposa o tiene su novia. Ya, se va con la enamorada y a la hora viene y viene con otra.
0: Viene con la trampa.
2: Claro.
0: Al tono.
2: Claro.
0: No, en
2: a
0: serio.
2: A la reunión familiar. Entonces,
0: a la reunión familiar no es un conchudazo.
2: Pero ¿qué haces? Porque encima es grupal, todos estamos viendo. Entonces, ¿qué haces en ese punto?
0: Qué sinvergüenza.
2: Claro, es lo mismo que pasa acá. O sea, el hombre llegó con la amante. Y claro, la oyente dice, oye, me ardía la sangre, porque qué tal fresco, güey.
0: Ahora,
2: claro.
0: ¿A quién le... Vamos a la pregunta que le voy a dejar en el aire, contestamos la llamada. ¿A quién le cuesta más callar? ¿Al hombre o la mujer? A callar para decir, ¿ah?
2: Claro.
0: ¿Al hombre o a la mujer? Porque los hombres creo que a veces decimos, no es mi rollo, cuñado, no quiero saber
2: nada. No quiero saber nada, punto.
0: Pero a la mujer no. La mujer tiene un tema...
2: Más pasional.
0: Más pasional, ¿no? Esa traidora, porque además tiene a 20 amigas que seguro le han sacado la vuelta. Y asume el rol de justicieras, ¿no? Hola, buenas tardes.
6: Buenas tardes.
0: Oh, varón, dígame usted, ¿cuál es su nombre?
6: Juan,
0: cuéntame Juan, ¿tú callarías, dirías, comentarías si es que ves una infidelidad a tu amigo, a tu amiga?
6: Yo sí me callo para evitar problemas.
0: Ajá.
6: Ya, pero ¿sabe qué? A mí me pasó un caso, a mí personalmente, porque yo salía de mi yo siempre salía de mi trabajo y cuando yo me encontraba en la esquina con mi vecina,
0: sí.
6: Y mi vecina me decía, cachudo.
0: Ya, no. Te decía a ti, cachudo, ya.
6: Sí, me decía Juan Cachudo, yo me reía nomás y me pasaba.
0: Ya.
6: Entonces, ya en varias oportunidades, ya me tanto que me decía cachudo, y agarro, me paro y le digo.
0: ¿Por qué me dices
6: cachudo? ¿Por qué me dices cachudo? Le digo.
0: ¿Y qué te dijo la vecina?
6: ¿Sabe qué me dice? Te digo, pero para ti solo, no lo vayas a decir, me dice, ¿no?
0: No, le gritaba cachudo
6: no te preocupes,
0: y decía. ¿Y?
6: No te preocupes, le digo. Me dice, tú como, Cosama, yo salí a las 7 a marcar mi tarjeta, que yo trabajaba en el seguro. Pero,
0: ya, ¿qué te dijo?
6: Entonces, ¿sabes qué? Me dice, tú a la hora que te vas a tu chamba,
0: sí.
6: Él entra a mí temprano.
0: No, mientras tú marcas tarjeta, ya. Él entra a marcar a tu flaca, ¿y ahí?
6: Ya, ¿y sabes qué? Ya, normal.
0: ¿Y?
6: Llegaba a mi casa, hola, ahí, normal, ¿no? Yo lo pasé como una semana y un día me siento en la mesa.
0: Ya.
6: Me siento en la mesa y le digo, y para eso yo lo había puesto.
0: Sí.
6: Para que, como estaba solo en la casa, yo le puse un depósito de cerveza para que venda.
0: Ya. Ah, entonces, todavía le pusiste negocio para que se distraiga. Sí. Ya, sí.
6: Entonces, ya bueno, y ¿sabe qué? Le digo, ya nos sentamos, ya había pasado, le digo. ¿Sabes qué? Le digo, quiero que me diga la verdad.
0: Claro.
6: Tanto me paran, le digo, fastidiando, que cachudo, le digo.
0: Ya.
6: quiero que me diga la verdad. ¿Es cierto o no es cierto? Así le dije.
0: ¿Y?
6: ¿Y sabes qué me dijo? Sí, ¿qué? Me dijo.
0: Ah, todavía te lo dijo.
2: ¡No!
0: Conchuda, en serio. ¿Y ahí? ¿Tú qué hiciste?
6: Y me dijo, sí, me dijo. Ah, ya, le digo, pero ¿sabes qué? Yo te voy a decir una cosa, me dice.
0: ¿Qué te dijo?
6: Más antes que yo me comprometa contigo, él siempre me fastidiaba, me quería invitar ceviche, que no sé cuánto, una cervecita. Yo le dije, mira, ve, yo vendo ahí cosas más, yo tengo mi compromiso ya.
0: ¿Y ahí?
6: Por favor, yo tengo mi... Pero anda a mi casa... Si tú deseas, yo te vendo ahí cerveza.
0: Ya.
6: Y así, y yo te lo voy a presentarme.
0: Ya.
6: Y en una oportunidad...
0: ¿Te lo presentó?
6: Llega él y me lo presenta a mí.
0: Él es la persona,
6: me dice, que tanto te dice que cachudo, que entra en la mañanita.
0: Ya.
6: Él es la persona... Y quiero que le digan, no, dijo, yo nunca he tenido nada más con Sama, sino que eso me, conforme me dijo.
0: Ya.
6: Pero yo jamás, me dijo, yo te voy a poner esas cosas, te voy a poner los cachos.
0: Ah, ya, y entraba todo.
6: ¿Qué hice yo?
0: Sí, ¿qué hiciste tú?
6: Yo lo único que hice nomás, ¿sabes qué le dije? Agarra tus cositas.
0: Y te vas. O sea, no le creíste, claro. Todavía te quieren ver la cara de imbécil diciéndote, no, somos amigos. Se quedaban 6 horas ahí en la casa. No.
6: ¿Y sabes qué? ¿Qué pasó yo? Yo no lo puse absolutamente ni el dedo, nada. Se arrodilló, lloró.
0: Sí.
6: Era una mujer bien hermosa, pero ella me quería mucho, ¿no? Pero bueno,
0: sí.
6: Yo lo sentí mucho, se me va.
0: Dignidad, señor. Dignidad ante todo. Muy bien, gracias por llamar.
2: Esta historia es distinta, claro, porque le dicen, oye, vecino, hay alguien que está entrando a tu casa.
0: O sea, todo el barrio sabía,
2: claro,
0: que estaban en
2: medio. Y el hombre va y le dice a la mujer, me estás siendo infiel.
0: Todavía le dice sí.
2: Sí, te estoy siendo infiel.
0: Wow,
2: qué frialdad. Ya, pero la historia continúa y dice, te lo voy a presentar.
0: Todavía se lo presenta, no, pero para burlarse y decirle, yo no tengo nada con tu mujer, es mi amiga, le vendo chela.
2: Parece que habían arreglado ahí.
0: Habían arreglado, como cuando te dice, es gay.
2: Claro, no, es mi amiga.
0: Mi amigo es gay. ¿Cómo te vas a preocupar por él si es gay?
2: Claro.
0: Cuando escuches eso es porque sí está pasando algo. Claro.
2: Totalmente. Sí, claro.
0: Ese es un buen tema.
2: Es la excusa de ahora.
0: Es la excusa de ahora y ha sido de antes.
2: Así también.
0: Él, él te molesta, pero sí es gay.
2: Como mi amiga.
0: Claro. Entonces yo no tendría que decir lo mismo. ¿Te molesta de mi amiguita? Pero a mí es lesbiana. ¿Cuál es el problema? A ver si compras el mismo discurso.
2: No te van a creer.
0: No te van a creer. Dice acá Eder, yo la encaré.
2: Ya.
0: Encaré a la susodicha porque meterse en esos problemas termina mal para uno mismo. Luego ellos se reconcilian y claro, hay problemas. Dice Cumbia Sureña, dice, es lógico decir la verdad aunque te duela, que no te hablen, no me importa. Bueno, ya está. Bueno, son opiniones.
2: Sí, ahora en verdad decíamos, ¿quién reacciona más, el hombre o la mujer?
0: ¿Quién reacciona? Claro.
2: Va a depender de,
0: ¿a quién le cuesta?
2: Claro, va a depender de
0: callar.
2: Del nivel de emoción, pero sucede algo. Creo que el hombre a veces puede ser como un poco más explosivo. Creemos que es más explosivo o digamos que, caramba, él siente el dolor. Y a veces el hombre lo que hace es automáticamente vengar eso. O sea, se consigue otras mujeres, quiere manejar el dolor y luego le viene un bajón. La mujer, en cambio, cuando descubre una infidelidad, lo que hace es, como he visto casos en consultorio, que se juntan con la amante y quieren saber los detalles.
0: Los detalles, sí.
2: Y comparten las conversaciones y todo lo que ha estado viviendo con
0: a lo
2: hombre.
0: Que iba es, ¿a quién le cuesta más callar cuando ve una situación de estas? Porque cuando el hombre calla y se lo dice incluso a su pareja, mira, yo prefiero no meterme en ese tema, ¿qué te dice la esposa? Claro, porque eres otro tramposo como él.
2: Claro.
0: Entonces, no, porque no quiero meterme en problemas. El hombre creo que tiene... O sea, en todo caso, es más pragmático, no es tan visceral y va a decir, yo no me meto, no es mi problema. No es mi rollo. Pero la mujer creo que sí necesita decirlo. O sea, hacer justicia.
2: Sí.
0: De alguna manera.
7: Justiciero.
0: Son justicieras ustedes.
7: Amigo, sí. En WhatsApp comenzó a llegar los mensajes, amigo.
0: Música para historia, por favor.
7: Ay, ay, ay.
0: Ahora sí.
7: Tengo miedo.
0: Tengo miedo.
7: Les cuento. Acá nos escriben y dice, hola contra el tráfico. Les cuento que iba camino al trabajo y vi a la pareja de mi mejor amigo salir de un hotel con otra persona. Me reconoció.
8: ¡No!
7: Y me pidió que no dijera nada.
8: No.
7: ¿Qué cosa? Yo le dije que si en una semana no le cuenta, yo le diré.
8: Los plazos.
7: Ajá. Otro tema, ¿ya? Pero ayer ya se cumplió la semana.
8: Ayer,
7: ya. Así que Marta huyó a Diquitos. No. Cuéntale la verdad.
8: Ya, esa es otra técnica. A ver, esa es otra situación. Entonces, tú me apayas y me dices, ya, Ricardo, te doy una semana, si no, hablo yo.
2: ¡Ay, no!
8: ¿No es cierto? Entonces, yo me quedo callado, no le digo nada. Porque es tu amiga.
2: Claro.
8: Entonces, tú me dices, o lo resuelves tú, o pero yo no yo. Voy a dejar de ser desleal con mi amiga.
2: No.
8: Y yo le voy a contar que ella decía lo que quiera.
2: Pero qué presión, qué tensión, porque los plazos se van a cumplir. ¿Qué vas y lo dices?
8: Qué tensión.
2: Oye, tu flaco te está haciendo infiel, infiel. ¿Cómo sabes? Yo lo he visto saliendo en un hotel. ¡Oh, su madre, qué dolor!
8: Sí, a mí una vez un tema familiar me pasó una situación así. Pasó? Yo lo vi.
2: Ya.
8: No voy a decir de quién, lo vi. Y le dije, mira, no te vayas a poner. Mira, te doy una semana para que termines con ella.
2: No.
8: No le voy a decir nada si terminas con ella. Porque era alguien muy querida para mí. Era una familia, la familia. Él era el tramposo. ¿Me entiendes? Entonces, si no le vas a decir, termina, porque si no, yo se lo voy a decir.
2: ¿Y terminaron entonces o no?
8: Se alejó, pues al toque el pata, se quitó al toque, pero así es. ¡Hola, buenas tardes!
9: ¡Hola, buenas tardes!
8: ¡Una dama! Bien, bienvenida. Chicas.
9: Gracias.
8: ¿Cuál es tu nombre?
9: Jacqueline.
8: Jacqueline, a ver, Jacqueline, ¿has estado en una situación así?
9: Es una situación personal.
8: Ah, ok, vamos, Jacqueline.
9: A mí me fueron infiel.
8: Y dice así.
9: Bueno, resulta que yo tenía a mi pareja, pues, ¿no? Y tenía a mi bebé, pues tenía ya un año.
8: Ya.
9: Y yo estaba en la universidad estudiando y él estaba trabajando, pues, ¿no? Pero siempre había, como teníamos eso de que él su casa y yo mi casa, ya. Porque todavía éramos estudiantes.
8: Claro, ¿qué pasó?
9: Ya, yo estaba tan concentrada en el cuidado de mi hija y en mis estudios, porque yo también estaba en la universidad.
8: Ya.
9: Entonces, de repente un día, no, mientras hacía mis trabajos, tocaron a mi puerta. Y yo abro, pues, ¿no? Y me sorprendo porque veo dos mujeres.
8: ¿Tres mujeres ya?
9: dos mujeres.
8: ¿Dos? ¿Y ahí?
2: ¿Qué?
9: Y me preguntaron, me dijeron, ¿no? ¿Tú eres Jackie? Y yo digo, sí.
8: Claro.
9: Y me dice, queremos hablar contigo porque tenemos una historia en común.
8: Dios
9: mío. ¿De qué se trata?
8: Yo me hago la pinche. ¿Y?
9: Y me dijeron, ¿tú conoces a Jesús? ¿Tú conoces a Juan?
8: A Juan, el travieso.
9: Y yo le digo, pues, sí, le digo,
8: es mi hombre,
9: padre y mi hijo.
8: ¿Ya? ¿Y?
9: Entonces me dicen, es un perro.
8: No.
9: Yo le digo, ¿cómo? ¿A qué te refieres? Y me dice, y me enseña su mano, ¿no? Y me dice, yo soy su novia, me dice.
8: Oh, también, o sea, se presentaron las dos novias a la casa.
9: Y la otra, no, y la otra me dice, yo soy su conviviente.
8: Su conviviente.
2: No,
8: ¿y tú qué hiciste? No me digas que preparaste café, galletitas para conversar. ¿Qué hiciste?
9: Casi.
8: Terminaron siendo amigas.
9: No, e inmediatamente pues me puse en alerta y dije, no, esto es armado, ¿no?
8: Ya,
9: y pregunté, pues, ¿no? ¿Quién has enviado? Y me dice, no, es en serio. Entonces yo preocupada y queriendo saber más,
8: ya.
9: Porque una mujer intuye, ¿no?
8: Sí, claro, ¿no? ¿Qué pasó?
9: Pero cuando estás ocupada, centrada, no tienes tiempo de concentrarte en eso,
8: ¿y
9: ¿no?
8: ¿Y qué sucedió?
9: Entonces la hice pasar a mi casa y quise saber.
8: Ya.
9: Y ahí me enteré que durante todo el tiempo de mi relación el señor ya venía...
8: O sea, era verdad. ¡Oh, por Dios! ¡Era verdad, osito! ¡Qué pena me da tu caso! Pero más pena me da tu cosa. Vamos a ir a la pausa.
2: Una pausita.
8: Seguimos,
2: Marcelo,
8: con este tema, Eduardo. Porque para darle respuesta
2: así es,
8: a nuestro oyente. Vamos a la pausa y regresamos.

0: 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La hora en Exitosa, 5:59 p.m. Exitosa, la voz de los que no tienen voz, en Lima y Callao, en los 95.5 FM.
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0: Eduardo Bracamonte, psicólogo, que hoy nos acompaña en el programa analizando este tema, en la disyuntiva de que ves a la pareja de tu amiga o de tu amigo sacándole la vuelta. Sí. ¿Le contarías a tu amiga del alma o a tu amigo? Y si los dos son tus amigos entrañables, ¿qué harías en esa situación?
1: O si él o ella te están engañando y tú eres ese en discordia, el que está en el medio.
0: Ah, ese es otro.
1: Wow, también es fuerte.
0: Sí, claro, es siempre un tema complicado. Tú estás en medio.
1: Claro, estás en medio.
0: Tú estás en medio.
1: ¿No? Le vamos a agregar de nivel, de level. ¿Qué pasa si encima ocurre y todos son familia?
0: Y todos, claro, son familia, madre, por
1: ¿qué
0: Dios.
1: Haces? ¿Qué haces?
0: ¿Qué haces si la mujer de tu amiga o la mujer de tu amigo te seduce?
1: Claro.
0: ¿Le cuentas a tu amigo, te quedas callado, atracas? Hay algunas basuritas que atracan, ¿eh?
1: Claro. ¿No? O es tu compadre o tu cuñado.
0: O es tu compadre,
1: también,
0: tu cuñado. Entre compadres eso es muy frecuente, ¿ah?
1: ¿Eh? Imagínate, ya que
0: es muy frecuente.
1: Dañas toda tu familia para siempre y marcas un presente, una mancha.
0: De esos casos de los compadres han habido muchísimos, ¿ah?
1: ¿Qué haces?
0: Entonces, ¿qué haces?
1: ¿Cómo reaccionas?
0: ¿Cómo reaccionas ante una situación así? Llámanos al 7410955 940-800-800 para saber cómo reaccionar, saber qué tenemos que, cómo tendríamos que manejar una situación en donde además te quedas ridiculizado, expuesto, ¿no? Sí. Te quedas como un imbécil.
1: Sí, porque es algo que, escúchame, si sucede dentro de la familia o la amistad, de un grupo de amigos, no es un evento que pasa así de buenas a primeras. Es algo que la gente tiende a recordar.
0: Sí.
1: Y es a veces motivo de burla también. A veces la situación ha pasado.
0: Motivo de burla.
1: Y tus amigos, la familia en cada reunión, están que te preguntan por él o por ella que te engañó, o están que se burlan. Y en verdad no es una situación adecuada que se estén burlando de tu dolor, ¿no? De lo que te pasó, del infortunio.
0: No, por Dios. 741-0955. Hola, buenas tardes.
2: Hola, Ricardo, ¿qué tal? ¿Cómo estás?
0: Varón, ¿cuál es su nombre?
2: Miguel,
0: estoy con Eduardo Bracamonte, nuestro psicólogo. Quisiéramos escuchar tu historia o si quieres hacerle una consulta. ¿Has estado en una situación similar?
2: Yo pienso que sí. A ver, te comento. Yo tenía un pequeño inconveniente, ¿no? Con mi esposa,
0: ya,
2: ¿no? Y como dice, ¿no? La tercera sale tocando. Mi comadre,
0: ya.
2: De bautizo.
0: Tu comadre de bautizo, ya.
2: Le comenta a una esposa.
0: Sí.
2: Que me vio hace 15 años atrás.
0: Que te vio a ti hace 15 años. Ya.
2: Y le dijo, ¿sabes qué, comadre? Abre los ojos, él desde hace años yo le viste y bueno, con el problema que hemos tenido, le metió esa cosa.
0: Ya.
2: Le hizo recordar hace 15 años atrás que me iba comiendo. Tal. Por ese tal motivo, ya yo a la comadre yo no la quiero ver, la odio.
0: Ya. ¿Y fue verdad que estabas comiendo caldo de gallina y comiéndote la gallina de pasadita o no?
2: No, solo comiendo con una misana.
0: Ah, pero no tenías nada con ella, la verdad, pues tampoco te hagas acá el estrecho.
2: No, nada, nunca más la volví a ver.
0: O sea, simplemente fue una amiga que le invitaste un caldito de gallina.
2: Nada más, y eso nos encontramos nada más ahí de casualidad.
0: Y entonces... Fue maledicente entonces la comadre diciéndole a tu esposa, lo vi comiendo un caldo de gallina y si no estaba haciendo nada malo.
2: Exacto, pero hace 15 años, fue Ricardo.
0: Qué cizañera.
1: ¿Y cuántos años tienes con tu esposa?
2: 22.
1: Ah, ya, fue dentro del tiempo. Ok, ya, listo. Ya,
0: gracias. Ya,
1: gracias, ver, gracias
0: Eduardo,
1: por tu mami.
0: Es que
1: ya, igual.
0: Qué cizañera.
1: Ya, yo voy a tu casa, Ricardo.
0: Ya.
1: Estás con tu pareja.
0: Ya.
1: Oye, estamos tomando. Ah, sí, yo a Ricardo hace 2 años lo vi con una flaca una noche.
0: ¿A santo de qué?
1: Claro, ¿para qué?
0: ¿Para qué?
1: O sea, ¿ya para qué? La gente tiene que aprender que las palabras tienen un impacto.
0: Cierto.
1: Y causan un dolor. ¿Tú crees que esa mujer se va a quedar tranquila después de que le dice, lo vi hace 15 años?
0: Le sembraste la duda. Además, hay gente que le gusta ver infeliz a los eso, amigos.
1: Claro.
0: También es cierto.
1: Hay gente que no soporta la felicidad de otros.
0: No soporta
1: porque no les va bien en el amor, porque no tienen una familia, entonces no quieren ver a otros felices. Se revienta.
0: Pues, sí.
1: Ya, entonces yo digo, ¿para qué traes un tema de hace 15 años atrás?
0: ¿Qué sentido?
1: Claro, ¿para qué?
0: Cuando no tienes nada comprobable.
1: Rompes, sí, claro. Compres, claro, la lealtad, el compromiso, la transparencia, generas la duda. ¿Para qué? Eso es causar dolor. En parte también es una maldad. ¿Ya para qué?
0: Hola, buenas tardes.
3: A ver. Y a Ricardo, llegó mi momento, porque siguen llegando los mensajes al WhatsApp al 940-800-800. Miguelito, por favor, no. Ponme mi cancioncita. Caso de la vida real, por favor, Miguelito.
0: Ya.
3: Y bueno, te comentaba Ricardo que llegan los mensajes y acá tengo otro casito.
0: Otro caso.
3: Dice, hola Ricardo y doctor. Les cuento que tengo una foto que demuestra que la pareja de mi amigo le es infiel.
0: Foto, o sea, una prueba contundente.
3: Ajá. La foto me llegó por accidente.
0: No, eso no te cree nadie. Ya.
3: Y ahora la tengo en mi celular.
0: Ya.
3: ¿Se la enseño y que se arme la bomba o hago como si nunca la hubiera visto?
0: Oh. Sí, claro.
3: Cabe señalar que la susodicha me cae mal. Uf, pero Dios, me da pena mi amigo porque tiene cara de baboso.
0: Imbécil, no.
1: Ahí está. Ser o no ser.
0: ¿No es mi caso ese? No. ¿Cómo se llama la que escribió?
1: No, ¿qué pasa, Ricardo?
3: No puedo delatar mi fuente, Ricardo.
0: Pero no es mi, porque yo tengo mi caso. Yo tengo...
3: No.
0: Bueno, está bien, Eduardo, ¿qué hacemos?
1: Ya, ¿qué hacemos en ese caso? Claro, porque es como...
4: ¡Salud por ti!
1: Es mi amigo, lo cuido, lo quiero, entonces le evito el dolor, pero por otra parte tengo la foto, la evidencia de que ella lo está engañando. Entonces, ¿qué tipo de relación es esa?
0: Sí,
1: ¿no?
0: Pues, sobre todo si sabes que ese amigo es muy sensible, claro, por ejemplo.
1: Va a sufrir
0: que
1: mucho,
0: se va a deprimir. Ahí está.
1: Entonces, ¿le hago el daño o la sigo, no? Ya, me hago el de la vista gordo con ella, pero encima ella no me cae, ¿no? No quiero para esa relación.
0: Ahora, tarde o temprano igual se va a enterar.
1: Sí, pues, y lo otro que también pensaba es, ¿y ya esa chica no lo quiere, no lo
0: hago con la foto acá?

0: desbloqueado, la publico, claro, lo mando por otro desbloqueado.
1: Curioso, porque ella dice que le llegó de casualidad. La mujer, ya me dijita.
2: Aprendí la vida que con todas las mujeres no existe la palabra casualidad. Sí. No, no, no, todo tiene un porqué. Bien.
1: Acá tengo otro casito otro más. La gente está, pero con los dedos ahí alborotados escribiendo el WhatsApp exitosa.
2: ¿En qué pena me da tu caso,
1: Pedro? Pero más pena me da tu ojo. Cosa. Te comento, dice, hola contra el tráfico. Les cuento que mi amigo me pedía que le cubriera las salidas.
2: Ya, qué bueno.
1: Pero amiga, descubrí que usaba mis mentiras para verse con otra persona.
2: Ya.
1: Ahora su pareja confía en mí.
2: Oh.
1: Y yo siento que estoy siendo cómplice. Oh. Por eso ya me retiré de trabajar del call center.
2: ¿Ya?
1: Y en cualquier reunión que la vea, ¿qué?, le contaré. Porque si a mí me pasara,
2: ¿ya?,
1: me gustaría saberlo.
0: Ya, igual, otra vez, tengo la información. ¿Qué hago?
2: Tengo, ¿no?, la información en la mano para demostrar que es infiel, pero no se lo puedo decir.
0: Claro, porque es mi amigo y aparte me utiliza para sus mentiras.
2: Encima me usa a mí de alcahuete para escaparse.
0: Claro, pero ahí empiezo a ser como cómplice del engaño, ¿no? Porque tengo la verdad encima, me utiliza para las mentiras,
2: no, y sé además, que está con otro. Porque si la situación, imagínate, fuera así, ¿tú qué dirías de ese amigo que sí, te ha mentido a ti?
0: Sí.
2: Dirías alcahuete, tú sabías, siempre lo supiste.
0: Ya, y acá hay otro lado de la situación. Imagínate que venga la flaca y te diga, creo que tú sabes.
2: Oh,
0: a ver, cuéntame, ya.
2: Ya, claro. Hay otro escenario.
0: Claro, ya, la flaca viene, oye, ¿sabes qué? Creo que, como tú estás con Center, dice que está con... Ya, dime la verdad, yo creo que tú sabes. Ya, ya. ¿Qué haces? Porque ahí... El engañado, la engañada te está buscando ya de frente.
2: Está buscando.
0: ¿Qué haces?
2: Aún porque lo deduzca.
0: Claro.
2: He pasado esa situación.
0: Yo también he pasado.
2: También me ha pasado.
0: Yo también he pasado por esa
2: situación. Que me ha llamado la flaca,
0: sí,
2: de mi amigo, me ha dicho, quiero, sí, hablar contigo. Entonces yo he ido. ¿Qué ha pasado, sí, amiga?
0: Sí.
2: Le digo,
0: sí,
2: siéntate
3: otra
2: acá.
3: Vez tú.
2: Y yo, sí, se me ha dicho, siéntate aquí. Yo me he sentado. Sí.
3: ¿Qué?
2: Y me ha dicho, ¿tienes algo que decirme?
0: Sí, uff. Qué difícil, te agarran en frío.
2: Yo, claro, en frío, yo, de verdad, ¿de qué te tendría que,
0: claro,
2: decir?
0: Dime,
2: dime la verdad porque tú sabes.
0: Ricardo,
2: sí,
0: te conozco,
2: sí,
0: algo sabes.
2: Sí.
0: Dime,
2: ¿y sabes por
0: favor,
2: qué te pregunto? Porque yo ya lo sé.
0: Ay, no.
2: Peor, porque son muy hábiles para,
0: claro,
2: sacarte, hábiles, la
0: para sacarte
2: cosa,
0: información. Y
2: yo
0: a veces
2: ya lo sé.
0: Claro.
2: Ahora,
0: no saben nada, pero dicen,
2: no saben,
0: ya lo sé,
2: nada, ya lo sé. Y si te he venido aquí es porque yo, sí, todavía valoro tu amistad,
0: ya, claro.
2: Así que depende lo que me digas,
0: sí,
2: seguiremos,
0: sí,
2: o no siendo amigos,
0: sí, sí.
2: Me está sacando la vuelta,
0: sí,
2: ¿no?
0: Sí.
2: Ay, no, ¿quién?
0: Ya sabes.
2: Yo pregunto, ¿quién?
4: Tu marido,
2: ya. Sí.
0: Sí, ya, ¿qué haces?
2: ¿Qué hago en ese caso? A mí se me suelta el estómago si me preguntan.
0: A mí me buscaron una vez, oye, te voy a mostrar lo que he comprado en mi carro. Me subieron y... Oye, Eduardo, tú sabes, dime, ¿está con otro?
2: ¿Tú
0: no
2: sabes? ¡Ala! Uy, qué horrible. Sí. Ojalá nunca conozca a Juancito, sí, chica Rafa.
1: Habla bonito.
2: Sí, habla.
1: Ya. Llamada.
2: Hay otra, 7410955, hola.
5: ¿Aló?
2: Ahí está, un maestro. ¿Cuál es su nombre?
5: Ernesto.
0: Ernesto.
2: Ernesto. Te escucho, Ernesto.
5: Me pasó un caso.
2: ¿Qué te pasó, Ernesto? Bien. Cuéntame tu caso para que más pena me dé tu cosa.
5: Bien simpático, para reírse.
2: Simpático, a ver. Ya, para reírse de su cosa, ya.
5: Sí, como yo era administrador.
2: Ya, tú eras administrador, ¿ya?
5: Sí.
3: ¿Qué?
5: Entonces, por ahí me dio cuenta que un compañero de trabajo me estaba cerruchando con mi flaca en la empresa.
2: Uy, te estaba atravesando con su... Lo estaban atorando a mi amigo. ¿Y ahí?
5: Y como comencé a investigar...
2: Ya.
5: Yo mismo, ¿no? Porque sentí algo.
2: Claro.
5: Comencé a investigar. Les he agarrado con la mano el pescuezo.
2: ¿Lo agarraste?
5: ¿Qué he hecho? Sí.
2: ¿Y?
5: ¿Qué he hecho? Lo más práctico. Les botó a los dos del trabajo.
2: Los botaste a los... ¿Y ella qué te decía cuando le encaraste?
5: No, no. Le dije nomás al pata.
2: Ya.
5: Al pata le dije a mi compañero de trabajo, le dije, mira, te vas por este y por este.
2: ¿Y él qué te dijo?
5: Me miró.
2: Ya.
5: Con la cara de tonto.
2: Con la cara de huevo, claro, imbécil. ¿Y?
5: Decidí después sacarle.
2: Ya. Pero ella no te dijo nada. ¡Te

0: eres el hombre de mi vida.
1: No, no te dijo nada.
2: El pata me dijo, es mentira. No, no, no, aquí ya. Es verdad.
1: Ya, ¿y cómo lo descubriste, ah?
2: Le hice pisar el palito.
1: Ajá.
0: ¡Hola! Sí.
2: Eres... Le dije a la chica, te vieron en la fiesta con tal fulano.
1: ¿Y qué te dijo ella?
2: Mentira. La gente...
1: nos quiere separar.
2: No quiere que te vean bien ni mal. La gente te mete en la vida de...
1: de las personas.
2: No, no.
1: Bueno, sí, pero de te deshiciste de los dos, los botaste para siempre. Sí. Muy bien, gracias, hermano.
2: Gracias. Al día siguiente.
1: Sí, al día siguiente, ¿qué pasó? Cuéntame tu carta.
2: Ya. Su carta de renuncia, pues.
1: Ya, le pusiste su denuncia, ya. Claro,
3: no, su carta renuncia. De carta de renuncia.
1: Su carta de renuncia, perdón, ¿y?
2: Sí. El compañero tenía 10 años y mi flaca tenía 4 años.
1: Y ya. ¿Y se quedaron después, juntos o se fue? ¿No estuvieron juntos nunca?
2: No. Ya. No se quedaron juntos. No.
1: Bien, hermano, gracias. Bueno, qué radical.
3: Y mira, acá vemos, por ejemplo, en el trabajo, ¿no? Se da mucho, ¿no? Sí. Y encima tenían una relación, estaban trabajando, pero el oyente inteligente dijo, no, los voy a hacer... pisar el palito, cayeron y cortó por lo sano, que es lo que se debe hacer.
1: Sí, pues.
3: Bueno, quieren tener un romance, bueno, los dejo. O sea, sí, su pues. Carta de renuncia, presenten, se me van.
1: Es
3: quieren
1: verdad,
3: ser felices, vayan.
1: Es
3: porque,
1: verdad.
3: Escucha, quien está engañando está haciendo algo malo y tarde o temprano en la vida todo se paga.
1: Entonces,
3: tuvieron su romance, su marido, pero no continuó ese amor. Pues claro, era una cuestión de emoción, de pasión.
1: Tienes
3: creo
1: mucha
3: que el razón. Al 100% hizo bien, se deshizo de ellos, váyanse a otro lado, sean felices, déjenme a mí avanzar y trabajar.
1: 7410955948800. Qué pena me da tu caso, pero más pena me da tu cosa.
4: Sí, otro caso
1: al corazón en los mensajes en el 940-800-800.
4: Exacto, Ricardo. Acá dice, hola, Ricardo.
1: Hola, muñeca.
4: Mis amigos dicen que no me meta porque los problemas de pareja son de dos.
1: De acuerdo.
4: Pero yo sé que uno de ellos le están siendo engañado.
0: ¡No!
4: ¿De verdad debo hacerme el ciego?
1: Sí.
4: Me da pena, mi bro, porque no es mala persona.
1: No es mala persona. Pero también ella es su amiga.
4: Sí.
1: Bueno, es más complicado.
4: ¿Qué hacer?
1: Eduardo,
3: otra
1: Dios,
3: vez
1: me duele.
3: Ves el triángulo, ¿no? Ya sabes tú, ambos son tus amigos. ¿Qué haces? ¿Le causas el dolor a tu hermano del alma? ¿O es como hacerte la vista gorda y bueno, es un problema de ellos?
4: Que se entere como pueda,
3: claro,
4: como
3: que
4: dice.
3: Se entere como
1: sí,
3: pueda,
1: claro.
3: Se da cuenta o que acaben.
1: Chica, rap, si los dos son tus
3: a
1: amigos.
3: A ver, claro, ¿tú
1: la verdad,
3: haces?
1: Dame tu opinión como mujer.
4: Mira,
1: tu amiga del alma.
4: Ajá.
1: Y tu amigo del alma, pero él... o ella, ya, ella le está sacando la vuelta a él. ¿Cuál sería tu reacción?
4: Explícame. ¿Ella o él?
1: Los dos son tus patas.
4: Ya.
1: Pero tú descubres y ves que ella le está sacando la vuelta a tu pata, pero a los dos los quieres por igual.
4: Ajá.
1: ¿Qué haces?
4: Ay, qué complicado.
1: ¿Qué complicadazo es eso?
4: Complicado.
1: Recontra complicado.
4: Pero mira, ha habido un caso.
0: Fue horrible.
4: Que no es mi amiga, pero no me he metido.
1: Ya.
4: Yo prefiero que otras personas... o que el tiempo, o este infiel, o
1: sí.
4: Mujer infiel, o hombre infiel,
1: sí.
4: Meta la pata y que ahí recién ella se entere. Porque a veces cuando uno está enamorado,
1: sí.
4: No cree en nadie.
1: Sí, pues.
4: Te ciegas, te pones una banda.
1: Como Shakira, bruta, es... ciega, sordo, muda.
4: No sé si bruta, pero ciega,
1: pero dice
4: sordo y
1: Shakira,
4: muda.
1: Shakira, yo no he dicho, lo dice la canción, bruta, entonces... ciega, sordo, muda. Claro.
4: Pero aquí es mejor no meterse.
1: Es verdad.
4: Yo siento esa situación porque a veces, como tú dices, ponte, se reconcilia.
3: ¿Y dónde queda uno?
4: Ahí,
3: ¿dónde quedas tú?
4: ¿Dónde quedas?
1: Pero yo viendo
0: sí,
1: a la chica
0: claro.
1: Rap,
3: a ver.
1: Y como la conozco, yo creo que ella sí sería de las personas que si sintiera, yo fuera amigo de su Juancito y ella dudara de su Juancito,
4: ajá.
1: Ella sí me llamaría, me diría, ven, va a tomar un café, Ricardo, siéntate, me diría, con esa voz que tiene. ¿Tienes algo que decirme?
3: No, uy.
1: Mira lo que te voy a preguntar
0: sí,
1: solo
0: claro.
1: Por única vez. Porque lo sé todo. Ahí sí, yo ahí me hago la pinche. Te lo juro que ahí sí. No, y no sabe probablemente, pero me hace
3: caer.
1: Me hace pisar el palito para contarle. Bien.
4: Bueno, tienes razón, sí te diría,
1: sí,
4: Ricardo.
1: Eso, ¿no?
4: Sí,
1: no,
4: te agarraría, te me sentaría y te diría, Ricardo,
1: sabes,
4: dime la verdad.
1: Sí.
4: Tú eres mi pata, ¿no?
3: Claro.
4: Tú eres mi pata.
3: Dime.
4: Yo sé cosas tuyas.
1: Ya.
4: Y no, y no, a mí me gustaría que si tú eres mi amigo, me cuentes.
5: Ahí ya me estoy, ahí, ahí, hasta ahí nomás, sí, porque, ya me oriné. Sí,
3: no, porque yo sé cosas tuyas, entonces ya salió.
5: Ya,
3: no,
5: ahí no, me oriné.
3: Silencio, no digas nada.
4: Claro, claro.
5: ¿Quién?
4: Es que hay que meter tensión.
3: Claro, es como una por otra. Si no me dices, mira, yo tengo esta información tuya, Ricardo, te vendo.
1: Yo
3: publico.
5: Yo contesto. ¿Quién? ¿De qué? ¿Para qué? ¿Qué? ¿De qué? ¿Qué de qué? Ahí cuando
4: primero
5: los hombres...
4: le pongo la presión.
3: La presión. Mañana en Arriba, mi gente, Chica Rap.
5: Chica.
3: La productora de Ricardo viene a hablar. ¡Hala, no! Todos conectados.
5: No,
4: bueno, lo que tengo que contar en Arriba, mi gente.
5: No.
4: Es broma. Por
5: eso sería fuerte, pero te arrinconaría.
3: Pero,
5: y a lo mejor no sabe.
3: Mira,
5: pero presiente.
3: Es que Chica Rap, como mujer, mira, nos ha puesto en tensión.
5: Sí.
3: Me dijo, yo sé algo de ti.
5: ¿Qué
3: pasa?
4: Por si acaso, claro, yo no sé nada. Estoy poniendo una situación hipotética para jugar.
5: No, pero me refiero que en una situación así.
4: Pero si te dicen
5: que me arrincones así. El hombre, a eso voy. El hombre ante una situación
3: así. Ya se pone
5: así,
3: nervioso, claro, te muñequea.
5: Lo vas a ver muñequeado. Y para solo el verlo muñequeado, ajá, para una mujer es una señal de que sí, ella está cada vez más cerca a la verdad.
4: Así a mí es. Me ha pasado eso así con es. Un amigo.
5: En serio.
4: Me así dijo, es. Yo sé cosas. Dime la verdad. Tú que ya ahí está en tu círculo.
5: Sí. Pura,
4: oye. Cuéntame. Y yo estaba como que, ay, ¿qué hago?
5: Ya ves.
4: Complicado. Ay, ¿qué hago?
5: Sí.
4: Y eso como que... Pucha. Ay, menos mal.
5: Difícil. Yo que a veces escucho el podcast de mi amiga Carla Jarada.
4: Ay, ay, ay.
5: Quisiera hacerle una pregunta.
4: Señorita, por favor, tome asiento, por favor.
5: A nuestra colega Carla Jarada. Querida Carla, bienvenida.
6: Buenas, ¿qué va usted, señor?
5: Estoy acá con Eduardo Bracamonte, nuestro psicólogo.
3: Hola, hola, Carlita.
5: Te quiero poner un escenario. Tu amigo, tu mejor amigo, tu mejor amiga, son parejas.
6: Ya.
5: Y tú, un día vas a tomar un café saliendo de tu podcast y ves a tu mejor amiga, ojo, los dos son tus patazas, a tu mejor amiga sacándole la vuelta a tu pata.
6: Uy, uy.
5: ¿Cuál sería tu reacción? ¿Se los dices? ¿Te callas? ¿No te metes? ¿Cuál crees sería la reacción que tú tomarías?
6: Primero creo que hablaría con él. El que está en falta, ¿no?
5: O con ella, en este caso.
6: O sea, en este caso con ella.
5: Ya.
6: Diría, oye, ya pues, ¿no? O
5: ya.
6: Sea, ponte en orden, a ver, si ya estás mal, mejor sepárate, ¿no?
5: El, ya.
6: El lavado ya de cerebro.
5: Lavado, ¿sí? Claro. Una ya purga. ¿Y ahí?
6: Este... Y le doy la oportunidad de que arregle su asunto con su...
5: Ya.
6: Con su pareja, ¿no?
5: Ya, ya. Ahora te la pongo más difícil. Ese amigo en la noche te llama, tu pata.
6: Ya.
5: Dice, Carla, no sé, no me siento bien, siento que hay algo que... Que algo que no sé, algo que siento que me está ocultando. ¿Tú crees que no sé? Ella sería incapaz, ¿no, Carla? Ella me ama, ¿no, Carla?
6: Ah, no, le digo, anda, arregla tus problemas.
5: ¡No! ¡Me vuelvo loco!
6: Pero
5: qué es difícil, ¿no?
6: Qué difícil,
5: porque a los dos los quieres.
6: Claro, pero al principio, lo único es que yo creo que un tercero en una pareja.

0: sí, sí, sí.
1: ¿No?
0: Sí,
1: y tu amiga te dice, bien, por favor, no digas nada, te juro que no va a volver a pasar, voy a terminar con él, no sé qué me pasó.
2: Pero tú sabes que los amigos y las amigas se tienen mucha confianza como para decirse las cosas.
0: Sí, claro, en la cara pelada. Sí.
2: Claro, entonces le diría en su cara pelada lo que está pasando.
0: Que arregle
2: primero sus cosas con él, le doy un tiempo.
0: Ya.
2: Y ya.
0: Y si no la arregla, se lo dirías.
2: Sí, sí.
0: Se lo dice. Carla se lo dice, transparencia.
3: Está bien.
1: Muy bien, Carla, gracias.
3: Ahora, Carla nos dio otro giro, porque es como, ya, tú sabes que está engañando. Ya, claro. Vas y lo buscas de frente. Pues,
0: claro,
3: ya. Oye,
0: claro,
3: Ricardo, ¿qué pasa?
0: Claro,
3: ¿qué ha pasado?
0: Claro.
3: ¿Por qué estás así? ¿Por qué te estás como...? ¿Te va mal en tu relación? Ya, claro, empiezas a aclarar desde ahí. Estás siendo infiel.
0: La mirada de Carla, además, es más sensata que en relación a primero hablo, porque hay otras que dicen, yo la despedazo.
3: No.
0: Yo voy la despedazo y le digo a mi amigo.
3: ¿Qué está pasando? Oye, ¿qué pasa? ¿Por qué le estás engañando a tu mujer? ¿Por qué estás engañando a tu esposo? ¿Por qué? ¿Qué está pasando?
0: Señor.
3: Claro, buena también.
0: El complicado juego del amor en qué pena me da tu caso, pero más pena me da tu cosa. Cerramos una hora y media.
3: Hemos hablado de este tema
0: y el teléfono no ha parado de sonar.
3: Y ha llamado todo el Perú.
0: Todo el Perú, Eduardo Bracamonte, ¿cómo llegar a ti? ¿Cómo contactarte?
3: Si están teniendo problemas de pareja, de infidelidad, de engaño, de sospechas, Eduardo Bracamonte, psicólogo en Facebook, Instagram, TikTok. Eduardo Bracamonte, psicólogo, mándeme un mensaje
0: al toque.
3: Y yo los atiendo personalmente. Sí. La vez pasada saliendo al toque me llamaron.
0: Por favor, Eduardo, si tú eres un profesional definitivamente tienes la respuesta a todos los problemas de pareja. Gracias a las llamadas que además han quedado en espera. Tenemos que seguir con este tema la mañana, pasado, de todas maneras. Pero gracias, Eduardo, amigo, como siempre.
3: Gracias, Ricardo, y a todo el público de Exitosa Chica Rap. Nos vemos, gracias.
0: Nunca me siente la chica Rap al frente, porque muero de miedo. Muy bien, vámonos hasta Tacna. Se viene el aniversario de Tacna. Miles de escolares entonaron Mi Patria, Mi Bandera, Exitosa, en homenaje a Tacna. Ahí está Luis Tenuco para que nos informe. Adelante, Luis.
4: Información en vivo desde Tacna. Miles de escolares de las instituciones públicas y privadas de la ciudad se congregaron en el Paseo Cívico para participar en la tradicional entonación de Mi Patria y Mi Bandera como parte de las actividades por el 97 aniversario de la reincorporación de Tacna a la heredad nacional. Los estudiantes partieron desde la Plaza Cela entonando a viva voz estas emblemáticas canciones patrióticas, portando en su mano derecha la bandera bicolor del Perú y en el lado izquierdo del pecho la bugambilia, flor característica de la región. La jornada culminó con una ceremonia en el Paseo Cívico, donde en presencia de autoridades se realizó el izamiento de las banderas del Perú y de Tacna. De esta manera, la comunidad educativa rindió homenaje a la historia, identidad y patriotismo. 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
0: Muy bien, son las 6 de la tarde con 27 minutos. Pausa comercial. Regresamos en Contra el Tráfico.
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0: Ya volvemos en Contra el Tráfico con Ricardo Rondón. La hora en Exitosa, 6 de la tarde y 27 minutos. 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
1: Bien, aquí estamos en Contra el Tráfico por Exitosa, la voz de los que no tienen voz. Son las 6 de la tarde con 31 minutos y a esta hora presentamos Primero tu Salud.
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1: Continuamos entonces en el programa, como siempre, el doctor Ever Cataño. Es martes, aquí nos acompaña para hablar Exitosa. De un tema que siempre es importante y que afecta a muchos hombres y mujeres en nuestro país, las varices, las implicancias o complicaciones que pueden tener las varices en las personas. Doctor Ever Cataño, bienvenido.
3: Buenas tardes, Ricardo, y a todos los oyentes y televidentes de Exitosa, programa Contra el Tráfico, para hablar sobre las varices. Es una enfermedad muy común, prácticamente es de las más comunes, porque hasta el 50% de la población adulta sufre de varices, es decir, hay millones de peruanos que sufren de varices, y yo diría miles de millones de personas en el mundo que sufren de varices. Ojo, esa es la importancia de esta enfermedad. Ricardo, yo hago un pequeño comentario.
1: A ver, doctor.
3: Venía reflexionando. Lo que pasa es que los doctores, cuando estudiamos medicina, queremos hacerlo más complicado, ¿no? Yo, por ejemplo, soy cirujano, he sido jefe de cirugía en el hospital 2 de mayo.
1: Claro.
3: Y queríamos hacer la última operación que para solucionar tal cosa, pero a veces hacíamos la última operación de una enfermedad poco común. Una enfermedad, pues, que es realmente que es, pocas operaciones se hacen, pero nos preocupamos en capacitarnos en eso y dejamos de lado las enfermedades más comunes. Uh-huh. Y una de esas es las varices, por ejemplo. Uh-huh. No le daban bola, por así decir, en mi época, que yo, bueno, ya. Años atrás, cuando era muy joven, yo también hacía mucho cirugía laparoscópica.
1: Ya.
3: Y no le daban bola. Sin embargo, pues, vemos que, como digo ahora, millones de peruanos sufren de varices. Entonces, esta especialidad estuvo un poco descuidada, por así decirlo. Uh-huh. ¿No? Habían pocos especialistas, ya, bueno, mucha gente ahora ya se está empezando a capacitar, pero es una enfermedad bien, bien frecuente y que incapacita mucho a veces.
1: Claro.
3: Cuando la persona tiene complicaciones, como una herida, estas úlceras varicosas muy dolorosas, que no pueden ni trabajar las personas. Entonces, y vemos que las piernas son el soporte principal para podernos desplazar y para que las fuerzas productivas produzcan exitosa. Para nuestro país.
1: ¿Cuál es la sintomatología para que la gente pueda entender qué es lo que uno va sintiendo en las piernas cuando tiene varices? ¿Cómo se manifiesta, digamos, la molestia?
3: Bueno, las principales molestias van a ser dolor en las piernas, ya. Pesadez, siente las piernas pesadas, cansancio en las piernas.
1: ¿Quemazón?
3: Ardor, quemazón, como quieran expresar los pacientes. Uno dice, me arde, me quema.
1: Sí, claro, claro.
3: Me quema la pantorrilla, me quema los pies, doctor. Calambres también puede haber en las noches.
1: Sí.
3: También, conforme pasan las horas del día y trajina a la persona, se le hincha las piernas. Uh-huh. Es frecuente que digan, doctor, cuando yo me levanto, mis piernas están flaquitas. Empiezo a trajinar, ya para la tarde están, pero bien cargadas, hinchadas, ¿no? Uh-huh. Que ya no me dejan ni caminar. Entonces, estas van a ser las principales molestias de la persona que sufre de varices. Uh-huh. Un aspecto importante también es que las varices, yo diría, hasta el 90% las personas se dan cuenta que tienen las varices, porque están invisibles.
1: Son visibles.
3: Son visibles, ¿no? Entonces, eso es algo que resaltar, ¿no? Casi la mayoría de personas que vienen ya saben que tienen varices. Ahora, a veces no se nota, de repente la persona con sobrepeso, sí. Pero sí van a tener estas molestias, entonces ya tienen que acudir obviamente al especialista.
1: Claro, todo esto, el tiempo ha avanzado, la ciencia también. Yo recuerdo cuando estaba chico y, por ejemplo, habían muchas amigos o amigas de piel de tez muy blanca. Y decían, no, es que a mí se me ven las venas, pero eso no es varices. Eso ya era es una señal de varices, ¿no es cierto?
3: Ya, y si eso se asocia a las molestias que digo.
1: Las molestias que he comprobado que es.
3: Exacto, ¿no? Ahora, las molestias también, aparecen cosas curiosas. Por ejemplo, me vienen pacientes, y a mí me gusta hablar de la experiencia, ¿no? Lo
1: claro.
3: Que está escrito en los libros, lo que veo diario. Como diario veo de 30, 40 pacientes
1: sí,
3: diarios.
1: Pues.
3: Entonces, vienen pacientes con cordones. Esas varices tremendas, grandes.
1: Ah.
3: Y el doctor, yo vengo porque no se ve bien, pero no tengo ni una sola molestia.
1: Exacto. He escuchado
3: que no
1: eso.
3: Te duele, no, nada, doctor. Mientras que otro viene con una varices pequeña nomás, y doctor, no puedo, no soporto media hora para. O me agarra muchos calambres. Entonces, cada paciente es distinto también. Sin embargo, lo que vemos siempre en medicina es lo que la mayoría tiene. Y la mayoría sí va a tener dolor, pesadez, cansancio, calambre, ardor, todo lo que hemos dicho.
1: Ajá.
3: ¿No? Esas van a ser las molestias que normalmente tiene el paciente.
1: Pero para que una vena se convierta en un cordón, como los que estamos viendo en pantalla, y hay cordones incluso hasta más grandes.
3: Más grandes, claro.
1: Más grandes. ¿Por qué? ¿Por qué llega a ese nivel? doctor.
3: Bueno, eso va a llegar en años.
1: Sí.
3: En años va a llegar, ¿no? Los pacientes que vienen con cordones, eso ya tienen...
1: mínimo, se han descuidado.
3: Se han descuidado. Ya. Tienen 10, 20, 30 años con sus varices así, desde jóvenes lo han tenido. Ajá. Y se han descuidado, ¿no? Porque de repente, como digo, no les molesta de repente mucho.
1: Ajá.
3: No. O aquí también, ¿qué es lo común? ¿Por qué van los pacientes corriendo al doctor? Van en dos casos. Uno, si alguna enfermedad general le duele, uh-huh, o si le sangra algo, ya, o se hace una herida. Ahí van corriendo al médico, pero mientras no le produzca estas dos incomodidades, el dolor o que le sangre, lo van dejando ahí. Van, ajá, dejando que avance, que avance. Y eso sucede en todos los casos, ¿ah? En el hospital, por ejemplo, llegaban a alguien con un tremendo tumor en la cara.
1: Ok.
3: O en el cuello, casi tamaño de la cabeza. Eso no apareció de un día para otro, pues lo van dejando, ¿no?
1: Lo se van descuida. Dejando.
3: Hay poca cultura de salud.
1: Y de prevención, y de sobre prevención, todo, exacto, de prevención. Ahora, el sobrepeso, hoy por hoy, en los últimos años, sobre todo, ¿no? El consumo de alimentos mucho más procesados, ¿no? Lleva a que haya más sobrepeso en nuestro país. El sobrepeso, de una u otra forma, desencadena la posibilidad de que se desarrollen más las varices en una persona que tiene predisposición.
3: Es un factor importante. Y siempre hemos dicho, el principal factor y el más importante de todos es el hereditario.
1: Ah, sí, claro.
3: Van a haber familias enteras que sufren varices. Ahora, si a eso, papá, mamá sufren de varices, o papá sufre de varices, o la mamá, cualquiera de ellos, y la persona encima sube de peso, tiene sobrepeso, ya es otro factor más y de hecho que va a desarrollar varices. Uh-huh. O también el tipo de actividad laboral, de repente trabaja todo el día parado, ejemplo, vigilantes, policía, claro, etcétera. Y tienen ese factor hereditario, van a desarrollar varios. Entonces, es una enfermedad que siempre es multifactorial, ¿no? Se presentan varios de los factores. El hereditario es el principal, pero de hecho vemos personas con sobrepeso que yo incluso parte del tratamiento y le digo, tienes que bajar de peso.
1: Ok, ahora, mito o verdad, porque eso es bueno también para que la gente sepa, y te lo decías antes, las mamás, las abuelas, no uses tacos, te van a salir varices, no uses zapatos altos, te van a salir varices. O sea, la persona que no tiene una predisposición genética y que no tiene varices, si usa tacos, ¿podría terminar en eso o es básicamente hereditario el problema?
3: Muy buena la pregunta, porque efectivamente, como digo, el principal peso es el hereditario. Más del 50% tiene de peso ese factor hereditario. Y yo, experiencias personales, he visto también la persona, por ejemplo, yo conocí una doctora que trabajó años conmigo.
1: Ya.
3: Ella usaba tacos altos. Ajá. Sin embargo, nunca le vi desarrollar varices.
1: Ya.
3: Y operaba horas seguidas.
1: ¿Así?
3: Horas seguidas de pie. Entonces, sí, esto es prácticamente un mito, ya no es tan cierto, ¿no? Ahora, lo que sí puede pasar es que la que usa tacos bien altos, de repente, por su propia incomodidad, de repente ya no se mueve tanto.
1: Ajá.
3: Se va a limitar. Porque lo que sí es un factor importante es el sedentarismo que hay actualmente, ¿no? Para todo, la gente ya habrá ver televisión para sentado. Hay poco movimiento y necesitamos movimiento.
1: Ajá.
3: Ya necesitamos movimiento. Necesitamos que las personas caminen y hagan sus actividades, de manera normal, pero sobre todo hacer ejercicios y caminar mucho durante el día, ¿no? Eso es lo que va a ayudar a que la persona se proteja también de la varice, ¿no?
1: Ah, muy importante. Entonces, tomar en consideración estos aspectos que el doctor Cataño nos está explicando. ¿Las mujeres o los hombres tienen mayor predisposición a desarrollar varices, doctor?
3: Las mujeres. El ser mujer es un factor también que tiene un peso adicional. Así que vamos a ver que hasta el 70% de mujeres sufren de varices. Ojo, que las arañitas también es un tipo de varices. Muchos creen que no. Las arañitas, esas que salen ahí a nivel de muslo, pantorrilla, sobre todo más a las mujeres, es un tipo de varices. Entonces, en las mujeres, hasta el 70%. Es decir, de 10 mujeres, 7 van a tener varices. Así tengan arañitas, pero ya son varices. Uh-huh. En cambio, los varones, hasta el 40% sufren de varices. Entonces, también presentan, ¿ah? Porque también es común, Ricardo, que a veces llegan mujeres a mi consultorio y ven, pues, la mayoría de pacientes son varones. Y dicen, ¿qué? ¿Los varones también sufren de varices? Sí, los varones también. Hasta el 40%, digo, o sea, también sufren. Si tienen sobre todo ese antecedente de que también, ¿no? Tienen su mamá, su papá sufría varices, más que trabajan parado y hacen fuerza,
1: claro,
3: van a sufrir. ¿Qué es lo común? Que los varones vienen con varices grandes, es lo más común. No, okay, quiere decir que las mujeres no desarrollen varices grandes, pero lo más común que viene, generalmente los varones vienen con varices grandes, porque aparte de que trabajan parado o han heredado esa condición, normalmente ellos hacen trabajos que demandan más esfuerzo. Ajá. Y ese también va a hacer que desarrollen
1: varices grandes. Vamos con otro mito, ¿verdad o leyenda urbana? Cuando se habla y vemos en las redes sociales, ¿no? Que se ofrecen medicamentos, pastillas, cremas, que te ofrecen esencialmente cremas, que te ofrecen desaparecer las varices. ¿Eso tiene algún respaldo? ¿Es verdadero o es falso, doctor?
3: Usa la palabra correcta ahí, respaldo. Ningún respaldo científico. No es cierto que una crema te vaya a eliminar las varices. Falso. Si es que alguien te promete o ves por internet, esta crema te va a desaparecer la varice en 3, 4, 5 días, ahí te están engañando. Las cremas, ¿qué te van a hacer? Te van a aliviar las molestias que hemos mencionado, dolor, pesadez, cansancio, calambres, adormecimiento. Te los van a aliviar, pero no van a eliminar las varices. Eso que quede claro. Eso debe quedar claro. Ninguna crema, ni spray, ni geles por ahí. No, nada, nada de eso. Nada de eso van a eliminar
1: la varice. O sea, no hay que... No, cuidado que compras gato por liebre y cuidado que te estafan. Porque lo que ves en las redes sociales no necesariamente es cierto. Además, hoy por hoy, con la inteligencia artificial, te muestran productos que a la hora de la hora simplemente son una estafa. Porque te echas esas cremas... Y, oigan, ahora con la IA... Tú sabes todo lo que hacen, te echas una crema y dices, oh, desapareció, y hay gente que cae y compra. No desaparecen las cremas, las varices. Te ayudan a aliviar, a refrescar probablemente el dolor, como dice el doctor Cataño, pero no es un mecanismo o un método que te las vaya a desaparecer definitivamente. ¿Cuál es el tratamiento, doctor, que se utiliza y que hoy por hoy, de una u otra forma, usted que atiende a tantos pacientes al día, no tiene contraindicaciones y hasta una persona adulto mayor puede utilizar?
3: El tratamiento que mayores resultados me da a mí en lo principal, ¿no? Y se viene imponiendo en el mundo entero, yo antes operaba la varice, es la escleroterapia. La escleroterapia, este método, ¿en qué consiste? En colocar inyecciones, ¿dónde? En las mismas varices. Y te va a permitir eliminar todos los tipos de varices, desde las arañitas hasta los cordones. Ojo, todos los tipos de varices. Tiene una ventaja sobre la operación, que la operación sobre todo te elimina las varices grandes, pero el paciente no solo tiene varices grandes, tiene todo tipo de varices. Tiene arañitas, varices medianas, cordones, todo. Entonces la escleroterapia te lo va a eliminar. Y se pueden hacer las personas de todas las edades, ¿no? Hasta los adultos mayores, que ya tienen un mayor riesgo por una operación, se pueden realizar este tratamiento. Y a diario, todos los días, yo tengo pacientes mayores de 80 años, de entre los tantos pacientes que veo, ¿no?
1: Claro.
3: Y se vienen realizando su tratamiento. Hacemos un tratamiento, digamos, de manera semanal, se hace, por ejemplo. Una ventaja es que es mucho más económico también sobre una operación.
1: Eso. ¿Cuánto puede costar una operación que, además, le pregunto, es invasiva, ¿no? Porque te inhabilita, entiendo, algunos días.
3: La operación, estamos hablando, pues, la mayoría cobran de 4.500 hasta 11.000 soles cobran.
1: Entonces, eso sí es caro.
3: Y el pago, pues, inmediato, ¿no? ¿Y quién tiene ahorita ese monto? La escleroterapia es la ventaja que te hace por sesiones. Tienes problema de varices, mañana vas, por ejemplo, a mi consultorio con una inyección 150 o 280 y ya inicias la solución de tu problema. Ojo, la solución de tu problema, porque la escleroterapia te va a solucionar tu problema de varices. Tienes úlceras y la piel la tienes negra, oscura, es porque ya tiene varices y tenemos que tratarte esas varices para que puedas mejorar tu circulación y quedes bien en la salud de tus piernas. Ahora, la ventaja de la escleroterapia es que es fácil de realizar, pero siempre digo, en manos expertas, ojo. Eso que nos ha permitido realizar campañas a nivel nacional. Nosotros tenemos nuestras campañas y voy a anunciar a Ricardo, porque siempre la persona me dice, doctor, ¿y cuándo son sus campañas? Bueno, mañana, por ejemplo, en este jueves 27 y viernes 28 en ICA, atención ICA, ahí en la clínica regional va a estar nuestro médico, el doctor Eduardo Cortés. Él tiene una experiencia, muchos años tenemos realizando este método, así que toda la gente de ICA que sufre esta enfermedad, vayan con la garantía al Centro Ovario Dr. Cataño. Y el próximo martes, como hoy día en Huancayo, atención Huancayo, donde tenemos una gran acogida, el martes 1 de septiembre ya en el Policlínico de la Fraternidad, ahí va a estar el doctor Vidal, él es nuestro médico staff, él es cardiovascular, que también realiza este tratamiento, ¿no? Así que vayan con toda la confianza del caso. Y el próximo jueves de la otra semana, ya hablamos, 3 de septiembre, estamos en Juliaca. Atención Juliaca, en la clínica San Pablo, ahí va a estar el doctor John Castañeda. Él es cardiovascular, también realiza este tratamiento, ¿no? Y, bueno, siempre con la garantía del Centro Ovario Dr. Cataño. Ojo, varios de nuestros médicos staff son cardiovasculares que han aprendido a hacer este tratamiento. Porque por ahí veo algunos colegas cardiovasculares que dicen que la escleroterapia no funciona. Por favor, capacítense.
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3: Aquel que diga que la escleroterapia no sirve, está demostrando ignorancia. Si usted escucha o ve un video de alguien que dice que no sirve, tenga duda y ese doctor. No se ha capacitado. No, hay que estar capacitando. Yo operaba la varice, pero voy a decir que la operación no sirve. Sí funciona también, pero la escleroterapia es más completo, más seguro, ¿no? 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Benocren, pues es una crema con productos naturales que elimina las molestias, sobre todo, porque la varices no va a eliminar. Claro. Lo consigue en nuestro centro de varices de Dr. Cataño y también en las campañas que hay a nivel nacional. También mencionar 30 segundos sobre las medias. Las medias de compresión no son tratamiento. Nos van a ayudar a prevenir, ahí está el video, al prevenir, o también después del tratamiento de las varices ya se usan las medias de compresión. También en nuestro centro de varices se venden las medias, ojo, tiene que ser prescrito por un especialista.
0: Eso es importante.
3: Ojo, un especialista. 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Y también en las redes sociales, donde también hacemos videos informativos, ¿no? Para ustedes que sufren de varices.
1: Perfecto, bueno, doctor Ever Cataño, como siempre, gracias por acompañarnos y darnos información tan valiosa y tan importante. El próximo martes, juntos, nuevamente acá en el programa.
3: Así es, Ricardo, el próximo martes hablando sobre las varices. Gracias.
1: De acuerdo, gracias, doctor Ever Cataño. Seguimos en Primero Tu Salud y vamos a conversar con el doctor Fermín Silva, oftalmólogo de la clínica La Luz, para poder desarrollar temas importantes, como por ejemplo, si la diabetes te puede llevar y te puede de una u otra forma generar ceguera. Hoy vamos a hablar con el doctor Fermín Silva. Doctor, muy buenas tardes.
4: ¿Cómo está usted, mi estimado amigo? Buenas tardes. Y a través de su persona y su programa, un gran saludo a todos los miles y miles de personas que siguen su programa y especialmente este capítulo de salud que tiene su programa. Efectivamente, vale la pena, creo, con una intencionalidad preventiva de plantear el problema, es ¿la diabetes te puede dejar ciego o ciega? Esa sería la pregunta. Ajá. Que tendríamos que desarrollar. Y esto va para todas las personas, para los que tienen diabetes y para los que no tienen diabetes, porque los que no tienen podrían tener con el tiempo. Entonces quiero que sepan, queridos amigos, que la diabetes produce ceguera irreversible en las personas. ¿Por qué? ¿Por qué pasa esto?
1: ¿Por qué, doctor?
4: El paciente diabético es una persona que tiene una alteración del metabolismo. No se consume en los tejidos la energía que uno ingiere por la vía oral cuando come. La insulina no funciona bien o hay mucho exceso de harina y grasas en la dieta. Estas cosas hacen un desequilibrio entre la cantidad de energía, de grasa y de proteínas que necesito para vivir tranquilo y cumplir con mis responsabilidades, se rompe con la cantidad que se debe eliminar por el riñón, por todos los vías que nosotros eliminamos los desechos. Entonces, se altera y el final es que la sangre tenga mayor cantidad de glucosa de lo normal. Uh-huh. Entonces estamos frente a la diabetes. En el Perú hay más de 2 millones de peruanos que tienen diabetes y no lo saben. Y no lo saben porque no hay molestias al principio. No hay ninguna, queja. El paciente está con su diabetes y de repente está tranquilo y de repente un día tiene desmayos, sudoraciones frías y hace un coma diabético por descuido.
1: ¡Exitosa!
4: Entonces, quiero quedarme en los daños que la diabetes hace en los ojos. Si usted, señora, señor, le toca ir a medirse la vista para comprar sus anteojos después que el oftalmólogo lo haya visto, usted, si es diabético o diabética, tiene que tener un control de la glucosa en sangre en valores normales para que la medida de vista valga y valga su inversión en el anteojo. Porque si usted se mide la vista y compra su anteojo, gasta 200 soles, cuando la glucosa está alta, en 2 semanas, 3 semanas, cuando la glucosa baje, esa medida de vista no vale. Y por lo tanto, lo que invirtió se perdió. Cambia la medida.
1: Lógico.
4: Entonces, el consejo es, si es diabético o diabética, antes de ir que le mida la vista, se va con su examen de sangre y la glucosa y dice, ten valores normales y la medida vale. Uh-huh. En segundo lugar, nosotros vemos en consulta, especialmente en el departamento de retina, y por cierto, acá quiero hacer una invitación. Mire, el manejo del tratamiento de las afecciones a nivel de la retina del paciente diabético es muy caro. no es muy caro por la mano del especialista, sino es caro los medicamentos. Por ejemplo, cuando hay una alteración en la retina por culpa de la diabetes, se puede poner láser, se puede poner inyecciones dentro del ojito, se puede hacer cirugías cuando hay hemorragias de la retina, pero es muy caro. Entonces, ¿qué es lo que la Clínica Luz está implementando a partir de este viernes? El viernes, a partir de las 2 de la tarde, vamos a realizar como una suerte de campañas dirigidas a los pacientes diabéticos.
1: Ya.
4: Para que vengan a la Clínica Luz a partir de las 2 de la tarde, la consulta a mitad de precio. No es mucho, pero creo que facilitaría a muchos que no tienen tantos recursos poder acceder a manos expertas.
1: Por supuesto.
4: No porque es barato le vamos a dar un servicio de malo.
1: Claro.
4: Le vamos a dar un buen servicio, pero con descuentos, que es política de la empresa por su responsabilidad social. Entonces, mire, voy a tener un retinólogo de mucho renombre, de mucha experiencia. Me refiero al doctor Eduardo Sanz. Va a estar todos los viernes a partir de la tarde, a las 2 de la tarde, atendiendo a pacientes diabéticos para ver si hay alguna alteración en su retina. Fíjese, la diabetes, mi querido amigo Ricardo, altera la pared de los vasos de la retina y por lo tanto podría romperse un vaso en la retina y producir una hemorragia retinal, una hemorragia vítrea, que es con frecuencia, se ve con frecuencia en el paciente diabético. Entonces, hemorragia por ruptura del vaso por culpa de la diabetes, se reabsorbe. Tres meses, otra hemorragia, se reabsorbe. ¿Pero qué es lo que pasa? Cada vez que hay una hemorragia, se reabsorbe, pero quedan unas bandas, unos pegamentos que traccionan la retina y puede desprender la retina y perder la visión. Otros casos, cuando la diabetes se asocia con grasa alta en sangre.
1: Ya.
4: ¿No? Colesterol,
1: triglicéridos, claro.
4: ¿Qué pasa ahí? Si obstruyen los vasitos pequeños por estas placas de grasa, deja de irrigar la retina, infarto en la retina. Entonces, mire, tenemos dos temas.
1: ¡Exitosa!
4: El infarto de la retina, que se muere el tejido retinal, y la hemorragia retinal, que puede desprenderlo por tracción. Estas cosas, Ricardo, se pueden prevenir las consecuencias graves de la diabetes a nivel de los ojos. Por eso que nosotros hemos creado, y por eso quería compartir, Ricardo, a partir de este viernes, todos los viernes, a partir de las 2 de la tarde, estará el doctor Eduardo Sanz en la Clínica La Luz, del local central de la Avenida Arequipa, atendiendo a mitad de precio. Un médico que ya avanzó, que ya hizo una experiencia, que estuvo en sus primeros años de su ejercicio de la subespecialidad. Él hizo la subespecialidad fuera del país, se formó fuera del país. Al llegar estuvo con nosotros como 5 años, 7 años. Y hoy le hemos pedido que vuelva por el gran corazón que tiene, porque está bien formado y porque sin duda, con esta facilidad, vamos a evitar más ciegos en el Perú, especialmente en los pacientes diabéticos. Por eso que no se pierdan, todos los viernes a partir de las 2 de la tarde, el doctor Eduardo Sanz atenderá, pidan cita con él, a mitad de consulta, a mitad de precio, lo que cueste la mitad. Ahí le he dicho a Eduardo Sanz, todavía es joven, le he dicho, hermano, no todo es plata en la vida y hay que ayudar a la gente. Entonces, de esta manera, mi querido amigo Ricardo, vamos a ayudar a las personas, vamos a luchar contra la ceguera, en este caso por culpa de los problemas retinales de los pacientes diabéticos. Es un tema, y solamente quisiera que me permitas un paréntesis.
1: Adelante, doctor, adelante.
4: Un punto aparte. Mañana inauguramos el segundo centro de dermatología y medicina estética en la Clínica La Luz de Breña, a las 10 de la mañana. Mañana hay muchos servicios gratuitos: limpieza facial, aplicación de láser para cicatrices y todo lo demás. El primer centro dermatoestética está en la sede central y mañana inauguramos en la Clínica La Luz de Breña, y a partir de ahora vamos a inaugurar todos los meses en San Juan del Urigancho, en Comas, en San Martín, porque queremos que en nuestras 5 sedes de Clínica La Luz de Lima tenga servicios de dermatología y medicina estética. Acá hay un tema que tiene que ver con la autoestima. Más del 40% de peruanos andamos tensos, corremos con el horario, mil problemas de las responsabilidades, los precios suben, los sueldos se mantienen, mil problemas que estamos sujetos, los personas estamos muy tensos, no estamos muy cansados, tenemos depresión, hay un tema de la disminución de la autoestima. Entonces, si la persona está bien, se siente bien, se ve en el espejo bien, va a estar sano.
1: Del cual.
4: Que tiene que ver con esa parte emocional que está afectando a muchos peruanos. Si tienes alguna pregunta, Ricardo, perdóname que me he hablado solo.
1: No,
4: por
1: para,
4: favor,
1: para finalizar, para sería bueno para finalizar, doctor, que insista usted en que esta campaña que se va a realizar para todas aquellas personas que van a requerir de una operación o que van a requerir de un tratamiento y puedan acercarse a esta campaña que van a hacer a partir del viernes, el material quirúrgico, las medicinas van a ser, por supuesto, las mismas que se utilizarían en un tratamiento y en una operación convencional, ¿verdad?
4: Pero por supuesto, y gracias por la pregunta, porque me da la oportunidad para aclarar, para empeñar mi compromiso con el Perú, para el cuidado de la salud visual, no porque sea barato sea malo.
1: Exacto.
4: Sino, nosotros ya hemos aprendido con los años, tenemos ya 30 años trabajando, haciendo empresa en el Perú, produciendo servicios de calidad a costos accesibles, porque tenemos la posibilidad de hacer compras corporativas y ahí bajamos de porrazo los precios, y esos beneficios de la disminución de precios lo trasladamos a nuestros pacientes. Por ejemplo, el día de mañana, los miércoles, todos los miércoles, de todas las semanas, de todos los meses, de todos los años, hace más de 10 años, atendemos gratis la consulta a personas más de 50 años que están quedando ciegos por catarata, y si necesitan una cirugía, lo operamos a costo de lente y nada más.
1: Muchísimas gracias, como siempre, doctor, por su información, por su apoyo y por siempre estar preocupado por quienes lo necesitan. Gracias, doctor Fermín.
4: Sí, muchas Silva, gracias, Ricardo. Solamente dame 5 segundos.
1: Sí, doctor.
4: Para volver a invitarlos a los amigos por de Breña y todos los distritos aledaños, que mañana la Clínica La Luz de Breña pone a disposición todo un piso de la clínica, un servicio de dermatología y medicina estética para cuidar la piel y el peso y la salud de nuestros pacientes. Muchas gracias, Ricardo.
1: Un gran abrazo, doctor, para todo el equipo de la Clínica La Luz. Se acabó el programa, señores, el día de hoy. Son las 6:58. No se mueva de los de Exitosa. Iba a decir los exitosos, Exitosa, eso también es mañana. Para contarles que ya está lista Carla Jarada con lo último de la información en Informamos y Opinamos. Si les gustó el programa el día de hoy, ¡aplausos!

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0: Muy buenas noches, bienvenidos a Informamos y Opinamos. Está con ustedes Carla Jarada y los acompaño hasta las 10 de la noche para, digamos, compartir con ustedes toda la información del día, por supuesto, lo último. Y hay temas interesantes. El tema de los transportistas, bueno, hoy no hubo paro, ¿no? Pero sí, desde el MTC se establecieron una serie de reducciones excepcionales del 90% en multas de tránsito en el transporte público y privado, y eso lo vamos a conversar largo y tendido el día de hoy con Tito Alvites, nuestro jefe, nuestro productor de televisión, director de televisión, pero además recordarán que Tito Alvites es conductor de La Hora del Volante, así que maneja mucho el tema del transporte. Y además, para que nos haga un poco de pedagogía, cómo funcionan, ¿no es cierto?, estos sectores de los transportistas, porque no todos están unidos, ¿no? Siempre se andan peleando también. Recordarán que además no todos fueron citados a la reunión de este fin de semana con la presidenta, y así lo hicieron saber fuerte y claro ayer algunos que han estado conversando con nosotros. Eso por un lado, pero también hay otros temas importantes. Por ejemplo, el sueldo mínimo. Ya el ministro del sector ha mencionado que se va a debatir el alza de la remuneración mínima vital este 3 de septiembre entre los distintos sectores, porque recordarán que esa ha sido una propuesta en el mensaje presidencial de Keiko Fujimori. Y luego de ese mensaje no se habló nunca más del sueldo, ¿no? Y claro, hablando con los empresarios, acá también nos lo dijeron en una conversación, nos han agarrado de sorpresa, nadie nos ha dicho nada, pero bueno, ya, ok. Y lo vamos a hablar largo y tendido, y además vamos a retomar un tema que nos parece bastante interesante, que es las empresas. ¿Qué va a pasar con las MIPES? ¿Cómo se van a ver afectadas por el fenómeno El Niño? Y otra de las cosas que también vamos a ir hablando y chequeando es que el fenómeno del niño también va a afectar de alguna manera a algunos lugares de votación
1: exitosa
0: para las elecciones regionales y locales. Porque, claro, hay colegios que se encuentran en zonas vulnerables que tal vez sean afectados, y cómo afectaría eso también a su vez el día de las elecciones, el proceso electoral. Así que eso también lo vamos a ir revisando poco a poco, por supuesto. ¿Qué queremos saber también respecto a otros temas? Bueno, además del niño, las multas, digamos la economía familiar, y por supuesto los temas de educación, que tampoco se están tocando mucho, los temas de presupuesto, sobre todo en el área de cultura, que está siendo un poco cuestionado, ¿no? Porque en algún momento se mencionó que iba a desaparecer el Ministerio de Cultura, que LUM iba a pasar al Ministerio de Justicia. Bueno, ya el titular de Cultura ha mencionado que no va a desaparecer, pero sí se va a reorganizar. Así que nada, estamos muy, muy, muy atentos a eso, y también al pedido de facultades legislativas. Bueno, antes de entablar nuestra conversación ya sobre las multas con nuestro querido Tito Alvites, quiero leerles el comunicado del Ministerio de Trabajo, porque también tenemos en el tenemos las normas legales del peruano, digamos, donde sale el decreto supremo que aprueba este régimen excepcional de pago.